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0: Hola, buenas tardes, bienvenidos a Espacio Innovación, un espacio en el que, como ya saben, toda la semana intentamos abrir una ventana a lo nuevo, al futuro, a lo que se está haciendo en Andalucía de cara a la innovación. Hoy precisamente hemos invitado a una empresa que se llama Indaero, que el año pasado vino a Espacio Innovación porque habían puesto en marcha una política de trabajar sin jefes, una organización donde no había jefe. Nos llamó mucho la atención, aparte de una empresa tecnológica, ahora la conoceréis, pero este tema de intentar, de poner en marcha un sistema de trabajar sin jefe, que prácticamente creo que es la única empresa que hay así en Andalucía, pues llamó mucho la atención y vinieron, lo explicaron, y además lo explicaron muy bien, pero quedamos con el compromiso de que volvieran en un año y nos explicaran si había funcionado, ¿no? Y en eso estamos. Tenemos con nosotros a Dunia Reverter. Buenas tardes, Dunia. Tú eres la coordinadora general de Indaero,
1: sí.
0: Aparte de cofundadora de Crisos, que ahora explicaremos que es un poco la empresa o el fondo de inversión, no sé cómo se diría, que ha comprado, digamos, Indaero, ¿no?
1: Sí, fondo de inversión.
0: Vale, y el que ha puesto en marcha todo este proceso de trabajar sin jefe, porque creéis mucho que es mucho más eficiente, ¿no?
1: Correcto.
0: En todos los sentidos. Pero ha venido acompañado de Luis Guerrero. Sí. Tú eres del equipo, como no tenéis jefe, no tenéis cargo, no sé cómo presentarlo, tú eres del equipo comercial, ¿no?
2: Pues soy compañero del equipo comercial.
0: Exactamente, claro. Vale. Que entonces, bueno, empezamos, ¿quién quiere hacer una introducción de qué es Indaero para aquel que no viera el programa el año pasado y no sepa qué es exactamente? Una introducción muy breve de qué hacéis y demás.
2: Bueno, pues Indaero es una empresa aeronáutica de fabricación con distintas líneas de negocio. Y cada vez poco a poco también se va a convertir en una empresa de ingeniería de manera más global, pero bueno, sobre todo fabricación de piezas aeronáuticas.
0: Aeronáutica. Oye, y la historia, ¿alguien nos puede decir la historia de Indaero de forma, en titulares, resumida, cuando nace, que cómo se inicia, la entrada de Crisos?
1: Sí.
0: ¿Quién se la sabe?
1: Los dos nos la sabemos, pero sí. Luis.
0: Vale.
2: Bueno, Indaero es una empresa que comenzó de manera tradicional, se introdujo en el mercado aeronáutico como proveedor de etiqueta a principios de los años 2000 y poco a poco fue desarrollando su negocio, como digo, como una empresa tradicional, y hace unos pocos de años Crisos decidió invertir en ella y transformarla a lo que es hoy.
0: ¿Algo que añadir?
1: Sí, surge, ya ha pasado, es una empresa familiar,
0: ¿sí?
1: ¿No? Y una cosa que yo diría que caracteriza mucho a los fundadores de Indaero,

0: Es la pasión y el orgullo de la aviación en Sevilla, ¿no?
1: Sí.
0: Y entonces nosotros cuando adquirimos Indaero, tenemos una forma muy específica de trabajar,
1: sí.
0: Pero también buscamos mucho honrar ese pasado, esa historia y esa razón de ser. Que en el fondo es amor a la aviación y a la tecnología.
1: Uh-huh. Oye, ¿y la historia de Indaero y Criso exactamente cómo es? Porque sí. En Indaero lo fundan
0: sí,
1: unas personas con mucha pasión, como tú dices,
0: Antonio
1: por la aeronáutica.
0: Y Darío González.
1: Que los conocemos también,
0: sí.
1: Han venido alguna vez a Espacio Innovación.
0: Sí.
1: Y luego llega un momento que Criso se interesa por Indaero
0: sí.
1: Y bueno, y se inicia, digamos, una nueva fase de esta historia, ¿no?
0: Sí, y Criso se dedica a eso, a comprar empresas y transformarlas a estos nuevos modelos de gestión que creemos que son los modelos del futuro. Y con este fondo lo que estamos haciendo es probar que sí es posible trabajar uh-huh. sin jefes, de forma colaborativa y eficaz y resolutiva también. Y cuando compramos Indaero, bueno, era un poquito más pequeña de lo que buscábamos, pero nos llamó la atención precisamente eso, el poderío tecnológico y humano que tenía
1: uh-huh.
0: para el tamaño.
1: Eso te iba a preguntar,
0: tenía, ¿no?
1: ¿Qué os llamó la atención? Porque hay muchas empresas en
0: sí.
1: España y en Andalucía, incluso muchas empresas aeronáuticas,
0: sí.
1: porque tenemos
0: sí.
1: mucha potencia en el sector.
0: Sí.
1: ¿Por qué elegisteis exactamente Indaero?
0: Sí, Indaero nos gustó mucho por las personas, ¿no? En ella, por el potencial que tenía, como te decía, tanto a nivel de histórico de productos y diversidad de productos y tecnologías que habían desarrollado, como las personas, una plantilla muy joven.
1: Uh-huh.
0: Y entonces lo que vimos es que tiene mucho potencial de crecer y de volverse realmente una referencia uh-huh. ¿no? en el sector. Esa
1: claro.
0: Ese es el sueño.
1: El potencial es lo que os llamó la atención, las personas también.
0: Sí.
1: No vamos a hacer spoilers si les ha ido bien o mal. Lo normal es que espero que bien. vamos a seguir presentando un poco Indaero para quien no la conozca. ¿Qué hace especial Indaero para sus clientes? ¿Qué buscan sus clientes en Indaero? ¿Qué tipo de clientes tenéis?
2: Bueno, tenemos clientes de todo tipo, la mayoría son aeronáuticos, aunque bueno, hemos diversificado un poquito nuestra cartera de clientes, los productos que hacemos, y son empresas de distinto tamaño, desde gigantes hasta, bueno, empresas...
0: ¿Airbus?
2: Sí,
0: uh-huh.
2: gigantes como Airbus.
0: Cliente.
2: A empresas más pequeñitas también del sector, a lo mejor sevillano y tal, ¿no? Y yo creo que el valor que... o lo que buscan de nosotros es... Bueno, nosotros somos una empresa muy flexible y muy adaptable a la necesidad del cliente. También eso es lo que ha hecho que Indaero se haya diversificado mucho a lo largo de los uh-huh. años, dando respuesta a esas necesidades que han tenido sí. ellos a lo largo de
1: decías Dunia Airbus, porque vosotros estáis ubicados en Sevilla, ¿no? Y además
0: sí.
1: muy cerca de la FAL, entiendo de
0: sí.
1: que tiene Airbus aquí en Sevilla, ¿no?
0: Sí, correcto. Y Airbus es nuestro principal cliente de forma directa
1: uh-huh.
0: o indirecta.
1: ¿Y qué fabricáis? ¿Tenéis algún componente estrella?
2: Sí.
1: O sea, ¿a qué os estáis especializados?
2: Sí. Bueno, como digo, la empresa empezó como proveedor de etiquetas y de placas, de distintas tecnologías y materiales. Esa línea se fue desarrollando y se ha desarrollado a lo largo de todos estos años y continuamos. Y poco a poco fue diversificándose la empresa y actualmente también diseñamos y fabricamos protecciones de avión, lo que llamamos covers. Y también tenemos un parque importante de máquinas de mecanizado,
1: uh-huh.
2: CNC. Y también diseñamos y fabricamos utillajes e interiores de avión. Entonces,
1: uh-huh.
2: bueno, pues poco a poco... Pues
1: estáis diversificando, ¿no?
0: Sí.
1: Oye,
0: sí.
1: ¿Y qué plantilla tendría? Antes decías tú que era una empresa un poco más pequeña de lo que buscaba
0: sí.
1: y tal. ¿Cómo era esa empresa cuando Criso se interesó
0: sí.
1: por ella? ¿Y ahora cómo estáis de
0: sí.
1: plantilla, por ejemplo,
0: éramos
1: de facturación?
0: Éramos 36 personas y un poquito menos de 2 millones de facturación cuando la compramos. Ahora somos 50 y prevemos tener una facturación de 3,6
1: uh-huh.
0: millones este año. Hemos invertido... desde que la hemos comprado hace 3 años, que precisamente el domingo fue el tercer aniversario de la compra
1: uh-huh.
0: de Indaero. Hemos invertido cerca de 2 millones de euros en inversiones de todo tipo, tanto de maquinaria como de expansión de oficinas y de zonas productivas y mejoras de
1: uh-huh.
0: todo tipo en las zonas productivas. Y entonces, bueno, la sensación que yo tengo y el potencial que yo veo que hay, o sea, yo veo que estamos muy cerca de...

0: de dar así un salto un poquito cuántico, ¿no?
1: Sí.
0: Estamos preparándonos para
1: con esas inversiones. De hecho, hace poco creo que hiciste una ampliación, hiciste una
0: compramos una nueva nave, sí, aumentamos
1: ampliaste los las instalaciones y en Alcalá de Guadaira, ¿no?
0: Sí, sí.
1: ¿Qué buscabais con este qué buscáis con este movimiento?
0: Sí, bueno, buscábamos crecer y poder tener más espacio productivo, aumentar los metros cuadrados. También buscábamos unos espacios que se adecuasen más a la cultura que tenemos, porque para la cultura que desarrollamos de gestión necesitamos espacios de oficinas comunes, donde haya mucha colaboración, uh-huh, trabajo en equipo, donde podamos tener reuniones de todo tipo y también donde nos cuidemos, uh-huh, porque le prestamos mucha atención a las personas, son digamos que el centro, ¿no? Entonces, una buena cocina donde podamos hacer nuestros eventos y uh-huh, celebraciones, ¿no? Y momentos así.
1: Que se trabaje de forma colaborativa, ¿no? Y que, sí, y que el espacio también eso,
0: sí,
1: apoye a esa idea, ¿no? Porque, claro, sí, si se trabaja cada uno en un cubículo es complicado,
0: claro,
1: es complicado,
0: claro,
1: que haya esa unión, ¿no?
0: Exacto, y nos hacía mucha más falta esa conexión, ¿no? Aumentar la conexión y mejorar, que eso ayuda a mejorar las relaciones de todas las personas. Por otro lado, también hemos hecho mucha inversión de maquinaria de todo tipo. Y algo que es muy característico, ¿no? Ya porque nos gusta hablar de una empresa sin jefes y cómo se hace esto, ¿no? En todas las inversiones que hemos hecho han nacido de la fábrica, de las personas que están íntimas con el proceso productivo, uh-huh, y con las necesidades que realmente están viendo que hay. Pueden venir de varias direcciones las necesidades, pero lo que sí está claro es que nosotros no vamos a comprar una máquina sin que los operadores que van a llevar la máquina, uh-huh, sean parte de ese proceso. Es más, son ellos los que van decidiendo
1: que son ellos
0: cuál,
1: los que piden lo que se necesitan.
0: No solo piden, lo buscan y lo escogen. Entonces, uh-huh, las máquinas que tenemos y las inversiones que hemos hecho han sido escogidas por las personas que trabajan en ellas, lo cual ayuda mucho a que...
1: Hombre, que las personas estén contentas en su puesto de trabajo, ¿no?
0: Exacto.
1: Que tiene
0: exacto,
1: mucho sentido, en realidad, ¿no? Que,
0: sí,
1: que las personas que trabajan al día a día sean los que elijan sus,
0: sí,
1: herramientas, digamos, ¿no?
0: Sí.
1: Que son los que mejor saben lo que están haciendo.
0: Sí.
1: Oye, y perspectivas de futuro, imagino que buenas, ¿no? Por,
0: sí,
1: por lo que estás contando, si estáis
0: sí,
1: invirtiendo...
0: Estamos invirtiendo
1: para crecer,
0: y tenemos...
1: ¿no?
0: Sí, tenemos... hemos tenido así varios hitos a nivel comercial muy, muy importantes y muy buenos que nos están abriendo muchas puertas. Obviamente, creo que ya lo hablamos la vez pasada, pero el año pasado recibimos la certificación POA de seguridad aérea, lo cual nos permite abrir, pues, vender a aerolíneas directamente a muchas otras empresas. Entonces, pero no solo, ¿no? Hemos estado haciendo toda una serie de avances comerciales. Y esperamos que hasta el final de año tengamos así una serie de negociaciones cerradas, uh-huh, muy importantes.
1: Luis, cuando uh-huh, os acercáis a los clientes, tanto a los que tenéis como uh-huh, imagino cuando estáis buscando nuevos clientes y tal, el hecho de que tengáis este modelo organizativo tan especial uh-huh, o único casi en Andalucía, ¿es el único que hay en lo he dicho un par de veces, ¿hay alguna empresa más en Andalucía que funcione sin jefe? De un tamaño respetable, quiero decir.
0: Yo no conozco.
1: No, pues entonces, la única empresa en Andalucía que funciona así, ¿los clientes en algún momento, no sé, lo valoran, lo ven bien, lo ven mal?
2: Sí.
1: No sé.
2: Lo suelen valorar, o sea, al final un cliente lo que necesita es tener su necesidad cubierta y que, bueno, la empresa en cuestión ofrezca y le dé el servicio que necesitan, ¿no? Entonces, es verdad que no se meten tanto, obviamente, en tu organización y tal, pero sí que es cierto que cuando conocen la manera que tenemos de trabajar, se interesan y, bueno, también es un gancho comercial, porque obviamente no es muy común. Y al ver que eres una empresa que pone una serie de valores por encima de, uh-huh, de otros que a lo mejor son más tradicionales, pues sí que les llama la atención.
1: Les llama la atención y en general se fían, ¿no? Sobre
2: y
1: todo si les dais resultados.
2: Sí, sí, se fían al final, claro, es una empresa que también tiene una trayectoria y también hubo un trabajo de explicación, ¿no? de la situación y de continuidad de las relaciones, aunque cambió el modelo organizativo, ¿no? Pero vamos.
0: Y yo sumaría a eso que, sobre todo en el sector aeronáutico, porque a nivel de seguridad aérea se habla mucho, ¿no?, de que el factor humano es fundamental,
1: sí,
0: ¿no? Y eso significa que

0: todas las personas en la organización tienen que sentir esa responsabilidad de esa seguridad, de garantizar esa seguridad, ¿no? A nivel de calidad, a nivel de todo, ¿no? Uh-huh. Y entonces, en una empresa donde todos tienen voz,
1: claro,
0: y entienden su papel y cómo se encaja y las consecuencias que pueda tener, eso tiene mucho, claro, valor. Es más, todas las empresas en el sector aeronáutico trabajan mucho con Lean y con Kaizen, que en el fondo, uh-huh, lo que esos modelos hacen es democratizar mucho la toma de decisión y la mejora continua, claro, y asegurarse que se hace a pie de línea.
1: El sector aeronáutico es un sector donde se valora mucho y se trabaja mucho en conseguir que la gente tenga lo que se llama engagement, ¿no?
0: Claro.
1: Muchas políticas de recursos humanos, de mucho tipo. Eso sí, sin jefe, solamente estáis vosotros, ¿verdad? Que es un sector donde se valora mucho, intenta que haya, que la gente esté muy implicada en la empresa, sí, a base de darle pues una serie de, no sé si es beneficio, una serie de políticas.
0: Y seguridad, porque muchos ojos atentos a algo,
1: claro,
0: lo hace mucho más fiable.
1: Vosotros dais un paso más allá, implicáis a toda la empresa, porque básicamente cada persona tiene el mismo peso en la empresa y tal. Pero a la vez, la última vez que estuviste aquí, vosotros confiáis o prometéis que trabajar sin jefe no solo es bueno, sino que aumenta los beneficios de la empresa, o sea, se sí, puede llegar a ganar más dinero incluso con el modelo tradicional, sí, y que la gente está más feliz. Y además, sí, la gente, los empleados también se les sube el sueldo, ganan más dinero.
0: Sí.
1: ¿Eso está pasando en Indaero?
0: Sí, nosotros hemos subido el sueldo en más del 30% en media a todos los empleados de Indaero. Hacemos reparto de beneficios al final de cada año del 25%. Y obviamente que si nos hemos metido en esto, porque sabemos que funciona, porque ya lo hemos hecho en otras empresas y hemos dicho, esto tiene sentido y tiene sentido comprarlas y transformarlas para ello. Pero sí que hay una cosa que creemos fielmente, y es que por detrás de todas estas transformaciones hay unos principios muy fuertes, ¿no? Entonces, nuestro principio es que esto lo estamos haciendo para las personas y para la sociedad, sobre todo, ¿no? Uh-huh. Y que sabemos que vamos a ganar dinero y a largo plazo sabemos que el éxito está casi, claro, que asegurado. No es lo que nos motiva. Lo que nos motiva es cambiar la forma de trabajar para que sea más, uh-huh, humana.
1: Claro, pero ganar dinero es importante para sostener
0: el
1: proyecto.
0: Claro, es como respirar. Es el oxígeno que me hace falta para respirar, pero no es el objetivo de por qué estoy aquí.
1: Pero viendo los resultados vuestros, además, que ahora ha pasado un año de cuando viniste y que estabais implementándolo al inicio, viendo que los resultados son buenos, ¿por qué hay? Bueno, en Andalucía hemos dicho que no hay ninguna, no sé si habrá muchas en España, muchas en el mundo, si hay alguna zona especialmente pues innovadora en esto de sentido, donde haya más empresas que funcionen sin jefe, pero la verdad es que tiene que haber poquísimas.
0: ¿Vale? La pregunta del millón, ¿no? Me quieres preguntar
1: ¿por qué
0: no otras empresas lo hacen, ¿no?
1: Exactamente.
0: Claro.
1: ¿Qué es lo que falla?
0: Eso digo yo, ¿no? Pero yo tengo mis ideas, ¿no? Y mis ideas no tiene que ver con la mente racional, no tiene que ver con que se gane más dinero. Eso se puede probar y demostrar, está muy demostrado ya. Tiene que ver con la parte emocional y la parte pues de creencias subyacentes. Por dos lados, te diría. Una, porque desde que somos muy pequeñitos nos enseñan a cumplir con las órdenes, uh-huh, de la maestra.
1: Sí, sí.
0: Y así
1: pasamos la vida.
0: Nos pasamos la vida. Entonces estamos muy formatados de forma, yo diría que casi que antinatural, a seguir órdenes y a asumir una cierta jerarquía.
1: Sí, buen empleado es aquel que sigue el máximo, sí, de órdenes posible.
0: Sí.
1: El que es un poco rebelde.
0: Sufre. Nosotros buscamos esos rebeldes que vengan a trabajar para Indaero. Por otro lado, te diría que una vez que estamos en un sistema jerárquico de esa forma, donde se mide el éxito por cuántos galones tienes y cuántas personas tienes, uh-huh, a tu cargo, ceder el poder es,
1: claro, ahí es
0: difícil.
1: Donde, ahí es donde yo quería apuntar como una posible,
0: claro,
1: causa, que es que, claro, las decisiones de desmantelar en la organización de jefes de una empresa las tienen que tomar los jefes. Claro, no lo van a tomar,
0: claro,
1: no lo van a tomar la, claro, gente que no es jefe. Y claro, cuando llegas a jefe es muy complicado decir, no, pues ahora que soy jefe, cuando entonces yo cedo el poder y que todo el mundo sea igual, ¿no?
0: Claro.
1: Pero ahora ya que yo soy jefe, vamos a mantener las cosas.
0: Y yo te diría que no todo el mundo es igual, porque que ceda el poder posicional jerárquico no significa que haya personas que tengan más poder que otras, porque el poder del conocimiento, de la experiencia,

0: Hay muchos tipos de poderes, ¿no? Claro. Entonces, y hay personas que impactan más a una organización, tanto positivamente como negativamente, que otras. Entonces, no es que seamos todos iguales, pero que porque se nos otorga un cargo o un título, eso signifique que podamos decir a otros cómo tienen que hacer las cosas y ordenarlos.
1: Oye, ¿no? Luis, tú llevas, no sé cuánto tiempo, pero hemos comentado antes de empezar la grabación que llevabas relativamente poco tiempo en la empresa, así que para ti habría sido más impactante a lo mismo que la persona que ya estaba allí en Indaero y ha visto el proceso. Para ti, ¿cómo ha sido cambiar de una empresa normal, digamos, con jefe, a llegar aquí y no tener jefe? No sé cómo ha sido para ti, ¿cuál ha sido la experiencia?
2: Sí, bueno, impacta. La experiencia es y está siendo muy positiva. Yo vengo de una empresa tradicional, además multinacional, y bueno, pues es verdad que al principio cuesta un poco entrar en dinámica, pero sobre todo porque lo primero que ves es que hay muchísima más transparencia que en cualquier otro tipo de empresa, ¿no? Entonces es verdad que al principio pues estás un poco con ese freno de mano y te das cuenta que no, que aquí se comparte todo y que todo el mundo tiene que hacer ese ejercicio de generosidad para, bueno, pues para que esto funcione bien, ¿no? Como tiene que funcionar.
1: Claro, pero tú te has adaptado bien, ¿no?
2: Yo creo que me he adaptado bien, también fue una de las características que me llamaban la atención de la empresa también para dar el paso y cambiar, ¿no?
1: ¿Y cómo es exactamente cómo es la organización? Porque la gente estará en casa diciendo, sí, todo está muy bien, ganan más dinero, la gente es más feliz, todo está estupendo, ¿no? Pero ¿cómo os organizáis exactamente? ¿Cómo tomáis, por ejemplo, las decisiones? ¿O cómo se decide que alguien se le sube el sueldo, o qué tiene que hacer, o su horario, las vacaciones? Entonces, cosas que normalmente... Que normalmente, pues, cuando hay jefe, pues, el jefe te dice, esto es así, esto es así.
0: Sí, vale, tenemos mucha estructura. O sea, no hay jerarquía, pero sustituimos esa tensión positiva y que trae la jerarquía, ¿no?, con estructura, ¿no? Entonces, tenemos coreografías de tomas de decisión y de coordinación donde pues usamos este foro o esta reunión pues para tomar este tipo de decisiones, ¿no? Entonces tenemos estructura a nivel de eso, de comunicativa, de dónde se decide el qué, y después también tenemos estructuras, o le llamaría yo tecnologías sociales, o sea, formas de cómo facilitar una toma de decisión para que no nos atasquemos, para que los egos no ganen,
1: claro.
0: pero que consigamos sacar lo mejor de la inteligencia colectiva que hay aquí, ¿no? Sin necesidad de que estemos todos de acuerdo, porque eso es imposible, conseguir el consenso.
1: Sí, claro, no soy la mente colmena.
0: Es imposible, pero sí lo que podemos es ir navegando y dando, empoderando mucho a las personas que tienen la iniciativa de que vayan y lo hagan y que sean libres de implementar lo que quieran, solo se aseguren que es suficientemente seguro. Y para asegurarnos que es suficientemente seguro, consultar y crear espacios donde se hace esa consulta para asegurarnos de que esa persona que está implementando lo que sea ha visto todas las cosas que tenía que ver, ¿no?, antes de dar el paso.
1: Pero, por ejemplo, una cosa de seguro que en casa le interesará mucho, más, porque al final son los temas de los dineros son las cosas que siempre interesan más, sobre todo si alguien está viendo el programa y dice, pues mira, por lo mismo voy a trabajar en Daero. Por ejemplo, ¿cómo se decide a quién se le sube el sueldo y cuánto y cómo y dónde?
0: Bueno, con estructura. O sea, tenemos una estructura definida de qué es lo que valoramos en Indaero a nivel de conocimientos, experiencia, polivalencia, ¿no? Creamos una serie de criterios, ¿no?, de cómo se evalúan, tanto de también pues capacidad de comunicativa, de trabajar en equipo, etcétera, hay de todo, y a eso se le da un peso, y eso pues hay equipos que participan en la co-creación de la, digamos que el marco de cómo se debería de evaluar, y después, como no hay un jefe que nos evalúa, nos evalúan los compañeros. Entonces tenemos una serie de reglas de, bueno, de tu equipo te tienen que evaluar todas las personas de tu equipo, también personas de fuera de tu equipo, para asegurarnos de que desde fuera también el impacto que tú estás teniendo en el resto de la organización, no solo en tu equipo, se valora. Y bueno, hay unas escalas y en base a eso vamos decidiendo más de esto, pues felicidades, has crecido, etcétera, ¿no?
1: O sea, que como decías al principio, al final todo es sustituir las decisiones, digamos, unipersonales, ¿no? De cuando hay un jefe, pues decide con su criterio, no estamos diciendo que los jefes sean malos todos, no, ni la mayoría, ni alguno habrá malo, pero ellos deciden de forma unipersonal, vosotros eso lo sustituís con tener todo muy bien estructurado y cuando tengáis una duda o tenéis que tomar una decisión, una prioridad, vais a esa estructura, a esas reglas, ¿no?, a lo que tengáis por escrito entre todos, y ahí está la respuesta, ¿no?
0: De todas formas, el sueldo, has tocado el tema como...

0: más difícil, ¿no?
1: Sí, por eso lo sacamos.
0: La estructura salarial, porque desgraciadamente también asociamos mucho ganar dinero con éxito también, claro. ¿No? Y entonces también es otra cosa que nos el ego enseguida sale y buscamos la comparación, y yo soy mejor que aquel y peor que el otro, uy. Y entonces es muy difícil cuando estamos creando ese marco, ¿no? de cómo crear la estructura salarial, que las personas se abstraigan de cómo me encajo yo aquí, ¿no? Y que claro. consigan diseñarlo completamente, de forma completamente objetiva, sin preocuparse y de esto me gusta porque yo encajo bien uh-huh. aquí o no, ¿no? Y entonces también utilizamos mucho la figura del facilitador, ¿no? Y a veces tiene que ser un facilitador externo que sea imparcial, que no le importe uh-huh. mucho el objetivo y que nos ayude a buscar claro. una solución que funcione, pero que no se vea afectado por la decisión final, porque eso nos puede condicionar claro.
1: Oye,
0: mucho.
1: Oye, ya, última pregunta. Con este, bueno, Luis puede ser un caso, con este modelo original de gestión, ¿os está pareciendo más fácil retener o captar talento? Lo digo porque ahora mismo en el sector, no solo aeronáutico, en cualquier sector que tenga un corte innovador, tecnológico y tal, sabemos que hay una crisis, no crisis, sino que hay muchas empresas a las que le está yendo bien y no tantos trabajadores de ciertos perfiles. Mm. Y las empresas lo están pasando mal a la hora de pues captar gente o retener a su gente. Sí. ¿Vosotros creéis que os está ayudando este sistema para que la gente no se vaya?
0: En general ayuda, aunque yo te diría que como somos una empresa con gente muy joven, tenemos la rotación típica también de las personas que este es su primer trabajo y crecen. Y además, y lo digo con orgullo, hay muchas personas que de Indaero saltan a puestazos, ¿no? Uh-huh. Entonces, bueno, hay cosas que nosotros todavía no nos podríamos permitir claro. ofrecer, pero me da gusto, ¿no? que así sea, porque además son semillitas claro. en todas esas otras organizaciones
1: que van con esa idea ya,
0: a dónde van. Uh-huh. En general, a las personas jóvenes esto les atrae bastante, ¿no? Y uh-huh. hay muchas personas que han entrado porque les ha llamado mucho la atención la forma como nos gestionamos. Te diría también que hay personas que se mueren de miedo de escucharlo claro. y se van corriendo.
1: Claro, claro. Porque las ideas están arraigadas, como tú decías, desde niño, que habrá gente que no le entre en la cabeza.
0: Intimida mucho. Claro. Es que intimida, porque yo tengo que ser autónomo y yo tomo decisiones, es mi responsabilidad. Sí, sí. Pues eso, hay gente que tiene muchas ganas de eso y otras que
1: les cuesta, ¿no?
0: Que se les hace, sí, cuesta arriba.
1: Pues nos tenemos que ir porque se nos acaba el tiempo. Muchas gracias, Luis, por venir a Espacio Innovación. Espero que te vaya muy bien tu carrera profesional dentro de Indaero. Y sobre todo, muchas gracias, Dunia, por volver a explicarnos cómo es trabajar sin jefe en una empresa andaluza, que probablemente sea la única, no solo de Andalucía, sino de España. Muchas gracias.
0: Gracias a ti.
1: Y a todos vosotros, muchas gracias por estar ahí un sábado más. Nos vemos el sábado que viene aquí en Espacio Innovación. Buenas tardes.
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0: El levante con el que nos hemos encontrado al llegar a Cádiz, madre mía, hasta nuestro operador de cámara se ha colocado una gorrita porque lo que era el sombrerito salía volando y nos hemos refugiado en una cafetería preciosa. Me acompaña Abel, es el nombre adecuado para la manzana de Eva, la manzana de playa. Abel, estamos en la cafetería La Barca.
1: El Rincón de La Barca.
0: El Rincón de La Barca.
1: Correcto, sí. Un establecimiento dedicado a la hostelería que, bueno, puede disfrutar de los desayunos, almuerzos y cenas que ofrecemos y que está abierto desde hace poquito, con lo cual es una oferta nueva añadida a la cantidad de ofertas que existe ya gastronómica en Chipiona.
0: No se trata precisamente de una publicidad, sino que es que nos hemos sentido muy refugiados por vosotros, porque de verdad que parece que no desde aquí, pero cuando vas caminando por la calle esa Peral hay un levante y vuela todo, ¿eh? En el cabello.
1: Sí, sí, sí, cierto. Además, ahí fuera de las mesas las pobres personas que se tienden a tomar café, las servilletas, los papeles salen volando.
0: Todo volando. Sí. Abel, por ejemplo, aquí estamos ante el santuario, sí. ¿Verdad?
1: De Esto es curioso porque en el diseño un poco y la idea original de montar este negocio con fotografías antiguas, sobre todo los años 50, 60 y 70, forma parte un poco del sueño del propietario, ya que toda su vida, no siendo de aquí, de Chipiona, siendo alguien de Jerez, nuestro amigo Pepe pues siempre ha disfrutado mucho y ha querido muchísimo a Chipiona. Y en este negocio que ha construido, pues quería reflejar un poco ese cariño que él ha tenido siempre y esos momentos que a él le hacen recordar la vivencia y experiencia que tuvo cuando joven, que venía a la playa, venía con la familia a disfrutar, y ha escogido una serie de fotografías muy curiosas, muchas de ellas, que hacen recordar a todo el que llega, que sobre todo son gente de fuera, que son veraneantes, pero son asiduos, son gente que vienen ya de generaciones en generaciones, y son familias que cuando se sientan aquí dicen, ¿te acuerdas? Mira, aquello, yo me acuerdo de aquello cuando no estaba construyendo no sé qué, o me acuerdo de cómo estaban las casetas que existían en la playa de Regla.
0: Y es verdad, existían así, claro, tal cual, qué bonito.
1: O el edificio de Santo Rostro.
0: Aquí, Jorge, mira, el edificio de Santo Rostro
1: o
0: por aquí.
1: El paseo, ¿no?, de la Costa de la Luz, desde el faro hasta el santuario.
0: Wow, el faro de Chipiona, qué bonito, ¿verdad?
1: Sí, sí, además uno dice,
0: nos une a Sevilla y Chipiona, ¿verdad? Porque creo que pertenece, explíquenos, a las autoridades portuarias de Sevilla, sin embargo, de Chipiona.
1: Sí, pero existen varios estamentos institucionales como son la autoridad portuaria, eso que es, tiene competencia limítrofe respecto sobre todo a lo que son balizas y demás elementos de señales marítimas, que pertenece, digamos, a esa entidad. Y luego está la empresa pública de Puertos de Andalucía, que es la que establece pues los puertos de pesca o de, digamos, donde van los barcos a dormir. Pero lo que es toda la zona limítrofe y todos los elementos que son y sirven de señalización, pues corresponden a las competencias de la Autoridad Portuaria de Sevilla.
0: Claro, pero bueno, es el faro de Chipiona y a mí me encanta Chipiona desde que era pequeñita. Quiero lanzar un saludo muy cariñoso y especialmente emotivo al empresario que vive todavía, ¿verdad?, felizmente en Jerez de la Frontera.
1: Sí, no, él vive aquí, ya se ha empadronado casi aquí.
0: Se ha empadronado
1: aquí,
0: prácticamente en Chipiona.
1: Sí, sí,
0: Pepe Linares, para mandarle un saludo.
1: Claro, un saludo y agradecerle la idea que ha tenido porque, si te fijas, todo el local tiene dos colores, el blanco y el negro. La fotografía las quería para dotarle un poco de identidad y añoranza e historia, pues la ha reflejado en blanco y negro. Y todas las fotos son en blanco y negro, excepto una que tiene una nota de color.
0: Vamos a acercarnos, digamos, muy despacio para que el operador de cámara, porque me consta que Abel ha visto alguno de nuestros programas, con lo cual sabe cómo funcionamos, y hay una de color, ¿verdad?
1: Hay un

0: una nota, solo hay una nota de color en todo el local.
1: ¡Qué maravilla!
0: Que se encuentra en la primera foto que hay en la entrada, en la que aparece nuestra más grande Rocío Jurado, que no podía
1: la
0: faltar
1: voz
0: aquí.
1: Más grande.
0: Con ese clavel,
1: qué guapa.
0: Que es el elemento de color único que existe en todo el local.
1: Es verdad, es que como nosotros estábamos ubicados, el compañero se ha tomado su cafelito tan rico con la tostada, yo también he estado muy a gusto. Justo en esta mesa.

0: de rendirle homenaje, ¿no?
1: Y además, me gusta mucho la estructura de lo que es la cafetería El Rincón de la Barca, porque, donde también
0: porque
1: se
0: no has
1: puede...
0: conocido lo que es el patio.
1: Ah, también. Bueno, al final el Levante nos llevará al patio, qué maravilla. Porque,
0: curiosamente, tiene otros dos elementos muy significativos y muy propios de Chiclana.
1: ¡Ay, qué bonito, por favor! Atención. No importa que pasemos, no hay no, cambio de luz, ¿verdad, Jorge? Gracias, con permiso.
0: El patio.
1: ¡Qué bonito! ¿Esos son mosaicos?
0: Claro, es un mosaico hecho por un artista de la localidad, por nuestro amigo Montalbán.
1: Que, ¿Montalbán?
0: Sí. Él ha puesto todo su empeño en poner un poco aquí su idea de qué podríamos colocar aquí como fondo, donde aparece el santuario, el faro, un poco la entrada del río y la paloma, ¿no?
1: Esto significa, y aquí sí que estamos percibiendo, vamos a mirar a pantalla entre los dos, a ver, el levante. ¡Qué maravilla! Sí.
0: Es la simulación de una pared del corral, de los corrales típicos de pesca de Chipiona.
1: ¡Ay! ¿Dónde está? A ver, que una vez pude yo, no sé si es Roberto, el padre de Roberto me llevó a pescar...
0: A los corrales.
1: Pescado de roca, se dice,
0: pues,
1: ¿verdad?
0: Sí.
1: Pues fue una experiencia maravillosa.
0: Esto, mira, incluso tiene hasta las lapitas pegadas, hay un pulpito ahí... O sea,
1: ¡uy, verdad! Claro. A ver si Jorge lo ve. Mira, ahí está enfocando.
0: Y tenemos un sistema ahí de riego que lo que hace es que aparece la agüita por ahí por la roca y se identifica más con lo que realmente la gente conoce de Chipiona, que son los corrales, las playas. O sea, que si te has dado cuenta que ni siquiera pasa desapercibido. Son todos detalles.
1: Pero son detalles maravillosos por parte del señor Linares.
0: Claro, es que son ideas
1: ha tenido un gusto maravilloso. Y, compañero, que yo sé que estás en todo, pero mira, ahí está la firma de Montalbán,
0: claro,
1: ¿lo ves? Ahí Montalbán.
0: Artista local, muy reconocido en Chipiona por sus pinturas y sus mosaicos.
1: Sí, también en Sevilla.
0: Sí, hace cositas.
1: Lo conocemos porque es maravilloso. O sea, que de noche o a cualquier hora en la que podamos tomar el fresco, se puede también, nos podemos ubicar en esta zona
0: claro,
1: y disfrutar del arte
0: de
1: Chipiona. Pues Abel, es maravilloso. Antes de marcharnos, porque vamos a ir a las playas, como es típico en nuestro programa, creo que alguna vez lo habrá visto, ¿verdad? Vamos de playa en playa. Sí que es verdad que en la barra, y creo que también nuestro compañero se ha fijado que es muy observador, también aparece Chipiona, Playa de las Canteras.
0: Correcto.
1: Perdón, Chipiona.
0: Plaza Cruz del Mar.
1: Cruz del Mar, que es muy interesante.
0: Sí.
1: Ahí es donde, aunque haya levante, ¿verdad? Se puede estar. ¿No?
0: Correcto. Es que Chipiona tiene una configuración un poco especial, ya que la forma de ángulo cuyo punta sería, digamos, el faro, por un lado, recibe más los vientos de poniente que los vientos de levante. Entonces, desde la zona del faro a la zona del muelle, digamos, está el respaldo del levante. Pero eso muy poca gente sabe cuando sopla el levante a qué playa irse. Entonces, yo recomiendo que cuando haga levante, la gente se ponga a respaldo del levante. Y esa es la playa que existe, o el litoral que existe entre la zona del faro
1: y
0: la parte del muelle, que continúa por Montijo, La Jara, hasta casi Sanlúcar. Y cuando pega el poniente, pues que se vaya a la zona de regla del faro para el santuario.
1: Si yo conozco este truco es porque lógicamente he venido desde chiquitita
0: pequeña,
1: con mis padres.
0: Que en verano cuando sopla el viento se nota uno u otro.
1: Y bueno, y que Chipiona en verano hay que reconocer que se llena de andaluces, de muchas personas de fuera y también de muchos sevillanos.
0: Sí,
1: Sevilla, ahora mismo, cuando hemos salido de la televisión, el compañero y yo, nos moríamos.
0: Claro.
1: Es que aquí hace calorcito, pero levanta un poquito.
0: Sí.
1: Pero en Sevilla es que te derrites.
0: Correcto.
1: Es increíble, Abel.
0: Sí, pues ese cambio de temperatura es el que hace que nosotros podamos, por suerte, disfrutar de un clima más agradable cuando llegan estas calores tan abruptas que en la zona interior, pues hay más calor.
1: Muchísimas
0: Así que,
1: gracias.
0: Desde aquí ya os invitar a todo el que quiera a visitarnos.
1: El Rincón de la Barca,
0: para
1: que no se
0: en
1: me
0: Chipiona,
1: olvide.
0: En la calle Víctor Pradera.
1: Y la próxima vez, Abel, usted se queda con mi cara que me va a recordar desde el cariño, eso. Que yo tomaré algo, lo que pasa es que por las mañanas se lo prometo, vamos. Y además yo sé que usted lo ha dicho con toda amabilidad,
0: sí,
1: pero... Claro, pero es porque...
0: Los nervios del trabajo que obligan al estrés a montar esto un poquito...
1: Pero bueno, no es en positivo, es que cuando ya arranco ya digo, ya estamos ganando todo ese contenido maravilloso de playa que además llega de costa a costa y siempre en 7TV Andalucía tratamos de mostrar lo mejor de toda la comunidad autónoma de Andalucía. Muchísimas gracias, Abel.
0: A vosotros por haber venido y estamos
1: y a todo el personal.
0: A todos los que queráis venir a visitarnos.
1: Han sido muy

0: Amable con
1: un placer,
0: nosotros, ¿eh?
1: Un placer.
0: Gracias. Pues síganme, compañero, muy despacio, ¿vale? Porque yo creo que ha sido una buena idea. Llegábamos los dos desde muy temprano, que habíamos quedado en la glorieta olímpica, y yo ya presentía que iba a ser un poco de levante. Sí que es verdad que de vez en cuando se calma. Hay personas que no quieren salir en pantalla. En ese caso, no se preocupe, siga trabajando. Yo voy a intentar, pase por aquí si quiere, no se preocupe. Pero si hay personas que le saludamos y a lo mejor nos dicen, hola, señora, ¿usted es de Chipiona?
2: Sí, pero inglese.
0: Ah, inglese. ¿Para hablar italiano? ¿Un po?
2: No.
0: English. Que lo pase muy bien.
2: 20 años en Chipiona.
0: Uy, 20 años en Chipiona, qué maravilla. Así está de morenita, parece andaluza, muy guapa. Muy guapa usted.
2: Gracias.
0: Thank you, ¿no? Thank you. Yo soy más de lengua románica, pero mira, se están sonriendo algunas señoras. Bueno, lo que decimos, vamos a hablar con el cuponero, el señor cuponero, que no suele traer suerte, Jorge, acuérdate. No sé si fue en feria, bueno, o preferia, que abordamos a un señor que nos dijo, vendo la suerte. Y poco tiempo después yo compré el número, mi tito y yo. Mi tito Juan. Y nos tocó lo metido. O sea, a ver, después yo ya, bueno, volví a comprar un cupón, ya en la segunda ocasión no. Pero es que muchas veces puede pasar de todo. Está hablando con un cliente, pero mientras tanto, compañero, yo aprovecho para ir saludando a mucho público. Ah, sí, aunque esté hablando con el cliente, es que estaba hablando yo muy bien de la once, de cómo dan la suerte, del señor.
3: La once.
0: Y lo bien que viene el señor equipado,
4: ¿eh? ¿Cómo vengo el señor? Vale, gracias.
0: Parece que ha salido de verano azul.
4: Sí, de verano azul.
0: Con chanquete, que va lindísimo con su bicicleta.
3: ¿Qué pasa, señor?
0: Bueno, pues nada, aquí ya empezando a realizar nuestro programa de verano en Chipiona con unas fotos maravillosas que hay en este local tan bonito del Rincón de la Barca. Nos ha enamorado la imagen de Rocío Jurado.
3: ¿Habéis visto el patio?
0: Sí. Con la obra de Montalbán, el pulpo.
3: Y todo, sí.
0: Sí, bueno. Parece que estábamos en los corrales pescando.
3: Y hecho sus cositas y todo, su cangrejito.
0: Pues dígame, usted que lleva, ¿cuántos años lleva aquí vendiendo la suerte en Chipiona, para la manzana de playa?
3: 14 años voy a hacer ya.
0: 14 años de su vida, madre mía. Bueno, no. Casi, que son poquitos.
3: La mejor empresa que he estado, ¿eh?
0: Ah.
3: Sí,
0: o sea que está contento por eso.
3: Claro, aquí siempre.
0: Cotizando bien, con su sueldecito.
3: Os cuidan,
0: ¿verdad? Os cuidan cuando llega el verano, ¿verdad? Las vacaciones, me imagino, o en otra época del año.
3: Ahora el verano es la temporada fuerte, es cuando tenemos que ganar dinero también.
0: Pero tenéis a lo largo del año vacaciones,
3: sí,
0: ¿verdad?
3: Todas las vacaciones.
0: Qué bien, qué maravilla. Yo de verdad que me alegro. Porque así usted pues llega feliz a casa, disfruta, ¿verdad? Bueno, ¿usted es de Chipiona?
3: No, yo soy de Sevilla.
0: ¡Anda, si es sevillano!
3: Soy de Triana.
0: De Triana,
3: pero
0: toma ya, mira.
3: Ya
0: Chipiona es muy bonita.
3: Ya soy más chipionero que muchos chipioneros.
0: Sí, porque ya. Se ha acostumbrado a la brisa, ¿verdad?
3: No, aunque... no, porque ya son muchos años lo que llevo aquí.
0: Claro.
3: Me pensionaron y me vine para acá. Y ya empecé a trabajar con la once.
0: A mí me pasa algo parecido, pero ¿sabe usted por qué? A ver, yo nací en Sevilla, soy sevillana,
3: no,
0: pero...
3: Si yo te conozco de la sí, tele ya
0: claro,
3: de muchos años.
0: Pero le voy a confesar algo, como viví en Cádiz de chica, un año, porque mi padre era consignatario de buque, después los veranos en Conil, a Chipiona también nos veníamos. Cádiz tiene algo especial para mí, yo creo que yo tengo esa chispita de esa de Cádiz.
3: Yo digo de dónde vengo, pero yo me considero más caditano que...
0: Claro, hombre, nunca va a olvidar Sevilla...
3: Además,
0: los
3: barrio,
0: orígenes.
3: Triana es mi barrio, que no es.
0: Claro.
3: No lo
0: pero es muy bonito porque a usted le está enriqueciendo. Qué bonito bueno, es la persona menos, que vive en muchos lugares.
3: Por lo menos no me quedé, que me pensionaron y me quedé con el 55 por un infarto. Me quedé con el 55 una niña con 14 años. Y pero, yo tenía que seguir trabajando sí o sí.
0: Pero entonces, usted, por eso he sentido mucha positividad, me asomo por aquí, compañero. Usted ha superado un infarto, eso es muy importante.
3: Bueno,
0: mi padre, en cambio, no lo pudo contar, se me fue joven.
3: Yo porque estaba trabajando en toxicología y de allí...
0: acceder rápidamente
3: sí, antes de
0: a un desfibrilador
3: mi... no,
0: o la descarga.
3: No, allí me vieron, me echaron, dice, espérate. Me preguntaron el nombre de los...
0: Sí.
3: Y ya tenía dos ambulancias allí.
0: Un ángel de la guarda, es como yo digo. Bueno, no sé si usted será creyente.

0: Yo aquí llevo el gran poder, la Macarena, usted
1: yo
0: sabe.
1: No, yo sí, pero vamos, que pero la suerte que tuve, que estuve en el sitio oportuno. A lo mejor me coge en mi casa, solo algo y no lo cuento.
0: Por eso le digo que de algún modo, bueno, llamémosle lo que usted quiera pensar, pero tuvo como un angelito de la guarda que hizo que usted esté aquí y esté disfrutando hoy, pues, de Chipiona tan bonita. ¿Usted sí es de aquí, de Chipiona o de Sevilla?
2: Yo soy de Sevilla, yo te conozco a ti, de la feria y de todos esos sitios. Pero vamos, que nos gusta veranear todo el año aquí. Vamos, todo el año, todo el mes que podemos.
0: Qué a gustito, ¿verdad? Que se puede. Aunque hoy es verdad que hay un poquito de levante.
2: Sí, hoy no nos hemos podido ir a la playa porque el levante no nos iba a dejar vivir allí. Pero
0: hay un secreto que me han contado aquí en la cafetería que tiene tan bonitas las fotografías, que es si te vas a la playa que queda hacia el muelle, en fin, o lo que es la Cruz del Mar, ahí el levante no te levanta tanto la arena.
2: Pero a nosotros nos gusta la playa de Regla.
0: Claro, porque tiene la arena, ¿verdad? Claro, dorada, porque el mar transparente.
2: Hay muchísima gente, pero estamos allí muy a gusto.
0: Y además lo bueno que tiene Chipiona, la verdad, hay que decirlo. Y mira, están pasando ahora las fuerzas de seguridad también locales, a las que les damos el agradecimiento. Que Chipiona tiene muchas atracciones, las tiendas, la calle Isar Peral, el mercado, ¿verdad?
2: Sí, yo me entretengo nada más que con la calle Isar Peral, paseando, porque te puedes meter en todo sitio y mirar todo lo que hay.
0: Y lo morenita que está allá, porque además tiene la brisa en la carita.
2: Yo llevo 2 días aquí nada más, ¿eh?
0: Pero es que en Chipiona es donde mejor se pega el sol, igual que en Cádiz.
2: Y además el agua es muy purativa, muy...
0: Sí, de
2: el que tiene alguna
0: saludable.
2: Herida, se le puede
0: el yodo,
2: hacer...
0: El yodo,
2: ahí va.
0: Se para le puede las hacer cicatrices, o incluso cuando tenemos una pequeña molestia, ¿por qué no? Muscular, o nos hemos lastimado un pie, o los jueces,
2: también
0: nos metemos,
2: bueno.
0: Yo porque lo he comprobado, nadamos un poquito y salimos.
2: Mi hija no quiere las algas, pero yo cuando hay algas me echo hasta por las piernas que me duele,
0: claro.
2: Me echo las algas.
0: Y además las algas son buenas hasta para la piel,
2: claro.
0: El cabello, eso lo sabemos ya las veteranas,
2: claro.
0: Porque nos mantenemos así hasta más jóvenes.
2: Claro, y como tú, que tú estás desde que te conozco, que hace ya años y años siempre, más morena, pero siempre igual.
0: Bueno, más morena porque he estado por las playas trabajando,
2: claro,
0: y ya estoy.
2: Pero
0: ya
2: más morena, pero
0: sí, pero que me
2: igual.
0: la estructura es la mía,
2: es
0: ¿verdad?
2: La misma, desde hace ya por lo menos 7, 8, 9, 10 años, desde que te conozco desde la televisión.
0: Que estamos saliendo por esta zona.
2: Y después...
0: Y 20 o 26 años desde Canal 47.
2: Ah, ahí va, que ya son años.
0: Ya son años.
2: Me alegro de haberte visto, mi alma.
0: Lindísima, ¿de qué barrio de Sevilla? Antes de marcharnos.
2: De Sevilla Este.
0: Anda, Sevilla Este, posiblemente Luna, al final y sorprendentemente las personas dirán, uy, de repente quiere ser policía mi hija, ¿eh? Tiene 18 años ya, pero ahora quiere estudiar un grado superior muy atractivo. Ojalá que la cojan, porque irá cada día a Sevilla Este a estudiar. Y el otro día venía encantada, decía, mamá, qué barrio tan bonito Sevilla Este, qué elegante. Ella, claro, acostumbrada a Pino Montano, que también está muy bien, ¿no? Pero el centro, pero al verse allí en Sevilla Este, andando por las avenidas, con las tiendas, venía muy contenta.
2: Pues nada, que apruebe y que ya tenemos otra policía por allí. Venga.
0: Bueno, al final ha cambiado policía por otra opción.
2: Por otra opción.
0: Pero no pasa nada.
2: Nada, que la pruebe lo que ella, que como yo le digo a mis hijos, que estudien lo que...
0: El bachillerato ya lo ha sacado.
2: Que estudien lo que a ellos les gusten
0: es
2: estudiar.
0: Verdad.
2: Y ya a raíz de eso...
0: ¡Ay, mira, nos saluda! ¡Hasta luego!
2: ¡Hasta luego, hija!
0: ¡Son de Sevilla! Ah, ¿va a ver? La señora. Nos acercamos. Mira, ven. Un momento, no, Iro. Con la sombrilla, mira, ven. Sígueme, compañero, pero no te mates. No, Iro, que está graciosa la escena de la sombrilla. La escena de la sombrilla, que hace mucho levante. ¿Qué es lo que os ha pasado? Me dicen, Eva. A ver, asómate por aquí, compañero, mira cómo van. ¿Habéis notado? Vení, tú un segundito nada más, mira que nos saluden de lejos. Mira, ¿es tu tito o tu padre?
3: Mi tío, mi padre, mi tía, mi madre y mi prima.
0: Y la que lleva el día partidos de risa con la sombrilla volando, con el levante. Venga, muchas gracias. Estas son las cosas de la manzana de playa, compi. Hemos empezado y hemos llegado, yo creo, como me pasó una vez en una embarcación con mi compañero Bri. Nos caímos, pero yo le dije, Bri, hemos caído bien, nos hemos sentado. Casi nos partimos los dientes, de verdad, porque fue tremendo, pero caímos en buen lugar. Pues aquí exactamente, con todo este levante, que nos van a tener que poner hasta ancla para que

0: No salgamos volando. En Chipiona acabamos de conocer el arte de Montalbán y, por supuesto, el arte de un señor cuponero que cambia el rumbo de su vida para vivir aquí en Chipiona. Y el salero de los sevillanos. Ya hemos llegado a 20 minutos. ¡Uy! Esto está sembrado. Nos vamos a publicidad y regresamos. Pero, por favor, 7, no vayas a salir volando, ¿eh? Las gracias. ¡Ay, nos han saludado! ¡Qué lindo! Yo le doy un beso a las fuerzas de seguridad de, bueno, más que del Estado, locales, ¿eh? Pero pertenecen a todo el conjunto del Estado. La policía local de Chipiona, al alcalde también le damos las gracias y al ayuntamiento. ¡Nos vemos después de publicidad!
1: Eva María se fue buscando el sol en la playa.
2: Bueno, Jessica, vamos a cuidar, a empezar a cuidarle la piel, porque la trae un poco deshidratada, está sequita, con algunas cicatrices y pigmentaciones después de haber pasado tanto tiempo con el sol. Entonces, lo primero que vamos a hacer de cara a las fiestas es poner un tratamiento de vitaminas con ácido hialurónico para dar luminosidad, y por otro lado vamos a relajar un poco la musculatura y abrir un poquito la mirada. Cuando pasen las fiestas vamos a empezar a tratar la piel de cara a mejorar lo que es las manchitas y el poro, a cerrarlo un poquito, ¿vale?
3: Sí, me hace falta tus cuidados. Venga.

0: ¡Despiértate! ¡Somos los siete enanitos!
1: ¿Pero qué ha pasado? ¿Dónde estoy si estoy en mi trono? ¿Soy Blancanieves o Mulata Nieve? Porque estoy muy morenita en la manzana de playa. Y vosotros sois los siete enanitos.
0: Sí.
1: Pero qué belleza tan bonita y los ojos tan bonitos que tienes. Pero si sois todos guapísimos. Y además estoy en Planeta 112. Esto es maravilloso. Es el parque infantil favorito de mi hija Luna, que ahora tiene 18 años, pero cuando yo era muy chiquitita, y me casé con su padre y tuve el bebé, a ella le encantaba venir por aquí. ¿Vais a divertiros en Planeta 112? ¡Venga, vamos a ello! Y yo, que estoy en la manzana de playa, de repente dejo el trono de Blancanieves, que se ha quedado desvanecida con las manzanitas al lado, y voy a poder entrevistar a María Ángeles. ¿Que dónde se ha metido María Ángeles? María Ángeles, vamos a buscarla por aquí, a ver. María Ángeles, que te estaba esperando yo ahí.
2: Buenas.
1: Y digo de repente, madre mía, ¿tú sabes lo que me ha pasado? Que como me he despertado de un largo y cálido sueño, porque me he sentido como Blancanieves y los siete enanitos, no te encontraba.
2: Cuéntame. Estaba por aquí en el Planeta 112 con los niños en el castillo inflable. Porque como podéis ver, en nuestra escuela de verano contamos con castillos inflables, contamos con tirolina, que ahora después si quieres te hacemos una demostración, con piscinas de bola con toboganes, como con laberintos así de gusano. Y si te vas para el otro lado, verás que tenemos camas elásticas, toboganes con un tobogán muchísimo más grande y también como una pista para que jueguen a la pelota, para hacer diferentes juegos cooperativos.
1: Fíjate. Incluso tenemos un parque de bomberos. El otro día yo saludaba a José, aunque él no sale en pantalla, Raúl también, amigos de toda la vida. Él estaba con su amigo bombero, José, en particular, y me recordaba, madre mía, Luna, pero es tu niña, pero si era así de chiquitita, y ahora es una mujer de 18 años, alta como yo, incluso más alta. Es que es increíble cómo crecen, ¿verdad? ¿Por aquí habrán pasado de niños?
2: Muchísimos, y de todas las edades. Desde 3 o 4 años hasta 11 o 12 años.
1: Pues ahora es que vamos a dar paso a publicidad y regresamos. Fíjense lo que tenemos aquí. Un hospital e incluso un caballo que me puede llevar, ¿por qué no?, a la playa cabalgando. ¿Nos vamos a la playa? Sí, venga, vámonos con Planeta 112. Pues esto tiene Cortijo de las Casillas, que es el paseo marítimo de Sevilla. Aquí hay muchas personas, mucho ambiente, con la flía a esta hora del mediodía. Algunos, claro, algunos están haciendo un kick-up, ¿verdad? Pero es la hora.
3: ¿Qué tal? Buenas tardes. Aquí estamos en la cervecería La Fría, en Cortijo de las Casillas, Pinomontano.
1: Y tenemos a Fali, que hoy está más tranquilo porque

0: Está allí en la zona de gastronomía, ¿verdad? Con las patas rusas. Y aquí no paráis, aquí el tiro de cerveza es constante.
1: Cerveza de Sevilla.
0: Bueno, pero yo, si la pruebo, tiene que ser sin alcohol.
1: Claro, luego te pongo una cervecita, Eva, de venga, cerveza sin alcohol.
0: Eso, sin alcohol, porque si no, ¿verdad? Las leyes audiovisuales dicen que el alcohol no puede salir en pantalla, pero claro, imagínense, la cerveza fresquita, el mar. Esto es como si fuese un paseo marítimo y la playa, bueno, pues nos la imaginamos. Y lo que sí les voy a decir es una cosa, la cervecería La Flía se merece una ola. Hay señores que se están tomando ya su cervecita, hay otros que se han quedado por aquí dentro. Vamos a entrar, vamos a investigar como cuando estamos en feria. ¡Qué rica La Flía! La conversación, el momento de tomar algo adecuado. Verán un rostro muy conocido, que se ha hecho muy viral a través de las redes sociales, ¿verdad?
2: ¿Qué pasa? Hola, buenas tardes.
0: Tenemos de todo, patas rusas, gambas, langostinos, mejillones.
2: Cervecita fresquita, buena.
0: Y sobre todo que además estamos con una persona, como yo comentaba, que la verdad es que...
2: Con buena compañía.
0: Eso es, buena compañía en La Flía.
2: En La Flía.
0: Tu experiencia en las redes sociales recientemente ha sido maravillosa.
2: Sí, es verdad, me ha sacado por todos lados. Con los serenos.
0: Con los serenos y ahora el momento de ver, pues, mojama, cervecita, sin alcohol o con alcohol.
2: Llega buen tiempecito de verano, ¿verdad? Llega buen tiempo de mojamita, cerveza y playa.
0: Y playa, playa, mucha playa. Pues vaya, vaya, aquí sí hay playa, en La Flía. ¿Recuerdan las marcas Rational? Hobart. Hoy vamos a entrevistar a Benigno Guerrero y Carlos Guerrero. Nos encontramos en el número 19 de la calle Química. Y ellos, los trabajadores de Avensol, son distribuidores y ofrecen servicio técnico de Hobart y de Rational, entre otras marcas industriales. Vamos a pasar dentro, Fran, porque aquí nos esperan los empresarios. Benigno Guerrero y Carlos de Avensol. Aquí ya me siento como Pedro por su casa. Esto es maravilloso.
3: Hola, hola Eva, muy buena.
0: No para. De buena maquinaria. No paro porque además ahora nos enfrentamos al programa de verano, playas, pero después llega la Navidad, la cabalgata y lo que nos queda.
3: Y sin mascarilla. Y todo el mundo trabajando y toda la fábrica produciendo. O sea que esto es un, gracias a Dios, es lo mejor, ¿no? Lo que nos merecemos todos.
0: Vemos la luz al final del túnel. Centrándonos un poco, Benigno, Carlos, que se apellida Guerrero, puesto que son padre e hijo, centrándonos un poco en todas las maquinarias que vamos a poder ver. Estaba destacando yo en la introducción de este reportaje, Hobart, Rational, sois distribuidores y servicio técnico de estas marcas, entre otras muchas industriales.
3: Correcto, también abatidores de temperaturas, mare, frigoríficos. Nosotros instalamos cocinas industriales enteras en hospitales, en residencias de ancianos, ya hemos hecho un montón de instalaciones, aparte de ser distribuidores oficiales de un montón de marcas y servicio técnico, por lo cual es una mejora el que seamos el servicio técnico con el distribuidor, ¿no? Y después mantenemos, por supuesto, a esas máquinas para que no fallen nunca.
0: Carlos, sobre todo si pudiéramos conocer un poquito más a fondo cómo son estas maquinarias ahora que la hostelería regresa con tanta fuerza, con tanta alegría a las calles de Sevilla, de Andalucía, que es donde se nos ve a nosotros, pero por supuesto a nivel nacional también. ¿Cómo funcionan estas máquinas? ¿Qué tienen de positivo?
4: Mira, positivo sobre todo, lo primero, la eficiencia, la agilidad, ¿sabes? Y por ejemplo, con estos dos equipos, con la Vario, la iVario Pro o el iCombi Pro, ya te sobra todo lo demás de tú sabes, como las planchas, como la freidora, es que todo, para cocer las ollas, para cocer la pasta, por ejemplo, yo qué sé, son sobre todo el concepto, es un concepto nuevo de cocina, diferente, y aquí lo que manda es el tema de la eficiencia, sobre todo, eficiencia y agilidad, ¿eh? Y bueno, está en los sitios más... Los que más necesitan este tipo de equipo, que son los hospitales, por ejemplo, el catering de los hospitales, los catering, yo qué sé, los sitios, en IKEA, por ejemplo, en los sitios más importantes y los que más necesitan este tipo de equipo, ¿no? Y bueno, pues eso.
0: Y sobre todo, además de vender, de distribuir, es que soy servicio técnico, Benigno.
3: Correcto, servicio técnico y distribuidores de un montón de marcas de electrodomésticos industriales, ¿no? Y entonces, lo importante es mantenerlo, para que no tengan problemas en los hospitales, en las residencias de ancianos, en cadenas hoteleras enteras que tienen racional, así como en

0: muchos otros restaurantes y catering, ¿no?
1: Pues muchísimas gracias a los dos. 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Encantada, Camilo. Esto sí que es un placer, de nuevo. Estábamos hace pocos minutos, sí, en lo que es...
2: En el otro local, que está a un minuto de aquí, como bien sabes.
1: ¿Qué tal, Naomi?
2: Por favor.
1: Buenos días de nuevo. Explicaba yo a los sevillanos que hoy he cogido el metro. Me ha dejado, bueno, en la avenida Eduardo Dato. Y me ha sumado corriendo a la calle, corriendo, calle Luis Belmonte, número 2. Y es que he visto de repente también el tranvía pasando por el centro comercial Nervión Plaza. Es que estamos en uno de los mejores puntos de Sevilla. También, en modo de guiño, decía, imagínense que entran sin cabello, con entradas, van a salir con cabello, con pelo.
2: Sí, bueno.
1: Creciendo poco a poco.
2: Sí, claro, claro. El periodo normal de crecimiento de un injerto son 12 meses, pero bueno, a los 5, 6, 7 meses ya te empiezas a ver prácticamente el 70 o el 80%. Te digo, porque hacía tiempo que no nos veíamos, que yo he pasado por el quirófano hace...
1: Pues yo le veía, pues no sé, le iba a decir qué cabello tan frondoso tiene. Pensa, vamos, acércate, Iván. Acércate, es que tiene... ¿A que tú le ves el cabello totalmente natural?
3: Sí, hombre.
1: ¿Eh? Yo creo que Iván, incluso como es tan joven, ahora lo tiene perfecto por su juventud, pero llegado el caso, como se ve muy lindo con los ojos claros, lo mismo pues si le hiciera falta, ¿eh? Hablo de una edad de 40, una edad mediana, ahora además somos cuarentañeros, cincuentañeros, sesentañeros, ya la esperanza de vida es más extensa.
2: No te creas, Eva, nosotros cuando empezamos en esto hace 16 años, como digo, en el tema del injerto capilar, la media de la gente que venía a ponerse pelo era de 40 y tantos, y tal, pero ahora cada vez se anima más gente más joven, porque oye, cuanto más tiempo lo tenga, más tiempo lo disfrutas, ¿no?
1: Pues ya saben, estamos de feria, todos los sevillanos contentos, todo lo que sería Triana, la Torre del Oro, el centro y sobre todo Balari, con esos colores maravillosos. Pienso ir vestida de morado cuando vaya a Jerez. Es una promesa que le hago a Alicia desde aquí. Te queremos siempre en la Manzana de Eva, tú lo sabes. 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
2: Encantado de atenderos a todos. Muchas gracias.
1: Gracias. Madre mía, que ya estamos en Cortijo de las Casillas, Paseo Marítimo de Sevilla. Es la zona favorita de bares, pero hay uno que me quita a mí el sentido. O el sentido, porque estamos en Cádiz, en Sevilla, en Jaén, Almería, en toda Andalucía. Y hoy precisamente voy a ver si está por aquí mi camarero favorito, porque siempre le pido caracoles. Pero ahora que llega el verano, vamos a ver.
4: ¿Qué pasa? Me alegro verte.
1: Bueno, hoy no.
4: Con la chica, ¿no?
1: No, hoy he dejado a Luna estudiando.
4: Muy bien. ¿Y ese algo?
1: Pues bueno, estudiando ya de cara al verano, ya mismo de vacaciones. Pues me gustaría pedirme un chipirón a la plancha. Uh-huh. Y vamos a ver, aparte del chipirón a la plancha, unas croquetitas de varios sabores. Venga, pues me siento mientras tanto aquí, ¿vale? Voy a buscar una de las mesas favoritas que tenemos Luna y yo. A veces nos ponemos dentro, pero mira, ahora se apetece estar aquí en los veladores.

0: 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Y ahora 7 Televisión Andalucía se pone a cantar por bulería y con mucha alegría. Vamos a probarlo. ¿Pruebo ante cámara luego? 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Está muy rica. Chapo.
1: Eva María se fue buscando el sol en la playa.
0: Y decía yo que hacía Levante y me acaba de saludar pues una de las hermanas, o la única hermana, no lo sé, ya que me lo especifique, de los hermanos Bustos, Antonio, Juan, que
2: mi
0: trabaja.
2: Padre, mi padre.
0: Y tu padre, sí. Ay, el gran señor Bustos. Ya. Tú eres tan linda como ellos, morena, gracias. En Chipiona.
2: De Chipiona casi. De hecho me llamo Rocío de Regla.
0: Qué bonito tu nombre, no, Rocío de
2: sí.
0: Regla.
2: Yo no había nacido, ya venían aquí mis padres, sí. Y tenemos parte de familia también, mi hermano está con una chica de aquí, en fin, mucho.
0: Tenéis mucho vínculo, porque sí. Yo un año con la Virgen, en la festividad de la Virgen del Carmen, vi a Antonio, creo recordar, en lo que es la Cruz del Mar, y me dijo, sí. Eva, si necesitáis el compañero y tú algo, tenéis aquí cerquita la vivienda.
2: Pues eso es. Sí, nosotros tenemos aquí en el ático.
0: Aquí en el ático, precioso. Sí. Además estáis muy bien ubicados, porque mira, acabamos de entrar en lo que es el Rincón de la Barca y nos han mostrado la obra de Montalbán, la fotografía, y ahora vamos rumbo al centro.
2: Pues prepararos porque hay muchísima gente, hace muchísimo calor y cuando aquí sopla el Levante como ahora...
0: Sí, es que estamos volando.
2: No se puede hacer nada, a la calle pero a los bares.
0: Por eso estamos aprovechando para disfrutar del casco histórico y bueno, después nos asomaremos a la playa un poquito, pero sobre todo...
2: Chipiona es muy cómoda, Chipiona es muy coqueta, a mí me encanta, yo sí... De hecho, paso aquí casi todo el año ya, o sea que...
0: Claro, porque ya me imagino, aunque tú eres muy joven, pero puedes permitirte, ¿verdad?, tus espacios de tiempo para decir, ahora ya me voy a relajar un poco...
2: Bueno, no soy tan joven, pero sí, paso aquí ya mucho tiempo.
0: Y gracias por saludarme, linda.
2: No, es que me caes muy, muy bien, te conocemos en Sevilla de toda la vida, ¿no? Fíjate, la casualidad que es que voy a la biblioteca.
0: ¿Sí?
2: Y digo, pero por favor, la tengo que saludar.
0: Y además, familia, una gran familia de grandes comunicadores.
2: El periodismo lo
0: lleváis todo en la sangre.
2: También. Mi tío Juan empezó también.
0: Juan también, tu padre,
2: papá. Mis hermanos. Ahora hay un sobrino que también lo está estudiando, en fin.
0: Qué bien, o sea, que lo lleváis en los genes, qué bonito.
2: Totalmente, es normal. Si es que papá nos inculcó eso desde que nacimos. Periódicos y radio en todos lados de la casa.
0: Mira, me estremezco porque mi padre falleció de un infarto a una edad relativamente temprana y era un gran comunicador. No estudió periodismo, pero sí que era radio aficionado y como hablaba tantísimos idiomas, pues yo desde muy pequeñita, con 3 añitos, ya estaba emitiendo como segunda operadora EA7AQL con cualquier lugar del mundo.
2: Aquí también lo llevas tú en la sangre.
0: Lo llevo los genes. Claro que sí.
2: Que tienes también tan arrolladora y muy guapa que eres en directo.
0: Ay, qué linda. Besos al cielo siempre y a los que están aquí todavía, la familia Bustos. Todo un honor tenerla en mi primer programa de verano. Gracias, preciosa.
2: A ti, muchísimas gracias y pasarlo bien en Chipiona. Aquí tenéis vuestra casa.
0: Gracias.
2: Preciosa.
0: Qué linda, me encanta. Sí, ay, mi niña. Sí, es que de verdad. Y además me trae suerte.
2: Yo que soy siempre. Así.
0: Eres como yo, eres muy transparente. Y sobre todo, tienes un alma que irradia luz.
2: Ay, pues muchísimas gracias.
0: ¿Te lo han dicho alguna vez?
2: Bueno, no me gusta.
0: Yo te lo digo,
2: Venga, un besito.
0: Hasta luego, lindísima. Es que esto es maravilloso. ¿Has visto, compi, cómo cuando se desayuna, pues... La tostadita, el compañero, su cafelito. Yo he preferido un poquito de chocolate, el cacao.

0: cacao negro, que dicen que vino de América, bueno, dicen, ¿no?, es la realidad, pero además que sube el ánimo. Y nos está quedando un primer programa maravilloso, porque estamos teniendo un poquito de todo. ¿Quién nos iba a decir, compi? Y sé que tienes detrás de la visera de la gorrita una sonrisa, que nos íbamos a encontrar con la descendencia y, bueno, con la una de las hermanas Bustos. Está Antonio Bustos de Canal Sur, Juan Bustos, su padre, su tío Juan, por Dios, pero si es que es célebre, el apellido Bustos es célebre en toda Andalucía, a nivel internacional, o sea que el programa, como yo diría, y seguro que se va a poner muy contento cuando lo vea nuestro superior, Edu, va a decir: Eva, pero tú cuando llegas a Chipiona parece que te saluda a Dios desde arriba. Bueno, en parte es que nos acompaña a todos. Vamos a irnos por aquí, que hay más gente, si te parece, compi, porque, bueno, cuidado, cuidado, que tampoco queremos tener un accidente en estas grabaciones tan bonitas de verano, pero vámonos un poquito más hacia la sombra. Si nos encontramos con espacios un poquito libres en esta zona, es totalmente normal. Jorge, te comento. La calle Isaac Peral, que es la calle más comercial de todo Chipiona, se encuentra ubicada a unos metros de ese bar tan bonito. No sé si estaré muy despeinada con el levante, pero bueno, es normal, es natural. Está ubicada un poquito más hacia adelante. Tú ve despacito, yo te voy señalizando si te vas a topar con una farola. Vamos bien por el paso de peatones. ¡Hola! ¡Nos saluda! ¡Ay, qué maravilla! Está el perrito que anda por aquí. ¿Sois de sevillano?
1: Claro, claro.
0: ¡Olé! ¿De qué parte?
1: De Aral, donde más calor hace.
0: ¡Aral! ¡Uy, verdad!
1: Más
0: que Necija. El perro como
2: cordobés.
0: ¡Que se va! ¡Cordobés el perro! Venga, hasta luego, hasta luego. Sí, sí, no se enfade, vámonos, porque es que nos han saludado y el señor del camión se ha molestado un poquito. A ver, no se ha molestado, es buena persona, es que tiene que llevar el reparto a domicilio. Y claro, yo no lo he parado con mala fe. Realmente ustedes lo han visto, ¿verdad?, desde casa. Es que nos han saludado, nos han pitado y yo me he acercado para saludarles. Bueno, en positivo. Aquí comienzan todas las tiendas que a mí me fascinan. Porque, vamos a ver, una ferretería. Tenemos de todo, muebles, tenemos inmobiliarias para alquilar una casita de verano. Pero como yo les iba narrando, retomo lo que era el contenido, el hilo argumental del plano secuencia, vamos a ir llegando poco a poco a la calle Isaac Peral. Pero en esta zona nos encontramos con muchas familias que hoy lo mismo no van a ir a la playa, ¿no? Porque es que hoy el levante nos ha dejado. Madre mía, el levante.
3: Sí, que es verdad. Hay mucho levante hoy en Chipiona.
0: Pero bueno, se está muy a gustito, ¿verdad? ¿Tú, es tu hermana o es
3: mi hija?
0: Anda, es que tú tienes una cara muy juvenil y parece que es tu hermana pequeñita.
3: Pues sí, mi niña, qué gracia.
0: Qué guapa. ¿Y tú cómo te llamas?
3: Unilo, chicas, Unilo.
0: No te descortes, ¿tú eres de aquí de Chipiona?
3: Sí, de Chipiona, soy.
0: Ay,
3: de
0: qué
3: Chipiona.
0: Guapa, con esos ojos tan bonitos, tan claros.
3: Gracias.
0: Y ella es muy bonita, ¿eh? Ella es preciosa. Ella es más morenita como yo, ¿verdad? Sí, que le sí, se que pone morenita muy pronto. Como yo, venimos a la playa y ya hemos cogido el color.
3: ¿Ya has visto?
0: Claro, pero eso es normal. Cogemos el colorcito rápido. ¿Los estudios cómo han ido?
3: Muy bien. Bien. Muy bien.
0: Buenas notas, todo. O sea que ahora puedes permitirte un verano de descanso, me imagino, ¿verdad?
4: Sí.
0: Claro que sí. Bueno, pues muchísimas gracias de corazón.
3: Muchas gracias, guapa.
0: Y enhorabuena por la tierra tan bonita que tenéis, Chipiona.
3: Así es.
0: ¿Vale?
3: Muchas gracias. Hasta luego,
0: linda. Como les decía, yo me quedo embobada porque empiezo a ver una tienda y digo, madre mía, qué bonito todo, los trajes, los bolsos dorados. Que si no tengo permiso no puedo pasar, pero desde aquí ya se vislumbra el brilli-brilli, como a mí me suele gustar. Y si avanzamos un poquito más, nos encontramos con el supermercado. Yo siempre tengo que tener un supermercado cerca, porque claro, unos frutitos secos o las heladerías. Hoy nos vamos a encontrar, es la tercera vez que lo vemos, compi, con la policía local varias veces. Pero me gusta, porque eso significa que aquí en Chipiona hay alta seguridad, muy buena seguridad. Y estas señoras se han parado un poquito aquí, no sé si esta tienda tiene cositas muy bonitas, ¿verdad? Cada año me suelo parar, yo soy reportera, no se asusten.
5: Yo te conozco,
0: Ay, Vita. Mira, tienen el protector que a mí me gusta, el de

0: background de 30. Él se pone muy morena, muy morena.
1: Ay, pero yo no quiero morena, hija, porque me, si charro me da...
0: Ah, pero ya tiene un color muy bonito, agradable, de la
1: me
0: brisa.
1: Me pongo la crema de 50 para no quemarme.
0: Claro, de esta la hay de 50, ¿eh?
1: Que yo no quiero...
0: No, no,
1: no ya. Quiero calor, hija, que venga el invierno ya.
0: Uy, pues a nosotros, se ríe la señora, a nosotros nos gusta, bueno, el compañero quiere el invierno, a mí me gusta el verano.
1: A mí no, mucho calor, todo pegado. Es que, una calor que nos vamos a derretir, por Dios.
0: Pero una cosa importante, si hace aquí calor, imaginaros en Sevilla.
1: Yo he vivido en Sevilla, hija, y esto es mortal, esto es un horno.
0: Eso, pero descríbalo, pues, descríbalo.
1: Mira, yo viví en Utrera. 40 y tantos años y el calor que hace en Utrera y en Sevilla, ni punto de comparación, que yo aquí duermo
0: pero
1: con
0: Sevilla...
1: la calor que tenemos y duermo con un ventilador.
0: Hola.
1: Con trimar la criatura que no tiene ni ventilador en Sevilla. Que eso es morirse.
0: ¿No tiene ni ventilador?
1: Hay criaturas que no tienen ni ventilador.
0: Es claro, porque puede ser.
1: Porque
0: puede
1: hay
0: ser.
1: Criaturas que están falta
0: de sustento mínimo vital, es verdad, y a lo mejor no tiene para un ventilador.
1: Y dime tú, los pobres, y las personas mayores, y los niños, está calor, como no aguantas, y aquí es insoportable.
0: Porque además en Sevilla siempre, a mí me hace gracia cuando vemos en la televisión, que yo pertenezco a la televisión, ¿eh? Pero en el tiempo, el pronóstico, 40 grados, 40 y tanto, hace en verdad 50, porque en el sol yo me he llegado a derretir, ¿eh?
1: Mira, yo vivo aquí.
0: A desvanecerme.
1: Y ayer, en mi casa había 38 grados y es chipiona. En un sitio que no haya ni aire, ni haya nada, y aquí por lo menos anoche con el levante se levanta un poquito de aire.
0: Sí.
1: Y puedes sentarte en que sea en el patio, en el parque, lo
0: o
1: que sea.
0: O salir un poquito a caminar.
1: Ah, claro. Pero allí es que no se puede, allí lo mismo es el calor, de día que de noche.
0: De todas formas, dígame señora, sí, con todo el cariño, dígame.
2: ¿Me quiere hacer un favor, hija?
0: Sí, yo le ayudo, aunque estamos en directo, a ver cómo... ¿Y usted de qué barrio entonces me decía que...?
1: Yo cuando... vivía en Utrera.
0: En Utrera, eso es con los mostachones, ¿verdad? Pueblo, que es una localidad preciosa. Y ahora ya en Chipiona está usted más a gustito,
1: hombre.
0: Más fresquita.
1: Sí.
0: Se le nota en la cara, nada más que hay que verla.
1: Y mira, el morenito que te coge, es que con la brisa no te hace falta ni a la playa, la
0: bueno,
1: brisa te pone morena.
0: Mira, yo ya he cogido un tono que parece que vengo del Caribe, vamos.
1: Toda. Yo la uso, tengo de 50 y tengo de...
0: Sí, era lo que yo estaba intentando comentar, porque del 50 es muy buena de Ekran.
1: Yo uso del 50
0: y de
1: para la cara y el 50 para el cuerpo.
0: Sí, sí, además, por lo que veo... Sí. 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
0: Son buenos todos, son buenos todos.
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0: Pues claro que sí.
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0: pero son muy...
1: tenemos que comer.
0: Bueno, por eso le he puesto ese ejemplo y es muy buena.
1: Y es muy bueno.
0: Yo no me he quemado, he cogido el morenito.
1: Yo tengo ese y tengo de la farmacia.
0: Sí, lo que pasa es que estoy en directo y...
1: Es que,
0: si el compañero es capaz de ayudarla en directo, es que es muy difícil, a ver, eso. Es que es normal porque hablando, voy a saludar también a este señor. Estoy en 7TV Andalucía, importante, a partir de la semana que viene, van a emitirlo a las 6 de la tarde. No sé si empezarán el lunes o el martes, jueves, y se va a repetir también al día siguiente por la mañana. Es increíble.
1: Y que tengáis mucho éxito.
0: Estamos grabando y mientras tanto el compañero puede ayudar a la señora.
1: Pues nada,
0: tranquila, que le ayudamos, ¿eh?
1: Pues que me alegro y que le vaya todo muy bien y que
0: gracias.
1: Te sigas poniendo morenita.
0: Eso, este colorcito así, con cuidadito. Caballero, usted se sonreía, pero gira la cámara, eso compañero, no vaya a ser que está en dos sitios a la vez el pobre. Porque ha sido una grabación muy espontánea, hemos llegado a Chipiona, hemos visto que hacía un poco de levante, pero poquito a poco... Qué fresquito más bueno hay aquí en el coche,
3: mira,
0: ¿no?
3: Mira cómo hay que estar, mira.
0: ¿Usted es de Madrid?
3: Exactamente.
0: Ay, qué maravilla, estoy con un madrileño, no te lo pierdas. Céntrate un poquito ahora aquí, que ahora ayudaremos a la señora.

0: Hacer una prueba, caballero, para como tengo el inalámbrico, me siento a su lado para que vean los telespectadores cómo se me cambia la cara. Atención, ahora es así. Ay, qué calor, sudando, me muero de calor. Ay, qué calor. Yo tengo, como decía la canción, gatito a ti, qué bueno estoy, qué tipo tengo. Yo quiero un novio que me lleve a la bahía y que me diga vida mía. Y entonces cambio de posición, entro en el coche y. Ahora ya se me cambia la cara. Voy a entrar muy despacito, ¿vale? El señor madrileño. ¡Wow! Ahora sí grabo más a gusto, porque me quito del calor.
1: Claro, es que este calor no hay quien lo aguante.
0: Y además usted viene de Madrid, donde hace calor, pero no tanto, tanto como en Sevilla. En Sevilla estamos teniendo 40 y tanto, que en el sol son como 50 grados. Ya. Eso es mucho, ¿eh?
1: Sevilla es que también suelo ir allí y... Eso es. En Sevilla se puede salir a partir de las 10 de la noche, claro. En verano.
0: Bueno, es... y anoche el compañero puede dar fe, él ahora mismo no puede hablar, pues claro, está grabando y está ayudando a las señoras también con el móvil. Es multiuso, es polifacético, polivalente, pero multiuso desde el buen sentido de la palabra, en compi. Pero en Sevilla anoche te asfixiabas. Yo salí un momento que tenía que ir a la tienda del desavío por agua y me faltaba... El aire, era como si yo dijese, por Dios, oxígeno, oxígeno. Y sin embargo, no es que yo me estuviese asfixiando ni me pasase nada grave de salud. Es que el calor, como decimos en Sevilla, la calor era tremenda.
1: Y ayer aquí igual, ayer aquí en Chipiona era... ¿Sí? Estuvieras aquí en la sombra, la sensación era de sudor y de calor y de... Ayer fue criminal.
0: Pero bueno, que... paciencia, porque el levante igual que viene se va.
1: Sí.
0: Y en 3 días aproximadamente están ustedes otra vez estupendamente con la brisa. Podéis bajar a la playa. Bueno, todas las playas son bonitas, pero la que va hasta el Santuario Virgen del Regla, con la arena más dorada. De verdad que aquí en la zona de Cádiz, bueno, Cádiz como decimos nosotros, es que se está muy bien.
1: De todas maneras, aparte de que en la zona de Cádiz se está muy bien, por algo... es que dicen que Chipiona es el pueblo más feliz de toda España.
0: Es verdad.
1: Dicen, por su gastronomía, por su gente, la alegría. Y es la verdad, aquí para ver enfados o que te ponga alguien mala cara o que te conteste mal, yo llevo años y años viniendo por aquí y todavía no...
0: Aquí es alegría.
1: Todavía no se me ha dado...
0: Hasta el policía alguien... local, el patrullero que ha pasado 3 veces, yo le he dado un beso, le he saludado primero y después le he dado un beso porque me ha dado hasta una sonrisa y me ha hecho así con la mano y digo, hasta las autoridades, a ver, que todas las autoridades y fuerzas de seguridad del Estado son amables y son respetuosas y lindísimas, pero es que aquí te sonríen. Porque son felices, porque la brisa acompaña, el buen tapeo, el pescado de roca, los corrales.
1: Todo en general.
0: Pues de todas maneras, como es de Madrid, cuando regrese a la capital, yo creo que también puede disfrutar de una ciudad hermosa y maravillosa como es Madrid.
1: Ah, bueno, sí, pero ya, hombre,
0: cambia todo, ¿verdad?
1: De Madrid llevo ya disfrutándola...
0: Toda la vida.
1: Toda.
0: Desde chiquitito.
1: Y que me tire muchísimos, si Dios quiere, muchísimos años más disfrutándola.
0: Claro,
1: y luego
0: cumplimos vida.
1: Y luego hay que disfrutar de estos...
0: momentos agradables que tiene la vida, ¿verdad?
1: Eso.
0: Y lo más curioso, que es filosófica al final la entrevista, ¿verdad, compañero? Lo más curioso, cuando vamos cumpliendo una edad, ojo, que no es una edad avanzada, sino una edad mediana, a mí me está pasando, es cuando descubrimos... lo hermoso de la vida y adquirimos más sabiduría.
1: Hombre, claro. ¿Y sabes lo que pasa aparte? Que saboreas y disfrutas más ciertos momentos que cuando eres más joven no le das
0: no
1: tanta
0: te das
1: importancia.
0: Cuenta.
1: Lo das como que es algo natural, hecho, normal, pero luego, pues sí te das cuenta que esos momentos hay que...
0: Pues muchísimas gracias, de verdad.
1: Nada.
0: Este ratito tan fresquito que he pasado, compañero. Tú cuando te acercas te llega un poquito la ráfaga, pues imagínate yo aquí dentro. Este ratito, esto no tiene precio. Gracias a este señor madrileño que se llama...
1: Isidoro.
0: Isidoro, me encanta. Como mi vecino. Sí. Mi vecino, pero era mayor, ¿eh? Era mayor, casi 90 y tantos años.
1: Y... Hombre, es que
0: pero
1: nombre,
0: que falleció hace poco.
1: Es que ese nombre
0: y besos
1: se
0: al
1: ve
0: cielo.
1: Poco, se ve
0: sí.
1: poco. Ese nombre.
0: Pero es bonito. Sí. Bueno, es que a ver, ¿dónde son las fiestas de San Isidoro? Ahora mismo no caigo, pero es un nombre que no es muy frecuente, ¿verdad?
1: No.
0: Bueno, menos en los dibujos.

0: Dibujito animado con Isidoro. ¿Cómo era? Isidoro.
1: Es genial, es el gallo de la ciudad.
0: Isidoro. Pues yo, Isidoro, y desde ahora Isidora.
1: Anda, mira.
0: La manzana de Isidora. Yo me llamo Eva. Por eso se llama el programa La manzana de Eva. Usted no sé, o tú, porque somos de la misma quinta. A ver, no te sorprendas si soy así de divertida. Es que me sale innato. Que es que lo he pensado y digo, la manzana de Isidora, claro, está divertido.
1: Eso, claro. Sí.
0: Seguro que tendría...
1: Lo mejor en la vida a veces es improvisar.
0: Así soy yo. Así soy
1: y
0: yo.
1: Es como mejor
0: desde
1: sale.
0: Chiquitita.
1: Lo estudiado no sale tan bien. Sí, puede salir,
0: sí, puede
1: pero...
0: salir. Pero no llega
1: lo
0: tanto.
1: Lo improvisado es más natural, más...
0: Y cala más, ¿verdad?
1: Exactamente. Y si hay fallos, pues es normal. No, ni se notan porque es natural.
0: Y cuando lo vean en la tele, esta semana más o menos, martes empezaron a emitirlo por la tarde a las 6, aproximadamente, sí, todavía estamos en el programa número 1. Y se verá y dirá, pero qué espontáneo es el programa, qué divertido, pasa de todo, de repente la saluda una señora muy linda, famosa, con todos sus hermanos pertenecen al gremio de la comunicación, nos ha saludado un señor camionero, hemos entrado aquí en su coche y gracias de corazón. El caso es que lo natural siempre traspasa la pantalla.
1: Eso.
0: Y así, mira, hemos llegado al final del programa, así que Isidoro y, bueno, en este caso, Eva alias Isidora, la manzana de Isidora. Gracias.
1: Venga.

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0: que tiene y un no sé qué.
1: Bienvenidos a un nuevo programa del Club del Clásico. El Renault 8 es un automóvil clásico que simboliza la ingeniería y el diseño distintivos de la marca francesa. Fue concebido como un automóvil compacto y asequible con un enfoque en la eficiencia y el rendimiento. Presentaba un estilo moderno y funcional y se ganó una muy buena reputación por su maniobrabilidad y su capacidad para adaptarse a distintos entornos urbanos y carreteras. A lo largo de su producción, el Renault 8 se convirtió en un éxito de ventas y se consolidó como un icono en la historia del automovilismo francés. Henry Ford fue un empresario y emprendedor estadounidense. Aunque nació en una granja humilde, fundó la futura y exitosa compañía Ford Motor Company. La introducción del Ford en el mercado automovilístico revolucionó el transporte y la industria en Estados Unidos. Como único empresario de la compañía Ford, se convirtió en una de las personas más conocidas y ricas del mundo y llegó a contar con 161 patentes registradas. A continuación, le contamos la historia de todo un ejemplo a seguir. El Sunbeam Rapier es un clásico automóvil británico que captura la esencia del estilo y la elegancia de la década de 1960. El Rapier se destacó como un diseño distintivo, líneas fluidas y detalles refinados ofreciendo un equilibrio entre sofisticación y rendimiento. Con su encanto clásico y su participación en competiciones automovilísticas, gracias a una conducción ágil, el Sunbeam Rapier ha dejado una huella duradera en la historia del automovilismo británico.

R8 pertenece a la familia de berlinas presentadas en los años 60 que hacían uso del motor y tracción trasera. Otros ejemplos de coches presentados en la misma mitad de esta década y que empleaban modernas carrocerías de formas cuadradas eran los Simca 1000 franceses, presentados en 1961, y los Fiat 850 de 1963. Renault había llevado con éxito la técnica del todo atrás a sus coches más populares desde el término de la Segunda Guerra Mundial. Con la llegada del Renault 4 caballos en 1946, logró vender más de 1 millón de unidades hasta 1961, año en el que cesó su fabricación. La marca del Rombo siguió empleando esta técnica con un enorme éxito durante la década de los años 50 y 60 en berlinas de mayor tamaño y de una concepción más moderna como los Renault Dauphine, Gordini y Ondine. Ya con la aparición de los Simca 1000 en 1960, se pone de manifiesto que la nueva década exigía una nueva carrocería para este tipo de coches. Renault ya había hecho los deberes con la mencionada gama de los Dauphine y la futura berlina presentada en Francia en 1962, que recibiría el nombre de Renault 8. Diseñado por Josep Gauguin, este sedán de cuatro puertas capturó la atención por su estilo sencillo pero atractivo, convirtiéndose en una opción popular para aquellos que buscaban un vehículo versátil y eficiente. Heredaría muchos de los mismos principios, como por ejemplo el lugar donde iba guardada la rueda de repuesto bajo el paragolpes delantero. Pero cabe mencionar que en esta misma época, concretamente en 1961, Renault empezó a vender el Renault 4, el coche que se convertiría en el más vendido de la historia de la marca y que daría como clave de su éxito el uso de la tracción delantera. El nuevo Renault 8 tenía una concepción muy moderna para su época. Por ejemplo, fue pionero en ofrecer frenos de disco como equipamiento de serie, razón por la que los R8 en España se publicitaron bajo el eslogan «Atención, frenos de disco». Esto, unido a un motor de 956 centímetros cúbicos y 44 caballos, hacían del R8 una berlina con unas actitudes ruteras sorprendentes para la época. La configuración de los aspectos mecánicos del vehículo ofrecían una distribución de peso equilibrada y contribuía a la estabilidad en carretera. Aunque el Renault 8 no era considerado un automóvil deportivo en sentido estricto, ofrecía un rendimiento adecuado para su categoría. La tracción trasera y la disposición mecánica contribuían a una conducción estable y maniobrable, lo que lo convertía en una opción popular para aquellos que buscaban un equilibrio entre practicidad y experiencia de conducción. Renault era consciente de las brillantes prestaciones de su nueva berlina, razón por la que contactaron al exitoso preparador de automóviles para competición Gordini para sacar el potencial deportivo que este coche tenía. Surgió así en 1964 el santo grial de este modelo, el Renault 8 Gordini. El nuevo modelo de R8 no solo presentaba mejoras en su rendimiento, sino que también exhibía características de diseño específicas como su pintura azul con dos líneas blancas que lo diferenciaban claramente de la versión estándar. La presencia del Renault 8 no se limitaba a las fronteras francesas. También se ensambló en varios países, consolidando su posición en mercados internacionales. A España, en concreto, el Renault 8 llegaría unos años más tarde, después de su presentación en Francia, concretamente en 1965. Este nuevo modelo sirvió para consolidar a Fassa Renault como fabricante en nuestro país y fue acogido con gran entusiasmo por el público español por posicionarse como un vehículo intermedio entre vehículos básicos como el Seat 600, el 2 caballos y el Renault 4 y coches más lujosos como los 1500. En el momento de su llegada al mercado español, el Renault

8 estaba solo en el sector de berlinas de gama media, pues el 850, que en España vendería SEAT, y los 5000, fabricados por Barreiros, llegarían en 1966. Si bien el Renault 8 tuvo una gran acogida en el mercado español, el modelo recibió una variante en exclusiva para el mercado español que supuso una auténtica revolución, el Renault 8 TS. Estéticamente era fácilmente identificable por

opciones más deportivas que el modelo base, pero terminó siendo un arduo competidor del SEAT 124 de motor delantero y tracción trasera, que también se presentó en 1968. Tal fue el éxito del Renault 8 TS que, el año después de su presentación, en 1969, se organizó una competición monomarca en la que el TS era el protagonista. Esta era la Copa Nacional Renault 8 TS. Este campeonato fue toda una revolución en España por ser la primera vez en la que muchos aspirantes a piloto pudieron competir en una competición de verdad al poder hacerlo con un modelo asequible. En 1971, la producción del R8 cesa en Francia. Para esa época, los coches con motor trasero y tracción trasera estaban en declive y Renault estaba centrando ahora todos sus esfuerzos en la tracción delantera. Sin embargo, la producción de este coche continúa en España y en 1973 se presenta una segunda serie con nuevos paragolpes planos e intermitentes delanteros debajo del mismo. Todas las versiones pasarían a tener ahora los cuatro faros delanteros como el TS y la trasera empleaba unos nuevos faros rectangulares de mayor tamaño. En 1974 se presentaba en España la berlina que iba a sustituir el popular R8. Este era el R7, una berlina de cuatro puertas inspirada en el moderno Renault 5 que finalmente empleaba la tracción delantera y se fabricó y comercializó únicamente en España. Finalmente, en 1976, se dejó de fabricar el Renault 8 en España y también en México, los dos últimos mercados en los que se seguía vendiendo este coche. El Renault 8 desempeñó un papel crucial en la historia de Renault. Desde su debut hasta el cese de su producción, este compacto sedán ofreció a los conductores una combinación única de estilo, rendimiento y versatilidad. Ya sea por su diseño distintivo, su disposición mecánica innovadora o sus variantes deportivas, el Renault 8 sigue siendo un recordatorio de una época emocionante en la evolución de los automóviles. Henry Ford nació en 1863 en Greenfield, estado de Michigan. De orígenes muy humildes, se crió en una granja junto a sus padres. Desde niño, le fascinó la maquinaria industrial y la ingeniería. Siendo aún muy pequeño, se maravilló con una máquina de vapor que se empleaba para diversas actividades agrícolas. Fue esta experiencia en la niñez la que posteriormente le influyó para dedicarse a la ingeniería. Henry Ford desarrollaría su labor como ingeniero, pero nunca de manera académica. Siendo muy joven, empezó a trabajar como tal en la compañía de Thomas Edison, en la que empezó a desarrollar motores de gasolina, que culminaría con su primer automóvil fabricado en 1896. Un pequeño cuadriciclo que muestra que Ford fue pionero en la construcción de coches en Estados Unidos, país en el que no se fabricó un coche hasta 1893. El talento innato de Henry Ford impresionó a Thomas Edison, motivo por el cual estos dos hombres forjaron una amistad durante años. En 1899, Henry Ford fundó su primera compañía dedicada a la fabricación de coches, la Detroit Automobile Company, que fracasó porque Henry Ford se empeñó demasiado en mejorar prototipos en lugar de vender coches. En 1901, fundó una segunda compañía, la Henry Ford Company, en la que el empresario se centró mucho en el mundo de la competición de automóviles, algo que no gustó a los inversores. Henry Ford dejó su propia compañía en 1902 y esta, en manos de inversores, se reconstruyó para convertirse en Cadillac. A la tercera va la vencida y en 1903 Henry Ford fundaría una última compañía que sería la que realmente fuese exitosa, la Ford Motor Company. Inmediatamente comenzó la producción de su primer vehículo, el Ford Modelo A de 1903, del cual se fabricaron 1.750 unidades hasta 1904. Todos estos coches eran pintados de color rojo y se hicieron en un edificio de estructura de madera que Ford había alquilado al este de Detroit. Este primer coche no llegó a ser superventas, pese a que Ford publicitó los coches como la máquina más fiable del mundo. La realidad era que el Modelo A sufría de muchos problemas habituales en los coches de esa era.

Además, el precio era $150 superior al de su competidor más directo, el Oldsmobile, de salpicadero curvado, que tiene el honor de ser el primer coche producido en cadena. La diferencia de $150 puede parecer mínima, pero ajustado a la inflación, esta cifra asciende hasta los $4.982. Henry Ford presentaría diversos coches en la primera década del siglo XX. Estos modelos estaban apenas un año en el mercado y presentaban nuevas mejoras con cada coche. Pero el éxito no llegaría hasta 1908 con la llegada del Ford Modelo T, el coche que lo cambió todo. Hasta entonces, los automóviles eran una tecnología muy reciente y eran extremadamente caros y especialmente problemáticos. Si bien Henry Ford no inventó la cadena de producción en el sector del automóvil, este introdujo cambios revolucionarios que permitían por primera vez que un coche fuese económico y fiable. Una característica curiosa de los Ford es que no tenían batería. La electricidad la generaban a través de un magneto. También fue pionero en ofrecer el volante situado en el lado izquierdo, algo que todavía no estaba estandarizado en el mundo del automóvil. En un principio, la producción del Ford fue lenta, pero a partir de 1913 empezó la cadena de montaje donde cada empleado designaba una tarea para montar el coche. Un gran contraste en comparación con la fabricación de vehículos casi artesanal que se llevaba a cabo hasta entonces. Henry Ford creó una nueva filosofía empresarial conocida como Fordismo, y para el modelo de la cadena de montaje se inspiró en la industria cárnica, donde cada trabajador se encargaba de despiezar una parte del animal. Fue a partir de entonces cuando la producción del Ford T empezó a despuntar. En su mejor momento, se fabricaban 10.000 ejemplares por día. Por esta razón, Henry Ford optó por que todos los Ford fuesen pintados de color negro, un color que se secaba mucho más rápido y que reducía aún más los tiempos de fabricación. Un dato menos conocido sobre la labor de Henry Ford fue que en 1914 trabajaba en un automóvil eléctrico de bajo coste para las masas, en el que colaboró Thomas Edison. Esta idea pronto fue desplazada por otros proyectos de Ford, y cabe destacar que a principios del siglo XX los coches de gasolina convivían en las carreteras con coches eléctricos y de vapor. En 1922, Henry Ford adquiere un fabricante de automóviles llamado Lincoln. Con ello, buscaba diversificar su gama motivado por los consejos de su hijo Edsel Ford, y sería a través de Lincoln donde ofrecería coches más lujosos. Henry Ford revolucionó las condiciones de trabajo al ser uno de los primeros empresarios en ofrecer a sus trabajadores una jornada laboral de 40 horas por semana. Esto lo hacía porque sabía que dando a sus trabajadores tiempo libre podrían pensar en viajar, y para estos viajes tendrían que comprar un coche. Una adquisición que Henry Ford facilitaba a sus empleados, contribuyendo a la popularidad del modelo. El éxito sin precedentes del Ford T permitió a Henry Ford abrir fábricas en todas las partes del mundo, incluyendo una factoría en Cádiz en 1920. Hubo un momento en el que el 40% de los coches vendidos en Estados Unidos era un Ford T, y en 1927 Henry Ford vio salir de la factoría el coche número 15 millones. Una cifra récord que no fue superada hasta 1972 por el Volkswagen Escarabajo. En 1927 cesa la producción del Ford T. Buscar un sustituto no fue fácil, y si hubiese sido por Henry Ford, él hubiese seguido fabricando este coche, y a sus ojos era lo máximo que le podía exigir a un coche económico. Pero fue su hijo, Edsel Ford, quien tenía una visión más moderna de lo que podía ser un coche. Y basándose en el diseño, quien ayudó a implementar cambios en el relevo del Ford T, el Ford Modelo A de 1928 prescindía, por ejemplo, del arcaico arranque por manivela. Pero el marco en el que apareció el Ford A es el de la Gran Depresión, y pese a que se vendieron más de 4 millones de estos coches entre 1928 y 1931, las condiciones en las fábricas de Ford habían cambiado. Se vivieron las primeras huelgas y revueltas, y se saldaron con varios trabajadores muertos, disparados por la seguridad de Ford y la policía. En 1932, Ford revolucionaría el mercado con el Ford V8, el primer coche americano asequible en equipar un motor de 8 cilindros en V. Hasta entonces,

Estas mecánicas se reservaban para coches de mayor categoría. Este modelo, más prestacional, se convirtió en el favorito de criminales como Bonnie and Clyde, que enviaron una carta a Henry Ford como agradecimiento por este coche, que era su favorito para escapar de la ley, y fueron tiroteados en uno en 1934. Durante los años 30 empezaba a aflorar el fascismo en Europa y Henry Ford empezaba a simpatizar con el antisemitismo y el partido nazi alemán. Durante la Guerra Civil, Henry Ford colaboró con el bando nacional. Adolf Hitler idolatraba a Henry Ford y el gobierno nazi condecoró al empresario con distintas distinciones y el canciller se inspiró en él para la creación de su coche del pueblo, el Volkswagen. Durante la Segunda Guerra Mundial, la producción de coches se detuvo por hacer material bélico. Había escasez de materiales y en las fábricas de Ford, el hierro y el acero se empleaban para fabricar los primeros Jeep. Por esta razón, Henry Ford experimentó en 1941 con un coche desarrollado con fibra de cannabis y otras fibras vegetales. Fue en 1943 cuando Henry Ford perdió a su hijo Edsel, con el que tuvo una relación peculiar. Pero esto fue un gran parapalo para él. Tras la guerra, en 1945, se retomó la producción de automóviles en Estados Unidos y su primer coche que se fabricó tras el conflicto fue un Ford modelo de 1946 que fue regalado al presidente Harry Truman. Finalmente, Henry Ford falleció en 1947 tras una larga vida y su contribución a la historia del automóvil y a la de la industria es innegable. Un gran legado lleno de luces y sombras que nos ha dejado una de las marcas más reconocidas a nivel mundial. Ford.

El Sunbeam Rapier es un automóvil británico que ha dejado una huella significativa en la historia del automovilismo. La marca Sunbeam ha tenido varias encarnaciones a lo largo de los años, pero el modelo Rapier se destaca como un elegante automóvil deportivo compacto que ganó popularidad en las décadas de 1950 y 1960. La primera generación del Sunbeam Rapier se lanzó en 1955 y fue producida por la compañía Rotts Group. Presentaba un diseño distintivo con líneas elegantes y un estilo aerodinámico para la época. Contaba con un motor de 4 cilindros y 1.390 centímetros cúbicos, lo que le proporcionaba un rendimiento respetable. A medida que evolucionó el modelo, se introdujeron mejoras en el motor y otras características, incluyendo versiones descapotables. A medida que avanzaba la década de 1960, se lanzaron nuevas generaciones del Sunbeam Rapier, cada una con mejoras en el rendimiento, el diseño y las características tecnológicas. El Sunbeam Rapier pasó por varias iteraciones y evoluciones a lo largo de su vida, adaptándose a los cambios en la industria automotriz y las preferencias del mercado. En 1961 se presentó el Sunbeam Rapier Series 3, que incorporaba cambios significativos en el diseño y la mecánica. Contaba con un motor de 1.6 litros y una transmisión manual de 4 velocidades, proporcionando un impulso adicional al rendimiento del vehículo. La versión más icónica del Sunbeam Rapier es quizás el Series 4, lanzado en 1963. Este modelo presentaba un diseño más moderno y estilizado, con características distintivas como las aletas traseras, que le conferían un aspecto elegante y deportivo. También se introdujo una versión convertible, aumentando la versatilidad del Rapier y atrayendo a un público más amplio. Uno de los aspectos más notables del Sunbeam Rapier fue su participación en competiciones automovilísticas. En 1964, el modelo participó en el famoso Rally de Monte Carlo, donde logró un éxito considerable al ganar la categoría de turismos de producción con un Sunbeam Rapier Series 4. Este triunfo contribuyó a consolidar la reputación del Rapier como un automóvil deportivo capaz y confiable. Lo curioso de esta victoria es que el equipo utilizó neumáticos de clavos, una elección inusual en un rally, ya que generalmente se asocian con

0: condiciones de hielo y nieve extremas. Sin embargo, durante la prueba las condiciones climáticas cambiaron repentinamente y se encontraron con tramos de carretera helados. La decisión de utilizar neumáticos de clavos demostró ser acertada, ya que les proporcionó una ventaja crucial en esas secciones resbaladizas y contribuyó significativamente a su éxito en la competición. Esta victoria destacó la versatilidad y el rendimiento del Sunbeam Rapier en condiciones desafiantes, y la elección estratégica de los neumáticos se convirtió en parte de la historia y el encanto del modelo en el mundo de las competiciones automovilísticas. Ganó reconocimiento en eventos como estos, donde demostró su rendimiento y confiabilidad. Además, el Rapier fue conocido por su agilidad en la carretera y su manejo preciso, lo que lo convirtió en una opción popular entre los entusiastas de los autos deportivos de la época. A medida que avanzaba la década de 1960, la marca Sunbeam se fusionó con la compañía Chrysler, lo que llevó a cambios en la línea de modelos. La influencia de Chrysler en la marca Sunbeam y, por ende, en el Rapier, llevó a la introducción de innovaciones tecnológicas. En 1967 se lanzó el Sunbeam Rapier Fastback, un modelo que adoptó la tecnología del grupo Chrysler, incluyendo motores más potentes y transmisiones automáticas opcionales. El Sunbeam Rapier Fastback también fue notable por su diseño de carrocería fastback, que ofrecía una apariencia más contemporánea y aerodinámica. Este modelo demostró ser exitoso en su época y contribuyó a mantener viva la presencia del Sunbeam Rapier en el mercado automotriz. En 1976, el Sunbeam Rapier fue descontinuado, marcando el fin de una era para este venerado automóvil deportivo. El modelo se mantuvo en producción hasta la década de 1970, antes de que la marca Sunbeam experimentara cambios significativos en la propiedad y la dirección. Después de la descontinuación del Sunbeam Rapier, la marca Sunbeam continuó su existencia bajo la propiedad de diferentes empresas automotrices. A finales de la década de 1970, Chrysler vendió las operaciones europeas de Sunbeam a Peugeot, lo que lo llevó a la introducción de modelos como el Sunbeam Talbot. Sin embargo, es importante destacar que estos modelos no continuaron directamente la línea del Sunbeam Rapier en términos de diseño y orientación deportiva. La influencia del Rapier se desvaneció gradualmente en favor de nuevos enfoques de diseño y marketing. Aunque la producción del Sunbeam Rapier original cesó, su legado se mantiene vivo gracias a la comunidad de entusiastas y coleccionistas de coches clásicos. Los propietarios y aficionados continúan restaurando y preservando estos vehículos, participando en eventos y compartiendo su amor por este icónico modelo británico. Además, el Sunbeam Rapier sigue siendo objeto de interés en el mundo de las subastas de automóviles clásicos, donde modelos bien conservados pueden alcanzar precios significativos debido a su rareza y valor histórico. En resumen, la historia del Sunbeam Rapier abarca desde su época dorada en las décadas de 1950 y 1960 hasta su desaparición en la década de 1970. Aunque la marca y el modelo experimentaron cambios y desafíos, la huella dejada por el Sunbeam Rapier perdura como un testimonio del diseño automotriz británico y su contribución al mundo de los autos clásicos.
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0: ¿Qué tal? Muy buenas. Bienvenidos un día más a Sevilla Obra Maestra, el espacio del patrimonio sevillano en 7 Televisión. Hoy nos hemos venido a la calle ancha de la feria, porque vamos a conocer por fuera y por dentro un viejo templo que se sitúa aquí y que está en su última fase de restauración, la parroquia de Omnium Sanctorum. Para ello nos está esperando en la puerta Joaquín de la Peña, historiador. Vamos para allá. Muy buenas, Joaquín, ¿qué tal?
1: Buenos días, Ana.
0: Me alegro de verte.
1: Igualmente. Llevamos ya un año y pico y todavía estamos con esas obras que nunca se acaban, pero es un viejo, un histórico edificio, un templo parroquial que forma parte de esas 24 collaciones en que Fernando III dividió la ciudad cuando la toma a los musulmanes. Tenemos que tener en cuenta que el templo, la fábrica de Omnium Sanctorum, es un edificio que ha pasado por muchísimas vicisitudes. Efectivamente, jurídicamente nos encontramos con una parroquia del siglo XIII, de mediados del siglo XIII, de 1248, la reconquista de la ciudad, pero luego formalmente es un templo que ha pasado, pues ya te digo, por muchísimas fases históricas. La primera, como todos los edificios de Sevilla, el gran terremoto de 1356. Pedro I afronta la reconstrucción prácticamente de una ciudad que había sufrido muchísimo con ese terremoto de 1356. Y no menos importante son los daños que tienen las iglesias fernandinas, que ya podíamos llamar. De hecho, en Omnium Sanctorum del siglo XIII prácticamente solo nos quedan las dos portadas y algunas de las ventanas que vemos ahí, que son puramente mudéjares. La gran reforma que sufre Omnium Sanctorum es a partir de 1356. A partir de ahí se construye la torre, que es, digamos, la parte más emblemática, y ahora cuando entremos pues veremos cómo se crea una capilla debajo de la misma, y todo el concepto de gran parroquia. Tenemos que tener en cuenta que las parroquias fernandinas eran mucho más pequeñas. ¿Por qué? Porque se inscriben donde había población, había que tirar casas, aunque es verdad que la población posterior a la reconquista de Fernando III disminuye muchísimo. ¿Qué pasa en Omnium Sanctorum? ¿Qué pasa en esta zona de la calle Feria? Esta zona de la calle Feria, para empezar, tenemos una zona de bajo poblamiento. ¿Por qué? Porque era una zona con mucha agua. De hecho, sigue siendo. Tenemos que pensar que la Alameda no existía tal como estaba hoy día, sino que era un brazo que despedía mal olor, como eran las industrias de la seda, las industrias de las telas. De hecho, la calle Feria, durante todo el final de la Edad Media y la Edad Moderna, este trozo, la calle ancha de la Feria, la conocen los vecinos antiguos, se llamaba la calle Lino. ¿Qué pasaba exactamente en este espacio? En este espacio que había una plaza, la única plaza que existía en la collación. Una plaza donde ya en tiempos musulmanes existe un mercado que se celebra, qué curiosidad, los jueves. Por lo tanto, cuando vemos el mercado, estamos hablando de un mercado de los más antiguos de España, de los más antiguos de Europa. En ese espacio, que no hay problema para construir porque es un espacio libre, es una plaza, ahí es donde se inserta la parroquia de Omnium Sanctorum en 1248.
0: Bueno, pues vamos a entrar, ¿no?
1: Venga.
0: Joaquín, ya estamos dentro de la parroquia y justo al entrar a la izquierda nos paramos en esta primera capilla.
1: Esta es, digamos, la parte más antigua

0: La parroquia es la más interesante, es donde actualmente se encuentran las imágenes de la Hermandad del Santísimo Cristo de las Almas, de los Javieres, y digo que es la más interesante porque, primero, arquitectónicamente es un modelo que no es frecuente en nuestra diócesis, que es que la torre, pensad que estamos justo en la torre abre uno de sus lados para dar paso, para integrar esta capilla, que es la capilla bautismal, pero que en su origen era la capilla de la familia Cervantes. Si pensamos en el cardenal Cervantes, pues es pariente posterior a estos que nos dice la reja, que fue capilla y enterramiento de don Gonzalo Gómez de Cervantes y de su mujer y sus descendientes. De hecho, lo que tenemos aquí a la derecha es la lápida de la cripta que estuvo debajo de la capilla. Este diseño arquitectónico nos permite, en primer lugar, contemplar lo poderoso de los muros de la torre. Vemos
1: la anchura, ¿no?
0: La anchura de esos muros para soportar todo el entramado que va a suponer la construcción de la torre, como ya hemos dicho, a partir de 1356... La torre se construye a imitación de la Giralda, con los paños de sepia. No lo construyen realmente árabes. Eso lo tenemos que decir para quitar malas interpretaciones. Antes de Omnium Sanctorum, antes de la parroquia, Omnium Sanctorum no fue mezquita. No tenemos documentación ni de los bienes ábices musulmanes, no tenemos ni restos arqueológicos que nos digan que aquí hubo mezquitas, simplemente había un espacio libre donde se celebraba el mercado. Pues bien, esa torre que se construye, que estuvo pintada al igual que la Giralda, nos quedan algunos restos todavía entre los paños de cerca de las pinturas, esa torre se abre, como decíamos, en uno de los laterales para dar paso a una de las capillas, una capilla de una familia particular. Una capilla que además va a tener mucha importancia en la historia de la ciudad. ¿Por qué? Porque está vinculada al motín del Pendón Verde de 1521. Un motín por hambre que no lo realizan gente del barrio, sino que son gente que vienen al barrio y que toman una bandera que existía en esta capilla, una bandera verde. Tradicionalmente se ha dado en llamar el motín del Pendón Verde y que esa bandera provenía de las luchas contra los árabes, ¿vale? Bueno, pues en realidad no sabemos cómo era la bandera, pero la hipótesis más factible es que no sea de los árabes, sino que si era un pendón, una bandera verde que estaba en una capilla de los Cervantes, y los Cervantes, como vemos arriba en los escudos, su principal marca, su principal signo, su principal emblema, son dos ciervos, de ahí la palabra Cervantes, sobre un prado. ¿De qué color? Verde. Pues lo lógico es que esa bandera fuera la bandera de la familia Cervantes, que mantenía aquí pues su enterramiento familiar. Eso en primer lugar. Esa bandera, posteriormente, muy posteriormente, ya a finales del siglo XIX... será tomada como base de la bandera de nuestra comunidad autónoma de Andalucía. Proviene de ahí, por aquello de que las revueltas del Pendón Verde fueron como una especie de revuelta popular, discutido con muchísima pasión en los ambientes cofrades, es sobre si en esta capilla se funda o no se funda la Hermandad del Silencio, la primitiva hermandad. Bueno, pues no nos vamos a meter en eso. Hay historiadores que opinan que sí, que se fundó. Hay historiadores que opinamos que no se fundó en Omnium Sanctorum. Lo importante, pues, de la torre arquitectónicamente, pues esas pechinas preciosas que elevan una cúpula hasta el primer piso de la torre, que si pudiéramos subir, pues veríamos que es interesante porque hay un desvío de fuerza para compensar todo ese peso que van a soportar estos magníficos muros.
1: Ahora además reside aquí la Hermandad de los Javieres por poco tiempo, porque se marchará, pero bueno, también una hermandad que ha arraigado mucho en este templo, ¿no? Aunque ahora se marche

0: al templo en el que se fundó.
1: Es que son casi medio siglo de vida en Onium Sanctorum. Los que ya vamos adornando nuestra cabeza con un poco de nieve, los conocimos llegar cuando éramos muy jóvenes, y hubo mucha gente del barrio. Pensá que en Onium Sanctorum no había hermandades de penitencia. Es la primera hermandad de penitencia que llega desde 1936... en que la cena, después del incendio de 1936, sale de Onium Sanctorum. Entonces hubo pues un movimiento en el barrio, y mucha gente se apuntó en la hermandad de los Javieres. La verdad que nos causa, esta separación nos causa un poco de doble sentimiento. Por un lado, tú te alegras de que la hermandad de los Javieres se reencuentre con sus orígenes, se reencuentre con su espíritu jesuítico, pero por otro lado nos da muchísima pena que los Javieres salgan de Onium Sanctorum. De todas formas, tampoco tenemos que alarmarnos. Por Onium Sanctorum han pasado multitud de hermandades y cofradías. Yo a los párrocos siempre les digo: no te quejes de que tienes tres hermandades, porque en el siglo XVIII llegaba a haber en Onium Sanctorum 17 hermandades.
0: Justo a la derecha de la capilla de los Cervantes nos encontramos con esta otra, ¿no, Joaquín? La capilla de las Ánimas.
1: Sí, la capilla de las Ánimas, que además también hunde sus raíces históricas en un hecho fundamental. Tenemos que pensar que los cementerios son una creación, los cementerios municipales son una creación de finales del 18, ya principios del 19, cuando se crean. ¿Dónde estaban los cementerios antiguamente? Pues en las parroquias. Bien. ¿Cómo? Si tenías dinero, si eras noble, o con capillas propias. Yo me hago mi capilla propia, que no es capilla, sino que es capilla y enterramiento. Bien, en las criptas. Onium Sanctorum está lleno de criptas, colmatadas por los escombros del incendio de 1936, pero las criptas siguen existiendo.
0: Debajo, ¿no?
1: Debajo. Claro. ¿Quién hacía esas criptas? Pues hay una cripta que es de la propia parroquia, y hay criptas de las hermandades que existían en Onium Sanctorum. Y luego estaba el cementerio, cuando había mucha mortalidad, estaba el cementerio. ¿Dónde estaba el cementerio? Hemos dicho que lo que teníamos en este espacio era una plaza. Pues el cementerio estaba justamente en el lado norte de la parroquia, es decir, en lo que hoy sería el mercado. La gente me pregunta, dice: hombre, entonces, ¿qué pasa? ¿Que el cementerio está debajo del puesto de la carne? Pues sí, el cementerio está ahí, en el puesto de la carne. De hecho, en los archivos municipales hay multitud de pleitos entre la parroquia y los puestos del mercado, porque había veces en que, cuando había mucha mortalidad, pues los curas de Onium Sanctorum ocupaban el sitio de los puestos, se quejaban los vendedores, y a su vez, cuando no había tanta mortalidad, no había tantos entierros, los placeros, los vendedores, ocupaban sitio al cementerio de la parroquia. Uh-huh. Pues en este lugar estaba el cementerio de la parroquia, que se extendía, cuando se hizo la obra del mercado, se extendía por toda la fachada norte del templo. ¿Qué pasa? Que en 1647... la Hermandad de Ánimas compra el terreno, compra cuatro sepulturas y construye esta capilla, que es lo que hoy llamamos Capilla de Ánimas, dedicada al culto a las ánimas benditas del purgatorio, que es titular de la Hermandad Sacramental. En esta capilla, que mantiene el estilo inicial de la parroquia, con una bóveda de arcos apuntados, pues tenemos dos cosas interesantes. La primera, tenemos la sepultura de quien fue el alma de la reconstrucción de la parroquia tras el incendio de 1936, don Antonio Tineo Lara, un párroco de, podríamos decir, de los antiguos, un párroco con mando en plaza, un párroco muy efectivo, que inmediatamente que Onium Sanctorum es incendiado, es quemado, el 18 de julio de 1936... se planta y comienza las obras de reconstrucción. De hecho, Onium Sanctorum es el primer templo que se quema, porque las turbas venían desde la Alameda, donde se había abierto.

0: abierto un cuartel de la Guardia de Asalto y se habían repartido armas a toda esa gente, van hacia la zona roja de Sevilla, hacia el barrio San Julián, y Onium Sanctorum es la primera parroquia que se incendia. Y también es la primera parroquia que se reabre al culto el 12 de octubre de 1940, ya completamente restaurada. A algunos no les gusta, pero yo sigo diciendo que aquel incendio fue un incendio artístico. Es como el rayo artístico que cayó en la Giralda. ¿Por qué? Pues porque Onium Sanctorum a lo largo de los siglos había tenido muchas incorporaciones arquitectónicas. Se habían construido capillas, el órgano estaba en este lateral, había dos galerías hacia arriba, se había sustituido, ahora lo veremos cuando lleguemos al altar mayor, se habían sustituido dos retablos y al final pues nos habíamos quedado con un retablo neoclásico feísimo, que todo hay que decirlo. Entonces fue como un fuego artístico porque el arquitecto de la reconstrucción, don Juan Talavera, hablaremos ahora un poquito más en profundidad de ello, pues lo que hace, la idea que tiene, es devolver el templo a lo que debió ser la iglesia primitiva, la iglesia de 1356. En la capilla tenemos también otra curiosidad que le va a encantar a quienes nos estén viendo, es este regalito que le hacen la sacramental de San Gil y la sacramental de Santa Marina a la sacramental de Onium Sanctorum. Las sacramentales tenían un acuerdo por el cual, si tú eras hermano de una sacramental pero morías en otra collación, te enterraban en aquella collación donde habías fallecido, como si fueras hermano de esa sacramental. En 1770 la sacramental de Santa Catalina dice que se han producido abusos y que ella va a romper la concordia. Y la sacramental de Onium Sanctorum dice que aunque las demás sacramentales no lo hagan con sus hermanos, ella seguirá haciendo con los hermanos de todas las sacramentales los términos de la concordia. Uh-huh. Se empieza una prolija documentación, cartas, etcétera, y la sacramental de San Gil y la sacramental de Santa Marina, con las que había mucha relación y porque eran las más cercanas, pues el 2 de mayo de 1771, en agradecimiento a la defensa de la concordia del Santísimo Sacramento, pues regala esta cornucopia, que se le dice popularmente el homenaje.
1: Y ahora hacemos esta parada delante de, en este caso, el Señor de la Paz, de la Hermandad del Carmen, que también reside aquí dentro.
0: Seguimos estando en obra, estamos reabiertos, pero seguimos en obra, y el lugar habitual donde ellos están, que es en la parte del final de la iglesia, pues ahí ha habido que hacer unas intervenciones y por eso provisionalmente están aquí delante del altar del Sagrado Corazón de Jesús. Tenemos al Señor de la Paz porque Nuestra Señora del Carmen pues acordó la hermandad en Cabildo General hacerle unas labores de mantenimiento, por eso nos falta aquí.
1: Y vamos a seguir avanzando porque me parece muy interesante estos arcos que se encuentran aquí, Joaquín.
0: Si la iglesia la incendian el 18 de julio de 1936, ¿de dónde salen estos altares barrocos? ¿De dónde salen estos arcos sóleos, estos enterramientos? ¿De dónde sale todo este patrimonio? Tenemos que tener en cuenta que don Antonio Tineo, el párroco de aquel entonces, formaba parte de la Comisión de Patrimonio del Arzobispado. Conocía muy bien todos los templos que estaban en ruina o que estaban deteriorados. ¿Por qué? Porque estábamos viviendo el final de la descomposición patrimonial de España tras la desamortización. Había templos en la diócesis que se habían cerrado con la desamortización, no se habían vendido o se habían vendido, se habían vuelto a adquirir por la diócesis, pero los nuevos dueños no les interesaba para nada, les interesaban a lo mejor pues los territorios, las rentas que estaban anexas a esos edificios, con lo cual tenemos muchísimos edificios en la diócesis, muchísimos edificios religiosos pues cerrados, en ruina o medio en ruina. Entonces hay una primera entrada de obras de arte que provienen de toda la diócesis. Tenemos altares que vienen de Morón, tenemos altares que vienen de Estepa, tenemos el órgano que viene de Osuna. Esa es una primera entrada. Después tenemos una segunda, que son las propias parroquias que no han ardido

en la Guerra Civil, en los días del 18-19 de julio, que en una muestra de solidaridad ceden algo a las nuevas parroquias que sí han ardido. Tenemos, por ejemplo, el Cristo de la Venia, el Cristo de la Buena Muerte, porque retoma un título de un Cristo magnífico que tenía el que sí sale ardiendo, que proviene de Santa Ana, o tenemos esta magnífica Inmaculada que procede de la iglesia de San Lorenzo, porque la ceden, la depositan en Onio Santorum para completar lo que era la obra. Y luego tenemos una parte muy importante, que es lo que se hace nuevo. Entre lo que se hace nuevo, se hacen estos dos arcos óleos. Estos dos arcos óleos que pertenecen a los condes de las Torres de Sánchez Dal. Tenemos que situarnos en el famoso palacio de los Sánchez Dal de la Plaza del Duque. ¿Qué es lo que hace este hombre? Este hombre recoge a todos los artesanos que habían trabajado en la exposición de 1929 y los pone a trabajar para él. Digamos que podemos hacer un paralelismo entre las obras de arte que se ejecutan en la Cataluña de la Renascença con este gusto por lo medieval, por lo gótico, por lo antiguo, que surge también a mediados del siglo XX, en la primer tercio del siglo XX, y del que este señor que tenemos aquí, el conde de las Torres de Sánchez Dal, el primer conde de las Torres de Sánchez Dal, es un ejemplo. ¿Qué hace este hombre? Pues este hombre dice, bueno, pues yo voy a colaborar. Tenemos que tener en cuenta que, volvemos a hablar de don Antonio Tineo, tenía muchísima relación con la burguesía sevillana de aquel entonces y consigue muchos fondos para la reconstrucción. Yo voy a dar fondos para la reconstrucción de Onio Santorum, pero quiero que se me hagan un arcosolio, un enterramiento para mí y para mi mujer en Onio Santorum. Y eso es lo que se hace. ¿Con qué estilo se hace? Pues se hace con ese estilo que tanto le gustaba, que es haciendo una obra que parece absolutamente medieval. No es medieval, es de 1940. Si bien es cierto que hay algunos paños de azulejos que sí son del siglo XIV y del siglo XV, porque son también de acarreo, son de conventos, son de iglesias que este hombre compraba y luego reutilizaba cuando se encargaba de alguna de sus obras. Este hombre no solo aporta a Onio Santorum estos arcos óleos, que como podéis ver son magníficos, tienen unos detalles preciosos. A mí me gusta cuando enseño Onio Santorum a los niños que se fijen en los perrillos que tienen a los pies, tanto él como Doña María de los Santos, Calonge, que es la mujer que preveyó su enterramiento. Luego aquí no tenemos enterrado a nadie, están enterrados en su panteón en el cementerio. Pero además de estos enterramientos, aportan a Onio Santorum las dos pilas de agua bendita que están a los pies de la iglesia, que son copias de unas que existen en el Museo Arqueológico, preciosas, y aportan además a Onio Santorum las vidrieras, tanto de la cabecera de la iglesia como de las capillas de los Cervantes y la capilla de Ánimo. Pensad, 1940, las dificultades en las relaciones internacionales, las dificultades comerciales, las dificultades económicas. Pues pensar lo que sería encargar y traer desde Francia esas vidrieras. Pues entre Sánchez Dal y Antonio Tineo, esas vidrieras llegan a Onio Santorum. El señor es quien preside la parroquia. Sí es verdad que lo más visible es la Reina de Todos los Santos, que se salva del incendio de 1936, como tantas otras de nuestras imágenes de hermandades. La Reina de Todos los Santos es una obra de 1554 de Roque Balduque, muy modificada en el siglo XVIII, cuando la Virgen se traslada desde...

0: lateral de la iglesia al altar mayor. ¿Por qué se traslada? Porque el patrono de la capilla mayor, que es el marqués de la mina, ordena tirar el retablo que era de un señor que se llamaba Pedro Roldán, pues no le gustaba mucho, y se ordena retirar el retablo y se hace un retablo neoclásico, muy del gusto de la época. En esa época es donde también se hace la peana del paso procesional, se hacen los dos santos que tenemos atribuidos a Cristóbal Ramos, aunque no tenemos documentación porque todo el archivo de la Hermandad de la Virgen se pierde en ese incendio de 1936 junto con el de la parroquia. Pues todo eso se quema, ya hemos hablado de un incendio artístico, y la hermandad crea de nuevo pues un baldaquino que es inspirado en el baldaquino del Vaticano y se olvida ya lo que es un retablo tradicional. Cuando se quita el retablo en 1793, sí es interesante comentar que el marqués de la mina trae un notario para que dé cuenta de que efectivamente ese retablo es de él y que se va a construir otro también a costa del propio marqués de la mina. Detrás del retablo, ¿qué es lo que aparece? Aparecen unas pinturas con una imagen de la Virgen con unos santos a los pies. Unas pinturas que eran pinturas medievales. Quiere decir que esta iconografía de la Virgen Reina de todos los santos con unos santos a sus pies, esta iconografía apocalíptica, porque proviene de las lecturas del 1 de noviembre, que es la festividad, que son del Apocalipsis, ya existen desde que se crea la iglesia o desde que se reconstruye la iglesia en el siglo XIV. Ya en 1941 se hace este sagrario de Cayetano González, y lo hace, es anterior al paso de nuestro Padre Jesús de Pasión, que para que aquellos que tienen curiosidad, es más rico por dentro que por fuera. Se hace, lo hace don Antonio Tineo con las aportaciones de las pulseritas, las cadenitas, de todos los feligreses de Onio Santoro.
1: El centro de Sevilla todos sabemos que ahora mismo también es diferente, ¿no? Yo creo que las familias de Sevilla no quieren vivir en el centro o no pueden vivir en el centro, no les es fácil vivir en el centro, ¿no? Entonces, eso hace que las características no se correspondan con una parroquia tradicional como la de toda la vida o como esta parroquia lo fue en su día, ¿no? Porque es verdad que hay pocas familias con niños aquí, muchas de las familias que viven en el centro tienen a los niños en colegios concertados, entonces pues la vida pastoral, vamos a decir, la hacen en sus colegios y hacen sus comuniones y sus sacramentos, ¿no? Entonces es verdad que es una parroquia que tiene una vida parroquial intensa, pastoral intensa, ¿vale? Pero con muy poquitos números. Teníamos tres hermandades, todavía tenemos tres hermandades, porque hasta el 17 de enero no sale los Javieres, pero es afable.
2: Y ahora los Javieres se marchan en enero, se va a marchar ya al Templo del Sagrado Corazón. Sí. ¿Qué va a pasar en esa capilla? ¿Quién va a ocupar esa capilla que queda libre?
1: Bueno, pues mira, en principio lo que hemos visto es que el Carmen va a ir allí. Y a mí me da alegría, ¿por qué? Porque el Carmen estaba como muy desubicado, estaba ahí en una pared, ¿no? Y en un sitio ahí un poco. Y yo creo que van a estar recogidos, ¿no? En un sitio suyo.
2: Pues nos marchamos del templo de la iglesia de Omnium Santorum con el corazón lleno. Qué interesante historia. Que por cierto, ahora cada vez que mire para allá, hacia el mercado de la feria, me acordaré de esto que nos ha contado Joaquín de la Peña. Justo ahí debajo se encontraba el cementerio. Nos encontramos ya en la calle Feria porque nos vamos a despedir del templo. Una calle Feria que por cierto tiene mucha vida y mucho sabor. Espero que hayan disfrutado de este capítulo de Sevilla, obra maestra. Nos vemos en el siguiente. Sean felices. Adiós.

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4: Estamos de vuelta y seguimos repasando la tercera temporada de Agro 7 aquí en 7 Televisión Andalucía, con sus protagonistas, con sus tertulianos, con los líderes del sector y también todos los temas de actualidad. Hoy comenzamos hablándoles del relevo generacional en el sector agroalimentario, en el campo, en la ganadería, en la agricultura. Cooperativas Agroalimentarias de Andalucía ha desarrollado la 7ª edición de su campus para jóvenes agricultores, y lo ha hecho en la provincia de Almería, donde unos 50 jóvenes cooperativistas han podido conocer de cerca la realidad del sector de la producción de hortícolas en invernaderos solares. El reto de que los jóvenes sigan dando vida al campo, sigan produciendo alimentos de calidad, es una necesidad que hay que atender, y actividades como esta van a su favor.
5: Cooperativa Agroalimentaria de Andalucía ha celebrado en Almería el 7º Campus Agroalimentario de Jóvenes Cooperativistas de Andalucía. Se trata de una iniciativa dirigida a jóvenes vinculados al modelo cooperativo agroalimentario, que durante 3 días ha fomentado el relevo generacional, la demostración, el intercambio de experiencias y una mayor participación de las nuevas generaciones en la vida y en los órganos de decisión de las cooperativas.
6: Porque estamos viendo que en Almería hay un relevo quizás más pronunciado que en otras provincias, y es debido a que aquí hay un dinamismo, las cooperativas son más dinámicas, están más proyectadas a la comercialización, a la exportación, y eso hace que haya más interés por la gente joven en participar en el sector y estar más en integrarse.
5: El programa se ha centrado en la innovación, la digitalización, la sostenibilidad, la competitividad y el conocimiento directo de modelos cooperativos de referencia. A lo largo del encuentro, los participantes han podido acercarse a distintas experiencias empresariales, tecnológicas y productivas que están situando a la provincia como uno de los principales referentes europeos en agricultura intensiva, producción hortofrutícola, cooperación empresarial y tecnológica aplicada al sector agroalimentario.
7: Con los jóvenes, que son el futuro de nuestras cooperativas, de nuestro sector, bueno, pues tengan un encuentro, se conozcan en cada provincia, qué hace cada provincia, y Almería, por ejemplo, es un ejemplo de conocimiento, donde realmente estamos bastante avanzados en el tema de lo que son los invernaderos, lo que son las centrales hortofrutícolas. Es decir, yo creo que tenemos aquí en este mismo centro donde estamos, que es un centro de innovación tecnológico, pues para que conozcan, digamos, lo que estamos haciendo y lo que puede ser en un futuro.
5: El campus ha ofrecido a los jóvenes una visión práctica del cooperativismo agroalimentario andaluz, mostrando cómo la dimensión empresarial, la integración cooperativa, la innovación tecnológica y la profesionalización de la gestión son elementos esenciales para afrontar los retos actuales del sector.

0: Tiempo para la tertulia, tiempo para el debate. La pasada semana se celebró el congreso de semillas más importante del mundo, pero podríamos decir que es una de las citas más destacadas para la alimentación en general de cuantas se celebran a lo largo del año. Se ha desarrollado en Lisboa y en este congreso han participado casi 2.000 personas, representantes de empresas biotecnológicas, organizaciones internacionales de todo el planeta. Voy a saludar a los tertulianos de esta edición de Agro7. Ellos han estado en esta edición de ese Congreso Mundial de Semillas. Virginia Hernández de Fruit Today, muy buenas.
1: Buenas tardes,
0: Bienvenida,
1: David.
0: Virginia. ¿Qué tal la experiencia portuguesa?
1: Bastante movida, bastante completa, ha habido un poco de todo y hemos aprendido mucho, la verdad.
0: No nos cuentes más,
1: Sí,
0: ahora
1: sí.
0: profundizamos. También está con nosotros Damián García, director de AEM Verde. Muy buenas,
2: Muy
0: Damián.
2: buenas, David.
0: ¿Qué tal por tierras lusas?
2: Muy bien, la verdad es que se ha aprendido bastante, como ha dicho Virginia. Ha estado muy entretenido la cosa, muy completa. Son 3 días muy intensos de mucha charla, mucho panel, mucha negociación, que sobre todo tienen las partes que integran estas casas de semillas. Todo está muy interesante, la verdad.
0: Bueno, dicho así, semillas puede parecer algo muy concreto, muy técnico, pero en realidad, como yo decía, se ha hablado de alimentar este planeta que crece, crece y crece y multiplica su población.
1: Sí, de hecho, pues nos comentaban un montón de cifras, tengo por aquí algunas notas, ¿no? El 80% de los alimentos que comemos procede de semillas, porque claro, no olvidemos que no son solo semillas de fruta y hortalizas, también son pues de maíz, de trigo, que luego alimenta al ganado. Es un negocio que, no, que mueve anualmente 90.000 millones de dólares, anualmente.
0: Ahí es
1: O
0: nada.
1: sea, muy importante. Y luego toda la innovación que lleva detrás este negocio.
0: Alimentar el planeta en el foco del Congreso como uno de los temas principales.
2: Estaba en la mayoría de los debates. Dieron, siguiendo con el hilo de datos, hay como casi 700 millones de personas que pasan hambre en el mundo. Sabemos que la meta de población son unos 9.000 millones y además son 3.400 millones los que están en, digamos, situación de inseguridad alimentaria, es decir, no se alimentan bien. Con este panorama, es lógico que lo que ellos ponían sobre la mesa era cómo vamos a alimentar a toda esta gente. Y como dice Virginia, el 80% de la población se alimenta gracias a unas semillas, bien sea sobre todo maíz, el trigo, los cereales. Entonces, si además a eso se sumaba, y era otra de las preocupaciones y que había también en la mesa, que las tierras de cultivo están disminuyendo, obviamente la solución o una de las soluciones pasa por tener mejor semilla, más resistentes al cambio climático que se está dando, más resistentes a la sequía, a las plagas, a las enfermedades, etcétera,
0: Aquí
2: etcétera.
0: entran muchísimas variables, ¿no? Porque entra la del cambio climático, hay que adaptarse a nuevas condiciones, menos aguas, aguas de menos calidad, tú decías menos terreno agrícola, menos superficie. También la normativa, que cada vez, o por lo menos en Europa, ha mirado más al mundo verde, a ese pacto verde, ¿no? La sostenibilidad, y eso hace que haya cada vez menos materias activas disponibles, tenemos que volver a una agricultura cada vez más agroecológica, ¿no? Son muchas variables, ¿no?
1: Sí, de
0: Pero
1: hecho.
0: luego también lo podemos contraponer con el dato del desperdicio alimentario, ¿no? Y pensar si en realidad es un problema de producción o es un problema logístico.
1: Ahí es que confluyen muchas cosas. Es verdad que dos de los temas, se habló mucho del tema de la necesidad de alimentar al mundo, sobre todo en una población creciente, pero también se puso mucho el foco en la IA y en nuevas técnicas genómicas. En las que estamos bastante atrasados en Europa, en eso se hizo mucho foco. De hecho, una de las preguntas que desde Fruit Today le hicimos a uno de los ponentes, que era el CEO global de Syngenta, que recientemente han abierto aquí un centro de investigación, fue cómo influía esa normativa, esa falta de normativa, a la hora de invertir. Y entonces se llama Jeff Rowe,

0: opción. Entonces, al final, si sumamos el tema de la edición genética, que acorta los tiempos a la mitad, hablamos de que para desarrollar una variedad se pueden llevar desde 8 a 15 años, dependiendo. En horticultura suele ser una media de 10, pero ayer era
1: Eso es lo
0: un
1: que está
0: contexto
1: pasando ahora
0: global.
1: mismo en Europa, ¿eh?
0: Bueno, a nivel global. De hecho, Europa somos los más atrasados en este tema porque ya hay 36 naciones que tienen implementada la edición genética y que la están usando. China, Estados Unidos, nosotros de momento nada.
1: Bueno, eso es un debate que está abierto, ¿no? El del CRISPR, el de los transgénicos, ¿no?
2: No,
1: Y en Europa la postura no se ha movido nunca, ¿no? A pesar de la insistencia que hay desde el sector biotecnológico.
2: de hecho, mientras que estamos hablando, como dice Estados Unidos, China, prácticamente todo el continente americano, norte y sur, están ya con transgénicos usándolos. Y yo creo que nos tomamos las palomitas que nos comemos en el microondas aquí, seguramente sean de maíz transgénico. Entonces, el transgénico pasa, pero no lo podemos sembrar aquí. Hay otro problema, que todavía no van a permitir el transgénico. Es decir, están aprobando las nuevas técnicas genómicas, que es la tijerita del CRISPR, que yo corto aquí, pero no meto otra especie, ¿eh? No meto a un pepino, no le meto un pimiento, o viceversa, digamos. Entonces, bueno, es un paso muy importante que se va a dar y que todo el mundo espera que se dé, que se apruebe ahora en junio y que si todo va bien, pues ya estemos hablando del 28-29 y reducir unos plazos que son muy importantes debido a los problemas que hay por delante.
1: Bueno, ¿habéis conocido a la nueva presidenta de la Organización Internacional de Semillas, la ISF, ¿no? La International Seed Federation? Es de habla hispana, ¿eh? Por primera vez es una mujer argentina, Lorena Basso.
2: Lorena Basso.
1: Vamos a escucharla y ahora me dais vuestra opinión sobre el nombramiento.
3: Sí, las hectáreas están menos disponibles por cambio climático, entonces uno va a tener que hacer de que la hectárea cultivable sea más productiva, o bien se pueda cultivar en lugares donde no se podía. Con lo cual creo que yo lo que pienso es la responsabilidad nuestra como semilleros, o pensamos que nuestro rol es súper importante de dar respuestas a ese tipo de demandas. Y después los reguladores son los que en definitiva están haciendo que cómo esa inversión va a pasar de manos del desarrollador a manos del productor. Con lo cual, ahí es el gran challenge de los gobiernos o reguladores de poder entender que esa innovación es necesaria y se necesita regular en una forma muy efectiva para que esa innovación fluya a través de la cadena.
1: Bueno, declaraciones recién llegada al cargo de la nueva presidenta de esta organización mundial que congrega a todas las instituciones, todas las entidades en torno al mundo de las semillas. ¿Qué os ha parecido, Lorena Basso?
0: Pues la verdad que es súper accesible. Tuvimos ocasión de entrevistarla para el próximo número de Fruit Today. Y bueno, ella, la visión que tiene es más de cereales, ¿no? De grano. Pero hubo una frase que dijo, que al final es común también para la hortícola: la semilla es vida. Y es que es tal cual, es el inicio de todo y es una base fundamental de la industria agroalimentaria. Básicamente yo me quedo con esa frase de ella.
1: ¿Damián?
2: Como dice Virginia, es una mujer muy afable, además teníamos la cercanía con el idioma, también la entrevistamos para En Verde y ella igualmente destacaba, aunque ya venía de vicepresidencia en la federación, sí destacó el hecho de la posición de la mujer en un mundo muy masculino, como puede ser el agro, incluso puede ser el de las semillas, el de los ostentores, que para ella es un gran paso, tiene un gran reto por delante y otro de los aspectos que nos destacó es el relevo generacional. Igual que estamos viendo que hay una falta de renuevo en agricultura, en agricultores, también hay una falta de relevo en las casas de semillas. De hecho, ahí comentábamos, y yo creo que lo comentamos con Virginia en uno de estos interludios, que hay muchos que se van a jubilar, a lo mejor semillas fitó, semillas de aquí que son conocidas, pues están en casi prejubilación, ¿no? Entonces, otro de los problemas que ella tenía como reto afrontar.
1: Curioso porque el sector biotecnológico siempre ha sido muy, muy, muy atractivo, ¿no?

0: Entonces, hablar de falta de relevo generacional en este sector en estos momentos es llamativo.
1: Sí, de hecho, ella, su empresa es familiar, son las dos hermanas las que la llevan, el hermano está en otro sector, se salió ahora de vez en cuando, hace alguna labor de consultor externo, pero en una mesa en la que ella también participaba, estaba dedicada a las empresas, las casas de semillas familiares. Entonces ahí estaba, por ejemplo, Eduard Fito hablando, había Gautier, también estaba el dueño con su hija, y hablaban de esa problemática, porque al final si tiene hijos que quieran seguir, que quieran con esa tradición, con esa empresa familiar, pues intenta ir enseñándoles, ¿no? Todo lo que es la labor de esa industria. Pero el problema es cuando no la tienes o cuando no quieren seguir ese relevo y luego pues las fricciones entre los familiares que están trabajando allí, que fue también un tema bastante interesante. Fue un panel, hubo un poco de todo allí.
0: Estamos hablando de 72 países, ¿no? Representados en
2: 78.
0: 78 países representados en este congreso. Imaginaros en un territorio como Andalucía la variedad que hay de productos. Eso lo pasamos a semillas, ¿no? Si eso lo trasladamos al mundo entero, tiene que ser tremendo.
2: Yo lo comparaba que hay una pequeña ONU. Ya veías por los rasgos, además, de etnia, de chinos, japoneses, indonesios, de Kenia, de Tanzania, de toda África. Era como una pequeña ONU.
0: Además, yo creo que como consumidores, la mayoría de las veces no somos conscientes, ¿no?, de la importancia que tiene todo este sector biotecnológico, en concreto el de las semillas, ¿no? ¿Cómo ha evolucionado la cesta de la compra? Hace unos años íbamos a comprar tomates rojos redondos, ¿no? Y hoy a lo mejor no nos llevamos ninguno ni rojo ni redondo en la cesta, pues porque la variedad es muchísimo más amplia, ¿no? Y igual que con el tomate, con el pimiento. Antes comprábamos pues pimientos, ¿no? No había tanto donde elegir, ni siquiera con el pepino, ¿no? Y si nos vamos a las frutas, pues antes, frutas que ahora son cotidianas, eran una excentricidad, ¿no? Como el mango, el aguacate, no digo otros productos, ¿no? O el trabajo que se ha hecho con la sandía, primero para que no tenga semilla, después para que no sea una lotería abrirla y a ver qué me encuentro, ¿no? Que ahora todas estén dulces, todas sepan a sandía, que estén crujientes, que nos aguanten en la nevera. Todo eso empieza en la semilla.
2: Es que la semilla empieza todo, ¿no? Creo que era otro de los lemas que circulaban por ahí. Y es así, o sea, no hay más que ver esa variedad de la que hablas. Cuando tanta investigación se invierte, que parece que está ahí como escondida, no se sabe nada. E igual me decía Antonio Villarroel, presidente o director de ANOVE, de los sectores de España, dicen, creo que debemos descubrir de nuevo a la gente del campo, la gente de la ciudad sobre todo, tiene idealizado o muy idílico lo que es el campo, y el campo es el que nutre de alimentos a la ciudad, no hay otra, o sea, sí, puedes hacer alimentación o hamburguesas artificiales, pero quien nutre principalmente de alimentar a la ciudad o a los ciudadanos, como decíamos, el 80% procede de las semillas, es el campo. Y creo que en ese sentido había que reivindicarlo también.
0: Bueno, ha nombrado a Antonio Villarroel, que es el presidente de la Asociación Nacional de Ostentores de Semillas, ANOVE, y también lo vamos a escuchar.
3: Es una oportunidad única porque nos permite reunir a lo que es el conjunto del sector de semillas a nivel mundial. La ISF es una asociación global donde están más de 70 países representados, más de 10.000 empresas de todo el mundo, que una vez al año nos reunimos, en esta ocasión ha sido aquí en Lisboa, pues para discutir y revisar todo lo que son los problemas, cómo está nuestro sector, cuáles son los retos que afronta, cuáles son los avances que se están produciendo y las soluciones que podemos aportar. Y como digo, es por una parte un punto de encuentro interno entre nosotros, muchas empresas aprovechan también para hacer negocios y para conocerse, y también una oportunidad para poder hablar con los políticos, con los agricultores, con las organizaciones de agricultores, y poder discutir juntos los muchos problemas que afrontamos.
0: Volvemos al plató. Virginia, ¿alguna novedad, algo realmente asombroso que te haya sorprendido en este congreso? No sé, se ha presentado una variedad de semillas que no necesita agua ni sol, que crece en la penumbra.

0: y da tomates.
1: Como presentaciones de variedades tal cual, no la había. Allí más que nada era como, no sé,
0: Debate
1: se
0: en torno a los
1: debatía,
0: retos, ¿no?
1: claro, el futuro del sector en sí. Además, nosotros éramos como los infiltrados porque era la primera vez que se permitía el acceso a prensa. En toda la historia de este congreso nunca se había permitido, es la primera vez. Entonces, la verdad que fuimos afortunados de formar parte de ese grupo. Sí me llamó la atención, pues, las posibilidades que abre la edición genómica, porque, por ejemplo, se hablaba de tomates que ya se comercializan, que reducen la hipertensión. Un arroz también comentaban dorado en
0: El
1: India,
0: arroz dorado.
1: que beneficiaba a niños que tenían problemas de ceguera. O sea, todo eso ya está en el mundo, pero a nosotros no nos llega, porque tenemos esta falta de una normativa, de una regulación, y de hecho uno de los puntos clave que también se habló fue que necesitamos una normativa que agilice la burocracia y que permita que esos flujos de semillas, esa biotecnología, esos avances biotecnológicos, fluyan a nivel mundial, porque de nada sirve que en un punto, en un país, se pueda comercializar algo y el resto del mundo no se pueda beneficiar.
0: Bueno, más allá de beneficios concretos sobre la salud, sí que hay que recordar que la Organización Mundial de la Salud recomienda la ingesta de 430 gramos de frutas y hortalizas al día. Eso viene a ser 5 raciones de frutas y hortalizas diarias por persona. Y también hay que decir que la mayoría no lo conseguimos, no somos capaces de llegar, de superar las 3 raciones, ¿no? Esta es la situación. En Europa y en España. Damián, lo decía ahora, la primera vez que accede la prensa a este congreso, claro, antes hablábamos de semillas, ¿no? Y parecía que estábamos hablando de algo que se cuece dentro de una caja fuerte, mucho secreto industrial, ¿no? Patentes, todo muy discreto. Esto ha cambiado radicalmente este año.
2: Ha cambiado y no ha cambiado tanto.
0: A ver, explícate, explícate.
2: Lo voy a decir porque, por equivocación o no equivocación, me metí en unas salas que en principio me llamaron la atención y a las que no teníamos acceso a la prensa. Solo los delegados de las casas ostentoras. Y tú te puedes imaginar, son 300 mesas, o 390 y tanto me parece que eran, de tú a tú, negociando cada media hora una conversación y una charla. No, evidentemente yo pasé por allí hasta que me localizaron y me echaron amablemente, pero sí me di cuenta de ese nivel de negocio que se mueve, a esos niveles se
0: 90.000
2: mueve.
0: millones de dólares al año.
2: Pues estaban en esas mesas. Sí.
0: Bueno, pues esta ha sido una edición especial, como están viendo, de ese congreso internacional dedicado a las semillas, en el que se ha hablado de la alimentación del futuro. Imagino que te ha hablado de plagas, ¿no? También, ¿no? De
1: Sí.
0: virus, de resistencia, que este ha
1: Sí.
0: sido un tema central.
1: Sí, se habló de ese tipo de temas, de plagas, de la sequía, bueno, de la necesidad de investigar para poder obtener semillas resilientes. La palabra resiliencia
2: Resiliente.
1: vemos que está en todos lados, es ubicua, y pues eso se hablaba de la importancia de tener acceso a determinadas técnicas para poder cultivar de forma que afrontemos la sequía, el cambio climático y las plagas. Todo esto es
0: No, no
1: vital.
0: solo semillas con resistencia, sino también prácticas de cultivo para evitar las plagas y los virus y
1: No,
0: las
1: no
0: enfermedades.
1: práctica, sino que la misma semilla incorpore resistencia y
0: Ajá.
1: que tenga resistencia a estrés biótico y abiótico.
0: ¿Se ha hablado de parvispinus allí o allí no es un, o a nivel internacional, a nivel global, no es un
2: No,
0: problema a tratar
2: yo
0: en un
2: no
0: congreso
2: lo
0: de
2: vi
0: este
2: como,
0: tipo?
2: para, como tal, pero sí, evidentemente se hablaron de las plagas emergentes, que no solo se dan aquí, se dan en el continente africano, se dan en América, y como dicen, pues unos tienen unas herramientas. Quizás más adelantadas que podamos tener en Europa, que parece mentira, pero sí esa hiperregulación o regulación excesiva hace que vayamos siempre un pasito más detrás de lo que son América del Norte, América del Sur incluso.
0: Cuando habláis antes de ese debate, ¿no? Sobre implementar CRISPR, técnicas genéticas, ¿no? Para la producción de semillas, otro de los asuntos importantes es este, ¿no? Ante determinadas plagas, el tiempo que se tarda en conseguir semillas que sean resistentes, ¿no? Tú hablabas de

0: Una media de 10 años,
1: Diez años en hortícola,
0: muchas
1: sí.
0: veces llegan antes esas soluciones o esas semillas porque ya se veía venir, ¿no? Y se venía trabajando en algo que todavía no era un problema, ¿no? Y parece que se ha reducido el tiempo, pero en realidad no es así, ¿no?
1: Sí, de hecho también el tema ese, por un lado intentan adelantarse viendo lo que está pasando en otros países antes de que lleguen aquí las plagas, luego por otro lado la mayor parte de estas empresas o muchas son multinacionales, entonces al final ellos igual tienen allí una filial donde se origina un determinado problema y entonces sí que se van adelantando. Es lo que pasó un poco también con el, que fue con el parvispinus, ¿no? Que se originó en otro, bueno, y con el rugoso.
0: Sí.
1: Con el rugoso empezó en Israel, si no recuerdo mal, y allí
0: el
1: había.
0: Parvovirus en la India.
1: Sí, pero digo, el rugoso empezó en Israel, creo, y claro, ya había empresas que tenían allí sus filiales y empezaron a investigar desde allí. Entonces, al final, todo eso favorece, agiliza la investigación y nos beneficia a todos, siempre que la normativa les deje claro.
2: Era curioso, pues, en uno de los paneles pusieron un mapa mundi en azul, perfectamente marcado quién podía usar esas técnicas genómicas, quién estaba haciendo transgénicos, y aisladamente estaba Europa en otro color. Entonces, creo que estos encuentros mundiales pueden servir para aligerar un poco esa regulación, que vaya en el sentido que va todo el mundo, porque si no nos quedaremos un poquito atrás.
0: En un congreso así, como hemos dicho antes, con 78 países, 1.800 delegados, ¿qué peso tiene España dentro del mapa? ¿Estamos arriba, en medio, abajo?
1: Pues fue una de las preguntas que hice al CEO de Syngenta y entonces dijo que sí que España era uno de sus hotspots, de su punto, porque claro, era americano, y que a nivel de hortícolas, pero no solo hortícolas, también otro tipo de semillas, más de extensivo, granos y tal, fitosanitarios, tienen como una amplia cartera, tanto de semillas como de otro tipo de productos, y que es un punto muy importante para ellos. Igual que para ellos, imagino que para el resto de empresas, y prueba de ello es que tenemos aquí en Almería, bueno, en el sureste, tenemos una concentración enorme de casas de semillas de multinacionales.
2: Prácticamente
1: vamos.
2: Están todos, sí.
0: ¿España tiene peso dentro de esa organización internacional?
2: Sí, tiene peso. O sea, yo creo que había allí representantes españoles de importantes casas de semillas que daban a entender ese punto que podemos ser incluso de comunicación entre África y Europa, porque somos punto clave. De hecho, hablaban de los curiosos viajes que hacen estas semillas, desde que a lo mejor se crean, pongamos, en América del Norte, y se prueba ese cereal a lo mejor aquí en Castilla, en Burgos o en cualquier lugar. Entonces, como decía el de Syngenta, es un buen hub para estas empresas.
0: Bueno, y ya para terminar, ¿os venís más convencidos de que la producción de alimentos, de que la seguridad alimentaria, porque la seguridad no es solo que sean alimentos de calidad, ¿no? Es que también estén asegurados esos alimentos, ¿no? ¿Os venís más tranquilos después de participar en este congreso?
1: La verdad que sí, que hemos visto el nivel de innovación que hay, lo hemos visto aquí en situ, ¿no? En Almería, lo hemos visto también allí en los debates y en las charlas que se han ido produciendo, y lo único que falta es lo que decíamos. Una de las frases que también con las que me quedo es: confíen en la ciencia, y va dirigida a Bruselas.
0: Bueno, nos quedamos con ella. Damián.
2: No, decir que ha sido muy, muy interesante el congreso, descubrir que muchas de las preocupaciones que tienen estos ostentores, que son la base o digamos están en el primer eslabón de la cadena, esas preocupaciones forman parte de toda la cadena, ¿no? Entonces, me quedo con eso.
0: Damián García, Virginia Hernández, gracias a los dos. Enhorabuena por esa experiencia que habéis vivido este año. La primera vez que los medios de comunicación pueden ascender a este Congreso Mundial de Semillas. Gracias, muchas gracias.
1: Muchas gracias.
2: Gracias.
0: Gracias por su atención. Nos marchamos. Que tengan un buen fin de semana. Aprovechar agosto al máximo, que ya le queda muy poco.

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0: Hola, ¿qué tal? Estamos terminando el mes de agosto y vamos acabando también con este tiempo que hemos dedicado a repasar lo más destacado de la tercera temporada de Agro 7. Muy pronto llegaremos con nuevos temas, con nuevos reportajes, con más actualidad, con nuevos protagonistas, pero ahora mismo lo que toca es ir mirando a todo ese trabajo que el equipo de Agro 7 ha venido realizando durante esta temporada. Vamos con el resumen de esta semana. Vamos con un asunto que es política pura, pero es que esta semana ha dado mucho que hablar lo que va a pasar, el futuro de la Consejería de Agricultura de la Junta de Andalucía. Ya saben que en este momento tiene que conformarse el nuevo gobierno andaluz después de las pasadas elecciones autonómicas y hay conversaciones, relaciones entre el Partido Popular y Vox para tratar de facilitar la investidura de Juan Manuel Moreno como presidente y crear el nuevo gobierno. Hay dos opciones, una que el Partido Popular gobierne en solitario y otra que compartan gobierno Partido Popular y Vox. Esas son las opciones que ahora mismo hay sobre la mesa. El presidente andaluz ha dicho ya en varias ocasiones que pretende gobernar en solo, puesto que solo le faltan dos escaños. Y nosotros hemos querido preguntar esta semana cómo están los contactos, cómo de avanzado va todo, dice el presidente andaluz, que de momento no hay nada de nada. También hemos preguntado al consejero de Agricultura de la Junta de Andalucía por su futuro, por lo que va a pasar con esta consejería, porque también hay que recordar que está en estos días las asociaciones agrarias, cooperativas agroalimentarias de Andalucía también, han expresado su deseo de que esta consejería no sea moneda de cambio, simplemente que se tengan en cuenta las necesidades de los productores andaluces, de las empresas andaluzas relacionadas con el sector agroalimentario. Vamos a escuchar primero al presidente andaluz, después al consejero de Agricultura. Los dos en funciones.
1: No hay nada nuevo pendiente de que el presidente del Parlamento de Andalucía inicie, cuando considere oportuno, los contactos con los grupos políticos para proponer una fecha de debate de investidura y un candidato. Y en el otro lado del diálogo que estamos estableciendo con las fuerzas políticas, una vez autoexcluido a mí de manera irresponsable los partidos de la izquierda, que no han querido ni siquiera dialogar para que haya alguna posibilidad de abstención, el diálogo que se produce dentro de la dinámica parlamentaria no ha tenido hasta ahora ninguna novedad, como todos ustedes saben.
2: Yo no tengo poco más que añadir. Es verdad que me gustaría agradecer esos comunicados que las diferentes organizaciones, tanto agrarias como pesqueras, han hecho público en apoyo a la gestión que hemos realizado. Creo que ha sido una legislatura pues en la que el diálogo, el acuerdo, el consenso ha sido siempre la principal herramienta con la que hemos ido afrontando los diferentes retos que el sector primario tenía en Andalucía. Yo le agradezco mucho esos comunicados. Ahora lo importante es que las negociaciones se hagan con discreción y que acaben con final feliz, eso es lo que todos queremos.
0: Ya veremos qué pasa con este tema, es cuestión de semanas seguramente, pero vamos a centrarnos ahora en un asunto importante. El verano llama a nuestra puerta, el calor hace ya tiempo que apareció y por desgracia los incendios siguen estando ahí. Hablamos de incendios forestales, hablamos de preservar

0: nuestro entorno, nuestro medio ambiente. Y esta semana el presidente de la Junta de Andalucía ha presentado el plan Infoca, ya saben, para luchar, para prevenir los incendios forestales en nuestra comunidad.
1: El presidente en funciones de la Junta de Andalucía ha presentado el plan Infoca para luchar contra los incendios en la comunidad a lo largo de este verano. Contará con 4.700 profesionales involucrados bajo la dirección de la Agencia de Emergencia de Andalucía, dedicando más de 271 millones de euros a la lucha contra los incendios, un 5% más que el año pasado y un 60% más que en 2018. Se disponen de un total de 43 medios aéreos, pero el líder regional ha criticado que el gobierno de España aporta 4 aviones menos. En total son 3 frente a los 7 de hace 2 años.
2: Lamentablemente tengo que decir que este año también el Estado vuelve a aportar 4 medios menos aéreos que en 2024. Solo aportan 3 medios aéreos frente a los 7 del 2024. Por tanto, hago de aquí una llamada de atención también para que la Administración General del Estado pues colabore y nos trate de igual a igual que al resto de comunidades autónomas.
1: Desde el 1 de enero se ha intervenido en 236 ocasiones en terrenos forestales, 63 actuaciones más que en el mismo periodo del año pasado, con 73 incendios y 163 conatos y más de 6.700 hectáreas afectadas. Andalucía afronta una campaña complicada como consecuencia del enjambre de borrascas de enero a febrero, que afectaron a tantas decenas de miles de andaluces y que han dejado mucha humedad. Una lluvia muy necesaria que ahora que la tierra se seca convierte los campos en una mecha para los incendios.

0: Andalucía destaca en el mundo en muchas cosas. Una de ellas es la producción de frutos rojos, y eso es gracias a la provincia de Huelva, a los productores, a las empresas onubenses que han celebrado esta semana su Congreso de los Frutos Rojos, la edición número 11, el mayor escaparate del sector. Vamos a saludar al gerente de Fres Huelva, que es la organizadora de este gran evento, a Rafael Domínguez. Rafa, muy buenas.
1: Hola,
0: Enhorabuena porque habláis de récord en todos los sentidos, en participantes, en ponencias, en empresas expositoras. Ha sido una edición de auténtico récord.
1: sí, la verdad es que estamos muy, muy satisfechos, porque como bien has comentado, pues hemos tenido primero récord de participación, ¿no? Eso es lo importante, ¿no? Se ve que hay expectación por el Congreso y cada año más, ¿no? Hemos superado. En cuanto a los ponentes, pues yo creo que han sido ponentes de primerísimo nivel. La verdad que la apertura con Luis Galindo ha sido, pues, apoteósica, vamos a decirlo así, porque estaba lleno el salón, hasta, vamos, había gente de pie, y la verdad es que estamos muy satisfechos, ¿no? Y la clausura también, con Andy Stallman, también ha sido muy interesante. Yo creo que han sido ponencias todas muy, muy interesantes y eso ha hecho que tengamos esa participación.
0: Yo leo por aquí 1.700 profesionales, 60 expositores, empresas de todos los ámbitos, también por supuesto de la industria auxiliar. Es, podemos decirlo, es el gran encuentro anual del sector de los frutos rojos y se celebra en Andalucía, se celebra en Huelva, como tiene que ser.
1: Sí, llevamos ya 11 ediciones, hemos tratado, como bien comentabas, de ir siendo haciéndolo cada vez mejor, y la verdad es que nos encontramos, pues, con esta edición en la cual hemos tenido muchísima participación. La gente ha podido también tener ese punto de encuentro, porque para nosotros
0: Cierto,
1: es
0: cierto.
1: fundamental el Congreso como punto de encuentro. La verdad que es importante que en el Congreso se reúnan. Primero, nuestras empresas asociadas, que igual se ven una vez en toda la campaña, ¿no? Hay muchos de ellos que están en una punta de la provincia, que están en San Bartolomé de la Torre, ¿no? Por ejemplo, y otros están en Almonte, ¿no? Por lo tanto, están cada uno en una punta de la provincia. Y se ven aquí en este momento, ¿no? Se ven en el Congreso y es cuando conversan, cuando hablan de cómo ha ido la campaña, de las perspectivas para la que viene. Y todo eso es muy importante, ¿no? El bitumen yo creo que es importantísimo. Y luego la industria auxiliar. Yo quisiera destacar también y agradecer, ¿no?, la colaboración.

0: exportación de toda la industria auxiliar que pone en nuestro país. La verdad que es también muy importante y hemos tenido grandes industrias de transporte, genetistas, viveristas, de fitosanitarios, de riego, todas ellas han estado allí con nosotros y todo eso hace que seamos pues referentes, como bien has comentado, en Andalucía, en España y a nivel internacional, porque también nos han visitado de Reino Unido, han venido de Francia, han venido de Portugal, de Italia. Yo creo que eso hace que nos podamos sentir muy orgullosos.
1: Rafael, para quien esté un poco despistado, ¿eh? ¿Qué supone Huelva para el sector internacional en Europa y en el mundo? ¿Qué supone el sector de los frutos rojos y los berries de Huelva a nivel internacional?
0: Bueno, pues aquí en Huelva, pues lo que es la produce en Huelva. Por lo tanto, eso ya es una nota importante. Después somos el primer país exportador. Exportamos a todos los mercados. Canadá, mercado fuera de la Unión Europea. Por lo tanto, yo creo que todo eso hace que seamos el referente de los berries, de los frutos rojos a nivel europeo.
1: ¿De qué cuestiones se ha hablado en el Congreso? Yo tengo por aquí mercados internacionales, soluciones en logística, sostenibilidad.
0: Bueno, pues mira, hemos tenido, la verdad que hemos abarcado bastantes temas, ¿no? Hemos abarcado primero el tema de salud. Tenemos un programa de salud, la salud femenina, cómo incide y cómo ha podido aportar la fresa a lo que es, en este caso, la salud y en cuanto a la menstruación en las mujeres. Un estudio que ha hecho la Universidad de Huelva, el Departamento de Enfermería y la Facultad de Enfermería, y que ha puesto los primeros resultados y luego saldrá ya, se publicará en revistas científicas. Eso ha sido muy importante. Después también hemos tenido en lo que es relaciones laborales, el tema social, con dos proyectos, uno de la contratación al origen de trabajadoras marroquíes que han montado negocios en su país de origen gracias a que vienen aquí a trabajar y a que el dinero de aquí lo invierten en su país, y luego también con Honduras, también en el mismo caso, ¿no?, de cómo influye, diremos, el trabajo que realizan aquí y generan riqueza allí en Honduras, que también tienen sus negocios, ¿no? Eso ha sido también importante. Y luego, a nivel de la ponencia comercial, diremos, pues la ha dado en este caso el presidente de la International Blueberry Organization, que es Mario Zeta, que es una eminencia en el tema del arándano, y que ha sido una conferencia magnífica, magnífica, en la que nos ha dicho, pues, no solo lo que es actualmente el mercado global del arándano, sino las perspectivas del mismo. Y vamos, aquello ha sido para toda nuestra gente y para los que venían de otros países, como Portugal, que estaban ahí también escuchándolo y oyéndolo, evidentemente me han felicitado y nos han felicitado porque era un tema muy interesante en cuanto a la creación de un fruto, como bien sabes, que está en expansión, que es el arándano.
1: Rafael, es un buen momento también, imagino que lo habéis aprovechado para hacer balance, ¿no?, de la campaña, ¿no?, de cómo han ido las cosas.
0: Pues sí, se hace balance de cómo ha ido esta campaña, y la verdad es que el balance que tenemos que hacer, tenemos que dividirlo en dos partes, ¿no? La primera parte de la campaña, con los temporales que hemos sufrido aquí, pues nos ha dañado bastante la producción, hemos tenido bastantes daños derivados del viento, de la caída de infraestructura, de invernaderos y demás, y luego la lluvia, ¿no? La incesante lluvia, vamos a llamarla, lluvia continuada, que en este caso generó problemas de sanidad en la producción, ¿no? Con lo cual llegamos al 15 de marzo pues bastante mal en cuanto a la producción. Luego se ha ido recuperando y hemos podido recuperar parte de esto. ¿Qué ocurre? Que claro, no es lo mismo, ni tiene el mismo precio, diremos, la fresa que ha sido la más dañada a principios de en febrero o primeros de marzo, que luego en abril o mayo. Entonces todo eso ahora habrá que hacer los números y ver si realmente se ha compensado una cosa con la otra o no. En cuanto a producción, vamos a estar por debajo de las últimas dos campañas porque esos gramos no se han podido recuperar. En cuanto a volumen comercial, pues vamos a ver cómo hemos quedado al final, ¿no? Evidentemente, al principio los precios eran elevados porque había una falta de mercancía en todos los mercados.

0: mercados europeos, ¿no? Hablábamos cuando estábamos en Berlín, en la feria de Berlín en febrero, y naturalmente después no, ya sí se ha podido surtir a los mercados. Entonces habrá que hacer ese balance final, que lo haremos próximamente, a ver si una cosa compensa a la otra o no.
1: Diríamos que ha sido una campaña regular, mala, que ha tenido cosas buenas.
0: Bueno, la verdad es que lo que hemos comentado, hay que dividirlo en dos partes, ¿no? La primera parte ha sido nefasta, vamos a decirlo así, la segunda ha mejorado, por lo tanto habrá que hacer ese balance. Yo creo que ha estado por debajo de las dos anteriores, la verdad es que el año pasado, bien, como bien comentábamos, fue una buena campaña, por lo tanto, esta ha sido, en cuanto a balance, peor que el año pasado, lógicamente, por lo que estamos comentando y por la inclemencia meteorológica. Pero a lo mejor tampoco hay que calificarla definitivamente como mala del todo, ¿no? No, definitivamente como muy mala. Vamos a ver los números, a ver lo que nos salen y veremos a ver lo que. Hay otros frutos, como por ejemplo la frambuesa ha tenido un comportamiento muy regular, el arándano todavía estamos y queda algo que recolectar todavía, un poquito, con lo cual el arándano tiene otros números, ¿no? Evidentemente.
1: Rafael, este año hidrológico ha llovido mucho, ¿no? Estábamos hablando de eso precisamente hace un momento. En algunos momentos incluso ha llovido de más. Y sabemos que el agua es una de las cuestiones clave para los productores, no solo los productores de fresa de Huelva, para todos los productores de Andalucía en el conjunto, para vosotros de manera especial. De cara a la próxima temporada, ¿están los recursos hídricos garantizados o vamos a seguir teniendo problemas y dependiendo de lo que las nubes y el cielo quieran?
0: Bueno, entendemos que sí, entendemos que evidentemente, como bien has comentado, con lo que ha llovido, pudieran estar garantizados. Pero tenemos que decir que como no contábamos con la presa de Alcolea, evidentemente, para poder recoger este recurso que se ha ido al mar, porque además han ido muchísimos litros, y incluso ha habido casi problemas de avalancha como que pudiera alguna de estos días, que había tantísima agua, llevaba el río 10, tanta agua. Ha habido problemas a lo mejor en la ribera de Gibraleón, de un municipio que está al lado y que podía haberse dañado por tanta agua, como llevaba el río y se salía de su cauce. Si hubiéramos contado con la infraestructura necesaria, igual no teníamos solo para la campaña que viene, sino que tendríamos para cinco campañas más, ¿no? Esto es lo que ocurre siempre, que no porque haya llovido vamos a dejar de demandar las infraestructuras necesarias para cuando no llueve. Evidentemente vamos a seguir demandándolas porque no. No quiere decir que porque llueve un año no pueda venir otra vez la sequía y tengamos los mismos problemas y las mismas restricciones.
1: Termino ya con una última cuestión. En la clausura os ha acompañado el consejero de Agricultura de la Junta de Andalucía en funciones, Ramón Fernández Pacheco. No sé si tuvisteis tiempo de preguntarle por lo que va a pasar con la Consejería de Agricultura en el próximo gobierno. Ya sabes que esto ha dado mucho que hablar, que ha generado mucha información en las últimas semanas. No sé si dijo algo el consejero al respecto, Rafa, que sea destacable.
0: Bueno, evidentemente nos pudo decir muy poco porque todavía, como bien sabéis, se está negociando, ¿no? Se está viendo a ver las posibilidades que hay
1: Sí,
0: del
1: José Luis.
0: acuerdo para la gobernabilidad de Andalucía, de la Comunidad Autónoma Andaluza, y no nos ha podido concretar muchas cosas, ¿no? Yo sí tengo que decir que nuestra relación en este caso con la Consejería y especialmente con Ramón, la verdad que ha sido muy fluida. Y así que, vamos. Y la prueba está que nos ha acompañado en la clausura, luego ha estado con nosotros un rato departiendo y hablando, por ejemplo, de este tema que hemos comentado ahora mismo, que es el tema del agua y el tema de las obras y de la presa de Alcolea. Yo lo he visto ilusionado en continuar y que se continúe en esta línea, en la línea que llevamos y en las relaciones con nosotros, con los Berri y con Frehuelva. Y yo lo que espero es que si la Consejería de Agricultura, en este caso, continúa estando, en este caso, al lado de los berries del sector de la fruta roja de Huelva y que podamos tener esa conexión y esa fluidez y accesibilidad que estamos teniendo ahora mismo.
1: Rafael Domínguez, gerente de Frehuelva, muchas gracias por atender a Agro7. Enhorabuena por esa edición número 11 del Congreso de los Frutos Rojos.
0: Muchísimas gracias a vosotros, como siempre.
1: Y después de una nueva edición del Agro Innovation Day que se ha celebrado una vez más en Adra de la mano de ICOS Advance, vamos a tratar de reconstruir parte de lo que ha sucedido en este gran evento dedicado a la innovación, a la tecnología.

0: incluso a la inteligencia artificial, de la mano de Irene Domínguez, que es la directora de inteligencia artificial de Icos Advance. Irene, muy buenas.
1: Buenas.
0: Bienvenida.
1: Gracias.
0: También está con nosotros el científico de datos de Icos Advance, Raúl López. Muy buenas, Raúl.
2: Hola, muy buenas, David.
0: Bueno, un gran evento, ¿no?, a la altura de lo que se espera ya, ¿no?, de un Agro Innovation Day, Irene.
1: Así es. Teníamos la expectativa muy alta y la verdad que desde nuestra parte creemos que lo hemos conseguido. Estamos muy contentos con el evento.
0: Raúl, ¿tú qué destacas de un evento de este tipo? Además, de toda una mañana, ¿no?, de contenido, de participación.
2: El evento fue muy interesante, además, en comparación a cómo vino siendo las dos ediciones previas. El formato fue, entiendo que muy ameno, porque fue como una combinación de presentaciones de productos, más luego charlas sentados, y yo creo que para la gente fue un contenido muy, muy fácil de disfrutar, y yo pienso que, por lo que he escuchado, la gente ha quedado muy satisfecha.
0: Bueno, ya que estáis aquí con nosotros hoy, vamos a hablar de inteligencia artificial. Yo creo que es lo que procede. Sois parte del equipo que está construyendo la inteligencia artificial de Icos para sus herramientas, para su ecosistema. ¿Qué estáis haciendo exactamente?
2: Nosotros actualmente estamos haciendo la capa de inteligencia, valga la redundancia, que conecta todos los datos del campo. Es decir, estamos conectando datos de clima, datos de suelo, y de esa manera estamos consiguiendo facilitar al agricultor la toma de decisiones. Entonces, básicamente, ¿qué hacemos? Automatización de datos del campo para facilitar la toma de decisiones.
0: ¿Cómo se entrena una IA para que sepa de agricultura? ¿O cómo se lleva a cabo este proceso?
2: Eso te la contesto yo, porque estoy yo más de la parte de lo que es Machine Learning. Ella te completará más la parte de generativa, que es su especialidad. Entonces, nosotros, para quien no lo sepa, llevamos ya 6 años trabajando en el sector.
0: ¿6 años? ¿Entrenando?
2: 6 años la empresa ejerciendo su actividad, con más de 15.000 hectáreas de cultivo sensorizadas. Hemos capturado millones de datos procedentes de nuestros sensores. Y con todos esos datos han sido lo que han hecho posible entrenar nuestros modelos junto con el feedback que hemos recibido por parte de los agricultores. Y ya digo, toda esa sensórica, nuestros 4.000 usuarios que disponemos, ha sido lo que ha nutrido todo nuestro sistema, que nos ha permitido entrenar los modelos, de los que hablaremos a continuación. Y, por otro lado, dar conocimiento a toda nuestra inteligencia generativa.
0: El objetivo de todo esto es, por un lado, hacer la vida más fácil al agricultor, a los técnicos, a las empresas, pero además que la información que recibe y las decisiones que tome a partir de esa información sean también más eficientes, ¿no?, más certeras. Es el objetivo de todo esto, Irene.
1: Claro, al final lo que buscamos es asesorar a ese agricultor, bueno, tanto al agricultor como al técnico, pero que al final siempre son ellos los que toman esa decisión final. Es una ayuda más que le ofrecemos a cruzar miles de variables que tenemos y que las pueden interpretar y tomar una acción sobre su finca, sobre su cultivo.
0: Todo esto que puede sonar todavía muy a ciencia ficción, es real, ¿no? A través de un móvil, a través de una tablet, hoy en día un productor puede realizar muchísimas funciones. Incluso ni siquiera realizarlas, ver cómo se realizan solas, ¿no?, en función de los parámetros y las necesidades que ha preconfigurado.
1: Claro, nosotros a través de la aplicación móvil que tenemos, pues ya directamente se le ha integrado la aplicación, entonces la abre, está integrado el chat, despliega el chat y le preguntas lo que necesites y en cuestión de segundos pues tienes la respuesta.
0: Tenéis incluso algoritmos con nombres propios, ¿no? Esos son Raindrop, Sevencast, todo este tipo de cosas.
2: Exactamente, David. Nosotros los algoritmos, el primero que se creó fue Raindrop, que venía a cubrir una necesidad por parte del campo, que era dar una recomendación de riego. Entonces, este algoritmo lo que hace básicamente es analizar la curva de retención del agua del cultivo y establecer unos rangos en los que se encuentra el suelo, si se encuentra en un estado de estrés, en un estado óptimo, un estado de saturación, y en función de eso indicar al agricultor cuál es el momento óptimo de riego. Luego, posteriormente, se desarrollan los otros dos algoritmos, que serían Raindrop Pro y Sevencast.

0: Bueno, esto son muchos años de trabajo y mucha tecnología, pero aquí también es importante la masa, ¿no? O sea, que el nivel de datos y además reales sea cada vez mayor.
1: Claro, al final los datos son los que dan ese conocimiento y los que aportan, digamos, el alimento a toda la IA, tanto sea IA generativa como IA tradicional. Sin los datos, la IA no hace nada. Entonces necesitamos las dos cosas, tanto el conocimiento de un experto o ese conocimiento agronómico, como los datos para poder responderte con tus datos de tu finca exactos, no una recomendación generalizada, que sea más personal.
0: Os voy a plantear una pregunta a los dos, ¿vale? ¿Quién sabe más? Ese agricultor experto que lleva toda la vida en su finca, con su cultivo, preocupado absolutamente de todos los detalles, o la inteligencia artificial a través de todos estos algoritmos, de todas estas soluciones que estáis implementando desde Ecosatbank? ¿Quién sabe más realmente?
1: A ver, sin duda de primera, el que más sabe es el agricultor, porque es el que tiene los años de experiencia. Y eso una IA nunca lo va a sustituir. Pero al final, si le damos un poco la vuelta, realmente ese experto es el que está aportándole el conocimiento a esa IA para que la IA sí que pueda hacer lo que nosotros como humanos no podemos. Y es retener, memorizar todas las variables, todo lo que ha pasado a lo largo del tiempo y cruzar todos los datos, que estamos hablando de miles de variables. Entonces, ahí es donde de verdad está la ayuda.
0: La IA puede hacer todavía más experto a ese agricultor que está plagado de conocimiento.
2: Sin ninguna duda, porque como dice la compañera Irene, al final un agricultor tiene un conocimiento de muchos años, pero al final le es imposible en tiempo real llevar el control de todas las variables. En un momento puede estar preocupado por la variable que más le está indicando un problema en ese momento, pero no puedo olvidar otra serie de variables que están ahí. Entonces, la inteligencia artificial es capaz de hacer todo eso en tiempo real, llevar todo el control de todas las variables, incluso recordarle, oye, yo sé que este dato tú lo sabes, pero ahora mismo no lo estás teniendo en cuenta. Es decir, le va a recordar cosas que él conoce, pero que no está contemplando en ese momento.
0: Vamos a ir al grano, a entrar en el campo práctico, ¿no? Por ejemplo, ¿qué está haciendo ya la IA de ICOS en el campo?
2: Bueno, yo voy a explicar un poco, porque he hecho la introducción a Raindrop, voy a explicar un poco los dos algoritmos, que son Raindrop Pro. Raindrop Pro se alimenta del algoritmo que expliqué, que es el Raindrop normal, que da los rangos de riego y permite anticipar el momento óptimo de riego en el próximo cultivo. ¿Cómo hacemos eso? Hacemos un análisis del manejo que ha tenido el cultivo de manera reciente, en qué momento ha regado, cuánto ha regado. Eso también lo completamos con datos de clima, tanto pasados como futuros, para tener una anticipación de cómo va a ser la demanda hídrica del cultivo. Y de esa manera somos capaces de anticipar una ventana horaria en la que será recomendable hacer el próximo riego. De tal manera que el agricultor, con un día, con 2 días de antelación, va a saber en qué momento del día va a tener que acudir a su cultivo, si necesita acudir, o bien programar un riego para que su cultivo esté en perfectas condiciones.
0: Eso en materia de riego, pero hace más cosas vuestra inteligencia artificial.
2: Efectivamente, ahora ya te completaré un poquito más. Voy a terminar de comentarte el tema de Sevencast, que son la predicción del clima a 7 días. Que de esa manera ya el agricultor pueda anticipar cómo van a ser las condiciones de clima y ya, por ejemplo, con un día de antelación, 2 días de antelación, va a saber si su cultivo se va a enfrentar a una etapa de estrés y va a necesitar hacer alguna acción con anticipación. Entonces, en ese aspecto serían los algoritmos que tenemos actualmente entrenando que nutren la parte de IA generativa, que es la que principalmente desarrolla Irene desde la parte de IA generativa. Y en esa parte es la que ya utilizan todos estos datos para asesorar al agricultor.
0: ¿Y qué hace la IA regenerativa?
1: Pues ahí hemos convertido que todos esos algoritmos que hasta ahora se visualizaban en diferentes pantallas, pues que sea directamente desde un chat. Abres el chat, lanzas tu pregunta y lo que estamos intentando conseguir es que todas esas interfaces pues ya no tengas que estar navegando a través de ellas, sino que lances la pregunta y que se crucen todos tus datos junto con los algoritmos que tenemos para darte la respuesta final, donde esté todo ya una recomendación que ya pueda accionar.
0: ¿Qué no puede hacer todavía la IA en la agricultura?
1: Pues ahora mismo el chat lo único que hace es recomendar, no

0: actúa. La idea es que próximamente vaya actuando, pero ahora mismo lo que te da una recomendación final, que es, por supuesto, puede contener errores, lo informamos de ello, al final la confianza es la clave, pero que siempre el agricultor el que, o el técnico el que toma la última decisión. Entonces, pues no puede actuar, ni tampoco nos faltan algunas recomendaciones sobre algunos cultivos que estamos en proceso, e incluso pues también del riego de hidropónico. También estamos desarrollando otro algoritmo que Raúl está trabajando en ello y se incorporará también al chat para que te pueda dar esa recomendación para ese tipo de riego especial.
1: Llegará un momento en el que esas recomendaciones dejen de ser recomendaciones y la IA haga y deshaga en base a lo que queremos de ella.
0: Sí, ese es nuestro objetivo. Pero al final, o sea, que tanto sea una recomendación como una, se lo preguntaría a un asesor o a tu técnico habitual, como si es ya lo que queremos conseguir, que es que ya actúe. En ambos casos, al final queremos que el usuario siempre tenga, el cliente tenga la decisión final. Y que si yo desde el chat te digo que quiero ejecutar un riego o programarlo mañana a las 9 de la mañana, que de verdad el usuario al final sea el que valide y diga que está de acuerdo que esa acción se realice.
1: Sí. Ahora mismo, cuando la IA no sabe de algo o no tiene la respuesta, no sé si se produce ese caso, imagino que sí. ¿Cómo actúa? ¿Qué, lo reconoce? ¿Es sincera? ¿Se
0: Lo
1: inventa
0: reconoce.
1: la solución?
0: Lo reconoce, no miente. Lo que hemos querido buscar, o sea, no lo hemos definido como una limitación, sino realmente como parte del diseño, ya que no hemos querido que la IA te recomiende como cualquiera otra IA generativa, que sí que te dan una recomendación que aparentemente puede ser correcta, pero aquí nosotros lo que queremos es el agricultor, su decisión última. Y tenemos en cuenta que una decisión o una recomendación que, por ejemplo, riegue hoy te puede arruinar, o sea, una mala decisión te puede arruinar pues, un año entero de trabajo. Y eso también repercute en el coste del agricultor y del técnico. Entonces, no queremos que por darte una recomendación porque faltan datos o porque no conocemos esa información sea incorrecta. Así que lo primero que hace el chat es informar de que esa respuesta no te la puede proporcionar, bien por el que le faltan datos o por el motivo que sea. Y al final, en caso de que no te pueda dar la respuesta ni siquiera ni un poquito de ella, deriva a soporte para que contactes directamente con nuestro equipo de soporte y te puedan dar una recomendación final.
1: ¿Cómo aceptan los agricultores este tipo de herramientas, la incorporación de la inteligencia artificial a su trabajo? ¿En función de la edad de esos agricultores es más fácil, más difícil? ¿Qué os dice vuestra experiencia, Raúl, Irene?
2: Bueno, actualmente ya es conocido que se está produciendo un relevo generacional en el campo. Tenemos una masa de agricultores, digamos, jóvenes, que ya son gente que ha nacido con las nuevas tecnologías, que con esta gente tenemos teniendo una adopción fenomenal. Esta gente nos está sirviendo como llave para los agricultores que ya llevan más tiempo, que son un poquito más reacios, a través de explicarle, pues yo estoy haciendo esto de esta manera, entonces les escucha y dicen, bueno, a ver, pues se interesan un poquito más por todo esto, que si hubiese sido de otra manera, ciertamente hay ciertos agricultores que hubiesen sido un poco reacios y hubiesen seguido haciendo las cosas pues como lo han venido haciendo hasta ahora.
1: De todas maneras, vuestras herramientas están pensadas para todo el mundo, ¿no? Son muy
0: Claro.
1: intuitivas, fáciles de utilizar, ¿no?
0: Claro, al final lo que hemos buscado no es que sería el miedo que podrían tener los agricultores, no es sustituir, sino ayudarte en el proceso a que tomes una decisión final con justificación, con decisión, una decisión que esté justificada. Y al final, pues eso, ahora mismo, si vas navegando entre las diferentes interfaces, es verdad que tienes que ser un poquito más técnico y conocer, interpretar los datos. Y con el chat, con esta IA generativa, lo que hemos buscado es pues, que se adapte a todo tipo de técnicos, de agricultores, de todos los ámbitos. Y entonces pueda darte una respuesta pues como si cualquiera hablara con su técnico que tiene a su lado habitualmente. De manera que pueda ser para todo el mundo.
1: Al final la agricultura tiene una componente física importante, ¿no? Es una actividad dura, ¿no? La que hay que
2: Sí.
1: estar muy pendiente de la tierra, de las plantas, de los frutos, ¿no? Del riego, del clima, del mercado, ¿no? De muchas variables, ¿no? ¿Creéis que este tipo de tecnología que estáis desarrollando puede ayudar a ese relevo generacional que muchas veces en el agro, incluso en la ganadería, en el sector primario, en general se está resistiendo muchas veces?

0: Sí, yo pienso que sí. Obviamente, esa generación ya demanda tecnología que le facilite el trabajo, porque como indica, siempre se ha asociado el sector primario como un sector muy relacionado con el trabajo físico. Obviamente, en la medida en la que se vayan automatizando procesos de riego, de manejo del cultivo con pantallas de sombreo, nebulización, automatización de riego ya se sabe y eso nosotros lo tenemos instalado en el campo, aparte de nuestros controllers, los Connect, que son capaces de ejecutar el riego cuando llega el momento óptimo de riego. Quiere decir que ya no necesita el agricultor acudir a su finca y abrir la llave para hacer el riego, ya puede automatizarlo directamente. Todo eso va a facilitar mucho la vida de los nuevos agricultores que se incorporen y liberarle un poco de esas tareas diarias que la tecnología puede hacer por ellos.
1: Y es una tecnología que abarca todos los sectores, ¿no? No un, solo un tipo de agricultura, ¿no? No solo la agricultura en invernadero, que quizá puede ser la más tecnológica o de las más tecnológicas en estos momentos, ¿no? Es una tecnología al servicio de todos los productores.
0: Sí, exactamente. Al final nosotros, nuestros dispositivos de medición están adaptados para cultivo protegido o al aire libre, sea un cultivo leñoso, un cultivo hortícola, cubrimos todas las posibilidades. Y puesto que cubrimos todas esas posibilidades, el agente es capaz de responder a todas esas casuísticas.
2: De hecho, son unos parámetros, digamos que hay algunos que son obligatorios que el usuario tenga configurados para que así esa recomendación final sea totalmente personalizada. No es lo mismo un cultivo en un invernadero o un cultivo que está al aire libre. Las recomendaciones son totalmente diferentes. Y
1: Todo
2: al
1: eso
2: final,
1: se tiene en cuenta, ¿no? A
2: claro,
1: través del
2: como
1: sistema.
2: mínimo tienes que tener una serie de configuraciones que le tienes que poder proporcionar al chat para que te dé esa recomendación, de forma que no sea generalista.
1: Bueno, pues esto es parte de lo que se contó en ese Agro Innovation Day celebrado en Adra. Yo le quiero dar las gracias a Irene por estar con nosotros hoy. Gracias, Irene.
2: Nada, gracias a
1: Y a
2: ti.
1: Raúl también.
0: Muchas gracias,
1: Gracias a
0: Raúl.
1: seguir con la IA, seguir entrenando, seguir aportando soluciones para nuestros productores.
0: Bien, muchas gracias.
1: Hacemos una pausa, volvemos en nada, en cuestión de minutos. Hasta ahora.
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Hola, buenas tardes, bienvenidos a Espacio Innovación, un espacio en el que cada semana intentamos abrir una ventana a lo nuevo, al futuro. Hoy no vamos a hablar de una startup en concreto, ni de un emprendedor en concreto, hoy vamos a hablar del ecosistema general de, eso, pues, de los emprendedores.

0: De las startups, de la innovación en general que hay en Andalucía, porque tenemos con nosotros a Rosa Siles. Buenas tardes, Rosa.
1: Hola, buenas tardes.
0: Porque tú eres directora ejecutiva de Founders Andalucía.
1: Así.
0: Vale, que ahora explicaremos un poco qué es y nos adentraremos un poco en todo lo que hacéis, ¿vale? ¿Tú de dónde eres, Rosa?
1: Yo, bueno, estoy hibridada, podemos decir. Yo siempre digo que nací en Málaga, mi padre era de Jaén, mi madre de Granada, así que andaluza y andaluza oriental.

0: Lo que pasa es que he vivido, bueno.
1: Pero de base, ¿dónde vives?
0: Eso es difícil responderlo. La base
1: es que
0: la
1: como sé que viajas tanto, claro, y sabes, te mueves tanto.
0: La base la tengo distribuida entre Jaén, que es mi hogar familiar, y en Madrid, que es donde está mi familia y mi marido. Vale, así que imagínate que nómada.
1: Vale, que no te estás escapando del calor este que estamos sufriendo estos días, ¿no?
0: No me escapo.
1: Jaén hace bastante calor.
0: Nosotros
1: grabamos aquí en Sevilla y esta primera ola de calor, que yo creo que van ya más de una ola de calor, porque dicen que esta es la primera del año, la estamos sufriendo a tope. Sobre todo porque aquí, claro, pues la gente que tiene playa pues puede irse a la playa, pero nosotros no.
0: Es lo que toca.
1: En Sevilla es difícil, ¿no?
0: Nada.
1: Bueno, vamos a lo importante, al lío, que es Founders Andalucía y quiénes sois, porque en realidad sois un grupo de personas, ¿no?
0: Sí, mira, Founders Andalucía es una comunidad de fundadores de empresas de alto potencial que están demostrando que se puede innovar, competir y trabajar globalmente desde Andalucía. Son 80, digo son porque yo soy la directora ejecutiva y los protagonistas son ellos, son 80 fundadores y fundadoras de toda Andalucía que tienen un componente tecnológico importante y que ahora mismo son nuestros referentes, son la tecnología con acento andaluz que conquista el mundo.
1: 80, vaya.
0: Sí.
1: Pero entiendo que cuando comenzó Founder no erais 80. ¿Cuál es la historia un poco de Founder? ¿Cuándo nace y cómo ha ido evolucionando?
0: Pues mira, Founder nació en el 2019 en un encuentro entre fundadores, en los cuales tú sabes que muchas veces la carrera de fundar una startup es una carrera de fondo y solitaria. Uh-huh. Entonces, en una de las conversaciones de poner en común sus experiencias, pensaron que por qué no le daban forma a una asociación donde ellos pudieran encontrarse y compartir experiencias. Desde el 2019 hasta ahora ha habido todo un recorrido, ¿no?, donde se han ido sumando fundadores y fundadoras a esa llamada de crear comunidad, de no solamente estar en los negocios, ¿no?, que están creando desde Andalucía mirando al mundo, sino compartir esas experiencias y también crecer juntos y tener un legado de compartir esa experiencia con otros jóvenes, otras empresas, con la administración y con entidades que están en este ecosistema.
1: Oye, ¿qué requisitos hay para formar parte de Founders?
0: Pues mira, Founders, como te digo, son empresas de alto potencial que tienen un componente tecnológico. Luego es importante que las compañías estén en una fase de crecimiento que nosotros establecemos en tener una facturación anual o también tener una inversión de 1 millón de euros en adelante y también tener un producto propio tecnológico. No es tampoco algo muy sofisticado, pero sí necesario porque es una asociación muy característica, muy diferencial.
1: Claro, por eso sois los 80, digamos, más punteros de Andalucía, ¿no? Entiendo, en temas de innovación. Oye, ¿y qué tipo de personas son las personas que fundan, o sea, que fundan no, que componen Founder? Habrá de todo, pero imagino que habrá un perfil general, no sé, ¿cómo los definirías?
0: Pues yo los definiría como las caras, los nombres y las empresas de la nueva economía andaluza. Y esas caras son muy versátiles. Te cuento algunos ejemplos. Por ejemplo, Antonio Falla y Manuel Monterrubio, que fundaron Pathering en 2019, acaban de ser reconocidos por Forbes Europe Under 30 en la categoría de e-commerce y de retail. Uh-huh. Ellos han sido hace muy poquito adquiridos por Midea para ser el partner desde aquí, desde Andalucía, en todo lo que tiene que ver con e-commerce para España y Francia. Imagínate, estos jóvenes ahora mismo son unos referentes absolutos en su segmento. Luego, por ejemplo, Ana Molina de Others, que está haciendo XR desde Sevilla y ha sido reconocida por Google o por Meta en los desarrollos que está haciendo para gaming y para fitness. Tienes, por ejemplo, a Sam Brocal, que es un auténtico desconocido aquí en Andalucía porque su mercado está en Estados Unidos y en Asia y se dedica a las certificaciones tecnológicas y ha sido reconocido hace muy poquito a escala internacional por este trabajo. Otro ejemplo, y nos vamos a Almería con Isabel Pérez de RealTrack, que son estas bandas uh-huh. que ve en los deportes.

0: deportistas, ¿sí?, de alto rendimiento y bueno, en fútbol lo has visto seguro, y ellos crearon esta tecnología desde Almería. Ella vendió la compañía y ahora es inversora en Cívica Capital. Hay historias estupendas. Otro, por ejemplo, José Antonio de Cover Manager, de Martos, por ejemplo, te estoy trufando,
1: sí,
0: ¿no?
1: Sí.
0: Que ha sido adquirido hace muy poquito, ¿no? Ha sido una fusión más bien de con Zenchef, que es un motor, otro referente en todo lo que son las reservas que se hacen online, para crear el gran referente europeo en restauración. Fíjate que esa tecnología se aplica a sectores que son, digámoslo, más tradicionales. Y termino hablándote de Estefanía de Lico Cosméticos, que está en Sevilla vendiendo cosméticos online, es un referente. Alfredo Montilla de Stendo, que es en Huelva, acaba de ganar, estuvimos en South Summit y acaba de ganar en el vertical de Future of Work and Talent como una de las empresas que está haciendo entrenamiento en competencias digitales más interesantes y tiene la sede en Huelva. Y así te podría contar, Raúl.
1: Así hasta 80, ¿no?
0: Absolutamente.
1: Todo gente que se arriesgó en su momento, gente con talento, evidentemente.
0: Sí.
1: Y que es exitosa ahora mismo, evidentemente.
0: Y con mucho riesgo, porque ahora te estoy contando, Juan Martínez Barea, que es nuestro presidente, hace una semana protagonizó una entrada de capital de casi 30 millones de euros a través de la SED del Gobierno de España para biomedicina, para detección temprana de cáncer. Todo ello tienen en común ese propósito, ese pensar en grande, ese estar entre el éxito y el fracaso, porque no siempre todo esto son luces, y luego esa mentalidad de legado y de creación de impacto positivo.
1: Pues es importante tenerlos ahí, ¿no? Sobre todo para la referencia, porque por aquí, por el espacio de innovación, pasan startups, empresas que ya han escalado y que son ya más grandes y que, bueno, que su proyecto ya está muy en marcha, pero también pasan startups, ¿no?, emprendedores que están prácticamente en su inicio, y gente, incluso nos habla gente fuera del programa, que está pensando en plantearse el proyecto y cosas. Y bueno, pues aquí tenemos 80 ejemplos de que merece la pena el riesgo, ¿no? Puede merecer la pena el riesgo y arriesgarse y tirar para adelante, ¿no?
0: Y dar
1: Oye,
0: el paso.
1: Rosa, ¿cuál es el objetivo de crear Founder Estar Unido? ¿Es mejor en este ecosistema, por lo menos, cooperar que competir? Porque normalmente se piensa en la economía, en las empresas, como competencia directa. O sea, todo que sea competencia, pero en vuestro caso parece que también colaboráis, ¿no?
0: Absolutamente. Yo creo que hay que desmitificar la mentalidad de ambición como una mentalidad negativa. Al revés, la ambición es esa fuerza que te lleva a que el propósito llegue a mercado, llegue a inversión y crezca. Entonces, los founders, evidentemente, en sus mercados y en sus compañías están haciendo procesos de crecimiento muy competitivos, pero a la vez están compartiendo experiencia. Y yo creo que eso los hace humildes, los hace relevantes y los hace generosos, porque además ellos, cuando cuentan en primera persona su experiencia y se ayudan, están ayudando a que nuestra economía sea más competitiva. Y lo que tú acabas de decir es fundamental, es decir, estos 80 comparten entre ellos, pero también Founders está llamada a salir de la comunidad y a mirar a las pymes, mirar a las corporaciones y mirar a estos jóvenes que están empezando a emprender, y mirarlo contándole las experiencias, porque emprender no es una actividad de manual. Emprender es una labor de acción, una labor de riesgo y una labor de aprendizaje, que cuando la haces de tú a tú, de founder a founder, es mucho más beneficiosa y mucho más viva.
1: Oye, sois unas 80 startups, ya lo hemos dicho, ¿no?
0: Sí.
1: Con una facturación conjunta, según los últimos datos que yo he mirado, de 700 millones de euros.
0: Sí.
1: Y con unos nivel de empleados, digamos, de 5.000 empleados.
0: Sí.
1: ¿Qué nos dicen estos números en términos generales?
0: Nos dicen estos números que la nueva economía, la economía digital, Y especialmente las scale-ups, que es como llamamos a estas empresas tecnológicas de alto potencial, son capaces de crear riqueza. Y esto está ocurriendo no solamente a nivel andaluz, sino también a nivel nacional europeo. Es decir, estas scale-ups tienen un efecto multiplicador y son generadoras de competitividad, de empleo y luego de desarrollar un talento que es muy diferencial y que además puede atraer a otras compañías. Entonces, estos datos nos reflejan que Founders es una locomotora de esta

0: nueva economía, un referente que además tracciona inversión, tracciona nuevas capacidades relacionales, y eso es muy positivo para una Andalucía que ya no es solamente un lugar con calidad de vida, uh-huh. es un lugar con tecnología, con innovación y con ganas de proyectarse a Europa como un lugar estratégico.
1: Me quiero parar en los 5.000 empleados, porque se habla mucho. Tenemos un programa hermano que se llama Siete Economía, donde hablamos mucho de la calidad del empleo que hay en Andalucía,
0: sí.
1: que no es del todo la mejor que se podría tener. Hay buenos datos de desempleo para como hemos estado en otro año, pero la calidad del empleo sigue siendo regular, vamos a dejarlo así. Estos son empleos, entiendo, de calidad, ¿no? Porque todo lo que está vinculado al sector tecnológico, innovador, son empleos de, pues eso, de lo que se busca, ¿no?
0: Absolutamente. Son, además, encontrar talento en estos segmentos no es fácil, y muchas de estas compañías apuestan por un talento, digámoslo, prometedor, o que tiene esa capacidad de desarrollo interno dentro de la compañía. Entonces, si son perfiles cualificados, y además que dentro de estas compañías muchas veces cuando están respirando este ADN emprendedor, es una vorágine muchas veces, no es un ADN emprendedor que sea confortable, ¿no?, ni que sea solamente atractivo, sino que también es incómodo. Estos perfiles suelen salir a la arena empresarial con ganas de seguir aprendiendo, incluso de emprender, porque cuando estás viviendo desde dentro estas compañías tecnológicas y comprendes cómo funcionan, tienes muchas más capacidades para salir al mercado y crear nuevos productos uh-huh. tecnológicos. Ese es el efecto multiplicador que llamamos.
1: Otra pregunta. La idea de Andalucía, se nos vende mucho la idea de Andalucía, sobre todo por parte de políticos, sobre todo, de que Andalucía es como un motor innovador y tecnológico. ¿Esa idea es una promesa? ¿Es una realidad? ¿Estamos a medio camino?
0: Es una realidad. Y tengo la alegría de decirlo, y además con orgullo. Es una realidad que va dando paso a paso de una manera muy orgánica. Ahora mismo los estudios que tenemos más recientes, o los datos, nos están diciendo que Andalucía está creando empresas tecnológicas por encima de la media. Somos uno de los 5 hubs digitales más importante en España. Estamos compitiendo con Valencia, con Barcelona, con Madrid, y eso es muy positivo. Sí que hay, dentro de ese desarrollo orgánico que estamos teniendo, áreas que debemos mirar detenidamente, y es, por ejemplo, nuestra capacidad para atraer inversión privada, que es uh-huh. uno de los grandes retos.
1: Te iba a preguntar precisamente por eso, ¿por qué es tan importante captar inversión?
0: Bueno, es tan importante captar inversión como lo es, o más, tener claro tu mercado y desarrollar producto, porque la inversión puede ser importante o no, la financiación tanto público uh-huh. como privada, cuando tú ya tienes una hoja de ruta muy clara en la compañía de cuáles son tus necesidades y hacia dónde quieres ir. Entonces, lo primero que tienes que tener es un mercado un producto que el mercado quiera. Un problema muy claro que sí que cuando tú estés desarrollando tenga una respuesta. La inversión tiene que llegar porque tú, cuando quieres desarrollar estas compañías, necesitas gasolina, y estas gasolinas vienen de este tipo de inversión. Que es cierto que en Andalucía comienza a haber, y hay inversores muy interesantes uh-huh. en Andalucía que están apostando por Andalucía, pero que tenemos que trabajar para que no solamente Andalucía sea un lugar para crear empresas, startups, sino que sea un lugar para escalar, para crecer uh-huh. y para atraer esta inversión, este capital, uh-huh. que es tan importante.
1: Claro, te lo digo porque muchos de los emprendedores que pasan por Espacio Innovación opinan, en su gran mayoría, que el ecosistema andaluz para emprender, o sea, para crecer, tú lo decías, la calidad de vida solo ya es un punto a favor.
0: Sí.
1: O sea, que es un sitio maravilloso para montar una empresa, un proyecto tecnológico, uh-huh. Pero la única pega que ponen es que cuesta conseguir inversión. O sea, tanto a nivel andaluz, y que la mayoría tienen que buscar la inversión o la financiación fuera. Tanto fuera de Andalucía como ya incluso en otros países. ¿Sería nuestro cosa a mejorar?
0: Bueno, ahora mismo te diría que estamos trabajando

0: trabajando en ello. Es decir, se está dando ahora mismo una dinámica muy interesante. La Junta acaba de lanzar una plataforma de inversión que lo que está haciendo es un escaparate que está generando interés en la comunidad inversora, no solamente a nivel andaluz, sino a nivel nacional, porque lo que permite es que estos proyectos sean visibles y que además estén, digámoslo, avalados por entidades que son serias en esta materia. Entonces te diría que se están dando los pasos, que además los inversores necesitan proyectos, el capital necesita startups buenas y hay mucho apetito, y lo que tenemos que ser es capaces de hacer visibles los proyectos que hay tan interesantes en distintos momentos de madurez. Pero lo que es importante, y vuelvo a algo que decía, es que la cooperación en el ecosistema, tanto público como privada, es fundamental, porque hay aceleradoras, hay entidades haciendo programas de emprendimiento, pero esta parte de crecimiento más sofisticado, de preparación para estas rondas, necesita un trabajo mucho más detenido y más especializado. Entonces, estamos en la senda y yo creo que la próxima vez que venga el programa tendremos novedades más interesantes todavía de las que te estoy contando.
1: Eso esperamos. Pero ahora mismo tú decías que había 5 hubs importantes en España.
0: Sí.
1: O sea, por ejemplo, Madrid, Barcelona, bueno, Madrid, Cataluña, evidentemente siempre van a liderar, lideran todos los indicadores económicos en todas las áreas. Sí. En este área de innovación, pues también. Pero, por ejemplo, Valencia, que a nivel demográfico no es tan grande, ¿no? Como, ni a nivel geográfico tampoco, como Andalucía. Digamos que nos ha adelantado, ¿qué nos falta a los andaluces para, bueno, ganarle, estar por lo menos detrás de Madrid y Cataluña y ganarle a Valencia? ¿Y qué está consiguiendo Valencia que nosotros no tenemos?
0: Raúl, Valencia está haciendo un trabajo muy bueno de ecosistema y de marca Valencia Digital. Es decir, el motor, el germen, estaba en esa colaboración, en esa capacidad que tienen de conocimiento y tecnología, pero realmente el revulsivo ha sido Lanzadera. Al final, Lanzadera ha generado un ecosistema que atrae talento, que lo conecta con mercado, que tiene una filosofía muy interesante, muy diferencial, de calidad total, donde el cliente es el jefe, muy pegada a mercado, y donde además ha sabido sumar Angels como herramienta de inversión. Entonces, ese escenario, ¿no?, de talento, formación, mercado y capital, junto con una marca muy relevante, está haciendo un efecto llamada muy interesante. Entonces, yo creo que ese es el gran reto y la gran oportunidad que tenemos en Andalucía, y ahí tenemos buenas noticias porque se está gestando un programa que va a ser, yo creo, ese referente que va a servir para que la marca Andalucía Innovación Tecnología alcance un posicionamiento competitivo al mismo nivel que estamos hablando.
1: Allí en Valencia, por ejemplo, la innovación está siendo muy apoyada por el presidente de Mercadona.
0: Sí, total.
1: Está muy empeñado el hombre en apoyar la innovación, que no tiene nada que ver con su negocio, digamos, principal, ¿no?, que son los supermercados. Y lo está apoyando muchísimo a través de un montón de programas, proyectos, Lanzadera, como tú has comentado. ¿Nos vendría bien tener una figura así aquí en Andalucía, una persona con esa cantidad de recursos que nos apoyara? No, parece que no la tenemos, pero nos vendría bien, ¿no? Siempre ayuda, ¿no?
0: Hombre, a ver, en Valencia te encuentras con Juan Roig, en Bilbao te encuentras con todo el sector industrial, ¿no?, y esas grandes locomotoras que empezaron a trabajar en BAEN 4.0 y que se han integrado con la Torre BAT. Entonces, tienen otro motor, y en Andalucía contamos con un motor diferencial, que esto que hablábamos antes, y es que ya contamos con esta comunidad de 80 referentes tractores tecnológicos, que sumado a las capacidades que tenemos en sectores claves como el agro, el turismo, la energía, la minería, conocen muy bien que ahora mismo tenemos sectores muy punteros, pues esta tecnología unida a estas capacidades de mercado y de innovación, pueden ser el germen para ese modelo diferencial, porque al final Andalucía lo que cuenta es con una diversidad territorial enorme, con sectores maduros y con unas pymes que nosotros llamamos, y corporaciones las llamamos en Founders Champions, que en estos proyectos colaborativos pueden generar un impacto interesante. Uh-huh. Entonces, hay mucho Juan Roch en Andalucía que muchas veces

0: veces están, bueno, tienes desde Consentino, no voy a decir nombres, pero bueno, ahí nos vienen nombres, ¿no? Desde, desde Andalucía se están haciendo las cosas muy bien y hay ganas de crear este, este proyecto coral, que yo creo que puede ser muy interesante porque no va a ser dirigido o liderado solamente por una entidad, sino va a ser un proyecto región.
1: Claro. Oye, luego está el tema del unicornio, que lo escucho muchas veces decir que Andalucía tiene como objetivo el conseguir tener un unicornio. Bueno, primero, ¿explicas tú lo que es un unicornio en este entorno?
0: Cuéntalo tú,
1: y
0: Raúl.
1: ¿Y por qué es importante?
0: Cuéntalo tú, Raúl.
1: Un unicornio es una empresa que ha escalado suficiente hasta llegar a los 1.000 millones de euros, ¿no?, de facturación, que no es poco dinero, evidentemente. Estamos cerca, por cierto, de llegar, que es lo más cerca que estaríamos de un unicornio en Andalucía. ¿Y por qué es importante? ¿Es importante tener un unicornio o mejor tener empresas, o sea, de menor tamaño pero más variadas?
0: Pues voy a empezar por el final. Es importante tener una masa, un número de compañías que estén sanas, que estén creciendo y que además tengan ese espíritu global. Porque tener una sola que sea el referente pero que esté solamente como un punto en el universo y que brille sola, pues bueno, es muy interesante porque atrae y tiene un efecto llamada, genera confianza tanto para el capital como otras compañías y genera mucho orgullo, es muy tractor, pero a la vez es necesario tener una base. Entonces te diría que hace falta ambición en Andalucía y ese aspiracional es muy importante, el que contemos con unicornio. Te diría que además el año pasado hubo un artículo en, no sé si fue en la revista Emprendedores o en el referente, que hablaba de los potenciales unicornios para este año y que estamos en las quinielas, no estamos ni con una, ni con dos, ni con tres. Es decir, hay compañías que ya están en esa senda y que lo que tenemos que sentirnos es orgullosos de lo que ya tenemos, porque aunque no tengamos un unicornio, ya contamos con compañías que están compitiendo a un nivel muy importante y que muchas veces no conocemos.
1: Oye, te quería preguntar, es que nos quedamos ya casi sin tiempo, pero no me quería olvidar de sacarte un tema. Tandem, este es un proyecto que, no sé, que nos cuesta. He leído en prensa que creo que está ahí, Founder tiene algún tipo de relación, ¿no? Que es un proyecto pensado para que las empresas, precisamente, como estamos hablando antes, lo importante que es el tamaño, de que crezcan, para ayudar a las empresas a escalar, ¿no? ¿Esto en qué es y en qué estado está?
0: Pues en Tandem se presentó hace muy poquito por parte del consejero de Industria en colaboración con la Agencia Digital de Andalucía y es justo este proyecto tractor que hace falta en Andalucía para crear estos grandes referentes, ¿no?, de escalado y de crecimiento. Tandem es un proyecto muy necesario, muy pertinente. Cuando nos lo contaron a Founders, la verdad es que nos ilusionamos mucho porque suma este aspiracional, esta ambición con generar las condiciones para que esto ocurra, ¿no? Y además nos gustó mucho porque el proyecto es muy sólido y es serio. Y sí, nosotros estamos encantados. La Junta cuenta con todo nuestro apoyo porque creemos que un proyecto tan importante de crear scale-ups para Andalucía y con Andalucía necesariamente tiene que contar con los que ya están escalando. Entonces, bueno, nosotros vamos a estar ahí cerca porque es nuestro legado, porque es realmente para lo que estamos aquí. Si hemos creado empresas que tienen un valor, nuestro gran deseo y nuestro sueño es que se creen más empresas que puedan hacer ese recorrido global y de crecimiento desde aquí al mundo.
1: Pues Rosa, con este tema acabamos. Creo que hemos hecho un buen repaso a cómo está el ecosistema innovador, tecnológico, de emprendimiento en general, en estos 26 minutos de programa. Te emplazo a que vengas el año que viene, a la nueva temporada, y nada, nos hagas un resumen tan bueno como el que nos has hecho hoy de cómo está el ecosistema, que me alegro saber que tiene buena salud y que estamos en el buen camino.
0: Ahí está, hay ganas, hay trabajo y lo mejor siempre está por llegar, Raúl.
1: Eso es, pues muchas gracias, Rosa. Y a todos vosotros, muchas gracias por estar ahí. Nos vemos el próximo sábado en este espacio, en Espacio Innovación. Buenas tardes.
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7: Qué bonito, la verdad que un sitio inmejorable.
6: Ya, pues vamos a pasar y vamos a desentarnos y a echar un rato de charla y a conocer un poquito mejor a David de Miranda.
7: Venga, vamos.
6: Adelante.
7: La verdad.
6: Estamos a gusto aquí en Sevilla.
7: Súper a gusto, un sitio maravilloso, muy bonito y acogedor.
6: Al final tú eres onubense, eres de Trigueros, pero yo creo que ya por tus venas, por tu pecho y por tu semblante también corre algo de Sevilla. Porque sí. Sevilla te ha adoptado también como uno de sus toreros desde muy jovencito, desde novillero, desde que empezaste a triunfar en el Albero Maestrante.
7: Sí, por supuesto. Así lo siento. Sevilla, para mí como torero me lo ha dado todo, ¿no? Porque ya de novillero tuve tardes importantes, pero hubo una muy especial que fue la tarde con la corrida de Santi Domé, aquel toro tabarro, que despertó en mí eso que necesitamos los toreros para estar ilusionados y mostrarnos a nosotros mismos que somos capaces y esa tarde me sirvió mucho y por supuesto la del año pasado, pues que ser el triunfador de la Feria de Sevilla, pues algo que eso nadie me lo quita y para mí pues es un sueño.

0: y de podcast este programa, lo ve mucha gente y no tiene por qué ser estrictamente taurino. Y cuando tú ves que ha llegado a ser el triunfador, el que se ha llevado todos los premios de la temporada 2025 en Sevilla, que ha llevado a ser, se lo ha dicho con una naturalidad, una tranquilidad, pero esto no ha sido nada fácil llegar hasta ahí, llegar hasta cumplir ese sueño, ese objetivo que tantas personas han soñado y se ha quedado en eso, en un objetivo, en un anhelo, y que tú has tocado, has saboreado la gloria, pero ha sido muy difícil, esto no es fácil, tiene mucho, muchísimo trabajo detrás.
1: Muchísimo, es verdad que vivimos muy deprisa y a veces es bueno pararnos y mirar hacia detrás para valorar el camino, ¿no? Y como bien dices, han sido pues 10 años de mi vida lo que me ha costado llegar hasta aquí y pues a lo largo de ello pues momentos de todo, ¿no? Muy duros, por percances, por ostracismo, por momentos pues de todo tipo que abarca el toreo, ¿no? Y ser, como bien dices, el máximo triunfador de la Feria de Sevilla, pues algo a veces inalcanzable. No todos los toreros y figuras del toreo lo han conseguido, ¿no? Y eso pues marca la dificultad de ello. Y más, y no porque lo diga yo, ¿no? Pero más cuando viene tan abajo. Yo recuerdo pues esas tapias de aficionados en las plazas de tentaderos y todo el mundo pues te pinta como que ser figura del toreo es algo imposible o inalcanzable, ¿no? Y está en ti, está en esa creencia en ti mismo, en esa afición, en el querer y en no aburrirte y bueno, pues tener esa fe en conseguir tu sueño. Y para mí pues es ser figura del toreo.
0: ¿Y tú crees que te lo están reconociendo por fin? Porque al final pasa que toreros tan buenos como es tu caso, que por más que triunfen, por más tardes que triunfen, por más puertas grandes, en plazas importantísimas, parece que se olvida muy pronto, parece que con una tarde, bueno, todas las tardes no se puede cortar oreja, ojalá, pero basta que con una no corte oreja, que se olvide, se diluye todo lo hecho anteriormente, que por tu caso ha sido mucho. ¿Tú crees, tienes esa sensación que estás todo el día, o te tienen todo el día en esa picota del triunfo?
1: Pues sí, incluso con la puerta del Príncipe del año pasado pues no bastó, ¿no? Y no me abrió puerta de muchas ferias, tan solo entró anunciado en Málaga, sí que es verdad que por vía de la sustitución pues se fue entrando en bastantes ferias, pero hasta Málaga, que gracias también a la televisión pues quizás tuvo mayor magnitud la tarde y se me empieza a reconocer, pero sí que es verdad que eso también ha hecho en mí pues tener que sacar cada tarde lo mejor, buscarme en mi interior, salir a la plaza pues a darlo todo y eso pues ha sido duro, porque salí con esa presión de tener que triunfar, pesa, pero también hace sacar lo mejor de ti, ¿no? Y para mí pues ha sido una motivación más.
0: Ahora hablaremos de todo eso, ese 2025, este 2026, pero quiero volver de nuevo al núcleo, al comienzo de todo ese de Miranda, que me cuentes el porqué, que nos lo cuentes, ese niño que jugaba en Trilero, que soñaba con ser torero. Quiero que viajemos en el tiempo. Cuéntame cómo fueron tus comienzos. ¿Por qué David, el de Miranda, quiere ser torero?
1: Bueno, pues el de Miranda es por la finca de mi tío abuelo, en la que yo me crié, allí pues, pasé mi infancia. Y mi infancia pues la recuerdo con mis hermanos, mis primos, en esta finca que mi tío pues tiene y mantiene una punta de vacas bravas y pues, lo que me hacía feliz a mí era estar allí con mis hermanos y en el manejo del ganado, en trabajar allí, al final, que para mí no era un trabajo, sino lo contrario, ¿no? Era lo que me hacía feliz, incluso pues recuerdo coger aceitunas y pues una familia humilde. Y bueno, veía a toreros tentar, hacer tentaderos y me picaba el gusanillo, ¿no? Sí que es verdad que me quedaba grande la palabra querer ser torero, porque le tenía mucho respeto a la profesión. Y hasta el año 2011, que crearon en Huelva un certamen que se llamaba Huelva Busca un Torero, ahí empecé, ¿no? Ahí me propuso mi amigo Alejandro Urbano que me inscribiera en el concurso. Yo en un principio

0: pues lo veía algo demasiado osado, ¿no? Por así decirlo. Y pero me apunté. Mi sorpresa fue que fui el triunfador del certamen y bueno, pues empezamos a mi carrera profesional, digamos, más en serio. Y como esta finca se llamaba, la finca de mi tío se llama Miranda, pues entre los profesionales taurinos en aquellos años cuando yo empecé a querer ser torero, pues se referían a mí por David de Miranda y ya se me quedó.
1: Muy bonita la historia. Además, yo creo que nosotros un poco en las carreras, evidentemente salvando la distancia del periodismo a ser torero, yo soñar con ser torero sueño muchas noches, pero el balón, pues evidentemente no lo tengo. Estoy cerca de los toros, pero siempre con las tablas por delante. Pero siempre hemos sido un poco coetáneos, porque somos los dos, yo creo que de la misma edad, ¿no? Yo soy del 91, tú eres
0: Del 93.
1: del 93, pues prácticamente nos llevamos muy poco tiempo y he seguido tu carrera eso desde novillero sin caballo, pero siempre has levantado esa expectación entre los tuyos, entre la gente de Huelva, entre la gente de Figueroa, nunca tan abandonado, y eso también es muy importante, ¿no? Cuando te llevan de la mano, para lo bueno y para lo malo, en la vida es ir con un flotador, ¿no?
0: Sí, para mí la afición de Huelva me ha dado mucho y le debo mucho, ¿no? Porque para nosotros los toreros sentirnos queridos, sentirnos realizados y tener un público que te espera como artista pues, te alimenta mucho, ¿no? Y para mí, pues muchos años de mi vida pues ha sido Huelva y su provincia. Y como digo, pues me considero un privilegiado porque los he tenido ahí, los he sentido cerca en momentos duros y difíciles y me han dado fuerza en momentos que era fácil haberse aburrido, haber tirado la toalla, pero los he sentido en esos momentos difíciles y me han dado fuerza para continuar hacia adelante.
1: El truco para no aburrirse, ¿dónde está? ¿En la afición? ¿Dónde reside el no tirar la toalla? Porque muchas figuras como tú que han estado en ese precipicio de decir, lo dejo todo, y hay algunos que se han ido, pero otros que han seguido y han llegado a la cima, como es tu caso. Pero ¿dónde reside el secreto para no tirar la toalla?
0: Por supuesto, lo principal creo que es la afición, como bien dices. Y después tener dentro de ti, creer que tienes cosas que decir y alimentarte con esa ilusión de decirlo en una plaza. Eso yo creo que es fundamental, ¿no? El tener ese mensaje que sientes dentro de ti como torero y como artista y querer algún día pues exponerlo en una plaza de toro delante de un toro, ¿no? Y que te salga. Eso yo creo que son las principales bases para no aburrirse.
1: Siempre se ha hablado de David de Miranda como un concepto de un torero muy valeroso. Qué torero de valor, qué valor. Pero a mí verdaderamente dentro de ese valor que tiene David de Miranda, yo creo que ese de los últimos años, el de la encerrona de Huelva, ese torero que es capaz de tener tantos conceptos de que se te puso ahí, verdaderamente es donde fue un poco la espada de Damocles, es decir, va a ser capaz, no va a ser capaz. Yo vi muchos toreros en esa tarde. Y muchos de ellos de arte, de pureza, dentro de ese valor que a ti ya no se te sobreponía, sino que lo habíamos visto desde novillero. Ese es el camino de David de Miranda, el que quepan muchos toreros en un solo cuerpo,
0: Pues
1: dependiendo del toro.
0: sí, es lo que más me llena, ¿no? El tener repertorio para cada toro. Dicen de mí que soy un torero de valor, pero verdad que yo paso mucho miedo. Pero me gusta, como bien dices, tener un abanico amplio de tauromaquia, ¿no? Y bueno, pues ser capaz de cada toro, pues, sacarle lo que lleve dentro. A veces, pues, el toro saca más fondo, otras veces menos. Pero por lo menos proponer sacarle lo que cada animal y hacerle la faena que cada animal requiera en cada momento, ¿no?
1: Qué mal lo pasamos cada vez que te vemos echarte el capote a la espalda, pero también cómo lo disfrutamos, ¿no? Pero ese momento, para el aficionado, para la gente que te quiere, ¿no? Que debe ser duro, porque lo pasa muy cerca, David, no solo con esos quites, sino es muy de verdad, no tienes dobleces muchas veces. A ti no te hemos visto correr por la calle del medio nunca, o casi nunca, eso no se lo puede decir, ¿no? Todo el mundo, todas las tardes, no son.

0: iguales como personas, ¿no? Pero tú eres un torero que te lo pasas de cerca y de ahí también cómo tienes el cuerpo, ¿no? Que no, que está cosido a porrazo.
1: Sí, yo entiendo el toreo desde la verdad. Y el traje de luces es transparente, ¿no? Yo creo que va mucho conmigo, esa pureza, con esa verdad. No todas las tardes, lógicamente, sale, pero sobre todo el que me conoce, el que me ha visto como, torear, sabe que no soy capaz de mentir. Y creo que ese es uno de mis puntos fuertes, ¿no? Y que cuando se rodean las cosas, pues hace que lo que esté sucediendo en el ruedo tenga emoción, porque hay verdad. Y la gente pues solo capta, ¿no? Ese mensaje, esa verdad con la que el toro va a defender su vida, ¿no? Y al final pues el toro muere y nosotros como toreros pues entregamos también nuestra vida e intentamos pues ponernos con esa verdad, ¿no? Y tirar la moneda. A veces sale cara, a veces sale cruz, pero yo creo que es lo que mantiene la emoción en los tendidos.
0: Yo sé que del todo no te gusta recordar ese pasaje de tu vida que te voy a preguntar, pero yo creo que es importante sobre todo por esas personas que a lo mejor no se están acercando al toro o en un futuro se van a acercar o a los que le queremos hacer ver que los toreros sois los héroes del siglo XXI, los que el torero salva a la persona. Tú viviste un percance, una experiencia vital en tu vida, que fue ese toro de Zamora, que prácticamente te deja paralítico y que hoy estás aquí disfrutando de Casa Marciano maravillosamente bien, gracias a ti, gracias a ese torero que vive en ti, que salvó a la persona.
1: Sí, totalmente. Los toreros que dicen que somos de otra pasta, yo creo que no, ¿no? Yo creo que somos pues de carne y hueso, lógicamente, igual que todo el mundo. Pero tenemos dentro de nosotros ese amor propio, que es el torero, que tira de la persona, ¿no? Y los toreros convivimos con la muerte, con los percances y nos hace sobreponernos pues ese torero que cuando caemos heridos pues hace que queramos volver lo antes posible, ¿no? Y como bien dice, pues yo sufrí un percance en 2017, que me fracturé 4 vértebras. Y bueno, me llevé un año, completamente un año para recuperarme. Y bueno, hoy en día es verdad que en esos momentos son momentos muy duros. Te preguntas el por qué en ese momento, en tan pronto en tu carrera, tan joven, se para un tan en seco y después sobreponerse no solo físico, sino también psicológicamente, ¿no? Que las secuelas muchas veces no solo son físicas. Pero ahora con el paso del tiempo, pues te das cuenta de que también me aportó mucho para madurar como persona y por supuesto también como torero y crecer. Y si hoy en día soy la persona y el torero que soy, pues también por supuesto gracias a esos trances que he sido capaz de superar en mi vida.
0: ¿Cuánto tiempo fue en una cama, David?
1: Bueno, literalmente en cama tampoco es que estuviese, pero sí que me llevé 4 meses con un corsé rígido, un collarín rígido y totalmente inmovilizado, 4 meses. Y
0: ¿4
1: luego,
0: meses inmovilizado?
1: Sí, totalmente. Y luego otros 4 meses de rehabilitación y luego hasta que volví a torear, pues fue completamente un año.
0: ¿Qué consejo le darías a personas que a lo mejor no tienen por qué por un toro, sino por un accidente o por una enfermedad, que estén en ese momento de ¿por qué a mí? ¿Por qué me tiene que pasar esto a mí? ¿Qué consejo le darías a ellos que están pasando ese trance?
1: Es difícil, ¿no? Porque cada persona, pues, tenemos unas circunstancias y no todas las lesiones son iguales. A mí me ayudó mucho mi profesión y para mí mi profesión es mi vida y por lo que creo que vivo, ¿no? Para ser torero en mi profesión y en esos momentos, pues, yo me aferré a eso, pero sobre todo, pues, tener la fe y la ilusión. De que vas a ser capaz de recuperarte, sobre todo pues en esos momentos recuerdo que te vas marcando a corto plazo, ¿no? Ir viendo la mejoría a corto plazo y sin aburrirte. Yo creo que es la clave para superar percances tan aburridos y largos.
0: Fíjate, superas el percance, abres la puerta grande de Madrid el día de tu confirmación.

0: en la puerta de los cónsules de Nine. Málaga. Y cuando ya parece que está todo lanzado otra vez, viene la pandemia. Otro porrazo más.
1: Sí, la verdad que fue un palo duro, sobre todo cuando ya llegó la normalidad. En esos momentos, pues bueno, lo sufrimos todo el mundo, ¿no? La pandemia y era algo pues que teníamos que pasar todos por igual y ya está, fueron las circunstancias que nos vino. Pero cuando llegó la normalidad, pues también mi sorpresa fue que aquello había caído todo en el olvido, ¿no? Y eso fue duro, porque para mí pensaba en cuándo va a llegar de nuevo otra puerta grande de Madrid, cuándo va a llegar otra vez verme anunciado en Sevilla, como estuve en 2020 y se suspendió la feria, o Valencia, en las mismas circunstancias. Se me hacía difícil porque los años habían ido pasando y volver a Madrid, abrir una puerta grande, o Nimes, o Málaga, se me hacía muy cuesta arriba, ¿no? Por eso digo que me sirvió tanto aquella tarde de Sevilla para recuperar la ilusión y la fe en creer en mí.
0: Que al final ha sido un camino muy duro, una montaña rusa hasta llegar a ese momento, pero que igual hemos empezado esta entrevista, que está en este momento, pero igual te siguen exigiendo. Es decir, que sabes que estás en una constante vital en tu vida, te ha tocado jugar ese rol y tú ya sabes bailar con él perfectamente, en el que se olvida muy pronto los hitos que has conseguido, de los que estamos hablando aquí. No es nada fácil, ¿no? Vuelvo a lo mismo, muchos toreros que están toreando feria tarde tras tarde y no han conseguido abrir la puerta del Príncipe, no han conseguido abrir una puerta grande en Madrid. Entiendo que te tiene que dar coraje, pero también te tiene que dar una exigencia personal mayor que a cualquier otro, ¿no? Eso te pasa a ti siendo torero, pero también pasa en muchas otras disciplinas artísticas o de la vida profesional, ¿no? Que hay personas parece que lo tienen más fácil o tienen otro concepto, llamémoslo X, y otro a lo que se les exige más para llegar a los sitios más que otros.
1: Sí, está claro y todo el mundo lo sabemos, los aficionados, que para ser figura del toreo hay que reunir muchas cosas, ¿no? Muchas condiciones y como se dice, estar tocado por la varita. Y pasar y superar todas esas adversidades que el camino y la profesión te pone. Yo creo que el toro es justo. El animal. Y bueno, yo lo he podido comprobar, ¿no? En días claves en mi vida, días decisivos, pues ha salido un toro y me ha devuelto todo lo que yo le he entregado, ¿no? En todo. Yo creo que eso es lo importante y es lo bonito de esta profesión, ¿no? Que en 10 minutos es capaz de cambiarte la vida. Y como bien dice, yo me lo he tomado como un plus para sacar lo mejor de mí, ¿no? Para cada tarde, pues tomármela como si fuese la última y ahí tenía que darlo todo, mostrar todo lo que llevaba dentro y me ha servido para reivindicarme en cada tarde, ¿no? Y paso a paso y que ahora pues se me siga exigiendo, pues me lo sigo tomando igual, ¿no? Y está claro que aquí en esta profesión nadie te regala nada y cuando consigues, por ejemplo, estar anunciado un domingo de resurrección viniendo de tan abajo, pues se saborea también mucho más, ¿no? Y los triunfos, uno sabe que no te lo han regalado, ¿no?
0: Aquí verdaderamente el sistema en el que está montado desde hace mucho tiempo la fiesta, aquí no te ha beneficiado nada, más allá de que has tenido unos apoderados que también han sido empresarios muy respetables, que han hecho las cosas muy bien, muy dignamente, pero ese sistema en el que está montado todo, de esos grandes empresarios, son empresarios, ganaderos, apoderados, aquí verdaderamente el montante de esto no te ha beneficiado en ese aspecto. Siempre has tenido que ser tú, tus circunstancias, tus padres y tus muletas.
1: Sí, también es bonito, ¿no? Que todo dependa de ti, de lo que eres capaz de hacer con tu espada y tu muleta, y que se te reconozca, ¿no? Por ello, por lo que eres capaz de hacer, y no por quién te apodere, ¿no? Y bueno, ahora pues con el paso del tiempo y de los años, pues voy viendo ese reconocimiento también, ¿no? Por parte de ese sistema, yo creo.

0: que ha sido fruto, por supuesto, de la Puerta del Príncipe de Sevilla o la Tarde de Málaga, que me ponen en la boca del aficionado, ¿no? Y yo creo que al final, pues también eso hace que el sistema o las empresas que gestionan pues la mayor parte de las plazas de toros y ferias de plazas de primera, pues hace que muestre ese interés porque yo esté en esa feria, ¿no? Y eso pues lo he percibido, y para mí pues también me enorgullece, y también es una satisfacción especial saber que lo he conseguido yo con mi espada y mi muleta, ¿no? Nadie me lo ha regalado.
1: Al final todo son etapas, ¿no? Porque tú no te puedes arrepentir de este caso, de nada. Son etapas y momentos. Bueno, un momento que estaba con Rubén Díaz fue el momento de José Luis Pereira fue el momento de José Luis Pereira, con todos ha crecido y con todos ha aprendido, y ahora es el momento de estar con una figura como Enrique Ponce. No te arrepientes de nada, ¿no? Ha sido tu vida, y en cada momento ha sido con los que has crecido y con los que te han enseñado.
0: En absoluto, ¿no? No me arrepiento de nada, sino todo lo contrario, ¿no? He sido feliz en cada etapa. Yo creo que ha sido otra de las claves, ¿no? Para llegar hasta aquí. La etapa con Jorge Buendía, pues me apoderó sin caballos y bueno, pues me hizo matador de toros, abrir Puerta Grande de Madrid, hacer aquella temporada 24, 25 corridas de toros. Momento pues importante, ¿no? Llegó la pandemia y llegan las circunstancias y dimos por terminadas aquella etapa, y llega José Luis Pérez a mi carrera en un momento difícil, un momento en el que lo fácil era pues no apostar por mí, porque
1: Luis se entregó a ti.
0: José Luis se entregó, José Luis me recogió en su casa, en su finca, y bueno, pues me aportó mucho en cuanto a ilusión por tantos animales que hemos toreado a puerta cerrada, y eso hacía que se fuese, digamos, despertando de nuevo esa llama dentro de mí, ese volver a creer, ¿no? En mí como torero, y por cosas que yo veía que hacían en el campo a los animales, y yo pues mi interior decía, bueno, si yo esto soy capaz de hacerlo en una plaza, puedo estar ahí, ¿no? Y bueno, José Luis pues fue capaz de ponerme también aquí en Sevilla, que cuando estuve anunciando 2020 y con la pandemia, como hemos comentado ya, pues se suspendió aquella feria, y ya luego pues no estuve anunciado hasta esta corrida de Santidomé con José Luis. Y bueno, ahora pues en una etapa también muy bonita, ¿no? Después de la temporada tan importante que echamos el año pasado, pues ahora poner mi carrera, las riendas de mi carrera en manos de un maestro como Enrique Ponce, yo creo que para mí es un privilegio. Creo que el maestro Enrique pues es un torero que ha conseguido todo lo que se puede conseguir con una espada y la muleta, y para mí, ¿quién mejor que él para enseñarme los pasos y el camino a seguir?
1: Que sí es cierto que estuviste cerca de estar con Ramón Valencia, ¿no? De estar con la empresa para que estuvo cerca la cosa, ¿no?
0: Pues sí, no lo puedo negar, y creo que era un proyecto ambicioso. El año pasado, después de la Puerta del Príncipe, José Luis Pereda habló con ellos y le propusieron pues unirse al apoderamiento y poder hacer algo. Y fueron los primeros que quisieron apostar por mí, incluso antes de la Tarde de Málaga. Y bueno, ellos. Ramón pues me comentó que tenían que esperar a saber si seguían en Sevilla, y bueno, ya sabemos todos el desenlace, y sí que es verdad que para mí me resultaba un proyecto ambicioso con Sevilla. Al no seguir en Sevilla, ya al pasar la tarde de Málaga, como todos sabemos la repercusión que tuvo, pues tenía también otras opciones en las que elegir, y yo pues con mi tranquilidad, porque en aquellos momentos duros yo llamé a todas las puertas y estaban cerradas, y eso pues este año me ha dado la libertad de decidir cómo y cuándo yo he querido.
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3: ¿Qué has aprendido o qué estás aprendiendo de Enrique Ponce? ¿Qué es lo primero que te ha dicho el maestro de Chivas? O que te digo en ese momento en el que fundiste vuestras manos en ese apretón que os ha llevado hasta esta temporada de 2026.
4: Bueno, estamos sobre todo muy ilusionados, ¿no? Y para mí, como torero, me aporta mucho no solo sus consejos, que también esa evolución que he querido buscar, ¿no? Yo creo que para mantener la ilusión en los aficionados cada temporada, pues hay que mostrarle una versión renovada, ¿no? Siendo el mismo como torero y manteniendo siempre el mismo concepto y personalidad, pero siempre buscando una vuelta de tuerca más al toreo, ¿no? Y para mí ha sido lo que hemos estado buscando en este invierno, y espero que se pueda ver y salga en el ruedo. Y por supuesto también creo que los toreros nos sentimos a veces muy solos, porque estamos solos ante un animal en el centro de un ruedo, y necesitaba pues, también esa figura cómplice, buscar una mirada, buscar un consejo en un momento determinado para un inicio de faena, un final, una tarde que se pone cuesta arriba porque por las circunstancias, porque un toro sale manso, porque el otro se parte un pitón, porque te va a salir un sobrero, y psicológicamente afrontar esas tardes no es fácil para un torero joven, ¿no? Y tener esa experiencia de un maestro, pues la verdad que a mí me aporta mucho.
3: Eso lo viviste con Manolo Cortés y después hasta Enrique Ponce lo habías perdido, ¿no? Esa figura
4: sí.
3: De miraros y con la mirada hablar de torero, desde sí. El que está en el arbero al que está en el callejón.
4: Sí, con el maestro Manolo Cortés, la verdad que han sido de las figuras claves en mi carrera y que quizá pues muchos aficionados no sepan. Tuve el privilegio y la suerte de que se cruzaran nuestros caminos, y la mala suerte que fue pues sus dos últimos años de vida, porque bueno, en la enfermedad se lo llevó, pero para mí pues me enriqueció mucho. Fue en un momento clave en mi carrera. Estaba justo preparando el año de mi alternativa y yo pues pude ver un salto de calidad importante y necesario, ¿no? Y a día de hoy pues sigo proponiendo muchas cosas de las que pude absorber de él y me aportó mucho.
3: El toro del pasado domingo de Resurrección, ese sexto vi, ese toro un poquito, posiblemente el más feo de la corrida, con el primero de Morante, puede ser un poco la metáfora de tu carrera, ¿no? Cuando se comienza por el estatuario, ese porrazo que te pega, que nos deja todos el cuerpo helado, el primero a ti, evidentemente, pero nos pegaste un susto, el primer susto es tuyo, pero pegamos a un chillido importante en la plaza porque fue muy brusco, no fue muy violenta la corrida, gracias a Dios, sin sí. Matar consecuencias que un baretazo y un porrazo importante que lo tienen y que todavía te duele. Pero puede ser un poco esa metáfora de por más porrazos que te den, tú te levantas con ese valor seco, y ese creer en ti, creer en el toro, arrancarle una oreja de tanto peso como la arrancaste.
4: Pues sí, es una, como bien dices, la metáfora de mi carrera, pero el tener las ideas claras para ser figura del toreo, ¿no? Creo que son tardes que se ponen muy cuesta arriba, que no es fácil darle la vuelta, pero creo que son las tardes que uno pues tiene que mostrar esa ambición, ¿no? Esas ganas de ser,

Y llega uno a un domingo de resurrección, que es la fecha con la que soñamos todos los toreros y todas las figuras del toreo quieren estar. El maestro Morante corta dos orejas, Roca Rey corta una, está tremendo. Y yo, pues, con mi primer toro que se raja, que dos no se pelean si uno no quiere, ¿no? Y fue un toro, pues, muy deslucido, el peor que puede salir. Sale el sexto, se parte un pitón. Y bueno, pues sale un sobrero que se quedó sobrero por feo, ¿no? Pero era la bala y el cartucho que me quedaba. Le pregunté al maestro Enrique.

0: Ponce que a inicio le veía que pudiera y me propuso pues hacerle unas dobladas por abajo y romperlo hacia adelante. Y había algo dentro de mí que bueno, me nació en ese momento y le digo, maestro, yo voy a ir al centro y lo voy a brindar y le voy a hacer este inicio. Si tú lo ves, para adelante. Fue lo que me contestó. Y ya por la noche, yo creo que incluso yo, ¿no? Y muchos aficionados sabían desenlace de ese inicio, cuál podía ser. Pero tenía claro que era Sevilla,
1: Había que tirar la
0: que
1: moneda.
0: había que tirar la moneda. Y ya había pasado por ese momento, ¿no? Y cuando ya es mi décimo año como matador de toros, la experiencia pues está ahí. Y sabía que eran de las tardes que tiene que pasar algo. Y para mí pasar algo era irme al centro y esperar al toro con la muleta, con esos estatuarios y que pasara lo que tuviese que pasar, ¿no? Y eso creo que es tirar la moneda. Y por eso Sevilla lo vio, vio la entrega, vio la verdad y pude arrancarle una oreja a un toro nada fácil.
1: Yo creo que si en el capote de paseo ve que la Virgen de los Desamparados hubiese llevado la de la cinta, no te pegas ese porrazo. Llamó la
0: Bueno,
1: atención no verte con un capote de paseo con la
0: sí,
1: corona de Valencia,
0: porque
1: que es la de tu apoderada, ¿no?
0: es que
1: Perdón.
0: el capote era de él. Bueno, cosas de desastres y de agenda, pues no llegó el mío. Me hacía ilusión tener un capote distinto para un día tan señalado, ¿no? Como un domingo de resurrección, que todos queremos, pues, estrenar traje, estrenar y ir elegantes y se lo comenté al maestro y no dudó un segundo en dejarme uno de los suyos, ¿no? Y
1: El maestro también tiene de la Virgen de la Cinta, ¿eh?
0: él me lo comentó, pero no lo había encontrado y bueno, fue ese el que me trajo y pues yo en
1: Claro,
0: tanta
1: suerte, verdaderamente te trajo
0: me
1: suerte.
0: trajo mucha suerte. Hay vídeos, imágenes de la voltereta y no solo en la caída, sino luego en el suelo, el pitón pasó muy cerca de la cara y gracias a Dios y a la Virgen, pues me protegieron en ese momento.
1: Oye, el blanco y plata, ese con el que se para el miércoles de farolillo puede estar bien, ¿no? Que ese es el que a ti te. Pues, con ese cuántas cosas has conseguido. Ese vestido es para tenerlo en una vitrina en el salón de tu
0: Sí.
1: casa y cuando la falta ponérselo, ¿no?
0: Pues ese vestido lo estrené en Huelva en Los Seis Toros. Me lo hice para esa tarde. Y luego indulté el primer toro de mi vida, fue el toro de José Luis, Barba Verde,
1: La marcha mi amargura.
0: con la marcha de mi amargura, una faena que quedará para la historia de la plaza, ¿no? Y para mí, por supuesto. Y me lo puse en Sevilla, la tarde de la Puerta del Príncipe, cortando tres orejas a la corrida del Parralejo. Y ahí decido de quitarlo. Y digo, bueno, ya es un traje ya. Y lo comento con mi hermano. Y digo, yo lo voy a quitar. Y me dice él, dice, bueno, si tan bien te ha ido, ¿por qué lo vas a quitar? Si está nuevo. Digo, pues también es verdad. Y lo limpiamos y me lo puse en Málaga. Y ha sido otra de las tardes que ha marcado mi vida. Y pensé lo mismo, ¿no? Digo, lo quito, ¿no? Y lo tengo ahí por si me lo pongo alguna
1: Al
0: tarde
1: miércoles
0: más.
1: de farolillo,
0: No lo creo.
1: Tacho.
0: La verdad que no soy supersticioso, pero es verdad que es un traje, un vestido con el que me ha ido bien. Me lo pondré alguna que otra tarde más, no sé cuándo. Y cuando, quizá ya cuando pase esa tarde que me lo vuelva a poner, quizás sí que lo quite. Y será uno de los trajes que han marcado, ¿no? Mi carrera.
1: Acabas de hablar de tu hermano. Tu hermano es muy importante en tu carrera, ¿eh?
0: Sí. Empezamos juntos a querer ser torero. Él, bueno, pasamos toda la infancia, ¿no? Y bueno, ese sueño de querer ser torero lo empezamos juntos, recuerdo. Él es mayor que yo, ya se sacó el carné y él me llevaba a los tentaderos de Tapia y recuerdo pues esos bocadillos con esas latas de refresco en el coche, haciendo tiempo para llegar los primeros a los tentaderos y eso pues es un momento único que...

0: que se quedan para nosotros, ¿no? Y por supuesto, después, por circunstancias de la vida, pues nuestro padre falleció y para mí en esos momentos, pues mi hermano ocupa ese lugar que nadie puede ocupar, ¿no? Como es el de un padre, pero para mí tenerlo cerca, pues es algo que me hace pues sentirme arropado, sentirme seguro y además pues que voy a decir yo, ¿no? Pero todo el mundo que conoce sabe que mi hermano pues es una de esas personas que están siempre para todo lo que necesites.
1: Importantísimo tenerlo siempre cerca, es confidente al final, tu persona de confianza, más allá evidentemente de los profesionales que están a tu vera, ¿no? Pero al
0: Sí.
1: final es como padre tu reflexión.
0: Sí, en todos los sentidos, ¿no? Y está para todo, el que lo conoce lo mismo te prepara una vaca, que te arregla un traje, que te arregla la furgoneta en ruta y bueno, la verdad que aporta mucho al equipo me gusta tenerlo siempre cerca de mí.
1: Tu ángel de la guarda, tu Pepito Grillo.
0: Sí. Además, es muchas volteretas que me he llevado. A veces llega antes que los banderilleros a quitarme el toro.
1: El amor es lo que hace correr más, el querer. Cuando uno quiere, llega antes que nadie. Por cierto, que ahí te veo también muy feliz, ¿no? Con tu hijo,
0: Sí.
1: con tu pareja, ¿no? Eso también entiendo que es una experiencia que cambia también la vida y te marcan el día a día, ¿no? El ser padre.
0: Sí, la verdad que como hemos comentado, yo creo que el traje de luces es transparente y estoy muy feliz. Cuando uno sientes pleno en todos los sentidos, no solo profesionales, sino también personales, pues eso se refleja delante del toro, ¿no? Y hace que salga cada tarde, pues quizá el ser padre me ha ayudado a salir a la plaza quizá con menos responsabilidad, con menos presión. No sabría explicar bien el porqué, pero es así. Sientes como que cambia las prioridades de la vida, ¿no? Y eso pues me ha ayudado a tardes claves y decisivas de mi vida, pues darle normalidad, salir tranquilo, salir con esa paz que necesitamos y a mí me han salido las cosas bien.
1: Y háblame de lo que nos viene por delante, el miércoles de Farolillo, otra vez las del Paralejo. Claro, yo sé que Javi
0: Sí.
1: Moya ha elegido junto a los veedores, junto al presidente, una corrida espectacular. Entiendo que le tiene mucha fe a esa tarde, ¿no?
0: Sí, muchísimas. Muy ilusionado. Creo que es una ganadería en un momento extraordinario. Viene, creo que 3 años consecutivos dando puertas del príncipe, entre ella la mía, el año pasado. Y bueno, pues muy ilusionado, ¿no? Con mucha fe puesta en esta tarde. El cartucho que me queda en la feria. Y bueno, pues desde ya, pues muy centrado, muy mentalizado en esta tarde y ojalá que se pueda repetir la tarde del año pasado.
1: Cuando viste los carteles Domingo de Resurrección, Farolillo, y cuando ves después Madrid, cuando ves lo que viene por delante, cuando ves un año, un abono tan importante, una campaña tan importante, ¿cómo te lo planteas? Porque al final era lo que soñabas toda una vida. O sea, el año pasado sí, abrir la puerta del Príncipe, pero ya me lo has comentado antes, hasta Málaga y la vía de las instituciones, diga, este año parece que sí, que. ¿Cómo afronta uno esa campaña, esos frutos de conseguida?
0: Bueno, la verdad es que con mucha ilusión, sobre todo, pero en esos momentos a veces paras y piensas y bueno, como el dicho, ¿no? De que cuidado con lo que sueña, que a veces se cumple. Y también eso pasa por mi cabeza, ¿no? Por la responsabilidad, por los miedos, por las dudas que llegan, pero prevalece la ilusión, porque no ha sido fácil llegar hasta aquí y ahora le da sentido, ¿no? Esas adversidades, ese ostracismo, ese que nadie se acuerde de ti, eso me ha ayudado para afrontar tardes importantes y cruciales en mi vida y por supuesto para darle valor a esta temporada que estamos empezando, ¿no? Verme anunciado un Domingo de Resurrección

0: la próxima tarde del día 22, verme anunciado 2 tardes en San Isidro, eso pesa. Y para afrontarlas, pues la verdad que me ha ayudado todos esos momentos difíciles de mi carrera para ahora darle el valor y el mérito y por supuesto para también estar a la altura.
1: Y viendo que ha sido el triunfador de Sevilla, no veis, ahora que lo pienso, fíjate, injusto no estar en septiembre también, no poder estar en San Miguel, habiendo sido el triunfador el año pasado, Domingo Resurrección, Farolillo.
0: Me hubiese gustado, la verdad, y tengo que reconocerlo. Pero estando ya en Domingo de Resurrección, para mí me daba mucha categoría. Y estar anunciado en la feria, pues ahí está, ¿no? Y ya si Dios quiere, pues la plaza está ahí, nadie se la va a llevar, ¿no? Yo seguiré o intentaré seguir haciendo méritos para ganarme ese sitio en el que sueño estar.
1: ¿Alguna plaza donde te gustaría debutar que no hayas toreado nunca?
0: Pues son muchas. La verdad que aunque hago 10 años como matador de toros, pero me quedan muchas ferias, parezca que no. Pero me hace mucha ilusión poder estar en Pamplona, en Bilbao, en plazas importantes que no he podido estar por las circunstancias que sean y ojalá
1: ¿Y este año va a ser?
0: que este año se rodeen las circunstancias para estar. Yo creo que hay buena predisposición y así va a ser.
1: Si no fueras torero, ¿puedes decir?
0: Pues no sabría decirte, no lo sabría. La verdad que no lo digo con orgullo, pero no he estudiado, me dediqué pronto a querer ser torero y me empleé tanto y me enfoqué tanto en todos los sentidos puestos en la profesión, en querer ser torero, que no tengo un plan B.
1: Creo que tuviese que ver a lo mejor con el deporte, ¿no? Bueno, me han dicho que al frontón y al pádel le pega bien.
0: Sí, había un momento que le he dado bien al deporte, pero es verdad que también ya uno arrastra secuelas físicas y hay que cuidarse porque uno es torero y no se nos puede olvidar, ¿no? Y hay que tener cuidado con las lesiones, que son deportes lesivos pero me gusta, es verdad que son deportes que me abstrae de todo y me gusta.
1: Eres un hombre de fe,
0: Sí.
1: pero no monta capilla.
0: No. Tenía un momento en el que montaba mi capilla y ponía todas mis estampas pero estaba un poco obsesionado y me daba un poco de miedo. Entraba a la habitación y veía tantos santos y tantos que me llegó un momento que me restaba. Ahora tengo mi maleta, tengo mi macutito y tengo mis vírgenes y mis santos que llevo siempre conmigo y me acompañan en mi maleta. Pero los tengo ahí con normalidad. Me acompañan y me cuidan y me protegen, pero sin obsesionarme.
1: Una rosquilla de San Antonio Abad, ¿no?
0: También las llevo conmigo y es bonito ver por muchos puntos de España, incluso Francia, que vienen aficionados y a seguirme de mi tierra y vienen con la rosca de San Antonio Abad. Y también llevamos siempre en el esportón de capotes y muletas, llevamos la rosca del santo.
1: Ya has llegado, ya está. Ahora lo importante es quedarse, mantenerse. ¿Qué le pides eso al mañana? ¿Qué le pides al futuro?
0: Como bien dice, y se dice en el mundo taurino, que lo difícil no es llegar, sino mantenerse, ¿no? Porque es difícil que se rodeen las tardes para triunfos importantes y yo, la verdad que más que pedir, doy las gracias por llegar a este momento. Y si ha llegado a este momento, seguro es porque para mí tiene que quedar cosas grandes que alcanzar y seguro que así va a ser.
1: Lo que es innegociable y esperemos que se mantenga mucho tiempo es como esta fiesta, las ganas de toros que hay, la juventud imperante. El fenómeno morante, el fenómeno taurino, el fenómeno de la matanza llena, de las ventas llenas, de todas las plazas llenas. Eso hay que mantenerlo.
0: Sí.
1: Y los culpables tenéis que ser vosotros de que se mantenga.

0: Creo que estamos viviendo un momento de salud tremendo, ¿no? En la tauromaquia, más gente joven que nunca en los tendidos, por supuesto, pues con la ilusión de las figuras del toreo que están y están rayando a un nivel extraordinario, y también, por supuesto, por la baraja de toros jóvenes que también me incluyo ahí, ¿no? Que venimos por detrás y que el aficionado, pues, está viendo con ganas y con ilusión ese salir cada tarde a darlo todo, sobre todo las figuras que están y no quieren irse, y los que venimos por detrás que queremos estar, y eso hace que cada tarde pues haya una rivalidad tremenda y se está viendo pues que está despertando mucha ilusión en los aficionados por ir a las plazas.
1: Y todo el mundo habla de tu amistad con Roca Rey, la amistad es fuera de la plaza, después dentro está vista que la amistad no existe, ¿no?
0: Sí, además hoy he tenido un mensaje cariñoso de él preocupándose por mí, por mi voltereta de ayer. Y como bien dice, ¿no? Es bonito esa rivalidad y esa competencia en quite, porque al final cada uno tenemos nuestro toro y aunque queremos siempre cortar más orejas que el compañero, no tenemos las mismas herramientas porque dependemos de nuestro toro. Pero creo que es bonito, ¿no? Esa rivalidad, ese pique en quites y despierta ilusión en los aficionados.
1: Que la rivalidad y el ataque venga muchas veces desde los nacionalismos, desde el gobierno, desde el Ministerio de Cultura. Mientras haya torero, mientras haya afición, tú eres de los que piensas que esto no, con esto no puede nadie.
0: Por supuesto, eso no cabe duda, ¿no? Yo creo que nadie se atreve a meterse hoy en día con la tauromaquia, ¿no? Y lo estamos viendo y la mejor forma de manifestarlo es pues como se está haciendo, llenando las plazas de toros y cada vez con más gente joven que es el futuro de la tauromaquia.
1: ¿Te gusta eso de David de Miranda, un torero de valor, pero que cuando torea se olvida el valor y es un torero de arte, un torero puro?
0: Es bonito que el momento en el que estoy pasando, no solo por verme anunciado en muchas tardes o ferias, sino también por percibir que el aficionado espera de mí. Eso también lo estoy percibiendo en esta temporada. Y es bonito el creer y el pensar y el saber que todavía pues, me queda mucho que mostrar, ¿no? Delante de un toro. Y ojalá que se me pueda ver en plenitud.
1: Pues yo lo que te voy es a regalar el calcetín de nuestro patrocinador, colaborador, Pepe Pinrelli. Para mí ha sido un placer estar contigo
0: Qué
1: aquí en Casa
0: bonito,
1: Marciano.
0: muchas gracias.
1: Espero que te guste, ábralo,
0: ¿Abrimos?
1: que lo vean en casa, que lo vean envuelto. Ese es el lugar donde tú has triunfado y donde seguro el
0: Ay, qué
1: miércoles va a
0: bonito.
1: abrir yo.
0: Se va a
1: Vamos,
0: volver a
1: ahora tu hermano sí se lo
0: repetir.
1: tiene, que lo
0: No lo
1: tenía,
0: tengo, no lo tengo.
1: pues ya
0: Muchas gracias.
1: tienes. Para que ese
0: Muchas
1: miércoles
0: gracias.
1: abre yo por la mañana cuando te levantes, te lo pones, te
0: Bueno,
1: da suerte,
0: lo llevaré el día antes.
1: cuando tú
0: Me lo
1: quieras,
0: traeré
1: todo
0: puesto.
1: tuyo, y sobre todo para que te traiga
0: Muchas gracias.
1: suerte
0: Muchas
1: en esta
0: gracias.
1: entrevista que por mi parte ha sido un verdadero placer. Ya te conocía, pero ahora conocerte más profundamente. Por cierto, que no se me olvide, el equipo de David de Miranda, ¿cuál es?
0: ¿Cuadrilla?
1: De futbolístico.
0: Ah, bueno, la verdad que el fútbol no es algo que me llame mucho la atención, pero si me tengo que decantar, me quedo con el recreativo de Huelva.
1: Ole, por recre, vamos a recre.
2: Bueno, David, que hemos estado aquí en Casa Marciano maravillosamente bien, que este es el lugar que hemos elegido para esta entrevista, porque tiene magia, tiene embrujo, tiene unos flamenquines maravillosos, tiene unas tostadas de atún, unas tapas, una chacina increíble. Y porque este va a ser el lugar donde vamos a celebrar el miércoles de Farolillo, antes de irnos a la feria, el triunfo de David de Miranda de nuevo con la corrida del Parralejo. Pero como es tradición en nuestra silla de Enea, después se le cede a la Fundación María Jesús Vera y esta silla va a ser subastada en la cena de gala que hacen en Pineda a final de año y todo lo que se recaude va a ser donado íntegramente a la investigación del cáncer de mama metastásico. Aquí está llena de firmas de todos los artistas que han pasado, pues ahora el artista eres tú, David de Miranda.

0: anda el primer matador de toros que pasa por Silla de Enea y el lugar que quiera, con la dedicatoria que quiera, pues
1: ¿no?
0: si quiere, lo giramos como mejor te sea, como más cómodo te sea. Y cerramos pues este capítulo que yo creo que nos ha quedado tan bonito y en el que te hemos conocido más de cerca. ¿Qué vas a poner o qué tienes pensado? Es un torero de Huelva.
1: De Huelva.
0: Enamorado. Sevilla, qué bonito. Yo ya estoy echado a la barra. Estoy aquí hablando con David. Lo gusto que se está aquí en Casa Marciana. Del grupo María Trifulca. David de Miranda. Ole. De un torero de Huelva, enamorado de Sevilla, David de Miranda.
1: Muchísimas gracias.
0: Mucha suerte, David.
1: Que nos tengamos que venir aquí a celebrar el próximo día 22.
0: ¿Y qué verdad es esa de que se torea como se es? Y tú eres muy buena persona.
1: Muchas gracias.

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Sí. Bueno, ante todo, muy buenas tardes. Decir que estoy pues muy contenta de estar aquí con todos ustedes. Para mí es un placer y la verdad que ver a tanto público, pues la verdad es que me enorgullece. Muchísimas gracias. Voy a empezar cantando un poquito por Soleá para todos ustedes con mucho cariño. ¡Vamos allá!

Bueno, voy a cantar un poquito por tango.

Allez.

Muchas gracias. Bueno, al final voy a cantar y voy a bailar por bulería. Pero antes de ello, pues voy a hacer unos cuantos fandanguitos para todos ustedes. Con mucho cariño, ¿eh?

0: Gracias.
1: Thank you.

Bueno, y ya para terminar, un poquito por bulería. Bájalo un poquito más. Ahí va.

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0: Muy buenos días, bienvenidos de nuevo a La Edad y la Experiencia. El calor aprieta cada año más, cada vez sufrimos más olas de calor y las altas temperaturas ya han dejado de ser una simple molestia para convertirse en un importante problema de salud pública. El calor extremo afecta a toda la población, pero no lo hace por igual. Hay personas especialmente vulnerables y entre ellas nuestros mayores. Con el paso de los años, el organismo pierde parte de su capacidad para regular la temperatura corporal, se suda menos, la sensación de sed disminuye y resulta más difícil adaptarse a los cambios bruscos de temperatura. A ello se suman enfermedades crónicas, tratamientos farmacológicos y, en muchos casos, situaciones de soledad o dependencia que aumentan el riesgo. Las cifras hablan por sí solas. Cada verano se registran en el mundo miles de fallecimientos atribuibles al exceso de temperatura. La inmensa mayoría corresponden a personas mayores de 65 años, especialmente a quienes superan los 80. No siempre se trata de un golpe de calor. En muchas ocasiones el calor agrava enfermedades cardiovasculares, respiratorias o renales ya existentes, provocando un deterioro que puede llegar a ser fatal. Todo se complica en situaciones de vulnerabilidad extrema, de soledad no deseada, de falta de control por parte de la familia o de los servicios sociales. Precisamente de todo ello vamos a hablar hoy. Queremos conocer qué ocurre en el organismo de una persona mayor cuando suben las temperaturas, qué señales de alarma debemos identificar y qué podemos hacer para proteger a nuestros familiares y vecinos. En este asunto, la colaboración entre los servicios sanitarios, los servicios sociales y la ciudadanía pueden salvar vidas. Será nuestro tema central de este programa, que comenzamos ahora justo después de la entrevista a nuestro invitado, que ya me acompaña en esta mesa. Buenos días, Joaquín Durán. Buenos días, gracias, Celia. Gracias por acompañarme.
1: Gracias a ti por llamarme.
0: Sí. Bueno, Joaquín Durán, les cuento un poco algo de él. Nació en la localidad sevillana del Pedroso, en una época en la que la radio era el gran medio de comunicación de masas. Él mismo ha contado en distintas entrevistas que su pasión nació siendo un niño, escuchando las retransmisiones deportivas de la época e imitando a Matías Prats. De aquellos juegos de niños a ser uno de los periodistas andaluces con una trayectoria más larga y exitosa. Está considerado uno de los profesionales históricos de la Radio y Televisión de Andalucía, la RTVA, ya que formó parte del equipo fundador que puso en marcha Canal Sur a finales de los 80. Dentro de este grupo ha sido jefe de deportes, director de Andalucía Televisión, director de Canal Sur Radio y Televisión, director general del Ente Público, además de presidente de La Forta en 2014. Ha sido premio Andalucía Periodismo Nacional de Informadores de Radio y Televisión y premio Talento de la Academia de Televisión. Y ahora mismo es consejero audiovisual del consejo de la RTVA, consejero del Consejo de la RTVA.
1: Lo fui.
0: Bueno, y con todo esto, con esta trayectoria tan enorme que yo he descrito,

0: cómo lo está pasando ahora cuando estamos viendo la fase por la que está pasando la información y la desinformación? Estamos, yo que soy periodista, igual que tú, estamos en un momento crítico.
1: Estamos, yo creo que en un momento muy crítico. Te debo confesarte que yo veo las cosas ahora a una cierta distancia. Desde que me jubilé, hace ahora 3 años, he procurado alejarme lo más posible de una profesión que he practicado durante más de 50 años, que es mucho tiempo, y a la que me he dedicado en cuerpo y alma, porque el periodismo para mí ha sido todo, ha sido la profesión, pero ha sido también el ocio, ha sido los amigos, ha sido, en fin, toda mi vida, ¿no? Y entonces he procurado alejarme un poco para procurar tener otra vida y hacer otras cosas, que hay otras muchas cosas que hacer en la vida, aunque tenga uno ya una edad, ¿no? Entonces, desde ese punto de vista, hombre, me preocupa mucho porque, claro, veo que hay no solo una desinformación extraordinaria en las noticias que nos llegan a nuestras manos a través de los medios no convencionales y convencionales también, sino que yo veo esto como una parte de lo que está ocurriendo en el mundo globalmente, ¿no? En el mundo está ocurriendo cosas que para mí son inexplicables. Creo que el ser humano no hemos aprendido nada. Es que estamos a punto de volver a repetir lo que ocurrió hace 100 años en Europa. Es que esto es una auténtica barbaridad, ¿no? El anteponer el éxito y el dinero a todo lo demás, al imperio de la ley, a los derechos humanos, me parece que es que no hemos aprendido nada. Incluso después de del COVID, parecía que todos habíamos aprendido que, hombre, que ya está bien, que no todo es el dinero, que no todo es el poder, que no todo es... Pues no hemos aprendido nada, seguimos haciendo absolutamente lo mismo. Y esto me da muchísimo miedo. Y creo que una de las consecuencias de todo eso es la desinformación. Y es muy importante porque lo que el ciudadano percibe en este momento es muy peligroso. Es muy peligroso. Sobre todo aquellos ciudadanos que no saben discernir de lo que es verdad, de lo que es mentira, lo que está respaldado por la realidad, de lo que se le ocurre a un señor que tiene intereses. Señores que tienen intereses, empresas que tienen intereses en que a ti te llegue un determinado tipo de información para que actúes de una determinada manera, ¿no? Eso me parece peligrosísimo, francamente.
0: A nivel de lo que son los periodistas, tú y yo venimos de una época en la que el periodista no era protagonista, al contrario. O sea, siempre éramos mediadores de la información, pero en ningún caso... ahora ha surgido el periodista estrella que realmente... yo creo que es un peligro también.
1: Sí, el Star System se empezó a instalar en España en los años 70. Quiero recordarte que hubo una gran estrella del periodismo radiofónico llamado José María García, que se convirtió en un personaje hasta el punto que llegó a ser su propia empresa. O sea, él trabajaba en una cadena de radio, pero él le vendía a la cadena de radio el producto que él hacía, ¿no? Claro. Y aquello, mea culpa, nos pareció muy bien porque era una época en la que en España, por ejemplo, las emisoras privadas no podíamos hacer información, ¿no? Entonces teníamos que conectar con Radio Nacional de España para dar información y, claro, José María era un torrente de aire fresco, ¿no? De alguien que se metía con los directivos, incluso con los ministros, ¿no? Era una cosa verdaderamente tremenda. Pero José María fue, yo creo que, el primer gran periodista estrella que hubo en este país. Después de eso, y yo creo que el que uno se convierta o le convierta en un periodista estrella no quiere decir que por eso uno haga mal las cosas, pero sí las puede hacer mal. Y si las hace mal, es peor. Es peor que cuando uno es un periodista que lo que hace es servir a los demás, tratar de ser el puente entre las cosas que pasan y los ciudadanos. Yo recuerdo que mi maestro y amigo Iñaki Gabilondo siempre decía: el periodista es un señor al que sus vecinos le dicen, quédate ahí mientras yo voy a trabajar y cuando vuelva me cuentas lo que ha pasado. Claro, eso es una teoría maravillosa como teoría, pero realmente ahora mismo hay una serie de periodistas estrellas que se han convertido en estrellas.
0: Como opinadores.
1: Opinadores que opinan y confunden la opinión con la información, con lo cual están influyendo de una manera... Y a mí lo que más me preocupa de esto es que si el ciudadano sabe distinguir eso, es decir, si... yo creo que en la escuela nos deberían enseñar a deberían

0: Querían enseñar a la gente a discernir lo que es la información veraz y lo que es la opinión y lo que es la información no veraz, ¿no? Y sobre todo a escuchar medios de distintas tendencias. Escuchar
1: alfabetización
0: medios, efectivamente, mediática. La alfabetización mediática. ¿Qué decir de esto en las redes sociales, ¿no? Yo me he borrado ya de una red social.
1: Sí,
0: sí, sí, sí, yo
1: sí, sí, está
0: de Twitter, para, de Twitter bueno, me borré
1: Twitter, Twitter más que una red social es realmente una plaza de despelleje público.
0: Efectivamente.
1: Directamente. Bueno,
0: efectivamente.
1: Tú has sido, bueno, has sido todo en Canal Sur desde, desde sus inicios. Canal Sur siempre ha estado muy cuestionado, igual que los medios públicos. ¿Crees que son necesarios ahora mismo los medios públicos?
0: Sí, yo creo, Celia, que los medios públicos tienen un margen importante de mejora. De mejora en cuanto al servicio al ciudadano. Pero creo que es importante que existan los medios de comunicación públicos. Porque detrás de los medios de comunicación privados, se quiera o no, hay dueños, hay accionistas, hay empresas que invierten para obtener beneficios y por lo tanto hay intereses. También los hay en los medios de comunicación públicos, también los hay. Pero bueno, yo creo que los medios de comunicación públicos, al margen de pelear por las grandes audiencias, por el gran número de lectores, también hacen una aportación importante a la sociedad y es que hacen producciones para las minorías. En el caso de Canal Sur, ¿cuántos programas que se hacen no para las mayorías, sino para las minorías hay, que si no existiera Canal Sur nunca hubieran existido?
1: Porque no tienen la audiencia suficiente.
0: Porque no tienen la audiencia suficiente, pero como eres una televisión pública y digamos que tienes asegurada la financiación, te puedes dedicar a hacer programas para la gente a la que le gusta el teatro, el cine, la cultura, la música en general, la música clásica, el flamenco, cosas que en las emisoras privadas no generalmente no lo hay, ¿no? Por lo tanto, yo creo que las televisiones públicas sí hacen una aportación importante, aunque sí creo que tienen un importante margen de mejora en lo que se refiere a la atención al ciudadano, que es el que finalmente les paga, ¿no?
1: Hablando un poco de tu vida ya personal, al margen de los medios, en este apartado nuevo en el que estás, ¿qué ha cambiado de tu vida desde que ya no estás en esa primera línea? Pues, aparte de que pues, seguro que estás pues, más tranquilo.
0: Pues ha cambiado todo. Ha cambiado todo, Celia. Porque yo, en fin, cuando me jubilé dije, tengo que hacer cosas que nunca he hecho, o que casi nunca he hecho. Y entonces me decidí a incrementar de una manera importante mi dedicación a la bicicleta. Ajá. Que sí, incluso con un grupo de ciclistas amigos hacemos algunas rutas. Acabamos de hacer ahora el viaje a la Alcarria en bicicleta, cosa que es muy satisfactoria. Yo había cantado un par de años en un coro de carnaval en Cádiz, en el coro de Julio Pardo. El bueno de Julio Pardo tuvo la paciencia de admitirme como barítono en el coro. Y cuando me jubilé, vi que en el coro del Ateneo de Mairena del Aljarafe, que es el pueblo donde yo vivo de hace muchísimos años, necesitaban voces. Entonces fui, me hicieron una prueba, no sabían quién era. Entonces me hicieron una prueba y me aceptaron. Y a partir de ahí me he liado en los coros y ahora canto en dos coros, en el coro del Ateneo de Mairena del Aljarafe y en el coro sinfónico hispalense, que dirige nuestro común amigo José Carlos Carmona.
1: Sí, claro.
0: Haciendo grandes obras sinfónicas. Eso para mí es una cosa maravillosa, Celia, porque me permite cantar todos los días. Yo tengo que cantar todos los días en casa o en el ensayo con el coro. Claro, eso me da un buen humor extraordinario. Nunca he tenido
1: Hombre,
0: mejor.
1: Mira, de enfrentarse a las noticias que hay, que eso a cantar, fíjate
0: no,
1: tú.
0: Claro, y de quitarte, digamos, de un escenario donde hay un gobierno y una oposición, un parlamento, un consejo audiovisual, unos sindicatos, unos directivos, unas productoras, unos ingresos y unos gastos, te quitas de ese escenario
1: y te pones a cantar y
0: a coger la bicicleta. Entonces, claro, tu vida cambia radicalmente. Sí. Pero te sigues sintiendo útil, porque de alguna manera no estás parado, no estás quieto, no estás en tu casa sentado delante de la televisión viendo la televisión. Estás
1: bueno, también sacas tiempo para colaborar con el Banco de Alimentos.
0: Sí, bueno, esta es una aventura muy curiosa porque yo me inscribí en la web del Banco de Alimentos como voluntario.

0: para participar en una recogida. Entonces me adscribieron a un supermercado, yo me puse mi peto, estuve en el supermercado diciéndole a la gente, por favor, hay que donar para la gente que no tiene para llegar al final de mes y tal, no sé cuánto. Y hubo una persona en el banco, Emilia, que cuando vio mi currículum dijo, pues a este lo tengo yo que enganchar. Ahí me engancharon, y ahora desde hace 3 años estoy como asesor de comunicación del Banco de Alimentos de Sevilla. Por supuesto, de manera absolutamente altruista y voluntaria, vaya, ¿no? Pero esto me permite, ¿sabes qué? De alguna manera seguir un poco en contacto con los medios.
1: Claro, claro que sí. Claro. Pues de eso quería preguntarte, porque este programa se llama La Edad de la Experiencia y tú estás empleando tu experiencia en otra cosa, de uh-huh. manera altruista, como dices. ¿Tú crees que realmente que en este país, en Andalucía, se sabe aprovechar la experiencia de los mayores?
0: Pues yo, en principio te diría que no, pero tengo la sensación de que no tengo ningún dato, claro, no manejo ningún estudio sociológico de este asunto, pero también te digo una cosa, creo que es importante que los mayores sepamos que hay que darle paso a las nuevas generaciones, ¿no? Y hay gente que no se quiere jubilar nunca y tal, yo le digo, oye, pero es que los chavales también tienen
1: que entrar.
0: Yo en la época en que yo empecé a trabajar en la radio, mi generación tuvo la gran fortuna de que en los años 70, desde los años 70 al 76, 77, en la radio se produjo un gran movimiento de renovación del personal. ¿Por qué? Porque la radio, que no podía dar información, era una radio que estaba configurada por grandes voces, grandes locutores, que hacían programas de entretenimiento magníficos, extraordinarios. Precioso. Pero claro, no sabían hacer información. Entonces llegaba uno allí y decía, pim, pim, que yo quiero trabajar en la radio y tal.
1: Pues
0: y dice,
1: pasa.
0: ¿Y usted qué es? Dice, yo estudio Derecho, claro, la facultad y tal, pero claro, yo lo que quiero es trabajar en la radio. Dice, ah, pues te vamos a dar una oportunidad. Y nos daban una oportunidad, la aprovechamos. Oye, y a los 7 años yo era director de Radio Cádiz.
1: Sí.
0: Es una cosa espectacular. Claro, porque hubo una generación que nos dio paso a la gente joven. Y por lo tanto yo creo que aunque hay que saber aprovechar la experiencia de la gente mayor, y en este caso en el banco, pues yo estoy a su disposición, el Banco de Alimentos. Hay que aclarar, el Banco de Alimentos.
1: Sí.
0: Pues en fin, yo también le diría a la gente que no se quiere jubilar y tal, oiga, dejen paso también a las nuevas generaciones, porque las nuevas generaciones también tienen que tomar su lugar en la historia de este país, de esta región y de esta ciudad, y tienen que tirar para adelante con la sociedad, ¿no?
1: Claro que sí. Bueno, y llegada a estas alturas, que te veo muy entretenido, desde luego, ¿qué te queda por hacer? ¿Qué quieres hacer? ¿Qué planes tienes ahí? Dije, cuando me jubile, quiero hacer muchas cosas. ¿Qué queda?
0: Pues nada. Yo no quiero hacer nada más, Celia. Yo quiero seguir disfrutando de los días que me queden, seguir aportando lo que buenamente pueda en instituciones como el Banco de Alimentos y disfrutar con el mundo de la música. No sabes lo bonito que es cantar en un coro, de verdad. Tú no cantas en ningún coro, ¿no?
1: No.
0: Pues te lo aconsejo. Y además el director me dijo un día una cosa. Me dijo, oye, pero tú que has sido una figura popular y tal, y que has sido líder en tu profesión y tal, ¿cómo te sientes ahora siendo uno más de los 50 que canta en el coro? Y dije, pues encantado, porque es lo que yo quiero.
1: Claro.
0: Es pasar desapercibido y cantar con un grupo de gente con los que te tienes que armonizar para que el producto final que salga esté bien hecho, ¿no?
1: Sí.
0: Y por lo tanto, estás trabajando en un equipo humano de gente que canta por gusto, porque le gusta, saben un montón de música, yo soy un mal aprendiz, pero estoy ahí integrado. Entonces, yo lo que quiero es seguir como estoy. Nadie tampoco me ha ofrecido ningún proyecto que me pueda parecer más interesante, pero me conformo con hacer lo que estoy haciendo, tener la salud necesaria para seguir haciéndolo durante años y simplemente disfrutar de la vida y de este tiempo que me ha tocado vivir después de 50 años de profesión periodística.
1: Muy bien, pues muchas gracias por contarnos un poquito de esa vida. vida después de la jubilación, porque la otra ya sabíamos mucho. Y bueno, bienvenido a este programa de la Edad de la Experiencia.
0: Muchísimas gracias.
1: En otra ocasión.
0: Déjame decirte enhorabuena por tu programa, aunque sí. Esto es una cosa que
1: sí, o sea, es un poco manida.
0: Es un poco manida.

0: Pero creo que es muy bonito que en una cadena de televisión haya un espacio en el que se dedique a la experiencia de la gente que hemos ido y que ya no estamos en primera línea de combate. Muy Así bien. Que enhorabuena y muchísimas gracias por haberme invitado y por este ratito tan agradable que he pasado aquí con vosotros. Muy bien,
1: muchas gracias. Cortamos nosotros un segundito y preparamos nuestro tema del día, que como ya les he avanzado al principio del programa, va a ir sobre el calor y los mayores. Ahora volvemos.
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1: Bueno, vamos con nuestro tema central del día y, como les decía, vamos a hablar sobre el calor y los mayores. El calor, evidentemente, está aquí, ha venido para quedarse. En Andalucía siempre hemos tenido mucho calor, pero es verdad que el cambio climático está haciendo de las suyas. Cada vez tenemos más calor, cada vez tenemos épocas más prolongadas de calor y es necesario analizar algunos temas relacionados con los mayores. Para ello, hoy me acompaña Rosario Martínez Barea, que es médico especialista en geriatría, es vocal de la Sociedad Andaluza de Geriatría, trabaja en el Hospital de Alta Resolución de Morón de la Frontera con atención a pacientes crónicos complejos y en cuidados paliativos. Gracias por estar, Rosario. Y también está con nosotros Magdalena Ibarra, que es teniente de alcalde en el Ayuntamiento de Tomares, es delegada de Asuntos Sociales, Familia, Mujer, Cultura y un etcétera, me han dicho. Tiene muchas delegaciones, ¿no? Gracias por estar con nosotros. Bueno, pues vamos a analizar un poquito este asunto. Quería empezar por ti como geriatra. ¿Por qué las personas mayores son más vulnerables a estas situaciones de no solo de olas de calor, sino de este calor tan prolongado que tenemos ahora mismo?
3: Pues la verdad es que por muchas razones, que podemos englobarlo a lo mejor en tres bloques para que podamos ser más sencillo. Por una parte, simplemente el envejecimiento natural, que es como un grupo, o sea, como un síntoma clínico, una clínica fisiológica, o sea, el avance de la enfermedad, pues de la edad. Pues hace al final que el cuerpo pues tenga una peor termorregulación, porque es como si el cuerpo pues fuera más lento todo, los órganos pues funcionan más lentamente como cambio de ante el calor, por eso los pacientes empiezan a los pacientes hablo porque como sí, me bueno, dedico a mis enfermos, sí, pero es verdad que estoy hablando de pacientes ahora mismo, no pacientes, sino pacientes, personas normales que simplemente por el envejecimiento, pues se pierde la sensación de calor, los termorreceptores pues disminuyen, la sensación de sed se disminuye también simplemente por el hecho de ser más mayor, como la termorregulación cardiovascular pues se lentece, la circulación disminuye, con lo cual la sudoración es menor. Luego el cambio fisiológico de las personas mayores, que aumentan la grasa, disminuyen la musculatura, al final hacen que tengan menos reserva hídrica. Eso podríamos englobarlo dentro del grupo.
1: O sea, que realmente, digamos que cuando una persona es mayor, siente menos sensación de calor.
3: Sí. Tiene menos sensación.
1: Con lo cual también menos medidas para paliarlo.
3: Claro, toma menos medidas y el cuerpo también lo identifica peor, con lo cual, y aparte, si lo identificara, reacciona más lentamente. Uh-huh. Eso es simplemente por el envejecimiento natural, lo sí. que es un grupo fisiológico,
1: claro,
3: un cambio fisiológico.
1: Y luego se sumará a todas la gente que tiene patologías.
3: Claro, el hecho de envejecer pues se asocia a mayor patologías crónicas, entonces las enfermedades cardiovasculares, las enfermedades respiratorias, que van a hacer que hiperventilemos en el caso que tengamos calor, pues se va a disminuir. Las enfermedades renales, que favorecen la deshidratación, la diabetes, enfermedades mentales como la demencia, el Parkinson, que al final hace que tengas menos sensación de sed y que no lo identifiques.
1: Que puede producir deshidratación, claro,
3: con
1: o sea,
3: lo cual
1: la sensación
3: todo esto
1: de sed.
3: Favorece la deshidratación. Y luego también el problema social, ambiental. Son pacientes que a lo mejor están en su domicilio, pues que no tienen las condiciones adecuadas, que al tener menos sensación de calor

0: pues no va a poner el aire acondicionado o va a utilizar ventiladores o no los tiene. Luego el hecho de estar solos tampoco va a tener ese apoyo que le vaya a dar la agüita que le hace falta. Luego la dependencia funcional, que tampoco va a hacer que a lo mejor pueda él moverse para buscar la solución del agua o ventilar la casa. Uh-huh. Eso podría ser los tres grupos.
1: Sí, Magdalena, esto en los ayuntamientos, ahí, bueno, tú llevas el área de asuntos sociales, hay un control, supongo, de estas personas mayores, sobre todo lo que decía Charo, de personas que a lo mejor viven solas y que no tienen a nadie que controle todo esto. ¿Qué plan tenéis dentro del ayuntamiento?
2: Nosotros tenemos entre semana, para los usuarios tienen tanto ley de dependencia como ayuda a domicilio municipal, sí. Y entonces pues por ahí se controlan a los usuarios, y después los fines de semana, que la gran mayoría no tienen a nadie que les vaya, si no tienen familiares se les llama desde el ayuntamiento. Uh-huh. Y se hace un seguimiento, pues que te cojan el teléfono, que cómo están, cómo no están, si están bebiendo agua.
1: ¿Qué perfil os preocupa más? ¿Cuáles son las personas que tenéis más controladas?
2: El que vive solo, sí. Y el que el entorno familiar no tiene a nadie del entorno familiar cercano. Uh-huh. Son los más.
1: ¿Es un problema que veis que crece con el
2: sí.
1: tiempo?
2: Sí. ¿No? Sí, la soledad. Sí.
1: Qué lástima. Sí.
2: Sí, pero ahora sí se. En Tomar es que se han abierto dos residencias nuevas. Va muchísima gente a la residencia. Venden su casa y se entran en la residencia.
1: La gente mayor se está concienciando, sí, de que necesitan estar acompañados.
2: Sí, sí, sí.
1: La residencia es una buena solución. Quiero decir, lo importante es que estas personas estén rodeadas de alguien que controle todo esto, supongo, Charo.
0: Hombre, el hecho de que tengan personal sanitario que estén pendientes de ello, pues es un apoyo muy importante. Lo que pasa que, bueno, es verdad que la mayoría de la gente a lo mejor quiere. O sea, estás viendo una demanda y además hay una falta de residencia. Yo que lo veo en mi día a día de pacientes que se buscan residencia y están bastante sobrecargadas. Pero aún así siempre están los típicos abuelitos que de su casa no se mueve y es difícil hacerles conciencia de que deben de estar acompañados.
1: Bueno, y para los que realmente todavía no están concienciados, ¿cuáles son las recomendaciones que como médico darías a una persona de una determinada edad para sobrellevar estos calores?
0: Bueno, lo bueno es que allí hablando con mi hermano me decía, es que nosotros al calor no nos acostumbramos, y es verdad que es una frase que decimos mucho, pero yo creo que la verdad es que tenemos mucha cultura con el calor, y en Andalucía la verdad es que creo que podemos imaginar, ¿no? Intentar acomodar la casa al calorcito, bajando sus persianas, ventilando, hidratación, mucha hidratación. El problema es que como no tienen sed, pues hay que como que obligarles o incluso marcarles un ritmo de beber cada hora o cada dos horitas, para que luego las comidas que utilizamos en verano tan importantes, ¿no? Gazpacho, ensaladas. Y luego pues ropa fresquita, intentar no salir en horarios de calor fuerte.
1: Esas son las recomendaciones básicas. En los ayuntamientos existe un protocolo específico. O sea, esto que hablamos, que oímos a veces sobre los refugios climáticos, ¿hay lugares dentro del ayuntamiento donde realmente una persona que no tenga, pues a lo mejor, la posibilidad en su casa pues de tener aire acondicionado o de estar más fresquito pueda acudir?
2: Sí hay, pero realmente cuando ha ocurrido eso se le han puesto le hemos dotado de aire acondicionado, ventilador o algo.
1: ¿Cómo funciona esto? O sea, ¿son unas ayudas o algo así?
2: Son ayudas. Normalmente es de los usuarios que sean vulnerables, y entonces se le hace lo que es la ayuda para que ellos también en su casa pues tengan ventilador o tengan aire acondicionado.
1: ¿Cómo es la situación en Tomares? ¿Tomares cuántos habitantes tiene?
2: 27.000,
1: es un pueblo grandecito, pero no de los más grandes. Pero ¿cuál es la situación, para que nos hagamos una idea? ¿Hay muchísima gente que requiere este servicio? No, o sea, no. Es controlable. ¿Cuántos podemos hablar?
2: Ha sido muy rara vez que no lo hayan pedido, o sea, no es lo normal, no es lo habitual.
1: Sí.
2: No es lo habitual.
1: Es que muchas veces tenemos la

0: presión, que hay gente, por ejemplo, mayor y no tan mayor, que utiliza, por ejemplo, los centros comerciales como esos refugios climáticos. Es decir, bueno, me voy a pasar el día allí porque realmente se está más fresquito y también o no tengo aire en mi casa o gasto menos. No sé si es el caso, o sea, no sé si detectáis que esa gente se mueve. No es así.
1: No,
0: O
1: no
0: sea, que
1: hay
0: es más,
1: perfil de tomar.
0: funciona más como tengo esa necesidad y el ayuntamiento pues busca la fórmula
1: Totalmente.
0: para
1: Hay
0: ponerlo.
1: ayuda siempre. Lo que se pueda, se le da desde el ayuntamiento.
0: Doctora, hablaba yo antes de los golpes de calor. ¿Cuáles son los síntomas de un golpe de calor? Porque no es lo mismo estar acalorado que tener un golpe de calor. Un golpe de calor puede incluso provocar la muerte en un determinado momento. ¿Cómo son los síntomas?
2: Los síntomas más frecuentes pues son aumento de temperatura, puede llegar a tener fiebre muy alta hasta de 40 grados, aumento de la coloración, del calor al tacto. Ya cuando empiezan los síntomas a avanzar, pues empieza una confusión, puede marearse, puede tener una sensación de cansancio extremo. El problema de las personas mayores, que por eso quería yo referir, es que estos síntomas a lo mejor no son tan frecuentes. Como todas las patologías de las personas mayores, tienen síntomas atípicos. Entonces es muy importante, ante cualquier cambio de una persona mayor que lo noten raro, tenerlo en cuenta porque en él los síntomas, por ejemplo, la sudoración, como disminuye, pues a lo mejor no podemos llegar a pensar que ese es el problema. Y por eso, más que nada, en cuanto se ve raro, dificultad para el habla, ya sería una situación de riesgo. Otros síntomas pueden ser náuseas, vómitos, y entonces incluso llegar a convulsionar.
0: ¿Y qué hay que hacer? Cuando pasa eso, cuando nosotros nos encontramos con una situación de que una persona mayor, un vecino, familiar, lo que sea, ha sufrido un golpe de calor, ¿qué es lo que hay que
2: Hombre,
0: hacer?
2: lo primero avisar a los servicios de emergencia, pero mientras tanto llegan, pues quitarlo de la zona de calor. Si está en la calle, pues llevarlo a la sombra. Si está en casa, ventilar la casa, aire acondicionado, intentar bajar la temperatura, como el cuerpo no va a responder igual y además ya está sobrepasado, pues bajarle la temperatura con paños de agua fría, no hielo directo, en zonas de, como cuando nos vamos a bañar en el agua, ¿no? En la zona de las axilas, de la muñeca, del cuello. Ofrecerle siempre que el nivel de conciencia lo permita, pues darle pequeñas cantidades de líquido, de sustancias isotónicas, y en principio pues esa sería la actuación, y esperar a y ya si empiezan síntomas más graves, ¿sabes? Que ya bajo el nivel de conciencia, pues nada, esperar el servicio de urgencia para que lo puedan atender con suroterapia y valorarlo ya en el hospital.
0: En el ayuntamiento, ¿cómo tenéis canalizado esto? ¿Tenéis un grupo de asistentes sociales, voluntarios? ¿Cómo funciona?
1: Llamamos por lo que te he dicho, que llamamos por teléfono los fines de semana, y en el caso de que no cojan teléfono o bien nos personamos allí con la policía, y ya vemos, pues dependiendo cuando nos abren y ver si están bien, si están mal, por llevar un control de todos los que viven solos.
0: ¿Y quién lo hace esto?
1: de asuntos sociales.
0: Funcionarios de
1: Se
0: asuntos
1: llama, sí.
0: sociales. Sí, y durante la semana hay visitas a estas personas, se va a
1: Sí.
0: las casas. ¿Quién hace eso? Tú misma, ¿no?
1: No.
0: Hasta la concejala va a verlos, ¿no?
1: Me gusta, me gusta.
0: Sí, sí,
1: sí.
0: sí. ¿Y qué te cuentan? Cuéntame cuál es la sensación de estas personas que viven solas. ¿Cómo afrontan el verano? Es una época difícil,
1: Es
0: ¿eh?
1: difícil porque al final los hijos se van de viaje y ellos normalmente lo normal es que se queden en casa. Y lo que más te piden es que vayas a verlo. Para ellos es su voz de ven a verme. Y nada, encantado. O sea, tú
0: Sí.
1: apareces ahí en su casa como si vieran a la Virgen, le encanta.
0: Sí. ¿Y estos consejos que nos daba la doctora, os los tenéis bien
1: Igual,
0: aprendidos?
1: igual, igual. Nosotros
0: Sí, claro.
1: tenemos además nosotros tanto en web como en Instagram y
0: Las
1: todo,
0: redes
1: nosotros
0: sociales,
1: ponemos
0: sí.
1: carteles de todo tipo, pues tanto ahora mismo para el calor o dependiendo.
0: Sí.
1: Y si no, a los mayores también se les lleva a su casa tríptico para que lo vean.
0: Sí, o sea, son campañas periódicas
1: Sí,
0: que hace
1: sí,
0: el
1: sí.
0: ayuntamiento para
1: Sí.
0: esto. Al margen de esto que estamos hablando del calor, ¿los ayuntamientos son conscientes, en el caso vuestro, de que la pirámide de población se está invirtiendo y que realmente los mayores están tomando un peso enorme dentro de la población? ¿Estáis?

0: en ello? Quiero decir que hay unas políticas especiales para ellos.
1: Antes, por ejemplo, escuelas infantiles había 12 y ahora mismo creo que hay 8 o 9 y residencias había una y ahora han abierto dos más, de 180 plazas cada residencia, o sea, está totalmente... Lo que hay son personas mayores.
0: Claro, estamos concienciados. Bueno, pues ya para

0: un golpe de calor ni de nada, sino qué consejos tendrían que tomar las personas en esta época.
1: Bueno, pues como hemos dicho y hemos entendido, ¿no?, que el paciente, que las personas mayores, pues no son conscientes de esa sed y del riesgo que tiene de la deshidratación, pues ofrecerle de forma sistemática agua, aunque no tenga sed, cada hora o cada dos horas un poquito de agua o de
0: y si están solos, que se pongan una alarma, que beban, ¿no? Que es que ellos mismos se regulen también, si puede ser.
1: Claro que sí, una jarra y que se vayan sirviendo ellos siempre el vaso que esté un poquito, que esté lleno, porque yo siempre ofrezco, siempre digo a los pacientes que aunque no tengan ganas, que se pongan el culito de un vaso siempre, para que el culito siempre se lo tomen y le vuelvan a rellenar un culito, y de culito en culito al final se acabe tomando la jarra entera.
0: Sí. La comida, me
1: luego
0: decía.
1: Las comidas pues fresquitas, que no sean muy copiosas, que no dejamos los churros y los fritos para otra época del año, y ahí aumentamos pues las verduras, las frutas, los caldos y los calditos fríos, como el gazpacho. Luego obviamente evitar las horas malas de salida, siempre si el paciente puede salir. Ropa fresquita, bien aclimatada a la casa. También es importante, que no he comentado antes, la revisión de la medicación, porque es verdad que en verano pues las pastillas antihipertensivas, todos los diuréticos, eso, pues hay que valorarlo si son convenientes o no en función de cada paciente. Y luego ya como grupo final o como conclusión final, también lo importante es el acompañamiento, para que estos pacientes pues estén acompañados lo posible para que puedan detectar pues los signos de alerta y por supuesto facilitar que esto no llegue a pasar.
0: Magdalena, y tú para terminar, si hay alguien por ahí que todavía necesita ayuda, ¿qué tiene que hacer? Porque tú vas a ir a visitarlo,
2: siempre,
0: ¿no?
2: Sí, verdad. Sí. Siempre estamos en el despacho y a partir de las 12 de la mañana salgo a la calle. Pero que yo estoy accesible a todos. O sea, pueden venir, pueden buscarme, me llaman por teléfono, lo que sea.
0: ¿Tú crees que en las grandes ciudades el tema es un poquito más complicado?
2: Sí, no tiene nada que ver. Al final es un pueblo, aunque sean 27.000 habitantes, nosotros estamos todos los días en la calle. Entonces al final es más accesible. Al final una ciudad es más difícil, no
0: es más
2: está
0: difícil
2: igual.
0: Abarcar a todos, hay más soledad también.
2: También tenemos a partir de mañana los autobuses que salen a jueves playa, todos los jueves.
0: Sí.
2: Y van todas las edades, y también hace mucho, porque personas mayores se van con nietos, se van. Mañana salen 6 autobuses.
0: Y eso no solo favorece el que se refresquen en la playa, sino que también convivan y que no estén solos en casa.
2: Solo,
0: claro que sí. Bueno, pues os agradezco mucho que hayáis estado aquí, que hayáis tratado este tema, que parece un tema así un poco importante, pero realmente es un tema muy, muy, muy preocupante, porque, como yo decía al principio, hay miles de muertes al año por el calor. Parece que no, pero en Andalucía estamos un poquito más acostumbrados, pero el cambio climático no nos deja. Vamos a hacer una pequeña pausa y volvemos con la tertulia ya para cerrar el programa.
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0: Vamos ya con nuestra tertulia. Como es veraniega, tengo a más invitados que nunca, pero bueno, con sus opiniones, que me encanta siempre escucharla. Está con nosotros María Ángeles Pérez Cerezal, que es jubilada de banca y ahora es alumna del Aula de la Experiencia. También está con nosotros Pepe Torres, que también es jubilado, él ha trabajado en turismo, en agencias de viajes. Javier Santaló, que es titulado en informática y licenciado en ciencias políticas, y también ha trabajado en la banca. Uy, tengo todo banquero.
4: Bancario.
0: Sí, bancario. Y Claudio Carrascal, que es jubilado de banca y también ha sido entrenador de fútbol. Qué casualidad, ¿no? No he estado escogido, pero sois todos del sector casi. Bueno, hemos escuchado el tema central del día, que hemos hablado del cuidado de los mayores. No sé qué os ha parecido. Me gustaría escuchar vuestra opinión sobre lo que ha dicho la doctora, y también sobre si pensáis que los ayuntamientos, cada uno donde viváis, hay suficientes recursos como para atender a los mayores en estas épocas de calor. Vamos a empezar por Claudio, por aquella esquinita. ¿Hay suficientes recursos en los ayuntamientos?

0: ¿Creéis?
1: Pues a mí me da la sensación de que no. La teniente alcalde de Tomares, ella ha dicho que sí, que tal. También es verdad a lo que ha dicho. Es un pueblo, la atención es más directa, prácticamente se conoce todo el mundo. En una ciudad más grande como Sevilla es quizás más complicado. Yo, concretamente, mi padre, que tiene 94 años, está en una residencia. Y bueno, asistencia por parte del ayuntamiento no tiene ninguna. Nosotros, él vendió, lo que hemos dicho, vendió su piso, está en una residencia y la asistencia que tiene
0: todo privado.
1: Exacto, de lo que él se paga. O sea que ahora mismo asistencia pública no tiene ninguna. Uh-huh. O sea que yo lo que puedo decir es poco. Por no decir nada, ¿no?
0: Claro. Javier, ¿a ti qué te parece? Bueno, las recomendaciones del médico ya ni las cuestionamos, ¿no? Hay que hacerlo y hay que hacerlo. Pero bueno, ¿qué te ha parecido la intervención de las dos?
2: Bueno, interesante como siempre. Yo no tengo mucha información sobre la atención del ayuntamiento. Más bien tengo alguna información sobre lo que es la zona de barrio en la que yo me desenvuelvo en Triana. Y en la parroquia, y lo que se ve es que hay que atender a personas, y por parte de la parroquia, a personas que están prácticamente encarceladas porque no pueden salir, no tienen ascensor, viven a lo mejor en un cuarto. El caso del barrio del Tardón sería paradigmático, como dicen algunos. Y se ven algunas situaciones verdaderamente dramáticas, y de hecho la parroquia, una de las cosas que aporta a lo mejor es llevar la comunión, porque no pueden salir. Y es muy bueno ver que hay algunas zonas donde ya se están instalando ascensores mediante licencias especiales, instalando ascensores, aprovechando cualquier hueco
0: para facilitarles un poquito la vida. Pepe, ¿tú? ¿Cómo llevas el calor? ¿Cómo ves esto? Y si crees que estamos bastante asistidos.
3: Bien, yo el calor, como todo ser humano, lo soporta. Intentamos remediarlo con lo que bien ha dicho antes la doctora, buscando sombra, buscando hidratación y sobre todo las comidas, no hacerlas tan copiosas, hacerlas más ligeras. Utilizar más la fruta y la verdura. Con respecto a lo que ha comentado antes el compañero Javier, yo apuntaría un poquito más alto. Yo le pediría al gobierno que creara entidades, residencias, pero públicas, no privadas.
0: Bueno, algunas hay, lo que pasa es que no hay tantas plazas como pero para todo el mundo, claro.
3: Las hay.
0: Sí.
3: Yo conocí una y ya deja de existir.
0: Sí.
3: Y próxima a Monte Quinto.
0: Sí.
3: Y creo que eso sería muy, muy bueno y muy positivo para lo que es la población, ya con esta edad de pensionistas, ¿no? Y más mayores, ¿no? Que nos tenemos que valer, en el cual esas pensiones, perdón, esas residencias, lo recojan todo, tanto asistencia médica, asesoramiento, personas que nos puedan ayudar y convivir día a día, que no tengamos que estar ahí aislados, sin hablar, sin tener una asistencia y sin nada de ello. O sea, abocaría por ello.
0: María Ángeles, es que incluso, antes no lo he comentado, pero en un programa nos enteramos que la geriatría ni siquiera es una especialidad recogida en el catálogo de la sanidad andaluza. O sea, que la doctora trabaja en la privada, en la pública no hay geriatras.
4: Pues mira, yo, aparte de compartir con los compañeros todo lo que han manifestado y, por supuesto, con lo que ha dicho la doctora, es verdad que la situación en Sevilla es diferente totalmente a la de los pueblos. Hay muchísimas más personas mayores viviendo en condiciones de soledad, pero añadiría un aspecto que me parece muy importante, que es el solo enfermo. El solo enfermo que necesita la dependencia, pues con una insuficiencia económica puede tardar 6 o 7 meses, y el solo enfermo necesita 24 horas de compañía. Yo aquí creo que la persona mayor, cuando está todavía consciente de sus limitaciones y de su situación personal,

0: es el que tiene que tomar la decisión de o me voy a una residencia o si puedo solicito la dependencia, pero con suficiente antelación porque la enfermedad llega. Y aunque nos parece que no, todos estamos con una medio mayores, somos mayores, pero todavía
1: pero no.
0: Vamos, yo voy a la universidad, o hago deporte, pero la enfermedad llega. Y llega y hoy día, gracias a la medicina actual, pues se vive mucho más tiempo. 94 años tiene el padre de Claudio, pues mi madre con 97. O tú te vas a una residencia que estés acompañada, que haya una geriatría en condiciones, que tengas servicio médico, que no te sientas nunca solo, que permitas a tus hijos que vivan su vida, que también tienen derecho, y derecho y obligaciones, pero lógicamente hay que vivir la vida en los momentos que nos tocan a cada uno. Entonces yo añadiría el tema de que anticiparse a la enfermedad en el mayor.
1: Vamos a hablar de los derechos y de los deberes, porque los hijos tienen derechos, pero sí, los mayores también tienen derechos. Sí. Y ahora cuando llega el verano, todo el mundo tira de padres para cuidar a los niños, para encasquetárselos y para... vosotros no sé si sufrís esas situaciones, pero ¿realmente os parece justo el que esos abuelos que realmente tienen que estar pendientes de la agenda de sus hijos para poder organizarse sus propias vacaciones?
0: ¿Me pregunta?
1: Sí.
0: Yo no estoy en ese caso porque sí, he tenido la fortuna de que mis hijos o sus respectivas parejas están relacionados con la educación. Sí. Entonces, pues cuando...
1: Ah, que descansa mucho tiempo.
0: Eso es. Pero de todas formas me consta por mis hermanas, que somos muchos, que prácticamente el 50 o 60% de los abuelos acogen a sus nietos en los momentos que llegan las horas de las vacaciones. Yo ahí siempre practico el que sí, tenemos derecho a mimar a los nietos, pero hay que compartir la educación en los límites de las pantallas, de los horarios, de cumplir horarios, pero no somos educadores, lógicamente. Entonces, pues sí ayuda a los hijos, por supuesto, si a mí me hubiera tocado lo hubiera hecho de todas, y de hecho lo hago, pero lo hago desde el punto de vista del juego. Pues hacemos una lista de juegos, pues al fútbol, al bádminton, al ajedrez, al tute y al mus.
1: Y los tienes entretenidos.
0: Estamos entretenidos, compartiendo experiencias, compartiendo historias, que también les va a quedar, imagino, a lo largo de su vida esas vivencias. Pero
1: que no te sientes tú como
0: responsable,
1: utilizada, ¿no?
0: Ni utilizada, afortunadamente.
1: Pepe, ¿tú cómo?
2: Yo, afortunadamente, tengo dos nietos aquí en la localidad de Espartina y tengo otros dos en la localidad de Zahara de la Sierra. Entonces, pues, por circunstancias de la pareja, ellos no pueden atender a las necesidades
1: y entonces toca
2: de esos pequeños. Lógicamente, son nuestros segundos hijos, porque los primeros ya se sabe quiénes son, los padres. Y la atendemos. Lógicamente, ahora en la época del verano, pues ese horario es más extenso, porque deja de estar ya.
1: ¿Pero
2: la
1: te
2: escuela.
1: Parece bien?
2: Es una necesidad, yo creo que la tenemos innata, ¿no? Yo no creo que no haya abuelo que no quiera cuidar a su nieto.
1: Sí, yo lo que pasa es que hablo de esta obligación, ¿no? O sea, cuidar a un nieto por oye, por
2: ya no me lo considero, nieto, no me lo considero obligación.
1: Uh-huh. Javier, ¿tú?
3: A nosotros cuando nos ha tocado, lo hemos hecho con, todavía nos toca algo, con mucha alegría, la verdad. La verdad que, bueno, los niños depende también de las edades, porque si son mayorcitos, no, lo que no quieren es que les cuide, lo que quieren es irse.
1: Libertad.
3: Eso es. Los intermedios, hoy en día hay campamentos que también, que incluso incluyen la comida, que también los liberan bastante. Y luego quedan los pequeños donde efectivamente aparecen los abuelos, y yo creo que eso es muy saludable incluso. Es verdad que, pensando sobre este tema, cuando pasaste el temario, y yo lo he vivido en la familia, hay un tipo de...

0: de padres, cuando los niños son muy pequeños, que si pueden trabajar online al menos uno de los dos, la verdad es que el niño se queda cuidado porque el padre o la madre están en casa, están simultaneando razonablemente el trabajo con el cuidado del niño y no tiene que involucrar necesariamente al abuelo. Pero mi resumen es que para nosotros ha sido una enorme satisfacción.
1: Claudio.
2: Pues yo me encuentro... Yo he cuidado a, sobre todo a mis dos nietas mayores, yo me quedaba con ellas toda la mañana, o sea, durante todo el año. Compartíamos, el otro abuelo y yo teníamos cada uno unos
1: días. Pero con horario y todo, con obligaciones.
2: Sí, mi hijo y mi nuera son también de la educación. Y bueno, yo me iba por la mañana a casa de mi hijo y ellos se iban, yo me quedaba con la niña, me encargaba de arreglarla, de prepararla, salía. Yo, como ya te dije la otra vez que estuve aquí, estoy en un grupo de teatro, entonces el día que yo tenía ensayo de teatro, yo me la llevaba conmigo y ella participaba, estaba allí en el ensayo de teatro. O sea que yo no he tenido problemas. Ellas no fueron a la guardería, entonces fue más el tiempo que yo tuve que estar y quise estar, ¿no? Las otras dos más pequeñas, la mayor de esas dos estuvo fuera de España porque mi hijo tuvo un trabajo fuera de España, no la tuve que cuidar. A la pequeña me he quedado días puntuales, pero además tengo la otra parte, esa es la parte por abajo, pero después tengo, como te he dicho antes, tengo la parte por arriba y es mi padre. Entonces nosotros somos tres hermanos y lo que hacemos es que nos vamos turnando un poco. Y vamos allí a la residencia, salimos con él, se toma su tintito, porque su tintito le encanta, salimos con él, estamos allí un rato, o sea que tengo las dos vertientes.
1: O sea, tienes obligaciones por los dos sitios.
2: Por abajo y por arriba, pero sí. Bueno, que no es, verás, yo no lo considero, como ha dicho ella, yo no lo considero una obligación, porque además lo hago con muchísimo gusto. O sea, el tiempo que yo he estado con mis nietas lo he pasado de maravilla.
1: Ha salido en el tema del día también un asunto bastante preocupante en verano, que es la soledad no deseada. No creo que vosotros no estéis ninguno en esas circunstancias, pero es bastante triste el hecho de que ahora, cuando son las vacaciones, es verdad que todo hay muchos centros de ocio que se cierran, muchos centros de día que se cierran, muchas amistades que se van, muchos hijos que se van de vacaciones, y hay una soledad grandísima en las personas mayores que realmente pues es un tema que preocupa mucho a todo el mundo, público y privado. ¿Cómo lo veis? ¿Se podría acabar con esto? Voy a empezar por ti ahora, Pepe.
3: Bueno, concretamente la parte que resido en la época del verano, es cierto que el centro donde acudimos está abierto julio y agosto, pero solo mañana, evitando lógicamente el horario tan malo que es de calor, la parte de mediodía en adelante. Sí. Pero existe, o sea, mi sector sí, sí. Existe.
1: Sigue habiendo
3: ese
1: por
3: centro,
1: lo menos esa.
3: Sí. Está abierto y todo aquel que va, pues se le atiende.
1: Sí, pero también tú vives en un pueblo, con lo cual también es diferente. Sí,
3: a
1: sí.
3: Nivel ciudad, pues, ¿cómo lo veo? Pues creo.
1: Hay muchas cosas que no conocemos también, ¿eh? O sea, quiero decir, hay mucha soledad de gente que tampoco participa como vosotros, que realmente está más
3: esas personas
1: oculta.
3: Que están solas, pues sí, es posible que sea un problema y grave. De hecho, por eso decía yo antes que no sería malo, sino todo lo contrario, tener residencias públicas en las cuales estemos atendidos verdaderamente las 24 horas.
1: Eso sería estupendo, pero eso cuesta mucho dinero, María.
3: Ahí está el gobierno, que pague.
4: Los impuestos están los ciudadanos.
3: Ahí están los impuestos.
1: Exacto. No, el gobierno no tiene dinero, el dinero
4: no,
1: lo ponemos nosotros,
4: los ciudadanos. Pues yo también estoy de acuerdo con él, vamos, que creo que había que tener mayores residencias para poder tener una vida digna y que hubiera los mayores menos solos posible. Los hijos se van de vacaciones, hay que aprovechar, hay que tener una rutina. Si estuviera sola, que no es mi caso, si viviera sola, pues tendría una rutina de ir por la mañana a los centros que estén cercanos.

0: los distritos en Sevilla, es muy difícil encontrar actividades en el verano. Muy difícil.
1: En las grandes ciudades es complicadísimo.
0: Es muy complicado.
1: Sí.
0: Hay residencias privadas y hay algunas residencias públicas. La residencia pública es muy difícil entrar, en las privadas ya también. Ya también. Sí. Y yo creo que los ciudadanos pues tienen derecho a disponer de esos acompañamientos, esos servicios médicos, cuando ya se llega a una determinada edad, porque los impuestos han estado toda la vida.
1: Sí, para pagar estábamos siempre, ¿no? Claudio.
2: Yo, verás, lo que considero es que el verano, siendo una época del año un poco crítica por el tema de las vacaciones, de las salidas, de los hijos y tal, entonces quizás para las personas que no están en residencia, que están en su domicilio, lo que sí se debería de continuar. Y además, no continuar, sino ampliar a lo mejor el tema de las residencias de día. Y además, residencia pública, como ha dicho Enrique. O sea, el dinero es nuestro, lo pagamos de nuestros impuestos. El gobierno lo que hace es quien lo administra, quien dice aquí gastamos esto y aquí gastamos lo otro. Entonces, sí se debería de ampliar, no mantener, sino ampliar las residencias de día, sobre todo para que esos mayores tengan, no se encuentren solos, o sea, tengan allí una actividad con otras personas de su misma edad, con monitores. Eso sería una buena solución.
1: Claro que sí. Javier.
3: Bueno, yo no tengo experiencia todavía, gracias a Dios, de soledad, pero a mí me parece que complementariamente deberíamos mirar a la tecnología. Es probable que por ahí vengan algunas soluciones. Yo voy a aportar un pequeño detalle que he vivido. Hace año y medio descubrí, casualmente, a mí me gusta el ajedrez desde siempre. Descubrí un programa que se puede ejecutar desde, bueno, un PC, el móvil, yo lo tengo en el móvil, que te permite jugar al ajedrez en
1: online,
3: la red, contra alguien, no contra la máquina. Tú escoges el nivel de la persona con la que quieres jugar. Si no te convence, pides otra partida, hasta que te convenza y la juegas. Eso no es jugar contra una máquina. Se nota, además, que estás jugando contra una persona, se nota por los fallos, porque una máquina no cometería ese fallo, por independencia del nivel que tenga. Entonces, es probable que por ahí vengan ciertas soluciones al problema de la soledad. En este caso es evidente que hay alguien al otro lado. No puedes hablar con él, pero hay alguien. Y no sé qué más pueden ir saliendo.
1: Bueno, yo creo que la tecnología bien aplicada puede servir para muchas cosas, efectivamente. Lo tenemos que dejar, chicos, se nos ha acabado el tiempo. Muchas gracias por estar, como siempre. Muchas gracias por ofrecer vuestras opiniones. Pasad buen verano, lo que nos queda de verano. Nosotros, ya saben, este programa se repone mañana domingo a las 9:30 de la mañana y nosotros volvemos en septiembre, el primer fin de semana de septiembre. Estamos otra vez con ustedes en la Edad de la Experiencia.
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0: Gracias por estudiarla, por conservarla. 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

0: redoblar de tambor a paso lento.
1: Perdóname, ¿puedo dar otra? Gracias.
2: No puedo.
3: Está pasando ahora mismo por delante ya.
2: Para que cambie de filtro.
1: Y en otra cosa que está bien hecha, no sale el nombre.
3: Posa.
0: Bueno, y ahí tenemos a la Virgen de la Amargura, esa bellísima, esa belleza, ese bellezón granadino, la Virgen de los Toreros, que está saliendo ya cruzando los umbrales de esa puerta grande que es para ella la iglesia de Jesús Salvador, la iglesia de su barrio. Ahí la ven, hermosísima como siempre, una auténtica delicadeza hecha imagen de la Semana Santa de Jaén. La Virgen de la Amargura y su barrio postrado ante ella, recibiéndola como es normal, como es costumbre en ellos siempre, de una forma realmente apasionada. Todo el barrio entregado y con él toda la ciudad de Jaén, toda nuestra tierra. La Virgen de la Amargura ya está también en las calles de Jaén y en cuestión de nada, de muy

0: en muy poquitos minutos, verán ustedes también a Jesús de la Sentencia, la Virgen de la Amargura, ahí la tienen, todavía esperando desembocar en las calles, esperando maravillar, como solo ella sabe hacerlo, al público jiennense, a tantos y tantos devotos, mientras aquí ahora, en la puerta del Colegio Jesús María, empieza el movimiento, porque esto está a punto de abrirse para que salga Jesús de la Sentencia. Vamos a asistir a este momento histórico. Bueno, pues aquí tenemos, vamos a escuchar cómo se lee la sentencia, este momento también tan singular que ha preparado la cofradía a las puertas del colegio. Vamos a escuchar, por favor.
1: Pero ellos gritaron: ¡fuera, fuera, crucificadle! Pilato le dijo: ¿a vuestro rey he de crucificar? Respondieron los principales sacerdotes: no tenemos más rey que César. Así que entonces lo entregó a ellos para que fuese crucificado.
0: Pues se ha leído este versículo del Evangelio según San Juan, en el que se trata precisamente de la escena evangélica que representa este paso de Jesús de la Sentencia. Un pergamino que está siendo enrollado, se le entrega a la cofradía y ese pergamino irá en el paso de Jesús de la Sentencia. Se produce ahora una llamada para que se abran las puertas. Vamos a escuchar. Pues hemos podido entrar, estamos ahora mismo ante la carpa en la que aguarda salir en procesión, rodeada de sus costaleros, de los que van a batirse el cobre esta tarde para que el Señor luzca como nadie en las calles de Jaén. Aquí en esta carpa del Colegio Jesús y María, ya lo ven ustedes, ahí está aguardando la imagen de nuestro Padre Jesús de la Sentencia. Nos vamos a acercar, mi compañero y yo, precisamente a ver si podemos adivinar, a ver si podemos contemplar el bendito rostro de este Señor, que ahí lo tienen ustedes. Ahí lo tienen ustedes, hermosísimo, esperando la salida, envuelto en nubes de incienso, en el silencio respetuoso de este momento, que es un momento también histórico para todo el mundo cofrade jiennense. La cofradía recibe el pergamino en el que figuran esa sentencia evangélica del Evangelio de San Juan, esos versos que se han leído precisamente aquí a las puertas del Colegio Jesús y María y que van a figurar en el paso, en ese paso sobre el que reina la colosal y hermosísima y a la vez frágil estatura de este bellísimo Ecce Homo de Darío Fernández Parra en su primera salida procesional a las calles de Jaén. Momentos de recogimiento, momentos de abrazos, de felicitaciones por los miembros de la cofradía, porque poquito a poco y paso a paso, cada minuto que transcurre de esta tarde de Lunes Santo, la Hermandad de la Alcantarilla vive un nuevo momento histórico. Ahora, apostados justo delante del paso, vamos a escuchar la primera levantada.
2: No ponerse en el palo. Hoy, 30 de marzo, una fecha histórica para esta hermandad. 16 años trabajando por un proyecto que hoy está más que consumado. Hoy sí van a disfrutar de su Lunes Santo y la primera del lunes siempre, por toda la gente que ha puesto tanto esfuerzo, tanto sacrificio por este proyecto. Han trabajado muchas personas y esta se la vamos a dedicar a todas esas personas, a los cofrades, a esta Junta de Gobierno que en el mandato de José Antonio Romero van a sacar lo más bonito, lo que llevan trabajando. Hay gente que se ha quedado en el camino. La hermandad decidió llevar un crespo por todas esas personas que se han quedado sin verlo en la calle. Vamos a ponérselo ya al Señor en el cielo. Que lo vean desde su tribuna, desde allá arriba. Que lo vean que hoy también es una realidad por ellos, ¿vale? Pues esta primera del lunes santo, por la Junta de Gobierno al completo y por todos los cofrades que van a disfrutar de su primer lunes santo. Carlos, hijo, ponerse en el palo.
3: Estamos al lío, ¿eh?
2: Y muy poco a poco con el Señor. A pulso aliviado. ¡Oh, por igual, valiente! ¡Ahí está!
0: Por la Junta de Gobierno, por todos los cofrades, esta primera levantada emocionante debajo de esta carpa del Colegio Jesús y María. Emoción es lo que se ve en los rostros de las personas que ahora mismo tienen el privilegio de asistir en este momento histórico, el capellán, el hermano mayor, los capataces, una representación de los soldados romanos, en fin, un grupo, como decimos, privilegiado que ha vivido también un momento histórico. Verán ustedes cómo se ha dicho, como ha dicho el capataz en esta locución, en estas palabras. Aplausos a esta levantada espectacular que se ha producido justo al abandonar la carpa aquí en el patio del Colegio Jesús y María. Hay muchas lágrimas, muchos rostros de emoción, de satisfacción, de esperanza cumplida, y ahora sí escuchamos cómo sale la procesión. Vamos a escuchar las órdenes de los capataces, el racheo de los costaleros, estos momentos históricos de la sentencia.
2: Aguantarse atrás, seguimos adelante. Aguantarse atrás, seguimos adelante.
4: Porque justo encima.
2: Bueno, adelante, bueno, adelante. La izquierda atrás. Derecha adelante un poquito. Poco a poco visto, ¿eh? La izquierda atrás. Bueno.
0: Escuchemos cómo el capataz arenga ahora que va a sonar la marcha real, que no queremos perdernos, la primera marcha real para este señor de la sentencia.
2: ¡Al frente, nada! ¡Bueno, pararse!

0: hermanos mientras la marcha suena el Señor.
1: Hay muchas lágrimas ahora mismo en los rostros de la gente y hay también muchas sonrisas. Se mezcla la alegría y las lágrimas, pero unas lágrimas de alegría, lógicamente, por ver cumplido este sueño de la alcantarilla. Bueno, y escuchamos la primera saeta, la saeta de Mari Carmen Mesa, que desde un piso, un segundo piso de la Alameda, le canta al Señor de la Sentencia.

0: corazón que no estamos en la calle. Vamos a verlo todos por igual, valiente.
1: Fuerte para arriba, ¿eh?
2: Bueno, la primera saeta al señor de la sentencia, que se la puede apuntar en su currículum fondo, Mari Carmen Mesa. Y con esta levantada, con esta izada del paso del señor de la sentencia a muy poquitos metros del arco de la Puerta del Ángel en plena Alameda, nosotros les decimos hasta ahora mismo, nos vamos a ir marchando para contarles lo que pasa en el resto de la ciudad y para llevarles el paso de las procesiones por la carrera de Bernabé Soriano, por el itinerario oficial.

0: La izquierda adelante y caminando al frente.
1: A la izquierda adelante, perfecto.
0: A la izquierda
1: adelante.

Hay que seguir. ¿Qué toma, eh?

0: adelante, señor.
1: Va a recortar un poco y seguir a la derecha. O sea, es suave. El otro va bien y elegante, ¿eh? Ese puntito de frente siempre.

Sigue la derecha adelante. Eso es. Poquito a poco, no. Poquito a poco, no. Eso es, de frente. Bueno, pararse ahí.

las cuatro hermandades, la primera en salir Calidad y Salud, hicieron prácticamente al unísono la hermandad de la amargura y de la sentencia, que se pudieron recibir en la sala típica para la última, y ahora pues, en la calle, los estudiantes, bueno, ahora cuando tengamos un hueco, nos vamos a tener miedo, sin tener la sorpresa que

0: corrido ya, ¿no?
1: Vamos a recortarlo un poco y la derecha.

0: Get to that.
1: Siempre ganándole de frente.

0: que quitar todo. Menos paso.
1: Menos paso.
0: Oye,
1: no lo que
0: se
1: manda aquí,
0: ¿eh? Bueno.
1: La izquierda la hace, vamos, la izquierda la hace. La izquierda la hace.
0: Todo el mundo para adelante.
1: Bueno, va. Vale, vamos cortito aquí, ¿eh, niño?
0: Papá.
1: Bueno.
0: Oh.

0: faz um pouco.
1: Rafa,

vamos a seguir disfrutando con la madre. Atento, atento a la trasera. Acariciando el palo nada más, desde el suelo y fuerte para arriba con esto. Vamos a verlo todos por igual, valiente. Con la gente que quiera la madre. ¡Eh!

0: Ajá. Derecha, adelante un poquito. Bueno.
1: Allá para
0: acá. Derecha.
1: Allá para acá.
0: Vamos a derecha, adelante.
1: Ah, sí, sí.
0: Pero andando.
2: Sí, valiente, sí.
1: No paras. No aburrirse.
0: Llega de frente con ella.
3: Adelante.
1: Jorge.
3: Adelante.
1: Jorge. Adelante.
3: Jorge.
1: Adelante.
3: Jorge.
1: Adelante.
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3: 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Adelante. 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Adelante. Jor

ya otra vez, ya lo

Jaenera, jaenero de Pasión y Gloria, nos despedíamos hace un ratito, nos despedíamos en plena calle viendo salir la sentencia. Qué momento más hermoso hemos vivido a las puertas del Colegio Jesús y María, con tanta expectación, viendo salir por primera vez en la historia cofrade de nuestra tierra, de nuestro querido Santo Reino, a esa nueva cofradía que empieza ahora una historia que hasta dónde le llevará. Ahí estaremos para contárselo, pero ahora mismo estamos también en ese momento histórico que es cada año la salida de la Virgen de las Lágrimas desde la Merced. Queremos que la disfruten, está la tuna allí cantando y nosotros vamos a guardar silencio. En muy breves minutos volveremos, les presentaré a los invitados de hoy, que son un lujo tenerlos aquí, para nosotros es una alegría, pero vamos a dejar que disfruten de este momento tan jaenero como es la tuna en la Merced, haciendo que toda la plaza al unánime se meza.

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Continuamos en directo en 7 Televisión. Estamos ya, hemos llegado ya a las 5 de la tarde de esta jornada de Martes Santo. Una jornada de Martes Santo que ya están viendo ustedes con todas las cofradías en la calle, con el sol en todo lo alto. Eso sí, está soplando el viento. Vuelve a soplar el viento igual que soplaba en la tarde del Domingo de Ramos, con más intensidad que ayer lunes. Pero eso sí, nos comentan que igualmente, bueno, la tendencia es que el viento vaya perdiendo intensidad conforme vaya avanzando la jornada. Estamos aquí en el entorno de, bueno, la Avenida de la Soleá, la confluencia de la Avenida de la Soleá con Avenida del Mosto, en la zona de la Coronación, zona de Icobesa. Al fondo tenemos a la barriada de las Torres también. Por aquí viene la Hermandad de la Salvación, a la que hemos visto saliendo hace apenas unos minutos de esa parroquia del Perpetuo Socorro. De las hermandades que nos va a llegar al centro de Jerez, una de las hermandades de relativa reciente creación, que el año pasado no pudo culminar su itinerario. Recordarán ustedes, se tuvo que refugiar, salió a la calle, se vio sorprendida por la lluvia, se refugió y luego regresó a su templo en aquel Martes Santo, bueno, accidentado, ¿no?, que tuvimos un poco el año pasado. No va a ocurrir eso en esta ocasión, ocasión en la que tenemos a todas, como les decía, a todas las cofradías en la calle. Ya hemos visto a la Hermandad de la Salud de San Rafael, a la Hermandad de Bondad y Misericordia, estamos también con la Hermandad de la Clemencia y estamos con esta Hermandad de la Salvación. Estas cuatro cofradías quedan por echarse a la calle, bueno, que tienen que hacerlo ya en breve, las tres hermandades clásicas de esta jornada de Martes Santo, del Martes Santo de Jerez: la Hermandad de la Defensión, la Hermandad del Cristo del Amor y la Hermandad del Desconsuelo. Recordarán aquel Martes Santo que teníamos en Jerez con solo tres cofradías, ahora ya vamos por siete. Es el segundo año que vamos a tener siete cofradías en la calle, porque los años anteriores, por eso que les comentaba, ¿no?, siempre por la inestabilidad meteorológica o directamente por la lluvia, pues siempre ha faltado una cofradía, con la única excepción del año 2023, en el que sí pudieron salir todas las hermandades de esta jornada procesional. Bueno, ya tenemos aquí.

0: Y ese cortejo de nazarenos ante nuestra posición y al fondo, pues ese paso del Cristo de la Salvación. Cristo de la Salvación que estrena este año, pues esa túnica blanca con bordada, que ha sido esa ofrenda de ese grupo de hermanos y devotos que ha querido que su imagen tuviera esa túnica, acompañada por la agrupación de los Polillas de Cádiz, una de las formaciones veteranas del género en nuestra provincia, y que bueno, está dejando también ese buen sabor en esta tarde de Martes Santo. Una de las notas características, no sé si lo han podido percibir, es que los enseres de la cofradía están hechos en tono cobrizo. Es un color cobrizo el que cubre los enseres, no es el plateado o el dorado tradicional. Y eso es porque se quiere representar de este modo ese color cobre o rojizo como símbolo de humildad, de salud y de salvación, que es precisamente la vocación de este nazareno que camina por la avenida La Soleá en busca del centro de la ciudad. Al igual que otra de las notas singulares también de la cofradía es esa túnica blanca. No es normal que un nazareno vista de blanco, se suele recurrir al tono morado o al tono rojo burdeo. En este caso ellos tienen desde el principio muy claro que quieren vestir a su nazareno con túnica blanca, haciendo alusión al pasaje de la transfiguración en el Tabor, que se celebra el 6 de agosto y donde Jesús anunció su muerte y su resurrección. Ese es el sentido que tiene que vista esta túnica blanca. Bueno, pues se nos acerca ya, vamos a quedarnos con el sonido de la agrupación musical de los Polillas de Cádiz. Sigue avanzando el paso, un paso que manda Javier Racero. Bueno, pues ahora paso de tambor en esta confluencia de la avenida La Soleá y avenida del Mosto, donde combate especialmente el viento. Es una zona muy, muy abierta aquí de la ciudad, de este entorno en el que nos encontramos, en un auténtico cruce de caminos. Que está ahí de nuevo detenido, vamos a aprovechar para marcharnos de nuevo al entorno del polígono de San Benito, porque allí está nuestro compañero Juanma Perrendón siguiendo las evoluciones de la Hermandad de la Clemencia.
1: Bueno, Fran, otro poquito. Fran, otro poquito, hijo. Bueno, pararse. Abajo con él.
2: Abajo con él.
3: Pues ahí se detiene el paso del Santísimo Cristo de la Clemencia, aquí al final de la calle Antonio Machado, justo antes de salir a la avenida Duque de Abrantes. Ya ha abandonado el barrio de San Benito, la cofradía de la Clemencia, y que viene ya por toda esta zona del Parque de la Unión, antes de desembocar, como decimos, en la avenida Duque de Abrantes, que ya

0: la que definitivamente va a acercar a la cofradía al centro, porque después ya por aquí transitará por la calle Cádiz, calle Paul, y ya entrará por la calle Santo Domingo a la plaza Aladro. Para eso todavía queda un ratito, pero bueno, la cofradía, ya sabe que esta cofradía de la Clemencia es de tener un caminar rápido, es de las que más rápido camina de nuestra Semana Santa, evidentemente para salvar esas grandes distancias que tienen con el centro de la localidad. Se está produciendo relevo de costaleros aquí ahora mismo, de esta cuadrilla de Eduardo Viedma, que habíamos visto anteriormente con el paso de palio de la Virgen de Salud y Esperanza. Y aquí ahora mismo son sus auxiliares los que van llevando, los que van guiando al Señor de la Clemencia, al Santísimo Cristo de la Clemencia, en este beso de Judas que representa desde el barrio de San Benito cada Martes Santo, y que en este año 2026 no va a tener ningún tipo de problema con la lluvia, ya que venía además de varios Martes Santos complicados esta cofradía del polígono de San Benito, que va arribando poco a poco hacia el centro de la ciudad. El cortejo del paso de misterio, que se encuentra prácticamente al completo en la avenida Duque de Abrantes, y el paso de palio, todo el cortejo del paso de palio está aquí en la calle Antonio Machado, y al fondo a lo lejos vemos a la Virgen de Salud y Esperanza, que está, para que ustedes saquen una idea, a la altura de esa bolsa de aparcamiento, que está junto al colegio de infantil y primaria de La Unión. Aquí justo al final, en la otra punta del Parque de la Unión, está el paso de misterio, que va a volver a caminar en unos instantes. Va a sonar de nuevo el llamador.
1: ¡Fernández! Vamos entrando ya en carrera, ¿eh? Vamos entrando ya, ¿eh? Ya estamos una mesita calentito. Nos queda el resto. Con categoría ustedes nomás, ¿eh? Tal como venimos, ¿eh? Desde el suelo. Miradito la pendiente abajo, que todavía nos queda un poquito. ¡Todos por igual, valiente! Con cacha los tíos del polígono, ¿eh? ¡Ahí está!
0: Se levanta al cielo el Santísimo Cristo de la Clemencia, que viene acompañado de la palillera de esta agrupación musical del Santísimo Cristo de la Clemencia, que ha sido la nota musical dominante de todo esta calle. Y el paso que viene ya llegando a la esquina de la avenida Duque de Abrantes, cuando ahora se apunta marcha por parte de esta agrupación musical del Santísimo Cristo de la Clemencia para su titular.

0: caminando al frente, ¿eh? No deja de caminar.
1: ¡Oh!

0: baño ahí, ¿eh? Ahí lo quiero. Ahí, los pies juntitos y ganándole lo mismo, ¿eh? Bueno, lo mismo que el Mario, ¿eh? No vamos a dar. Mario, no te quedes atrás tú tampoco, ¿eh? Pues. Izquierda adelante. No te quieres atraer, Mario. Izquierda adelante, esa es porque te quedas atrás. Atrás de los dos días, izquierda. Izquierda adelante. Caminá, caminá con el señor. Ahí, ahí, ahí. Caminá, que ese es el andar del polillo, ¿eh? Siempre va andando el señor, ¿eh? Bueno, se fue ahora.
1: Mario, anda con el señor, anda con él.

0: Vámonos, Garrido. Eso es.
1: Y finalizaba esa marcha de la agrupación musical del Santísimo Cristo de la Clemencia para el primero de los pasos de la hermandad de San Benito, que va llegando poco a poco casi a la puerta principal del recreo de las cadenas de la Real Escuela Andaluza del Arte Ecuestre. De nuevo el llamador y se detiene el paso de misterio de la hermandad del polígono de San Benito, la hermandad de la Clemencia, que se hace ya presente aquí en la avenida Duque de Abrantes, habiendo ya traspasado, habiendo superado la puerta de ese recreo de las cadenas, esa puerta principal del complejo que acoge a la Real Escuela Andaluza del Arte Ecuestre. O sea, ya han ganado bastantes metros en esta chicota para acercar

0: Ya en la próxima, a la revirá con la calle Cádiz, donde ya está entrando el cortejo de este paso de misterio. Hay varios músicos aquí de la agrupación musical del Santísimo Cristo de la Clemencia, bueno, pues que aprovechen para hacerse la foto delante del Señor. Hay que recordar que esta banda pertenece precisamente a la cofradía. Aprovecho evidentemente ahora que está en una zona un poquito más tranquila, entre comillas, vamos a decir, para salir de la formación, venir aquí, hacerse las fotos y ahora ya volver de nuevo a su puesto para continuar ofreciendo esa música, esas notas musicales al Santísimo Cristo de la Clemencia, este huerto de los olivos, este Getsemaní, como decía, que nos trae la cofradía de la Clemencia cuando suena otra vez el martillo aquí en la avenida Duque de Abrantes.
1: Fernández, igual con el señor, ¿eh? Fuerte para arriba ustedes. Todos por igual, valiente. ¡Eche!
0: Se levanta al cielo una vez más el paso del Cristo de la Clemencia. Una vez más, otra vez con los tambores de esta agrupación musical, su agrupación musical. Y el paso que anda ya de frente, que vuelve a caminar hacia la carrera oficial.
2: Bueno, pues ahí tenemos al señor de la Clemencia, a la derecha de la imagen, el señor de la Cristo de la Salvación, a la izquierda, lo estamos viendo bajando por esa avenida de la Soledad, llegando allí, acercándose al entorno ya del Parque de la Plata, acercándose a esta barriada que desde donde va a ir llegando, pues a la zona centro de la ciudad para incorporarse también a la carrera oficial en esta tarde de Martes Santo. Ahí quedaba la interpretación de la agrupación musical de los Polillas de Cádiz, en la que está acompañando a este el nazareno de Manuel Alejandro Oliveras de Parea, escultor jerezano que talló tanto al Cristo de la Salvación como al resto de las imágenes de este grupo escultórico, ese señor que luce esa túnica bordada en oro, una túnica estreno de este año, una donación de un grupo de hermanos, el señor que se ha detenido ahí, Jaime Racero, que es el hombre que está mandando a esta cuadrilla de costaleros, que poco a poco va dejando ya atrás su barrio, que poco a poco va dejando atrás la zona de las Torres y de Icobesa. Lo estamos viendo ahora en lo que es la zona de la Serrana también, por donde está transcurriendo esta hermandad, cuya cruz de guía la tenemos ya, no la están viendo ustedes, la vemos nosotros, a la altura de la Plaza de la Constitución, Plaza de Federico Mayo, cerca ya, muy cerquita ya de la parroquia de Santa Ana. Tarde de Martes Santo que le estamos llevando en directo en 7 Televisión. Lo pueden ustedes seguir también a través de nuestra página web, a través de vivajerez.es. 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Ahí les ofrecemos la retransmisión en directo de la Semana Santa, de nuestra Semana Santa, una Semana Santa que, bueno, estamos disfrutando de momento plenamente. Solo nos está molestando de vez en cuando el viento, como está ocurriendo en esta tarde. Viento que va soplando sobre todo en las zonas abiertas, como esta en la que nos encontramos. aunque con tendencia

a ir disminuyendo a medida que vayan pasando las obras. Cristo de la Salvación, que se encuentra ahora detenido. Antes les hablábamos de ese detalle, ¿no? Del detalle del porqué de la túnica blanca, del porqué también de ese tono rojizo, cobrizo, ¿no? De todos los enseres de la cofradía, buscando sin duda, bueno, pues alguna seña de identidad, un gesto distintivo con respecto a las otras cofradías que hacen estación de penitencia estos días a la Santa Iglesia Catedral. Ha sonado el martillo. Se va a levantar de nuevo el paso. Es uno de los auxiliares de Jaime Racero el que toca en esta ocasión el llamador de este paso de misterio. Paso de misterio que ya tiene su canastilla prácticamente tallada, a falta expensa únicamente de la trasera, que es lo que le queda por tallar a este conjunto. Un conjunto, bueno, que cada vez lo estamos viendo pues un poquito más completo, con mucho trabajo, con el trabajo que cuesta empezar este tipo de proyectos desde cero, prácticamente como lo hizo esta joven hermandad de la Salvación. Nos quedamos de nuevo con el sonido de la agrupación musical de Los Polillas de Cádiz, que acompaña al Señor de la Salvación.

0: Así, así. Así, caminando con ella, hijo. Así, dándolo todo, entregándose como se entregó,
1: Y María Santísima de Salud y Esperanza, que sigue avanzando por la avenida Duque de Abrantes a los sones de Esperanza de la Hiedra de Andrés Muñoz. Finaliza la marcha, el paso de palio a la altura de la puerta principal de la Escuela Andaluza del Arte Ecuestre y ganándole metros a este itinerario de ida hacia la carrera oficial.

0: se detiene, se posa ahora de nuevo el paso de palio, la Virgen de Salud y Esperanza, antes de llegar a la confluencia de Duque de Abrantes con calle Cádiz, en donde se encuentra ya el paso de misterio del Santísimo Cristo de la Clemencia y esos faldones remangados, que es otra de las imágenes que suelen dejar siempre las cofradías que vienen de muy lejos y que salen a horas tempranas en las que hace mucho calor. Y ahora mismo la realidad es que el sol está pegando, hace un sol de justicia, un sol importante aquí en este punto de la ciudad, y eso se nota también en el calor que tiene que llevar esa cuadrilla de costaleros de Eduardo Viedma bajo las trabajaderas. Y de ahí a que, bueno, que se agradezca evidentemente desde dentro que los faldones vayan remangados para que pueda entrar algo de aire, algo de frescura también al interior de esa mesa, de esa parihuela, de ese paso de palio que ahora mismo se encuentra detenido aquí en la avenida Duque de Abrantes. Un paso de palio, bueno, que la hermandad incorporaba hace unos años al cortejo y que poco a poco, bueno, es el sueño de la cofradía seguir completándolo. Suena de nuevo el llamador, se va a levantar la Virgen de Salud y Esperanza.
1: Aquí tenemos un angelito. Esto de los que nos gusta a nosotros, de los que aman a la Virgen. Aquí tenemos una niña de María. Una que no le puede faltar en su vida, como lleva ya en su manita. Ustedes soy costalero de María. Esta va por ella. Fuerte arriba por ella,
2: La chapa que suene, que trabaje en la mesa.
1: ¡Dos por igual, valiente! ¡Ah, está!
0: Pues ahí volvía a levantarse fuerte arriba la Virgen de Salud y Esperanza. El paso de palio de la Hermandad de la Clemencia. Que comienza a avanzar de frente de nuevo en busca de la carrera oficial. Y a punta marcha la banda de música municipal de Gerena. Va a volver a poner sus sones al caminar de la dolorosa de la Hermandad de la Clemencia.

0: aguántala ahí. Aguántala ahí. Echarle menos paso ustedes.
1: Recortar el paso ustedes.
0: Izquierda adelante.
1: Izquierda adelante, la derecha atrás, poco.

así, así, así camina. Está bien todo, hijo.

0: mi hijo. De categoría más grande. Así, así usted, hijo. Qué bien trabajado, qué bien mandado, qué bien todo, hijo.
1: Menos.

Pues ahí se detenía de nuevo el paso de palio, la Virgen de Salud y Esperanza, que venía chuchando. De hecho, bueno, está encima del... se ha echado encima del cortejo. Si echamos la vista hacia adelante, vemos al Señor de la Clemencia muy cerca de este paso de palio. Entonces aprovecha, bueno, pues para recargar esos incensarios, para volver a echar incienso y que se pueda ir perfumando el caminar de la Virgen de Salud y Esperanza, de este paso de palio, que se encuentra ya en la calle Cádiz, así como prácticamente todo el cortejo. La cruz de guía sí está en la calle Paúl y el cortejo de Cristo, el paso de misterio prácticamente en la esquina del convento de Capuchinos. Mientras, el paso de palio se encuentra aquí detenido, a la espera de poder continuar su marcha. De fondo se escuchan esos tambores de la agrupación musical del Santísimo Cristo de la Clemencia, porque el paso del misterio va avanzando, atravesando ya la avenida Álvaro Domecq, para pasar de aquí, de la calle Cádiz, a la calle Paúl.

0: El cortejo vuelve a andar de frente un poco, abriendo paso de nuevo para que pueda volver a levantarse este paso de palio. Están los auxiliares de Eduardo Vilma diciendo, bueno, vamos a esperar a que ande un poquito más la cofradía para poder levantar y no tener que parar a los 10 metros. Vamos a poder dar una chicota algo más larga. Mientras vemos, bueno, ese sorno floral, la base de los varales de este paso de palio, como decimos, está en construcción. Este es el gran proyecto, sin duda, que tiene ahora mismo entre manos la cofradía. Y que va a ir desarrollándose, bueno, pues poco a poco en los próximos años, porque es una encomienda bastante importante la que tiene en sus manos la cofradía. Suena de nuevo el llamador aquí en la calle Cádiz, va a volver a alzarse la Virgen de Salud y Esperanza.
1: Otro poquito más, hijo. Otro poquito más el polígono, ¿eh?
2: Vamos los tíos, en el polígono.
1: Vámonos, vámonos, vámonos. Vámonos con ella, ¿eh? ¡Oh, por igual, valiente!
0: Y de nuevo se levanta al cielo la Virgen de Salud y Esperanza. El paso de palio que vuelve a caminar de frente y ya le va ganando metros a esta calle Cádiz, de camino al inicio de la carrera oficial, con estos tambores de la banda de música municipal de Gerena, que va a acompañar durante toda la tarde y toda la noche a esta dolorosa, la dolorosa del polígono, que ya se hace presente prácticamente en el centro de la ciudad. Suena el platillo, a punta marcha, esta banda de música. Vamos a tener nueva composición para el paso de palio de la Clemencia.
1: Así, así. Así llega la madre de Dios. Izquierda adelante un poco. Bueno. Bueno, así llega el polígono. Izquierda adelante otro poquito. Buena y buena.

ustedes.

Johnny,

Bueno, pues he cortado la marcha, la banda de música municipal de Gerena, el paso de palio de la Virgen de Salud y Esperanza, detenido aquí en la calle Cádiz. Se aprovecha para hacer un relevo, otro relevo más de costaleros de esta cuadrilla de Eduardo Viedma, que es la que va llevando hacia el centro de la ciudad, hacia la carrera oficial, a la dolorosa de la cofradía, la dolorosa de la hermandad de la clemencia, de esta cofradía que nos llega desde el polígono de San Benito. Y nosotros, aprovechando esta parada, nos vamos a hacer precisamente nosotros también una parada. Vamos a acabar aquí esta chicota, nos vamos a publicidad y enseguida estamos aquí de nuevo en directo llevándoles a todos ustedes el paso de las cofradías por la carrera oficial. Ya lo saben, siete hermandades vamos a tener hoy pasando por Plaza Aladro y se lo vamos a llevar en directo como cada día aquí en 7 Televisión. No se muevan, hacemos una breve pausa y enseguida estamos aquí de nuevo.

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Póngase en pie el prisionero. Un jurado formado por ciudadanos le ha condenado por la muerte de un vaquero de la Ponderosa llamado Walter Finn Harrow. Él vino a la ciudad a jugar una partida amistosa de póker que acabó con su vida. Por lo tanto, es...

0: Este tribunal cree que su deber es condenarle a usted, Aishan Troxel, a la pena de muerte por ahorcamiento, en la semana que acaba el domingo 6 de septiembre del año 1868. Que Dios tenga misericordia de su alma.
1: Protesto, mi hermano no es culpable.
0: Que esto sirva de lección a cualquiera que sea encontrado con un revólver en disposición de tomarse la justicia por su mano.
1: Señoría.
0: Se levanta la sesión.
1: Pido una revisión.
2: No te preocupes, no se saldrá con la suya.
3: Hola.
0: Ven, muchacho.
4: Señoría.
3: ¿Cuándo irá a visitarnos?
0: Tardaré un poco. Las visitas tras un caso así no son bien vistas en un hombre público, pero te lo agradezco.
2: Quiero hablarle, juez.
0: El caso está cerrado.
2: Si mi hermano muere por culpa de su absurda sentencia, usted morirá también. Tan cierto como que me llamo Kido Troxel.
0: Es más estúpido de lo que creía. Amenazarme ante testigos.
2: Hablo en serio.
0: Pondrá Troxel y Troxel en la lápida de Wood Hill, como en la puerta de su despacho.
2: Si mi hermano muere, le mataré. Y no acabaré en Wood Hill.
0: Olvidaré ese comentario por dos razones. Primera, su hermano tiene motivo para ser ahorcado y usted no puede hacer nada al respecto. Segunda, son las 12 en punto y ya va siendo hora de comer. Pollo frito a la norteña.

0: Creo que a mí me pasa algo. De verdad. De verdad que sí. Vivo aquí. Soy joven. Tengo algo de dinero en el banco. Pero podría irme de aquí y ver algo diferente.
1: ¿Cómo qué?
0: El este, por ejemplo. Puedo ir a muchos sitios. San Luis, Kansas City, Cincinnati.
1: ¿Cincinnati? ¿Para qué quieres ir a Cincinnati?
0: No quiero ir a Cincinnati. Por eso creo que me pasa algo. No quiero ir a ninguna parte. Me gusta esto.
1: Me parece que nunca acabaré de entender a mi hermano.
0: Lo comprendo. A mí también me preocupa.
2: Ahí viene algo diferente. Tal vez sea lo que buscas.
3: ¡Oh!
4: Hola, ¿es usted Ben Carrey?
2: Así es.
4: ¡Es él! Lo sabía. Dijeron que siempre parecía estar de mal humor. Con dos hijos, uno gordo y otro guapo.
2: Sí, esa es una buena descripción. Él es Josh, el gordo. Y él es el guapo, Joe. ¿Quién eres tú?
4: Oh, soy George, y ese es mi tío Enos.
5: Enos Blessing, a sus órdenes.
2: Bienvenido.
5: Encantado, señor. He venido a recordarle su mortalidad. Un día, una lápida como esta indicará el fin de sus días.
2: Alegre tema para antes de cenar.
4: No lo es, señor. Pero un día sus hijos tendrán que comprarle una lápida como esa.
0: No lo creas, papá. Nosotros nunca te compraremos una lápida tan pequeña.
1: ¿Cómo íbamos a hacer eso?
0: La nuestra será enorme.
1: No. La que te compraremos será cara una bien grande donde se lea bien Ben Carrey.
2: Muchas gracias. Me emociona mucho vuestro interés, pero temo que por el momento no voy a necesitar ninguna, así que no es necesario que os molestéis.
5: Exactamente. ¿Qué puede decir una piedra de un caballero tan amable? Nada nos diría...

0: Ya sobre su sonrisa ni su afable carácter, ni su varonil aspecto. Por supuesto que no. Lo que necesita es que lo recuerden de otro modo.
1: Tiene razón. Tiene toda la razón, y ya lo tiene. Sus estupendos hijos, nosotros seremos su recuerdo.
2: Sí, eso es, papá. No te olvidaremos.
3: Sí, por supuesto que sí. Sin duda alguna, así será. Pero ¿a qué otro tipo de recuerdo se refería usted?
4: Bien, me refiero, señor, a una fotografía.
2: ¿Una fotografía?
3: Una especie de grabado, pero con un nuevo proceso, ¿no?
4: Así es, señor. Está bien informado. La acción química de la luz sobre el papel sensibilizado, gracias a las propiedades misteriosas de los metales preciosos, puede reproducir su propia imagen. ¿George? George, ¿las muestras?
1: George es...
4: George es mi sobrina.
3: ¿Es en ese carromato donde realiza su trabajo?
4: Oh, sí, en efecto. Mi laboratorio ambulante. He abierto un estudio en Virginia City.
3: Ah, sí.
4: Inos Blessing, fotografías enmarcadas. Por favor, George, las muestras.
3: Puede ser un éxito.
4: Gracias, señor. Observe algunos de mis trabajos. El vicepresidente de la Unión Pacífica. El barco Catherine. El sheriff.
3: Muy buena.
4: Oh, ¿qué hace esta aquí, George? Es un ladrón de caballos.
1: Papá,
2: son muy bonitas. ¿Sabes qué podríamos hacer? Ponerle un marco y colgarla encima de la chimenea.
5: Cada uno de vosotros debería hacerse una fotografía y después podríais colgarlas juntas.
4: Eso es. Un padre con sus hijos. Es un tema realmente inspirado. La haré aquí mismo, frente a la casa. Ah, hasta podría hacerles una fotografía de grupo con todos sus ayudantes.
1: Creo que sería una buena idea.
3: Sí.
2: Ahora mismo me gustaría arreglarme un poco.
4: No, no lo haríamos mañana, cuando haya menos luz. Eso sí, fueran tan amables de hospedarme esta noche.
2: Yo creo que sí, papá.
1: Yo también.
3: No es mala idea. De acuerdo, puede quedarse en el barracón. Hay una habitación para su sobrina.
4: Ya, no, no, gracias. George tiene que volver a la ciudad a buscar materiales. Ven aquí.
3: Son muy bonitas.
4: Quiero que traigas la placa nueva que hay en el estudio.
5: Tenemos muchas aquí.
4: Quiero la nueva y escucha. Cuando llegues a la ciudad, busca al señor Kido Troxel. Le dices que las fotos de los Carrey las haré mañana al mediodía, ¿entendido?
5: No, ¿por qué
4: no
5: quieres
4: No importa que... el por qué, hazlo. Vuelve mañana a primera hora, ¿eh? Vamos.
5: Está bien.

0: Sí, todo listo. Solo falta su hijo, Josh.
1: ¿Dónde está? ¡Date prisa, Josh!
0: No tenga prisa, señor Carra, y esto nos llevará toda la mañana.
1: ¿Toda la mañana?
0: Verá, se trata de un proceso químico muy complicado. Debo preparar cada una de estas placas en el cuarto oscuro para poder revelarlas. Uf.
1: ¿Por qué has tardado?
2: No quería quedar mal en la foto y estaba buscando esta chaqueta porque me la puedo abrochar.
0: Colócale bien, George.
3: Tranquilo, señor Hoss. Tiene que estar más tieso que una estaca. ¡Los tres!
1: Estoy seguro de que lo de la lápida era mejor idea.
0: Muy bien. Ahora miren hacia aquí. Fíjense bien en George. Sonrían un poco. ¿Listos? Gracias. Respiren profundamente. Así es perfecto. ¿Listos? Sonrían. Una mirada digna, señor Cartwright. Eso es. Ahora quieto.

0: ¡Mire el pajarito, señor Hoss!
1: ¡Bip, bip, bip, bip, bip, bip!
0: ¡No se mueva! Ahora sonría. ¡Eso es, quieto!
2: ¿De qué te ríes? ¿De qué te ríes? ¿Tiene gracia que me hayan hecho una foto? Ahora van a hacerte una.
0: ¡Un momento! Señor Carray, no olvide que le prometí una foto de usted con todo el grupo, con todos los vaqueros y amigos, con todo el mundo. Será un regalo, no le costará
3: Tenemos
0: nada.
3: Que aceptarlo. ¿Por qué no? Ya hemos perdido toda la mañana.
0: Entonces, de acuerdo, que todo el mundo se ponga allí. ¡Vamos, vamos! ¡Vamos!

0: Eso es. Todo listo. De acuerdo, que nadie se mueva. Sonrían. Oh, así está bien.
1: Estoy aquí, juez Nearly. Le hice una promesa, señor. Y voy a cumplirla.
2: Yo también le haré una. Si dispara, colgará de más alto que su hermano.

0: agradable es, tío Inos. El caballo tiene un paso tranquilo. Ojalá pudiera sentarme y verlo pasear. ¿Qué estás mirando?
1: Contemplo el paisaje. Miraba esas colinas. En cuanto pueda, me acercaré hasta aquí a fotografiarlas. Verás cómo podré venderlas a una revista del este.
0: ¡Eh! ¡Es el señor Troxel!
1: ¡Yo! George, ¿por qué no vas a dar una vuelta? Quisiera hablar con el señor Troxel en privado.
0: De acuerdo.

0: ¿Las ha hecho?
1: Sí.
0: ¿La de grupo también?
1: Sí.
0: ¿La placa está a punto?
1: Desde luego.
0: Muy bien, traiga la cámara.
1: No, si antes no me enseña el dinero.
0: Aquí tiene, cuéntelo después.

0: Creo que me detendrán en cuanto llegue a la ciudad.
1: ¿Sí?
0: Habrá una vista judicial por la mañana.
1: Basta, no quiero saber nada. No sé ni cómo me he metido en esto.
0: Te ha metido en este lío por Georginos, lo cual es un acto muy altruista. Pero a mí lo que me interesa es saber si eso estará listo por la mañana.
1: Lo estará.
0: Eso espero.
1: Lo estará. Ahora póngase delante de la cámara.
0: De acuerdo.
1: No. Está muy cerca. Retroceda unos cuantos pasos más. Eso es. Póngase de frente. Muy bien. Ya está. Eso es. No se mueva. Quieto, por favor. ¿Listo?
2: ¡Cuánto me han gustado los Cartwright!

0: querías hablarme, tío Inos?
1: Ya lo haré. Dame un poco de tiempo y te lo diré.
0: ¡Cómo me gusta Joe! Nunca he visto un chico más guapo. ¿No lo crees así?
1: Sí, es guapo. Me fijé en cómo le mirabas.
0: Él no se dio cuenta, ¿verdad?
1: Eso no importa. Lo que importa es si él te miraba a ti.
0: ¡No!
1: Por supuesto que no te tomaba por un chico. ¿Es que no te das cuenta? ¿Cuándo te maquillaste por última vez?
0: No me acuerdo.
1: Exacto. Pues se acabó el parecerse a un chico. Irás a una academia femenina en el este para aprender a ser una dama.
0: Otra vez el mismo tema. ¿Cómo voy a ir a una academia femenina? Eso vale mucho dinero.
1: Tengo mucho dinero. Mira. Vamos, vamos, ábrelo.
0: ¡Monedas de oro de 20 dólares!
1: ¡Hay 50! ¡Mil dólares!
0: ¿De dónde los has sacado?
1: Digamos que son mis ahorros.
0: Oh, tío Inos, yo no quiero ir a ninguna academia. Quiero quedarme contigo.
1: Pues no puedes quedarte. Tienes que ir a estudiar al este y aprender a comportarte como una dama.
0: ¡No quiero ser una dama!
1: Es definitivo.
0: Me iré con un circo ambulante. Viviré aventuras. Me casaré con un jugador.
1: Cásate con quien quieras, pero cuando seas una dama.
0: ¿Quién te ayudará a hacer las fotos y a revelarlas en el laboratorio? ¿Quién te hará huevos revueltos?
1: Me los haré yo solo.

0: ¿No oyó usted disparos, señora Nearly?
1: Tal vez sí, tal vez no. Estaba cocinando. Estaba delante del fuego, friendo la carne y hacía bastante ruido.
0: Bien, una pregunta más, señora Nearly. ¿A qué hora ha testificado que descubrió usted el cadáver de su marido?
1: Exactamente no se lo puedo decir, pero creo que más o menos puedo saberlo por el pollo frito. Tardo en hacerlo entre 40 y 45 minutos. Lo pongo a las 11:30, porque él cierra la sesión a las 12 en punto. 10 minutos más hasta que llega y da de comer al caballo. Se lava y se sienta a la mesa a las 12:15. Mejor dicho, lo hacía. Está bien, el pollo estaba casi hecho cuando le oí llegar al establo. Pero no venía y no venía, así que salí a ver qué pasaba y entonces me lo encontré. Adoraba el pollo frito.
0: ¿Diría usted que le dispararon minutos después de las 12 del mediodía?
1: Sí, señor.
0: Es todo, señora Nearly, gracias. Ben Cartwright, suba al estrado, por favor. ¿Jura decir la verdad, toda la verdad y nada más que la verdad?
2: Lo juro.
0: Siéntese. El martes 4 de septiembre, ¿escuchó usted una conversación entre el juez Nearly y Kido Troxell?
2: Sí, así es.
0: ¿Podría relatárnosla?
2: Yo estaba allí. Oí a Troxell amenazar al juez. Le dijo que si ahorcaban a su hermano, mataría al juez Nearly.
0: Gracias. Eso es todo. Gracias.
3: Un momento. Como mi propio defensor, quisiera hacerle unas preguntas al testigo, si es posible.
0: Está en su derecho.
3: Muchas gracias. Señor Cartwright, ayer un hombre llamado Enos Bleasing estuvo en su rancho e hizo una fotografía de usted, sus vaqueros y todos los visitantes.
2: En efecto.
3: ¿A qué hora se hizo esa fotografía?
2: Sobre las 12 del mediodía.
3: Entonces, el que se encontrara en la Ponderosa en el momento de hacer la fotografía no pudo disparar contra el juez, ¿no?
2: No.
3: ¿No recuerda que estuve allí sobre las 12 o algo más tarde?
2: Por supuesto que no.
3: ¿Estaba usted mirando la cámara cuando se hizo la fotografía y los demás estaban detrás de usted?
2: Sí.

0: entonces yo pude haber estado sin que me viera.
1: ¿Por qué fue a la Ponderosa?
0: Fui a hacerle una oferta por una de sus propiedades.
1: Señoría, no me hizo ninguna oferta sobre mis propiedades.
0: Bien, estaba tan ocupado que preferí volver otro día.
1: No me hizo ninguna...
0: Muchas gracias, señor. Eso es todo. Señor Cornwell, ¿puedo declarar en mi propia defensa?
2: Muchas gracias, señor Cartwright. Suba al estrado, señor Troxell. ¿Jura decir la verdad, toda la verdad y nada más que la verdad?
0: Lo juro. Damas y caballeros, quiero hacer una declaración. Ayer, unos minutos después de las 12, yo me hallaba en la Ponderosa en el momento de hacer esa foto de grupo. La fotografía lo probará.
2: ¿Está usted en el retrato?
0: En efecto. Por tanto, no podía estar en los establos del juez al mismo tiempo.
2: ¿Dónde está esa fotografía?
0: No lo sé exactamente. Debe de tenerla el señor Blessing.
1: Habrá que ver esa fotografía.
2: Se suspende la sesión hasta que se encuentre la fotografía. El jurado, los testigos y el acusado me acompañarán.
3: ¿No tenías que preparar unas placas?
4: Sí.
3: Pues ve a hacerlo.
4: ¿Por qué demonios tengo que ir al este? ¿Es que no hay academias para mujeres en el viejo y gran oeste?
3: No. Ve a preparar esas placas. Ahora mismo. Sí, señor.
2: Soy el juez Cornwell. Venimos del juzgado. Llevamos a cabo la vista por la muerte del juez Nearly.
3: Ah, sí, he oído hablar de ello.
2: ¿Da su permiso para que pueda pasar el jurado?
3: Por supuesto.
2: Gracias. Pueden entrar, caballeros.

0: Bien, ayer hizo usted unas fotografías en La Ponderosa.
1: Sí, señor, las hice.
0: Me gustaría que las mostrara al jurado, por favor.
1: Verá, son propiedad del señor Carrey.
2: Señor Blessing, ¿puede mostrar esas fotografías?
1: Sí.
0: La que hizo sobre las 12 del mediodía, la fotografía del grupo.
1: Sí. Aquí está.

0: Bien, señor. Usted estaba, es cierto. Señores del jurado, creo que el veredicto está claro. Muerte por persona desconocida.
1: Bueno, creo que ya no me necesita.
0: No.
1: Gracias, señoría. Y a usted, señor Cartwright, por haberme dado una coartada. Buenos días, señores.

0: si no hubiéramos conocido a ese fotógrafo. Una coartada perfecta para Troxell.
1: Bueno, Troxell está aquí. No es culpa del fotógrafo. No ahorcarán a un inocente.
0: Pues yo digo que es culpable.
1: Joe está aquí, en la foto.
0: ¿La han visto todos los hombres?
2: Sí. Ninguno de ellos recuerda haberle visto.
0: ¿Y este de aquí, el de la fila de atrás? ¿Por qué no le preguntamos si vio algo?
1: ¿A qué viene esto? Si estaba aquí, estaba aquí. Y la foto lo demuestra claramente.
0: No, no estaba aquí. Ahora supón que la señora Nearly se equivocó en la hora en que llegó su marido. Declaró que estaba en la cocina, que había mucho ruido, que no pudo oír nada.

0: Supón que volvió a las 11:30 en lugar de a las 12:15. Entonces sí hubiera podido estar aquí.
1: Todo el mundo sabe que el juez Nilgley era un hombre puntual en exceso. A las 12:00 acababa. A las 12:15 comía y a la 1:30 reanudaba su trabajo. Todos los relojes iban con él.
0: Debe haber algo más. De acuerdo, estuvo aquí. Estuvo en la Ponderosa cuando nos hicieron la foto. Supón que él no mató al juez. Supón que contrató a alguien para hacerlo. Troxel gana mucho dinero. Hay muchos matones que lo harían.
1: ¿Qué harías en ese caso? ¿Abordar a todo el que tenga un revólver y preguntarle Kido Troxel te pagó para que mataras al juez Nearly? ¿Eso harías?
0: No, hablaré con Kido Troxel.
1: Oh, ¿qué crees que te dirá a ti que no le haya dicho ya al juez?
0: Le expondré las cosas de otra forma. Te garantizo que a mí me hablará.
1: ¿Cómo lo harás? ¿Con los puños?
0: Sí, si hace falta.
1: Estupendo, como siempre, tú y tus puños. ¿Por qué no usas la cabeza de vez en cuando? Quizás llegues a alguna parte.
2: Vamos, empezad. Hace tiempo que no veo pelear.
1: Aquí no lo verás.
0: Es un asunto familiar que a ti no te incumbe.
2: No, es cierto.
0: Pues entonces, ¿por qué no te vas a dar una vuelta?
1: Joe.
2: ¿Ha desaparecido la conocida hospitalidad de los Carray? De acuerdo. Los chicos me han dicho que teníais la foto. La miraré y me marcharé. Continuad vuestra discusión. ¿Sus hijos se resistían a uno de sus sermones paternos?
1: No tengo por costumbre sermonear. Si alguna vez lo hago es porque lo necesitan. No hubiera estado mal que tu padre te sermoneara.
2: Lo hizo.
1: No surtió demasiado efecto.
2: Surtió efecto. Dejé mi hogar. Puedo comprender cómo Troxel se metió en la foto, pero lo que no entiendo es de dónde sale esa sombra que tiene en la cara.
0: ¿De qué estás hablando?
2: Tenemos un sol muy curioso en la Ponderosa porque da sombras en dos direcciones a la vez.
1: Eso es imposible, ¿no?
2: No pienso dar ningún sermón paternal. Pero esto es una sombra, ¿verdad?
1: Sí, lo es.
2: ¿Hay sombra en alguna otra cara?
1: Es curioso.
2: Curioso fue lo que me sucedió en San Luis una vez. Allí un individuo me hizo dos fotos. Acababa de empezar en la profesión, se equivocó y puso las dos en el mismo retrato. Y salí repetido.
3: ¿Eso qué tiene que ver con Kido?
2: Yo no he dicho que tenga nada que ver con Kido, pero pensé que quizás os interesaría la información.
1: Candy, has dicho que puso dos fotos tuyas en una sola.
2: Así es. Se llama doble exposición.
1: Si un fotógrafo puede poner dos fotos en una sola por error, también podría hacerlo a propósito. Troxel pudo pedirle a Blessing que hiciera una doble exposición. Que pusiera a Troxel en esta foto sin que Troxel hubiera estado aquí.
3: Creo que será mejor que vayamos a hablar con Troxel, a hacerle algunas preguntas.
1: No, aún no.
3: ¿Y qué vamos a hacer?
1: Déjame pensar un momento. Si esa fotografía está trucada, hay dos personas involucradas. El señor Troxel y el fotógrafo. En cuanto al señor Troxel, entiende de leyes, ¿no? Piensa las cosas con mucho cuidado. Debe estar preparado para cualquier eventualidad. El fotógrafo, el señor Blessing, es otra clase de hombre. Creo que podríamos persuadirle para que nos ayudara.
0: Papá, ¿a qué esperamos?
1: A que yo acabe este sermón y a que vosotros preparéis los caballos.

0: Hola, Georgie.
1: Hola. ¿En qué puedo servirles?
0: Queremos hablar con tu tío. Está en casa.
1: Oh, no, señor. Está en el camino de Carson City haciendo unas fotos.
0: Ah. Hace unas fotos muy buenas,
1: ¿eh? Ah, sí, así es. He colgado esa para que todo el mundo pueda verla.
0: Sí. ¿Sabes, Georgie? Georgie. Georgie, dile a tu tío Enos que quiero que haga una reproducción para cada uno de ellos.
1: Oh, por supuesto. Se lo diré en cuanto haya vuelto.
2: A todos los chicos les gusta esa foto porque ha salido muy bien. A uno de ellos le hicieron una vez una foto y quedó fatal. Salió con dos cabezas.
1: Oh, era una doble exposición. Algún novato. El tío Enos no comete esos errores.
0: Bien, nos vamos. Por favor, dile a tu tío que volveremos a verle.
1: De acuerdo.
0: Adiós.
2: Adiós, George.

0: Bien. Inos está en el campo. Quiero verle. Hoss, ¿por qué no vamos al juzgado a terminar ese asunto? Candy, quédate aquí y vigila bien. En cuanto Inos vuelva, avísanos.
1: De acuerdo. Bien.

0: Hola.
1: Hola.
0: He visto entrar a Ben Cartwright. Estoy interesado en hablar con él.
1: Ya se ha ido, señor Troxell.
0: Ah, vaya. No ha tardado mucho en hacer lo que quería.
1: Oh, ha venido a encargar reproducciones de la foto del grupo.
0: Oh.
1: Sí, están muy contentos con el trabajo de tío Enos. Probablemente porque a uno de sus hombres le hizo un retrato a un principiante y salió a una doble exposición.
0: ¿Doble ex? Lo que sea. Bien, gracias.
1: De nada.

0: ¿Por qué diablos? No mira por dónde va.
1: Suéltame, tengo que irme.
0: Sí, yo sé quién eres, tú eres Candy, mi viejo amigo Candy, ¿dónde estabas?
1: Tengo prisa, Glasso.
0: Candy, quiero que me digas sinceramente qué opinas de mí.
1: Eres un buen ciudadano, Glasso. Ahora déjame.
0: Gracias, Candy. Ahí dentro, un sujeto me ha dicho que soy un viejo gordo y charlatán. Estaba borracho. Quería pelear.
1: Pues ve a pelear y déjame.
0: ¡Candy!
1: Lo siento.
0: Todo el mundo me trata mal.
2: Ahí viene Candy.
3: ¿Qué hay?
1: Cuando os fuisteis, Troxel entró en casa del fotógrafo. Un poco después, se fue hacia el sur.
3: ¿Sur? Hacia el camino de Carson City, donde está Blessing. Vámonos.
1: Iré por mi caballo.

0: viejo amigo mío. ¿Dónde estabas?
1: Déjame.
0: Te estaba esperando. Te diré lo que vamos a hacer. Voy a darle una paliza a ese imbécil, compraré una botella, traeré un par de chicas y verás cómo nos divertimos.
1: Lo lamento, tendrás que esperar.
0: Para ser un buen ciudadano, paso más tiempo en el suelo que de pie.

0: qué ha venido?
1: A avisarle de que vienen los Carray. Le buscan por lo del juez Nearly.
0: ¿Cómo lo sabe? ¿Qué ha ocurrido?
1: Fueron al estudio a buscarle.
0: Le buscaban a usted, ¿verdad? El gatillo lo apretó usted, ¿no yo?
1: Eso solo lo saben dos personas, usted y yo. Lo cual me coloca en una incómoda situación.
0: ¿Por qué?
1: Yo no quiero que hable y probablemente lo hará.
0: Oh, vamos, sabe muy bien que no hablaré.
1: Me gustaría creerle.
0: ¿Pero por qué iba a hablar?
1: Porque ha nacido para perder. No. Es una vieja fórmula. Jamás confíes en un perdedor.
0: No.
1: Ahora es un perdedor muerto.

0: Guido Trouxel mató al señor Blessing y también al juez. Apostaría mi vida.
1: Joe, no puedo detener a un hombre sin pruebas. Y yo no soy tonto. Escuchaste el veredicto. Muerte de un hombre por persona desconocida. Motivo, robo. Y nos llevaba $1,000 encima.
2: Tiene razón, oímos como Georgie lo decía.
3: Pero no hay ningún indicio, sheriff, ninguno.
1: Escuchad, no he dormido desde hace 3 días. Si alguien se cree más capacitado, que se ponga una estrella.
2: Vamos, Marlowe, nadie te critica.
1: Ven, estoy haciendo lo posible. Es cuanto puedo hacer.
2: Te comprendemos.
1: Me dijeron que Georgie se desmayó en el funeral.
4: Como era de esperar, dadas las circunstancias.
2: Sí, así fue. Es una chica estupenda, pero después del juicio... Marlowe, ahora te convendría dormir. No eres el primer sheriff que tiene entre manos un asesinato sin resolver.
0: Hasta la vista.
4: Papá, ¿quieres que te acompañemos?
2: No, iré solo. Nos veremos en el rancho.
0: De acuerdo.

0: Hola, ¿hay alguien?
1: Un momento. Señor Carray.
0: Hola, Georgie.
1: ¿Sabe?

0: ¿Qué voy a hacer? Continuaré con el estudio. Seguiré los pasos de mi pobre tío.
1: Esa me parece una excelente idea. ¿Tu tío no dijo algo sobre enviarte a una academia femenina?
0: Oh, no tengo dinero para ir a una academia. Yo quiero ser fotógrafa. Seré la primera a este lado de las rocas.
1: Es

0: Deme la mano, está muy oscuro. Después de tantos años con el tío Inos, ya sé revelar fotos. Usted ha visto que también sé trabajar con la cámara. Lo he hecho muchas veces. Le he ayudado mucho en el laboratorio. Creo que podré hacerlo.
1: ¿Qué estás revelando?
0: Las fotos que el tío Inos estaba haciendo ese día. Quería venderlas a una revista. Así que he pensado que si salen bien, podría venderlas.
1: ¿Por qué no? A lo mejor puedo ayudarte.
0: ¿En serio? ¿Escribiría una carta por mí? Yo no escribo muy bien.
1: Claro, será un placer.
0: Oh, gracias. Señor Cartwright, ¿el sheriff tiene idea de quién fue?
1: No. No lo sabe.
0: Es terrible. Es terrible que un hombre haga algo así sin que le suceda nada. Mire. Ya aparece. Mire. Mire.

0: Lárguese.
1: Cordial recibimiento. He venido para saber si estaba interesado en comprar algunas de mis propiedades.
0: Han dejado de interesarme sus propiedades.
1: Pues, ¿qué le interesa, señor Troxell?
0: En primer lugar, quitármelo de encima. Me ha molestado demasiado, Cartwright. Ha puesto en duda mi reputación, a prueba mi carácter. Y ha acabado con mi paciencia. Quiero que lo deje. De lo contrario, le llevaré a juicio.
1: Oh. No. Sería el último lugar al que iría si fuera sospechoso de asesinato.
0: Si se refiere al asesinato de Enos Blessing, no hay posibilidad alguna de conectarme con ese crimen. Y si se refiere al juez Nearly, fui exculpado por una fotografía. Y las fotografías no mienten.
1: Sí, tiene razón. Las fotografías no mienten, estoy de acuerdo. Por eso creí que le interesaría ver esta.

0: Qué ironía. Una foto me exculpa de un asesinato. Otra me condena. Ah, Marco me habría castigado.
1: ¿Marco?
0: Marco Porcio Quido, el noble romano cuyo nombre llevo. Quido el censor, enemigo del crimen y la corrupción. Quido, el modelo de todas las virtudes romanas.

0: Acordaos de sacar a pasear a mi caballo, si no se le aflojarán las patas.
1: Yo lo haré, Georgie.
0: ¿Tú? No quiero encontrármelo cojo cuando vuelva.
2: Sube ya, Georgie.
0: Gracias por todo, señor Carrall.
3: Escríbenos.
0: Sí.
4: No olvides venir a vernos durante las vacaciones.
0: Espero que podáis reconocerme. Volveré convertida en toda una señora.
5: Adiós.

0: Soy yo, la que te vio llegar con las manos manchadas de tierra y los ojos abiertos. La que te dio sombra cuando el sol mordía fuerte. 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
3: 7. Al morir la reina Isabel de Castilla, esposa de Fernando de Aragón, los conocidos como Reyes Católicos, el 24 de noviembre de 1504 se planteó el problema de la sucesión en Castilla. Se proclamó a Juana, hija de ambos, reina de Castilla para tomar las riendas de la gobernación del reino, acogiéndose a la última voluntad de la reina Isabel. Aún así, Isabel tuvo muchas dudas, pues Juana ya había mostrado síntomas de locura. El sueño de los Reyes Católicos de unir sus reinos parecía derrumbarse. Seguía habiendo una reina en Castilla y otro rey en Aragón. Fernando, el Católico, guardó ausencia a la difunta el tiempo justo, porque tardó menos de un año en volver a casarse. Y no con cualquiera, fue con una jovencita francesa atractiva, robusta y muy alegre. Se la bautizó como Germaine de Foix,

pero como pronunciado en francés era complicado, en España la conocimos como Germana. El 22 de marzo de 1506, Fernando, de 53 años, oficializó su segundo matrimonio con Germana, de 18 añitos. El interés de Fernando por matrimoniar con la francesita comenzó siendo meramente político, pero luego no le amargó una muchachita tan lozana y jovial. ¿Por qué con Germana, al margen de que fuera joven y hermosa? Porque, entre otras cosas, era sobrina de Luis XII de Francia, y este matrimonio traía para el rey de Aragón apoyos del país vecino que hasta entonces ostentaban su hija Juana y su yerno Felipe el Hermoso. El matrimonio entre Fernando el Católico y Germana de Foix levantó las iras de los nobles de Castilla, ya que lo vieron como una maniobra de Fernando el Católico para impedir que Felipe el Hermoso, casado con doña Juana, heredasen la corona de Aragón. Además, un hijo entre Fernando y Germana pondría en peligro la unidad de las coronas de Castilla y Aragón. El meollo de la cuestión era que Fernando y su yerno Felipe no se podían ni ver, y Juana cada día se mostraba más inestable por las infidelidades de su marido y por la absoluta soledad en la que vivía. Como respuesta, la hija de los reyes católicos mostró un carácter obsesivo en lo referente a su marido y tuvo varios episodios de ira. Pero el marido de Juana, el archiduque Felipe, no estaba dispuesto a renunciar al poder. Anhelaba la corona de Castilla y en la Concordia de Salamanca en 1505 se acordó un gobierno conjunto. Don Felipe y doña Juana fueron jurados por reyes y don Fernando por gobernador y administrador de los reinos. También se acordó que el legítimo sucesor de los reinos de Castilla, para después de los días de doña Juana, fuera su hijo primogénito, el pequeño príncipe don Carlos. Doña Juana se hallaba en Flandes con su hermoso marido. Mientras los nuevos reyes organizaban su venida a tierras castellanas, gobernaba y administraba ambos reinos don Fernando el Católico, en virtud del testamento de la difunta Isabel. La situación cambió con la llegada del matrimonio a la península, pues se manifestaron las malas relaciones entre el yerno, apoyado por la nobleza castellana, y el suegro. De modo que por la Concordia de Villafáfila, en 1506, Fernando, con pocos apoyos en Castilla, se retiró a Aragón. Mediante este tratado se reconocía además la incapacidad de la reina Juana para reinar, debido a su enajenación mental. Felipe el Hermoso quedaba como único rey de Castilla. Más tarde fue proclamado rey en las Cortes de Valladolid con el nombre de Felipe I. Felipe comenzó a gobernar sin hacer partícipe a doña Juana de los asuntos del Estado. También la prohibió ver a su padre, lo que causó gran pesadumbre en ella. Juana estaba locamente enamorada de su marido, pero su marido no lo estaba de Juana, que barajó encerrarla, so pretexto de su enfermedad, en una fortaleza. Poco le duró el reinado a Felipe I el Hermoso, apenas unos meses, pues murió súbitamente al poco de hacerse con el trono de Castilla, al parecer por unas fiebres tras beber agua fría. Las malas lenguas dicen que fue su suegro quien lo había envenenado. La enfermedad de Juana se agravó con la muerte de su marido. No podía ocuparse de los negocios del Estado. El príncipe don Carlos era niño y estaba recibiendo una educación exquisita digna de un futuro rey, pero fuera de España. El rey católico Fernando estaba ausente, y aunque quería volver, no se daba prisa, pues quería que se lo ofreciesen. Mientras tanto, el cardenal Cisneros acabaría asumiendo la regencia del reino de Castilla. El cardenal medió con la nobleza castellana y pidió al rey Fernando que volviese a Castilla como gobernador, mientras convencía a los nobles de que era la mejor solución para que Castilla no cayese en manos extranjeras. Cuando Fernando regresó, encerró a su hija Juana de por vida en Tordesillas. Juana vistió de negro guardando el luto de su difunto marido de por vida. Vivió con depresiones constantes, siendo maltratada física y psicológicamente por sus carceleros. El rey Fernando gobernó como regente en Castilla, aunque no obstante se centró en otras cuestiones y dejó los asuntos importantes del gobierno de Castilla en manos del cardenal Cisneros, que había resultado ser una persona de confianza. ¿Qué pasó con Germana de Foix y Fernando de Aragón? El 3 de mayo de 1509 nace en Valladolid el único hijo de la pareja, Juan de Aragón y Foix, lo que suponía la separación de los reinos de Castilla y Aragón. Pero aquel crío murió a las pocas horas. Los planes del rey Fernando se desbarataron. El hombre continuó intentándolo, pero no consiguió un hijo. En 1516 muere Fernando el Católico, tras 2 años con problemas de salud por tomar, según se dice, ciertos remedios afrodisíacos con el fin de aumentar su capacidad sexual. Quería un hijo a toda costa.

0: Antes de morir, consignó todas sus posesiones a favor de su hija, y en el puesto de ella debía asumir el gobierno y la regencia de los reinos de Castilla y Aragón su nieto Carlos, el futuro emperador, el que acabaría siendo la persona más poderosa del planeta. Se encontró con una herencia grandiosa, los reinos de sus cuatro abuelos, que lo convirtieron en uno de los más importantes monarcas que han existido. A su llegada a España en 1517, Carlos, con 17 años, conoció a una germana de Foix de 29. Germana, más entradita en carnes, conservaba todavía sus encantos. Surgió el amor, y tuvieron una relación de la que nació una niña. Es decir, Germana encamó con el nieto de su difunto esposo. Esta hija, fruto de una relación extramatrimonial, fue una hija bastarda, y nunca fue reconocida por su padre. La afinidad entre Carlos y Germana se mantendría toda la vida. Años más tarde, Carlos I de España y V de Alemania acabaría casándose con la guapísima Isabel de Portugal, que además era su prima hermana. El matrimonio tuvo 5 hijos, siendo el mayor el futuro Felipe II de España, el único varón en sobrevivir a la niña.
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0: Pésame.
1: Sí, venga aquí. Mire esto. Mírelo. Un solitario con un diamante de 2 quilates. Si llega con esto a su casa, su mujer va a pensar que Rambo es suyo por 1000 pavos.
0: En realidad no me interesan los diamantes.
1: Ah, no estamos hablando de diamantes, estamos hablando de inversiones. Mírelo, 2 quilates vale 5 o 6 mil dólares. Para usted, 800 pavos.
0: No, creo que no.
1: Es una pieza única, hecha a mano. Mire la calidad, mire el tallado. Vamos, 500 y la cadena de regalo. Oro de 14 quilates. Mire el engarce, amigo.
0: Gracias, pero no me interesa, ¿de acuerdo?
1: ¿Por qué? ¿Porque cree que he robado?
0: Vamos. Si realmente vale 6.000 e intenta venderlo por 500, claro que he robado.
1: Está bien, no tan alto, de acuerdo, no puedo engañarle. He robado. ¿100 pavos?
0: ¿100 pavos?
1: 100 pavos.
0: Déjame verlo.
1: Disimule un poco, hombre, que nos están mirando.
0: Le doy 50.
1: ¿$50? Se ha vuelto loco. Solo el engarce vale más de eso.
0: Lo tomo o lo deja.
1: Está bien, está bien. No me deja elección. No se puede engañar a un hombre honrado.
2: ¿Tienes idea de cuál va a ser el trabajo, Kimosabi?
3: No, aún no. Solo sé que es cerca de aquí.
4: Interrumpimos la emisión para darles una noticia de última hora en directo desde el 1900 de Eastwood Boulevard. Conectamos con Rick Richards.
5: Shock, estoy ahora mismo frente al bloque de apartamentos de Eastwood Arms, donde se ha producido un gran incendio que amenaza con arrasar un barrio entero de edificios de viviendas y casas de huéspedes.
3: Parece que es grave.
5: La policía está procediendo a aislar la zona, pero el fuego ya se ha extendido a 2 edificios colindantes.
3: Da media vuelta.
2: ¿Qué pasa?
3: Ya sé cuál es el trabajo.

0: ¿Cuándo van a aparecer esos payasos? No me gusta estar sentado delante de un millón de dólares, ¿sabes?
1: Vendrán. El señor Doyle dice que esos tipos tienen un material de primera. En la calle valdrá 50 veces más que lo que hay en ese maletín.
0: Ya, bueno. Espero que aparezcan. No me gusta estar de brazos cruzados así, esperando, con tanto dinero encima.
2: Abran, es la policía.
3: ¿Sí? ¿Qué pasa, agente?
2: Vengo a comunicarles que quizá tengamos que evacuar el edificio esta noche.
3: ¿Evacuarnos? ¿Pero qué está pasando?
2: Un incendio fuera de control en Eastwood Boulevard.
3: Eso está a dos manzanas.
2: Sí, pero si el fuego se extiende, esas dos manzanas van a desaparecer muy rápido. Es mejor que preparen lo que necesiten, porque si tenemos que evacuarles, van a tener que salir corriendo.
3: Sí, claro. Gracias, agente.
1: Ya era hora.
2: Abran, por favor, es la policía.
1: Es la policía.
3: ¿La policía?
1: Hay que largarse de aquí.

0: Amigo, mire esto, mírelo bien. Un maravilloso solitario con un diamante y dos quilates para la señora.
1: Ya he oído esa historia.
0: Vamos, jamás ha visto nada parecido. Es una joya. Quedaría fabuloso con su vestido.

0: De terciopelo, señora. Gracias. ¡Capullos! ¡Me habéis tirado al suelo! ¿Por qué no miráis por dónde vais? Ha sido culpa mía, culpa mía.
1: Deja a ese tipo, vas y coge el maletín y vámonos. ¡Vamos!
0: ¡Muy amables! Me habrán roto los diamantes. ¡Ay, Dios! ¡Soy rico! ¡Soy millonario! ¡Soy millonario!
2: ¡Tú!
0: ¡Soy hombre muerto! Pero moriré rico.

0: ¿Nada?
1: Nada. Más vale encontrarlo. El señor Doyle nos matará.
2: Disculpe.
1: Perdón, padre. ¡Eh! ¡Tú!

0: Perdone si le hemos asustado.
1: Bueno, lo han conseguido. ¿Qué está pasando aquí, padre?
0: ¿A qué se refiere?
1: Me refiero a este lugar. Estaba desierto, abandonado. Esta iglesia cerró hace años.
0: Lo sé.
2: Es una especie de reapertura.
1: Ah, ¿van a volver a abrirla esta noche?
0: Así es, padre.
1: ¿Padre? ¡Oh, padre! Bueno, en realidad... ¡Vienen por la puerta lateral! ¡Tengo que esconderme!
0: El confesionario es un buen sitio.
1: ¡Sí!
0: Mark, ¿por qué no abres la puerta principal?
2: Por supuesto.
3: Tiene que estar escondido por aquí.
2: Hola. Bonita noche, ¿eh?
3: Sí. Creí que esto estaba cerrado, padre.
2: Sí, pero ahora está abierto por si les apetece pasar y confesarse.
4: No, sin un abogado. No sé si me entiende.
2: Muy gracioso, hijo. Sí, señor.
4: Tiene que estar ahí dentro. Vamos.
3: Pero es una iglesia. Aunque esté ahí, no podemos hacer nada en una iglesia.
4: Por 1,000,000 pavos, Basi, me cargaría a un tipo en la Basílica de San Pedro.
3: Vamos, me. Tampoco es eso, en una iglesia no. Vamos a esperar aquí, acabará saliendo y le cogeremos.
4: Está bien. Esperaremos. Pero no eternamente. Ve por detrás. Por si intenta salir por allí.
3: Bien.
5: Hi.
6: Ah. Oh, father. Hi.
0: ¿Cómo va todo?
1: No muy bien, ¿sabe?
0: ¿Le apetece contármelo?
1: ¿Usted cree?
0: Claro, por eso estamos aquí.
1: Oh, sí, claro. Mire, padre.

0: padre, todo lo que le diga aquí quedará entre nosotros, ¿verdad? Tiene que guardar el secreto. Esto funciona así, ¿no?
1: Es que no lo sabe, padre.
0: Ah, sí. Bueno, eso es parte de lo que quiero contarle. Yo, en realidad, no soy sacerdote.
1: Yo tampoco.
0: Ya. Y encontré este maletín.
1: Sí, con $1,000,000.
0: No he tenido tiempo de contarlo. $1,000,000, dice. ¿Cómo lo sabe?
1: Como he dicho, no soy sacerdote.
0: ¿Ah, no? ¿Qué es?
1: Soy un ángel.
0: Oh, es un ángel. Ay, padre, me parece que el vino de consagrar le ha sentado regular.
1: Hola.
0: ¿Cómo ha hecho eso?
1: Te lo he dicho, soy un ángel.
0: Ya, tengo que salir de aquí.
1: Yo que tú no lo haría. No querrás hablar de ese dinero con Basimic justo ahora, ¿no?
0: ¿Quiénes son Basimic?
1: Dos hombres bastante grandes que te están esperando ahí fuera. Los dueños del maletín que te llevaste cuando te tiraron al suelo.
0: Oh. Oh, Dios mío.
1: No digas eso. A él no le gusta que tomen su nombre en vano.
0: ¿A quién?
1: ¿A él?
0: Ah, oh, sí, claro, él.
1: Sabes, Charlie, este es un momento crucial en tu vida. Tienes que tomar decisiones importantes.
0: Ya, bueno. ¿Usted cree que podría quedarme por aquí hasta que esos dos tipos se cansen de esperar? Entonces dejaré de molestarles.
1: Si eso es lo que quieres hacer, la decisión es tuya.
0: Bien.
2: Ave María Purísima. ¿Padre? ¿Se encuentra bien?
0: ¿Hay alguien en el...?
2: ¡Padre! ¿Se encuentra bien?
0: Pues, ¿qué es lo que quiere?
2: No puedo oírle, padre.
0: ¡Shh! ¡Hable más bajo! ¿Quiere?
2: No, lo siento. Padre, perdóneme porque he pecado.
0: ¿Ha pecado? Bueno, nadie es perfecto, así que no se preocupe mucho, ¿eh?
2: ¿Padre? No entiendo por qué me dice eso.
0: Bueno, es una larga historia. Mire, ha sido un placer charlar con usted, pero tengo que irme, así que hasta la vista, ¿de acuerdo?

0: Jonathan.
1: ¿Sí?
0: Ese tipo sigue esperando ahí fuera.
1: Parece que está buscando algo.
0: Pues no está buscando la paz. Ese tipo trabaja para los de la nariz torcida. Tal vez tú no te hayas dado cuenta, pero yo...
1: En realidad está buscando a un sacerdote o a un hombre vestido de sacerdote.
0: ¿Ah, sí? ¿Por qué?
1: Quiere matarlo.
0: Quizá deberíamos quitarnos esta ropa. ¿No crees que es un poco sacrílego?
2: ¿Y cuánto tiempo hacía que no se confesaba?
3: 20 horas.
2: ¿20 horas? Y yo que pensaba que llevaba un día movido.
3: Quizá debería ir con el otro padre.
2: Ah, no. No se vaya con el otro padre. Soy todo oídos. Bien, hija mía. Cuénteme sus pecados.
3: Bueno, verá. He tenido malos pensamientos con uno de mis clientes.
2: ¿Clientes?
3: El de la mesa 7. Soy camarera.
2: Oh.
3: Se sentaron 3 hombres y fueron muy desagradables. Les pregunté qué querían, pero no acababan de decidirse. Les dije que volvería cuando se decidieran. Y dijeron que querían sopa. Así que les llevé sopa. Dijeron que no querían la de pescado, sino la de minestrone. Les llevé la minestrone y dijeron que habían cambiado de idea, que querían la especial.
2: La entiendo. Yo también tengo que tratar con gentuza así a diario.
3: ¿De verdad?
2: Sí, y trabajo frente al público, ¿no?
3: Pero yo me enfadé con ellos.
2: Y tenía todo el derecho.
3: ¿Ah?
2: Sí, usted parecía una persona amable y esos tipos estaban faltándole al respeto, mareándola.
3: Oh.
2: ¿Qué más?
3: ¿Qué quiere decir qué más?
2: ¿Qué más pecados tiene? Ah. Vamos, con eso no da ni para un ave María. ¿Qué digo? No da ni para un ave.
3: Oh.
2: Vamos, ¿qué más tiene?
3: Pues... un momento. Estoy pensando, ¿eh?
2: ¿Todavía está pensando?
3: Sí. La verdad es que... no tengo nada más que confesar.
2: Bueno, no pasa nada. Todos tenemos días flojos.
3: En realidad he venido para hablar.

0: Disculpe, padre.
1: Oh, agente, cuánto me alegro de verle.
0: Y yo de verles a ustedes. Creí que esta iglesia estaba cerrada.
2: Nos pareció necesario volver a abrirla por la comunidad.
0: No se imaginan cuánto. El incendio de Eastwood Boulevard sigue extendiéndose. Miles de personas no tendrán donde dormir. Y todos los refugios de la ciudad están llenos. Iglesias, gimnasios, colegios, todo.
2: ¿Qué podemos hacer?
0: Podrían acoger a algunos. Necesitan un lugar para dormir, comer y alguien que esté dispuesto a escucharles.
2: Será un placer ayudarles.
0: Gracias. Estaremos en cuanto todo esté listo.

0: voy a la iglesia de la calle 43. Y también voy a la que hay en Overton. Y también hay una pequeña muy bonita en la esquina de la 14 y Gran. Me gusta ir allí.
1: Alterna mucho, ¿eh?
0: Pues sí. Es que me da vergüenza ir siempre a la misma iglesia. No sé, creo que aburro a los sacerdotes. Ayer uno se me quedó dormido. Podía oírle roncar. Fue tan embarazoso.
1: ¿Puedo hacerle una pregunta tonta? No sé, ¿por qué no queda con gente o algo así? Si está sola, ¿por qué no intenta conocer a gente?
0: Es que... Me quedo... muy cortada, como muda. No soy una persona muy interesante. Soy muy tímida.
1: Pues yo creo que es interesante.
0: ¿Verdad?
1: Sí, no había conocido nunca una penitente compulsiva. Espere, lo retiro. Había un chico en el reformatorio que confesaba cualquier cosa.
0: ¿Fue usted capellán de un reformatorio?
1: Sí, fui una especie de invitado. Si me permite decirle algo, usted no es tan diferente de las demás personas. Todo el mundo se siente solo, pero tiene que hacer un esfuerzo. Quiero decir que tiene que hacer algo más que ponerse a ese lado de la rejilla y dedicarse a dormir sacerdotes.
0: Lo intento, yo quiero...
1: ¿Qué?
0: Quiero amar a alguien, compartir mi vida con alguien, tener hijos, una casa, cocinar, irnos de vacaciones juntos. No quiero emociones, quizás, sino... quiero calor. Quiero ser la señora de alguien y tener hijos. Que podría ser para un hombre la mejor esposa del mundo. ¿Sabe por qué? Porque lo que quiero es dar. No, sé que no soy una belleza, pero soy buena persona. Y en algún sitio debe de haber un hombre que también esté solo. Que tenga las mismas necesidades, que esté dispuesto a dar y que quiera tener las mismas cosas que yo, ¿no cree?
1: Sí, hay mucha gente por ahí que lleva una vida bastante vacía. Créame, lo sé.
0: Es una pena que no puedan conocerse así, con una rejilla entre medias.
1: Ya.
0: Así podrían hablar con el corazón en la mano, sin tener que darse aires. Así sabrían lo que hay en el interior de las personas.
1: Sabe, lo que hay en su interior es muy bonito, señorita. Condenadamente bonito.
0: Gracias. Nunca le había confesado todas estas cosas a un sacerdote. Bueno, en realidad no parece una confesión, es más bien como hablar.
1: Sí, a mí tampoco me había hablado así nunca una mujer. Lo que yo conozco es, tío, ¿me invitas a algo? No sé si me entiende.
0: Muy bien.
1: Bueno, no importa. Si encuentra a alguien, será un hombre con suerte. Un hombre con mucha suerte.

0: mucha gente aquí buscando refugio. Sus hogares se han quemado. ¿Podría usted ayudarnos?
1: ¿Haciendo qué?
0: Cualquier cosa. Preparando comida o hablando con ellos, ayudándoles a pasar la noche.
1: No lo sé, me gustaría. Pero la gente no se me da muy bien. Se me temía.
0: Por favor, la necesita.
1: Mañana tengo el día libre. Claro que les ayudaré. Voy a casa a cambiarme y volveré enseguida.
0: Muchas gracias.

0: Esas sirenas me ponen los pelos de punta.
1: A mí también. Iglesia o no iglesia, vamos a por él.
2: Jonathan, oye, estaba pensando...
3: Tranquilo.
1: Disculpe, padre, estoy buscando a un amigo mío. Ha entrado aquí.
3: ¿Y para qué quiere verle?
1: Tenemos un negocio pendiente.
3: Me temo que tendrán que hacerlo en otra parte. Esta es la casa de Dios, no un lugar para hacer negocios.
1: Padre, estoy intentando ser amable. Ese tipo me robó una cosa y quiero recuperarla.
3: ¿Qué le robó?
1: Un maletín.
3: ¿Solo un maletín o había algo de valor dentro? Debería decírnoslo por si lo encontramos.
1: Solo es un maletín. Con un gran valor sentimental. Ese maletín tiene un gran valor sentimental para mí.
3: Eso sí lo entiendo. Denúncielo a la policía.
1: No necesito a la policía. Yo mismo puedo resolver esto. Bien. Se lo preguntaré con buenos modos otra vez. ¿Dónde está?
4: ¡Padre! ¿Puede echarme una mano? Traigo un camión lleno de mantas y comida.
2: ¿Mantas y comida? ¡Claro! ¡Allá voy!
3: Quizá debería explicarle su problema a ese agente.
1: Vámonos de aquí.
0: Señor Ángel, gracias por salvarme el cuello.
3: No se han ido, ¿sabes? Siguen esperándote fuera. ¿Qué piensas hacer?
0: No lo sé.
3: ¿Por qué no les devuelves su dinero?
0: Les he quitado este dinero. Si me acerco a ellos, soy hombre muerto.
3: Entonces dale el dinero a la policía. Ese agente va.
0: ¿Piensa decírselo?
3: No, yo no voy a decírselo. No funciona así. Tú debes tomar la decisión, no yo.
0: Oh, bueno. Si es decisión mía, me lo quedo. Voy a buscar un buen sitio para esconderlo hasta que se me ocurra una forma de salir de aquí. Perdón.
3: Charlie, no lo entiendo. ¿Por qué quieres quedártelo?
0: ¿Por qué? Porque es $1,000,000, por eso.
3: Sí, y no dejarán de buscarte nunca. Te pasarás huyendo el resto de tu vida. ¿De verdad vale la pena?
0: Se lo aseguro, la vale.
3: ¿Tanto significa para ti el dinero?
0: Este maletín contiene la esencia de la vida. Si lo tienes, eres alguien. Si no, no eres nadie. Solo un miserable arrastrándose por un centavo. Si lo tienes, todo el mundo quiere ser tu amigo. Si tienes lo que hay en este maletín, se acabaron tus preocupaciones.
3: Entonces, ¿por qué tienes tanto miedo?
0: Porque todavía no sé cómo salir de aquí, por eso.
3: Mira, está a punto de llegar un autobús lleno de gente que ha perdido todo cuanto tenía en este mundo. Si quieres quedarte, tendrás que ayudarnos.
0: Señor Ángel, ya tiene un ayudante.

0: Hola, señor Doyle.
1: ¿Dónde está mi dinero, Bashi?
0: Señor Doyle, tenemos un problema.
1: Ya sé que tenéis un problema. Johnny Colmillo me ha dicho que fue a la cita y que no aparecisteis.
2: Vino la policía, señor Doyle. Tuvimos que huir.
1: Sí, bueno, eso puede ocurrir. Pero, ¿sabéis? Cuando les doy a dos chicos $1,000,000 para hacerme una compra y desaparecen. Si yo fuera un hombre desconfiado, habría pensado que intentabais robar.
0: Ah, no, señor Doyle. Nosotros nunca haríamos una cosa así.
1: Pues, ¿dónde está mi dinero? Uno de mis hombres os ha visto aquí sentados delante de una iglesia. ¿Qué pensabais hacer, un donativo?
0: El dinero está en la iglesia, señor Doyle. Hay un tipo vestido de sacerdote, él lo tiene. Y no se nos va a escapar.
1: Bien, si sabéis dónde está y sabéis quién lo tiene, ¿por qué no lo recuperáis?
0: Lo intentamos, pero había un policía ahí dentro.

0: policía sigue dentro?
1: No, pero hay un cura. Dos curas.
0: ¿Dos tipos? Pues sí. Vamos.
2: Pero, señor Doyle, son sacerdotes.
0: Mick, a ver si lo entiendes. ¿Van a ser ellos o tú? ¿He hablado claro?

0: ¿Qué demonios pasa aquí?
1: Hay sándwiches y café al fondo. Tenemos sándwiches y café. Allí encontrarán mantas y almohadas. Siga pasando al fondo. Sándwiches y café. Todo va a salir bien. Sándwiches y café al fondo. Allí encontrarán mantas y almohadas. Vamos, sigan pasando al fondo. Hay sándwiches y café.
2: Prueben los de atún. Son los mejores, aunque los de huevo tampoco están mal.
1: Sándwiches y café al fondo. Pasen, pasen ustedes. Vamos, pasen.
3: Hola.
4: Volvemos a vernos, padre.
3: ¿Qué está haciendo aquí? ¿No se le habrá quemado su casa?
4: Oh, no. He venido a ayudar.
3: Ah. ¿Sabe? No me dijo su nombre.
4: Oh, Wanda.
3: Yo me llamo Charlie.
4: Oh, pues encantada, padre Charlie.
1: Sándwiches y café al fondo. Ahí encontrará café y sándwiches.
3: No bebo café por las noches. Él dice que me quita el sueño. No sé dónde está. Padre, mi esposa. ¿Dónde está mi esposa?
1: ¿Vino en el autobús con usted?
3: No, estaba en nuestro piso. Yo estaba trabajando. Soy vigilante. Ella estaba en el piso. Intenté entrar, pero todo estaba ardiendo. No me dejaron entrar los bomberos. No pude sacarla.
1: Quizá los bomberos la sacaron. Puede que esté en otro refugio.
3: No, yo vi a toda la gente que sacaron. Los vi a todos. Y ella no estaba. Les pregunté. Dijeron que habían sacado a todo el mundo, pero ella no estaba. Todavía debe estar ahí dentro, padre. ¡Nieva! El fuego, las llamas. No consiguieron sacarla, padre.
5: Mamá, quiero irme a casa.
6: Ray, coge a Beth, yo tengo a él.
7: Yo tampoco tengo las manos vacías, es que no lo ves.
6: Pero yo tengo a él.
5: Quiero irme a
7: casa. Niños, cálmate. ¿Quieres callarte ya? Beth, cállate. Lo siento, cariño, Beth, lo siento. Es que mamá y papá también están tristes, ¿ves?
5: Mamá, quiero irme a casa.
7: Mira, nosotros ya no tenemos casa, ¿lo comprendes? Ya no tenemos nada.
4: Perdone, quizá pueda ayudar. Ven aquí, cariño.
5: No quiero. Quiero irme a casa.
4: No pasa nada, cariño. Ven aquí. No pasa nada. Te lo aseguro.

0: ¿En qué estás pensando? ¿En tu dinero?
1: No, no pensaba en mi dinero.
0: ¿Por qué no ayudas?
1: ¿Ayudar? ¿Cómo voy a ayudar?
0: Intenta dar algo por una vez en tu vida. No estoy hablando de tu precioso dinero. Hay cosas más valiosas de lo que encontraste en ese maletín.
1: ¿Qué le pasa a esta preciosidad?
2: Váyase.
3: Oh, cariño, no hables así al padre.
2: No es mi padre.
1: En eso tienes razón. ¿Qué te pasa, pequeña?
2: He perdido mi muñeca.
1: Oh, ¿tuviste que dejar tu muñeca en casa?
2: Sí.
1: ¿Quieres ver una cosa?
2: No.
1: Pero esto es algo especial. Es algo súper especial.
2: ¿Qué es?
1: Antes tienes que

0: Dejar de llorar. Mira, tienes que prestarme toda tu atención, pero esto te va a gustar, te lo prometo.
1: ¿Qué es?
0: Oh, vamos, aquí veo una lágrima. Y no quiero ver lágrimas cuando te lo enseñe, porque es una cosa que te va a hacer la chica más feliz de la ciudad. Cuando te vean las otras niñas, desearán ser como tú.
1: ¿De verdad?
0: Sí. ¿No juegas nunca a disfrazarte? ¿Nunca te vistes como si fueras una chica mayor y guapa?
1: A veces.
0: ¿Qué? Pues mira esto.
1: ¿Qué es eso?
0: ¿Qué es? Esto, querida mía, es un solitario, un diamante genuino de 2 quilates. Perfecto, tallado a mano, único. No hay otro igual en todo el mundo.
1: ¿De verdad?
0: ¿Tú crees que un sacerdote te mentiría? Mira el diseño, mira la calidad. ¿Ves esta cadena?
1: ¿Ah?
0: Es oro de 14 quilates. ¿Ves el cierre? El cierre solo vale 50 pavos. ¿Y sabes una cosa?
1: ¿Qué?
0: Dame la mano. Es tuyo. Es tu primer regalo de mayor. Tu primer diamante de verdad.
1: ¿Es mío para siempre?
0: Sí, claro que sí. Pero tienes que dejar de llorar.
1: ¡Mami, mira! ¡Tengo un diamante de verdad de mayor!
0: Nunca he conocido a una mujer que no pierda la cabeza por un diamante. De cualquier edad, no falla nunca. Bueno, será mejor que vuelva al trabajo.
2: ¿Cómo te sientes, Charlie?
0: ¿A qué se refiere?
2: ¿A cómo te sientes?
0: No lo sé. Bueno, ahora que lo dicen, me siento raro.
2: ¿Raro bien o raro mal?
0: Raro, raro. No me siento mal, pero no es como me siento cuando engaño a alguien. Pero el caso es que utilizo las mismas palabras.
2: ¿Esta vez te has sentido bien?
0: Sí. Sí. Puede que sí. Creo que me he sentido bien. Eso es lo más extraño, porque no he ganado nada.
2: Oh, claro que sí, Charlie. Tienes esa sensación. Y lo curioso es que cuanto más des de esa forma, más intensa será.
0: Eso no tiene sentido.
2: Oh, sí lo tiene, Charlie. Sí lo tiene.
3: Padre. Solo quería decirle que es maravilloso lo que le ha dado a esa niña.
0: Oh, eso, vamos, no era nada. Quiero decir que no era un diamante, solo era cristal y latón.
3: Ah, yo no estaba hablando del colgante. Le ha dado esperanza y un recuerdo muy hermoso. Sí, le ha dado una parte de sí mismo. No solo era latón y cristal. Lo que le ha dado es auténtico.
4: Ahí está.
2: Bien, vamos.
5: Buenas noches, señor Doyle.
2: ¿Me está hablando a mí?
5: Sí, ese es su nombre, ¿no?
2: Cogedle. Dígame qué es esto. ¿Cómo sabe mi nombre?
5: No, sé mucho sobre usted, señor Doyle. Sé que es uno de los mayores traficantes de la ciudad. Y ha venido aquí buscando un maletín lleno de dinero para comprar más drogas y vendérselas a niños.
2: Usted no es sacerdote.
5: No, no soy sacerdote.
2: Está de acuerdo con el otro tipo.
5: No, le he conocido esta noche. Mi jefe me envió a hacer un trabajo.
2: ¿Su jefe, eh? ¿Quién es, Jimmy el Buey?
5: No, está más arriba.
2: ¿Harry el Garfio?
5: Más arriba.
2: No hay nadie más arriba que Harry el Garfio. No en esta ciudad.
5: Dios sí.
2: ¿Qué?
5: Dios sí. Mi jefe es Dios.
2: ¿Habéis oído este idiota? Así que tu jefe es Dios, ¿eh? Pues más te vale decirme dónde está ese maletín o vas a reunirte con tu jefe. Contaré hasta 3.
5: Yo no hablaría así, especialmente aquí.
2: 1, 2, 3.
5: Creo que se ha buscado un problema.

0: Has estado muy bien.
1: Se ha dormido. Parece que sabe mucho de esto.
2: ¿Yo? No, no lo había hecho nunca.
1: Ah, claro. Es sacerdote.
2: Sí.
1: Ojalá no lo fuera. Voy a buscar más mantas.
0: Ve con cuidado, Charlie. Creo que se está enamorando de ti.

0: Señoras y señores, ¿pueden prestar atención? Voy a darles una buena noticia. Varios hoteles del centro se han ofrecido a cederles sus habitaciones libres. Muy bien, escúchenme. Recojan todas sus cosas porque los autobuses llegarán de un momento a otro para llevarles al centro, ¿de acuerdo?
1: Supongo que ya no me necesitarán por aquí. Me ha gustado, padre, trabajar con usted, estar con usted. Ha estado muy bien.
2: Wanda, escucha, esos autobuses llegarán enseguida. ¿Recuerdas lo que me dijiste en el confesionario de que querías compartir tu vida con alguien?
1: Sí, pero yo... Bueno, yo...
2: Quiero ser yo ese alguien.
1: Pero, padre, usted es
2: sacerdote. No soy sacerdote.
1: ¿Qué?
2: No soy sacerdote. Mira, Wanda, toda mi vida he sido tan falso como el diamante que le di a esa niña, pero lo que te estoy diciendo ahora es verdad, no es falso. Quiero lo mismo que quieres tú. Y quiero hacerlo contigo.
1: Pero, padre...
2: Padre, no. Charlie Travolta. Vamos a algún sitio donde podamos hablar, ¿eh?
3: Martín, los autobuses esperan.
4: He rezado toda la noche por mi hija, porque vuelva conmigo, porque esté bien.
5: ¡Martín! ¡Oh, Martín!
4: ¡Eva!

0: No hay tiempo. Esos tipos van a por mí. Por eso tienes que decirme sí o no. Porque si dices que sí, subiremos en un autobús. Me cambiaré de ropa, no me reconocerán. Y aunque me vean, no harán nada delante de la policía.
1: Pero si esos hombres te persiguen, ¿por qué no se lo dices a la policía?
0: Porque tendría que devolver la pasta. Wanda, esto es nuestro futuro. Con esto podemos ser felices para toda la vida.
1: Es dinero robado.
0: Se lo he robado a los malos.
1: ¿Y dónde lo consiguieron ellos? ¿A quién se lo robaron?
0: No importa.
1: ¿Que no? Charlie, no necesito $1,000,000. No quiero empezar una nueva vida huyendo. Eso no sería vida.
0: Oh, Wanda, toda mi vida he esperado un golpe de suerte y ese es este.
1: Yo he esperado toda mi vida tener con quien compartirlo. Por un segundo. Por un maravilloso segundo. Pensé que lo había encontrado. Creo que me equivoqué. Creo que solo he encontrado latón y cristal.
0: Wanda, con este dinero podrían ser diamantes auténticos.
1: No necesito diamantes, Charlie. Necesito un hogar, un nido. Y compartirlo con un hombre.

0: era suficiente.
1: No, si esos tipos de ahí fuera se salen con la suya.
0: Esos hombres ya no están ahí fuera, se han ido.
1: ¿Se han ido? ¿A dónde se han ido?
0: Bueno, el jefe no me ha dado esa información, pero te garantizo que se han ido.
1: ¿Quiere decir que puedo irme tranquilamente con el dinero?
0: Si es lo que quieres realmente.
1: Sí, claro, es una broma. Gracias, señor Ángel. Ya nos veremos.
2: Bueno, hiciste lo que pudiste, ¿no?
0: Sí. ¿Qué te pasa, Charlie?
1: ¿Qué me pasa? Que tengo aquí $1,000,000 y no soy feliz. Eso es lo que me pasa.
0: ¿Por qué? ¿Tienes lo que querías?
1: No, no lo tengo. Yo lo quería todo, el dinero y la chica.
3: ¿A qué la necesitas a ella? Con 1,000,000 puedes comprar mucha compañía.
1: No como ella. A ella no le importa el dinero.
0: No, ella solo te quiere a ti.
1: Sí, eso sí que es cierto. Me prefería a mí antes que $1,000,000. A mí, Charlie, latón y cristal.
0: No eras latón y cristal para Wanda.
1: Pero ni siquiera sé dónde vive. Ni siquiera sé su apellido.
0: Yo sí.
1: ¿De verdad?
0: ¿Te llevamos?
1: Sí. ¡Sí!
4: El Departamento de Incendios ha declarado el fuego extinguido esta tarde. Como hemos dicho antes, no ha habido víctimas mortales. Y en relación con el incendio, un buen samaritano ha decidido aliviar el sufrimiento de un gran número de víctimas. 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Así que la próxima vez que alguien diga que no existen las hadas madrinas, Santa Claus o los ángeles de la guarda, díganle que pregunten en el ayuntamiento, porque ellos lo saben.
5: Oh, Charlie. Charlie, tengo que encontrarle. Oh. Charlie. Charlie, ¿eres tú, el de las noticias?
1: Sí. ¿Quieres ver una cosa?
5: Sí.
1: Latón y cristal genuinos. Único entre 1,000,000. No vale ni 2 centavos a no ser que digas que sí y te lo pongas en el dedo. Entonces no habrá dinero en el mundo que pueda comprar otro igual. Vamos.
5: ¡Charlie! Oh, oh, Charlie.
1: Y yo a ti.
6: ¡Eh, Mark! ¡Señor Ángel! ¡Gracias!
3: ¡De nada!
0: ¡Hey, Charlie! ¿Cómo te sientes?
6: Como si tuviera 1,000,000. ¿Puede creerlo? Charlie Trapola se siente como si tuviera 1,000,000.
0: Adiós, Charlie. Saluda a Wanda de nuestra parte.

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¿Qué tal? Muy buenas, ¿cómo están? Bienvenidos un día más a Sevilla Obra Maestra, el espacio del patrimonio sevillano en 7 Televisión. Fíjense dónde nos encontramos en el día de hoy. Estamos en concreto en la calle Eduardo Dato. ¿Por qué estamos aquí? Bueno, porque vamos a conocer un edificio histórico de nuestra ciudad. La fábrica, mejor dicho, Real Fábrica de Artillería de Sevilla, lo que fue aquella Real Fábrica de Artillería, que hoy en día pues es un espacio municipal. Hay una parte, la parte derecha, que está reformada y que se utiliza con fines culturales, y hay otra parte interesantísima que queda todavía virgen, es decir, que no está reformada. Se puede ver cómo quedó cuando se le paró el tiempo. Vamos para adentro porque nos la va a explicar. Vamos a hacer un recorrido precioso de la mano del historiador Jesús Pozuelo.

0: Muy buenas, Jesús, ¿qué tal?
1: Buenas,
0: nuevamente de nuevo. Oye, qué espacio. Se ponen los pollos de punta de entrar aquí. La antigua fábrica de artillería de Sevilla. Cuéntame un poquito sobre este lugar.
1: Pues aquí estamos, en la Real Fábrica de Artillería, un espacio que además en este momento está, bueno, digamos, en boga, porque es un espacio cultural del Ayuntamiento de Sevilla, que se acaba de culminar la rehabilitación de una parte de la que se puede disfrutar gracias a, bueno, a lo que es la labor del Ayuntamiento con los diferentes eventos culturales que aquí se realizan, pero además tenemos el espacio todavía no rehabilitado, que es el que estamos, que es el que vamos a intentar, bueno, descifrar y, por supuesto, que los espectadores comprendan la importancia de lo que fue esta Real Fábrica de Artillería de Sevilla.
0: Cuéntame sobre su historia, porque es verdad que estamos ahora mismo, como bien has indicado, en la parte, digamos, que no se ha reformado, que está tal cual quedó en su
1: día. Efectivamente, Ana, lo que estamos viendo básicamente es lo que fue un patio del siglo XVIII, pero para entender el origen de la fábrica nos tenemos que remontar al siglo XVI, nos tenemos que remontar a el momento en el que Sevilla era, bueno, puerto y puerta de América. Y precisamente en este solar, en este recinto en el que estamos, en estos terrenos aledaños al barrio Arrabal de San Bernardo, una familia, la familia Morel, que eran fundidores en el barrio de San Lorenzo, eran fundidores de bronces y de campanas y de cañones, pues compran este terreno y fue precisamente Juan Morel el que compra este terreno para montar la fábrica de artillería de Sevilla, que es el origen de este edificio en el que nos encontramos. Esta fábrica del 16, que se construye en el siglo XVI, 1560, no es la que estamos viendo, porque precisamente esa fábrica se construye aquí, ya en el siglo XVII, en 1634, el conde duque de Olivares, valido de Felipe IV, compra la fábrica para el Estado, por lo que en 1634 la fábrica de artillería pasa de ser propiedad privada a propiedad estatal, propiedad de la corona, y a partir de ahí la fábrica comienza una labor de producción incipiente, y ya sería en el XVIII, en época de Carlos III, cuando la fábrica se amplía y básicamente se reconstruye. Lo que nosotros estamos viendo es todo, prácticamente lo que vamos a ver hoy, es una obra del siglo XVIII, del momento en el que la fábrica de artillería de Sevilla se construye de nuevo y se amplía, con unos ingenieros que después veremos.
0: Jesús, y para que se entienda bien en casa, ¿qué es una fábrica de artillería? ¿Qué se realiza dentro de una fábrica de artillería?
1: Pues esa es una pregunta y es lo primero que quiero que comprendamos. Esto era una fábrica de cañones, principalmente de munición también, pero sobre todo de cañones. Lo que más se producía aquí eran cañones de artillería. ¿Para qué? No olvidemos que estamos en un momento en el que España era imperio y imagínate la cantidad de plazas, de ciudades en Hispanoamérica, en la América española, que necesitaban de cañones, que se hacían en Sevilla, la mayoría, para defender las fortalezas en las islas del Caribe, en Cartagena de Indias y, por supuesto, en la flota de Indias, en los barcos. Los barcos requerían artillería porque los barcos salían de Sevilla hacia América y después volvían. Y era un trayecto de ida y vuelta en el que se exportaba mercancía y se traían mercancías americanas y asiáticas. Y esos barcos, cuando eran atacados por piratas ingleses, tenían que defenderse y lo hacían con cañones. Con cañones, los famosos cañones Tigre, que eran los más famosos, que se realizaban aquí. Y de hecho aquí se realizó un tipo de cañón, que era ese cañón Tigre, que defendió ciudades en, yo digo, en Hispanoamérica y los barcos y por supuesto también en Canarias. De hecho, uno de los cañones que se hizo aquí, el cañón Tigre, fue el que le cercenó el brazo a un pirata inglés, bueno, un marino inglés, que fue Nelson, el almirante Nelson. Cañón Tigre hecho en Sevilla. Y bueno, y aquí también se fundieron los famosos, que ahora lo comentaremos, los famosos leones del Congreso de los Diputados, que están en Madrid, se fundieron aquí en la fábrica de artillería de Sevilla en el siglo XIX, que ahora comentaremos.
0: Bueno, pues vamos a seguir descubriendo otros espacios de Sevilla.
1: Venga, vamos a las fundiciones. No olvidemos que la fábrica de artillería, que tiene su origen en el siglo XVI, después se construye lo que es el edificio actual en el XVIII, pero en el XIX llega una, lo que es la revolución industrial, llegan muchos cambios en el sistema de producción y se introducen las máquinas, bueno, de vapor y de electricidad y también el ferrocarril. Es por ello que se cubre en el siglo XIX, ahí ese patio en el que hemos estado antes, con esas cerchas metálicas y de la misma forma se hace una ampliación en este espacio en el que estamos y pueden fijarse los espectadores en el techo, que es un techo en forma de dientes de sierra, que es una obra del 19 en ese momento, como te digo, de revolución industrial y de cambio en la técnica de producción. Pero ahora vamos a ver lo que es más interesante y más impresionante, sin duda, que son las fundiciones de la Real Fábrica de Artillería, que es un espacio muy, muy interesante, que seguramente a los espectadores les va a llamar la atención.
0: Vamos para allá.

0: prestamos a este otro espacio que yo me quedo fascinada? Cuéntame un poco en qué consistía este lugar.
1: Pues Ana, estamos ahora mismo en una de las fundiciones, en la fundición pequeña de la fábrica, y uno de los aspectos más singulares del edificio, aparte de las diferentes alturas que tienen las bóvedas, por ejemplo, estas bóvedas, si te fijas, son más bajas que estas otras de aquí, sí, que tienen una diferencia de escala, y eso tiene un motivo no artístico ni decorativo, sino puramente funcional, industrial, que ahora vamos a ver. Fíjense también, se pueden fijar los espectadores también en las lucernas, pero también, muy interesante, en la, bueno, una pátina, la piel del edificio, como está, lo pueden ver con el hollín todavía.
0: En las paredes, ¿no?
1: Efectivamente, que es básicamente una capa de la piel, de la memoria del edificio, porque este edificio fue una fábrica de artillería y ese hollín de las fundiciones, que ahora vamos a explicar cómo se fundían, pues está, se puede, todavía presente.
0: Perdura todavía.
1: Perdura, efectivamente.
0: Es decir, esa, digámoslo así, es suciedad de la antigua fábrica.
1: Suciedad de la fábrica, efectivamente, la memoria del edificio. Que ahora vamos a ver por qué esa suciedad, porque obviamente esto era una fábrica de cañones y aquí había hornos de fundición, y ahora vamos a ver cómo se fundía. Vamos a ir a la catedral, si te parece, que es la sala más grande.

0: Estamos en otra de las salas, entiendo que la sala más grande de estas instalaciones, que además parece incluso una catedral, propiamente.
1: Totalmente, Ana. De hecho, se le llama popularmente la catedral porque, como antes venimos comentando, la arquitectura parece más religiosa que industrial. Parece que estamos en las naves de una gran basílica o de una catedral, de una iglesia. Pues precisamente este espacio es la gran fundición, es la fundición grande, donde se fundía, y me gustaría que comprendiesen los espectadores cómo se hacían los cañones, donde se fundía el cobre y el estaño aquí en unos hornos. De hecho, pueden ver los espectadores el hollín de todos los gases que salían precisamente. Por eso la altura de estas bóvedas pues son altas, porque los trabajadores que estaban aquí estaban expuestos continuamente a los gases que emitían el bronce, porque el bronce se fundía básicamente en una aleación de cobre y estaño. Ajá. Entonces, para fundir los cañones, para fundir el bronce, para hacer los cañones de gran calibre, se requerían grandes hornos que estaban precisamente aquí. Por eso las alturas de las bóvedas y por eso las lucernas, para que saliesen esos gases y no se enfermasen ni muriesen los trabajadores, porque realmente era un trabajo bastante peligroso el estar expuesto continuamente a la fundición de bronce. ¿Y qué se hacía después con ese bronce fundido? Ese bronce se fundía en los hornos y se transportaba a los moldes de los cañones, estaba vaciado, que es muy curioso porque esos fosos de colada donde se echaba el bronce fundido estaban aquí, estaban bajo tierra. ¿Por qué? Porque si ese bronce se echase en un molde que estuviese al aire libre, explotaría del calor. Es por ello que aquí debajo había unas fosas de colada que se llamaban, que donde estaban los moldes de los cañones, se echaba el bronce fundido, que era, digo, una mezcla de cobre al 90% y un 10% de estaño, el cobre sobre todo venía de Río Tinto, y aquí es donde se echaban precisamente ese bronce fundido para que se enfriasen durante varios días. Después se destapaba y se sacaban los cañones ya realizados en ese bronce que se había fundido previamente en los hornos de fundición. Y ese básicamente era el proceso de fabricación de cañones en la Real Fábrica de Artillería de Sevilla. ¿Qué ventaja o qué, digamos, revolución tenía supuso la Fábrica de Artillería de Sevilla? Que aquí se hacían los cañones de una forma diferente a la mayoría de las fábricas de Europa. Y es que los cañones, a través de un ingeniero suizo, se llama Moritz, en el siglo XVIII, él planteó, fue, digamos, el ideólogo, de hecho, de la fábrica, el que propuso todo lo que es los espacios que estamos viendo. Él lo que ideó fue un sistema diferente en el que los cañones se hacían macizos, porque normalmente los cañones se hacían huecos. Y eso provocaba, dicen las crónicas, en los campos de batalla, unos problemas terribles, porque muchos explotaban a los soldados. Al hacerlos macizos, después había que taladrarlos, pero claro, el cañón tenía muchísima más calidad. Y no había micro roturas en lo que es la composición química del cañón, lo que suponía que tenía mucha más entidad y era mucho más seguro. Es decir, se hacían macizos completamente y posteriormente la sala de barrenado, que ahora la vamos a ver, se taladraban con una, ahora veremos cómo, con una técnica que ahora comentaré.
0: Pero la ingeniería que había aquí en la fábrica de artillería de Sevilla, digamos que estaba por encima, ¿no? Es decir, sería una fábrica muy importante en el mundo. En ese sentido.
1: De hecho, se considera una de las fábricas de artillería más importantes de Europa, la Real Fábrica de Artillería de Sevilla, no olvidemos también el tamaño de la fábrica, son 20.000 metros cuadrados, lo que nos da una muestra del volumen de producción que tuvo la fábrica de artillería de Sevilla, la cantidad de cañones que salieron de aquí. Uno hasta

0: hasta le quitó el brazo al pirata Nelson en Canarias.
1: ¿El pirata Nelson quién era?
0: Bueno, un marino, enemigo de España, que nos dio bastante por saco. Pero la Armada Española, con cañones de artillería precisamente de Sevilla, le dicen que un cañonazo le cercenó el brazo.
1: Para que le lleven en casa, evidentemente aquí, aparte de construir cañones, también se hacía la munición, ¿no?
0: Claro. Se hacía munición de todo tipo, balas y también, por supuesto, la munición de los cañones, aparte de lo que son los cañones propiamente. Y aquí, precisamente, donde estaban esas fosas que te he comentado. Y ahora, si te parece, podemos subir a la terraza y vemos la amplitud del edificio desde arriba.
1: Sí, vamos a ver.
0: Venga.

0: Estamos ahora, Jesús, en la parte alta, en las cubiertas de la fábrica de artillería. ¡Impresionante!
1: Efectivamente, Ana, somos unos privilegiados. Estamos en la terraza, en la parte alta, en el techo básicamente de la fábrica de artillería. Y ahora exactamente donde estamos es encima. Recuerdas que antes vimos cómo se echaba el bronce en las fosas donde se hacían los cañones, donde se fundía, después se trasladaba a esas fosas y ahí se enfriaban. Pues estamos, sí, justamente encima de las fosas de colada, donde se enfriaban,
0: digamos,
1: los cañones.
0: En la ese parte, molde, ¿no?
1: Efectivamente, donde estaban los moldes, que los moldes estaban debajo,
0: vale,
1: enterrados en la tierra.
0: Sí.
1: ¿Qué ocurre? Aquí la altura no hace falta que sean tan alto, porque aquí no se fundía el bronce. Lo que se hacía era enfriar para que los cañones después saliesen sólidos.
0: Uh-huh.
1: Sin embargo, esta parte que es más alta era donde se situaban los hornos de la fundición.
0: ¿Y por eso tiene más altura?
1: Por eso tienen diferentes alturas, también según el calibre de los cañones. Para cañones de mayor calibre requería de hornos más potentes, más grandes, donde entraba más, básicamente más cobre. Y para cañones de menor calibre los hornos eran más pequeños. De ahí las diferentes alturas que se pueden apreciar tanto desde abajo como desde aquí arriba en la fábrica de artillería. Es verdad que recuerda, como tú antes bien has comentado, una arquitectura religiosa. De hecho, esto lo puede recordar los arbotantes de una catedral, pero esto es arquitectura puramente, puramente industrial. Te digo, esto era la fundición y esto era las fosas de vaciado, la parte más baja. Si nosotros ahora mismo tuviésemos una máquina del tiempo y viajásemos al siglo finales del XVIII o siglo XIX, por aquí salía precisamente esos humos tóxicos, peligrosos para los trabajadores de la fábrica. De ahí esas diferentes alturas, y la parte obviamente donde más humo había era la propia fundición. De ahí que el techo de la fundición sea más alto, es el espacio más alto. No tiene que ver con una arquitectura puramente religiosa que nos puede recordar, sino que tiene que ver con una funcionalidad industrial, que era que los trabajadores de la fábrica les afectase lo mínimo posible esos humos tóxicos de la fundición, porque el cobre y el estaño son muy tóxicos fundidos. Y imagínate la temperatura absolutamente extrema que requería, y también el calor que sufrían los trabajadores de la fundición de artillería, y el ruido también ensordecedor.

la fábrica en el siglo XIX sufrió una remodelación a muchos niveles. Y esta chimenea precisamente es del XIX, nos puede recordar también a las chimeneas de Pickman, de la antigua fábrica de loza de la Cartuja, y en el XIX, que es cuando ya entra el ferrocarril, de hecho se pueden ver las líneas, por ejemplo, de esos carriles que servían para transportar hacia afuera y hacia el tren, bueno, los cañones y todo lo que aquí se producía. Y en el XIX también se cierra con esas tejas metálicas lo que antes había sido un patio al aire libre. Es donde hemos empezado, efectivamente. Esos tejados aguas impresionantes que vimos antes es una obra decimonónica del siglo XIX, del momento en el que la revolución industrial.

Obviamente supone una serie de transformaciones a nivel de producción en la Real Fábrica de Artillería de Sevilla, tanto la maquinaria industrial ya puramente eléctrica como las máquinas de vapor y el ferrocarril. Ahí vemos el 1565, que es cuando Juan Morel compra los terrenos de esta fábrica, lo que fue la fábrica primitiva, y en 1634 es cuando el conde duque de Olivares compra la fábrica para la corona, para el Estado, y se convierte en una fábrica estatal, de ahí el nombre de Real Fábrica de Artillería. Al igual que la fábrica de tabacos de Sevilla, era la Real Fábrica de Tabacos porque pertenecía a la corona. Era un edificio, como te he comentado, puramente estatal porque era propiedad de la corona española, es decir, del Estado. Y otro emblema que no hemos visto es el Miguelete, que el Miguelete está encima de la cúpula, que parece la cúpula de una iglesia, de la catedral, de la fundición, de la gran fundición, y ese Miguelete es la veleta, que es básicamente un soldado de artillería del siglo XVIII, que con su escopeta, con esos fusiles que le llamaban así, pues señala hacia dónde va el viento, y es el emblema de la fábrica de artillería, aparte de la granada, que también es el emblema de la fábrica de artillería. Pero a nivel popular es muy reconocido la silueta del Miguelete que corona el techo, junto por supuesto a la iglesia de este barrio maravilloso del Arrabal de San Bernardo, un barrio que ahora tiene un nuevo recurso para visitarlo, que es la fábrica de artillería, y que bueno, con todas las actividades culturales, pues la verdad que es una ventaja para Sevilla, ¿no? El tener un espacio como este disponible para el público. Me parece una extensión, la fábrica de artillería, por esa similitud, ¿no?, con la arquitectura religiosa, parece una extensión de la iglesia, y efectivamente la iglesia de San Bernardo, que es el corazón espiritual de este arrabal, que nos cuentan las crónicas que tiene su origen en el campamento del rey Fernando III en la conquista de Sevilla en 1248. De ahí el nombre de las calles que estamos viendo ahí, Santo Rey, la calle Cofia y todas esas nomenclator de las calles que tienen que ver con la conquista de Sevilla, porque el campamento del rey Fernando III, según cuentan las crónicas, estuvo aquí, se asentó aquí antes de la toma de la ciudad. Y efectivamente el corazón espiritual del barrio, la iglesia de San Bernardo. Y ahora, si te parece, podemos ver la parte visitable.

0: Bueno, y ahora nos encontramos en la otra parte, la parte que ya sí que está reformada, de la fábrica de artillería. En concreto aquí, ¿qué es lo que se hacía, Jesús?
1: Bueno, pues estamos en lo que se le llama actualmente la Sala Magallanes, que es un espacio cultural, pero originalmente, bueno, aquí lo primero que nos puede llamar la atención es que los techos son diferentes. La altura de los techos es más baja y además encontramos básicamente un techo de madera muy interesante, magnífico, pero no hay lucernas como las que vimos antes. Antes vimos lucernas, ¿por qué? Porque los hornos de fundición, al emanar esos gases tan tóxicos, requerían que los gases salieran por arriba. Aquí no tenemos fundición, esto no fue fundición, esto formaba parte de la fábrica, pero esto servía básicamente para taladrar los cañones. Recuerdas que los cañones aquí en Sevilla, desde finales del 18, se hacían macizos, que mejoraban enormemente porque posteriormente, cuando se llevaban al campo de batalla, al haberse fundido de esa forma, no provocaban problemas de explosiones como antes te comenté. Entonces aquí lo que se hacía era básicamente con mulas, con un brocal, y se taladraba con el movimiento de las mulas, las máquinas de sangre que llamaban, y conseguían taladrar el cañón, que previamente se había hundido y vaciado en esos moldes, y se iba taladrando lo que es básicamente el agujero del cañón. Por eso es un espacio amplio que permitía efectivamente que los animales diesen esas vueltas. Y era el barrenado, bueno, básicamente el taladrar los cañones. Por eso aquí no vemos hollín ni vemos las lucernas. Y es un espacio que además, bueno, al ser la zona rehabilitada, que a día de hoy ya está en uso por parte de diferentes, bueno, entidades culturales, y gracias al Ayuntamiento de Sevilla pues tenemos un espacio disfrutable, ¿no?, para toda la ciudadanía.

aquí llevo dos charlas sobre la Sevilla fenicia y sobre la Sevilla romana, y ahora en marzo, tenemos el 19 de marzo, la charla sobre la Sevilla islámica. Y invito, por supuesto, a los espectadores que quieran venir, bueno, una actividad gratuita que organiza el Ayuntamiento de Sevilla y que, bueno, por supuesto, invito a todos aquellos que quieran venir a disfrutar de esa charla sobre historia y patrimonio de Sevilla. Y también otras actividades culturales, aparte de la mía, con el ciclo artillera, con teatro, con danza, con muchas cosas interesantísimas, aparte de lo que, bueno, yo ofrezco humildemente, que pueden disfrutar aquí viendo la página del ICA, del Ayuntamiento de Sevilla, toda la oferta cultural que tiene la Real Fábrica de Artillería, un espacio rehabilitado y, afortunadamente, ya como te digo, disfrutable por todo el público. Y afortunadamente el uso que va a tener, bueno, y que ya está teniendo, es efectivamente el cultural, por lo que para mí, que me dedico a la cultura, es verdaderamente un premio, ¿no? Y un disfrute absolutamente el que un espacio como este, como tú comentas, con esta magnitud, sea para la cultura. No olvidemos que aquí, aparte de cañones, un punto también muy interesante de toda esa producción de artillería, aquí se fundió el Giraldillo, que si quieres, para terminar, te lo cuento allá afuera.

0: Bueno, pues ya estamos afuera en el patio, Jesús, y me has dicho que me ibas a contar cómo se hizo el giraldillo aquí en esta fábrica de artillería. ¿Cómo se hizo?
1: Y dirán los espectadores, ¿cómo que el giraldillo se hizo en una fábrica de cañones? Pues efectivamente, porque en el siglo XVI aquí había la tecnología suficiente como para hacer una obra magna de escultura como es el giraldillo, precisamente porque está fundido en bronce. Básicamente, de la misma forma que vimos antes con los cañones, con la fundición de bronce que después se echaba en esas fosas de colada enterrada,
0: sí.
1: Pues para hacer el giraldillo, que obviamente es una escultura, no es un cañón, se hacía el molde lo primero en barro de la escultura. Imagínate, básicamente una escultura de barro con la misma forma del giraldillo, pero a nivel esquemático, no exactamente con todos los detalles. Ahora, a ese barro, a esa escultura, se le colocaba cera de abeja, ¿vale? Y esa cera, los detalles se iban esculpiendo sobre la cera. Ahora después se le colocaba otra capa de barro encajada sobre la cera y ahora se calentaba la escultura de forma que la cera, con unos orificios en la parte inferior, se derretía y se vaciaba. Se queda un vacío entre una capa de barro y otra y en orificios superiores se entierra esa escultura bajo tierra, se le echa el bronce fundido como a los cañones en las fosas de colada que vimos antes y ese bronce fundido entra por esos orificios y cubre todo lo que es ese vacío. Posteriormente, cuando se enfría, se saca la escultura, se le retira y después se perfila, se dora y se trata, pero básicamente esa es la forma como se hizo el giraldillo de Sevilla, que lo hizo Bartolomé Morel, hijo de Juan Morel, que fue el que fundó la fábrica de artillería de Sevilla, la familia Morel, que eran los grandes fundidores de Sevilla en el siglo XVI.
0: O sea, y esa escultura había que meterla bajo tierra con esa envergadura que
1: como
0: tenía
1: los cañones, de la misma forma que los cañones, pero en este caso la escultura, que es el triunfo de la fe victoriosa, que como tú bien sabes, aparte de esa alegoría de la fe, es una veleta que de la misma forma que el Miguelete aquí en San Bernardo, pues encima de nuestra giralda, nos sigue indicando hacia dónde sopla el viento.
0: Había que imaginárselo también transportándolo hasta allí y subiéndolo.
1: Y subirlo con sistemas de andamios y de poleas, claro, en el siglo XVI.
0: Jesús, muchas gracias por este paseo por la fábrica de artillería.
1: Gracias a ti siempre.
0: Oye, qué bonito este lugar, además este patio con el que nos despedimos, que además abajo de las puertas pone hasta la fecha en la que se hizo cada uno.
1: En época de Carlos III y aquí tenemos incluso precisamente el nombre de Carlos III y ese 1780 que es cuando se realiza todo lo que es la obra de lo que básicamente la mayor parte de lo que hemos visto hoy es de época de Carlos III, del siglo XVIII.
0: Pues muchísimas gracias por el paseo,
1: gracias,
0: hemos
1: Diana,
0: aprendido
1: siempre.
0: Mucho contigo, Jesús.
1: Yo también aprendo contigo siempre.

Pues culminamos nuestro paseo por la fábrica de artillería de Sevilla. Aquí tienen la calle Cofia, esta es la puerta, otra de las puertas, ¿no? Entramos por allí y salimos por esta, que por cierto, esta vía que ven aquí ya es una vía por la que se puede transitar, está abierta al público en muchas horas, ¿eh?, al día. Y nos encontramos justamente en esta parte, la hemos visto desde arriba, desde las cubiertas. Esta parte que colinda con la parroquia de San Bernardo, centro neurálgico o centro sentimental del alma de este punto o de la ciudad. Nos despedimos aquí, espero que hayan disfrutado tanto como nosotros. Nos vemos en el próximo capítulo de Sevilla Obra Maestra. Adiós.

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Muy buenos días, buenas tardes, buenas noches, amigos y amigas de Javier Romero y su cocina familiar. Oye, que mira, el otro día me sobró salmón de una receta que os hice de unos pastelitos de salmón. Dije, pues voy a preparar unos canelones con unas espinaquitas. Bueno, ahí está la masa, ya vais a ver cómo se hace. Y voy a preparar unos canelones ricos de verdad. A ver si me salen la mitad de ricos que cuando hice esto mismo, pero con lasaña, que estaba exquisita. Así que oye, anotadme bien los ingredientes, que empezamos ya. Como decía Berasategui, el ajo empieza a bailar. Esto lo llamaba bailar. Bueno, no te digo que no. El ajo al final lo que hace es perfumar el aceite. Lógicamente algo de sabor también le dará, pero es que hay aceites que se guardan con ajitos dentro. Y un mes después, ese aceite tiene un aroma ahí a ajo interesante.

Interesante, ¿eh? Interesante. Bueno, se ve que en las orillas cocina menos que en el centro, pero todos los elementos que tenemos, como este, que tiene el fondo, lo tiene fino, se comba, ¿eh? En el centro recibe mucho calor, pero en los laterales no. ¿Veis que el ajito ya empieza a dorarse? Es el momento de poner las espinacas. Menos violencia, ¿eh? Por Dios, qué manera de saltar. ¡300 gramos! Ya veis que esto parece que hay aquí para comer una vaca una semana. Pues ya veréis en lo que queda. Bueno, ya sé que me va a preguntar alguien, me va a preguntar, ¿y se puede utilizar espinacas congeladas en lugar de...? Bueno, por poder se puede. Pero yo personalmente prefiero la espinaca fresca. Me gusta más que la espinaca congelada. No puedo decir otra cosa. Venga, vamos a dar la vuelta. Con cuidado, con todo, sí, porque esto no es fácil de manejar al principio. Pero ya veréis que esto enseguida lo podemos dominar perfectamente. Como veis, esto, el volumen ya ha bajado lo suyo, ¿eh? ¿Y por qué no me he estado a hacer esto? A quitarle todos los rabitos. Que los rabitos no encogen. O no encogen tanto como la hoja. Me podía haber estado, francamente. Pero, ojo, es que... Es que tengo poco tiempo. Tengo que ir corriendo ya a hacer esto. Porque he recibido una visita y el tiempo que tenía dedicado para grabar este plato lo he visto acortado en media hora. Así que bueno, ahora hay que correr. Bueno, fijaros, ¿eh? Fijaros que esto estaba, vamos, que se nos salía de la sartén. Esto, vamos, se queda chuchurrío, chuchurrío. 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Oye, qué cosas, ¿eh? Y al final voy a manchar el más grande, porque si no, no me gusta. A ver, una tira. Evidentemente tenemos que cortarlo en taquitos, pero no que sean unos tacos de estos, ¿eh? Tienen que ser taquitos, pues dentro de lo que cabe, pequeños. A ver.

Y ahora hacemos así a la contra para sacar cuadraditos. Bueno. ¡Ay, el pescado! ¡Qué! Iba a decir una cosa que no estaba hecho. Pero qué farragoso es para hacer este tipo de cosas. Bueno, dejadme que me voy a lavar las manos, ¿eh? Y me pongo a cocinar aquí el salmón con las espinacas. Un minuto y vuelvo. Bueno, pues ahora ya vamos a hacer la masita para nuestros canelones. Que me lo he pensado mejor y lo voy a hacer como si fueran pimientos rellenos. O sea, el relleno para pimientos. ¿Qué es lo que voy a hacer? Pues le voy a echar harina y le echo aquí encima. Y oye, porque me va a sobrar relleno, ya os lo digo yo. Pero lo que me sobre, voy a hacer croquetitas. Voy a hacer unas croquetas, a ver, vamos a probar, ¿eh? Estas cosas hay que probarlas. ¿Te imaginas croquetas de salmón con espinacas? ¿Te imaginas? ¿Eh? Yo creo que sí. Malo no ha de estar. Bueno, evidentemente las espinacas se reducirán un poquito más todavía. Quiero que el salmón, no me importa que los trozos se machaquen un poquito, ¿eh? Vamos, que se aplasten de manera que me formen una masita. Más que encontrarme luego un trozo grande, yo quiero notar el saborcito del salmón. Que si esto me resulta la mitad de rico que la lasaña, ya os digo que además creo que está grabado. La lasaña de espinacas la hice para una clase de cocina que me la pidieron y me sorprendió tanto el resultado que decidí grabarla porque me pareció una cosa maravillosa. Bueno, esto lo tenemos ya. Aunque parezca una tontería, a mí en este tipo de preparaciones, aunque sea de pescado, me gusta poner una pastilla de caldo de carne, porque esto está riquísimo con el caldo de carne.

os va a sorprender. Bueno, lo deshacemos un poquito así. Harina. Venga. Que quede para croquetas. La freímos un poquito antes de echar la leche. Por la cosa, la freímos, ¿no? La cocinamos. Por la cosa esa que os he comentado tantas veces, que la harina, si no se cocina, tiene sabor a harina y eso es desagradable. Bueno, pues de esta manera, aunque sea un poco, un poquito chabacano, quiero decir que hubiera, a mí me hubiera quedado más bonito hacer cada cosa por separado y luego juntarlas, pero lo estoy haciendo como si lo estuviera haciendo para mí en casa, sin pensar en la televisión, pensando simplemente en que trabajéis menos. Y yo creo sinceramente que de esta manera vamos a ir bien. Vamos a ir muy bien. Bueno, ya doy la harina por cocinada. Un poquito más de sal. Me voy a sacar la fuente. ¿Dónde está la fuente? La fuente de las croquetas y de las masas. Ahora, leche.

A ver, que esto tiene que ser para rellenar canelones y no puede ser tan fino como las croquetas. Entonces le voy a poner menos leche. Porque esto una vez...

que el canelón está relleno, si le ponemos una masa muy fina, se nos saldría, ¿eh? Entonces esto, yo creo que la masa tiene que ser un poco contundente. 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
1: Yo creo que igual habría que poner un poquito más de leche. ¡Jo! Y más con la que estoy tirando. Venga. Y más con la que estoy tirando. Es que estas cosas rebotan. Charlie está diciendo, pero ¿cuándo corta? ¿Cuándo corta? Es que esto, si no os lo muestro, ya cortará él antes por el camino. Pero es que quiero que veáis un poquito el proceso, cómo hay que, o cuándo llego yo a la conclusión de que la masa está lista para retirarla del fuego. Evidentemente esto ahora lo tenemos que dejar enfriar, ¿eh? Y esta masa cuando se enfría, pues se espesa más todavía. Pero luego cuando la metamos en el horno y se caliente, pues se vuelve a hacer más finita y tenemos que procurar que no se nos salga del canelón. Bueno, esto tiene muy buena pinta. Muy buena pinta. Madre mía, qué relleno tengo aquí para canelones. Esto es un lujo, esto es un lujazo, de verdad. Bueno, pues yo creo que esta masa la tengo ya, ¿eh? ¿Te imaginas hacer esto en una cazuela de esas que se pegan? ¿Eh? ¿Te lo imaginas? Oh. El lío que se monta. Madre de Dios. Bueno, Javier, ya tienes la masa de los canelones hecha. Amigo, otra cosita. Otra cosita ya. Que dejamos lista. Y esto simplemente ahora tenemos que dejar, lo que os digo, tenemos que dejar que se enfríe a temperatura ambiente. Esto ya no hace falta como la de las croquetas que hay que dejarla un montón de horas. No. Esto en que se enfríe, en que podamos manejarla, ya podemos rellenar los canelones, ¿vale? Pues ya estaría. Aquí tenemos nuestra masa para rellenar canelones. ¡Qué maravilla! Ya tenemos el agua prácticamente hirviendo. Mirad. Media cucharadita así de sal, ¿eh? Y ahora vamos a ir poniendo las placas una por una, así, con calma, con tranquilidad. ¿Por qué hay que hacerlo así? No tengo ni idea. Pero como dicen que hay que hacerlo así, pues lo hago así. No sé qué pasaría si las echara todas de golpe. No sé, no conozco yo la técnica esta, el por qué se hace así, no lo sé. Pero es lo que es. ¡Es lo que hay, amigos! Bueno, ya está. Agua hirviendo, ¿eh? Y las placas. Voy a remover un poquito así. Más que nada por la cosa que no se nos peguen y demás. En fin. Más, fijaros, más se pegan cuando las saque ahí al escurridor. Más se van a pegar ahí porque entonces se pegan muy rápidamente. Luego ya me voy a quemar las manos un poquito, ya veréis. Bueno, pues ahora hay que cocerlos. Bueno, pues esto ya estaría. Vamos a sacarlo. ¿Veis cómo se doblan? ¿Con qué facilidad se doblan? Bueno, hay que tratarlos con cuidado, que si no se pueden romper, ¿eh? Y un canelón roto es como, no sé qué comparativa sacarle. Ya sabes, a veces te pones a decir tonterías y no te salen. ¿Qué no? En fin, bueno, pues ahora me tengo que quemar un poquito aquí. A ver, voy a traérmelo aquí para que Charlie tenga buen tiro de cámara. ¡Uy! ¡Cómo quema! ¡Cómo quema! ¡Mamma mía! Claro, sale del agua hirviendo. Vamos a ver cómo va esto. Mira, la primera medida. Vamos a poner un poquito de tomate, así.

Salsa de tomate en el fondo de la bandeja. Yo le pongo solo en el fondo. Hay quien le pone entre capa y capa, sí, o en la capa de arriba. En fin, en la capa de arriba, no, en la parte de arriba de la capa. Porque aquí con una capa va sobrado. Yo creo que me cabe un poquito más. Vamos a ver. Oye. Perfecto. El trapo que sobra me sirve para limpiarme. ¿Veis? Doblamos, doblamos, doblamos. Y como está húmedo, se pega perfectamente. ¿Lo veis? ¿Eh? ¿Se ve, Charlie? ¿Se ve perfectamente? ¿Eh? Bueno, pues mira, voy a poner así, que se vea bien. Y voy a poner aquí, un poquito de tomate, que se me olvidaba. Es que tengo que hacer unos pocos aparte para sacar una foto bonita, porque los canelones tienen una foto feísima en la bandeja y si lo sacas ni te cuento. Entonces, ¡ay! ¡Vaya! ¡Vaya! ¡Que se me ha caído! Tengo que sacar ahí cuatro canelones para hacer la foto luego. Para, pues eso, para la web y para YouTube y para todas estas historias. Bueno, pues a ver, este aquí. Bueno, oye, el canelón tiene que estar bien relleno, nada de tonterías, ¿eh? Nada de decir, va, pues le pongo menos y así aprovecho para otra cosa. Nada, no, no, no, no. El canelón tiene que estar bien lleno. Así. Ahí estamos. Venga. Otro aquí. Bueno, vamos a poner la lonchita de queso por encima. A ver. Sí, yo creo que así. Así me va a valer. Ya está. Y esta para guardar. Tenemos que freír un poquito la harina. A ver. Sí, yo creo que ya. Bueno, una cucharadita de harina, ¿vale? Así. Esos son unos 25 gramos. Una cucharada colme de harina viene a ser entre 25 y 30, depende de lo colme que esté. A ver, un poquito de sal. Fuera. Ahora vamos a cocinar nuestra harina con el aceitito de oliva virgen extra de La Rioja. Toma pan y moja. Ese es el eslogan mejor tirado que conozco yo en mi vida. Lo siento, lo siento. Ya sé que me repito, pero lo que hay. Es un eslogan fantástico. Bueno, pues una vez que tenemos la harina ya cocinada, que eso viene a ser un minutito más o menos, le ponemos leche. A ver, vamos a poner así. Y según vea yo que me queda más o menos espeso, le pondré más. Que creo que le pondré más. Pero vamos a ir haciendo las cosas poquito a poco y bien. Esta bechamel, la verdad es que es. A mí me encanta esta salsa. ¿Ves? Sí. Nos hace falta un poquito más. Ya está. Esta bechamel, si nos queda un poco líquida, no debe importarnos. De hecho, yo tiendo a dejarla un poco líquida, porque esto luego en el horno se hace más todavía, ¿eh? Se hace más. A ver, así. Un poco de bechamel así por encima. Para la foto bonita. Venga, cáete para la parte de allá. Cáete, cáete. Y tú aquí, cáete para la parte de acá. Venga. Un poquito más por aquí. Así.

Esto ya un poquito más a lo bestia. Pues fijaros, en este ratito que estaba echando la bechamel encima de los otros canelones, en ese ratito nada más, ya se ha espesado lo suyo. Es curioso, esto va como las balas. Va como las balas. Venga, ahí, perfecto. Por aquí también. Venga. Bueno, pues oye, ya lo tengo listo. Venga, horno, 180 grados, calor arriba y abajo, sin ventilador. ¿Sabes qué voy a hacer un poquito? Mientras se calienta, le voy a dar un poquito arriba. A ver si soy capaz de gratinar este. Charlie, que no me has avisado, ¿eh? Ya me iba a dejar sin echar el queso. Charlie me hace con un dedo así. Yo cuando veo a Charlie con un dedo así, sé que se me ha olvidado algo. Pues ahora no me habías avisado, ¿eh? Y me estaba dejando el queso, el quesito. El quesito de gratinar. Qué agradable es el queso, ¿verdad? En la cocina. ¿No os parece? Yo creo que es un ingrediente la más de interesante. Vale. A ver, voy a poner esto aquí. A ver si se me hace rápido. Y luego pongo ya toda esta fuente. Oye, pues a veces las cosas salen como salen. Y esta ha salido muy bien. A ver, yo he metido este plato al horno porque sé que aguanta la temperatura, ¿eh? Los platos de casa habitualmente no suele pasar. O sea que cuidadín, cuidadín, cuidadín. Oye, ahí tenéis unos canelones gratinados con su quesito dorado ahí. Esto va a estar rico, ¿no? Lo siguiente, hay que hacerlos, disfrutarlos y contarme lo que os ha parecido, ¿vale?

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1: Hoy ponemos rumbo a Sanlúcar de Barrameda. Cruzamos el Guadalquivir, tendremos Doñana frente a frente y probaremos su rica gastronomía. ¿Preparados para andalucinar? ¡Comenzamos!
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0: Una semana más abrimos la puerta y si ustedes quieren nos acompañan. Arrancamos aquí Siente Andalucía en este último programa de esta serie que hemos estado haciendo durante el final del mes de julio, durante todo el mes de agosto, pues con el retrovisor puesto mirando la de cosas que hemos hecho en este año y que seguro que siguen llamando la atención de muchos de ustedes. Vamos a arrancar este, como les decía, último programa de resumen. Ya la semana que viene estaremos ya con temas de actualidad, de cosas que están pasando en el mundo del turismo en Andalucía. Y vamos a arrancar pues con imágenes de uno de esos sitios paradisíacos que tenemos en nuestra comunidad. Este es el arrecife de las sirenas, este es el cabo de Gata Níjar y ahí es donde, bueno, pues tienen unas vistas, tienen unas aguas y tienen unas playas increíbles. Arrecife de las sirenas, con él hemos arrancado este tiempo de Siente Andalucía. Y es que aquí nos ocupa solo y exclusivamente el mundo del turismo y tuvimos ocasión este año de subirnos al que es el buque de crucero más grande del mundo. Es el Legend of the Sea, un barco que además arrancaba su singladura de cruceros desde el puerto de Málaga y tuvimos la ocasión de verlo por fuera, impresionante, y de verlo por dentro, no menos impresionante. Vicente Roca estuvo en la presentación antes de zarpar desde Málaga.
1: El crucero más grande considerado del mundo, con más de 300 metros de longitud, en el que nos encontramos actualmente y que pondrá su primer rumbo desde aquí, desde la Costa del Sol.
2: Legend of the Seas, uno de los cruceros más grandes y avanzados del mundo, zarpó desde Málaga este 29 de junio, reforzando el papel de la ciudad como uno de los principales

0: principales puertos de cruceros del Mediterráneo. Con capacidad para más de 5.600 pasajeros, este buque supone un importante impulso para el turismo y la economía local. Con 248.000 toneladas, 365 metros de eslora y 2.805 camarotes, el barco destaca por sus impresionantes dimensiones. A bordo trabajan 2.350 personas, encargadas de ofrecer una experiencia de primer nivel a los viajeros.
1: Tenemos 40 restaurantes, 10 piscinas, 9 jacuzzis y una oferta gastronómica internacional muy fuerte. Además de todo esto, tenemos espectáculos que son marca de la casa. Tenemos, por ejemplo, Fusion, que es un espectáculo sobre el hielo. Tenemos también el Aquadome, que es un espectáculo que hacemos con malabaristas en el agua. Somos multigeneracional, vamos dirigidos a todos los públicos, pero nos gustan muchísimo las familias.
0: La salida desde Málaga estuvo acompañada por un espectáculo de fuegos artificiales, así como una ceremonia conmemorativa que simboliza la importancia estratégica del puerto malagueño.
2: Nosotros nos estamos consolidando como un puerto de cruceros de tamaño medio. Es verdad que nos hemos especializado mucho en cruceros de lujo, pero también tenemos este tipo de cruceros y sobre todo una compañía como Royal, que ha elegido Málaga, ya digo, 4 veces nada menos, para hacer presentaciones mundiales.
0: El crucero ofrece una amplia oferta de ocio para todas las edades, con zonas infantiles, además de propuestas más aventureras como un simulador de surf, una pista de patinaje, minigolf y rocódromo repartidos por sus 20 cubiertas.
3: Cargado de cifras, este buque de 365 metros y 19 cubiertas llama poderosamente la atención por sus formas, una arquitectura donde destacan su gran cúpula de cristal situada sobre el puente del mando, así como su popa abierta.
0: En el apartado gastronómico, el barco cuenta con 28 espacios de restauración, varios de ellos tematizados y resumiendo diferentes propuestas culinarias y opciones saludables.
4: Como para Andalucía es importantísimo poder acoger este turista de crucero y poder tener hoy la ocasión de recibir este bautizo de este nuevo barco de Royal Caribbean.
0: El Legend of the Seas también apuesta por la sostenibilidad al funcionar con gas natural licuado e incorporar sistemas de recuperación de calor y conexión eléctrica a puerto, en línea con el objetivo de Royal Caribbean de alcanzar las emisiones netas cero en 2035.
5: Nosotros estamos encantados de recibirlo y no solo eso, sino también de haber tenido la oportunidad de que todos los que viajan en este inaugural, en este viaje inaugural, hayan venido a la provincia y han estado desde ayer alojados en la ciudad de Málaga, por lo tanto hayan generado riqueza y empleo, que es lo que a nosotros nos interesa y lo que estamos buscando desde Turismo Costa del Sol.
0: Tras su temporada en el Mediterráneo, el crucero se trasladará a Fort Lauderdale para operar en el Caribe. Su estreno en Málaga confirma la consolidación de la ciudad como referente para los grandes cruceros y refuerza su posición como uno de los destinos marítimos más importantes del sur de Europa.
6: Hemos andalucinado, y mucho, durante este verano. Y les aviso, vamos a seguir andalucinando durante el año que viene, porque seguimos buscando esos lugares diferentes para hacer, para mostrarles a todos ustedes algo que tenemos en Andalucía y que no siempre entra en los circuitos habituales. Verán, en la sierra se puede también circular con un buggy, claro, controlado, evidentemente. Bueno, pues eso es lo que ha hecho en la Sierra de Mijas, dentro de la Gran Senda de Málaga, nuestra compañera Marina Martínez.
7: Hacemos un alto en el camino para descubrir la Sierra de Mijas ahora en su forma más cañera.

0: Vaya Andalucine, ¿eh? Brutal la experiencia, Juan. No tengo palabras.
1: En eso consiste, Marina, precisamente en que la gente pueda disfrutar de esta aventura, pueda disfrutar de esta experiencia.
0: Oye, para alguien que viene de hacer la senda, la gran senda de Málaga, a pie, esto es una forma de conocer la sierra diferente, ¿no?
1: Efectivamente. La gente que hace la senda a pie, cuando llegan y disfrutan con nosotros, pues la verdad que conocen la sierra y el entorno que tenemos de una forma completamente diferente.

0: completamente diferente. No es lo mismo estar haciendo una ruta andando que montarte en un vehículo todoterreno que puedes recorrer mucho más espacio en menos tiempo y conocer mucho mejores lugares.
1: Disfrutas igual porque vas viendo el paisaje, que es espectacular, tengo que decirlo, pero también, oye, vas soltando adrenalina que da gusto.
0: Es lo bonito de la aventura, precisamente es eso, el poder cruzar algún río, el tragar polvo, el ver la forma de llevar a la gente para que puedan disfrutar realmente de la aventura.
1: ¿Qué tiene la sierra que hace que todo el mundo andalucine?
0: Pues precisamente lo que tiene es eso, que es un andalucine. Que te pones a mirar, mira las vistas que tenemos un poco alrededor, estás viendo toda la costa, se llega a ver por las mañanas incluso Marruecos desde aquí, ¿vale? Y luego rompes un poco con la rutina, no solamente estar en una ciudad o actividades de agua, actividades acuáticas, sino meterte directamente en la sierra a conocer rutas, senderos que no son fáciles de llegar.
1: Montaña, mar, ¿se puede tener más?
0: Nada, no se puede tener más.
1: Oye, ¿cómo funciona la actividad?
0: Bueno, nosotros lo que tenemos son tour guiados, como has podido comprobar, de una hora, dos horas, tres horas, tanto en buggy, en este caso que hemos venido con buggy, como también lo tenemos con quad. Y lo que se busca es eso, que la gente no sea solamente alguien aventurero que tenga pasión por la montaña, sino que también un principiante pues, pueda utilizar estos tipos de vehículos y se pueda animar a conocer la sierra de una forma diferente.
1: Tenéis dos coches, dos tipos de coches. Nosotros ¿tenemos? Vamos en el buggy.
0: Sí.
1: Pero también tenéis el quad.
0: Tenemos el
1: son
0: quad.
1: Son distintas las experiencias, ¿no?
0: Como te he dicho antes, una experiencia bastante diferente, porque el quad, aun siendo la forma de una moto, pero son cuatro ruedas. En una moto normalmente para doblar tienes que inclinarte un poco, mientras que en el quad todo un movimiento de brazos. Entonces rompe un poquito en el cerebro con la rutina de cómo se conduce una cosa, se conduce otra. Es muy atrevida, es una experiencia muy atrevida. En un buggy a 35,
1: para valientes.
0: En un buggy a 35 kilómetros por hora ves un...
1: A mí esto ya me parece.
0: Va guay. En un quad a 30 kilómetros por hora parece que va muy rápido, da una sensación de arena mucho más alta.
2: Tuvimos ocasión este verano, prácticamente en los últimos programas del mes de julio, de ir a distintos sitios de la Costa del Sol, gracias al patrocinio precisamente de la Costa del Sol en ese programa. Sitios donde, por ejemplo, estuvimos en la playa, vimos las playas, nos encontramos en Benalmádena, hasta allá se acercó Vicente Roca.
3: Hasta el municipio de Benalmádena nos hemos desplazado en el día de hoy hasta uno de los lugares idílicos del pueblo y por ende, por tanto, de toda la provincia de Málaga, como es esta playa del Bilbil, como es este castillo recientemente renovado y qué mejor sitio que este, por supuesto, para hablar pues, con el alcalde de todo esto, con Juan Antonio Lara. Muy buenas, alcalde.
4: Bueno y bienvenido a un municipio en el cual pues estamos viendo cómo esa imagen está cambiando y está mejorando lo que es nuestro entorno, un entorno como bien dices idílico y un entorno donde invito a todas las personas, no solo vecinos y visitantes, sino a todas las personas que nos veis para poder disfrutar, pasear, sobre todo poder ver esa belleza que todo entorno, todo rincón, toda plaza, toda calle tiene nuestro municipio, nuestra Benalmádena.
3: Y empezando, si le parece, pues precisamente por este castillo del Bilbil, ¿no? Recientemente renovado, una inversión importante la que se ha llevado a cabo para que sea un lugar pues, de turistas, de la gente propia del municipio, un lugar para todos.
4: Cuando llegamos lo teníamos muy claro, es decir, Benalmádena tiene un potencial tremendo y hemos estado trabajando en todas las delegaciones, cultura, eventos, festejos, patrimonio, es decir, en todos los sentidos. Y ese es el caso, en este caso, del Castillo del Bilbil, un castillo del cual necesitamos una reforma, una rehabilitación, una apuesta al día tan necesaria y hemos invertido aproximadamente casi 1 millón de euros, 924.000 euros, no solo en el Castillo del Bilbil, un embovedado que hemos puesto nuevo, unas luces LED que ya hacía falta, es decir, las luces eran ya antiquísimas, ¿no? Pues este pasado mes de julio hemos estado rondando el 92% de ocupación turística y ya este mes de julio pues vamos a superar ese 90%, que son cifras y datos muy importantes para un municipio como Benalmádena, que creo que por encima está Torremolino, pero ahí estamos pisando un poco exactamente lo que es ese ranking que yo ya creo que está... haciendo ver que Benalmádena se consolida como uno de los grandes municipios turísticos dentro de nuestra Costa del Sol. Por consiguiente, yo creo que lo tenemos todo para que cualquier persona pueda venir y disfrutar de cultura, de ocio, de deporte, de nuestras playas, también con esa seguridad que tenemos en nuestras playas a través de nuestros vigilantes, 45 vigilantes que tenemos alrededor de todas nuestras playas, unas playas que están seguras y aseguradas con el personal que tenemos contratado que desde el 15 de mayo

0: hasta el 15 de octubre, pues las personas pueden venir tranquilamente y saber que se están vigilando y se están controlando. Y ya no solo eso, si una persona pues tiene o desea cualquier información, también hemos instalado lo que son megafonía para que las personas puedan saber el estado de las aguas o si hay algún altercado o pasa cualquier cosa. Por consiguiente, yo puedo seguir hablando y tenemos muchísimas cosas aquí en el Almadena para que coja una persona, venga, disfrute de todas las bondades de un municipio del cual tiene no solo costa, no solo tiene mar, sino también tiene montaña, que se puede también hacer senderos por nuestra ruta y sobre todo se puede viajar, pasear por un centro comercial, Benalmádena pueblo, que es típico pueblo andaluz con casas blancas, y una Benalmádena costa inmensa, repleta, con unos miradores, que lo tengo que decir, que también se van a realizar, que tenemos el proyecto, estamos realizando el proyecto de miradores en toda nuestra costa, que va a dar un plus bastante importante, y también unas barandillas, que también se va a quedar la costa preciosa. Entonces vamos apostando también por una costa la cual llevaba años sin intervenir, años sin invertir, y era necesario ya que de una vez por todas toda Benalmádena en su conjunto se actúe sobre ella.
1: Desde luego yo lo resumiría en un presente apasionante y un futuro prometedor, desde luego que sí. Juan Antonio Lara, alcalde de Benalmádena, muchísimas gracias por acompañarnos.
0: Muchas gracias a vosotros y si me permite una cosa que es importante y fundamental. Yo creo que, aparte de todos los vecinos y vecinas y personas que vienen de afuera, me preguntan por el Tívoli va avanzando. Es muy importante que todo el mundo se quede tranquilo, que va según la planificación. Segunda cuestión que también es importante es nuestra niña de Benalmádena. Una niña de Benalmádena la cual habéis visto que hemos reformado, actualizado, mejorado, limpiado en cierta medida y que hemos puesto en valor no solo la niña, sino la fuente donde se encuentra, que es la Plaza de España de Benalmádena Pueblo. Pero es que hemos hecho una cosa muy importante, que es el escaneo de la niña. Ese escaneo significa que nosotros podemos en un futuro replicar la niña al 99,99% de cómo es en sí. Por consiguiente, eso nunca se había hecho. Por eso tenemos la tranquilidad de que si en algún momento pasase algo con nuestra niña, tenemos ese valor, ese archivo guardado donde dice que la niña de Benalmádena, que es símbolo de Benalmádena de 1968, creado por Jaime Pimentel, pues está ahí, está guardado, está conservado para la tranquilidad de los vecinos y vecinas de nuestro municipio y de aquellas personas que nos visiten y saben que la niña de Benalmádena es el emblema de Benalmádena.
1: Siempre conservando el patrimonio, por supuesto.
0: Siempre conservando el patrimonio en Benalmádena, que es lo que tenemos que hacer, no solo conservarlo, sino ponerlo en valor y trasladarlo a los niños que vienen, a nuestro futuro, que son nuestros niños, los cuales pues también tenemos que decir que hemos realizado una gran inversión en educación, más de 3,5 millones de euros en centros educativos para que nuestros niños también estén en las mejores condiciones y podamos trasladarles, por ejemplo, eso que nos une, que es nuestro patrimonio, que es nuestra historia.
1: Y que así siga siendo, por supuesto. Muchísimas gracias, alcalde.
0: A vosotros siempre, gracias. Gracias.
1: Seguimos nosotros por aquí, por Benalmádena, a ver qué nos depara este paseo.
2: Siente Andalucía en 7 Televisión, la Costa del Sol durante un tiempo y todavía se le sigue llamando la Costa del Golf. Aquello fue cuando la Ryder Cup, ya ha llovido desde entonces, pero se le puso en la carretera incluso, los indicadores ponían Costa del Sol, Costa del Golf. Bueno, pues golf tenemos y mucho en la Costa del Sol y Naomi Sánchez se acercó a uno de los campos, en concreto al de Añoreta.
3: En la provincia de Málaga, en la Costa del Sol, podemos encontrar playas, buen clima, gastronomía, cultura y también campos de golf. También se le llama la Costa del Golf. Por ahí hemos venido a uno de los míticos que tenemos en la provincia de Málaga, en la zona de las Arquías. El primero que se construyó aquí. Tiene 36 años de historia. Estamos en Añoreta Golf y estamos con su gerente, con Samuel. Muchísimas gracias, Samuel, por estar con nosotros.
4: Gracias a vosotros por venir y bienvenidos. Invito a todos los televidentes que vengan y nos conozcan.
3: En 1990 abrió este campo de golf poniendo pues, ese punto en la Axarquía y haciendo que fuese mirada desde el resto de los jugadores para poder visitar aquí esta zona.
4: Así es, fue el punto de inicio de unos visionarios, ¿no?, que pusieron su foco en esta parte de la costa. La otra occidental ya estaba desarrollada, pero sí es verdad que fueron los pioneros y agradecidos porque es una costa que totalmente diferente a la otra, o por lo menos desde mi punto de vista, pero que tiene mucho encanto. Y yo siempre la llamo la costa desconocida, pero la auténtica, ¿no?, que guarda muchas raíces y mucho de lo andaluz, ¿no?, que todavía no, eso, que se conserva muy bien.
3: El golf está en auge y la Costa del Sol es pues el paraíso para esos golfistas.
4: Así es, como te comentaba cuando veníamos hacia acá, esta es la parte de Europa continental donde mayor concentración de campos de golf hay, ya os digo, de todo Europa.

0: Europa, exceptuando las islas británicas. Y somos un destino yo te diría que preferido por todos los europeos, y es importante porque desestacionalizamos esa oferta de sol y playa, con lo cual genial, porque ya les digo, creamos un montón de puestos de trabajo, creamos ingresos y eso es riqueza, obviamente, para esta zona y para Málaga en general.
1: ¿Qué tipo de persona visita un campo de golf y juega en él?
0: Mira, depende, ¿no? Un poco hay campos sociales y campos comerciales. Nosotros somos mixtos, tenemos socios y abonados, es decir, aquellas personas más bien locales que vienen y por pagar un fee anual, pues juegan todas las veces que quieran y puedan. Y después, obviamente, tenemos ese cliente de Pay and Play, que bueno, que son esos europeos, centroeuropeos, nórdicos, que vienen, oye, planean sus vacaciones para jugar al golf aquí en la costa y obviamente vienen y nos visitan.
1: Es un sector que mueve mucho dinero. ¿Qué impacto económico puede tener la zona de la Axarquía?
0: Así es, así es. Sí, es verdad que obviamente quien viene aquí a jugar al golf se centra donde hay más campos de golf, que en la otra zona. Pero bueno, aquí actualmente pues tenemos dos campos de golf, somos nosotros y los vecinos de Baviera, y tiene un impacto importante en la economía, muy importante en la economía. Como te decía antes también, viniendo para acá, ya no es solo el golf, sino el que viene aquí pues busca una restauración para comer, el que viene aquí busca un hotel, obviamente también, coge un taxi, va de tienda, etcétera, etcétera, y eso crea lo que decíamos, riqueza. Riqueza, ya no, como te decía, no solo en el golf, no solo en el campo de golf, sino en toda esa oferta complementaria que tenemos aquí en la Costa del Sol y en la Axarquía, por supuesto.
1: En el caso de Añoreta Golf, ¿cuántos hoyos tenéis? ¿Cómo de grande es todo este recinto?
0: Bueno, es grande, es bastante grande. Nosotros aquí somos un resort, porque también tenemos hoteles, restauración, un campo de golf de 18 hoyos con zonas de práctica también. Y bueno, es algo, como has podido ver desde que hemos salido de la Casa Club, es grande, una extensión de terreno importante y eso, que complementamos con hotel, como te he dicho, y reitero, y restauración. ¿Vale?
1: Eso ha ido construyendo poquito a poco, porque desde el 1990, que fue cuando se inauguró, en su momento no era así, ha cambiado completamente.
0: Totalmente, totalmente. Es decir, sí es verdad que las antiguas generaciones, aquellos pioneros que hablábamos, que iniciaron el proyecto, pues a principio era un campo de golf con un desarrollo inmobiliario también que iba acompañado de ello, pero sí es verdad que las nuevas generaciones, con una visión diferente y más turística, pues han ido adquiriendo activos como hoteles, el hotel actual FAI Victoria Beach, y también han incorporado restauración, como la propia Bendita Catalina, que es el restaurante aquí del campo de golf, y algún otro local que tenemos en Málaga capital.
1: Es un sector que gusta mucho a las administraciones porque atrae un turismo de calidad y que se aleja de esas masas.
0: Así es, es decir, ahora no recuerdo las cifras exactas, pero el turista que viene de Sol y Playa pues tiene un gasto por día de X, y aquí lo multiplicamos con creces ese turista que viene aquí a jugar al golf. Ya te digo que muchos centroeuropeos, muchos nórdicos vienen aquí expresamente para jugar al golf.
1: Y me cuenta Samuel que aquí para jugar hay que saber jugar.
0: Efectivamente, es decir, aquí es bienvenido todo el mundo, ¿vale? Pero sí es verdad que para jugar en el campo de golf hay que saber jugar. Obviamente tenemos la posibilidad de que todos aquellos locales, toda aquella persona que se quiera iniciar, también lo pueda hacer, obviamente, porque tenemos unas instalaciones especiales para que ellos puedan empezar a jugar. Pero sí es cierto que para jugar en el campo de golf tienes que estar federado y tienes que saber jugar al golf, obviamente.
1: ¿Algún consejo para aquellos que se están animando ahora a empezar a jugar?
0: Que lo prueben. Nosotros siempre tenemos un dicho de que si no te quieres... Es un deporte que engancha mucho. Entonces, si no te quieres enganchar, no lo pruebes. Pero yo animo a que lo prueben, porque es un deporte maravilloso. Disfrutar un día como hoy, verano, que puede hacer una temperatura, bueno, un poquito más alta, pero disfrutar de estas vistas, de este paisaje, tu palo de golf, estamos escuchando, no sé si escucharán la cámara, los pajaritos, sí. Eso es impagable.
1: Decía al principio que la Costa del Sol pues tiene campo de golf, como estamos hablando, cultura, gastronomía, playa, sol, y también lo que tú dices, un paisaje y una naturaleza maravillosa.
0: Totalmente. Es lo que yo valoro sobre todo del golf. En definitiva, te metes en un paisaje como este, verde, tranquilidad normalmente, y eso

0: No en todos los sitios los puedes hacer. Entonces, para mí, meterte en un campo de golf, pues eso es tranquilidad, relax y obviamente disfrutar un deporte que se puede practicar desde los 4 años, incluso antes, hasta, bueno, yo he tenido la oportunidad de jugar con personas de 90 años. Así que es fantástico. Invito a todos los que nos están viendo a que lo prueben y a que lo disfruten, porque es un deporte para disfrutar, yo digo, con muchos años por delante.
1: Pues con esas vistas espectaculares nos despedimos de esta entrevista, Samuel. Muchísimas gracias.
0: Gracias a vosotros.
2: Con Vicente Roca en Siente Andalucía tuvimos ocasión de acercarnos a festejar el 67 aniversario del descubrimiento de la Cueva de Nerja, una cueva que año tras año recibe miles y miles y miles de turistas y que sigue sorprendiendo a todo el que se acerca. 67 años se cumplían, allí estaba Vicente Roca.
3: Pues hasta Nerja nos hemos desplazado en el día de hoy, concretamente hasta su cueva, para conocer lo que hace ya 67 años, allá por un 12 de enero de 1959, se descubrió como lo que conocemos a día de hoy como la Cueva de Nerja. Y estamos en un sitio privilegiado, justo en este boquete, justo aquí dentro, fue donde lo descubrieron 5 chavales en su día, que siguen siendo chavales también a día de hoy, que, como digo, les dio por entrar aquí. A ver, ahora me contarán exactamente buscando qué, y uno de ellos, lo tenemos, contamos la suerte de poder hablar con él, Miguel Muñoz, fue uno de los descubridores. Muy buenas, Miguel.
4: Pues buenas tardes, buenos días, buenas tardes ya. Pues fue, ¿qué le diría yo? Esto lo conocía todo el pueblo, la verdad, lo que eran las minas, que está ahí unos caños arriba, y nosotros decimos que veníamos a cazar murciélagos, ¿no? Veníamos a coger leña, a coger hierba, que era, la leña sobre todo era el butano que había entonces para que mi madre pudiera hacer potaje, y estábamos todos los días por aquí. Y el hecho de entrar eran los murciélagos, que cuando empezaba a hacer, entre ya tarde o noche, salían, y no te exagero, miles, rolando por ahí.
3: ¿Por ahí?
4: Sí, y aquello nos picó la curiosidad de averiguar de dónde venía, ni más ni menos. Nos metimos y ahí dentro había lo que, una sala grande, que era la mina, y eso lo conocía realmente todo el pueblo, pero lo difícil era pasar 30 metros totalmente a gatas, o más bien a rastras, y luego había un agujero que lo impedía una estalactita en medio, y por ese motivo era donde salían los murciélagos realmente. Tuvimos que yo lo que contaba antes, que gracias, por eso que fue casualidad, mi padre era albañil, le quitamos un martillo, el otro era, el padre era guardia civil, porque en aquella época no tenía nadie linterna, le mangó la linterna al padre y con la linterna y ese martillo pues pudo hacer el descubrimiento que tenemos aquí hoy, gracias a ellos. O sea que fue, pues, el azar, ni más ni menos, que no es que nosotros tuviéramos en mente encontrar la maravilla que hay dentro, ni muchísimo menos. Era averiguar de dónde salía tanta cantidad de murciélagos, porque eran miles.
3: Ya 67 años, pero por lo que usted me cuenta, si echa la vista atrás, me lo está contando como si fuera una cosa que ocurrió ayer, ¿no? Que está muy vivo el recuerdo.
4: La verdad es que yo ya hace que me jubilé de aquí de la cueva, son 20 años ya lo que hace que me jubilé, y todavía, que te he dicho antes, me cierro el ojo y le doy la vuelta a la cueva en un segundo, viendo cada uno de las figuras y los detalles que siempre le hemos contado a los turistas.
3: Bonito, ¿no? También, pues, ¿cómo se han recordado? Pues les han dado un obsequio también, en el que se ven las 5 caricaturas de los chavales. Importante también para ustedes, ¿no? Ver que el municipio, que Nerja, que Málaga los tiene muy presentes, les quiere mucho.
4: Por supuesto que lo que yo he dicho, que no es nada de dinero, pero que lo que es, que nunca se olviden de nosotros, que nos den un recuerdo y que estemos ahí siempre presentes. Eso es lo que más nos está gustando, tanto del Ayuntamiento de Nerja como de la fundación, como es el subdelegado, que es el presidente de la fundación.
3: Pues desde luego que no se les olvida y no es para menos. Muchísimas gracias por atendernos, Miguel.
4: Pues nada, vosotros.
3: No tiene que hacer. Nada.
2: ¿Saben cuál fue la primera feria que se celebró en Andalucía? La de Mairena del Alcor. 584 años hace que se celebra esta feria. Es la primera de Andalucía y por su fisonomía, su distribución, su manera de vivirla, pues ha sido el espejo en el que se han mirado otras ferias, sin ir más lejos, la propia Feria de Abril de Sevilla. Tuvimos ocasión de hablar con Juan Manuel López, es el alcalde de Mairena, justo en la inauguración de esa edición 584 de la Feria de Mairena del Alcor.
5: Efectivamente, no solo ser la más antigua, sino además ser el espejo donde otras ferias se han mirado y

0: bueno, y la base fundamental de esa feria. La verdad es que sí, que es una responsabilidad, pero también un orgullo.
1: Estaba mirando que esto viene de, bueno, del siglo XV, como decíamos, del XVI, de ese 584 aniversario que están cumpliendo, bueno, y las distintas vicisitudes que ha pasado esta feria. Una historia bonita, ¿eh? La de la Feria de Mairena.
0: Sí, bueno, fue Juan II de Castilla quien le hace la concesión a la Feria de Mairena ya por el año 1441. Fue una forma de repoblar toda esta zona de los Alcores y bueno, y la verdad es que pues nosotros lo llevamos desde entonces con muchísimo orgullo, como te decía anteriormente.
1: Y bueno, yo te decía antes que sirven ustedes de referencia para todos, porque la propia Feria de Abril de Sevilla, la semana que viene, bueno, pues el diseño se lo copiaron a ustedes.
0: Efectivamente, vinieron a ver a la Feria de Mairena y tomaron este modelo, ¿no? Y además hay escritos de la época en el que se indica que se debe hacer una feria que sea parecida o similar a la que se realiza en Mairena del Alcor. Como te digo, para nosotros es un orgullo inmenso. Y además nosotros estamos muy, muy contentos, tal como la tenemos planteada, digámoslo así, la feria, porque es muy acogedora. Es una feria más pequeñita que la de Sevilla, pero es muy acogedora y todo el que quiera o venga a visitarnos, pues seguro que repite porque insisto, porque el mairenero, la mairenera, vivimos la feria de una forma muy, muy, muy especial.
1: Empezaron el miércoles con, bueno, los primeros arranques, pero han seguido ya jueves y hoy viernes y van a seguir hasta el domingo, aunque el lunes también es de resaca y me imagino que a lo mejor alguno aprovecha, ¿no?, para dar los últimos coletazos de la feria.
0: Bueno, el desmontaje es lo que se suele hacer el día de resaca, pero es verdad, comenzamos el miércoles con un espectáculo que nos hizo la pregonera Elena Delgado, donde participaron gran cantidad de artistas, ¿no? Juan de Mairena, de nuestra localidad, el propio Javier el Arrebato, que también es vecino nuestro de aquí, de Mairena del Alcor, y también participó en ese pregón, que ya digo, fue un espectáculo maravilloso y que nos llenó de fuerza para comenzar la feria con mucho ímpetu.
1: Alcalde, se mantiene, claro, iba a decir se mantiene, no, les copiaron el sistema, lo digo por lo de las casetas privadas, o en Mairena esto funciona de otra manera.
0: Bueno, mira, en Mairena hay casetas privadas y hay casetas públicas, pero se puede entrar casi en todas las casetas, ya digo, porque para nosotros mostrar nuestras casetas, mostrar nuestra feria, nuestra forma de vivir y de entender la feria es muy importante y todo el que nos visite seguro que en cualquier sitio puede entrar, puede conocer a la gente de nuestro pueblo y seguro que será muy bien recibido. No suele haber problemas para entrar en ninguna caseta, la verdad, aunque es cierto que hay casetas privadas.
1: Bueno, pues un dato para tenerlo en cuenta, lo digo para el que se quiera acercar, pero vamos, normalmente si hay sitios también donde pueda entrar cualquiera, que no va a haber ninguna pega. Marcan ustedes el arranque de las ferias, y ya digo, sobre todo son, bueno, la antesala de la de Sevilla. Pero alguien me contaba que también tienen ustedes una curiosidad, y es que hacen una preferia también, algo nuevo.
0: Sí, hacemos una preferia, se hacía históricamente, se hacía siempre con fines solidarios y bueno, lo que hacemos es que abrimos la caseta municipal el fin de semana anterior para como digo, para con fines solidarios, pues intentar recaudar fondos y que vayamos preparando, calentando motores para nuestra feria.
1: Alcalde, cualquiera que se quiera acercar a Mairena del Alcor en este fin de semana, ¿qué es lo que no se puede perder?
0: Bueno, yo lo que le recomendaría es lo que estaba comentando anteriormente. Lo que tiene que intentar es mezclarse con los maireneros y maireneras, porque la feria es importante, la feria es muy bonita, pero los que hacen que la feria sea de un modo u otro son los propios vecinos de Mairena del Alcor. Así que yo lo que les recomendaría es que se vengan, que disfruten, que aquí olvidamos. Durante esos 4 días nos olvidamos de nuestras diferencias, nos olvidamos de nuestras penas y lo que intentamos es compartir alegría entre todos y hacer amistad, hacer compañerismo. A fin de cuentas, yo creo que es importante en los tiempos que corren y que como digo, es lo mejor que tenemos en Mairena, son su gente. Así que vengan, que disfruten, que se mezclen con nosotros, que participen de la feria, que seguro, seguro, seguro que si lo hacen, repetirán el año siguiente.
1: Y de algo que lleva 584 años, pues aquí en Sienta Andalucía nos acercamos a algo que lleva muy poquito. Poquito, poquito, lleva escasamente 2 meses y es la nueva.

0: Nueva pasarela que se ha creado, que se ha instalado en el Caminito del Rey. Es algo diferente, algo único, algo que si ya el Caminito de por sí era un atractivo impresionante, pues con esto se refuerza aún más ese atractivo. Vicente Roca, que es muy aventurero, se acercaba a la inauguración donde estuvo, entre otros, el presidente de la Junta de Andalucía, Juanma Moreno.
1: Con 110 metros de longitud, el Caminito del Rey estrena esto, el puente colgante más largo de toda España, una obra de ingeniería espectacular que es ya toda una realidad.
2: Es un ejemplo de lo que estamos buscando desde hace ya tiempo en el Gobierno de Andalucía, un ejemplo de ese turismo sostenible y responsable que además dinamiza, en este caso, el interior de la provincia.
3: El Caminito por sí solo ha supuesto una auténtica revolución social, económica y turística en la zona, en todo el entorno y en toda la provincia. En los 11 años que han pasado desde su reapertura, más de 3,2 millones de personas han recorrido sus pasarelas.
2: Y el turismo interior ya no es un segmento secundario como lo era hace 15-20 años. Hoy representa prácticamente uno de cada cinco turistas que recibe Andalucía. Y crece, y este es un dato muy importante, crece por encima de la media del turismo andaluz.
3: El Caminito del Rey se ha consolidado como una potente marca propia, que hace más fuerte las marcas Málaga, Costa del Sol y Andalucía. Mirad lo que cuesta, los años que cuesta consolidar una marca, un destino propio que se conozca internacionalmente. Costa del Sol, Marbella, Andalucía. Caminito del Rey prácticamente en estos 11 años ya es un destino. Hay gente que viene al Caminito del Rey expresamente.
1: Y es que con 50 metros de caída libre esto es un auténtico reto para los más vertiginosos de cada casa. Una inversión de 1,5 millones de euros obtenidos directamente por los propios fondos del Caminito del Rey. Como decimos, el puente colgante más largo de toda España con 110 metros de largo, hecho básicamente de una estructura de acero galvanizado.
4: Y hemos trabajado muy fuerte para poder llegar a este día con todo preparado y que esté todo seguro y bien acabado. Ha sido un trabajo de equipo, hemos estado mucho tiempo trabajando y para poder desarrollarlo. Y no es que sea una recta final, sino que ha sido un trabajo constante y a lo largo del tiempo. Aquí ha participado mucha gente con personal muy especializado.
5: Desde mi punto de vista, el reto más importante ha sido las cimentaciones, que no son tan visuales, no se ven, pero son anclajes muy profundos en roca, con activos, anclajes con material muy sofisticado, de meter la maquinaria para perforar en la pared, mientras que no se ha cerrado nunca el uso de la pasarela, y luego el montaje, pues contando con la experiencia de Solutioma y el apoyo técnico de la ingeniería, pues ha sido también un reto, pero ha sido muy divertido y muy intenso, los últimos meses sobre todo muy intenso.
2: Trasciende de la frontera andaluza, trasciende de la frontera española, y esto es ya parte no solo del patrimonio andaluz, sino el patrimonio de Europa y, si quieren, de toda la humanidad.
0: Hacemos un alto, no se vaya muy lejos porque tenemos sitios para mostrarles todavía en este último programa especial de verano de Siente Andalucía aquí en 7 Televisión.
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0: de vuelta ya, les comento que hay municipios en Andalucía que tienen muchos atractivos. Todos tienen muchos atractivos, no vamos a particularizar en uno, pero este año nos acercábamos hasta Rincón de la Victoria, porque tiene una de las villas romanas mejor conservadas de España. Es un lugar único, diferente, se llama Villa Antíopa, y hasta allí se acercaba Naomi Sánchez. Y vean ustedes qué maravilla, que es muy recomendable el que dediquen un tiempo a visitar este lugar, que además huele a Villa Romana, porque tiene unos sistemas a través de los cuales se puede incluso oler el garum que se utilizaba en la época romana en Andalucía.
1: La provincia de Málaga tiene una de las villas romanas mediterráneas mejor conservadas de toda Andalucía. Cuesta creer que fuese descubierta hace muy poquito, algo más de 20 años, y de casualidad. Hoy descubrimos toda su historia.
2: La villa se descubre en 2003 cuando en esta zona iba a construirse un edificio, pero un vecino dio la voz de alarma porque consideraba que en esta zona pudiera haber una villa romana. Avanzamos en el tiempo y hasta 2008, momento en el que se declara bien de interés cultural por parte de la Junta de Andalucía, lo que supone que la villa consigue un mayor nivel de protección, y ya continuamos avanzando en el tiempo cuando en 2022 se abre la villa al público para que todas las vecinas y los vecinos y todos los turistas podamos disfrutar de este entorno tan privilegiado.
1: Si estuviésemos en el siglo III después de Cristo y llamásemos a la puerta, ¿quién nos abriría?
2: Pues mira, precisamente os abriría el Pater Familias, porque cada mañana en esta zona en la que nos encontramos, que es el Oecus, él se colocaba para recibir el saludo y la salutatio, que se llamaba, por parte de los vecinos y de la gente de la zona. Era una costumbre y un ritual muy importante en la sociedad romana, y que dependiendo del prestigio del domino de la villa, pues venía más o menos gente tanto a presentar su respeto como también a pedirle consejo y pedirle favores al Pater Familias. Es el mosaico principal, el que da nombre a toda la villa, y representa al dios Zeus metamorfoseado en un sátiro para realmente hacer una danza de cortejo a la diosa tebana Antíopa. Es un mosaico que recoge no solamente el prestigio de la villa, sino que también recoge todo el bagaje cultural que los dueños de la villa en su momento quisieron transmitir al colocar ese mosaico en la estancia principal.
1: En la vista podemos descubrir 13 mosaicos y también más de 140 piezas arqueológicas expuestas.
2: Efectivamente, lo que es toda la labor de conservación no incluye solamente los mosaicos de la propia villa, sino que también en la propia museología se han colocado todos los restos que se han ido encontrando a lo largo de diferentes periodos. Están expuestos en orden cronológico, desde incluso prácticamente época fenicia hasta época nazarí.
1: Podemos encontrar piezas bastante únicas y singulares.
2: Sí, por ejemplo, tenemos aquí una herma, que la herma se data del siglo II después de Cristo, representa al dios Baco, y la parte

La peculiaridad de este tipo de figuras es que, si bien presentan volumen hacia adelante, la parte de atrás es plana porque se colocaba en los caminos como símbolo de protección y para señalizar las diferentes zonas de tránsito. Aquí podemos ver también una base de molino manual que servía para moler el trigo, y como sabemos el trigo era un elemento muy importante dentro de la sociedad, y por eso es habitual encontrar molinos de diferentes tamaños como este que tenemos, el molino manual, para poder sacar la harina y hacer las diferentes preparaciones. Bueno, ahora nos encontramos en la zona para explicar

0: la importancia de la actividad económica principal de la villa. La villa contaba también con una factoría de garum, y el garum era una salsa muy, muy, muy apreciada en el Imperio Romano, con lo cual poder dedicarse económicamente a la exportación del garum significaba el poder realmente económico que tenían los habitantes de esta villa. Se exportaba, ¿por qué? Porque nos encontramos al lado del mar, estamos al lado de una zona en la que había puerto, y el garum consta de diferentes ingredientes, siendo el principal la víscera de diferentes pescados, que se combinaban con hierbas aromáticas y con capas de sal. Se dejaba fermentar durante varias semanas y después se transportaba a través de las ánforas en los barcos para exportarlo a diferentes partes del imperio.
1: Además de descubrir cómo se hacía el garum, también podemos olerlo si visitamos la villa.
0: Efectivamente, ¿por qué? Porque tenemos aquí un odorama y esto lo que nos permite es oler, por un lado, los diferentes ingredientes que conforman el garum, por las hierbas aromáticas y el pescado, y después oler el resultado final. Pues simplemente pulsando y nos acercamos, y de aquí sale el olor de cada uno de los ingredientes y del propiamente el garum.
1: Villa Antíopa demuestra que el Rincón de la Victoria no solamente puede presumir de playas y buen clima, se puede viajar en el tiempo al siglo III después de Cristo, y el billete está aquí entre mosaicos que llevan esperando ser descubiertos casi 17 siglos de historia.
2: Y sin abandonar Rincón de la Victoria, de algo muy de la época romana, pues algo bastante más antiguo y que además es una de las tres únicas cuevas del mundo que tiene su origen marino. Es la Cueva del Tesoro, donde también estuvimos y donde también Naomi Sánchez nos cuenta qué es lo que nos podemos encontrar.
1: ¿Sabían que en la provincia de Málaga existe una cueva que, según cuentan, podría esconder un tesoro? Y no solamente eso, es una de las pocas cuevas de origen marino de todo el mundo que puede visitarse. Una está en Asia, otra en Centroamérica y la tercera la tenemos aquí, en el Rincón de la Victoria. Hoy nos adentramos entre sus galerías para descubrir todos sus secretos.
0: Bueno, la verdad que la leyenda del tesoro es una leyenda que atrae tanto a grandes como a pequeños, y sí que siempre hay alguien que te pregunta que dónde está el tesoro, que si realmente aquí ha habido alguna vez un tesoro, porque es una historia que nos acompaña desde los orígenes prácticamente de la cueva.
1: ¿Cómo nació esa leyenda?
0: Pues es una leyenda que se remonta, tenemos documentos históricos hasta antes del siglo XIX, pero que es verdad que cobra más importancia a partir de mediados del siglo XX con el señor Manuel Laza Palacio, que es quien más profundamente ha investigado la cueva. Y la leyenda comienza, digamos, cuando encuentra unas monedas del siglo XII, unas monedas alborávides, que le dan los indicios para realmente preguntarse si aquí había algún tesoro escondido o no. Aquí tenemos el pozo de acceso desde el exterior, a través del cual, en 1951, un 12 de octubre, desciende Manuel Laza Palacio aquí al interior de la cueva. Esa fecha es muy importante porque sienta las bases de la historia más contemporánea de la cueva, a raíz de la cual se va haciendo más investigaciones y posteriormente se abre en 1974 la cueva al público. La cueva principalmente, su roca es roca caliza, pero evidentemente al ser un elemento vivo también tiene otro tipo de minerales y otro tipo de materiales, como por ejemplo aquí que podemos ver todo este trozo de la piedra que es cuarzo.
3: Desde que hemos puesto un pie en la cueva, Claudia, ha cambiado la temperatura, la luz e incluso el sonido. Hemos entrado en un mundo completamente diferente.
0: Efectivamente, el mundo subterráneo siempre llama la atención porque no tiene prácticamente nada que ver con el exterior. Hoy en día estamos aquí dentro de la cueva y podemos ver gracias a las luces que tenemos, pero si nos queremos remontar al origen de la cueva, debemos pensar en esos antepasados nuestros que no tenían luz, no tenían las escaleras que tenemos por aquí, no estaba habilitada la cueva. Efectivamente, aquí la temperatura desciende porque en la cueva una de las características que tiene es que los 365 días del año y las 24 horas del día mantiene una temperatura estable y una luminosidad o ausencia de luminosidad también estable, efectivamente.
3: Nos hemos desplazado hasta la sala de los lagos, nos encontramos aquí. ¿Qué podemos ver en esta sala? Que creo que es de las más bonitas que podemos ver dentro de la cueva.
0: Efectivamente, es una sala que tiene gran acogida por parte del público porque principalmente, como podéis ver,

0: lago de agua natural que se va filtrando a través de la superficie y que se mantiene fresca, digamos, a través de un motor que la va, digamos, manteniendo. Pero lo que es el agua sí que viene de las filtraciones. Al final es una sala que llama mucho la atención porque también vemos cómo las cavidades y este origen marino de la cueva se aprecia perfectamente en toda la estancia.
1: Vamos a hablar precisamente de ese origen que tiene la cueva. ¿Cuántos años tiene y cuándo se descubrió?
0: Pues siempre se están haciendo nuevos estudios acerca de la cueva, siempre se están actualizando y lo que sabemos es que la cueva tiene unos 200 millones de años, pues, pertenece al Jurásico y digamos que, como te decía antes, la cueva, aunque ya tenemos documentos que anterior al siglo XIX ya había primeros conocimientos, ya fue en pleno siglo XX cuando se hacen los estudios más en profundidad a partir desde entonces aquí en la cueva.
2: Vale, pues ahora mismo nos encontramos en la sala del volcán. Esta es una sala que se llama así, no porque haya ningún volcán, sino porque es una zona en la que da la sensación de que aumenta la temperatura y un poco incluso la presión. Por eso se utiliza esa metáfora del volcán. Realmente el recorrido al público termina aquí, pero no termina la cueva, porque si os fijáis por aquí enfrente, la cueva continúa y también por aquí hacia abajo, ¿vale? La cueva tiene mucho más recorrido del que realmente se puede visitar. Son zonas que se siguen investigando hoy en día. Incluso tenemos aquí colocadas grapas para que el equipo de arqueología pueda hacer su trabajo. Esta sala también es interesante porque si nos fijamos aquí, vemos las raíces de los árboles asomando. Parecen lianas, pero realmente son las raíces de los árboles que se encuentran en la superficie.
0: Yo siempre digo en las visitas que realmente el tesoro es la cueva en sí mismo, porque esta cueva es principalmente de origen marino. Eso quiere decir que parte de su formación se debe a la intervención del mar, y es muy especial porque en el mundo visitable solo hay tres, con lo cual la más cercana en Europa la tenemos aquí en la Cala del Moral.
1: Después de recorrer sus galerías y escuchar su leyenda, puede que jamás encontremos aquí ese cofre lleno de monedas, pero ese no es el auténtico tesoro. El verdadero tesoro es poder ver con nuestros propios ojos millones de años de historias convertidas en este paisaje submarino maravilloso que puedes encontrar solamente aquí, en el Rincón de la Victoria.
3: ¿Les apetece andalucinar? Bueno, pues aquí en Siente Andalucía y en Siete Televisión, sobre todo, andalucinamos prácticamente todas las semanas. Y es que buscamos esos lugares de Andalucía que nos van a hacer andalucinar. Lugares y cosas que se pueden hacer. Por ejemplo, tirarse en paracaídas. Esta Marina Martínez nuestra es que es muy intrépida y se lanza a la aventura en cualquier momento. Pues esto se puede hacer en la Gran Senda de Málaga. Lanzarse en un paracaídas.

0: Clara, a volar ahora, ¿no?
1: Sí, ahora vamos a volar.
0: ¿Cómo es la sensación?
1: Pues la sensación es como va a entrar como en otra dimensión, ¿no? Algo que nunca ha vivido, pero vamos a entrar como si tú vas a entrar en el agua, pues ahora en el aire, otra dimensión total.
0: Parapente, ¿podríamos decir que es un deporte extremo?
1: Pues un deporte de riesgo, porque compone algunos riesgos, como mucho deporte que outdoor, ¿no? Pero hoy en día tenemos un material muy seguro y profesionales también, con conocimiento, tenemos mucha experiencia que permite destacar todo tipo de riesgo y no vamos a empujar al límite haciendo biplaza.
0: Vale, o sea que puedo estar tranquila, ¿no?
1: Puedes estar tranquila, llevo niños o abuelos que de todo van a volar.
0: ¿Cuál ha sido la reacción que más te ha sorprendido?
1: De un pasajero, quiere decir, bueno, no, es que no nos sorprende porque jugamos un poco todos los días con los miedos de la gente, pero muchas veces tienen miedo al despegue. Entonces se puede que se paran delante, que ponen la pierna delante, o alguno que vayan a gritar, o otro que se vaya a caer porque está, bueno, no vamos a decir cagado, pero al principio impresionado. Y eso, todo tipo de reacciones.
0: O sea, los momentos más... ¿Cuál sería? El despegue, ¿no?
1: El despegue porque la gente no sabe dónde van, entonces donde más están impresionados. Luego, una vez que están en el aire, suelen relajarse rápido.

0: Luego, si hay gente que prefiere un tipo de vuelo muy tranquilo, hacemos un vuelo muy tranquilo, y gente que quiere más dar caña, entonces damos un poco más de acrobacia o cosas así.
1: O sea que
0: para esta gente.
1: ¿Se pueden hacer acrobacias?
0: Claro, claro que sí.
1: ¿Qué necesitamos para ser piloto?
0: Pues primero tiene que aprender a volar.
1: Que no es fácil, ¿no?
0: No, sí, es fácil, es bastante accesible al principio. Lo que cuesta más es practicar, porque es un deporte que necesita mucho tiempo, mucha inversión de tiempo más que todo. Y entonces alguien que solo vuela de vez en cuando no coge seguridad en el aire y no coge la comprensión también de lo que está haciendo. Y ahí viene el peligro también, de ahí cuando no practica lo bastante. De 22 años ya que vuelo, hace mucho tiempo.
1: Oye, hay muchos senderistas que ya que vienen y hacen la gran senda, ¿no? Aprovechan para este tipo de actividades un poco más cañeras, digamos.
0: El vuelo tiene esta cosa que va a ver también el paisaje, la cosa de otra dimensión, otro punto de vista. Entonces atrae mucho.
1: A vista de pájaro, ¿no? Disfrutar de todo lo que tiene, ¿no? Nos rodea.
0: Y también volamos con
1: la sierra.
0: Los pájaros. Aquí tenemos muchos buitres y volamos con regularidad con ellos. Tenemos en el palacio atrás nidos de buitres y vienen a volar con nosotros. Que vienen en la térmica con nosotros a volar.
1: Está o sea, se pone, ¿sí?
0: Sí, sí.
1: ¿Se
0: sí,
1: unen
0: sí,
1: al vuelo?
0: Sí. Se unen a nosotros. Nosotros les seguimos también porque son los maestros del aire, pero también ellos vienen a nosotros y compartimos el vuelo juntos. Sí, es mágico eso.
1: ¿Qué me espera entonces? ¿Cuál es el primer paso que vamos a dar?
0: Pues el primer paso para despegar, correr, eso que toca. Cuando despegamos, en realidad,
1: tendremos que buscar un punto muy alto, ¿no?
0: No, no hace falta que sea muy alto. Tenemos, siempre cuando despegamos, necesitamos que seamos un poco más alto para coger lo que llamamos la térmica y todo, pero no tiene que ser el alto de todo.
1: Bueno, para terminar, ¿qué dirías? ¿Cuál dirías que es el momento más alucinante o qué es lo andalucinante de esta experiencia?
0: Bueno, lo alucinante de la experiencia es cogiendo altura, viendo las cosas de manera diferente. Y también, como nosotros somos pilotos al servicio del pasajero, pues cada uno lo vive a su manera. Hay gente digo, que quieren relajarse, disfrutar de la vista, pues lo dejamos disfrutar. Gente que quieren más caña y quieren más acrobacia o vuelo cerca del suelo, nos adaptamos.
1: Bueno, yo soy cañera, ¿eh? Yo soy cañera,
0: pues,
1: ya te aviso.
0: Vamos a hacer acrobacia entonces.
1: ¿Algún consejo o algo que deba de saber antes de empezar?
0: Pues no, solo disfruta, nada más que saber. Yo te necesitaré solo al momento del despegue que colabora un poquito y después es solo disfrutar.
1: Dejarme llevar, ¿no?
0: Exacto.
1: Pues vamos a ello, ¿no?
0: Vamos.
1: Venga.

Hasta aquí nuestro programa de hoy. Aquí ponemos punto y final. Ya la semana que viene volveremos en nuestro típico horario y con nuestra duración típica Asiente Andalucía. Que, oiga, que gracias por habernos visto en algún momento durante todo el verano. Les hemos recordado todo lo que hemos hecho en las 52 semanas anteriores. Mucho de lo que hemos hecho. No todo, evidentemente. Y vamos a despedirnos pues con imágenes de un sitio que, si les gusta el folclore, van a disfrutarlo. Si les gustan los berriales, sobre todo, que es un cante autóctono propio de la provincia de Málaga, pues seguro que les va a gustar. Es Comares. Con imágenes de Comares en plena axarquía malagueña, es el punto más alto de la axarquía. Nos despedimos en esta

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Súper contento, encantado de estar con vosotros esta tarde aquí en Málaga, la bella, como yo lo digo y como lo dice todo el mundo, ¿no? Nada, voy a cantar un poquito ahora por Soleá, por Bulería, para todos vosotros.

Hay que calomas malas, hijo.

0: Qué alegría, hijo, qué público más bueno tengo, hijo.
1: Bueno, voy a cantar ahora un poquito por Siriguilla.

por ciento tango ahora, ¿no?

0: No, no voy a hacer unos fandanguitos ahora, ¿vale?
1: El 5 para arriba.

Gracias. Bueno, viniendo de la tierra que vinimos, ¿no? Como Jerez, vamos a terminar un poquito por Bulería de Jerez, ¿no? Tres, pasa, ¿cómo estamos?

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1: A todos nos gusta lucir un cuerpo bronceado en verano. Pero a lo largo de la historia, esto no siempre fue así. En la antigüedad, algunos solían emblanquecerse la piel, a veces con productos que hoy sabemos que son tóxicos, como el carbonato de plomo. Por lo general, la piel blanca era un símbolo de pureza, lozanía y estatus social, algo que todavía se mantiene en algunas culturas. Habría que esperar hasta los años 20 del siglo XX cuando la moda del bronceado se popularizó en Occidente después de que la diseñadora francesa Coco Chanel pasara unas vacaciones en la Riviera Maya. Llegaba la solmanía, y alcanzar un buen bronceado suponía una meta para muchas personas, hasta el punto de llegar a ser un problema en no pocas ocasiones, un problema llamado tanorexia, que no es sino la adicción al bronceado. Pero el mayor inconveniente no es la adicción, sino las consecuencias graves de no tomar precauciones a la hora de tomar el sol. Hablamos del melanoma. ¿Qué es el melanoma? El melanoma es un tipo de cáncer que se origina en unas células de la piel llamadas melanocitos. Dichas células se encargan de producir un pigmento llamado melanina, cuya función es la de protegernos contra los rayos solares. Este cáncer se origina cuando los melanocitos comienzan a crecer sin control, con grave riesgo de que se puedan extender a otras partes del cuerpo. La mayoría de las células del melanoma continúan produciendo melanina, por lo que generalmente este cáncer presenta un color café o negro, aunque algunos también pueden lucir de color rosado, pálido o blanco. El melanoma es menos frecuente que otros cánceres de piel, pero es mucho más peligroso, pues crece más rápido y es fácil que se propague a otras zonas si no se consigue tratar a tiempo. ¿A quién afecta el melanoma? Tener una piel de pigmentación oscura disminuye el riesgo de padecer melanoma, aunque cualquier persona puede desarrollarlo en las palmas de las manos, las plantas de los pies o debajo de las uñas. A su vez, es más probable que se presente en personas de edad avanzada, aunque también afecta a los jóvenes, siendo precisamente el melanoma uno de los cánceres más frecuentes en individuos menores de 30 años. Por otro lado, es más frecuente que aparezcan mujeres antes de los 50 años, mientras que a partir de esta edad, los hombres presentan mayor riesgo de padecerlo. ¿Qué peligros entraña la exposición prolongada a la radiación solar? Si nos exponemos de forma prolongada al sol sin tener la protección adecuada, podemos sufrir una serie de afecciones como son las siguientes. Insolaciones. Eritemas, caracterizados por un enrojecimiento de la piel expuesta al sol. Quemaduras de primer y segundo grado. Cáncer de piel y otros trastornos cutáneos. Cataratas y otras patologías de la visión. Envejecimiento prematuro de la piel. Y alteraciones del sistema inmunitario. Según la Sociedad Española de Oncología Médica, SEOM, lo primero que hay que hacer es saber diferenciar un lunar de un melanoma. Para ello, el llamado ABCDE de los lunares sigue unas reglas muy fáciles de recordar ante la observación de cualquiera de los signos mostrados a continuación. A. Asimetría. Si una mitad del lunar es diferente a la otra mitad, lo que se denomina crecimiento asimétrico. B. Bordes. Si un lunar presenta bordes irregulares, festoneados o mal delimitados. C. Color. Si se producen cambios de color en la misma lesión, diferentes tonos de marrón y negro u otras pigmentaciones como blanco, rojo o azul. D. Diámetro. Si un lunar es mayor de 6 milímetros. E. Evolución. Si un lunar se ve diferente.

diferente al resto o si este va cambiando de tamaño, forma o color con el paso del tiempo. ¿Cómo podemos prevenir el melanoma? Aunque no hay una manera infalible de prevenir el melanoma, sí existen una serie de medidas que podemos llevar a cabo para reducir el riesgo de padecerlo. La forma más importante para protegernos del melanoma es la de disminuir la exposición a la radiación ultravioleta. Una de las acciones que podemos emprender es la de buscar la sombra, sobre todo en las horas centrales del día cuando existe mayor radiación. Asimismo, si nos exponemos a los rayos solares, debemos ponernos una camisa, utilizar cremas de alta protección solar y cubrir nuestra cabeza con sombreros o gorras y nuestros ojos con lentes de sol. Por otro lado, debemos evitar las camas bronceadoras y lámparas de sol, pues su uso ha sido asociado a un aumento del riesgo de padecer melanoma. También debemos prestar especial atención a los más jóvenes, con el fin de educarles en los riesgos de la exposición prolongada a la radiación solar. Estos son algunos consejos que nos hacen llegar desde Bristol Myers Squibb, Melanoma España y el Grupo Español Multidisciplinar de Melanoma como parte de la campaña Banea el Melanoma, que tiene como objetivo aumentar la concienciación sobre este tipo de cáncer. Este año, dentro de la campaña Banea el Melanoma, se ha realizado un microrrelato con Alex Colt como protagonista. Te animo a descargarla de forma gratuita en el enlace de la descripción para saber más sobre esta patología. 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

0: ¡Hola, amigo!
1: Mayor, ahora que la guerra ha terminado, ¿podría volver a llamarle padre?
2: Caballeros, caballeros, por favor, un momento de atención. Caballeros, un brindis. Por nuestros camaradas que no están aquí esta noche. Por aquellos que encontraron la paz antes que nosotros. Y por los camaradas de los franceses, los italianos, los ingleses y los norteamericanos. Por los camaradas vivos y muertos de todos los hombres.
3: Antes cada botella nos parecía la última. Y ahora habrá millones esperándonos. No brindaré por una vida que nunca he disfrutado. Desde que dejé la cura no he tenido nada. Voy a beber champán desde Hamburgo hasta Múnich y me enamoraré de todas las mujeres que vea. Ahora viviré.
4: Yo también he pensado mucho en eso. En mi vida, claro. Me pregunto cómo ha sido y la verdad es que no tengo la más ligera idea. Pero eso ya pertenece al pasado. Brindaré por lo que más aprecio, nosotros tres. Salud. Pero no brindo por el presente, sino por el futuro. Erith, Gottfried, salud.
3: Ahora tú, Gottfried.
5: Tal vez os parezca infantil, pero allá va. Esta noche todos los soldados sueñan con volver a su hogar. La música sonará al partir y los hombres se irán con la cabeza muy alta. Pero durante cuatro largos y sangrientos años, muchos corazones han dejado de latir. Brindo por aquellos que sueñan con regresar y brindo por la paz que esperan encontrar ahora que la guerra ha terminado.
4: ¿Sabes que eres sorprendente, Gottfried? Eres un idealista producto de la guerra.
6: Descanse, caballero.

0: Capitán Coster, su avión será desmantelado por la mañana.
1: ¿Desmantelado? ¿Quiere decir que va a desmontarlo, señor?
0: Por la mañana. ¿Estará preparado?
1: Mi avión siempre lo está. Otto dice siempre que morir tiene algo de su vida. No debería despedirse de Baby.

0: Luchamos por culpa de eso y de nada ha servido. Violencia, terror. Es que nunca van a razonar.
1: No es asunto nuestro, vamos.
0: Es asunto mío. No puedo darle la espalda a la paz.
1: Escucha, Godfrey, tenemos comida, un lugar donde dormir y un trabajo. Dirigimos un taller de reparaciones, no un país.
0: Son ellos quienes lo dirigen. Dale una porra a un rufián y se creerá un dios. La gente como tú, Otto, cierra la puerta y las ventanas y sigue silbando como si nada.
1: Tenemos 6 botellas de ron y hoy es el cumpleaños de Eric. Vamos. ¡Malditos bastardos!
0: Tranquilo, tranquilo. No te olvides de nuestro taller. Y sigue silbando.
1: ¿Qué hacen los héroes de la madre patria? ¿Envenenar el agua potable?
0: No te preocupes. Nosotros tenemos un taller y nos haremos muy ricos porque Alemania necesitará buenos mecánicos. Habrá que reparar muchas cosas. Miles de almas, conciencias, corazones rotos...
1: Cállate y entra de una vez. Eric, feliz cumpleaños, en mi nombre y en el de Gottfried. 6, quiero decir 4 botellas de ron.
0: Las que faltan se perdieron en el tumulto.
1: Bien, gracias. ¿Y a qué estamos esperando? Esta tarde no vendrá ningún cliente, celebrémoslo.
0: Eso es, celebrémoslo, salgamos de esta maldita ciudad.
1: ¿A dónde vamos?
0: A donde sea, a Sudamérica, a San Francisco, a Marte, pero me conformo con ir al campo.
1: Iremos con Baby, el terror de la carretera. ¿Y el ron? No te olvides del ron.

0: ¿Estoy equivocado, caballeros, o hemos adelantado a otro coche en la carretera?
1: Yo he oído un motor.
2: No olvides el ron.
0: No.
1: ¿Qué es este trasto? ¿Decía usted algo? ¿De qué marca es este coche?
0: Es un mestizo. Su abuelo era un aeroplano, su abuela una radio vieja y su padre un despertador.
1: Ah, está bien. Me llamo Brewer.
0: Yo soy Lenz. Este es Coster y este es Lockham.

0: Otto, ¿por qué no le enseñas el coche a Herr Brewer?
1: Será un placer. Me encantará verlo. Su mestizo me ha humillado.
0: Que tengas un feliz cumpleaños.
2: Bonita tarde, ¿no cree?
3: Mucho.
2: Es agradable para ser marzo.
3: Sí.
2: Sorprendente.
3: Sí.
2: No sabíamos que viajara alguien más en el coche si no la hubiéramos dejado pasar.
3: ¿Y eso por qué?
2: Solo por galantería. Cogemos los 95.
3: ¿95?
2: ¿Qué le parece, eh? Me temo que su marido se ha ofendido.
3: A veces hay que saber perder. Y Herr Brewer no es mi marido, solo es un amigo. ¿Son ustedes hermanos?
2: No, nos parecemos.
3: Creo que no. Pero tienen algo en común.
2: ¿Hambre?
3: No, orgullo.
4: Supongo que no querrá vender el coche.
5: Antes vendería mi brazo derecho.
4: Coster, cuando coge una curva a gran velocidad, ¿utiliza el freno?
5: Solo giro el volante y rezo.
4: Mira, yo conduje un coche en la guerra. Un coche militar en Berlín. Era mejor que el frente.
6: Mucho mejor y más seguro. Y una suerte para el país. Alguien tenía que sobrevivir para dirigir Alemania.
4: ¿Qué dice?
6: Nada, nada. Solo giro el volante y rezo.
2: Patricia es un nombre inglés, ¿verdad?
3: Me lo puso mi madre, era inglesa.
2: ¿Y su padre?
3: Alemán. Lo mataron luchando contra los ingleses. Mi madre murió poco después. ¿Fue a la guerra?
2: El último año.
5: Él simplemente fue un aprendiz. Nunca llegó a profesional.
3: Somos hijos de la guerra.
2: Eso me gusta. Así tenemos algo en común.
3: Sí. No estamos ni muertos ni vivos.
5: No diga eso.
3: ¿No?
5: No. Usted y Eric están vivos. No lo olvide.
2: Brindaremos por eso.
4: Deberían unirse a nuestra organización. Conocerían a hombres, de verdad, desfilando juntos.
6: ¿Por qué hay que desfilar?
4: En estos tiempos todo el mundo se cree con derecho a opinar. Lo que Alemania necesita es orden y disciplina.
6: Ya está bien, ¿no cree?
4: Ah, siéntese, siéntese.
6: Brewer.
4: Los excombatientes con usted me ponen enfermo.
5: Tranquilo, Gottfried. A partir de ahora beberemos leche en los cumpleaños de Eric.
3: Así que hoy cumpleaños. ¿Cuántos?
2: Demasiados.
3: ¿Cree que está en una buena edad?
2: ¿Cuál es la mejor?
3: Bueno, creo que la suya. Sí, creo que está en la mejor edad.
2: ¿Cree que Herr Brewer podrá conducir?
3: Sí, creo que sí.
2: Si no, uno de nosotros puede llevar el coche.
3: No, gracias. Él conduce igual borracho que sobrio.
2: ¿Puedo llamarla mañana para ver si han llegado bien?
3: Si usted quiere.
2: Es culpa nuestra y de todo el ron de mi cumpleaños.
3: 2796.

0: Me pregunto qué ha visto en este cerdo. Una chica muy guapa, ¿eh?
1: Sí, no está mal.
0: ¿Que no está mal? Eric, creo que recibiste un fuerte golpe en la cabeza y nunca dijiste nada.
1: Es tan frágil, parece que el viento pueda llevársela.
2: Debe de ser agradable recordar el cumpleaños. ¿Cuándo fue el tuyo, Gottfried?
0: En marzo. Ah, no, antes siempre era en abril. Oye, Eric, deberíamos intentar localizar a aquella chica.
1: ¿Qué chica?
0: ¿Qué chica? La que iba con Brewer. ¿Cómo se llama? ¿Patke?
1: ¿Y cómo quieres que lo sepa? Tal vez no tenga apellido.
0: Vi cómo anotaba su dirección en una caja de cerillas.
1: Sí, pero la tiré. Ya no quedaban cerillas.
0: ¿Que la tiraste?
1: Sí.
0: Pero te das cuenta de lo que has hecho. Después de que Otto y

0: yo aguantáramos a Brewer para que tú pudieras hablar con ella. Tal vez Otto lo sepa.
1: No, no lo sabe. Quiero decir, puede que sí.
0: Debí suponer que tú no tenías cerebro para apreciarla. ¿Te fijaste en sus ojos?
1: No.
0: No, claro que no. Tú te contemplabas en un vaso de ron.
1: Era un ron de excelente calidad.
0: ¿Y sus manos? Largas y finas, como hojas de lechuga. Otto y yo apreciamos esas cosas. Deberías viajar, Eric. Nunca has ido a ninguna parte. Los alemanes no entienden de amor. Yo soy como un latino. ¿Y sabes qué tiene Pat? El alma de una sudamericana.
1: Si tanto te gusta Sudamérica, ¿por qué volviste a los 3 meses?
0: Porque tengo alma de alemán. Voy a tomarme una copa.
2: ¿Diga?
1: Hola. Soy aquel hombre.
2: ¿Qué hombre?
1: Bueno, el hombre que conoció la otra noche.
2: Yo conozco a muchos hombres durante muchas noches.
1: La verdad es que no sé cómo describirme a mí mismo, pero fui uno de los que la ganó en la carretera.
2: ¿De veras? Creo que se ha equivocado de mujer.
1: No, con el coche, ¿recuerda?
2: Oh, desde luego. Usted es el que estaba tan preocupado por el estado de la nación.
1: No.
2: ¿No? Entonces usted es el que cantaba con Herb Brewer.
1: No,
2: ¿Había otro? Claro que me acuerdo de usted.
1: Solo quiero saber si llegó bien a casa. ¿Fue así?
2: Sí, llegué bien.
1: Me alegro. Bien. Adiós.
2: ¿Me ha llamado solo para decirme eso?
1: No, yo... Lo cierto es que no tengo mucho trabajo.
2: Es todo un cumplido. Bien, curiosamente, estaré libre el martes por la noche.
1: Eso sí que es curioso. Bien, adiós.
2: Entonces, hasta el martes.
1: Hasta el martes. ¿Qué? Oiga,

0: pase?
1: ¿A quién debo anunciar?
2: Lockham, Eric Lockham.
1: Eric Lockham.
2: Tendré que esperar hasta que quite el piano.
0: Oh, Ludwig insiste en que entren por aquí. Fue algo muy difícil. Debía elegir entre la puerta o el piano. Tendrá que entrar por el dormitorio.
2: Oh, no, no. Nunca haría una cosa así mientras Ludwig está mirando.
1: ¿Desea usted algo más?
0: No, gracias. Cree que la casa sigue siendo mía, aunque solo tengo alquiladas estas habitaciones.
2: ¿Esta era su casa?
0: Hace tiempo.
2: ¿No me dijo que era pobre?
0: No tengo aspecto de serlo. Siéntese.
2: Gracias. El único sofá del taller es el asiento trasero del coche, pero ya no lo tenemos. Se lo vendí a Herr Schulz. Compramos un taxi. Sigue haciendo buen tiempo, ¿verdad?
0: No tiene por qué darme conversación, solo estaba pensando en una tontería. Pensaba en que sería bonito elegir el momento de nacer. Yo elegiría una era de paz, si ello fuera posible. ¿Cuál elegiría usted?
2: Oh, no lo sé. Este momento es perfecto.
0: Oh, es un bonito cumplido. ¿O es algo que solo ha dicho por decir?
2: No, lo que quiero decir es que... ¿quién me garantiza que la conocería en otras circunstancias?
0: ¿Nos vamos ya? Tengo que regresar a las 10. Hace poco que me lo han dicho, pero no tenía su número de teléfono. Es algo importante, intento conseguir un trabajo. Por aquí, por el dormitorio. Tendrá que cerrar los ojos, no se le ocurra mirar. ¿A dónde vamos?
2: Hay un salón de té en esta misma calle. La verdad es que no lo sé. Y a un restaurante de lujo.
0: Tonterías. ¿Usted a dónde iría?
2: No, ni...

0: hablar. Es un lugar horrible, el bar de Alphonse. No queda descartado.
1: ¿El bar de Alphonse?
0: Sí, es un tugurio. No es un lugar para una chica como usted.
1: El bar de Alphonse es el más indicado para una chica como yo.
0: Por allí.
2: Hola, Eric.
0: Hola.
1: Es maravilloso. Incluso huele como yo esperaba.
0: Esta es nuestra base. Y el hombre que viene hacia aquí es Alphonse. Está loco por la música coral.
2: ¿Quieres comer?
0: Lo mejor que tengas.
2: Dos cenas.
0: Froilán Holman, este es Alphonse.
1: Hola, Alphonse.
2: ¿Quiere que le ponga algún disco en especial?
1: Sí, por favor. Pero no sé si lo tendrá. Verá, me encanta la música coral.
2: ¿Música coral? Tengo la mejor. Espere un momento.
0: Prepárese. Tiene más de 200 discos de música coral. Un aperitivo y un ron.
2: Un aperitivo y un ron. Tiene aspecto de saber apreciar las buenas canciones.
1: Pero solo los coros.
2: Un momento. Llévese esto. Las salchichas son para la gente vulgar. Tengo algo muy especial. Tráigame unas chuletas. Son de un campeón. Ganó dos concursos en Estrasburgo. Lo maté yo mismo.
1: Esa es la única forma de saber lo que se come.
2: Veo que usted también entiende de carnes. ¿Qué le parece el coro de los soldados?
1: Ahora pensaba pedírselo.
2: Un momento.
0: Se ha enamorado de usted.
1: Y yo de él. Alphonse y yo tenemos mucho en común. La carne y la música.
0: No lo sabe mucha gente, pero de niño cantaba en un coro y de mayor he vivido como un cerdo. Siempre sonríe. ¿Significa que es feliz?
1: Oh, sí, soy una mujer superficial y frívola. Verá, cuando superé...
0: ¿Superó qué?
1: Quiero decir que... cuando me enteré de que estaba completamente arruinada, decidí vivir a lo grande. Aunque solo fuera durante un tiempo. Quería pasarlo bien. Y lo paso. ¿Le parezco una mujer irresponsable?
0: Creo que es usted muy valiente.
1: Oh, hubo momentos en que pasé mucho miedo. Como si en un teatro me hubiera sentado en un asiento ocupado. Pero fue divertido. Aunque ahora tengo que trabajar.
0: ¿Para Bruer?
1: ¿Qué le hace suponerlo?
0: No lo sé. Pero no me gusta nada. ¿Cuándo empezará?
1: Dentro de poco. Y estaré tan cansada que no podré salir por las noches.
0: No nos queda mucho tiempo.
3: Así que perdió la dirección, ¿eh? No le quedaban cerillas y tiró la caja. Ni siquiera recordaba su nombre.
4: Y tampoco le gustó mucho la primera vez que la vio. Supongo que esta noche no tiene nada mejor que hacer.
3: Yo diría que se siente incómodo y es muy torpe.
0: Ya le advertí del tipo de gente que encontraríamos aquí.
1: Pues no digamos nada, tal vez opten por marcharse.
4: No sé, porque Eric es bastante listo. Tal vez ella tiene dinero. Ya sabes que algunos hombres hacen esas cosas, aunque yo nunca podría.
3: No, y además esperan que nos sentemos con ellos. Al fin solos.
1: ¿Ya son las 10:45?
4: No hay ningún reloj en este bar. Por eso venimos aquí.
5: Coster. Mañana es el aniversario de nuestro primer ataque a Chemin des Dames.
4: Para ese hombre la guerra nunca llegará a su fin. Las fechas de las batallas son su calendario.
1: No importa si uno participó o no. La guerra se ha convertido en el centro de nuestra vida. Y todos giramos a su alrededor.
3: Tengo que irme.
4: Gottfried.
3: ¿Qué?
4: Ten cuidado.
3: Adiós.
1: Adiós.
4: Me preocupan esos dos truhanes. Hemos estado juntos tanto tiempo.
1: Les quiere mucho, ¿verdad?
4: Por eso me preocupan. Lenz defendiendo la razón en un manicomio. Luchando cuando es inútil luchar. Atormentado por su deber hacia nosotros y por lo que él llama su conciencia. No sé.

0: La guerra afecta de forma distinta a la gente.
1: Eric toca muy bien.
0: A veces toca por unas monedas. Verá, Eric es muy distinto de Lenz y de mí. Eric está vivo. Él tiene una razón para vivir. Pero ahora parece que va a la deriva. Mire eso. Bebe demasiado. Pero bueno, nos llevamos bien. Y estamos juntos.
1: Sí, les envidio por eso. Hay momentos en que no quieres estar solo. Yo no quiero estarlo esta noche.
0: Venga con nosotros.
1: No, no es eso. Me refiero a las decisiones que hay que tomar cuando estás solo. Deberías contar con alguien con quien poder hablar.
0: ¿Hable con nosotros?
1: Es otra de esas cosas que ocurren con la guerra. Verá, no había mucha comida. Y yo crecí demasiado deprisa y comí muy poco. Bueno, el año pasado enfermé y tuve que guardar cama.
0: ¿Estuvo enferma mucho tiempo?
1: Un año. Y luego... Perdone, tengo que irme.
0: La acompañaré.
1: Adiós.
0: Quizá debería llamar un taxi.
1: No, demos un paseo, no está lejos.
0: No quisiera que por mi culpa llegara tarde a la entrevista.
1: Creo que es una buena táctica hacer esperar a los hombres de negocios. ¿Qué hará después de acompañarme?
0: Tengo unos amigos a los que he prometido visitar.
1: ¿Tiene usted muchos amigos además de Koster y de Lenz?
0: Algunos. Y también amigas.
1: La verdad es que siento mucho lo de mi entrevista. Me gustaría acompañarle para que no bebiera más ron.
0: El ron nunca me ha afectado. Espero que sea cierto que se trata de una entrevista comercial.
1: ¿Qué? ¿Cómo puede ser tan niño? Oh, Dios santo, se comporta como un chiquillo.
0: Lo sé, me estoy comportando como un estúpido.
1: No, no lo es.
0: Me ha hecho cosquillas.
1: Así se acordará de mí. Y ahora a casa y a la cama.

0: 2796. Oiga. Hola.
1: ¿Cómo está?
0: ¿Está celebrando esa entrevista?
1: Sí. ¿Y usted con sus amigos en el otro extremo de la ciudad?
0: Oh, sí, sí, es un buen grupo. Oiga, Pat, ¿ha tenido muchos amigos que se llamaran Eric?
1: Sí.
0: En tal caso, podría llamarme por mi nombre. Inténtelo, diga. Eric es un perfecto canalla.
1: Eric es un niño y me gusta que sea así. Pero Eric bebe demasiado. Ahora tengo que colgar.
0: Buenas noches, dulces sueños.
1: Buenas noches.
2: Es un cara dura.
1: Es muy joven.
2: Parece que cada día tienes peor gusto.
1: Todo lo contrario. Hablemos de la tienda de música. Puede resultar muy divertido vender música a coral.
2: ¿Coral? ¿De qué diablos estás hablando?
1: No quiero el empleo.
2: Ah, Pat, deja que te ayude.
1: No quiero la tienda, ni ese absurdo sueldo.
2: ¿Por qué no?
1: Porque no me lo ganaría. Puedes creerme.
2: Sinceramente, no creía que te importara. Una vez me dijiste que ya nada te importaba.
1: Eso era así hace un año, o hace una semana, o incluso hoy. Pero ahora no.
2: ¿Guarda relación con la música coral?
1: Tal vez.
2: ¿Y con esa llamada?
1: Tal vez.
2: Pat, te repito que no sé qué hacer con tanto dinero.

0: Estaría segura. Ahora Alemania es como un mar revuelto. Y tú vas a la deriva.
1: Repite eso de que voy a la deriva.
0: No hay puerto ni destino para ti.
1: Pero yo ya no estoy sola. Muchos vamos a la deriva. Quizá podamos ir juntos. Y algún día tal vez encontremos aguas tranquilas. Brindemos por eso. Por los que vamos a la deriva.

0: 3 marcos de beneficios. A pesar de estropearse la bomba del agua y lo que pagamos por el permiso. Los borrachos son los que dan mejores propinas. Yo creo que tiene su lógica. ¿Qué te pasa?
1: Ah, estoy hecho un lío. Lo estropeé todo con Pat. Eso es lo que me pasa. Seguramente está acostumbrada a millonarios y a condes y yo me comporté como un borracho.
0: ¿Y cómo actúan los millonarios? ¿Como millonarios? Es una lástima. Debí quedarme en Alphons para cuidar de vosotros. Hubiera sido mejor para todos.
1: ¿Cómo te fue? ¿Más desórdenes?
0: No, pero creo que me siguieron un par de hombres.
1: Escucha, Gottfried, tú sabes de esas cosas. Tú has estado en Sudamérica. ¿Qué debo hacer? ¿Cómo puedo disculparme?
0: No lo hagas.
1: Me comporté como un idiota.
0: Envíale flores. Las flores quedan bien. Hasta en las tumbas. Vamos a trabajar. Vamos. Cuidado con el radiador y no fuerces el motor.
1: Bien.

0: Yo soy el culpable.
1: ¿Qué quieres decir?
2: Anoche le siguieron.
0: Esta es mi contribución a nuestro negocio. Lo compartimos todo y a cambio de lo que vosotros me dais, yo os doy esto.
1: Cállate y pongámonos a trabajar. Tal vez podamos arreglarlo entre los tres.
0: Lo siento, Otto. Eric.
1: No podemos culparte de todo lo que nos ocurre a nosotros.
0: La verdad es que sí que podéis.

0: Adelante.
1: Hola, Gottfried. Me alegro de verte. Muy pronto nos mudaremos. Nos han descubierto. Ayer estuvieron a punto de matar a Raibling. ¿Tienes algo que decirme?
2: No. No resulta fácil decirlo, doctor Becker. Ya no podré volver por aquí. Ya no trabajaré para usted.
1: ¿Oh, no?
2: Lo he decidido. Me retiro.
1: Es una lástima. ¿Puedo saber la razón? ¿Acaso ya no crees en nuestra causa?
2: Esperan mucho de mí, pero yo no puedo hacerlo. Están mis camaradas. Hemos vivido y luchado juntos durante años. No puedo decepcionarles. No tengo derecho a pedirles que luchen o paguen por algo que solo es importante para mí.
1: Sí, claro. Lo comprendo. Es muy fácil luchar en el bando equivocado y herir a los demás. Pero luchar en el bando correcto y herir a los que se quiere. Emborráchate, Gottfried. Emborráchate. Y vela por tus camaradas. Hazme caso.
2: Adiós, doctor Becker.
1: Adiós, Gottfried.
3: ¿Le has visto?
2: Sí, y acabo de apuñalar a mi conciencia.
3: Créeme, Gottfried, es mucho mejor así.

0: ¿Has comprendido ahora? No queremos un héroe muerto, sino un hombre vivo.
1: Ojalá existiera un lugar en donde poder vivir y también ser un hombre.
2: Incluso en la ciudad se huele la primavera.
3: Huele mejor en el campo. ¿Tiene frío?

0: Va muy veraniega.
1: No me gusta abrigarme. Es mucho más agradable el verano. El frío me entristece.
0: Tal vez debería conducir.
1: No sé conducir. ¡Qué horror! Si supiera, saldría todas las noches a pasear como una sonámbula. Y no necesitaría a nadie.
0: Se necesita a alguien por las noches.
1: Sí, es curioso. Cuando oscurece, se necesita a alguien.
0: Y recorrí el mundo en cargueros, especialmente Sudamérica.
1: Oh, ha estado en Sudamérica. Cuéntemelo.
0: Pues he estado en Río de Janeiro, en Buenos Aires...
1: Sí, pero dígame cómo son.
0: Primero estuve en Río de Janeiro. Es maravilloso. Y luego fui a Buenos Aires. Tienen monos. No, café. Tienen monos y café.
1: ¿Y qué hacía en Sudamérica?
0: Bueno, yo era un gaucho. Tenía plantaciones de café, una en Río y
1: oh,
0: la otra...
1: Así que ya hemos salido de Buenos Aires.
0: Oh, sí, ahora estamos en Río.
1: Y dígame, ¿cómo es Río, además de los monos y del café?
0: En realidad solo hay monos y café. También hay un puerto donde se levanta una blanca ciudad. Y hay cocodrilos y jaguares. Y en la selva se ven orquídeas.
1: Y lo explica también que ya no tendré que ir.
0: Pues debería conocerlo.
2: ¿Podemos ir nosotros?
3: Yo siempre he querido viajar, pero primero por la escuela, luego por la guerra. Hola, Pat.
1: Hola.
3: Hola, muchacho.
1: También me ha contado cosas de Nueva York. La gente se pasea en automóviles de oro macizo.
0: Oh. ¿Acaso solo debo hablar de los sitios que conozco? ¿El colegio, las trincheras y algunos garajes?

0: Justo a tiempo. Mi chaleco. ¿Quieres darme un imperdible, Gottfried?
1: ¿Para qué quieres un imperdible? ¿Para sujetarle el lazo?
0: No, se lo sujetaremos con un cordel.
2: ¿Con un cordel? ¿No se verá?
0: No, si no te quitas la chaqueta, no. Eso es muy importante. Procura no olvidarlo. No debes quitarte la chaqueta en la ópera por mucho calor que haga.
1: Ni el cuello. Puedes secarlo con un pañuelo, pero no te lo quites nunca. No te hurgues los dientes con el pulgar. Utiliza el meñique.
0: ¿Te va bien ahora?
2: Sí, mucho mejor.
0: Ponte la chaqueta.
1: Le falta un botón.
0: Oh, sí, lo olvidé. Algún día os explicaré cómo lo perdí.
1: Pruébate la mía. Ah, eso es.
0: Como un guante.
2: Me aprieta en las axilas. No llego ni a la cartera.
0: De esa forma ahorrarás dinero.
2: También me aprietan los pantalones.
1: Como no sabes bailar y vas a estar sentado, no importa.
2: Siempre y cuando no me mueva. Me gustaría que también vinierais.
1: Ya vamos. Esto es mío y eso es de Otto.
0: Y este es el toque final. No quiere desplegarse. ¿Tenéis una... ¿una palanca?
1: Dale un golpe.
2: No importa, lo llevaré en la mano. Saldrá cuando vea otros sombreros.
1: No cantes victoria todavía.
0: Déjale en paz, le irá bien, si no se le rompe todo.
2: Bien. Cenicienta se va al baile. Adiós, hermanas.
3: No sea tímido, siéntese aquí.
2: No puedo responder de mí con ese vestido. Es como una antorcha de plata.
3: No debí comprarlo, fue mi última extravagancia.
2: ¿La ha hecho feliz?
3: Aún no lo sé, no me lo había puesto todavía.
4: Buenas noches, Pat, me alegro de verte.
3: Hola, ¿recuerdas a Herlockham?
4: Por supuesto. Hola.
2: Buenas noches.
4: Luego debes venir con nosotros. Iremos a un club.

0: americano merece la pena.
1: ¿Sí?
0: Sí, que venga tu amigo, le encantará. Invito a champán. ¿Eh?

0: Champán para todos. Agua mineral, por favor.
1: ¡Qué buen chico!
0: Muy buen chico. ¿Bailamos?

0: quiere mucho a Pat. Y ha sido una suerte para ella. Estos aristócratas arruinados no son nada si alguien no les ayuda un poco.
1: Y entonces va y se cae del caballo.
2: No cree que deberíamos irnos. Ya son las dos.
0: ¿Ya son las dos?
1: ¿Ya son las dos? Muy bien. Pues vayamos a otro sitio.
2: Pat está cansada.
1: ¿Cansada? Oh, no, no, no, no. Usted no la conoce tan bien como yo. Ella no se va de las fiestas tan pronto, ¿eh? ¿Verdad que no? ¿Te apetece bailar?
0: Estoy cansada.
1: ¿A alguien de la mesa le apetece bailar?
0: ¿A mí? No ha bailado en toda la noche.
2: Lo siento de veras. No, gracias.
0: Conmigo, por favor.
2: Es que esto no lo sé bailar. Antes de la guerra, solo bailaba el vals.
0: Pues baile el vals.
2: También lo he olvidado.
1: Perdón.
2: Lo siento.
0: Si no quiere bailar...
2: Por lo menos no estamos en la mesa y estoy cerca de usted.
0: Si no piensa bailar, siéntese a mi lado. ¡Pero se lo lleva atado con un palo!

0: Conozco esa chaqueta. Enterraron a mi abuelo con ella.
1: Ya está. Veamos ese cuello. Eric, vámonos de aquí y vayamos al otro extremo de la pista.
2: No se moleste. Yo no. No tiene arreglo. Lo sé.
0: Es gracioso, ¿eh? ¡Ridículo! ¡Ridículo! ¡Ridículo!
3: Un ron doble, Alphonse. Hola, Cenicienta. ¿Aún tienes los dos zapatos?
4: ¿Qué ha pasado?
3: Nada. A medianoche volví a ser un pobre mecánico, eso es todo.
2: ¿Dónde está Pam?
3: ¿Dónde debe estar?
4: Ah, es la chica de un hombre rico, lo sabía.
3: Es mejor olvidarlo.
2: No te permitiré que hables mal de Pam.
4: No es culpa suya, es la chica de un hombre rico. ¿Qué va a hacer?
3: Eric puede emborracharse.
4: Trae la botella, Alphonse.

0: ¿Qué está haciendo aquí?
1: Oh, creo que me he quedado dormida.
0: ¿Cómo ha venido?
1: Andando.
0: Quiero decir, ¿por qué ha venido?
1: Oh, cielos, qué frío.
0: Pero sí está temblando.
1: ¿Ron, coñac, whisky? La Liga de las Naciones.

0: cogerás frío, va. Te acompañaré a casa.
1: ¿A mi casa? ¿Cómo? Estoy en casa.
2: ¿Qué tendrá el amor que hace que un hombre se trague la comida en vez de masticarla? Es toda tuya, nadie te la quitará. Yo ya he comido. ¿Qué haréis, Patty, tú?
3: ¿Qué tenemos que hacer?
2: ¿Os queréis? ¿Por qué no os casáis?
3: Nos queremos, ¿no basta?
2: No. Tú también estás harto de ir a la deriva. En alguna parte están luchando y yo no participo. En alguna parte la gente crea un hogar y se ama.
3: ¿Y bien?
2: Cásate con Pat.
3: ¿Y qué puedo ofrecerle a una chica así? No tengo presente y tampoco futuro.
2: Cásate con ella y compartiréis el futuro.
3: No es suficiente.
2: ¿Qué más puedes pedir? Es el mejor momento, créeme. A veces viene y se va tan rápidamente que lo pierdes para siempre.
3: ¿Quieres decirme qué le pasa a Eric?
1: A Eric no le pasa nada, es... Bueno, está bien. ¿Qué estás interpretando, a Schubert?
3: No, a Mendelssohn, soy muy caprichoso. Deja que te diga cómo es Eric.
1: Te lo agradezco mucho, pero si no te
3: importa... Sabe ganarse la vida mejor que los demás. Es honrado. Quítale un 10% por lo de Sudamérica, pero aún le queda un 90%. Y tiene mucho valor.
1: Sigue con tu música, Otto. Todo eso ya lo sé.
3: ¿Y por qué no te casas con él?
1: No me lo ha pedido.
3: Tiene miedo. ¿Por qué no se lo pides tú?
1: Interpreta algo de Beethoven. No, creo que Wagner te resultará más fácil.
3: Vosotros os queréis, tenéis una razón para vivir. Los dos tenéis esperanza y confiáis en el futuro.
1: No es posible. No sería justo.
3: ¿Por qué no?
1: No lo sé. Yo supongo que nací irresponsable. Supongo que jamás podré tomarme nada en serio.
3: A mí no tienes por qué mentirme, Pat.
1: No te mentiré. Así que no me hagas más preguntas.
3: Te diré lo que te pasa. Tienes miedo. Tienes miedo de ser feliz porque no podrías soportar dejar de serlo. Estás asustada.
1: Sí, sí, dejémoslo así.
3: Pero eso no es justo, Pat. También tienes que pensar en Eric. Eres cobarde, eres egoísta.
1: No es verdad.
3: ¿Y cuál es la verdad, Pat?
1: Ya te dije que había estado enferma. No estoy curada del todo. Puedo recaer.
3: ¿Los pulmones?
1: No permitas que me case con él.
3: Debes hacerlo.
1: Pero él querrá una felicidad duradera, un hogar, hijos. Un futuro que no existe para mí. Yo no le convengo. Él merece algo mucho mejor.
3: Vive, Pat. Acepta el juego. Apuesta la vida a un amor tan verdadero como el vuestro.
1: Tendría que decírselo.
3: No, no es preciso. No le hagas desgraciado. Debes hacerle feliz. Juega fuerte. Apunta las estrellas.
1: Pero aceptarán que les apunte.

0: Wait a minute.
1: Yo os declaro marido y mujer.
2: ¿Crees en la oración?
3: A mí me gusta creer en el mañana. Y en que mañana todavía seréis más felices los dos.
2: Cariño.
4: Es demasiado buena para ti.
3: Demasiado buena.
4: Sé feliz, Eric.
3: Gracias, Godfrey.
4: Es demasiado bueno para ti.
2: ¿Pero qué cosas dices?
4: Todo el mundo es demasiado bueno. Tengo ganas de emborracharme.
3: ¿Recuerdas que al volver de la guerra soñabas con la felicidad? Pues empieza ahora.
5: No lo dudes, Otto.
3: Lo conseguiremos. Entre los cuatro lo conseguiremos.
2: Oh, Alphonse, ha sido una boda realmente maravillosa. Gracias. Oh, Alphonse.
6: ¡Ya pueden traer las chuletas!

0: ¿Cuánto marca el taxímetro?
1: 318 marcos.
0: Ah, nunca podremos pagarlos.
1: No te preocupes, conozco al chofer. Me he casado con él. Oh, Eric, mira el mar.
0: ¿Será ese el hotel?
1: Oh, no, no es posible. Parece una postal.
0: El cielo es azul y el mar es verde. Una postal de dos ferry.
1: Oh, me alegro. No lo soportaría si fuera real.
0: ¿Sabes quiénes somos? Herr y Frau Lockham.
1: Así lo dijo el burgomaestre. Dijo unas frases tan bonitas en la pobreza y en la riqueza.
0: En la salud y en la enfermedad hasta que la muerte nos separe. ¿Lo ves? Ya me lo temía. Te aburres.
1: No es cierto.
0: Oh, muy pronto te aburrirás. ¿De qué vamos a hablar el resto de nuestra vida?
1: De ti.
0: Basta con 12 minutos.
1: Pues de mí.
0: Oh, no podremos hablar. Tendremos que cantar.
1: Oh, cariño, podremos hablar de libros y de música.
0: Yo no sé nada de libros, ni tampoco de música.
1: Yo te enseñaré mejor que en la escuela.
0: Fui a la escuela. Sé cómo evitar que una ametralladora se encasquille o por qué hay que disparar al estómago y no a la cabeza.
1: Tendremos un jardín lleno de flores y tú las cuidarás.
0: Y enterrar a alguien rápidamente. No, Pat. Puedo enseñarte a nadar y a conducir.
1: ¿Lo ves?
0: Y a escalar montañas y a jugar al tenis.
1: ¿Ves cuánto sabes?
0: La verdad es que no lo he sabido hasta ahora. Yo ya suponía que era algo muerto y olvidado. Pero ahora sé que estoy vivo. Contigo estoy vivo.
1: Los dos estamos vivos. Y me alegro. Aunque es posible que yo no pueda aprenderlo todo. Tal vez te hayas enamorado de una pequeñez.
0: Estoy enamorado de esa pequeñez.
1: Eric, te quiero tanto.
0: No. Me acaban de besar. ¿Puedes decirme por dónde se va al mar?

0: 19. 20. 21.
1: ¿Qué estás haciendo?
0: Se escucha un cuclillo.
1: Así ya somos tres.
0: Estoy contando. Cada vez que canta representa un año de vida para ti. 22.
1: Yo sé uno mejor. Cuando un cuclillo canta, haz mover tu 23. Dinero y lo multiplicarás.
0: 24.
1: Pero como yo no tengo dinero que mover, ese cuclillo está haciendo el tonto.
0: 25.
1: Imagina. Nuestras bodas de plata. Nuestro hijo ya ha salido de la universidad y se niega a ir a la guerra y le han encerrado en la cárcel a perpetuidad.
0: 26.
1: Y volvemos a estar solos. Una dulce pareja de cabellos plateados.
0: 27.
1: Tengo hambre. Vamos.
0: 28.
1: Puedes volver mañana y seguir contando. Mira, esta es la mejor forma de quitarse la arena.
0: Oh, ayúdame.

No, al revés, cógete por el otro lado. Y ahora haz fuerza. Vamos, haz fuerza. Vamos, adelante. Haz fuerza. Vamos. Tienes que subir, no bajar. A ver quién llega primero al hotel. Te daré ventaja, porque tengo hambre. Bien, vamos. Vamos, Pat.

0: Está bien, está mejor.
1: ¿Qué tratamiento sigue? ¿Quién es su médico?
0: ¿Su médico?
1: Estoy seguro que la debe llevar a algún médico.
0: No lo sé.
2: Jaffe.
1: ¿Jaffe? ¿El profesor Félix Jaffe? Debemos llamarle inmediatamente.
0: Sí, pero puede decirme
1: si ella... Debemos controlar la hemorragia.
0: ¿No está el doctor Jaffe? Tengo que hablar con él. Es cuestión de vida o muerte. Bien, que me llame tan pronto como llegue.

0: Diga. Eric. ¿El doctor Félix Jaffe? En cuanto lo encuentre, te llamaré. No te preocupes, le encontraré. Jaffe.
1: Ya lo cojo yo, tengo que hablar con él.
2: Coster ha encontrado a Jaffe. Ahora todo irá bien. Te pondrás bien, Pat.
1: Era Lenz, un amigo suyo. Le han encontrado. Lenz me ha explicado las instrucciones de Jaffe con todo detalle. ¿También es médico?
2: Fue militar.
1: Me ha dicho que Coster ya ha salido con el doctor Jaffe y que espera llegar aquí dentro de 2 horas. Eso es imposible. Es un largo camino. Lo conozco muy bien. Es una carretera con muchas curvas. Tardarán 3 horas.
2: Si Coster lo ha dicho, llegarán en 2. ¿No cree que va muy deprisa?
0: Espero que pueda salvarme.
2: Si llegamos a tiempo,

0: Por aquí, doctor.
1: Gracias. ¿Cómo está?
2: No lo sé. Todo ha sido tan rápido.
1: Se pondrá bien. Dame un cigarro.
2: Gracias por venir, Otto.
1: Ha sido un viaje muy fácil. Solo un poco.

0: Nunca me dijo nada. Solo le preocupaba que yo fuera feliz. A una chica así no puede pasarle nada.
1: Dame otro cigarrillo, he olvidado los míos.
0: ¿Está bien?
2: ¿Cree que hubiera venido si lo estuviera?
0: Lo siento, pero ha ido
1: es un rápido.
2: Ah, espero que sea más consciente que ella debe cuidarse.
0: Puedo verla.
2: Un momento, pero no le hable.
0: De acuerdo.
1: ¿Hice bien en traerle?
2: Sí.
1: ¿Es grave?
2: No lo sé, podré decirle algo más cuando lleguemos a la ciudad, pero antes del otoño debe estar en un sanatorio, en octubre como mucho.
1: Allí estará. ¿Cuándo vuelve usted a la ciudad?
2: No es asunto suyo, pienso volver en tren.
0: Ya ha pasado todo, Pat. Tranquilízate.
3: No te preocupes. Eric, no tengas miedo.
0: Nunca tendremos miedo. De nada. No estés triste por nosotros. No pasa nada. Pronto te pondrás bien y seremos felices. Te quiero.
2: Debería ingresar en octubre o antes, si es posible.
4: ¿Y bien?
1: Si el neumático delantero resiste, no perderemos nada.
4: No cuentes con ello, he tenido dos pinchazos.
1: Cuando salió el sol, Pat se fue a dar un paseo.
4: He estado pensando en ella. Cuando vi salir el sol, pensé en Pat. Si puede salir sola, quiere decir que está mejor. Ya es algo.
1: Me coge de camino, te acompañaré. Quédate con Pat hasta que llegue Eric. No puedes mostrarte triste con Pat, hazla reír. Todo saldrá bien. ¿Quién sabe? Tal vez Eric encuentre un buen trabajo.
0: Se necesita ayudante de camarero, comida gratis, 3 marcos al mes.

0: Vaya, qué mala suerte.
1: ¿Qué le ha hecho pensar que podría pasar a través suyo?
0: Soy el representante de Coster y Compañía, el mejor taller de la ciudad. Estará contento. Chico.
2: Lo he visto todo. Usted tiene la culpa.
0: Nadie te ha preguntado. Llama a este número, diles que tenemos trabajo y que vengan lo antes posible. Toma, 50 zenin y date prisa.
2: Sí, señor.
0: Le dejaremos el coche como nuevo.
3: Hace 5 minutos era nuevo antes de que usted interviniera.
0: No discutamos materiales, mano de obra y nuestro beneficio, 200 marcos.
3: ¿200? Le daré 50.
0: Lo dejaremos en 100. Aquí tiene su recibo. Puede recogerlo el miércoles a las 6. Dígame, ¿se ha hecho daño?
3: No, no. Gracias por preguntarlo.
4: ¿Es usted el dueño de este coche?
0: No, pero voy a repararlo. Coster y Compañía.
4: Vaya, eso sí que es casualidad. Ahora mismo les estaba diciendo a mis socios que este coche tenía que ser reparado por nosotros.
0: Lo siento, ha llegado tarde. Ya he recibido la orden de su dueño.
4: Démela a mí.
0: No diga tonterías.
5: ¿No has hablado bastante? Echa ese mono por la alcantarilla.
0: Sí, en la que tú vives.
5: ¡Tú te lo has buscado!
6: No hay duda alguna, Pat, de que Eric sabe utilizar muy bien los puños. ¿Cuántos eran, Eric?

0: 14. Les di una buena lección.
1: Sí, cuando llegamos tu marido ya les tenía dominados.
2: ¿Mi marido? No he visto esa cara en toda mi vida.
0: Allí estaba rodeado, pegando a derecha e izquierda. Él solito dejó fuera de combate a un chiquillo.
2: Oh, ahora lo entiendo. El chiquillo llegó antes y consiguió el trabajo y vosotros tres le disteis una paliza. Si no tuviera tanta hambre, os echaría este filete a la cara.
0: Ahora hablemos de ti para variar. ¿A dónde has ido?
2: Solo a dar un paseo, eso es todo. Pasear es muy importante para mí. El lugar no importa.
0: Todo lo tuyo es importante. ¿Por qué no vais a poner el coche en marcha? La reina Salomón.
2: Y todo ese lío por 100 marcos.
0: Es el dinero más fácil que hemos ganado. Ha sido un mal verano.
2: ¿Y yo qué hago? ¿Qué puedo hacer?
0: Estás aquí, es suficiente. Y no hables de cosas que no tienen importancia. Donde vayas tú, iremos también nosotros tres.

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0: Ya ha llegado el invierno.
1: No, aún no. Solo es el viento que sopla.
0: Hace tantos días que sopla. A veces sueño que el viento se nos lleva a todos.
1: Cada día doy gracias a Dios por haberte conocido.
0: Me gusta que digas eso. Dilo otra vez.
1: Doy gracias a Dios. A partir de ahora lo diré cada 10 segundos.
0: Sí, pero cuando esté dormida, no te oiré.
2: Llaman a Herlock Camp por teléfono.
0: Gracias. ¿Eric?
1: ¿Qué, cómo ha ido el viaje? ¿Qué viaje?
3: El viaje a

0: hasta el sanatorio. Hace más de una semana le dije que debía ingresarla. Si quiere que siga con vida, llévela al sanatorio hoy mismo. Y quiero decir hoy mismo. Irá hoy mismo. Adiós, doctor. Debiste decírmelo, Pat.
1: No, no podía. Una semana es tan poco tiempo contigo. Y tanto sin ti.
0: Tendremos muchas semanas. Debes hacer el equipaje.
1: Oh, Eric, nadie me puede quitar esta semana. Ya es mía para siempre. Eric, dilo dos veces. Ya han pasado 20 segundos.
0: Doy gracias a Dios. Doy gracias a Dios.
2: Buenos días, Pat.
1: Hola, Marian. Hola, Boris.
3: ¿Cómo está, Fräulein Hollmann?
1: Hey, Tony, hola. ¿Dónde está tu hermana?
3: Ella no viene, Pat.
0: ¿De qué conoces a esa gente?
1: Desde hace 2 años vamos al mismo sanatorio. Todos los pájaros emigramos en esta época del año.
0: No puede ser tan malo. Volverás en primavera bronceada por el sol.
1: Sí.
0: ¿Llevas el vestido plateado? Estás preciosa cuando te lo pones. No te lo pongas para nadie.
1: No soy preciosa para nadie más.
0: Lo estás haciendo muy bien. ¿Está bueno?
1: Oh, Eric, ¿de qué sirve todo esto?
0: Oh, no, Pat. Me he sentido tan orgulloso de ti todo el día. Solo es dura la partida. Luego todo se arregla.
1: Yo no soy valiente, pero tú no te has dado cuenta.
0: Escucha, Pat. Lo importante es que no te rindas, que seas fuerte.
1: ¿Dónde están Otto y Gottfried? Otto, ¿has venido?
4: De parte de Gottfried, con sus disculpas y su cariño.
1: Son preciosas. Espero que no se haya metido en un lío con sus peleas callejeras.

0: ¿Qué le ha pasado a Gottfried? Vamos. Está en el almacén. Tenemos que sacarlo. Otto, mira. ¡Gottfried! Gottfried, soy Otto. ¿Puedes oírme?
1: Me ha costado mucho tiempo. Pero al fin he tomado una decisión.
2: Era su camarada. También era el mío.

0: Debimos avisar a la policía.
1: No es asunto de la policía. Ellos no han perdido a Gottfried. Nosotros sí.
2: El doctor Plauten me dijo que te recogiera.
3: Gracias.
2: ¿Qué noticias traes del pueblo?
3: Que se acerca Navidad.
2: Ajá.
3: Y eso me hace pensar en casa.
2: Sí, sí, así es.
3: Y aunque no la tengas, también piensas en ella. En la que podrías ser. Me gustaría coger un avión e irme a cualquier parte, a otro pueblo, tal vez.
2: ¿Y tu marido? ¿No vendrá?
3: Somos muy pobres.
2: ¿Eres pobre?
3: Muy pobre.
0: No debe pensar en el precio de una operación que le puede proporcionar una nueva vida.
3: Tal vez no tenga ningún derecho a disfrutar de una nueva vida. ¿Qué es lo que me harían?
0: En casos como el suyo, obtenemos muy buenos resultados con una toracoplastia. Hacemos una resección de las costillas para conseguir el colapso pulmonar. No hay ningún peligro, pero deberá permanecer inmóvil durante 2 semanas. Totalmente inmóvil.
3: ¿Cuándo me operarían?
0: Después de Navidad.
3: O sea que viviré hasta entonces, ¿no es así?
0: No piense en eso, por favor.
3: Perdóneme, es la Navidad.

0: ¿Ha venido Coster?
1: No, aún no. Desde que vendisteis el taller es difícil saber dónde está. Toma, bebe esto. Ha salido a buscarlo otra vez. Está loco.
0: Deberíamos hacerlo los dos juntos.
1: No, él tiene razón. Tú tienes que pensar en Pat.
0: Sí, pero nada más. No puedo estrecharla entre mis brazos.
2: Toca algo, Eric.
1: Oh, un regalo para ti. Llegó hace 3 días. Me pidió que lo escondiera. Lo puse en la nevera.

0: Debíamos haberlo hecho los dos. Si hubieses estado a mi lado, estarías muerto. Abre el telegrama. ¿Te han visto? No, y él disparó primero. Fue en defensa propia. No tienes por qué preocuparte. No. Eric, ven pronto. Va. ¿Cuándo recibiste la carta?
1: Hace una semana.
0: ¿Por qué? Será mejor que la llames ahora mismo.
2: Me alegro de que me llames. No en mi habitación. Cariño, no debes decirme esas cosas. Me haces llorar.
0: Pero, Pat, ¿qué haces ahí? ¿Por qué no estás en la fiesta?
2: Porque quieren que descanse. Verás, me operarán la semana que viene.
0: ¿Operarte? ¿Por qué? ¿Cómo es eso?
2: No necesito tantas costillas. No es peligroso, pero... tenía que oír tu voz.
0: Escucha, Pat. Coster y yo salimos ahora. Con Baby llegaremos mañana por la noche.
2: Oh, Eric, no saldré de aquí. No me moveré hasta mañana.
0: Adiós, cariño.
2: Adiós.

0: Suponíamos que estarías en la cama.
1: El médico me ha prestado el trineo.
2: Pa.
1: Hola, cariño.
0: Otto, le estoy muy agradecido a Baby. Jamás pensé en abandonarlo, pero yo subo aquí.
2: Muy bien.
1: No me dejes nunca más. Si piensas dejarme, dímelo ahora.
0: Nunca te dejaré, pa.
3: ¡No tengo gasolina!
4: Habéis tardado mucho. Un poco más y me congela.
2: Me alegro de verle, Herlock.
0: Gracias.
2: Su esposa me ha dicho que vende.
1: Este es Herr Koster.
2: ¿Cómo,
0: doctor? ¿Se porta bien?
2: No mucho. Es indisciplinada. Toma muchos combinados.
0: ¿Combinados?
1: Son de jarabe de frambuesa.
2: ¿Y cigarrillo?
1: Sin nicotina.
2: ¿Y café?
1: Sin cafeína.
2: ¿Y baila?
1: Sin... ti. Oh,
0: eso sí que es terrible.
2: Herlock, ¿puedo hablar con usted?
0: Por supuesto. ¿Te encargas de la habitación?
2: Sí.
1: ¿Cómo está Gottfried?
4: No ha podido venir.

0: Tenía trabajo.
1: Ninguna pelea, espero.
0: No, ya no pelea.
1: ¿Y Eric? ¿Me sigue queriendo?
0: Te quiere, Pat.
1: Sí, me quiere con locura. Se sentirá muy solo.
0: Después de la operación, tendrá que permanecer en reposo. Cualquier movimiento podría ser fatal. Así que no ha mejorado mucho. Estaría peor de haberse quedado en la ciudad. Bueno, no suponía que sería tan caro, pero ya conseguiremos el dinero. Gracias, doctor.
1: ¿Por allí se va a casa?
0: En mayo te irás a casa por ese camino.
1: En mayo. Después de tanto tiempo esperaba que habláramos de otras cosas. Durante estos meses he estado pensando en lo que nos diríamos al vernos. ¿Quieres oírlo? Estaríamos echados a los pies de la cama y diría, por allí se va a casa. Y tú dirías, hay 600 kilómetros. Pero eso no tiene importancia, Eric. Nos queremos más allá del tiempo y del espacio. Tienes razón. Y me besaría. Y tú dirías, ¿puedo estar en tu habitación? No va contra las normas. Y yo te diría, ahora tenemos que empezar a respetarlas. No quiero que te vayas. Y de pronto todo sería tan real que tú estarías aquí.
0: Me ha dado un presupuesto. Fíjate. Más de 1000 marcos. Hemos de conseguirlos, Otto, pero ¿cómo?
2: Esta noche hay luna llena. Mañana puedo estar en la ciudad.
0: ¿De dónde lo sacarás?
2: Lo conseguiré. Tú no te preocupes. Esta noche solo debes pensar en paz.
0: No hagas ninguna tontería, Otto.
2: Cállate. Mira.
0: El vestido plateado. Vuelves a estar divina.
1: Vosotros sí que sois divinos. Tengo un par de grandes duques a mi servicio.
2: Es la palabra adecuada. ¿Son de un par de camareros?
0: mi esposa me dio unas clases de baile. ¿Puedo practicar con usted, señora? Oh,
1: será un placer. Me encanta su mujer. ¿Cómo es que se casó con usted?

0: letters.
1: ¿Puedo pasar?
0: Sí. Herr Koster desea verla. Sea breve, por favor. Y recuerde que no debe moverse.
1: Hola, Pat.
0: Hola, Otto. ¿No te has movido de aquí?
1: Me he ido y he vuelto.
0: ¿Solo para verme?
1: Solo para verte. Esta tarde cogeré el tren para regresar a la ciudad.
0: ¿El tren? ¿Qué le pasa a Baby?
1: La carretera está muy mal. Es más rápido en tren.
0: ¿Has vendido a Baby?
1: No, Pat, ¿por qué lo dices?
0: No debes mentirme, Otto.
1: Bien, ¿y qué más da? El pobre estaba cayéndose a trozos. Era un montón de chatarra.
0: Has vendido a Baby para que siguiera viviendo.
1: Lo que importa es cómo te encuentras.
0: No lo es, pero me encuentro bien. Creo que se han equivocado y me han quitado la columna.

0: Tendremos que conseguirte otra.
1: Imagino que he tenido un hijo y que dejo aquí algo de mí misma. Un niño que al mirar a él haría que él me recordara y yo seguiría a su lado. No lo comprendo, Otto. ¿Cómo es posible que queriéndonos como nos queremos me tenga que morir?
0: Tú no vas a morir todavía, Pat.
1: No lo sé. Desde que estoy aquí no hago más que pensar en ello. Es como un ejercicio de matemáticas. Si vosotros pasáis hambre, tal vez pueda vivir unos cuantos meses. Si vendéis el taller, tal vez algunas semanas más. Sigamos calculando. Tal vez si vendéis los dedos uno a uno, la sangre, el tuétano de los huesos, viviré uno o dos años más. Porque podré respirar y latirá mi corazón. ¿Para qué? Para que un día te mire y vea en tus ojos lo que he sido para ti estos años. Una carga muy pesada. Para que mire a Eric y sepa que he envejecido y estoy fea.
0: Todos tenemos que envejecer. ¿Pero acaso no ves lo que nos has dado? A mí. La felicidad que nunca imaginé conocer. A Eric su vida.
1: ¿Y qué le he dado a Gottfried?
0: ¿A Gottfried?
1: ¿Ha muerto o no? ¿Cómo ha muerto?
0: Con valor. Con orgullo por lo que creía que era justo. Era inevitable que Gottfried muriera. Para él el honor solo se alcanzaba con la muerte. Pero hay otros, Pat, para quienes vivir es un acto de honor.
1: Es cierto. Hizo lo que creía justo. Honorablemente. Con valor y con orgullo.
0: ¿Te encuentras mejor?
1: Mucho mejor.
0: Voy a buscar mi maleta. Adiós, Pat. Pronto volveremos a vernos.
1: Gracias, Otto.
2: Dentro de un mes ya no tendrás fiebre. Y dentro de tres, en primavera, saldrás de aquí.
1: Eric, no quiero volver a la ciudad. Vámonos a Sudamérica. Viajemos a Río. Con los monos y el café.
2: Yo nunca he estado en Sudamérica.
1: La descubriremos.
2: Con Otto.
1: Y con Gottfried. Iremos todos. Podemos irnos.
2: ¿En primavera?
1: No, ahora. Estamos en cubierta por la mañana. No, por la noche. Y estamos entrando en el puerto.
2: Y yo flirteo con las nativas y tú te enfadas.
1: Yo soy muy fuerte y no me canso nunca. Y no quiero irme a dormir. Porque la vida es demasiado corta para dormir. Y viajaremos por el Amazonas. Y al final veremos unas casas de barro. Y una con el techo de paja llevará nuestro nombre. Y entraremos.
2: Y una vez dentro nos quedaremos.
1: Y yo te miraré. Y tú me mirarás.
2: Ponte bien, Pat. Tienes que ponerte bien. Voy a despedirme de Otto. Ahora vuelvo.
1: Más de 10 segundos.
2: Doy gracias a Dios.
1: Hace tanto ruido.
2: ¿El qué?
1: Tu reloj. Me da

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Está tan lejos Sudamérica. Ojalá vinieran con nosotros. Están luchando en la ciudad.

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1: El peronismo es probablemente el movimiento político más influyente de la historia argentina. Nacido en la década de 1940 bajo el liderazgo de Juan Domingo Perón, el peronismo aglutinó a las masas obreras y redefinió la relación entre Estado, sociedad y economía. El surgimiento del peronismo en Argentina no puede entenderse sin analizar el contexto político, económico y social de los años 30. Durante la llamada década infame, de 1930 a 1943, el país vivió una sucesión de gobiernos conservadores, fraudes electorales y desigualdades crecientes. En este contexto, el Pacto Roca-Runciman, 1933, consolidó la subordinación de la economía argentina a los intereses británicos, asegurando la exportación de carne a cambio de concesiones en el sistema ferroviario y comercial, lo que evidenció la vulnerabilidad estructural de un país dependiente de la exportación de materias primas. Y es que el estallido de la crisis económica mundial de 1929 y la inestabilidad europea trajo una década difícil para un país que dependía fuertemente de la exportación de materias primas. En 1943, un golpe militar tomó el control de la Casa Rosada y derrocó al gobierno de Ramón Castillo, alegando corrupción y descontento popular. Entre los protagonistas de este movimiento se encontraba un oficial llamado Juan Domingo Perón. Juan Domingo Perón logró construir su carrera política en este contexto, capturando primero la Secretaría de Trabajo y Previsión y más tarde el favor popular. El surgimiento del peronismo no solo se explica por el carisma del coronel, sino también por la necesidad de gran parte de la sociedad argentina de encontrar un líder que prometiera reivindicar los derechos de la clase trabajadora y reforzar la soberanía económica. Perón promovió políticas públicas que buscaban mejorar las condiciones de los trabajadores, impulsando aumentos salariales, regulaciones laborales y mayor participación sindical. Sus discursos enfatizaban la relevancia de la clase obrera y generaban una lealtad creciente entre los trabajadores industriales, muchos de ellos procedentes de provincias del interior, que buscaban oportunidades laborales en Buenos Aires. Así fue perfilándose el núcleo del futuro movimiento peronista. El momento clave para el nacimiento oficial del peronismo ocurrió el 17 de octubre de 1945. Perón, que contaba ya con un fuerte apoyo popular, había sido obligado a renunciar y posteriormente había sido detenido por sectores del gobierno militar que temían su creciente poder. Ante ello, miles de trabajadores salieron a la calle y se congregaron en la Plaza de Mayo para exigir su liberación. Aquella jornada marcó el inicio de una relación directa, casi personal, entre el líder y sus seguidores. El triunfo electoral de febrero de 1946 solo confirmó la fortaleza de ese vínculo. La liberación de Perón y su victoria en las urnas marcaron el inicio de un primer mandato presidencial que se presentaba cargado de promesas: justicia social, independencia económica y soberanía política. El resultado fue un amplio respaldo de la sociedad, sobre todo de las clases populares, que veían en Perón a un salvador y una alternativa frente a las élites conservadoras. Los obreros se vieron recompensados: aumentos salariales, convenios colectivos, jubilaciones más amplias. Pero el liderazgo de Perón también planteó una incómoda pregunta acerca de la vigencia de la división de poderes y los contrapesos democráticos. Cuando el poder se concentra de manera excesiva en un solo actor, los mecanismos de control suelen debilitarse. La Argentina de la década de 1940 no estaba aislada de las ideas que circulaban globalmente. Perón, como militar, había sido agregado en la Embajada Argentina en Italia durante los años previos a la Segunda Guerra Mundial, cuando Benito Mussolini ejercía un régimen fascista. La experiencia europea se reflejó en la organización corporativa de la sociedad que Perón buscó trasladar a la realidad argentina.

también en una visión estatista. Nacionalizaciones, control de precios, subsidios, aranceles y una retórica que exaltaba la independencia de los grandes poderes internacionales. Si bien existen argumentos que sugieren que el peronismo compartía elementos con los regímenes fascistas, como cierto nacionalismo o el culto a la figura de un líder carismático, también hay notables diferencias. El peronismo se arraigó profundamente en la participación

ampliación de derechos sociales. El legado de Mussolini influyó sin duda en algunas prácticas propagandísticas y simbólicas, pero el peronismo fue adaptando esas estrategias a la realidad argentina, con un fuerte acento en la protección social de los trabajadores. María Eva Duarte de Perón, más conocida como Evita, fue una figura central en la legitimación y la mística del peronismo. Juan Domingo y Evita se conocieron en enero de 1944 en un evento benéfico organizado en el Estadio Luna Park de Buenos Aires tras el terremoto de San Juan que había devastado la provincia. En ese momento, Perón era secretario de Trabajo y Previsión Social y ya tenía una fuerte influencia política, mientras que Eva Duarte era una actriz de radio y cine en ascenso. La historia cuenta que Evita se acercó a Perón para agradecerle su apoyo al evento y expresar su admiración. La conexión fue inmediata y rápidamente comenzaron una relación sentimental. Se casaron el 22 de octubre de 1945. Evita provenía de un origen humilde y supo representar la esperanza y el ascenso social para millones de argentinos. Desde la Fundación Eva Perón, impulsó proyectos de ayuda directa a los más necesitados, la construcción de hospitales, hogares y escuelas, y se involucró activamente en la ampliación de derechos de la mujer, incluyendo el sufragio femenino, que se aprobó en 1947. Se la consideró la protectora de los desposeídos, la voz que llevaba los reclamos de los pobres ante el despacho presidencial. Sin embargo, la canalización de la asistencia social a través de organismos burocráticos impulsó una dinámica asistencialista y dependiente del subsidio. Y es que la llamada justicia social se convirtió en uno de los pilares ideológicos del peronismo. Consistía en un conjunto de políticas destinadas a mejorar la calidad de vida de los trabajadores. Aumentos salariales, aguinaldo, vacaciones pagas, reconocimiento legal de los sindicatos, protección laboral y seguridad social. La fuerte intervención estatal en la economía y la nacionalización de sectores estratégicos, como los ferrocarriles o los servicios públicos, buscaban consolidar la independencia económica del país y apoyar el desarrollo de una industria nacional. La industrialización sustitutiva y el proteccionismo buscaban sentar las bases de una economía menos dependiente de las potencias extranjeras, pero a menudo se descuidaron las consecuencias de aplicar estas políticas sin un rigor técnico que contemplara la competitividad a largo plazo. Al proteger sectores no siempre productivos y al recurrir a la emisión monetaria para financiar el gasto público, se fomentaron desequilibrios que se revelarían más tarde en forma de inflación crónica y ciclos de endeudamiento. La presencia de Evita transformó el peronismo en un fenómeno de masas con una honda carga emocional. Su muerte prematura, en 1952, a los 33 años, la convirtió en un mito popular y consolidó aún más el vínculo afectivo entre el liderazgo de Perón y los sectores menos privilegiados. En su segundo mandato, de 1952 a 1955, tras la muerte de Eva, el gobierno de Juan Domingo Perón enfrentó mayores dificultades económicas, con inflación y reducción de reservas. Además, la oposición política y la Iglesia Católica comenzaron a cuestionar su poder. El gobierno peronista también enfrentó resistencias de sectores liberales, grandes terratenientes y partes del ejército que rechazaban las políticas redistributivas y el estilo personalista de Perón. Durante los gobiernos de Perón, la polarización escaló a niveles extremos. Las reformas constitucionales y la instauración de un modelo de partido hegemónico provocaron que la oposición se viera aislada, alimentando el descontento de sectores influyentes de la sociedad. El control de la prensa y la persecución de voces disidentes, en mayor o menor medida, evidenciaron la prioridad que el gobierno daba a su proyecto por encima de la tolerancia al pluralismo. Si bien en 1949 se institucionalizaron nuevos derechos sociales, aquel proceso también flexibilizó los límites para la reelección, y la autonomía del Poder Judicial quedó en entredicho. Cuando el péndulo se inclinó en contra del peronismo, el resultado fue un golpe de Estado en 1955, un golpe de Estado autodenominado Revolución Libertadora,
que derrocó a

Perón, quien se exilió en países como Paraguay, Panamá, Venezuela, República Dominicana y finalmente España. Tras el golpe de 1955, el peronismo fue prohibido como fuerza política. Esta proscripción duró casi 18 años, durante los cuales el movimiento debió operar clandestinamente. Sin embargo, la base popular y sindical se mantuvo fiel. A lo largo de esos años, diferentes gobiernos militares y civiles intentaron frenar la influencia de Perón y su ideología, pero la lealtad de las masas no se extinguió. Simultáneamente, el propio Perón, exiliado en España, mantenía contacto con los dirigentes sindicales en Argentina. La falta de estabilidad política en el país y la presión popular para que se restituyeran los derechos políticos de los peronistas llevaron a la apertura y al regreso de Perón en 1973. En 1973, luego de que se levantara la proscripción, el peronismo volvió a ganar las elecciones. Héctor Cámpora asumió brevemente la presidencia con el lema «Cámpora al gobierno, Perón al poder». Sin embargo, renunció para permitir el regreso electoral de Juan Domingo Perón, quien ganó con amplia mayoría. Este tercer periodo de gobierno, 1973 a 1974, se vio ensombrecido por graves conflictos internos en el propio movimiento, divisiones ideológicas entre la izquierda peronista y la derecha sindical, y la violencia política que se intensificaba. Perón falleció en julio de 1974, dejando el poder en manos de su esposa María Estela Martínez, más conocida como Isabelita Perón. Las tensiones internas y la crisis económica culminaron con otro golpe de Estado en marzo de 1976, el cual instaló la dictadura militar más cruenta de la historia argentina, conocida como el Proceso de Reorganización Nacional, de 1976 a 1983. Con la restauración democrática de 1983, encabezada por el gobierno de Raúl Alfonsín, de Unión Cívica Radical, el peronismo se reorganizó. Bajo el nombre de Partido Justicialista, ganó las elecciones presidenciales en 1989 con Carlos Menem, quien gobernó hasta 1999. Durante esos años, el peronismo cambió radicalmente su enfoque económico, adoptando políticas de privatización y apertura al mercado internacional, en contraste con el modelo estatista y proteccionista de los años 40 y 50. A principios del siglo XXI, con la llegada de Néstor Kirchner a la presidencia en 2003, el peronismo experimentó un nuevo giro político, retomando en parte el intervencionismo estatal, impulsando la ampliación de derechos humanos y reconstruyendo una alianza con los sectores sindicales. Cristina Fernández de Kirchner, su sucesora, continuó con este proyecto hasta 2015 y luego retomó funciones como vicepresidenta en 2019, acompañando a Alberto Fernández, también peronista. Hoy en día, el peronismo se presenta como un movimiento amplio y diverso, con diferentes corrientes internas, a veces enfrentadas entre sí. A pesar de estas divisiones, la identidad peronista conserva su base en la clase trabajadora y en los discursos de justicia social. El peronismo ha sido admirado y criticado por igual. Algunos lo consideran un movimiento que devolvió la dignidad a los trabajadores y empoderó a sectores históricamente marginados. Otros lo acusan de fomentar el clientelismo político, la excesiva centralización del poder, la dependencia de un líder carismático y de perpetuar la corrupción estructural que socava las instituciones y desvía recursos públicos en beneficio de círculos privilegiados. La realidad es que el peronismo, a lo largo de las décadas, empobreció a los argentinos. Esto no es una opinión, es un hecho. A nivel anual, la inflación acumulada al cierre del año 2023 alcanzó el 211,4%, representando el valor más alto en más de tres décadas. Este brutal aumento impactó de lleno en el poder adquisitivo, profundizando la pobreza y deteriorando significativamente las condiciones de vida de millones de argentinos. Y es que la sociedad argentina se había habituado a convivir con la corrupción y la precariedad económica como si fueran inevitables, lo que pone de manifiesto hasta qué punto el país está condicionado por la cultura política que el peronismo ayudó a forjar. Luego llegó Javier Milei,

¿La Inquisición perseguía a las personas por atreverse a soñar? ¿El duque de Alba se comía a los niños? ¿Felipe II mató a su hijo? ¿Hubo genocidio en América? ¿Los españoles robaron el oro? ¿Destruyeron las lenguas indígenas? ¿El 12 de octubre hay algo que celebrar? ¿Virreinatos o colonias? ¿Atraso español? ¿Decadencia? ¿Racismo? 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
1: 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Te enseñé a hablar con la boca llena de verdad, a no esconder el acento, a llevar el arte en la voz, la risa en los gestos y la guasa como defensa. 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

0: es que no nos queda otra. O nos refugiamos del calor y del levante aquí en Chipiona o nos derretimos. Pero en Chipiona siempre vamos a encontrar el lugar perfecto, como esta tienda donde acabo de probarme pues este sombrerito en color militar, que hace juego además, curiosamente, con mis ojos color caramelo, que a veces se cambian un poquito de color a tono verdoso. Y bueno, usted aquí es que tiene de todo, desde los bebecitos, los perritos y gatitos, que tienen hasta su nombre, ¿no? Uy, pero son reales, ¿eh? Es que se...
1: Respiran.
0: Esto no me lo esperaba yo.
1: Pues sí, pues respiran y cuando está cerca tiene el sonido del gatito o del perro.
0: O sea, en el caso aquí de los gatitos, mira. Vamos a ver uno, por ejemplo, venga, aquí, a ver. Mira, este está.
1: ¿No tiene el sonido?
0: Una entrevista a los gatos. ¿Y los perritos también? ¡Ay, los perritos, qué lindo! ¡Ay! Y parece que respiran, ¿no? Es que están respirando. ¿Tienes mucho sueño tú? Que hace mucha calor, ¿verdad? ¡Guau, guau, guau! Pues la verdad es que tiene unas cosas buenísimas, porque si nos las llevamos para casa, para nuestros sobrinitos, las personas que tengan sus hijos, sus nietos, sí. La verdad es que merece la pena.
1: Se venden mucho, porque muchos niños quieren animar en la casa y como no... No puede tenerlo, pues lo lleva a casa de mentira.
0: Es normal, le iba a preguntar, estoy sudando hoy un montón, pero es por el calor del levante, ¿verdad?
1: Yo hace años que no conozco este calor aquí en Chipiona.
0: Eso es lo que le quería preguntar, es como una ola de calor que ha llegado durante unos días.
1: Llevamos ya varios días ya.
0: Pero aquí, más o menos, si te sitúas en un sitito bajo la sombra, o aquí en Isaac Peral, pero en Sevilla es un horno.
1: Ni en Jerez, entonces allí no se puede aguantar.
0: En Jerez, se están derritiendo también.
1: Que no, la playa refresca.
0: ¿Verdad?
1: Y de noche por lo menos se puede dormir, pero en Jerez o en Sevilla, difícil lo veo.
0: Pues nada, espero que ahora que hay levante, vaya la marche bien los negocios, porque son horitas muy buenas para venir a comprar.
1: Hay mucha gente, se vende mucho.
0: Pues nada, qué bonito todo, de verdad. Y sobre todo que me ha sorprendido cómo respira. Sí, los perritos también, pero es que los gatitos están moviendo la colita, el perrito también, la patita,
1: también,
0: el dálmata. Es precioso, los caballitos, que también son muy lindos, las pelotas. Hola, señor, ¿es un restaurante asiático? ¿Chen, chen? Ah, sí, es una curiosidad. Aquí me imagino yo, claro, esto no tiene nada que ver con Chipiona, pero bueno, cambiamos el tenedor por unos palillos y nos imaginamos que, por ejemplo, aquí, ¿qué es lo que...? A ver, fresquito. Algo típico, esto es comida asiática, japonesa, china, oriental... Sí, sí.
2: Hay comida china todo completo y la comida japonesa. Está muy bien, fresquito. Y la comida china son calentitos.
0: Calentitos. Por ejemplo, de lo que tenéis aquí... si alguien llega, aún estando acostumbrado al cubierto español, ¿puede tomarlo con palillo?
2: El cubierto normal.
0: Pero yo nunca he sabido comer con palillo chino, es muy difícil. ¿Me enseñan con un par de palillos un poquito?
2: A ver, claro.
0: Una experiencia nueva, la manzana de Eva, la manzana de playa. Yo nunca he sabido coger algo con los palillos chinos. No sé si el compañero lo habrá conseguido, mi hija sí. Mira, pero es muy difícil,
2: chino,
0: ¿no?
2: Ese es como coger polígrafo.
0: Ah, polígrafo.
2: La dedo de media y la dedo de segunda, lo coge, aguanta así y la mueve con los dedos de segundo dedos. Pero... Así coge la comida. Son profesional, la únicamente tiene que hacer más plática.
0: A ver, ¿lo intento? A ver, sí. Venga, a ver. Si se coloca aquí, es un boli, a ver, muy bien.
2: Sí, como coger poli.
0: Pero,
2: la de media y de la segunda.
0: Vale. El movimiento es muy difícil para mí porque yo no estoy habituada, ¿no? ¿Con qué le pulso? ¿Con el pulgar? ¿Con el índice? Ah, sí. ¿Con el segundo?
2: Sí, la pone
0: así
2: en medio.
0: Muy difícil.
2: Lo que empuja es así en medio. ¿Sabes? Así lo aguanta.
0: A ver, lo voy a intentar.
2: Aquí lo aguanta la segunda.
0: Lo hace muy bien.
2: Sí, aquí lo aguanta a medio.
0: Ah, este es el que se mueve. Este es fijo.
2: Los dedos, la primera y la con segunda, lo se mueve.
0: A ver, lo voy a intentar poner uno fijo. Venga, a ver, voy a aprender en directo. El fijo ya está fijo. Sí. No te muevas. ¿Y ahora el otro? No, un segundo de pasito.
2: Este, mira, primero pone la dedo lecto. Lecto.
0: ¿Así? Lecto, lecto, recto.
2: No, pone los dos lectos.
0: Es que...
2: Y este lecto también.
0: No te lo pierdas.

0: Jorge. Este es recto también.
1: Los dos lejos.
0: Venga, los dos rectos.
1: Sí. Y este apate poquito y este lo aguanta empujarlo.
0: ¡Mira!
1: Así. ¿Cómo así?
0: Algo. Bueno, ya le cogeré el truco para hacer la primera vez.
1: Sí.
0: Así, así vamos a acabar Jorge y yo derretidos del calor en el suelo y sí, nos van a tener que coger. Los compañeros nos recogen así y del calor, porque él y yo estamos pasando hoy mucho calor,
1: sí, mucho calor.
0: En la ciudad, aquí
1: que
0: incluso
1: en
0: Chipiona.
1: En la salón, lleva 4 o 5 aire acondicionado, entonces para comer está muy bien por el bolso y el pronóstico también.
0: Claro, pero nosotros como estamos derretidos, pues,
1: sí,
0: pero casi ya he conseguido mover solamente este y este fijo. El izquierdo fijo y el derecho un poco de movimiento, como si estuviésemos haciendo un poco de gimnasia, ¿verdad? Relajante. Oh, muchas gracias. ¿Cómo se diría gracias en vuestro idioma?
1: Sí, sí. Sí, sí.
0: Sí, sí. Sí, sí.
1: Sí, sí.
0: Con la O, con E.
1: Con
0: sí, sí.
1: Sí,
0: sí. A ver.
1: Sha, shi, shou, shu, xie, xie.
0: Sha, xie, shi, shou, shu.
1: Esa es la voz diferente en China.
0: Lo digo de cariño porque es que es muy divertido. Es difícil el chino, a ver.
1: Sha,
0: xie, shi, shou, shu, xie,
1: xie, xie,
0: es como poner la E, pero con la forma de la boca de la A, ¿no? A ver.
1: Sí, sí, eso como la lengua planos.
0: Ah, plano, a ver.
1: Sí, no se mueve tanto, entonces solo sí, sí.
0: Sí, sí, sí, sí, sí, sí.
1: Ya, perfecto.
0: Sí, sí. Siendo un lío. Muchas gracias. No puedo mover tanto la lengua. Y yo es que, bueno, la manzana de Eva, como en el TikTok que publiqué, la publicación del otro día, el reel, me parto de risa, en el dentista, el señor Berenjena, yo decía, la manzana de Eva no se calla ni debajo de agua, y es verdad. Gracias, ¿eh? Bueno, estamos aprendiendo chino, alemán, vamos a quitarnos un poco del sol y vamos a ir recorriendo la calle Saab Peral. Aquí son muy inteligentes, compañeros. Llevan hasta un paraguas para evitar el sol. Eso es lo que teníamos que haber hecho. Hola, hoy hay que refugiarse del calor, ¿eh? Como ellos con su...
2: Yo te veo en la televisión.
0: ¡Ay, sí!
2: Te veo algunas veces.
0: En la manzana de Eva.
2: Ahí
0: y usted, bueno, lleva aquí escrito...
2: Ya ha llegado hoy.
0: Hoy ha llegado.
2: En Sevilla hace 42 grados.
0: Yo también he llegado aquí hoy de Sevilla. Y mi compañero, y estamos aquí, los dos...
2: Aquí hace 34 o 35.
0: O sea, que aquí hace todavía más que en Sevilla.
2: No, menos, 6, 7 grados menos.
0: Ah, qué susto. Digo, a ver, adiós. Por un momento he pensado, digo, nos hemos ido, hemos salido de Guatemala y nos hemos metido en Guatepeor, aunque Málaga me encanta. Mira qué bonitas. Sí, con ese sombrero tan bonito.
3: Hola.
0: Hola, ¿tu nombre es?
3: Alvariza.
0: Alvariza, qué bonito.
4: Alvariza como la tierra.
0: Ah, Alvariza como la tierra. ¿Y la hermana o es su prima, la hermana?
4: ¿Cómo te llamas?
3: Grazalema.
0: Grazalema, qué bonito. Grazalema es como la tierra de los pueblos, de la ruta de los pueblos blancos. ¿Sois de esa tierra, de Kai?
4: No, bueno, ellas nacieron, ¿dónde naciste vosotras?
3: En Alemania.
0: ¿De verdad?
3: Sí.
0: ¿Sí?
4: ¿En qué ciudad?
0: ¿En qué ciudad?
4: ¿Dónde vives tú? ¿Dónde vivimos nosotros?
0: Venga.
4: ¿En qué ciudad, hija?
0: Bueno, lo dice mamá para ayudar, ¿no?
3: Sí, en Bremen.
4: En Bremen.
0: Anda, entonces ellas hablan muy bien alemán, ¿verdad? También.
3: Hola.
0: ¿Cómo se diría Guten Tag? ¿Cómo se diría hace mucho calor en alemán? Porque...
5: Es sehr heiß.
0: Te digo una cosa, sí. Tu madre que es así como, creo que tiene todavía el acento, ¿verdad? De la tierra andaluza. Aquí diríamos, que me aso. Esto es un horno, es que me estoy asando, vamos. Pero en alemán suena que es verdad, que parece que nos estamos asando como los pollos, vamos. Repítelo, a ver, me encanta.
5: Es sehr heiß.
0: Aire. Dankeschön. Qué simpático. Viven en Alemania. Mira qué cosa más bonita. Viven en Alemania.
6: Muy caro para ti.
0: Oh, ¿en serio? ¿Es helado?
6: No, es tarta de queso.
0: Tarta de queso.
6: Tarta de queso de Mr. Cheesecake.
0: Ay,
6: de
0: qué rico.
6: Esa es la joyita de la casa.
0: Me ayuda para que yo lo pruebe y lo retransmita.
6: Yo el micrófono, hago yo el reportero.
0: Sí, pero para hacer.
6: Ahí, ¿no?
0: Se lo tiene que inclinar hacia.
6: Quilicua.
0: Y yo, eso es.
6: ¿Cómo te llamas?
0: Eva.
6: Eva, ¿qué te parece nuestra tarta de queso de Mr. Cheesecake?
0: Voy a probarla un segundo.
6: Venga. Le vamos a dar a...

0: A nuestro amigo un poquito también, el cámara, ¿no? Pruébala, pruébala.
1: El lado que no se ha tocado, para que lo pruebe. Para que lo pruebe él por el lado que no se ha tocado. Ay, muy bien.
0: Eso es.
1: Riquísima, ¿eh?
0: Eso es todo casero. Esa es la joyita de la casa de aquí.
1: ¡Qué rico! Está buenísimo, ¿eh? En directo lo estamos probando.
0: En directo, estamos aquí en TV7.
2: Como no engorda tanto probar.
1: Repita.
2: Que no sé cómo no engorda, que te veo todo el verano, prueba aquí por la feria. Ay, no me ha probado este, a ver cómo sabe, gracias.
1: Vamos, que tenía que echar así. Pero bueno, si pongo un par de kilitos no pasa nada, porque eso es lo que hemos yo ahora yéndome a la playa, nadando un poquito.
2: Sí, sí, será lo que tú andas, hablar.
1: Ando sí, mucho, ando.
2: Fíjate que te vi en Pino Montano.
1: Es verdad
2: que tú ibas buscando.
1: Por todos lados. Es verdad, iba buscando la farmacia. Ya,
2: en las lentejas no te veo porque me las como yo todas, ¿sabes? Que me encanta.
1: Pero vamos, pero qué artista,
2: ¿eh? Allí está tú.
1: Mira, que la señora dice que me dan a probar todo y es verdad que está todo muy rico. Esta es mi cucharita, ¿verdad? La negra.
0: Sí,
1: ¿podemos entrar un poco al fresco?
0: Claro, puedes entrar aquí.
1: Uy, arrópate o refúgiate, mejor dicho, arrópate, no que te vas a estar de calor. Nos quedamos aquí aunque sea un segundo,
0: sí, claro.
1: Porque llevamos grabando 3 horas.
0: Madre.
1: Y mucho calor desde que hemos llegado, aunque aquí en Chipiona se está un poquito mejor que en Jerez o Sevilla, sí. Que hace más calor.
0: Eso es una locura, la verdad que aquí en Chipiona,
1: ¿eh?
0: En Chipiona tenéis aquí un poquito de todo. Además, playita muy bonita, muy limpia, negocios, tartita de queso de aquí de mis chichis.
1: La puedo seguir probando, ¿verdad?
0: Vosotros,
1: porque la señora, yo de verdad pienso que, bueno, el cámara lo sabe, que yo sí camino.
0: Se venden todas al peso.
1: Al peso.
0: Eso es.
1: Qué rica.
0: Y hay 50 sabores diferentes.
1: Mmm. ¿Esta es de limón?
0: Esta es la joyita de la casa. Esta la probó en el programa de Juan y Medio.
1: Ay, mira, de Juan y Medio.
0: Eva Ruiz en directo dijo que estaba espectacular.
1: Yo me llamo Eva también.
0: Anda, mira,
1: mi tocaya. Eva. Ojalá, mira, aquí está Juan y Medio. Eva, entonces, maravillosamente, además ya está el fresquito en el plató. Eva, que estaba rico. Claro que sí.
0: Ahí te va a enseñar a decir, mira, la que probó Eva Ruiz.
1: Ah, la que probó Eva Ruiz.
0: Que tienes ahí.
1: Es que me he emocionado con la tarta,
0: esa,
1: ¿eh?
0: No, esa es la pequeñita, con el cartelito que tenemos ahí de Eva. Está ahí el cartelito.
1: Ah, está ahí el cartelito de Eva Ruiz. Bueno, pues mi tocaya, mira. Ay, qué linda.
0: Está espectacular.
1: Pues yo puedo decir, está delicioso. Además, me ha dado energía, ¿verdad, compañero? Para llegar hasta la Cruz del Mar. Que a pesar del levante, a pesar del calor, nos dan cariño, nos dan un poquito de agua, un poquito de tarta. Gracias por tener este detalle, porque se ve, ¿verdad?, que vamos trabajando, que no vamos en...
0: Claro. Personal, está claro que es así.
1: Y además, yo creo, de verdad, no sé cómo lo harán, con qué ingredientes, pero esto no engorda demasiado, porque es muy suave.
0: Es todo light. Ya se te ve a ti, delgadita, ¿ves?
1: ¿Verdad? Y además, como yo digo, nada más que hay que ir al agua, nadar un poco.
0: Eso
1: y
0: es,
1: la mijita que sobre se pierde, se va perdiendo sobre la marcha.
0: Ay.
1: Y más si se trabajan 11 horas, a veces 8, 7,
0: nada.
1: Pero como campeones aquí en la manzana de Eva, en Chipiona. ¿Puedo probarlo un poquito más?
0: Sí, te sujeto el micro.
1: Venga,
0: epa.
1: A ver, es que vino la señora a decir...
0: Haz un Eva Ruiz, ¿puedes hacer un Eva Ruiz
1: ay,
0: con
1: sí,
0: ella?
1: Venga,
0: claro,
1: venga.
0: Que el fogueito compañero...
1: Compañera Eva Ruiz.
0: Espectacular.
1: Venga, a ver, lo voy a probar. Ella en plató, muy linda, bien maquilladita. Yo aquí, pues, al natural, porque estamos en la playa, pero venga, vamos a hacer un dueto. Eva Ruiz, que lo prueba Eva Macías, ¿eh? A ver. Mm.
0: Eres la envidia... De
1: está
0: todos nuestros clientes.
1: Espectacular.
0: Wow.
1: Y seguro que si lo prueba Juan y Medio, se pone más alto todavía.
0: Sí. Juan y Medio se estiró bien y se probó allí unas cuantas también.
1: Sí, él llegó a probar,
0: hombre,
1: ¿verdad?
0: Sí, probó y se llevó unas cuantas también.
1: ¿Ah, sí?
0: Sí, se llevó
1: son buenos compañeros. Y eso que pertenecemos, a ver, es la televisión pública, la nuestra es privada, pero tenemos muy buenas relaciones.
0: Hay
1: todos
0: que,
1: somos
0: hay
1: compañeros.
0: Que, eso es, hay que
1: además, yo trabajé siendo más chiquitilla con Juan y Medio.
0: Anda, mira.
1: Sí, y con Lolita, bueno, Lola, la hija de Lola Flores,
0: claro,
1: en un programa que existía en Giralda Televisión.
0: Uh-huh.
1: El barco era un concurso y entonces Juan y Medio era súper joven, que ahora también lo es,
0: hombre.
1: Pero entonces era un chavalillo.
0: Sí, claro.
1: Era...
0: Ahora sigue siendo otro chavalillo de otra edad.
1: De otra edad,
0: es
1: eso.
0: Chavalillo,
1: hombre,
0: igual.
1: Eso. Y además muy atractivo.
0: Sí,
1: motero
0: sí.
1: Siempre él, ¿verdad?
0: Hombre, como tiene que ser, claro está. Y andaluz.
1: y andaluz. Pues muchísimas

0: muchísimas gracias de corazón. A besitos a todos los compis de la tarde, Juan y medio. Y ya saben que aquí tenemos la versión playera de bueno, de otra Eva, de la tocaya, que ha probado. La exquisitez es la reina de la casa.
1: La ¿verdad? Joyita.
0: La joyita. Le he subido el rango a reina, ay, la ay, joyita. Es. Pero el sabor, al menos podemos decir que tiene un poquito de sabor. A ver, ¿algo de limón o un poquito? A ver qué mezcla.
1: Eso es una tartita de queso. Eso es una mezcla.
0: Es una mezcla de tarta de queso.
1: Entre repostería francesa y repostería vasca en tarta de queso.
0: Ah, y por eso a mí me sabe a tarta de queso, pero con un cierto sabor. Porque tiene ese toquecito especial francés.
1: Eso es.
0: Ahora, como de mousse.
1: Eso es una crema de limón, la tarta de queso de limón y un merengue suizo casero.
0: Ahora comprendo por qué nos ha sabido tan bien, ¿verdad, Jorge? Bueno, aquí lo probamos todo. Jorge también, como está tan delgadito, puede permitirse probar
1: todo.
0: Gracias de corazón.
1: A vosotros, tenéis buen día.
0: Hasta luego. Seguimos por aquí, por esta calle espectacular, Isabel Peral. Gracias, muy amable. Bueno, y por fin las zapatillas, como yo digo, chanclas de todos los colores para bajar a la playa. Es que, bueno, para caballero, porque no me quiero olvidar de mi compañero, que si tiene que bajar a la playa, la más deportiva, con la que le esté más cómodo, pero para una servidora, uy, que casi me sale un gallo, estas me gustan mucho. Estas tienen un poquito de cuñita y estas son doradas o color plata. Ay, Dios mío, es que me encantan todas. De la marca, es que te vas a sentir súper cómoda. Y ya si te quieres ir a una alta gama, pues ahí tenemos hasta los bolsitos de playa. Pero para que mi compañero no sufra, le voy a pedir que me siga por aquí. Sígueme. Para que no pases calor. Ponte aquí en la sombrita, tesoro. Es que me da mucho apuro porque él lleva la cámara. Aquí tenemos un pasaje donde qué bonita estampa. Yo cuando era pequeñita me gustaba subirme en el caballito. Lo está pasando bien la chica, ¿eh? Es que además hay a la sombrita, ¿verdad? No sé si soy de aquí, de Sevilla, de Chipiona, soy de aquí de la tierra. Qué bonito, qué preciosidad. Mira, de lejos la estaba viendo y digo. Pero es que además con ese cabello tan bonito pelirrojo, es el color favorito de mi mami. A mi mami le hubiese gustado tener. No, es vuestra, ¿verdad? A mi mami, suya.
2: Qué joven. Yo se la había robado, pero vamos, suya.
0: Bueno, a mi mami le hubiese encantado tener una niña pelirroja, pero bueno, siempre lo digo, le salieron dos morenas. Y yo siempre digo, bueno,
2: yo
0: mami.
2: Yo he tenido una niña y tuve un niño, pero guapísimo.
0: Eso, señor. Es que al final, que se les quiere igual.
2: Hombre,
0: por favor.
2: Un nieto que
0: lo
2: tengo,
0: que pasa, mira. Lo que pasa es que es una muñequita con ese
2: es
0: color
2: que parece
0: de pelo.
2: De Blancanieve y de.
0: Frozen, de las películas.
2: Ay, ¿cómo
0: de
2: era ¿cómo era la que tenía los pelos?
0: Sí, rojo, la que le crece mucho el pelo.
3: Me pierdo.
0: Sí, no. Es que hay una que lleva el cabello rojo eso, y que le crece largo. Es una preciosidad y es la única que tienes porque eres muy joven.
2: ¿Te quieres poner otra vez?
0: ¡Qué guapa! Es una muñeca. El día de mañana va a ser una modelo.
2: Porque ya tiene caballo.
0: Sí, también tiene caballo.
2: Sabe que tiene caballo.
0: Y por eso está tan a gusto aquí en el caballito.
2: Claro.
0: El caballito se ha quedado el pobre como diciendo, ya, se acabó, échame otra. Pero mira, también se lo está pasando bien, ¿eh?
3: Sí, hombre, claro.
0: Por lo menos.
3: Con todos los niños que pasan.
0: Tú estás en la sombra, ¿eh? No te quejes, que por lo menos te corre la brisa. Que encantada, ¿eh? Y enhorabuena por la niña tan bonita que tienen, ¿verdad?
2: Desde luego que sí. Si es que a mí me ha dejado enamoradita.
0: Es que es muy bonita.
2: Yo me pongo con los bebés y estoy con mi nieto, uff.
0: Eso iba a decir que es su nieto. O tu nieto, porque eres muy joven. En el caso de tu nieto, a que se le quiere tanto, vamos, que yo todavía, bueno, ya tengo a mi niña con 18 años, cualquier día.
2: Tengo un cariño diferente.
0: Eso, es diferente. Cuéntame, que yo siempre me he preguntado, he sido madre, ahora ya tiene 18 años, hace unos días, hasta luego.
2: Cuéntame. Es como se suele decir, a los niños hay que educarlos.
0: Eso, un poquito más rígido.
2: Un poquito de esto y lo otro, pero esto es. Todo
0: ternura.
2: La ternura, jugar con ellos, es otra fase. Que vuelves a ser madre, pero con más calma, con más.
0: Entonces es muy bonito, ¿verdad?
2: No se puede explicar.
0: De todas maneras, para que siempre lo escuchen todos los hijos y nunca se pongan a lo mejor pensando. Entonces,
2: son cariños diferentes.
0: Eso, se quiere siempre
2: es
0: mucho, mucho a los
2: hijos.
0: Es un
2: cariño más relajado porque no lo tienes que educar y eso, entonces
0: lo disfrutan más.
2: Y lo disfrutan más.
0: Eso, pero a los hijos siempre se les llevan el alma, ¿verdad?

0: son los mis amores de mi vida. Mi hijo y
1: ¿cuántos
0: mi
1: hijos?
0: Yo tuve un hijo nada más, no pude tener más.
1: Yo tuve a mi Luna, como mi mami estaba malita con Alzheimer, no he podido tener más por eso, por el cuidado.
0: Pero
1: sinceramente, con una... bueno, y ahora que está hecha una mujercita tan linda, mejorando.
0: Vamos,
1: también.
0: Ya mi hijo tiene 40 años.
1: ¡Oh! Más que la mía.
0: Ha probado de policía, tiene su nieto.
1: ¡Ay, mira, policía! Mi niña, bueno, mi niña todavía es joven. Jorge puede volver a cambiar de opinión. Quería ser policía y ahora de repente ha cambiado, pero es que acaba de cumplir 18 años. Todavía puede cambiar muchas veces de...
0: Hombre, está en la flor de la vida.
1: Está en la flor de la vida. Y tú también. Oye, y por cierto, como piropo, ¿qué hoyitos más bonitos se te hacen en ambos lados? ¿A que eso es genético? ¿Que en la familia alguien los tenía?
0: No lo sé, a mí me han salido siempre. Ahora ya no son tan porque ya tiene una edad, pero...
1: No, pues yo te los veo muy bonitos. Mira cuando sonríe, ¿verdad, Jorge? A que los tiene aquí muy lindos. Precioso. Así
0: Muchas
1: será.
0: Gracias por el piropo.
1: Hasta luego, linda. Así será de bonito. Bueno, el hijo, el nieto, maravilloso.
0: Adiós, encantado.
1: Adiós, adiós. Y adiós al caballo, que no se vaya a enfadar. Ah, que nos vamos a publicidad. Bueno, pues entonces, mira, me voy con el caballito, que además por algo empezaba yo con el sombrero de cowboy color militar. No me voy a subir, que no te quiero hacer pupa, ¿eh? Pero venga, a ver si tú dices que nos vamos a publicidad, ¿eh? Venga, conmigo. Que hemos estado en un lugar probando una tarta. A ver, dime, ¿cómo se nos va a dar la jornada de playa? Muy bien. Nos vamos a publicidad.
2: Eva María se fue buscando el sol en la playa.
1: 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Alicia, bienvenida.
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1: Pues ya lo saben, seguimos aquí en la manzana de playa, si nos ven en cualquiera de las zonas del litoral, nos saludan, por favor. Yo ya es que estoy casi morenita, ¿verdad? Me decías, Alicia, que parece que estamos en el Caribe, vamos.
3: En el Caribe o más para allá.
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4: 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Y después mantenemos, por supuesto, a esas máquinas para que no fallen nunca.
5: Sobre todo el concepto es un concepto nuevo de cocina, diferente, y aquí lo que manda es el tema de la eficiencia, sobre todo, eficiencia y agilidad, ¿eh? Y bueno, están los sitios más, los que más necesitan este tipo de equipo, que son los hospitales, por ejemplo, el catering de los hospitales, los catering, yo qué sé, los sitios, en IKEA, por ejemplo, en los sitios más importantes y los que más necesitan este tipo de equipos, ¿no?

0: Y bueno, pues eso.
1: Y sobre todo, además de vender, de distribuir, es que soy servicio técnico, Benigno.
2: Correcto, servicio técnico y distribuidores de un montón de marcas de electrodomésticos industriales, ¿no? Y entonces lo importante es mantenerlo para que no tengan problemas en los hospitales, en las residencias de ancianos, en las cadenas hoteleras enteras que tienen racional, así como en muchos otros restaurantes y catering, ¿no?
1: Pues muchísimas gracias a los dos. 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Voy a ver si está por aquí mi camarero favorito, porque siempre le pido caracoles. Pero ahora que llega el verano, vamos a ver.
3: ¿Qué pasa? ¿Me alegro verte?
1: Bueno, hoy no.
3: Con la chica, ¿no?
1: No, y he dejado a Luna estudiando.
3: Muy bien. ¿Y ese algo?
1: Pues, bueno, estudiando ya de cara al verano, ya mismo, de vacaciones. Pues me gustaría pedirme un chipirón a la plancha. Uh-huh. Y vamos a ver, aparte del chipirón a la plancha, unas croquetitas de varios sabores. Venga, pues me siento mientras tanto aquí, ¿vale? Ya, wow, qué rico. Las croquetitas y el chipirón, para que lo probemos las dos. Pues muchas gracias. 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Y un beso muy cariñoso a los fundadores. 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Está muy rica. Chapo.
4: Bueno, Jessica, vamos a empezar a cuidarle la piel, porque la trae un poco deshidratada, está sequita, con algunas cicatrices y pigmentaciones después de haber pasado tanto tiempo con el sol. Entonces, lo primero que vamos a hacer de cara a las fiestas es poner un tratamiento de vitaminas con ácido hialurónico para dar luminosidad, y por otro lado vamos a relajar un poco la musculatura y abrir un poquito la mirada. Cuando pasen la fiesta vamos a empezar a tratar la piel de cara a mejorar lo que es las manchitas y el poro, a cerrarlo un poquito, ¿vale?
5: Sí, me hace falta tus cuidados.
4: Venga.

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0: Gracias.
2: ¡Eva, Eva! ¡Despiértate! ¡Somos los siete enanitos!
0: ¿Pero qué ha pasado? ¿Dónde estoy si estoy en mi trono? ¿Soy Blancanieves o Mulata Nieve? Porque estoy muy morenita en la manzana de playa. Y vosotros sois los siete enanitos.
2: Sí.
0: Pero qué belleza tan bonita y los ojos tan

0: bonito que tiene, pero si sois todos guapísimos. Y además estoy en Planeta 112. Esto es maravilloso. Es el parque infantil favorito de mi hija Luna, que ahora tiene 18 años, pero cuando yo era muy chiquitita, y me casé con su padre y tuve el bebé, a ella le encantaba venir por aquí. ¿Vais a divertiros en Planeta 112? ¡Venga, vamos a ello! Y yo, que estoy en la manzana de playa, de repente dejo el trono de Blancanieves, que se ha quedado desvanecida con las manzanitas al lado, y voy a poder entrevistar a María Ángeles. ¿Que dónde se ha metido María Ángeles? María Ángeles, vamos a buscarla por aquí, a ver. María Ángeles, que te estaba esperando yo ahí.
1: Buenas.
0: Y digo de repente, madre mía, tú sabes lo que me ha pasado, que como me he despertado de un largo y cálido sueño, porque me he sentido como Blancanieves y los siete enanitos, no te encontraba.
1: Cuéntame. Estaba por aquí en el Planeta 112 con los niños en el castillo inflable. Porque como podéis ver, en nuestra escuela de verano contamos con castillos inflables, contamos con tirolina, que ahora después si quieres te hacemos una demostración, con piscinas de bola con toboganes, como con laberintos así de gusano. Y si te vas para el otro lado, verás que tenemos camas elásticas, toboganes con un tobogán muchísimo más grande y también como una pista para que jueguen a la pelota, para hacer diferentes juegos cooperativos.
0: Fíjate. Incluso tenemos un parque de bomberos. El otro día yo saludaba a José, aunque él no sale en pantalla, Raúl también, amigos de toda la vida. Él estaba con su amigo bombero, José, en particular, y me recordaba, madre mía, Luna, pero es tu niña, pero si era así de chiquitita, y ahora es una mujer de 18 años, alta como yo, incluso más alta. Es que es increíble cómo crecen, ¿verdad? ¿Por aquí habrán pasado de niños?
1: Muchísimos, y de todas las edades. Desde 3 o 4 años hasta 11 o 12 años.
0: Pues ahora es que vamos a dar paso a publicidad y regresamos. Fíjense lo que tenemos aquí. Un hospital e incluso un caballo que me puede llevar, ¿por qué no?, a la playa cabalgando. ¿Nos vamos a la playa? Sí, venga, vámonos con Planeta 112.
2: Estoy buscando a Eva, pero es que seguro que está en la máquina de colágeno. Sabía que ibas a estar aquí.
0: Es que... Ay.

0: 12.
1: Estoy buscando a Eva, pero es que seguro que está en la máquina de colágeno. Sabía que ibas a estar aquí.
0: Es que ay, tienen que hacer bien, tienen que llegar al polígono industrial Vega del Rey, por supuesto. 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
1: Bueno, es una máquina que además de la radiación ultravioleta, pues tiene también los tubos de colágeno, entonces nos va a aportar pues más vitaminas y un efecto más tensor en la piel. 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
1: Muchas gracias, Eva, por tu confianza siempre.
2: Eva María se fue buscando el sol en la playa.
0: Seguimos aquí en la calle Isaac Peral con una familia lindísima que nos saludaba porque yo daba paso a publicidad anteriormente con un caballito al lado, ¿verdad? Es que como hace tanta calor, es normal a esta hora un poquito de compras que ustedes como mujeres me vayan a entender, se me van los ojos a todo a 1 euro y la de cosas monas que hay, ¿eh?
3: Ay, como hay un poquito de levante, la verdad que hoy hay mucha gente aquí en el pueblecito dando paseíto por aquí y en la tienda.
0: Siempre se encuentra algo, porque
3: sí,
0: yo hacía tiempo que no venía, pero en Chipiona siempre hay alguna oferta.
3: Siempre, siempre,
0: ¿verdad?
3: Nosotros venimos todos los años.
0: Y además ya tenéis colorcito, por lo menos, sí, como yo digo, sí. Como doradito, ¿verdad? Ya se nos va cogiendo. Hay personas que están ya de color chocolate. Yo digo, qué
3: nosotros
0: suerte.
3: Nosotros llevamos solamente 2 días, pero bueno, la cogeremos.
0: No, pero ya tenéis. Sí, además, sí, tú sí, con tu tatú tan bonito. Tan...
3: Gracias.
0: Y el señor que habla un poquito menos también es de la familia, ¿verdad?
4: Entre mujeres puedo hablar.
5: El único hombre que hay aquí.
4: No, el único ahora. No.
0: Bueno, pero que él también, ¿verdad?
3: Sí,
0: lo pasa bien, lo está ahí pasando estupendamente.
3: Estupendamente. Muy bien. Nos queda todavía hasta el día 15, si Dios quiere.
0: Qué bien, o sea que...
4: Estamos como en familia siempre.
0: Y además que estamos hablando entonces de una quincena de julio,
3: sí,
0: ¿verdad?
3: Sí, pues somos de Sevilla y venimos aquí a pasar las vacaciones.
0: Qué suerte. A ver, suerte, que nosotros también la tenemos en el sentido... Jorge, pero no sufras tanto debajo del sol. Si te, es que me da un apuro o para hacerle sitio a él, ¿verdad? Que se va a quedar derretido. Menos mal que lleva la gorrita. Sí, ¿te quieres poner aquí eso para que? Mira, yo así aguanto. Yo estoy más acostumbrada. Que él es de Ávila, además, el pobre. Y no quiero que se derrita. Así habla también el señor. Venga, yo me quedo en medio. Soy de Sevilla.
3: De Sevilla.
0: A ver, nosotros también venimos hoy de Sevilla. Y en Sevilla está cayendo un...
3: 40 y pico de grados.
0: Os lo han dicho, ¿no?
3: Exactamente, nuestra familiar. Y lo que pasa es que aquí sí que es verdad que hoy está el levante, pero vamos, también hace tela de calor.
0: Eso es verdad.
3: Pero un poquito mejor que en Sevilla.
0: También hace calor porque yo he llegado a notar la diferencia de temperatura de estar con él grabando fuera a un señor de Madrid que nos ha hecho pasar a un coche muy bonito, de alta gama, tenía el aire acondicionado y yo he dicho, wow, esto es la gloria.
3: Sí, sí,
0: que se nota mucho el contraste.
3: Lo que pasa que eso, que aquí hace un poquito más de humedad, la verdad.
0: Y
3: pero hombre, se nota, pero es mejor estar en la playa.
0: Tiene unos ojos muy

0: bonito. A ella, gracias. Como lleva las gafas de sol, no se los puedo ver. Mira también. Oye, pero mira, es familia, ¿verdad?
1: Mi madre y mi padre.
0: Claro, por eso pues tiene las mismas facciones, tan bonita.
1: Gracias.
0: Es que se suele decir, y
1: yo
0: es verdad.
1: Sí, qué bonita, que te vemos todos los años. Mi niña, ay, te vemos, bueno, todos los años aquí.
0: Por Escipión, o por la feria.
1: O por la feria.
2: Yo la veo en la tele, la feria.
0: Pero
2: yo.
0: Hay un refrán muy bonito, que es quien tuvo, retuvo. Uh-huh. Y que aunque vayan pasando los años, la persona que mantiene, ¿verdad?, su forma y la salud.
2: A mí todavía me sirvan.
0: ¡Ay, que me gusta, qué simpático! Pero es simpático, ¿eh? No. Yo tengo una duda, desde que lo he visto estaba pensando, ¿será del Betis o del Sevilla? Yo he pensado el Betis.
3: No.
0: No, el Sevilla. Bueno, me van a matar, pero es que ayer estuve entrevistando, a ver que se vea en pantalla. Tranquilo, que está en buenas manos, ¿eh? Que además lo graba la tele. Estuve entrevistando al hermano del Arrebato. En la residencia, a Pepe. Y el Arrebato compuso el himno del Sevilla, maravilloso.
1: El Arrebato, nosotros somos una peña sevillista de allí, de Sevilla Este, y es el Arrebato. Peña
0: soy de Sevilla Este también, la segunda familia que me encuentro de Sevilla Este. Es que mi Luna, finalmente, bueno, ahí está, que quiere seguir estudiando antes de llegar a ser policía, en fin, y va a estar estudiando también por la zona de Sevilla Este, o sea, y me habló muy bien. Se lo he comentado a una familia en el primer programa.
1: Barrio, la verdad que hay bueno.
0: Eso es, me decía, mamá, yo cuando llegué lo que notaba era que las avenidas eran muy amplias, sí. Avenida Emilio Lemos.
1: Emilio Lemos, por ahí vivimos nosotros, sí. Emilio Lemos.
0: Venga, no pasa nada, no nos entretengo más. No, pero me hizo...
1: súper larga, vamos.
0: Sí, eso es súper larga, no os asustéis. Sí, yo misma estoy diciendo que mi hija estaba paseando por allí y me dijo, y se veía todo muy amplio. Digo, claro, y seguro que había hasta un Mercadona. Digo, sí, ¿tú cómo lo sabes?
1: Me digo, Mercadona.
0: Anda, pues mira, manda un saludo a todos tus compañeros y compañeras.
1: Un saludo a todos mis compañeras, antiguamente de la ciencia y hoy día que trabajo en el Parque Arcosa.
0: Ole, Parque Alcosa también es un sitio muy lindo.
1: Ahí
0: vivimos
1: nosotros y después a los años nos mudamos a Sevilla Este.
0: Entonces conoceréis Avenida Ciudad de Chivas,
1: hombre, claro,
0: Plaza de las Tendillas.
1: Ahí vivimos nosotros, la Plaza de las Tendillas.
0: Que yo he vivido en Plaza de las Tendillas con mi padre. La tercera vez que apareció hoy mi padre. Jorge, ¿cómo te queda? Cuando me fui
1: nosotros
0: a vivir con él.
1: Allí.
0: Antonio Maciel Luna, que él pintaba, pintor. Plaza de las Tendillas, el bloque, a ver. El que estaba, entras, y el que quedaba, que por detrás estaba la pescadería, la canistería, ese bloque.
3: Que la viese.
1: Ah, pero nosotros éramos en el bloque 2, entrando a la izquierda.
0: Al ladito de mi padre, vamos, claro, que yo he vivido allí un año.
1: La pescadería de la Pepi, la que estaba detrás. Y después la carnicería de Fernando.
0: Totalmente, pero entonces yo era chica, a ver, vamos a poner que tuviese 14 añitos, 15.
1: Nosotros nos fuimos, yo tengo 46, voy a cumplir,
0: sí,
1: y
0: bueno,
1: nos fuimos con
0: 17, más chica que yo, con 17, más joven.
1: Con 17 años nos fuimos a Sevilla Este.
0: Pero vamos, que hemos coincidido.
1: Sí, sí, hemos coincidido.
0: Aunque fuese yo una chiquilla
1: sí.
0: Y
1: sí,
0: qué
1: sí,
0: arte,
1: sí.
0: El mundo es un pañuelo.
1: Verdad, el mundo es un pañuelo.
0: Pues nada, que disfrutéis mucho.
2: Igualmente, cariño.
0: Y yo he dudado por el verdecito de aquí, pero yo decía, sevillista, sevillista, eso es.
1: Súper sevillista,
2: estoy muy nervioso.
0: El micro rojo para llevárselo a juego, ¿eh?
1: Venga, encantada de conocerte.
0: Y gracias, por habernos atendido también.
1: Gracias.
0: Venga,
1: buen día.
0: Sé muy felices, ¿verdad? Que iban ellos caminando para la playa. Mira, acércate aquí, compañero, porque claro, entre entrevista y entrevista, claro, hay de todo. Yo creo que esto incluso es que detallitos para los niños, bueno, para chavales, caballeros. Es que me estaba fijando porque es a un euro, ¿verdad? Lo que estaba es para la tele, tranquila, pero tú habrás dicho, uy, esa voz hablando, ¿será una voz radiofónica o televisiva? Es que tenéis de todo. Cuéntame un poquito, oriéntame, porque si son cadenas de este tipo, ¿la pueden llevar la chica o también algún chico? A ver, pregunto.
4: Son unisex, tanto de caballero como de señora.
0: O sea que también puede servir para un chavalín joven que le guste llevar, uy, los shorts, ¿de verdad todos a 5 euros? Me encantan. Me creía que había alguien diciendo que no podíamos salir en la tele. Yo me echo una mano haciendo así y digo, uy. ¿Y tenéis tallas variadas? ¿Tienen licra? ¿Se estira? Pues después te preguntaré, porque la verdad que yo los uso mucho ahora que llega el verano, en tonos diferentes, ¿verdad? Rosita, para bajar a la playa o de noche para ponértelo con un top.
4: También.
0: Bueno, ay, mira, y también lencería.
4: Sí, trabajo la lencería.
0: Qué bien. Y los pendientes, tal cual los estoy viendo aquí. De verdad que, a ver, si te llevas, vamos a ver. Si te llevas uno, un euro.
4: Eso es.
0: Pero si te quieres llevar unos cuantos, te salen 6, te salen 5 euros. Algunos quedan.

0: muy lindos, ¿verdad? Así con el pelo oscurito como tengo yo, por ejemplo, estos.
1: Todos los hago yo a mano.
0: ¿Los haces tú a mano? Pues mira, por 1 euro estamos apañados, después visitaremos. Horarios importantes, horarios aquí en la calle Isaac Peral. Se cierra un poquito y después se vuelve a abrir.
1: Me he quedado ya. Otras tiendas se queda todo abierto todo el día entero.
0: Vamos, pero merece la pena venir un momentito y escoger alguna cosita por 1 euro. Jorge, tú me comprendes, ¿no? Después cuando ya nos vayamos, aunque sea un segundo, no sé, alguno que me guste, yo me lo compro rapidito, porque mira este qué doradito, qué bonito, ¿eh? Y tiene que favorecer mucho. ¿Esto ayer? ¡Qué bonito! Acércate, acércate, que los hace a mano. Inclusive estos de aquí, a ver. Pues tienen su labor, ¿eh? ¿Cómo consigues hacerlo tan artesanales, a mano, tesoro? Cuéntame.
1: Mucho cariño.
0: Mucho cariño y pensando en personas que lo van a valorar como me ha pasado a mí, ¿no? Aquí hay como si fuesen moneditas también. No sé, de verdad, yo creo que no voy a resistir. Hola, qué lindo. No, cuando vuelva para... Bueno, todavía nos queda una larga jornada, pero cuando paremos, después seguramente que me... En un segundito, mientras mi compañero toma una Coca-Cola... Uy, no se pueden decir firmas comerciales, pero un refresquito o algo. Me paro un segundito y a lo mejor tú me asesoras o me dices, mira, me llamo Eva, ¿vale? Eva, este pesa un poquito menos. Y así me lo pongo en cada lado, porque estos que tengo están ya un poquito, tú sabes, van perdiendo el... A veces con el tiempo del mar, de haberme metido en el mar, pierden el plateado y se amarillea un poquito. Pero estos...
1: Estos son de acero.
0: De acero, o sea que aquí si me llevo una parejita va a durar, ¿verdad? Sí. El colorcito. Sí. Pues después nos pasaremos, porque incluso los hay de poco peso, o más suavecito. Pues me encanta.
1: Los hago
0: bueno.
1: Ponible por lo mismo. Los hago ponible para eso lleven variedades de mujeres.
0: Claro, los es verdad, para todo fino, clásico, fino, es verdad, porque fashion. También más fashion. Fashion, por ejemplo, a ver, dime un ejemplo de uno que sea un poquito más llamativo. A ver, para la noche.
1: Por ejemplo, de la Virgen del Rocío.
0: Se lo ¡qué bonito! La Virgen del Rocío. También, si eres creyente, claro. Mira, yo llevo aquí el gran poder y la Macarena.

0: Después nos pasamos, ¿vale? Y los vaqueritos, ya lo veremos después con calma, que seguro que hay alguno así mono para bajar a la playa. Gracias, linda. Bueno, que se me ha ido la cabeza con Pip, es normal. He estado viendo los pendientes y por un momento he dicho, madre mía, pero bueno, es que así también las personas que nos ven desde Sevilla, desde Andalucía. Ay, que acabo de ver otra cosa que os va a encantar. A ver si aquí podemos hablar con alguien. Mira, solo hoy. O sea, esto estaba puesto como diciendo, si vienen, mira este sombrerito, qué lindo. Este me encanta. Yo tengo una igual, pero en blanco. Es como que está puesto de oferta para quien llegue hoy. Hay que ver la de cosas bonitas que hay en esta calle, ¿eh?
1: Tienda, ¿no?
0: Yo me he quedado embobada con los pendientes a 1 euro, que los hay variados ahí. Ah, muy monos, ¿eh? Hay estrellas de mar, sí. ¿Por 1 euro? Sí, sí. Vamos, lo puedes comprobar, que yo lo acabo de ver. Después me voy a comprar yo una parejita, porque tienen las estrellitas, así para ponerlas. Vamos, y los hace artesanal la muchacha, que yo lo que soy es reportera, pero aquí están, mire, mire. Mira, te traigo hasta una nueva clienta porque ella no sabía que estaban aquí tan bonitos, ¿ves? Las estrellitas, las margaritas, hay también la Virgen del Rocío. Vamos, yo es que me quedaba enamorada y ella no lo sabía, se lo he comentado.
2: No lo sabía, es muy bonito.
0: Es que merece la pena, ¿verdad?
2: Sí, yo que he pasado pero no me había dado cuenta.
0: Claro, mira, mira, hay piedras naturales.
3: Piedras naturales, rubí,
0: mira,
3: agua marina.
0: Agua marina también destaca mucho, ¿verdad?
2: Sí, cuando estábamos morenitos. Collares.
0: Collares, ¿verdad? Que los he visto ahí, unisex. La verdad, que por 1 euro.
2: Está muy bien.
0: Por 1 euro, es que.
2: Mira, para la feria, para sí. La vista de gitarme, qué bonito.
0: También. Y bueno, y los que lleva ella puestos, tan bonitos.
2: Sí, verdad.
0: Lo bonito que le queda. Sí. Le quedan preciosos.
2: Como verlo ahí, como verlo puesto, ¿eh?
0: Es que verlo puesto favorece más. Vamos, pues muchas gracias.
2: Nada, hija.
0: Gracias de nuevo. Yo sigo viendo cositas lindas y bueno, por aquí vamos bien situados si queremos llegar a la playa Virgen del Mar, ¿verdad?
2: Sí, sí, a la playa está todo directo.
0: Eso es. Mira, antes de que cierren, compi, el señor, perdón, el sombrerito tan bonito que estaba aquí, así un poco tipo cowboy,
4: sí.
0: ¿Qué precio tiene?
4: Para ti es 9,99.
0: Ah, 9,99, un montón, me gusta un montón. Sí. Pero por la tarde tienen abierto,
4: claro.
0: Que ahora vamos prácticamente en directo a grabar.
4: A las 7 de la tarde abrimos.
0: Y esta ya unisex, ¿no? O sea, que para
4: se
0: mí
4: ajusta.
0: Se ajusta. Yo tengo uno en blanco, pero digo, mira, ese es como para todos los colores, el blanquito más delicado. Venga, gracias. Qué bien, la verdad es que bueno, es un placer. No sé ni qué hora es, pero ya se va acercando poquito a poco la hora de hacer un pequeño paroncito y lo vamos a hacer dirigiéndonos poco a poco hasta la playa de la Cruz del Mar. Pero de nuevo me vuelvo a quedar embobada con la ropa. Es que hay de todo. Bermudas, vestiditos para bajar a la playa, fresquitos. Es que con esto, la verdad, vas encantada. Yo creo que aquí hoy las personas se detienen, incluso los perritos disfrutan, la mascota de la señora, porque están parándose a comprar detalles. Hay incluso negocios que no cierran en todo el día. Vamos a ir avanzando despacito, lentamente, porque bien merece mi compañero un pequeño respiro. Creo, si yo me ubico bien, que más o menos estamos en el tercer episodio, ¿verdad? En la segunda parte. Y después veremos con calma todos los bolsos. Madre mía, yo es que esto tiene peligro para mí. Es que como me ponga a mirar el vestido, las bolsas de playa dorada, es mejor verlo después. Vamos a preguntar por aquí. Hace mucha calor por la playa. Hoy. Hace mucho calor, te quiero. Bueno, es una frase completa o compuesta. Y aquí no hay nadie que venda, pero enfrente tenemos una tienda. Qué bonita. Yo no sé si es que a lo mejor el propietario de esta tienda también está allí. O es de distinto propietario. Aquí hay una señora que nos podría indicar. Vamos a preguntar. Ah, hola, hola. Uy, con tanto calor se está mucho de tiendas, ¿verdad? Qué morena eres, qué guapa. Buscando un poquito de serenidad, ¿verdad?
5: Sí.
0: Ánimo, ánimo, mucho calor. Es que, bueno, ya he hablado con el chico.
4: Esta es la mejor tienda que vas a encontrar todos los pueblos.
0: ¿Aquí justo?
4: Hombre, claro.
0: ¿Pero se puede pasar?
4: No vas a poder pasar, claro.
0: Pues entonces vamos a entrar, que después nos vamos de playa. ¡Guau! Y aquí hay bikinis.
4: Mira, y las dependientes tan guapas que tenemos.
0: ¿Verdad? ¡Qué linda!
4: ¡Hola,
0: guapa! Que ya, es que lo acabo de saludar a él, que
5: sí.
0: Tiene una ropa monísima.
5: Aquí todo y me muy ha... bonito y barato.
0: Y además en la calle Isaac Peral de Chipiona.
5: En todo el centro.

0: Ay, ya me he enamorado, porque este brilli brilli me encanta. ¿Tienes la parte de abajo también?
1: También, brasileño, no brasileño, de tanga.
0: Eso te iba a decir, de ¿lo todo, hay de todo en este tono?
1: De todo.
0: Por favor, esto es un peligro.
1: ¿Cómo te quedas, loca perdida?
0: Claro, es que, bueno, me quedo preguntándote qué talla tienes, si tienes la S, la M, para más o menos,
1: de
0: para que sea brasileña.
1: Aquí hay y además, todo el mundo.
0: Es que en este tono, lo bueno que tiene, si ya estamos así un poquito, aunque sea doradita, brilla mucho.
1: Hombre, claro, y esto de cara para la playa y de cara para un chiringuito y todo, ¿cómo es?
0: Es verdad. Y luce, te pones unas cuñitas monas.
1: Claro, de todo.
0: Esto es maravilloso y sobre todo el fresco tan bueno que hay. Y me estoy preocupando también de los señores, de los caballeros. Si, por ejemplo, nuestro compañero, para ir a la playa, quisiera encontrar un bañador, ¿aquí hay caballeros o solamente señores?
2: No, aquí los caballeros los traemos para que paguen. Tú eliges, ellos pagan.
0: ¡Oh, qué bien! Claro, ¡qué maravilla!
2: Esa es la técnica buena.
0: Oh, esa es la
2: de
0: técnica.
2: Venta.
0: Mira.
2: Claro.
0: Hombre, no lo digo por el compañero, pero sí por mi amigo Luis, por ejemplo, que tenemos que nos venimos a la playa el domingo, le digo, Luis, he visto una tienda muy mona.
2: Oh,
0: mira.
2: Te lo trae aquí, tú eliges y que él pague.
0: Vamos.
2: Perfecto.
0: Entre el bikini tan bonito y la ropa tan. Eres muy simpático. ¿Tú eres chipionero?
2: Claro. Yo sé, las tiendas son mías.
0: Anda.
2: Claro. Entonces somos un equipo. Aquí no vemos jefe ni vemos. Aquí somos tus compañeros.
0: Y por eso hay bikinis tan bonitos de todos los modelos, cookie. Inclusive los de brillo que a mí me han gustado, o sea que se puede encontrar de todo.
2: Pues hasta donde
0: tienes
2: que venir.
0: Con paciencia, el horario de la tarde.
2: Nosotros abrimos de 7 a 10 y media. Nosotros trabajamos 7 horas y media al día.
0: Bueno, sí,
2: hay que descansar,
0: tenemos
2: que comer, tenemos que ir a la playa, tenemos que hacer un poquito de todo.
0: Pero está
2: todo
0: muy bien.
2: Todo el día no se puede estar abierto.
0: Muy bien, como nosotros.
2: Horario comercial.
0: Claro.
2: De 10 a 2 y de 7 a 10 y media.
0: Vamos, pero que a las 7 vuelven a abrir las puertas.
2: Totalmente.
0: Y todo
2: nuestros
0: está
2: aire fresquito aquí dentro.
0: Mira, y viene público, por lo que veo, qué gustito. Que están, mirad, que pasen las chicas, porque hay unos bikinis, ¿verdad? Que a ellas les va a encantar, todos los colores. Yo creo que ha sido un acierto, porque yo he venido muchas veces a esta calle, en otras ocasiones, otros años, y no recuerdo, o quizás no me he detenido en esta tienda, porque ¿cuántos años?
2: Nosotros 10 años ya.
0: Ah, pues entonces, que a lo mejor en ese instante... O lo mismo, no estaba el traje de baño tan hacia afuera.
2: En la calle, puede ser, puede ser.
0: Y ahora me ha atraído mucho.
2: Pues,
0: muy bonito.
2: ¿De dónde tienes que venir?
0: Muchas gracias.
2: Nada. Gracias a
0: Jorge,
2: ti.
0: Jorge, que no tenemos, vamos, ningún inconveniente, ya no tenemos ningún impedimento para irnos a nadar a la Cruz del Mar. Después nos vemos, ¿vale, linda?
2: No,
0: hasta luego, gracias. Uy, de verdad, qué de cosita. Yo sé que poco a poco tendremos que parar, porque ya vamos por el episodio número 3. Pero casi que prefiero... porque se está muy bien a esta hora ya, pues acercarme. Mira, aquí también hay llaveritos de los que a mí me gustan. Son un poquito con aire infantil, pero a mí me molan, porque para las mochilitas así no se me pierde nada, los neceser, incluso para guardar la esponja de la manzana de 7. O sea, sí, lo he dicho bien, de la manzana de 7, claro. Y bueno, yo ahora estaba pensando, estos son pajaritos, ¿verdad? Estaba pensando yo, Dios mío, para descansar un poco yo... lo que es la lengua, es que no he parado la sin hueso de darle, a la sin hueso. Dejaría el micrófono aquí en manos de los pajaritos, y que ellos piaran un poquito, porque lo que me encantaría de verdad, de verdad, de verdad, es poderme lanzar al mar. Y la Cruz del Mar ya se aproxima. El episodio número 4 se va a hacer a pie de playa, donde hay mucho ambiente marítimo, donde están las olas, y muy cerca está mi heladería favorita. Sí que es verdad que a esta hora ustedes me verán pues prácticamente sola. Bueno, más que sola hay alguien que pasea. Pero sí que es verdad que a esta hora ya los negocios van cerrando su cancela porque hay que parar un poquito al mediodía. Y bueno, hay muchas personas que ya están comiendo, tomándose una tapita. Pero lo más importante de todo es disfrutar en Chipiona. ¡Ole ahí! El estilazo de este chico.
3: Ahora, ahora sí.
0: Me gusta tu estilo porque es así como muy entre los tatús, los vaqueros... La deportiva. Me gusta, me gusta. Tienes mucho estilo. ¿Tú eres de aquí, de Chipiona?
3: No, de Madrid.
0: ¿De Madrid? Pues, ¿y de qué parte de Madrid?
3: De la Asamblea.
0: Guay. A ver, yo no conozco Madrid bien, bien, bien. Pero me suena. Y he estado por algunas zonas, algunos barrios típicos, trabajando también.
3: Sí.
0: Madrid, lo que pasa, sinceramente, a que una persona que es de Sevilla, que es más chiquitito, se pierde. Porque a mí me pasó, ¿eh? Yo llegué a Atocha. Y al final a la estación, tuve que pedir ayuda porque yo decía, ¿dónde estoy? Me tengo que ubicar, un momento. Pero bueno, poco a poco, además la gente muy amable, te ayudan, ¿verdad? Con los metros.
3: Sí.

0: La verdad que te ayudan, menos que Andalucía, porque son más secos.
1: Sí, un poquito cuesta.
0: Un poquito más suyo, pero bueno, sí.
1: ¿Y qué tal estás siendo madrileño? Pues aquí en Andalucía, ¿no? En Chipiona.
0: Sí, pues aquí que hace 45 grados de calor, no hay quien le aguante esto. Mucho calor.
1: Pues date con un canto en los dientes porque estás en Chipiona. Si estuviese
0: sí,
1: en Sevilla.
0: Verdad que sí, estamos en la gloria. Por lo menos tenemos playita, pescadito bueno.
1: Yo porque vengo de Sevilla con el compañero. Y en
0: sí,
1: Sevilla.
0: Es que Sevilla es fuego, Sevilla ni que la aguante.
1: Sevilla es bonita, pero para verla en otra época del año.
0: Sí, sí.
1: Invierno, primavera, inicio de la primavera. Así que está el fresquito todavía. Pero cuando llega ya el calor, es que es imposible estar
0: no
1: en la
0: aguantas.
1: Calle.
0: Sale de la carretera como Sebau,
1: sí,
0: que dices tú,
1: eso.
0: ¿Pero qué es esto? Fuego, 50 grados, no hay quien lo aguante. ¿Y esto para qué? ¿Esto qué es?
1: Esto es un programa de verano, de las costas, muy divertido.
0: Sí.
1: Y va a salir en toda Andalucía. Así que lo que
0: mira,
1: ha dicho de Andalucía, muy bien.
0: Gloria bendita.
1: Tú, de todas maneras, pienso que debes ser moreno siempre, ¿verdad? ¿Tu
0: yo
1: piel?
0: Estoy así los 365 días del año.
1: Es que tú eres así de moreno.
0: Y acaba de llegar, llevo dos días. Ahora cuando ya llegué una semana,
1: ¿te pones?
0: Me quedo como el de los kebas. Más negro que nada.
1: Pues eso, claro, y te dura, y después te dura porque tienes
0: sí,
1: tu piel.
0: Me dura. Más pues, o menos me dura. Muchas gracias.
1: Eso está
0: reina.
1: Muy bien. Hasta luego, lindo. Hasta luego. Pues ahora sí, vamos a despedir el programa muy lentamente, como ha dicho él. Yo no sé. Sí, uy, creí que era un espejo, es una señal de tráfico, ya veo turbio, veo doble, aquí en el paso de peatones, me rindo a los pies del sol, porque ahora te lo explico, chico, enseguida, que voy a despedir y ahora le digo a qué hora sale, sobre las 6 de la tarde, a partir de la semana que viene, martes, jueves, bajo un sol de justicia. Nos despedimos de momento, pero después regresamos en las playas, nos meteremos en la orilla, a ver si damos con las mujeres que cantan las sevillanas corraleras, y si no nos vamos a la parte del Santuario Virgen de Regla, y si no nos quedamos aquí en Isaac Peral, y si no recorremos las heladerías. Lo suyo es nadar y nadar. ¿Dónde? En la manzana de playa.
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0: Hoy vemos aquí a dos artistas de la Valle de Cádiz. Sergio Monroy ha convertido el piano en un instrumento flamenco de referencia, convencido de sus enormes posibilidades. De su cabeza también han salido composiciones, obras diferentes, canciones para otros, melodías suyas sacadas de su propia historia, de su vida. La música le ha dado felicidad, también alguna pena, pero ahí sigue luchando cada día por su música, creando canciones tan bonitas como este Vámonos, que aquí interpreta Daniel Bonmatí. Bueno, pues a Daniel Bonmatí nadie le ha regalado tampoco nada. Con su guitarra se ha formado con grandes maestros y a pesar de su juventud, la vida, su talento, su esfuerzo le ha llevado a vivir ya grandísimos momentos en la música, de escribir sus canciones, de tocarlas, de cantarlas. Ahí lo vemos en el Teatro Las Cortes, por ejemplo, de ir a los Latin Grammy y canta y tocar junto a Alejandro Sanz, de coincidir con grandes artistas, de salir en la comparsa de Jesús Bienvenido, de llenar y de ver ese Teatro de las Cortes lleno en ese noviembre flamenco de la isla, y tantas cosas que le quedan a los dos por vivir. Hoy los reunimos aquí porque el cruce de caminos que tiene la música les hace coincidir creando canciones tan bonitas como esta, y también hoy en el Plató de la Orilla. Muy buenas noches a los dos.
1: No sé.
0: ¿Cómo ha sido este cruce de caminos, Dani, Sergio?
2: Un cruce increíble. Llevo toda la vida, como yo le digo a él y a su familia, que llevo toda la vida buscándolo, porque desde pequeño he ido a escucharlo en los conciertos, y él tiene una etapa en la que la música toma un segundo plano en su vida. Entonces, en esa etapa lo voy yo a buscar por intentar tener trato con él, porque me encanta su música. Entonces la música pasó a un segundo plano, tanto que no podemos coincidir viviendo en el mismo barrio, ¿sabes? Y nunca llegamos a coincidir. Y llegó un día en el que la música también nos une y nos hace que nos sigamos por redes, no sé cuánto. Y yo decía, esto llevo años queriendo que pase, ¿no? Oye, a ver si te apetece tomar un café para charlar de música, no sé cuánto. Y digo, yo a mi padre, el papá, digo, mira, papá, o sea, mira, ¿no?
0: Como cuando sueña una cosa muy fuerte y se cumple.
2: Increíble,
0: ¿no?
2: Después de muchísimos años, tanto que me había hasta olvidado de él, ¿no? Decía, mira, esto es imposible, va a otro nivel, esto es imposible. Y nos juntamos y ahora es mi hermano mayor.
0: Bueno, Sergio, o sea, la historia contada por Dani es así, ¿no?
3: Es así, corroboro.
0: ¿Y cómo la vive el idolatrado en
3: sí,
0: este caso?
3: Y además corroboro eso que dice, porque yo estoy en un momento en el que no quiero saber nada de la música. Nos une al final un espectáculo, el espectáculo de Tino Tobar. Uh-huh. Y ahí pues empieza, aparte de lo musical, una amistad, ¿no? Personal. Entonces, al final, una cosa lleva a la otra, ¿no? Estamos en casa y Quillo, que tiene por ahí guardado, y empezamos a cantar, a sacar las cosas del cajón, y una cosa lleva a la otra. Y nada, y aquí estamos hoy en día presentando este Vámonos.
0: Este tema, que Vámonos, que se publicó el 17 de abril en las plataformas, aquí cantado en directo en el Teatro de las Cortes, que es una canción, Sergio. Hay veces que las canciones, los oyentes de las canciones y los amantes de las canciones las hacemos propias porque creemos que están contando nuestra vida, y en este caso es tu vida, es una canción dedicada a tu pareja, ¿no?
3: Sí, esto es un regalo que yo le hice a mi mujer por unos Reyes Magos, que yo le quería hacer algo especial, y bueno, me encerraba en la habitación cuando podía, cuando estaba solo y de eso, y es realmente mi historia de amor, es decir, esa canción. Y para mí es un lujazo que Dani se lo lleve ahora, lo lleve ahora a todos vosotros, ¿no? Porque si no llegase por él, está todavía en el cajón, ¿no?
0: Se habría quedado ahí como ese regalo de Reyes Magos, abierto el 6 de enero y ya está.
3: Ahí hubiera quedado. Ahí hubiera quedado.
0: Bueno, pero aquel 6 de enero se la cantaste a...
3: Totalmente, además se la grabé, todo eso, lo puse con sus auriculares. Sí, fue un regalo muy especial.

0: Preciado.
1: Y se había quedado esa canción ahí y de repente Daniel...
0: Hablando en el coche, de vuelta de uno de los ensayos, ¿no? Digo, tío, tú no tienes tema. Yo, porque yo, mi ilusión es, y seguirá siendo, hacer música con él. O sea, yo lo amo por día más, ¿sabes? Si lo admiro como artista, como persona más. Muchas veces cuando dice, cuando conozca al artista hay que tener cuidado. Yo he tenido una bendición, porque gracias a Dios lo admiro como digo, ¿no? Como profesional y aparte como persona más todavía. O sea, la persona más grande que el artista, ¿sabes? Entonces lo potencia. Entonces, cuando le digo, tío, tú no tienes nada ahí para darme, yo intentando mangar, ¿no? No sé, tío, tengo ahí un par de bulerías que yo he hecho, ¿no? Y en uno de los ensayos, al salir, dice, Guillo, me he acordado que me has preguntado y mira, me lo he descargado el ordenador, tengo en el móvil. Y de ponerlo él, y a mí me pasa que también es verdad que lo admiro tanto que él no suele cantar, pero yo lo escucho cantar y me rompe, me
1: Te gusta
0: rompe,
1: cómo
0: me
1: canta.
0: encanta. Y entonces,
1: Oh.
0: cuando me puso la bulería y lo escuchaba, él, digo, ¿este eres tú? Y dice, sí, un regalo. Y digo, y yo me pegaba chocazo en el coche, te lo prometo. Yo decía, digo, dame esto, por favor, dámelo. Y yo seguro, digo, hombre, claro, digo, si no te lo voy a robar, digo, si no te lo mango. Y entre una cosa y otra, pues estamos en ello también, en la grabación de este tema, a modo de estudio, ¿no? Pero ya en directo yo lo tenía que tocar. Yo lo
1: La verdad es
0: tenía
1: que ahí suena de forma maravillosa, ¿no?
0: Sí, la verdad que hay unos bicharracos detrás acompañando que hacen que suene eso increíble, la verdad.
1: Sergio, y bueno, es el revivir en una canción tan íntima, ¿no? Que fue un regalo de Reyes,
0: Sí.
1: como ha sido, ¿no? Y bueno, y ahora nos contaréis que esto es el principio.
0: A mí me flipan estas situaciones porque yo de verdad nunca hice esa canción con pretensión de nada, sino nada más que de demostrarle a mi mujer, ¿no? Lo que la quiero y lo que hemos pasado y que ahí seguimos, ¿no? Y para mí, ya te digo, que ahora él, además precisamente él, porque lo podría haber hecho otra persona, pero sí es verdad que hay veces que llegan personas a tu vida. Y Dios pone personas en tu vida que son por algo, ¿no? Y él es de la persona que me ha hecho volver a tocar, volver a tener ilusión por muchas cosas. Entonces, no está de casualidad, ¿sabes?
1: Ha venido
0: Yo
1: por
0: creo
1: algo.
0: que sí, ha venido para hacer cosas importantes.
1: Sergio, yo he dicho en la presentación que la música te da mucha alegría, también alguna pena, y ese es un poco un retiro, ¿no? Que te lleva a decir, bueno, esto no es lo que me hace feliz, no que me hace feliz, sino que, bueno, no puedo seguir con esto, y paras, ¿no? Y de repente te
0: Sí.
1: has encontrado con Dani que te ha removido eso un poco, ¿no?
0: Sí, yo paré durante bastante tiempo. Es más, cogí el piano, lo metí en un cuarto, no lo volví a tocar.
1: Enfadado un
0: Y
1: poco con la
0: sí,
1: música,
0: me
1: ¿no?
0: enfadé mucho con la música, con la situación. Y bueno, un día lo volví a sacar, le hice una canción que fue la de Duélete, que también va a sacar Dani. Y sí. Él es un punto también de inflexión en ese momento en el que no tengo ganas de hacer música y es que viene con tanta fuerza, ¿sabes? Se mete en mi casa y ya quitamos la música, ya personalmente entramos en casa y mi familia. Entonces, empuja de una manera que no es normal.
1: Y Daniel, tú estás en otro momento muy diferente a ese momento de enfado con la música. Estás viviendo un momento súper bonito. Los que lo vemos desde fuera, tienes que haber vivido con, no sé, con qué sentimiento predominante, pero vemos cada hito de tu vida reciente y son momentazos, ¿no?
0: Sí, gracias a Dios. Sí, es verdad que estoy viviendo con la música una vida muy bonita. Y es verdad que en casa, al tener el ejemplo de mi padre, que es guitarrista, pero no tiene la necesidad de hacer música para vivir, eso se te va quedando, no porque mi padre lo haya inculcado, ¿no? Pero sí es verdad que se te va quedando ahí en la infancia y tú ves a tu padre que hace la música por gusto y por disfrutar. Entonces, mi filosofía de vida con la música es esa, ¿no? Es disfrutar. Sí, es verdad que si me brinda la oportunidad como ahora de poder dedicarme a ella, la agradezco, pero en el caso en el que no pueda, intentaría estar con ella para disfrutar, porque yo hablo mucho.

0: con Pedro Campo, con Perico, que él me cuenta y dice, para los nervios, ¿tú por qué haces esto? Porque te gusta, ¿no? Digo, hombre, claro, dice, y el niño que empezó a tocar la guitarra, ¿por qué lo hacía? Porque te gusta, ¿no? Dice, pues entonces los nervios es para nada porque tú has hecho esto, has empezado porque te gusta encerrarte en el cuarto cuando tú tenías 12 años y entonces pues pasa lo mismo, mantener esa filosofía y con él lo hablo mucho, de tío, aunque yo fallo más que nadie en directo, yo fallo muchísimo, ¿vale? O sea, me equivoco más que nadie, pero me río porque digo, ¿qué voy a hacer? O sea, y voy disfrutando de cada error que tengo porque es que no lo entiendo de otra manera que disfrutando y esa sensación que genera la música que es increíble, tío, es
1: Bueno,
0: increíble.
1: esta mezcla de ilusión contagiosa que ha contagiado a Sergio de nuevo y le ha animado, bueno, pues ha surgido este revisión del Vámonos, que era una canción de un regalo de los Reyes Magos, y ha surgido otra canción, que es Duélete, que creo que va a ser la siguiente, ¿no,
2: Sí,
1: Sergio?
2: el duélete de la siguiente, además ya está casi
0: Ya
2: terminada.
0: está.
2: El duélete, yo creo que es simplemente una reconciliación, que es la primera reconciliación que yo tuve con la música. Sí, es el momento de sacar el piano y decirle, yo, venga, vamos
1: Venga.
2: a hablar un
0: Te
2: poquillo,
0: voy a contar la historia. Te voy a contar la historia porque aquí hay una historia de cachondeo. Aquí él no se acuerda.
2: seguro.
0: La historia está en que él hace esto, hace este tema para una actividad aquí en Cádiz, ¿vale? En el año, no, no sé,
2: Es verdad,
0: yo todavía
2: un
0: no
2: flamú,
0: había hecho la mili,
2: ¿no?
0: yo.
2: Son niños,
0: Y entonces, yo veo en el Instagram, vigiando desde hace mucho tiempo, un vídeo de él cantando ese tema del estribillo en el coche, todo bien puesto. Y ahora yo, cuando veo el vídeo, me harto de reír, ¿no? Ya es mi amigo, pues digo, por aquí te voy a coger y te voy a dar carga. Y le mando, ¿esto qué es? Y este, ah, Guillo, ¿qué hace? No sé cuánto. Y a raíz de eso, digo, Guillo,
1: Sonera.
0: lo quiero también.
1: Tú vas mangando todas las canciones que va
0: Digo, lo
1: escuchando en
0: quiero.
1: Sergio, ¿no?
0: Y entonces tenía solo un minuto, un poquito menos, y la ha terminado, o sea, sentó un día y es que compone muy
1: Se
0: bien.
1: ha completado la canción,
0: Sí,
1: ¿no?
0: es con un
2: Completamos.
0: día solo. O sea,
2: Día
0: él es
2: solo.
0: increíble, de
2: La
0: verdad, es
2: completamos.
0: increíble,
1: Lo
0: tío.
1: sabemos, llevamos conociendo a Sergio Monroy.
2: Bueno.
1: Yo no sé si hay una oportunidad, Dani, de que nos adelante un poquito de este duélete.
0: Venga,
1: Podría ser, ¿sí?
0: hacemos, sigue conmigo, claro.
1: Venga. Pues mira, vamos a vivir este momento tan bonito que una canción de Sergio Monroy que nos acompaña hoy aquí, pues suene en la voz y en la guitarra de Daniel Bonmati.

0: Qué bonito canta Daniel Umati, qué
1: Gracias.
0: bien toca la guitarra, qué bonita
1: Me
0: canción.
1: encanta.
0: Ese dolor que da la música, pero también sirve para reconciliarse con ella, la música que ha unido a dos músicos de la Bahía de Cádiz, en los que tenemos grandes esperanzas porque estos dos temas son maravillosos. Sergio, a ti te
1: Gracias.
0: vamos a poder escuchar el 21 de julio en el Baluarte de los Mártires, el Faro Flamenco, bueno, pues ese ciclo que te va a llevar hasta allí. ¿Y qué vas a ofrecer en ese concierto?
1: Pues mira, allí va a estar acompañándome Israel Katumba a la percusión, Ismael Alsina al bajo y luego tendré varias colaboraciones, entre ellas mi amigo Dani. Está claro que haremos un par de cosas. Y bueno, colaboradores o no sé todavía. Sí, sí sé alguno, pero bueno, no lo voy a decir.
0: Todavía
1: Ya
0: no
1: cuando
0: se
1: se
0: vayan a
1: vayan
0: chafar, no
1: acercando.
0: se vayan a chafar.
1: El retorno de Sergio.
0: El retorno de Sergio
1: El
0: que
1: retorno en
0: estamos
1: Cádiz.
0: esperando todos los que
1: La verdad es que
0: admiramos
1: hace
0: mucho a
1: mucho
0: Sergio.
1: tiempo que no toco en Cádiz.

0: pues ahí hay que ir al Faro Flamenco, el baluarte de los mártires, 21 de julio y 21 de agosto, Pai Pai, ¿verdad,
1: Sí,
0: Daniel Bombatí?
1: vamos a tirarnos a la piscina, porque tú sabes que el Pai Pai es un sitio que da muchísimo respeto. Y hay que ir allí, hay que tocar allí sin ponerte tan nervioso, ¿sabes? O
0: Tú ya has
1: sea,
0: cantado varias veces en el Pai Pai,
1: sí,
0: ¿no?
1: a mí en la comparsa dicen que estoy allí fijo, discontinuo, dicen.
0: Porque de repente se... Mira, otra vez
1: Dicen,
0: está ahí.
1: sí, esta semana también voy, ¿no? Imagínate. Pero bueno, voy a intentar llevar mi proyecto allí y apostar por lo que me guste, por lo que me hace feliz.
0: Bueno, de momento hay dos canciones, pero yo no sé si esta unión, esta ilusión contagiosa que da Dani, ha animado a Sergio a que esto, bueno, pues empiecen a salir los cimientos de un disco o de algo así. ¿En eso
1: Bueno,
0: estáis? ¿O puede ser?
2: pues aquí tengo, esta es la reconciliación, después tengo la charla,
0: El
2: que
0: diálogo.
2: también está acabada, es sí, que yo creo que Dani también la podría hacer si quiere, y aparte, bueno, sí que me estoy metiendo más en componer, pero con vistas a él, porque tampoco tengo yo pretensión de otra cosa, sino de echar un rato con Dani y ya está, y disfrutar de la música, que es lo que al final nos une.
1: Disfrutamos mucho y si yo voy a intentar, él casi que me dobla la edad, entonces yo voy a intentar aprovechar tiempo con él para que
2: Antes que me muera.
1: antes de que se muera para que me haga por lo menos un
2: Oh,
1: disco, ¿sabes?
0: qué grande. Bueno, es maravilloso la música y bueno, también como persona, como han podido comprobar. Sergio Monroy, nos alegra muchísimo este regreso, esta
2: Gracias.
0: reconciliación cantada y también real con la música.
2: Muchas gracias.
0: Esperamos
2: Muchas gracias. Me alegro mucho de...
0: escuchar muchas canciones como estas que hemos escuchado. Y Dani, te deseamos toda la suerte del mundo, aunque
1: Muchas
0: parece que
1: gracias.
0: una varita mágica te ha tocado y estás viviendo momentos mágicos,
1: Muchas
0: así que
1: gracias.
0: ojalá sigan muchos más momentos preciosos como estos que hoy además nos ha brindado uno de ellos.
1: Muchísimas gracias.
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0: Bueno, ahí lo están viendo. Esto ocurrió en Camas, en Sevilla. Y al que ven ahí al fondo de esa imagen, bueno, pues en ese momento solo tenía 7 años, ahora ya tiene 8 porque los ha cumplido muy recientemente. Y es, bueno, pues el campeón de Andalucía. Se llama Leo Rovira. Y en ese, bueno, gracias a esa habilidad que está demostrando ahí, pues consiguió ser el más puntuado y llevarse ese campeonato de Andalucía sub-12 en skate en la modalidad de street. Lo estamos viendo ahí. Y esto le va a llevar, le ha abierto la puerta a viajar próximamente hasta Barcelona, hasta Montmeló, donde se va a desarrollar el campeonato de España, donde él representará, por tanto, a Andalucía en la modalidad sub-12. Está con nosotros Leo Rovira y su padre Víctor Rovira, y Leo se convierte desde hoy en nuestro invitado más joven de toda la historia del programa. Leo, muy buenas noches.
4: Muy buenas noches.
0: Y Víctor, muy buenas noches.
5: Muy buenas noches. Gracias por invitarme.
0: Nada, nosotros encantados de tener a un campeón de Andalucía. Leo, cuando estás viendo estas imágenes, ¿qué sientes? Porque ahí es cuando te dieron los puntos suficientes para ganarte el campeonato, ¿no?
4: Sí. Bueno, pues yo cuando veo ese vídeo, pues yo me siento muy feliz porque veo que paso, me voy a Barcelona, al Campeonato de España.
0: Qué bueno, qué oportunidad tan, tan bonita. Pero recordando todo lo que sucedió en Camas, ¿tú pensabas que ibas a ganar? Porque vamos a recordar que tú en ese momento tenías 7 años, fue hace muy poquito, ya tienes 8, ya lo has cumplido, pero esta es una modalidad sub-12, es decir, que hay niños más grandes que tú, hasta 12 años, ¿no?
4: Claro.
0: ¿Tú confiabas o tenías claro que tú podías convertirte ahí en el campeón de Andalucía?
4: A ver, yo preparé la ronda con mi padre y tal, y yo no pensaba que iba a quedar primero. Y lo hice bien, no me caí y al parecer queda primero.
0: Bueno, pues fíjate, bueno, ahí no se ve, creo, pero Víctor y toda la familia de Leo y supongo que más gente fue a ver a este momento. Yo le he preguntado a Leo qué sintieron sus padres, su familia.

0: Ya.
1: Bueno,
0: Al ver que no se caía, como él dice, ¿no?
1: pues lo mismo que está diciendo él, tampoco nosotros lo creíamos mucho, porque realmente pues van niños de todos lados, niños de Málaga, niños que están en un ambiente de skate que es superior al nuestro, ¿no? Aquí en Cádiz tampoco hay mucha afición, cada vez más, pero claro, el nivel que hay en otras localidades es tremendo. Entonces, claro, tú ver que tu hijo pues supera a los demás, yo la verdad que no me lo esperaba, pero él lo hizo bastante bien, pienso, porque él jugó con la táctica de asegurar su primera ronda, no se cayó, la segunda pues ya empezó, le dije yo, bueno, pues te ha salido bien la ronda, pues puedes un poquito arriesgar, ¿sabes? Disfrutas un poco más, pues siempre en la primera ronda siempre está la tensión, porque solamente tiene dos oportunidades, y además que es muy, muy poco tiempo, son 45 segundos por ronda. Y además tan pequeñín, tiene que correr de un sitio a otro del skatepark, entonces es bastante complicado. Se caes en un lado y ya no te das tiempo de llegar a la otra esquina.
0: Para completar todo lo que
1: Claro, para
0: tienes que hacer.
1: completar la
0: Porque Leo,
1: ronda.
0: tú tienes que cumplir una serie, tienes que hacer una serie de cosas que te piden para esa prueba, ¿no?
2: Claro.
0: Completarla en ese tiempo. Y claro, si hay una caída ya, difícil.
2: Sí, porque el equipo es muy grande y como ha dicho mi padre, yo soy muy chiquitito, me caigo y aunque vaya corriendo, no, a lo mejor me da tiempo, pero solo ese truco y ya ninguno más.
0: Bueno, pues la suerte, tu talento y todo el trabajo que has hecho de entrenamiento consiguió que no te cayeras, que viviera ese momento tan importante, ¿no? De ganar. Y es que tienes ahí delante, eso que tienes ahí delante, es la medalla que te dieron de campeón de Andalucía.
2: Sí, me la dieron cuando subí al podio y
1: ¿Qué pone por detrás, eh?
2: aquí pone
0: Ah.
2: por detrás strip sub 12, camas 9 de mayo del 5 de 2026.
0: De mayo de 2026, ¿no? O sea que nada, hace muy poquito, aún digiriendo todo lo que pasó aquellos días tan tan bonitos. Bueno, esto lo hemos dicho, Víctor, abre la posibilidad de que Leo vaya a Montmeló, que eso está en
1: Sí.
0: Barcelona, el circuito que todos conocemos, pero que tiene, bueno, pues para múltiples deportes, entre ellos el skate, y esa oportunidad de ir al Campeonato de España, ¿no?
1: Bueno, yo
0: ¿Cuándo es, por cierto?
1: es el del 17 al 19 de julio.
0: De
1: De
0: julio.
1: julio. Además que se está barajando en que se van a hacer distintas disciplinas deportivas. No solamente va a ser skate. Obviamente es un circuito de velocidad, lo que van a hacer es poner una serie de rampas y de un skatepark improvisado, bueno, improvisado, que lo patrocina Iberdrola y el que realiza la Copa de España. Y no solamente eso, sino que también hay actividad de escalada, hay tabla de BMX, de scooter, ahí, ¿sabes? Que va lo mejor de lo mejor que hay en España. Entonces, la verdad que nosotros al principio, pues estamos un poquito, pues, digamos, no voy a decir la
0: Nervioso,
1: palabra,
0: ¿no?
1: pero un poquito cagadillos sí estábamos, pues decíamos, ¿dónde nos hemos metido? ¿Sabes? Porque llevan niños muy buenos, entonces bueno, pues vamos allá a disfrutarlo y que él lo haga lo mejor posible y vivir la experiencia porque quizá mejor, o sí, no sabemos si volvemos o volver. Entonces hay que disfrutarlo y ya está.
0: Claro, con ese ánimo vas, ¿qué esperas ver allí? ¿Cómo te estás preparando para ese campeonato de España? Leo, ¿cómo te estás preparando? ¿Estás entrenando ya mucho?
2: Sí, estoy entrenando mucho en el skatepark de San Fernando, que fui ayer a practicar mucho.
0: Allí practicando mucho, porque claro, a ti eso de campeonato de España te da un poquito de cosita, ¿no? Dice
2: Sí.
0: tú, un poco cagadito, ¿no? Porque, sí, porque claro, ahí están los mejores de todo el país. De sitio además que supongo que en otras partes de España hay como incluso gente con un nivelazo, ¿no? En el skate.
2: Sí.
0: Y con mejores instalaciones. Bueno, ahora vamos a hablar de las instalaciones de Cádiz sobre el skate, pero yo quiero que María nos ponga una foto. Ahora nos va a poner una foto porque creo que en el corto trayecto que ha tenido, mira, ahí lo estamos viendo. A mí me han
1: Sí.
0: dicho, Leo,
1: ¿Cuántos años
0: que
1: tenía?
0: esta es la primera vez que tú te subiste
1: Sí.
0: al skate. ¿Es así?
2: Sí.
0: ¿Y cómo fue? ¿Cómo fue ese momento de decir, oye, quiero probar esto? ¿Cuántos años tenía ahí?
2: 5.
0: 5 años. O sea, hace nada.

0: Hace 3 años, pero claro, media vida tuya, claro. ¿Y cómo fue esa primera vez?
1: Bueno, yo casi me acuerdo, casi no me acuerdo, pero me sentí bien, vi a los demás que hacían trucos mayores que yo y quería hacerlo como ellos, pero yo también todavía tenía que aprender.
0: Claro, tú querías ya desde el minuto
1: Sí.
0: uno hacerlo todo como lo hacían los mayores. ¿Y dónde era eso, Víctor?
2: Eso son unas instalaciones que hay en Jerez, que es un centro privado, se llama La Bodega, donde él empezó desde el principio, cuando era pequeñín, y ahora está en otro centro que está aquí más cerca del puerto de Santa María, se llama The Home Indoor, donde ahora mismo él entrena, sobre todo es que creo necesitamos un sitio donde en invierno, el invierno es duro, llueve y ahí necesitamos un sitio cerrado, ¿sabes? A él lo que más le gusta es practicarlo en la calle, él es más callejero, le gusta buscar bordillos, escalones, ¿sabes? Hacerlo un poco más salvaje, como antiguamente era el skate, ¿no? Por eso es un deporte urbano, ¿no? Pero claro, tenemos que buscar un sitio, un entrenador, algo que sea un poco más serio y la verdad que estamos ahí bien, en The Home está bastante, bastante contento, sí.
0: He hecho la modalidad streaming, ahí lo vemos en el paso marítimo, es uno de los la clave, bueno, pues adaptarse a cualquier obstáculo, ¿no?, que haya y poder ir aprendiendo. Bueno, pues desde esos 5 años, ¿cuándo tú te vas dando cuenta que es lo que es el deporte que más te gusta? Ahí mismo ya desde ese primer día ya dijiste, esto es lo mío.
1: Sí, porque me monté en el skate y era muy guay, era como montarse en una tabla en el suelo, solo que con ruedas y tú le dabas una pata y el skate andaba y era como volar para mí.
0: Era como volar, claro, porque y libre y además donde llegas donde tú quieras y además hace unos giros maravillosos y unos trucos tremendos. Yo estoy viendo ahí cosas dificilísimas. Mira, alguna caída fuerte ha habido, ¿no?
1: Sí,
0: Porque
1: muchas.
0: claro, todo lo que tiene que aprender es caerse muchas veces, ¿no? Para aprender hay que
1: Sí.
0: caerse muchas veces. Pero ninguna grave hasta el momento, ¿no?
1: No, ninguna
0: Para
1: grave.
0: eso tenemos ese casco, esa rodillera, que nos salvan casi, casi de todo. Víctor, es un deporte complicado porque, lo hemos dicho, en Cádiz no hay unas instalaciones idóneas a lo mejor para practicarla. ¿Cuándo os vais dando cuenta de que esto es más que una afición de me pido para los Reyes un patinete o un skate y esto se convierte en un deporte que puede, bueno, que puede aspirar a competir con él?
2: Bueno, a él, ya te digo yo, desde pequeñito siempre, yo una vez lo planteé, creo que fue justo eso, cuando tenía 5 años, el primer campeonato que fuimos fue a Málaga, a Pizarra, unos amigos nos invitaron y me dijeron, Kio, tráete al niño, que el niño va bien, que yo, que no, es muy pequeñito y tal, no me da cosa porque, ¿sabes? Tú ves ahí todos esos niños haciendo las piruetas que hacían, decía yo que voy a llevar al niño yo con 5 años y lo único que sabe es tirarse de las rampas. Y él me decía, papá, yo voy a ir. Yo voy a ir. Digo, bueno,
0: Sin
2: pues
0: miedo a
2: vamos.
0: nada.
2: Y claro, la madre y yo nos quedamos sorprendidos cuando en aquel momento dijo, papá, apúntame que yo me voy a tirar de la rampa. Y yo decía, ¿cómo te vas a tirar de la rampa? Si la rampa mide 3 metros y medio. Que papá, que sí. Total, me puse a practicar con él por la noche y al día siguiente puse a apuntar al campeonato y se tiró de la rampa y la gente está alucinando allí con 5 años.
0: Claro.
2: Y ese fue los comienzos y ya ese uno tras otro. La cuestión es esa, que aquí hay pocas competiciones, en la provincia tienes que irte a Málaga, que es lo más cercano, Sevilla. Y entonces pues tiramos más para aquella parte porque aquí pues la infraestructura, las poquitas que hay, tenemos en el Irigoyen, una pista que está bastante bien y tal, pero bueno, como él tira más para el street, tenemos Santa Bárbara, o ahora que el ayuntamiento parece que va bien el proyecto que están haciendo aquí en Tergal Fiasinilo, van a hacer un pequeño skipark, pero bueno, que siempre digo yo. Pequeño, vale, pero vamos sumando, ¿sabes? Entonces, el mundo del skate al fin pues, tiene algo más, ¿sabes? Entonces, pienso que es positivo. Poco a poco vamos creciendo.
0: Claro, las ciudades además se tienen que adaptar un poco a la demanda de los deportistas que tienen y más si tienen un campeón como Leo, bueno, pues a lo mejor eso anima también, ¿verdad? ¿A ti qué te gustaría que hubiese más cerca de tu casa para poder practicar?
1: A ver, me gustaría que hubiera más cerca de mi casa.

0: una keypad de street que sea más o menos como el de camas.
1: Como el de Camas, que fue donde se desarrolló el campeonato. O sea, lo que pasa es muy grande, ¿no?
2: Eso es que estamos hablando que el skatepark de Camas, ese skatepark se ha utilizado para competiciones ya internacionales, nacionales, el skatepark de competición y bastante bueno. Y ojalá tuviésemos un skatepark como el de Camas.
1: Pero Leo aspira a lo máximo, entonces Leo pide lo máximo porque hay que pedir lo máximo para, aunque no te den lo máximo, te dan un poquito menos de lo máximo. Se lo trasladaremos a Carlos Lucero, el concejal de deporte, que seguro que está tomando muy buena nota y que creo que ya os apoya públicamente para que, ¿verdad, Víctor? Para que, bueno, por parte del ayuntamiento también tengáis la posibilidad de tener ese respaldo institucional al menos, ¿no?
2: Claro, hombre,
1: ¿Qué necesitáis también para ir a
2: sí
1: ese
2: que es cierto.
1: campeonato de...?
2: Claro, hombre, al fin y al cabo todo esto es dinero, porque es tiempo y dinero. Porque fíjate, para trasladarse ahora hasta Barcelona, hay que alquilar, hay que coger, porque la Federación Andaluza de Patinaje no, todavía no te va a dar nada, ¿sabes? Cuando tú llegas a otro nivel, el Comité Olimpia, el Comité Español de Patinaje sí, ¿sabes? Cuando entras a la selección, cuando vas a un evento ya de otro rango, ¿sabes? Pero claro, ahora mismo pues, tenemos que sufragar nosotros todos los gastos de los viajes, las tablas, valen bastante caras, rodamientos, ruedas, casco, protecciones. Y ahora
1: Además
2: estamos
1: te
2: hablando.
1: cargará más de uno, ¿verdad, Leo? Más de
2: Eso
1: uno.
2: cada 2 meses y medio tienen que ponerse una tabla nueva. Estamos hablando de unos gastos que son bastante elevados, ¿sabes? Entonces, por eso necesitamos a alguien que nos vaya apoyando, ¿no? Poco a poco, con el tema de los viajes o simplemente, como yo digo, se gastan más zapatos que patín. ¿Sabes? Porque los zapatos los partimos cada 2 meses, tenemos que comprar unos zapatos nuevos y no valen baratos, ¿sabes? Entonces, a ver si encontramos a alguien que nos vaya ayudando poco a poco, con el compromiso de nosotros, de que él, si él quiere seguir, pues, en este mundo, pues que tengamos una garantía de poder ir a los sitios y bien.
1: Claro, tengáis esa posibilidad de mantener estas ganas de un campeón, ¿no? Que es lo que tenemos aquí. Leo, ¿cuántas horas entrena? ¿Cuántos días a la semana? ¿Cómo son tus entrenamientos?
0: A ver, mis entrenamientos son muy duros y bueno, algunas veces estoy 1 hora, 2, y por ejemplo, antes de ayer fui a Patina San Fernando y estuve haciendo truco en la mini ramp, en una rampa, y luego me fui a una barandilla y la barandilla es donde más tiempo estuve porque como allí en el campeonato es lo que más puntúa, estuve practicando más eso.
1: Claro, porque en el Campeonato de España se puntúa, claro, van dando puntos por cada cosa que vas logrando, y eso de la barandilla vale muchos puntos, ¿no?
0: Claro. Además, hay barandilla allí muy alta, entonces yo de pequeña, mediana, de mediana ya alta.
1: Entonces, claro, hay que entrenar mucho eso para cumplir ahí también el Campeonato de España en Montmeló, que es un sitio además que, bueno, que suena a deporte de los grandes. ¿No tienes muchas ganas de ir?
0: Sí, tengo muchas ganas. Quiero que ya sea julio.
1: ¿Y te has imaginado cómo va a ser? ¿Qué puedes hacer? ¿Ya sabes cómo tiene que ser, cómo es el circuito, todas las cosas que tienes que hacer, o todavía no?
0: A ver, no he visto, solo he visto un trozo del circuito, no lo he visto entero y todavía la ronda no la tengo.
1: Bueno, pues seguro que esa información os va a llegar, y bueno, y nosotros lo que te vamos a desear es muchísima suerte. Sabemos que ya, bueno, el Campeonato de Andalucía y esa medalla ya lo tienes, eso no te lo va a quitar nadie, y todo lo que venga en el campeonato, que seguro que será muy bueno, será una experiencia que sume para hacerte todavía más campeón. ¿Tu sueño es seguir con este deporte y llegar muy, muy, muy lejos?
0: Sí, mi sueño es seguir con este deporte y mi sueño sería llegar algún día a los Juegos Olímpicos.
1: Bueno, los Juegos Olímpicos, qué grande. Bueno, pues mira, aquí esa frase ha quedado. Cuando llegue a los Juegos Olímpicos, la recordaremos, que la dijiste aquí en la orilla. Leo Rovira, muchísimas gracias, muchísima suerte. Eres un orgullo para Cádiz tener un campeón tan pequeñito como tú, que va a ser muy grande, seguro. Muchas gracias,
0: Sí,
1: suerte, ¿eh? A darlo
0: gracias.
1: todo. Víctor, nada, acompañarte y desear que también, bueno, pues encuentres esos apoyos institucionales y empresariales que respalden también cualquier viaje, que es otro de los retos, ¿no? Están los campeones, están las familias que tienen que organizar los viajes.

0: prepararlo todo, costear el material. Así que también te deseamos suerte en ese aspecto y suerte a todos, a toda la familia, a los que mandamos un saludo y ese deseo de que todo salga muy bien.
1: Bueno, muchas gracias y muchas gracias por el apoyo, por la oportunidad que nos has dado y nada, esperemos que, sobre todo, lo más importante, que él disfrute y que todo salga bien, que no haya caídas, que esté todo bien y que vengamos con algo, por lo menos con la, con lo poquito que nos fuimos, que volvamos igual.
0: Seguro.
1: Vale.
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0: Venimos anunciando desde el principio del programa que vamos a tener aquí a Carles Montiel, el director del South en casa, Cádiz, la casa del Festival South. Hubo un momento de alguna duda, pero finalmente se ha quedado aquí. Carles Montiel, muy buenas noches.
3: Hola, muy buenas noches, Pedro.
0: Bueno, y presentando hoy novedades esta cuarta temporada, esta cuarta edición del festival, que viene con ganas después de esa cierta incertidumbre que hubo aquí en la ciudad por si se quedaba o se iba este festival de aquí, que nació aquí.
3: Pues bueno, ya eso ya es el pasado, ¿no? Entonces, sí es verdad que, claro, era un momento en el cual pues teníamos que establecer las bases de futuras ediciones, también mirar un poco más allá de no solamente año a año y bueno, pues como todo este tipo de situaciones, pues generan una pequeña negociación y tal, y bueno, pero finalmente estamos muy contentos, muy satisfechos. Siempre quisimos, obviamente, estar aquí en Cádiz. Esto nació para Cádiz y desde Cádiz y esa era la intención y por lo tanto estamos muy, muy contentos de finalmente pues poder también pensar además a partir de ahora a medio plazo, incluso largo plazo. Es un acuerdo de 4 años, por lo tanto pues la visión es mucho más amplia, ¿no?
0: Bueno, el Festival de Series que hoy, justo en la Casa de Iberoamérica, ha presentado pues los avances, los pequeños avances que se pueden dar de la programación y sobre todo el cartel, la imagen que va a marcar esta cuarta edición, ¿no?
3: Sí, la imagen que ha diseñado Okuda San Miguel, un año más, y es el tercer año que Okuda diseña el cartel del festival. Bueno, tenemos una relación muy fluida con él. Él entiende muy bien el South, el espíritu del South, el espíritu de Cádiz también, y creemos que, bueno, que es un cartel maravilloso. Esperemos que a la gente le guste.
0: ¿Cómo se o qué objetivos han marcado para esta cuarta edición? ¿Cómo qué se puede adelantar ya de esta edición?
3: Hay varias cosas. Bueno, por un lado, hay un espacio nuevo que se incorpora al South. Vamos a la Casa de Iberoamérica a desarrollar las actividades de industria, también parte de las actividades de prensa. Allí, bueno, creemos que es un entorno maravilloso, es un muy buen entorno. Lo vamos a probar este año y veremos también en el futuro si movemos o no movemos entre Casa Iberoamérica y Palacio de Congresos, a ver qué acabamos haciendo, ¿no? Obviamente, estamos encantados y mantenemos el Teatro Falla, Tía Norica, y bueno, también estamos mirando de hacer una gran diversidad de actividades que vayan más allá de lo que hacemos dentro en los teatros, en los cines, ¿no? Bueno, las proyecciones que hacemos en los teatros. Entonces, eso por un lado. Por otro lado, hemos hablado de industria, hemos hablado de un país foco que va a venir este año a Cádiz, que es Dinamarca. Y Dinamarca va, bueno, a través de un acuerdo que hacemos con la Asociación de Productores Daneses, vamos a tener un número bastante importante, muy relevante, sobre todo. Es muy importante, gente que toma decisiones, de productores, de cadenas de televisión danesas que van a venir a Cádiz este octubre, noviembre, y vienen básicamente a conocer la industria española, a conocer la industria andaluza y gaditana para ver posibilidades de rodajes aquí en esta zona, en Cádiz, y también pues bueno, pues para establecer acuerdos de futuro, ¿no? Y también, por otro lado, nosotros conocer la producción danesa, el famoso Nordic Noir, el cine negro nórdico, que su origen, su germen.

0: También parte de Dinamarca, donde han salido grandes novelistas y también grandes producciones audiovisuales seriadas. Y por otro lado, algo muy, muy importante, que es el primer premio de honor que hemos anunciado, y es para Ronan Bennett. Ronan él es irlandés, pero él vive en Cádiz. Lleva ya un tiempo viviendo aquí en Cádiz. Es uno de los grandes creadores de series. Yo, una vida discreta en Cádiz, no sé si mucha gente sabrá de él.
1: Vecino oculto que teníamos ahí, ¿no?
0: Exacto. Es un vecino oculto que bueno, ya lleva unos cuantos años viviendo aquí en Cádiz. Aparte de ser una persona maravillosa, es uno de los grandes creadores de series de los últimos años. Bueno, no de los últimos años, sino de las últimas décadas. Por ejemplo, podéis ver en Sky Showtime, se puede ver Top Boy, Mobland, Day of the Jackal, después él, por ejemplo, también como guionista de cine, fue el guionista de la película de Michael Mann, Enemigos Públicos, la que protagonizó Johnny Depp, con Peter Cataneo, también fue guionista de una película de Peter Cataneo, el director de Full Monty. Es uno de los grandes, grandes escritores y guionistas anglosajones, y vive en Cádiz. Es un orgullo tenerlo aquí. Es un gaditano orgulloso, además, y creo que bueno, nadie mejor que él para recibir este premio. Y muchas más cosas, ¿eh?
1: Son muchas sorpresas que habrá en esta cuarta edición del Festival Sound, que además, bueno, esto va a servir para destapar un poco a este vecino que teníamos un poco oculto, pero darle ese premio de honor también merecidamente en un festival que busca también esa internacionalidad, ¿no? Que es otra de las grandes tareas también de fomentar las series de España y de servir también de vehículo para la presentación de nuevos proyectos o de estrenos. También habrá de eso, ¿no? En esta cuarta edición.
0: Sí, sin duda. No hemos anunciado todavía las series que van a participar este año en el festival. En principio, esto se anunciará más o menos sobre septiembre. De todas formas, obviamente ya hay unas cuantas series que están siendo cerradas por nuestra parte, tanto series internacionales como españolas. Y estamos muy contentos con la velocidad con la que estamos recibiendo propuestas de series para participar en el festival. Ya no solamente series, sino también series documentales. Y la verdad es que se está armando una parrilla muy, muy atractiva, creemos.
1: Bueno, una de las cuestiones también para dar estabilidad al festival es encontrar la fecha definitiva. Este año, digamos, es la más tardía porque va a ser entre octubre y noviembre, pero se había anunciado y creo que de momento se mantiene así, que en 2027 será en la primavera. ¿Por qué ese cambio? ¿Por qué es necesario ubicarla en primavera y si va a ser la definitiva?
0: Sí, sin duda alguna la idea es que sea la definitiva. Nosotros ya en esta negociación de una serie por los próximos años planteábamos mover la fecha del festival, moverlo a la primavera. Siempre fue una fecha que considerábamos que era la más adecuada, sobre todo porque durante el otoño hay un gran número de festivales, especialmente en España, que obviamente compiten con el nuestro. Es verdad que el nuestro, conforme ha ido creciendo, cada vez tiene más capacidad para imponerse a la hora de atraer las series más atractivas. Pero bueno, es obvio, pues hay un festival de San Sebastián que tiene muchísimo poder, también un festival de televisión en Vitoria en septiembre que atrae mucho también, sobre todo a ciertas productoras. Entonces, creíamos que la primavera estaba un poco aislada, todas las televisiones también nos lo proponían. Creemos que es una gran oportunidad, no solamente nacional, sino internacional. Y en fin, 6 meses más tarde, justo 6 meses más tarde, después de la cuarta edición, haremos una quinta edición. De hecho, estamos realmente trabajando tanto para la cuarta edición como también algunos aspectos ya los estamos dejando para la quinta edición, que será del 30 de abril al 5 de mayo. Y la idea ya siempre va a ser quedarnos en esas fechas, obviamente, pues moviendo semana arriba, semana abajo, en función de la Semana Santa, en función de un poco de ciertas pues festividades que hay por ahí que a veces pues pueden
1: Sin mover, ¿no?
0: provocar que nos movamos una semana arriba o una semana abajo.
1: Bueno, pues de momento ya tenemos dos ediciones ya con fecha determinada y en muy poquito tiempo. Es un festival que sirve también.

0: Para evaluar cómo está funcionando el mundo de las series, el mundo audiovisual, el mundo de la televisión y las plataformas. Estamos en un buen momento ahora mismo.
1: Estamos en un buen momento, pero también es verdad que es un momento un poco de concentración en el que no hay tanta expansión, ya no hay expansión como hubo después de la pandemia, porque salieron un montón de streamers, de canales.

0: en España y se produce un poco menos en el mundo. También los presupuestos ya no son quizás todo lo generosos que pudieron llegar a ser hasta hace un par de años. Y de alguna manera, probablemente yo creo que al final, pues bueno, la calidad se va a imponer sobre la cantidad en los próximos años. También hay un momento, este es un momento muy especial en la situación de las diferentes cadenas de los diferentes streamers, tal y como se llama, pues bueno, las compañías que, como todos conocemos, Netflix, Sky, HBO, porque, bueno, pues como quizás sabréis, Paramount y Skydance han adquirido, están en proceso de adquisición de Warner HBO, por lo tanto, va a haber ahí probablemente una concentración de streamers y eso quizás va a hacer que se produzca algo menos. Por otro lado, al final, pues bueno, las buenas historias se siguen produciendo, hay muchísimo talento. Y bueno, yo creo que tampoco el público lo va a sufrir, quizás es más algo, bueno, obviamente de la industria.
1: Hablando de talento, el SAO desde su propio nacimiento ha buscado también el talento de aquí, de Andalucía, de España, para fomentarlo. De hecho, bueno, pues desde el año pasado se entregan premios, reconocimientos y también incentivos para que proyectos que todavía no han visto la luz puedan tener una visibilidad. De hecho, creo que fue el año pasado cuando se presentó La Roca, uno de los proyectos que Canal Sur, con el que Canal Sur se espera que vuelva, ¿no?, a la producción de series de ficción. O sea que también es un lugar para que nazcan ideas, ¿no? No solo ya ideas ya concebidas y plasmadas, sino para ver alumbrar, ¿no?, proyectos nuevos.
0: Pues sí, tenemos una sección que se llama South Boost, que básicamente son proyectos nacidos en Andalucía y son valorados por un equipo, por un jurado, que es un jurado de grandes profesionales, en este caso españoles, a veces siempre hay alguno internacional. Y de South Boost lo que queremos obviamente es que salgan proyectos de aquí, de Cádiz, de Andalucía, que sean viables, que realmente tengan una posibilidad de ser efectivos, ¿no? También estamos planteando redimensionar, hacer más grande esta sección, porque creemos que es una sección que tiene mucho valor, que también es muy apreciada por los creadores locales, por los creadores andaluces, por los creadores gaditanos, las creadoras, y también queremos darle su justo valor. Y entonces estamos también ahí valorando hacer algo más con la sección de South Boost.
1: Además, son historias muy pegadas a la realidad que nos rodea. ¿Qué tipos de historias están funcionando ahora mejor y que, bueno, va a servir el SAO para verlas y ver cómo está evolucionando también el sector a nivel de contenido?
0: Pues te diría que quizás lo que más está funcionando sobre todo son los crímenes,
1: Sí.
0: cuando te hablaba de los Nordic Noirs y tal, eso realmente funciona mucho. Y cuando hablas con las cadenas es lo que normalmente suele generar las mayores audiencias para ellos. Después, a partir de ahí, bueno, la comedia también tiene su espacio, pero quizás estamos en un momento en el cual se está cambiando un poco, pero sobre todo yo te diría las historias de crímenes, las historias es la curiosidad, ¿no?, del ser humano, innata del ser humano por conocer cómo alguien pues comete un delito y cómo alguien lo investiga y tal, pues en fin, eso funciona y funciona muy muy bien.
1: Bueno,
0: Sí,
1: se
0: sí.
1: está viendo en muchos de los éxitos que vemos a diario y muchas de las series que salen que tienen que ver con eso. El festival ya tiene 2 años garantizados, tiene otros 2 más que todavía hay que ponerles esa fecha. ¿Dónde le gustaría ver el South para entonces, para cuando se cumpla este periodo de 4 años?
0: Bueno, con una internacionalidad realmente muy sólida, muy establecida. Lo que estamos haciendo, por ejemplo, este año con Dinamarca, ya estamos hablando con dos países realmente, pero bueno, sobre todo creo que va a ser uno muy concreto para el año 2027, con mucha ambición para que la dimensión internacional del South sea realmente cada vez mayor. que también creemos que ese movimiento

0: de fecha va a facilitar mucho más que el nombre de Cádiz tenga esa dimensión internacional que estamos buscando. Obviamente en Cádiz el festival cada vez es más sólido, cada vez es más conocido localmente, en Andalucía, en España, pero tenemos que luchar porque ese valor internacional de este festival que nació hace 3 años, que vamos, en el cual vamos a, bueno, ya vamos a cumplir 4 años, crezca en una dimensión que haga que el foco de Cádiz y Andalucía sea un lugar muy relevante para generar trabajo, para generar producciones aquí, rodajes aquí en Andalucía, rodajes en Cádiz, generar básicamente negocio. Y después, por otro lado, que también pues que sea unos días en los cuales las gaditanas y los gaditanos pues se lo pasen muy bien, ¿no? Y se diviertan y vean las últimas novedades antes que nadie.
1: Eso es. Bueno, pues le deseamos, Carles Montiel, muchísima suerte al frente de este festival y que sean 2 ediciones, que salga todo perfecto tal y como lo han planeado.
0: Muchísimas gracias.
1: Nosotros nos despedimos por hoy. Ha sido un programa intenso el de hoy, así que nosotros nos vemos ya el próximo martes aquí en La Orilla. Que pasen una buena noche.

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3: Se le atribuye a Pablo Picasso una frase que encaja con su mordacidad y su guasa malagueña. Los grandes artistas copian, sin embargo, los genios roban. La cita, sin embargo, es de T.S. Eliot. Funciona casi como un eslogan, y no es de extrañar que le gustara tanto a Steve Jobs servirse de la frase. Casi todo está inventado por los maestros que nos precedieron. Eso es cierto. Decía Valle Inclán que el plagio que anula o hace olvidar lo plagiado puede llegar a ser la forma más esmerada de originalidad. Más acertadamente, el arquitecto Antonio Gaudí explicó que la originalidad es la vuelta a los orígenes. Los clásicos pueden ser espejos donde poder mirarnos y reconocernos gracias a su universalidad y su vigencia. Vamos a tratar de explicarlo con algunos clásicos de la literatura que han servido de inspiración a otras joyas posteriores. En El Lazarillo de Tormes, el pícaro Lázaro es un claro ejemplo de antihéroe, cuyo carácter, influido por sus duras vivencias, presenta debilidades muy humanas, algo así como un lado oscuro. Igual que le sucede a Anakin Skywalker, de la saga Star Wars. Desconocemos si George Lucas conocía este clásico de la literatura española. La Celestina, nombre con el que se conoce a la tragicomedia de Calisto y Melibea, escrita por Fernando de Rojas, nos muestra a una Melibea fuerte y decidida que evoluciona desde la ingenuidad a la madurez. Una heroína firme en su

sus convicciones que puede recordar en algunos aspectos a otra mujer valiente que evoluciona a fuerza de dificultades. Nos referimos a Katniss Everdeen, de los Juegos del Hambre. La represión femenina es el tema destacado en la casa de Bernarda Alba. Aquí, la joven y rebelde Adela se niega a aceptar su destino y se opone a la tiranía que la sociedad de la época ejerce sobre las mujeres. Una lucha por la propia supervivencia que, en cierta manera, ya hemos visto en el ejemplo anterior y que también aparece de manera más aproximada en otro personaje actual. De Fred, la protagonista de El cuento de la criada, la distopía creada por Margaret Atwood. En Luces de Bohemia, Valle Inclán critica la realidad política y social de su época a través de Max Estrella, un escritor bohemio y mordaz que se ha quedado ciego. Max está furioso con la sociedad, pero también muestra compasión hacia los más oprimidos. Comportamientos que vemos de manera análoga en uno de los personajes más icónicos de Juego de Tronos, Tyrion Lannister. La antología poética de la generación del 27, Lorca, Carmen Conde, Cernuda, Alberti, nos muestra a jóvenes con una rebeldía propia de la época de las vanguardias. Estos escritores nos dan a conocer en algunos de sus poemas un concepto como el del Carpe Diem, idea que daba a conocer a sus alumnos el profesor Keating, ese profesor tan motivador que aparece en la película El Club de los Poetas Muertos y que a todos nos hubiera gustado tener. 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

Bueno, familia, segundo programa, sean bienvenidos al segundo programa del Gallinero Mitch. Vamos a hablar hoy, bueno, vamos a recordar coplas del carnaval, de este pasado carnaval, concretamente de las comparsas, esa modalidad que tantas pasiones desata y que tantos buenos ratos nos hace echar, ¿no? Y esa sabiduría de las letras siempre, siempre comprometida. No digo más porque tenemos por delante muchas coplas que enseñaros. Me callo porque comienza el Gallinero Mix. Llega el turno de El Manicomio, la comparsa de Jona, esa comparsa que está súper compenetrada, esa comparsa que suena a las mil maravillas con ese tipo tan personal. Hablábamos con ellos de ese manicomio que era un poco su local de ensayo porque ellos están más ara. Bueno, ese canto a Cádiz, ese canto reivindicativo, ese canto a la amistad, al carnaval, una comparsa que le gusta mucho a nuestro compañero Luis, el técnico. No quería decirlo, pero lo digo, le encanta a nosotros también. Así que dentro, unas coplillas de esta comparsa del Jona, El Manicomio.

Sin duda alguna, esta comparsa, la de Marta Ortiz, es una comparsa que bien podía haber llegado a la gran final. Su contenido crítico, desde la primera letra hasta la última sílaba del popurrí, no dejó indiferente a nadie. Su forma de cantar, sus elecciones en las músicas, su compromiso y sobre todo ese lenguaje, esa forma de decir las cosas distinta a como se están diciendo en otras agrupaciones, la hicieron favorita de muchas, muchas personas. Al final no pudo ser. Un gran nivel en el concurso y este concurso que es sumatorio, no dejaron que esta comparsa llegara a la gran final, pero que seguro en años posteriores lo conseguirá, como ya lo consiguió We Can Do Carnaval. Lo dicho, con ustedes, La Camorra.

Podríamos decir que la comparsa que viene a continuación, que les vamos a enseñar a continuación, que os vamos a enseñar a continuación, es una de las revelaciones del concurso. Una comparsa compuesta por algunos componentes de la añorada comparsa de Tocina, añorada, que se me ataba un poco la lengua, añorada comparsa de Tocina, con otros comparsas de Alcalá. De hecho, vienen desde Alcalá de Guadaira, representando a Blas Infante, con ustedes, el Patriota.

Bueno, otra comparsa, comparsón de la cantera, ya muy maduros, ya muy asentados en adultos, ya con un bagaje importante, Piru y Tomate, Tomate y Piru, una pareja esperemos que inseparable en el Carnaval de Cádiz, que nos ha traído esta cosa tan bonita, esta comparsa tan hermosa, Los Locos.

Comparsa Obedece, Me Quedo Contigo. Otra comparsa de Germán Rendón que le sale redonda. Por poco se cuelan en la gran final. En muchas quinielas estaba, parecía que este era el año, pero volvió a no poder ser. Otro año, estoy seguro que sí que será, estamos seguros y estamos deseosos de que así lo sea. La voz de una generación, me atrevería a decir. La comparsa Obedece, en este caso, Obedece, Me Quedo Contigo.

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Otra de las revelaciones del concurso, una comparsa muy joven, donde con la intervención, con el sumatorio de Nono Galán, han conseguido llegar hasta la gran fase de semifinal del concurso del COAC. Lo dicho, no le perdamos ojo a esta comparsa, a la comparsa El Jovencito Frankenstein.

Comparsa de Nene Cheza, de sus hijos, del Canijo, que este año se sumaba a la autoría de letra. Los pájaros carpinteros. Comparsón, ¿dónde los hallas? Vámonos.

Primer premio en el concurso por segundo año consecutivo, Jesús Bienvenido, que ya suena como pregonero en años próximos, en años venideros, comparsa crítica con el sistema de salud, con la gestión de la Junta de Andalucía, con la gestión de Juanma Moreno, comparsa desastres.

Comparsa Los Invisibles, la comparsa de Manuel Cornejo, que se asienta en la modalidad de nuevo, llegando a la gran final con una comparsa, bueno, a su estilo, a su forma y maravillosa, donde las haya. Con ustedes, Los Invisibles.

Bueno, familia, pues hasta aquí otro programa más del Gallinero Mix y nosotros volveremos en el mismo sitio a la misma hora, la semanita que viene, en 7TV, otro Gallinero Mix, para que lo disfrutéis en casita. ¡Vámonos!

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1: Bienvenidos amigos de Alianda a una nueva entrega. Como cada semana estamos aquí en 7 Televisión para toda Andalucía, a través de internet para todo el mundo. Esta semana un programa un poco especial. ¿Por qué? Porque ya os advierto que vamos a estar un par de semanas hasta la vuelta de septiembre sin pues un poco de vacaciones, podemos decir, para respirar un poco y volver cuando llegue el mes de septiembre, la vuelta al cole, y nosotros pues os contaremos todo lo que esté ocurriendo en estos días y en los próximos días. Grabaremos para que cuando volvamos lo tengamos para todos ustedes. Así que hoy vamos a tener un programa donde vamos a nuevamente disfrutar de lo que ocurrió en los Viernes Flamencos de Jerez, hablaremos de la agenda flamenca y también tenemos un invitado muy especial que es de Jerez, flamenco, joven y tiene un proyecto muy interesante para los próximos días. Así que no se muevan, que ya comienza Alianda.

0: Pues vamos a comenzar ya el programa de hoy. Vamos a volver a la velada de las nieves de Arco de la Frontera. Allí, gracias al compañero Paco Bautista, pues vamos a ofreceros unas imágenes de lo que aconteció. Una edición también que contó con la presencia de Jesús Méndez, Farruquito, María Terremoto, El Pele, Titi Flores. Así que os vamos a mostrar también ahora pues algo de lo que ocurrió allí, en esa plaza del Cabildo de Arco de la Frontera, en esa velada de las nieves, que es el festival más antiguo de la provincia de Cádiz en estas lides, estos festivales de verano, que por cierto ya van llegando casi al final cuando se acerca septiembre.
1: Mm-hmm.

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Y ahora nos vamos para los claustros de Santo Domingo, donde se celebró el último de los viernes flamenco con la Federación Local de Peña. El Barullo, Chelo Pantoja, estuvo también Tomás Rubichi y Soraya Clavijo como principales figuras, con todos sus elencos, por supuesto, y nosotros queremos hacer un resumen de lo que allí ocurrió. Estamos en plena fiesta de la bulería, todavía queda la noche del jueves, este programa se emite el jueves, viernes y sábado. Después hablaremos de lo que va a ocurrir en estos días en la Plaza Belén, en Jerez de la Frontera. Así que una buena tanda de lo que ocurrió en los claustros de Santo Domingo.

Sin miedo, ¿eh?

0: Arsa.
1: Vamos allá.

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Y volvemos en esta segunda parte del programa de hoy, que como ya os decía, es el último de esta temporada. Volveremos en septiembre y ahora vamos a hablar un poquito de los carteles que nos llegan para las últimas semanas de el mes de agosto. Nosotros nos vamos a ir a Pamplona, al Flamenco on Fire, así que cuando volvamos, pues os ofreceremos un resumen de lo que ocurre en esta edición y allí estaremos unos días, pues también trabajando, viendo, disfrutando, analizando lo que ocurre en Pamplona, en este festival tan importante para el flamenco a nivel internacional. Pero todavía quedan esos festivales de verano que vamos a pasar a contaros. Nosotros luego hablaremos de la fiesta bulería, pero ahora nos vamos a ir, por ejemplo, hasta Chipiona. Un festival flamenco que se va a celebrar el viernes 21 a las 9 y media de la noche con la presencia de Ezequiel Benítez, Antonia Contreras y María Jesús Bernal, con el baile de Charo Pedraja y Ana Jurado. Eso será, como decimos, el viernes 21. Tenemos que hablar también de un festival clásico ya, por supuesto, que es el Festival Flamenco de Vejer de la Frontera, el sábado 22 de agosto a las 10 y media de la noche con La Macanita, Rosario la Tremendita, Encarna Anillo y Rocío Fantova. Estará a las 53 noches flamencas en las murallas de la Segur. Seguimos hablando de otros festivales, como por ejemplo el sábado 22 de agosto, que es la 44 edición del Festival Flamenco de Priego de Córdoba. Francisco Escudero el Perrete, estará Reyes Carrasco, Rafael Ordóñez y el baile de Rafael del Pino, Queco y su grupo. Eso será, como decimos, en Fuente del Rey a las 10 de la noche en Priego de Córdoba. Otro importante festival será el 28 de agosto a las 10 de la noche, el Festival Cante Grande Ciudad de Adra, con Pedro el Granaíno, con José Valencia, con La Yilla y con Carla Gómez. Seguimos hablando de algunas propuestas interesantes, como por ejemplo la que nos trae un año más en Algodonales, la segunda edición de Tagarnina Fest, Danzar en torno al flamenco, que estará del 20, 21 y 22 de agosto con la presencia de Ángeles Gabaldón, Rafael Campayo, José Anillo, Daniel Doña, Naike Ponce, Ana Almagro, Antonia Jiménez y cierra el 22 de agosto María Moreno, la bailadora gaditana que está en su mejor momento artístico, podríamos decir. Hablamos también un poquito del Festival de la Noche Flamenca de Puente Mallorca en la Alameda de San Pedro, en San Roque, el sábado 22 de agosto con Cancanilla de Málaga, Malena Carrasco, José el Gallo y Mario de los Santos. Por supuesto, el Festival Flamenco Pacheco el Viejo de Zahara de los Atunes, el viernes 21 de agosto con Alonso Núñez Rancapino Chico, Ismael de la Rosa Albola, María Ángeles Manzorro y también el baile de Emilio Castañeda. Ahí tendré el placer de presentarlo. Nos vamos un poquito más adelante para hablar del sábado 5 de septiembre, el Festival Nacional de Cante Flamenco de los Ojíjares, con la presencia de Pedro Granaíno, María Terremoto, Jesús Méndez, Ezequiel Benítez, Antonia Contreras y el baile de La Moneta. Por supuesto, hacer referencia al Festival de Cante Hondo Antonio Mairena, que se va a celebrar en torno a la semana del 5 de septiembre, con sus actividades previas, por supuesto. Yo estaré el 4 de septiembre en esa, en el concurso hecho festival, donde van a participar determinados ganadores de este prestigioso premio. La noche anterior, la del 3, con una charla con Romerito de Jerez y la guitarra de Diego del Morao, y el 5 de septiembre la gran gala del Festival de Cante Hondo Antonio Mairena, con el cante de José Mercé, La Macanita, Juan de Mairena y Rocío Luna y el baile de Farruquito. Ya para ir acabando, decir que el Festival Flamenco de Osuna se va a celebrar el 29 de agosto en la Casa de la Cultura a las 10 de la noche en esa 21 edición con el Granaíno, Mara Rey, Monse Cortés, Ángel Verdugo y María Tábora al baile. Así que esto es todo de Agenda Flamenca y nosotros vamos a irnos a la Peña Flamenca del Chumi en el puerto de Santa María, donde el pasado sábado estuvimos con Lucía Liaño, que interpretó así de bien esta versión de La Torre de Cepero, Gallardo y también Macanita.

0: Pues volvemos ya de este disfrute de lo que nos ofreció Lucía Liaño en el puerto de Santa María y estuvimos compartiendo una noche espléndida con los amigos de la Peña Flamenca del Chumi y tenemos que hablar también de otras programaciones, que no queríamos dejarlo todo en ese bloque, sino que también hemos dejado algo para esta parte. Vamos a hablar de la fiesta de la bulería de Jerez, que se está desarrollando en la Plaza Belén, que por supuesto ya en la noche del miércoles y jueves está teniendo lugar y queda viernes y sábado. El viernes estará Luis Moneo, estará Felipa del Moreno y José Mijita. Y el sábado estará el Pele, Jesús Méndez y también un cuadro por bulería de mujeres de Jerez y también las voces de Manuel de la Nina, Juan de la María, el Chanquita, entre otros. Así que eso dicho queda porque es entrada gratuita en la Plaza Belén en Jerez de la Frontera. Y antes de entrar con el invitado, deciros que el próximo 31 de julio en Jódar, otro gran festival, la 53 edición del Festival de Arte Flamenco de Jódar, en la Plaza de Toros a las 10 de la noche con el cante de Duquende, Gema Jiménez, Laura Vital, Rubito Hijo e Izco Heredia, con el baile de Javier Valero. Así que también estaremos nosotros por allí el próximo 31 de agosto para disfrutar de este festival flamenco, presentarlo y con los amigos de Jaén que nos siguen cada semana. Y nosotros vamos a hablar ahora con este invitado que está aquí, que no sé si ha hecho muchas entrevistas en su vida, Curro del Londro,
1: tu primera,
0: entonces está un poco nervioso, un poquito nervioso, Curro del Londro, que estará en la guarida del Ager ofreciendo un recital, un espectáculo, junto a otros compañeros que él ha querido invitar, porque no solamente es un buen músico, sino que compone también letra, hace un poco de todo y la verdad que está teniendo muy buena acogida por parte del público. Él va a estar el día 27 de agosto en la guarida del Ángel. Curro del Londro, ¿qué vamos a poder ver esa noche?
1: Pues mira, allí vas a poder ver canciones mías propias que yo les quiero regalar a la gente porque al fin y al cabo son canciones mías que yo quiero darle a la gente a entender cómo yo soy. Y ya está, de esa manera es lo que se trata, de que la gente venga y disfrute conmigo.
0: ¿Eso será a las 11 de la noche por ahí?
1: A partir de las 11.
0: Bueno, ¿cómo empiezas tú en el mundo del flamenco? Porque evidentemente sus raíces son flamencas. Cuando decimos Curro del Londro es porque el Londro es su padre. El Londro es un magnífico cantador jerezano que lleva toda la vida en los escenarios y que de alguna manera te ha llenado de flamenco, ¿no? De toda la vida.
1: Yo creo que lo viví desde chico. De él echar en casa, yo echar con él, y él estaba cantando y escuchándolo. Todas esas cosas las viví yo. Ya después, con los años, a lo mejor él iba a trabajar con Poveda, yo me iba con él, veía lo que era el mundo ese, me gustaba. Y ya después me empecé a dedicar hace 2 o 3 años, y hasta el día de hoy, pues mira.
0: ¿Empiezas con qué primero? ¿Con la guitarra, con la percusión?
1: Con la percusión. Nosotros hicimos un grupo de Navidad a los niños chicos que nos llamamos así Cantar en Navidad Junior. Claro, y yo no sabía tocar cajón y era lo único que quedaba porque mi compadre Juan Diego no podía venir porque estaba con así Cantar en Grande. Y lo cogí, empecé a tocar, me gustaba, fuimos trabajando y dije, bueno, mira, pues vamos a empezar por ahí. Y ya después sí que es verdad que en casa cogí la guitarra, me pusieron unos tonos, ya fui aprendiendo, ya fueron las primeras letras cuando cogí la guitarra.
0: Porque componer letras sin tocar la guitarra es complicado, ¿no?
1: Es complicado.
0: Yo cuando veo que los músicos componen es porque o saben tocar el piano,

0: piano o saben tocar la guitarra.
1: A mí me cuesta mucho, sí, la guitarra me cuesta mucho. A lo mejor una sin querer que saque, a lo mejor en la ducha.
0: De esas que te cogen inspirar en un momento ahí que no te espera, ¿no?
1: Eso sí, son las más normales, porque después a lo mejor saca una melodía y de la melodía te va y dice, bueno, entra esta letra, pero ahora esto no pega y ya de ahí te come la cabeza y te pega un ratito.
0: ¿Y qué tipo de letras escribe? Es decir, ¿en la temática?
1: La temática no, yo le he puesto ese nombre, los covers de mi arma, por ser mío, de donde sale de mí, ¿no? Sale de mi arma, yo no siento otra cosa. Yo le regalo a la gente casi todo de mi arma con mis letras y con mis cosas.
0: Pero las letras van de amor, de desamor, de naturaleza, de religión, de...
1: Hay un tema mío que va a dedicar a mi abuelo, que se fue hace ya, va a ser en octubre, 6 años. Hay letras de desamor, hay letras de amor, hay letras de felicidad, hay otra letra que te pone un poquito más triste. Mezcla.
0: Curro, el flamenco es la base, ¿no? Sí. Pero tú todavía no, por ahora no te planteas estar dentro del entorno más, vamos a decir, el recital flamenco, más...
1: Ahora mismo no, Juan, la verdad que no.
0: ¿Te gusta un poco más esa actualidad flamenca que existe, ¿no? Que os permite...
1: Para mí se me hace más fácil. A mí escribir, por ejemplo, una soleá se me hace ahora mismo imposible.
0: Bueno, dinos algunos nombres de los que van a estar, aunque tenemos el cartel, por supuesto,
1: mira,
0: en pantalla.
1: Chará el 27 de agosto y Chará Gema Carrasco, Dolores de Periquín, mi padre, Manuel de Cantarote, El Zambullo, Manuela Fernández y Pilar de Remendá.
0: Eso para ti es como una especie de vamos a decir, de un debut a lo grande, porque tú llevas ya tiempo compartiendo escenarios y haciendo cosas, pero es verdad que en este formato no sé si es tu primera vez así.
1: Es mi primera vez. La primera vez que he decidido hacer un concierto, ya que he visto la oportunidad. Yo saqué las cosas, recibí el cariño de la gente y dije, yo tengo que presentarlo, por lo menos presentarlo, ya que se queda ahí en la presentación, aunque sea.
0: ¿Y los nervios cómo los gestiona uno?
1: Un poquito nervioso. Oh, guau.
0: Pero bueno, tiene muy buenos amigos, ¿no? Que te van a acompañar, sí, casi familia, porque tú después formas parte del elenco de Así Canta Eres Navidad, ¿no? Sí. Y que eso ya casi que estamos en verano, despidiéndonos de esta temporada, aquí en agosto, en Jerez, en una temperatura más o menos soportable. Pero que ya está ya la Navidad.
1: Está la Navidad aquí.
0: ¿Ya estáis ensayando y demás con Luis de Periquín?
1: Aunque va, todavía un poquito. Bueno.
0: Yo, que yo he visto fotos con las niñas que están por lo menos...
1: Y las niñas están grabando.
0: Están grabando. Y después tenéis una gira de muchísimo...
1: Mucho bolo.
0: ¿Sí te gusta esto más que todo, no? ¿Te gusta el escenario?
1: La música. En sí, la música. Ya no sea un escenario, ya sea ir a tocar con mis amigos aquí a la Plaza Arenal. A mí me gusta la música y compartir con la gente.
0: ¿Cuáles son tus referentes? Aparte del ámbito flamenco, quizá, que nos pueda decir alguno, pero... Porque los géneros que te gustan no solamente el flamenco.
1: A mí el principal es mi padre. Yo de él es el que más aprendo y del que vivo. Pero si no tuviera que elegirlo a él, pues elegiría Parrita, Camarón. Ellos dos son...
0: Y ese día hay una entrada para acceder, ¿no? Sí. Un donativo, ¿de cuánto?
1: Es 10 euros con consumición.
0: O sea que... Vamos a decir que es por tal de sufragar alguno de los costes que surgen. ¿Dónde se pueden comprar las entradas?
1: Se pueden comprar al 646-127315 y al 695-049671. O sea, puerta echarán también.
0: En la puerta, vale. No hay punto físico, sino llamando a esos teléfonos que además en pantalla vamos a poner el cartel. Bueno, nosotros estamos entrevistando por primera vez a Curro del Londro, que de seguro que cuando pasen unos años o vamos a hacerle alguna entrevista, pues nos acordaremos de esta su primera vez, que está nervioso, pero nos está explicando muy bien que está preparando un concierto donde va a mostrar todo lo que ha compuesto en los últimos meses y años y que va a estar acompañado de una buena parte de su familia flamenca, que parte de ella pues comparten sangre y otra pues comparten casi su... amistad, su fraternidad. Así que el 27 de agosto en la Guarida del Ángel, en Jerez de la Frontera, calle Porvenir 1, se va a disfrutar de este concierto que tiene preparado Curro y que después ya empezarán, como decimos, los ensayos de la Navidad. Algunos de los que nos están viendo te dirán, estos dos están majaras, están locos perdidos, ¿no? Hablando de Navidad.
1: Yo veo los primeros ensayos de Navidad en manga corta, ¿o?
0: Por supuesto que sí. Bueno, pues nos alegramos mucho de esto. Gracias. Espero que vaya muy bien y que podamos nosotros hacernos eco también en... Internet ya podemos ver algo, ¿no? En YouTube tú tienes subido algunas
1: YouTube,
0: cosas.
1: En mi canal de Curro del Londro y en mi Instagram que es currosoto.com/. Ahí están subidos todos los vídeos y lo que se va a plasmar allí.
0: Pues eso es maravilloso. Así que nos alegramos. Un saludo muy fuerte para el Londro, que lo admiramos muchísimo. El Londro me cantaba a mí de chico cuando yo empezaba a bailar. Tengo fotos con hace 30 años prácticamente de eso. Así que bueno. Familia, pues gracias.
1: Gracias a ti, Juan.
0: Nosotros nos

Vamos a despedir con nuestro... esta gente dice, nos dicen ya sobrino, tito, con mi amigo, mi primo Curro, que va a tener esa gran oportunidad. Y nosotros pues recordamos que la fiesta de Bulgaria se está celebrando en Jerez, en la Plaza Belén. Nos estamos despidiendo esta temporada hasta septiembre, que volveremos con muchas ganas, porque yo sin esta cámara delante no soy nada, y sin el público, por supuesto, que está ahí en cada televisor o en cada

cada dispositivo, porque a través de internet está disponible. Nosotros nos despedimos recordando a Juana, la del Pipa, porque como saben muchos, pues está pasando por unos momentos de salud delicados, que poco a poco está mejorando, pero sí que es verdad que la echamos mucho de menos. Y como la queremos tanto, y ella ha sido santo y seña, y es santo y seña de la bulería de Jerez, y estamos en la semana de la fiesta de la bulería, en la edición número 59, pues nos vamos a ir y despedir esta temporada escuchando, viendo, disfrutando de Juana, la del Pipa. Así que muchas gracias, como siempre, a la compañera María, que nos ha acompañado este mes de agosto, a los compañeros de toda la temporada, y volvemos casi casi dentro de nada. Vamos a respirar un poquito y que disfruten ustedes. Así que yo voy a echar de menos. Espero que ustedes hagan lo mismo. Muchas gracias y hasta la próxima.

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¿Qué tal? Bienvenidos, bienvenidas a este programa de 7 Televisión, aquí en 7 Televisión Andalucía para todas las provincias. Andalucía Paranormal, su programa de misterio, de investigación paranormal, de urbex, de historia, historia heterodoxa, de leyendas. Hoy con un programa en el cual nos vamos a ir a visitar un lugar que es un bar en Tocina. Hasta allí nos vamos a ir. Luego vamos a visitar un punto muy concreto de nuestra geografía, el Preventorio de Agromonte, un punto Agromonte en el cual se han manifestado muchos fenómenos paranormales. Y finalmente, una película que se llama Los demonios, con un carácter netamente histórico. Fíjense, Tocina, Agromonte y de demonios. De eso va nuestro programa de hoy. Con una editorial que siempre me gusta hacerle y referirle. Llega ya a las puertas del verano, ¿verdad? Va a ser una época intensa, por lo menos para mí, que es cuando me pongo a investigar durante todo el verano, todas las semanas, y luego, bueno, pues muchas de esas investigaciones son las que le emitimos aquí. Por eso cuando aparecemos en televisión y es invierno, muchas veces vamos en manga corta, y evidentemente es que está grabado durante el verano. El invierno es más complicado, y mucho más un invierno como este, en el que la lluvia ha hecho estrago tanto en el paisaje como en las vidas de tantas personas, ¿verdad? Por eso, si conoce sitios encantados en su provincia, si conoce de lugares que tienen famas de maldito o de que habéis fantasmas, háganoslo llegar. andaluciaparanormal.7tv@gmail.com. Se lo repito, andaluciaparanormal.7tv@gmail.com, porque miren ustedes, y a modo de editorial, la ayuda se agradece mucho. Cuando hay personas que te dicen, oye, pues yo trabajo en un hospital y ocurren estos hechos, y tienen la oportunidad de que te manden testimonios, fotos y demás, se agradece. Cuando te llaman de Córdoba y te dicen, esta es la facultad de Derecho y me ha pasado esto, ¿no?, y te dan el testimonio, se agradece, porque en el mundo del misterio también tiene que haber colaboración, ayuda. Que yo, por mi parte, siempre lo he dicho, yo siempre he procurado ayudar a esos grupos que surgen, a esas personas que me piden ayuda, o a esas personas que están conmigo, ¿no? Hombre, diferente es como me ocurrió el otro día, ¿no?, que recibí un correo electrónico de una persona que me decía, oye, mándame, no la conocía de nada, ¿eh?, la primer contacto que tenía, mándame un aparato tuyo que quieras una investigación, porque es que yo no tengo. Claro, yo voy a coger, te lo voy a enviar y ya está. Hombre, hay una cosita que se llama, te invito yo a la investigación, vente con tus máquinas e investigamos juntos, ¿no? Pero así, de esa forma, tampoco se hacen las cosas. La ayuda siempre es buena. Yo siempre he dicho, por ejemplo, cuando hablamos de inteligencia artificial, que la inteligencia artificial es una ayuda para poder recrear determinadas situaciones, determinados encuentros, un encuentro en una carretera que la persona no sabe escribir, y no te vas que con un actor a una carretera con el tráfico pasando para recrear aquello, ¿no? Pues mira, la inteligencia artificial te puede dar mucho juego. La ayuda siempre se agradece, y es de agradecido, es de bien nacido ser agradecido. Y siempre, bueno, pues nosotros vamos con la persona, nombramos la fuente, y si es necesario, bueno, pues nos la traemos aquí al estudio para que nos dé su testimonio, que también estaría bien. Andalucía Paranormal siempre busca territorios nuevos, y en esos territorios nuevos, en estos próximos meses, también vamos a ir desarrollando nuevas investigaciones, implementación de inteligencia artificial, y bueno, y todo aquello que haga que este programa les resulte aún más grato. Comenzamos, comenzamos nuestro programa de hoy de Andalucía Paranormal yéndonos a Tocina, a un bar donde sus propietarios dicen que está encantado. ¿Qué sucederá?

Vamos a verlo. Quiero que observen lo que aparece en pantalla. Se trata de una pequeña esfera, un punto luminoso que parece pasearse por todo lo que es la zona lateral derecha de la pantalla y que fue grabada en el interior de un bar en una conocida localidad sevillana. A todo ello viene también a sumársele una serie de voces extrañas, de sonidos extraños, en la puerta de ese mismo establecimiento. Pero fíjense cómo esa luz parece deambular, dejándose ver por la cámara de seguridad y que de alguna forma viene a indicar que no se trata de un insecto, que ya está comprobado, ni de humedad, ni de polvo siquiera, sino que parece ser algo más. Parece ser una extraña orbe de origen indefinido que bascula por lo que es la pantalla. Debido a aquello, decidimos hacer una investigación en este mismo establecimiento. Gozando de la autorización y el permiso de sus propietarios, nos desplazamos hasta este punto 10 personas que tuvieron también la ayuda, la colaboración de los propios dueños. Y allí, en las mesas donde habitualmente se ponen los clientes, comenzamos a hacer diferentes pruebas. En la imagen, Toñi Nieto haciendo una sesión de péndulo para tratar de captar energías, pero también en total silencio estábamos grabando psicofonías o tratando de grabar esas voces de nadie como son las psicofonías y también psicoimágenes con un determinado software especial. Los resultados fueron variados. El local es amplio. Dispone de varios salones en los cuales llama la atención particularmente el despacho de su actual propietario, pero también una pequeña zona de almacén. En los registros térmicos, como se puede apreciar en pantalla, todo parecía normal. No había fenómeno hasta ese momento de termogénesis. Pero sí es cierto que se escuchaban pisadas, que se escuchaban sonidos, que en un momento dado podían resultar ser filtrados de la calle o tal vez sí por la propia sonoridad del edificio. No era vinculante y por tanto no podíamos decir a ciencia cierta que en este lugar estuvieran ocurriendo hechos extraños. Pero las pruebas seguían. En otro punto de este establecimiento, un equipo de personas trataba de captar también psicofonías y hacía sesiones de aislamiento para poder a nivel sensorial captar lo que pudiera ver en el interior. Y muy pronto las personas que venían acompañando al equipo, sobre todo aquellas que tenían una mayor sensibilidad en el orden mediúmico, hablaban de una anterior propietaria, de la gobernanta, que estaría paseándose por esa zona sensible de la que hablaba anteriormente y que es esa zona de almacén. Un establecimiento que ha sido, en otro momento de su particular historia, plaza de abastos y en donde en la parte trasera del mismo también se registraron posiblemente, según nos indica el propietario a modo especulativo, una zona donde se fusilaron personas. El equipo se vuelve a distribuir, vuelve a buscar esas partes tan notorias donde se producen esos fenómenos y se producen nuevas pruebas, nuevos aislamientos y también tratar de captar psicofonías como por ejemplo en el almacén. Ese punto en el cual se registraron variaciones de temperatura, alguna que otra psicoimagen indefinida y donde las REMPOT, esas máquinas que en ocasiones tienen apariencia de muñeca, pues también

0: parecían tener comportamiento extraño. Sonaban ocasionalmente, pero también es cierto que debido a la cantidad de equipo eléctrico, como refrigeradores, máquinas expendedoras, que están en este mismo lugar, pueden provocar falsos positivos y por tanto es mejor no manifestarse hasta que no tuviéramos una idea clara de lo que estaba sucediendo en este punto. Seguían las pruebas. El propietario indicó que en una de esas sesiones en las que se trataba de grabar psicofonías, notó como algo extraño le rozaba el labio, como si fuera una caricia. Los compañeros que estaban realizando la investigación igualmente notan pisadas. E incluso en la zona de almacén, en este momento en pantalla, nuestra compañera Ana sintió como si alguien estuviera dentro, en un punto en el que también nos indicó el propio propietario actual, que era el antiguo matadero, la antigua zona de carnicería. Quizás eso explicaba esas visiones de sangre en este mismo punto y en el que desde luego nos dejó con la sensación de que podía haber algo más. No fueron los únicos testimonios que hubo en este mismo sitio, porque se procedería a hacer también una prueba con un aparato que se llama el casco de Dios, desmontado de su armazón, que es bastante aparatoso, y en el cual las compañeras Esther y el compañero y Ana y el compañero Alex estuvieron realizando diferentes pruebas con ellos. Resultado variopinto, desde el no satisfactorio en este caso, en el caso de Alex, en el que no pudo prácticamente sentir nada o percibir nada, hasta los compañeros que estaban allí, Ana y también la compañera Esther en este momento en pantalla, que trataban de concentrarse, tratando de captar precisamente lo que allí había. Una persona con un vestido largo que se paseaba en el lugar y que decían que era la antigua gobernanta. Pero todo esto con un carácter especulativo, hasta que no se demuestre lo contrario. Sea como fuere, es una investigación intensa, interesante, que desplazó a una decena de personas a este mismo lugar y en el que los resultados aún se siguen analizando y aún seguimos teniendo las puertas abiertas a volver a uno de esos sitios en la provincia de Sevilla que dicen estar encantados.
1: Sí, en la mesa, porfa.
2: ¿Puedes decir tu nombre, por favor?
1: Usted.
2: ¿Por qué no lo quieres decir?
1: ¿Te gusta estar en este lugar? ¿Pasabas mucho tiempo aquí?
2: ¿Quieres jugar a las cartas?
1: ¿Qué quieres primero?
3: Pues es la señal que nos vas a dar.
1: ¿Se acostaron aquí? ¿Puedes dar un golpe, por favor? ¿Dónde quieres que bajemos? Aquí no hay sótano. ¿Podría darnos un nombre?
2: ¿Por qué odias tanto?
4: ¿Qué quiero hacer, eh?
5: Eres el mal.
2: Sí.
4: Tengo frío, ¿no?

0: Sofía, ¿me puedes decir quién eres?
1: Te voy a dejar que no lo conoces.
2: Lo que sí yo
3: también tengo nota corriente de aire.
4: Cuidado.
5: Es que da un parpadeo.
6: Yo noto fresco.
5: Queda un parpadeo.
6: Yo que ahí me siento mucho calor ahora mismo y además te das un momento.
0: ¿Puede venir que amor es nada?
1: ¿Eres tú quien está detrás mía?
0: ¿Alguien más quiere hablar con nosotros? ¿Quiere contar qué le pasó?
1: ¿Nos vas a dejar verte, aunque sea la imagen?
0: Están jugando con el dados.
7: ¿Puedes hablar con la máquina? ¿Te quieres hablar por aquí? Sí. ¿Eres la gobernanta?
0: Que dude.
7: ¿El mensaje que me han dado para
0: el modelo de aquí
7: es correcto?
0: O la de doctrina, perdón.
1: Yo también lo digo.
0: ¿A qué viene tu pregunta?
7: ¿Quieres que se lo diga? ¿Puedes hablar con ese aparato antes de que cortemos la sesión? No te va a hacer daño.

0: izquierda Rosa, mi mano izquierda Alex. ¿Quién eres tú? ¿Cuál es tu nombre, por favor? Ruido. ¿Quieres que nos callemos un poco? ¿O qué tipo? El sonido. Ahora mismo no estamos en nadie escondido.
1: Sí.
0: ¿Sí?
1: Ah, no.
0: Ah, pero no está haciendo caso de Dios.
1: Pero está escondida.
0: ¿Acompaña a Ana?
2: Y de Tocina a un sitio con historia, el Sanatorio de Agramonte. Un lugar encantado, un lugar monumental, donde ocurren hechos extraños y donde les garantizo que uno puede llegar a pasarlo muy mal. Estuvimos allí con Grupo Cero. Vemos esa investigación.
3: ¿Te administraban alguna medicación o alguna terapia en especial?

0: ¿Qué es lo que más echas de menos de estar vivo?
1: ¿Qué te he entendido?
2: Yo te he entendido hola.
3: Yo hola también, ¿eh? Yo he entendido hola.
2: ¿Te he entendido hola también?
4: Decidimos dar por finalizada la sesión de Ghostbox, ya que no tenemos más registros de interés. Damos paso a nuestra última adquisición, que es, ni más ni menos, que una cámara termográfica. Con este aparato podemos ver a tiempo real todo tipo de variaciones térmicas en el entorno. Subimos al piso superior y damos comienzo con la prueba.
0: ¿Vale?
1: Sí.
0: ¿Estás aquí? ¿Me puedes tocar una mano? Esta mano. ¿Puedes tocar alguna parte de mi cuerpo? ¿O hacer que cambie yo de temperatura?
1: ¿Te puedes poner a su lado, por favor?
5: De momento no se aprecian cambios.
0: ¿Puedes tocarme la cara?
5: Intenta tocarle la mano.
1: Su mano derecha.
5: ¿Puedes tocarle la mano izquierda?
1: Se oyen golpes, parece que sea el aire, ¿no?
0: Sí.
1: Por favor, sitúate a su lado o delante de él, de nuestro compañero.
0: O tócame la mano, dame las manos.
2: ¿Puedes darle las manos?
1: Solo queremos ayudarte, no queremos que tengas miedo.
0: Ojo, tengo las manos igual de calientes.
5: Sí.
1: ¿Por?
0: No está más fría.
4: Seguimos sin obtener resultados significantes. Nos movemos a uno de los corredores y esta vez soy yo el escogido para continuar con la prueba.
2: ¿Te puedes, por favor, situar aquí a mi lado?
6: Es más, me voy a poner aquí para que tengas hueco para estar aquí frente a mí, enfrente de mí, perdón.
2: Si te tiendo mi mano derecha, ¿me la puedes dar?
6: Te invito a que me des la mano. Es más, me voy a quitar el guante para que me la puedas dar mejor.
2: ¿No te gustaría darme la mano?
6: A mí sí me gustaría que me la dieras.
2: ¿Te gustaría que fuéramos a la iglesia?
5: ¿Puedes intentar tocarle las manos?
0: O ponerte a su lado. Abrázalo.
2: Te invito a que me abraces, por favor.
6: ¿No me quieres abrazar?
2: Acabo de ver un ruido por ahí. ¿Tú no has oído, Juanjo?
5: No, yo no.
2: Me gustaría que nos des una señal, que des un golpe o te sitúes aquí conmigo, que hagas que aquel aparato detecte tu presencia. Estoy haciendo un ruido ahí, ¿eh?
0: Sí.
5: Yo también.
2: ¿Tú lo has oído?
0: No.
2: Y es el mismo de antes. ¿Tú lo has oído esta vez?
5: Esta vez sí.
2: Vale.
4: Dichos ruidos nos ponen en alerta. Así que nos movemos para descubrir su procedencia. No olvidamos interactuar ante la posibilidad de que haya origen paranormal.
0: ¿Puedes dar otra señal de que estás aquí?
4: Pero no sacamos nada en claro. Continuamos con la prueba, pero esta vez lo hacemos en una de las zonas más potentes del lugar, la iglesia.
7: Si estás aquí conmigo, acércate, te doy la mano. Tengo una luz roja en mi mano izquierda.

0: ¿Puedes acercarte a ella? Intenta tocarla. ¿Te molesta que pintaran un pentáculo en medio de la iglesia? ¿O acaso te gusta?
1: ¿Te gusta porque eres una entidad negativa?
2: ¿Solías venir aquí a buscar consuelo cuando estabas enfermo?
0: Voy a dejar el detector aquí en medio. Intenta hacerlo saltar.

0: Llegados a este punto, decidimos hacer un cambio de cámaras. Y es que nos parece una buena idea hacer uso de nuestras cámaras IR, quedándonos en completa oscuridad y viendo solo lo que capta el Night Shot de estas videocámaras. Y resulta que, apenas comenzamos, parece haber cierta actividad.
1: Lo están tocando, ¿eh?
2: Sí.
1: Está
2: grabando, ¿no?
1: Hola, ¿hay alguien aquí?
3: Segundo, ¿eh? Voy a poner esto.
1: Vale, voy a ponerme... Vale, no. Esto es muy complicado, ¿eh?
2: Vale, estamos ahora mismo totalmente oscuras aquí, en la iglesia.
1: En medio del pentáculo que hay en el suelo, que no sé si se verá. No se ve. Sí, aquí.
2: Vamos a hacer una prueba ahora del PeaPod.
1: Hemos dejado el PeaPod aquí con el sensor de campos. Estamos totalmente a oscuras, no vemos nada. Informaros que estamos en la iglesia.
3: Aunque estéis viendo unos reflejos en las cámaras, es de la luz infrarroja. Os repito que estamos totalmente a oscuras.
1: Vale, vamos a comenzar con las pruebas. Ha saltado el PeaPod. Y creemos que lo ha hecho saltar algo.
4: ¿Puedes repetir y tocar el PeaPod otra vez de nuevo?

0: Necesitamos una señal. Tócalo, por favor.
1: Hemos venido muy lejos para verte. Por favor, queremos saber que estás aquí y que no hemos venido en vano.
2: ¿Recuerdas a alguno de nosotros de alguna otra visita? ¿Puedes tocarle una vez si te acuerdas a alguien de nosotros?
0: Si no quieres que estemos en la iglesia, por favor, haz saltar el aparato y así nos iremos a otro lugar.
3: ¿Habéis oído?
2: Sí. Como un quejido, ¿no? ¿O un animal o...?
4: Aunque los micrófonos de nuestras cámaras no captan el sonido, escuchamos algo que nos perturba. Dudamos de si se trata de algún animal. Volveremos a escuchar de nuevo este sonido en breve.
1: ¿Puedes repetir este sonido, por favor?
3: ¿Han hecho ritos satánicos aquí? Si han hecho ritos, ¿podrías tocar alguno de los dos aparatos?
0: Yo incluso te diría de probar a poner estos aparatos fuera del pentáculo. A ver si es que yo creo. Afecta o algo, ¿no?
4: Hacemos caso a Juanjo y decidimos sacar los aparatos del pentáculo, para ver si dicho símbolo está influyendo en la poca actividad. Apenas lo hemos alejado cuando el PeaPod muestra un extraño funcionamiento que nos deja estupefactos.
3: Aquí hay una roca. ¡Eh!
0: ¿Qué es eso?
3: ¿Eso qué es? ¿Has oído otra vez? ¿Has oído otra vez? Eso tiene que ser un gato. Eso no lo ha hecho nunca.

0: Es la primera vez que este aparato se comporta de esta forma. Nuestro desconcierto es máximo y tenemos que encender los focos para comprobar qué está ocurriendo. Lo más sorprendente de todo es cómo dichos sonidos parecen formar melodías.
1: Es que

0: ¿No será la pila? Es que se para.
1: El funcionamiento errático y extraño del aparato continúa. Realizamos diferentes pruebas para descubrir qué le está ocurriendo, pero no llegamos a ninguna conclusión. Así que decidimos apagar el aparato y continuar con la investigación. Situamos una cámara IR en la entrada de la iglesia y una segunda en el corredor del piso inferior. Sacamos grabadoras y continuamos con una sesión de captación de psicofonías.
0: Toma posición. Vale, perfecto.
1: Apenas hemos comenzado a grabar cuando una voz irrumpe en una de las grabadoras.
0: Vale, perfecto. Vale, perfecto. Nos gustaría que te comuniques con nosotros, ya sea bien tocando el PeaPod o dejando un mensaje en las grabadoras.
2: Queremos saber si estás bien, si te sientes cómodo aquí o te quieres ir y no puedes abandonarlo, el lugar.

0: ¿Venías a rezar aquí en busca de esperanza?
1: ¿Recuerdas la última vez que viniste aquí?
2: ¿Fue la enfermedad de la tuberculosis lo que te mató?
3: ¿Te podrías materializar en alguna de las cámaras infrarrojas que tenemos puestas?
1: ¿Te sentías querida por la gente que cuidaba este lugar, la gente que os cuidaba, o por vuestros familiares que venían a veros?
0: ¿Echas de menos estar aquí, con la gente que conocías? ¿Venir a orar?
3: ¿O salir a la terraza a tomar el aire fresco como hacíais para curar vuestras enfermedades? ¿Lo echas de menos?
1: ¿Tenías amigos aquí? ¿Amigos a los que echas de menos o amigos con los que estás ahora?
4: Volvemos a movernos. Esta vez accedemos al piso superior y nos adentramos en uno de sus corredores. Como estamos registrando poca actividad, decidimos dividirnos para ver si así las entidades se animan a interactuar con nosotros. Juanjo decide situarse en una de las habitaciones mientras que yo me dispongo a deambular por el sanatorio. Zapico se dirige, finalmente, a lo que creemos fue un quirófano.
5: Bueno, nos hemos separado ahora. Cada uno nos vamos a meter en una habitación.
0: ¿Hay alguien aquí? Informarte que estoy solo. Estoy solo por aquí.
5: Estoy en lo que antiguamente era el quirófano, que veo unos laboratorios, si no me equivoco.
6: ¿Hay alguien en esta habitación? ¿Conmigo? ¿Puedes hablar a la grabadora? ¿Decir algo?
5: ¿Hay alguien aquí?
0: Y si quieres darme una señal, la escucharé.
6: Hemos estado en iglesia y hemos visto que hay un pentáculo dibujado en el suelo. ¿Te molesta? ¿Te enfada?
0: Eras una enferma que estabas ingresada aquí. ¿Me puedes decir cuál era tu mal?
5: ¿Puedes dar un golpe? ¿Mover una ventana?

0: ¿Acaso estás cansado o cansada de que vengamos aquí a molestarte y lo que deseas es paz?
1: ¿Puedes darme una señal para que crea todavía más en ti, en vosotros? Por favor, no venimos aquí a molestaros ni a obligaros a interactuar con nosotros. Solo somos personas que creemos en vosotros y nos preocupamos porque estéis bien, porque nos deis fe y alguna señal de que existís. Y demostrárselo al resto de personas que hay vida después de la vida.
2: Vale, voy con la grabadora en la mano. Voy a intentar que se comuniquen conmigo. Acabo de adentrar una sala que no conozco. Uf.
0: ¿Sabrías decirme el nombre de algún médico que trabajaba aquí, o enfermero o enfermera?
2: ¿Estás aquí? ¿Te molesta que la gente venga aquí y os haga preguntas continuamente? ¿Algunos no os tomen en serio o os da igual? ¿Quieres que baje al sótano? ¿En qué me asomo?
0: ¿En qué año crees que estamos? ¿O fecha?
3: Decido disminuir la intensidad de mi foco debido a que escucho algo que me alerta.
2: Estoy oyendo un coche.
0: Estoy sintiendo escalofríos. Me recorre un aire frío por la cara y por el cuerpo.
2: Informar a mis compañeros de que estoy viendo un coche en las cercanías.
3: Creo conveniente avisar a mis compañeros de lo que acabo de oír, pero apenas he subido cuando un ruido a mi espalda me sobresalta.
2: Acabo de oír un ruido detrás, justo, tío.
3: Y no solo eso, sino que para colmo me desoriento sin saber qué camino tomar.
2: Siento decir. Me acabo de perder. ¿Era por aquí?
3: Por suerte, no tardo en ubicarme y hallar el camino de vuelta. Recorro todo a prisa el pasillo e informo a mis compañeros. No volvemos a escuchar ningún coche, así que continuamos con total normalidad. Procedemos a realizar grabaciones en el quirófano.
2: Esto era un quirófano. ¿Te operaron aquí?
0: ¿Acaso es que falleciste aquí en esta sala, en lo que era el quirófano?
1: ¿O solo fue algo temporal y saliste de aquí y hiciste tu vida fuera de aquí?
2: Si es así, ¿por qué has vuelto a este lugar?
1: ¿Tenías a alguien aquí, algún amigo al cual estabas muy unido y por eso has vuelto aquí con él? ¿Puedes decirnos tu nombre o el de tu amigo?
0: ¿Recuerdas el nombre del doctor que te operó o del médico?
2: ¿O el nombre de alguna de las monjas que os cuidaban? ¿Alguna en especial que le tuvieses cariño o por el contrario, que no te gustase?
0: ¿Es cierto que algunas personas que aquí fallecían los incineraban en un horno? ¿O los enterraban en el cementerio que hay más abajo?
3: Desconocemos la procedencia de este misterioso silbido.
2: Sabemos de un hecho en este sanatorio y en esta sala, un testimonio donde cuentan que esa puerta que tengo delante se cerró de golpe, atacando a una persona. ¿La cerraste tú? Si la cerraste tú, ¿la puedes mover en este momento?
0: ¿Te gustaba estar en la terraza de fuera?

0: tomando el aire, te aliviaba.
1: Nos parece un lugar muy interesante este antiguo quirófano, así que decidimos realizar otra sesión de Ghost Box en el lugar. Y los resultados están a la altura de las expectativas.
2: ¿Te operaron aquí?
3: Sí, lo he entendido perfectamente. Te pregunto que si te operaron aquí, porque tenemos entendido que esto era un quirófano. Y si te operaron de aquí, ¿de qué te operaron? ¿Nos puedes decir cómo salió la operación que te realizaron aquí?
4: ¿Nos puedes decir en qué año te operaron y si salió bien?
5: Hola.
2: Hola.
4: Hola, ¿qué tal? ¿Estás aquí?
2: Oí otro hola, ¿eh?
3: ¿Acaso padecías tuberculosis?
4: ¿O padecías otra enfermedad de pulmón?
2: ¿Esa voz qué ha dicho?
4: Yo he dicho he entendido tuberculosis, ¿no? Pero no sé si habrá dicho eso.
1: Aunque es lo que cree oír, revisando el audio nos surgen serias dudas. Así que hemos preferido dejarlo a vuestra interpretación.
3: Si no era tuberculosis, ¿qué enfermedad era la que tenías?
2: Esa voz ha hablado entre varias.
4: ¿Podéis decirnos todos vuestro nombre, uno detrás de otro, por favor? ¿Seguís estando enfermos en esta vida? ¿Otro tipo de enfermedad que nos permite salir de aquí?
2: ¿Qué ha dicho?
1: Lo que escucho me parece desconcertante. A pesar de que la voz habla con bastante rapidez, parece que estoy en lo cierto y nos transmite este mensaje.
2: Es que yo he entendido algo muy extraño. Mi madre me asesinó. Quizá me ha parecido, lo revisaré en la cámara, pero...
4: ¿Has dicho concretamente que tu madre te asesinó?
6: ¿Te refieres a que te trajo aquí y te abandonó y te dejó morir en este lugar?
3: Bueno, creemos que estamos en una sala de autopsias. El por qué lo creemos es por lo siguiente. Aquí parece que había un banco bastante grande. Esto tiene pinta de ser un sumidero. Lo que suponemos que era el canalón de que iba a la mesa. Estas vías, estos canales, pudieran ser para cuando lavan los cadáveres un desagüe. Tenemos también aquí los anclajes de donde estaba la mesa.
0: Ahí, en estos extremos, para las otras patas.
3: Esta mesa podría ser donde dejaban los utensilios médicos. Y si seguís por aquí, aquí debían estar los grifos para lavarse las manos o lavar los utensilios.
1: Y sin olvidar la puerta, situada estratégicamente en una zona donde podían sacar a los cadáveres rumbo al cementerio, lejos de miradas de otros enfermos.
3: Bueno, y aquí tenemos una puerta que da al exterior, da a la parte trasera. Lo más lógico sería que esta puerta estuviera más alejada de las zonas principales para que los enfermos aquí internos no vieran los cadáveres.
1: Procedemos a realizar más pruebas en esta sala. Activamos grabadoras y situamos el sensor de campos en lo que pudo ser un banco donde dejar el instrumental médico.
2: Queremos saber si en esta sala de autopsias te realizaron la autopsia a tu cadáver.
3: ¿Por qué estás en esta habitación tan tétrica? ¿Qué te atrae de ella?
4: ¿Puedes abrir la puerta que hay detrás de mí?
2: ¿Es por esa puerta donde sacaron tu cadáver, tu cuerpo, hacia el cementerio? Sí.

0: Si fue por la tuberculosis, puedes dar una señal, hacer un ruido que te escuchemos.
1: Mira, se está moviendo el detector de campos. No llega a saltar, pero veo el agujero moverse. Mira, mira,
0: Vale.
1: mira.
2: Gracias.
1: ¿Puedes repetirlo? Por favor.
0: Vale.
1: Repítelo otra vez.
0: Otra vez, por
1: Otra vez,
0: favor.
1: por favor, con más fuerza. Haz que suba la aguja, que se enchufe la luz, esa que parpadea. Mira, mira, mira, mira. Oh, muy bien.
0: Vaya. Queremos darte las gracias porque hagas esto.
1: Te damos permiso para que uses la energía de las baterías, de las cámaras, no hay problema.
3: En este mismo momento puedes apagar mi cámara si quieres.
0: Si eso te ayuda, te damos permiso para que lo hagas.
1: Mira, mira, mira. A tope. Es que a tope, ¿eh?
0: Lo curioso es que me acerco yo y para.
1: Y se ha parado. ¿Puedes repetirlo, por favor? Hazlo saltar.
3: ¿Quieres que me aleje para que puedas hacerlo saltar? Voy a alejar.
1: Y se mueve un pelín. Por favor, con más fuerza. Está la hoja así, moviéndose.
0: Si pruebo a darte la mano, ¿te sirve de algo? ¿Puedes tocar mi mano?
1: Repítelo, por favor.
3: Ya, me ha dado una cosa rara en los dedos, ¿eh? Con un pequeño calambre, una descarga eléctrica, quizás.
0: Acerca tú la mano a ver si notas algo.
1: ¿Puedes tocar mi mano? No tengas miedo.
4: Juanjo procede a sacar de nuevo la cámara termográfica, así como el PeaPod, con la esperanza de que éste haya retomado el buen funcionamiento. Y apenas lo hemos sacado de la mochila cuando una peculiar voz nos aborda.
5: ¿Puedes hacerlo saltar para demostrarnos la fuerza que tienes o que te puedes comunicar con nosotros?
0: ¿Notas alguna variación?
1: No.
0: ¿Por qué no interactúas ya?
3: Quizás si tocas el aparato de la antena te gusta. ¿Te gusta más que el que has estado tocando?
1: Mira, se está moviendo. Se está moviendo.
0: Lo estoy viendo.
1: Hazlo saltar, por favor. Hazlo saltar. Otra vez.
4: Continuamos durante un largo periodo de tiempo con la prueba, pero la actividad parece haber disminuido. O al menos eso parece hasta que Juanjo procede a cambiar la batería de mi foco. Es aquí cuando el sensor se activa con extremada insistencia. Nos movemos de nuevo. Transitamos los largos corredores del complejo hasta volver de nuevo al sótano. Juanjo monta una de las cámaras IR en medio del túnel. Para mejorar la calidad de la visión nocturna, complementa al foco grande infrarrojo un par más de menor tamaño, con sus respectivas baterías. Cuando todo está listo, nos marchamos, dando paso a un aislamiento total que realizará Juanjo.
1: Pues nada, voy a hacer el encierro aquí en el famoso sótano o túnel del sanatorio de Talamonte, de Moncayo. Estoy totalmente a oscuras, como siempre, no hay ningún tipo de luz. Hemos puesto un foco de infrarrojo delante de la cámara y tenemos dos focos pequeños detrás alumbrando desde la escalera. Voy a estar con una grabadora para ver si se capta alguna psicofonía. Y esta vez, como novedad, lo que he hecho ha sido poner un pulsómetro alrededor del pecho y aquí en la muñeca tengo un segundo. Vale. Voy a ver si se ve la cámara. Vale, tengo. No se ve bien. Bueno, lo digo yo. Ahora mismo tengo 96 pulsaciones y me va subiendo. Voy a ir a

0: la parte más castigada, parece.
1: Aquí es donde he estado yo antes. Aquí he estado yo antes.
2: ¿Hay alguien aquí conmigo?
1: Mira, aquí es donde sacaban a los enfermos a tomar el aire del Moncayo.
2: Bueno, decir que tengo ahora mismo las pulsaciones a 110 y me está subiendo. Estoy oyendo ruidos.
0: Hace muchísimo, muchísimo frío. Mira, os lo aseguro.
2: ¿Me podrías decir cómo me llamo, mi nombre?
1: ¿Te sacaban aquí a que tomaras el aire del Moncayo? ¿Puedes dar una señal si estás por aquí todavía?
3: Si os fijáis, Zapico sigue algo con la mirada, algo que la cámara no registra. Realmente extrañado, se vuelve buscando aquello que le ha alertado.
4: Cuando has hecho la primera pregunta, ¿me estabas enfocando a mí por casualidad?
1: No lo sé.
2: ¿Quién está provocando esos ruidos?
0: Fíjate cuando mires el vídeo.
4: Sí, hay un momento que hago yo así con la cabeza, así mirando como así para atrás.
1: ¿Por qué?
4: Porque me he visto una cosa pasar por aquí, pero...
0: ¿Sí?
4: Sí, sí,
0: vale,
4: sí,
0: pues...
4: Súper lento, además.
0: Como un orbe en directo, pero blanco, ¿eh?
2: He de decir que estoy un poco nervioso. Tengo las pulsaciones en 147. He hecho unos cuantos encierros, pero este, la verdad es que de momento me está haciendo poner bastante nervioso.
1: Vamos a iniciar una sesión de psicofonías aquí en esta terraza, que es donde se acaban a los enfermos a tomar el aire del Moncayo. ¿Hay alguien aquí con nosotros?
2: ¿Os trataban bien aquí? ¿O mal?
0: ¿Te sacaban aquí junto con tus compañeros enfermos a tomar el aire?
2: ¿Qué echas de menos de la vida?
1: ¿Guardas buenos recuerdos de cuando te sacaban aquí? ¿Las tardes de verano?
4: ¿Os aliviaba que os sacaran a todos aquí a... a respirar el aire puro?
2: De momento tengo las pulsaciones en 138 y la verdad es que corre una brisa bastante helada que me pone los pelos de punta.
3: Y apenas unos pocos segundos después de este registro psicofónico, algo alerta a Juanjo. Su sobresalto es mayúsculo y hace que sus pulsaciones se eleven considerablemente.
2: Además, continuamente soy. Bueno, decir que acabo de... acabo de enchufar la luz porque, bueno, he oído un ruido que me ha puesto nervioso. Tengo las pulsaciones en 150.

0: ¿Esos ruidos quién los está provocando?
1: Y nuestra película de hoy es Demonios. Nos vamos y vamos a encarnar a un personaje, a un sacerdote del siglo XVII de la ciudad de Loudun. Un caso histórico de posesión en grupo más amplio que se conoce de esa época y que esta película recoge esos hechos. Vemos ese tráiler.
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0: Es bonito, ¿verdad?
1: Precioso.
0: Llevo soñando con este lugar desde que era niño.
1: ¿Y qué harías con todo esto?
2: Nada. Dejarlo así.
1: Es la peor inversión que he oído en mi vida. Eres increíble.
0: No, este sitio es increíble. Lo será para siempre.
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2: 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La que te dio sombra cuando el sol mordía fuerte. Te enseñé a hablar con la boca llena de verdad, a no esconder el acento, a llevar el arte en la voz, la risa en los gestos y la guasa como defensa. Porque tú, hijo mío, creciste entre cal blanca y patio abierto, bajo un cielo que nunca se cierra. Y si un día te marchas, si el camino te lleva lejos, no mires atrás, que yo me quedo despierta, como la madre que escucha los pasos en la noche, esperando que su hijo vuelva. Porque yo no me muevo, yo no me voy. Yo soy tu tierra, yo soy tu nombre, yo soy tu casa.

Buenas noches tengan ustedes. Vengo de verde no por nada, sino porque es un color que me gusta. También me gusta el rojo. Espero que estén ustedes felices en sus casas. Seguramente después de las vacaciones, bueno, un poquito más jodidos, pero aquí está la gente de Minuto 91 para hacerles un poquito más felices, ¿verdad? Porque están ustedes cansados que se hable del Madrid, del Barça. ¡Qué pesado!, ¿verdad? Aquí les hablamos de nuestro equipo, del Sevilla y del Betis. Tenemos un programa hoy, ya saben que el año pasado, el programa fin de mercado veraniego, que fue un lunes, hicimos 3 horas y media, de las 9 hasta las 12 y media de la madrugada. Fue una auténtica maravilla, porque además coincidió la llegada de Anthony a Sevilla, porque coincidió con la rueda de prensa de Antonio Cordón, que entonces también no sabíamos si era feliz o no era feliz. Bueno, el caso que dio su rueda de prensa fin de mercado fue maravilloso. Incluso los dirigentes verde y blanco estaban viendo el programa en la ciudad deportiva del Real Betis Balompié. Bueno, pues hoy hemos decidido tener también el programa. ¿Qué pasa? Que antes de 9 a 11 estaba el magnífico programa de La Pasión con Víctor García Rayo y con Alan Terría y con todos los amigos de ese programa cofrade espectacular, referencia absoluta de la casa, de la ciudad. Pero aquí tenemos desde ahora hasta la 1 de la madrugada para ver qué pasa hasta el cierre del mercado, que recuerden que es a las 12 de la madrugada. Hablaremos lo que las noticias que haya hasta las 12 y después el programa hasta la 1 de la madrugada. Por cierto, que nos ven en toda Andalucía, así que saludo a todos los amigos que nos vean en cada rincón de la mejor comunidad del mundo, de la andaluza, desde Huelva a Almería, de Jaén a Granada, de Córdoba a Cádiz, y como no, aquí en Sevilla capital, donde este Minuto 91 se ha convertido, gracias a ustedes, en una auténtica referencia. Así que iremos hablando de los fichajes. Saben que mis tertulianos, mis amigos que están aquí esta noche, bueno, pues eminentemente vienen para hablar de Sevilla y Betis, que es lo que hacen en cada lunes que hacemos nuestros tertuliones en el Minuto 91, que sepan que arrancamos la séptima temporada y que afortunadamente vamos a seguir igual lunes y miércoles con el programa realmente espectacular. Pero hoy va a ser para toda Andalucía, así que hablaremos de los fichajes que haya para los equipos sevillanos y también de los fichajes o ventas de estos equipos andaluces. Pero no se me equivoquen ustedes, aquí dos cosas muy importantes. Dos, una, lo único importante, el fichaje estrella del verano es el de mi amigo Alex Martínez por el Atlético Central. Lo demás no tiene ningún sentido, esto no vale para nada. Alex Martínez por el Atlético Central, fichaje estrella del verano en Andalucía. Y segundo, por el Tostino Rosal, y como saben ustedes que el sueño de mi vida es montar una tómbola o un puesto de muñequito en la feria, pues yo debería estar en mi pueblo en la feria. No estoy, así que estoy aquí para hablarle de los fichajes. En cuanto a la actualidad sevillana se refiere, bueno, pues a esta hora no es oficial todavía, pero Dani Ceballos va a ser jugador del Betis para las próximas 3 temporadas, no es oficial, de hecho hay hasta las 12, incluso el Betis tendrá la opción de hacerlo después de las 12, porque es un jugador que está libre, no tiene ficha con ningún equipo, y teniendo ficha libre se puede hacer oficial. ¿Qué pasa? Que mañana es el último día para escribirlo en Champions, por lo tanto podría ser incluso mañana para que no hubiese problema.

0: Pero en principio debería ser antes de las 12. Deben salir jugadores. Parece que Losada está cerca de la Almería. Petit se ha marchado al Cádiz. Ahora veremos también el vídeo de anuncio del Cádiz. Puede salir algún que otro jugador también, como es el caso de Fidalgo, Pablo García. Muchas cosas que hablar. Y en el Sevilla, bueno, pues a esta hora de la noche no está cerrado el mercado. Pueden pasar cositas también. De hecho, esta mañana han llegado unos dos nuevos fichajes de Betis, dos jugadores cedidos, como son Correia y Stasin, o Stasan, o como se pronuncie, jugador belga y jugador portugués, que han llegado al Sevilla. También veremos los vídeos en los que han anunciado su llegada al Sevilla Fútbol Club. De hecho, mañana, a media mañana, habrá rueda de prensa de José Ignacio Navarro, Jin, el nuevo director deportivo del Sevilla, que creo que más o menos se puede ganar el aprobado con lo que ha conseguido hasta el momento, que esperemos hasta las 12 a ver qué pasa. Hablará mañana a las 11 en la Ciudad Deportiva de Sevilla y después será la ofrenda del conjunto nervionense en la Catedral, donde, qué casualidad, Miguelito, el presidente se va a ahorrar de atender a los medios, porque antes habló de director deportivo y entiendo que no había opción de hacer la ofrenda ningún otro día, que tenía que ser mañana sí o sí, así que mañana el presidente no hablará. Y hablaremos de los muchos fichajes que puede haber, como decimos, de los equipos andaluces, incluso si hay alguna notición a nivel nacional o mundial. Aquí estaremos para decírselo, que espero que el verano haya ido fantástico, el mío es fenomenal, por Chipiona, por Lantilla, por Manilva, por Cádiz, por Málaga, por Granada, por Almería, mi coche 500.000 kilómetros, pero el verano espectacular. Muchas cosas de las que hablar, sepan ustedes que vamos a tener a nuestro compañero Eloy Sánchez, que va a estar en la Ciudad Deportiva de momento del Real Betis Balompié, contándonos las noticias que haya con esa posible llegada de Dani Ceballos, que sería una notición para los béticos. Aunque noto el beticismo un poquito enrarecido por aquello de que parece que solo puede llegar Ceballos y no ningún otro jugador. También es verdad que ninguno de los importantes, entiéndanme, léase Abde, léase Anthony, léase Nathan, de momento han salido. Por lo tanto, también hay que valorar eso. Instalar las líneas de teléfono abiertas, como siempre, en el 955-410051.
1: Para
0: llamen y puedan hablar con nosotros. Mi micro se me está yendo por ahí, ¿verdad? Bueno, mi micro está por aquí. Espero que ustedes me estén escuchando bien. Muchas cositas. Saludos, tengo que dar muchas. Mi amigo de la Peña Carmo Betis de Carmona, que están como siempre siguiéndonos. Mi amigo de Lebrija, que el pasado domingo estuve con ellos en Chipiona. Mi amigo de Lebrija, que ven en el programa cada semana. Sabían cada uno de los tertulianos y además lo digo, ¿verdad? Conocían a cada uno de nosotros y las polémicas que se venían viviendo por aquí. Así que tenemos muchas cosas que 2 horas parecen mucho. Pero sí capaz de pegarme las 2 horas hablando y no paro. Así que voy a darle paso a mis amigos que han llegado por aquí. Uno un poco más colorado que yo esta noche, como el amigo Churruca. Buenas noches.
2: Buenas noches.
0: ¿Cómo estás?
2: Tito, pues encantado de estar en este cierre de esta liga tan interesante que va a ser el 2026-27.
0: Te voy dando primicias del Sevilla todos los días. Luego vienen o no vienen. Pero oye, que esto es verdad que en Sevilla da primicias en torno a 500 personas todos los días.
2: A ver, esto ya sabemos que son negociaciones y que hasta que no se firme el jugador no hay cierre, con lo cual es muy difícil. Y el Sevilla lo tiene más complicado porque no juega Europa y cualquier jugador creo que es el último equipo que desearía venir este año a la Liga Española. Con lo cual yo me quedo tranquilo y es verdad que ha costado, ¿eh? Y los fichajes que han venido es la octava o la novena opción del entrenador del Sevilla. Así que ahí lo dejo.
0: ¡Fu, madre mía! Amigo David.
3: Muy buenas noches, Tito.
0: ¿Cómo estás?
3: Amigos tertulianos y telespectadores, estupendamente.
0: Que esto sepa tanto de Lucía, te viene bien. Tú eres más de Cádiz que de Sevilla,
3: bueno,
0: casi.
3: Bueno, sí, sí. Además, tengo familia en Cádiz. Veraneo por Cádiz. He estado 6 concretamente en Tenerife, la mar de bien. Pero evidentemente yo tengo condescendencia también gaditana y raíces de allí.
0: Oye, tengo que dar también un saludo a mi consuegra, que ya tengo consuegra, ¿eh? Tengo consuegra y consuegro. Que se ha hecho mi novia. Hombre. Hay que ver a pobre muchacha, ¿sí?, que se ha buscado a mí, como sacar padre, ¿verdad? Bueno, pues saludo a mi consuegra Ana y a mi consuegro Paco, que me va a buscar un trabajo interesante. Voy a dejar el periodismo, voy a irme con el consuegro a trabajar, que se maneja las cosas mejor que yo. Esto de ser periodista no está pagado, ¿eh? Don Luis. ¿Cómo estás? ¿Cómo a ti sí te he visto por tierra chipionera, ¿verdad?
4: Al final, al final.
0: Un poquito, una pincelada. ¿Qué tal todo?
4: Muy bien. Aquí ya de vuelta y habiendo descansado y listo ya. Ya hemos tenido ya 3 partidos de liga. Y bien, yo creo que además de lo que decía mi amigo Javier del tema de que dijiste bien juego Europa, creo que el principal problema es que las arcas están medio vacías para que los jugadores vengan. Porque si las arcas están vacías, un equipo de la historia y de la categoría del Sevilla y de ese campo lleno y demás, pues para los jugadores sería muy interesante, pero creo que solamente había 6 millones de euros para este tramo final.
0: Vamos a tener tiempo para analizar el trabajo de José Ignacio Navarro, de que os ha parecido, al menos se ha movido un poquito más el tema que otros años, ¿no? El hombre ha hecho el trabajo dentro de lo que ha podido.
4: La labor de José Ignacio Navarro en términos conjuntos

0: Y sin saber cómo van a salir los fichajes, yo creo que sobre el papel ha sido bastante buena con los recursos que tenía y los objetivos que le habían puesto, ¿no?
1: Don Alejandro Edo.
2: Buenas,
1: ¿cómo estás?
2: Pues nada.
1: Mira, estamos dando los fichajes a nivel andaluz. Aquí está el Málaga, que ha hecho oficial, tú lo conocerás, al mediocampista James Cajuste,
2: se dice. Se ha llevado 3 días.
1: Hasta sí, pero llega aquí. Pero bueno, llega aquí cedido con la opción de compra del Napoli.
2: Bueno,
1: no, jugador que llega para el Málaga. Para esta temporada de primera edición, la que esperemos que los costasoleños
3: mantengan la categoría.
2: Sí, hombre, además tienen...
1: Cuéntame, Alejandro, ¿qué te cortó?
2: Pues nada, aquí una temporada más, ¿no? Para seguir tratando con nuestros queridos tertulianos sevillistas y béticos la actualidad deportiva.
1: Bueno, muchas cositas en las que hablar, ¿verdad? Porque
2: bueno, muchas.
1: Tú eres de los que siempre ves. Mi amigo Dani, que está ahí viendo el programa. Dani Riva, que es un crack, vino aquí también un par de veces. No es muy sevillista él, ¿verdad? Mi amigo Dani Riva, que es un crack, siempre dice a todos los jugadores que llegan a Sevilla que son un pepino. Yo lo comparo contigo, te quedes con mi amigo Alejandro, que veis la cosa. Pues está bien, veis la cosa siempre positiva,
2: hoy
1: claro.
2: Estoy.
1: Está regular, ¿no?
2: Algo disgustado, sí, bastante, pero bueno.
4: ¿Y por qué? Cuéntame.
2: Bueno, porque hemos dado un poco una sensación de ir un poco como el alumno que va. Siempre raspando el aprobado, estudiándose, que lo hemos hecho mucho, ¿no? También, pero que estudiándose los temas el último día, por la noche, no con una. Trasladado a la planificación, no con un. Con un cierto método, ¿no? Va a dar la sensación de que se ha ido mucho a impulso, quitando la operación de Fran García, que creo que fue bastante buena para el club. Trayendo un jugador de ese nivel, pero lo demás da la sensación de haber ido un poco siempre a remolque en todo. Evidentemente hay unos condicionantes económicos, que eso lo sabemos todos, ¿no? Pero también hay muchas formas de ingeniarse la vida para posiblemente, creo que en un año que era muy ilusionante para la afición, haber hecho un esfuerzo adicional. Es verdad, como tú dices, que no han salido jugadores importantes, pero también hay otros jugadores que no contaban, o que al menos da la sensación de que no van a, salvo sorpresa mayúscula, van a dar un rendimiento mayor en el Betis, y no hemos sido capaces de darle salida, ¿no? Y a partir de ahí pues ha desembocado en que tú no puedas traer más nadie. Y bueno, no sé cómo, qué es lo que va a pasar a partir de ahora, cuando el entrenador el otro día dijo en rueda de prensa que prefería un medio centro defensivo. Bueno, no sé esa dicotomía cómo se va a gestionar a partir de ahora, y habrá que escuchar.
1: Me dicen que te separa un poquito de mí, sé que me quieres mucho, te tiene que echar un poquito para allá. Señores, debe decir una cosa antes que nada. 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Para ponernos en situación, tenemos muchas imágenes por ahí. Por cierto, mi amigo Dani Terrero, que se ha convertido en el nuevo. Teníamos a Manolete, que en plan descanse, y a Gonzalete. Ahora tenemos también a Danilete, en este caso, ¿no? Nos comenta que parece que está hecho ya el tema de Pablo García por el Racing de Santander, que toda la tarde más o menos se viene dando, en la que el Racing le ficharía por en torno a 5 millones y medio de euros por el 50% del pase del jugador del Parque Alcosa, que se marcharía a jugar siguiendo en España. Mira que parecía que estaba hecho para irse a Inglaterra o para irse a Grecia. Bueno, pues parece que está casi hecho, todo a expensas de oficialidad, con el Racing de Santander. No va a cambiar de color, eso sí, se va a quedar con los colores verde y blanco. Son las 11 y 12 de la noche. Tenemos 48 minutos para que se cierre el mercado. Esto es un nerviosismo fantástico, ¿eh? De hecho, está la gente en la calle. Mi hijo me llama todos los días 20 veces cuando nunca me llama. Ahora me llama, papá, ¿qué hay por ahí? Cuéntame cositas. Increíble. Vamos a contarle cositas aquí en este minuto 91. Pero Antes que nada, para que vayan haciendo esa boca, porque ahora están muy de moda, dos cosas también. Es que aquí hay muchas cosas. Primero, que todos mis compañeros dan la primicia. O sea, verán ustedes que la noticia la dan primicia.

0: todo el periodista que se echa en la cara es periodista y no periodista. Todo el mundo da las primicias siempre de cada jugador. Y segundo, los vídeos para anunciar a los jugadores en plan curradito. Bueno, vamos a ver, por ejemplo, que el Sevilla ha anunciado esta tarde a los dos jugadores que llegaron esta mañana. Por ejemplo, el caso de Félix Correia, jugador que llega para el Sevilla, ya saben, cedido también del Lille, donde jugó bastante la temporada pasada, extremo. Así, si mi amigo Alessandro, mi amigo Alessandro, mi amigo Jesús, le dan al botón, el vídeo con el que el Sevilla ha anunciado el fichaje de Félix Correia.
1: Escucha con atención y entenderás a qué suena ese vídeo. Al bullicio de la gente por sus calles. A un corazón que late gritando su nombre. A los campanilleros que vuelven por primavera. A palmas que nadie podrá imitar. Al silencio expectante antes de explotar de emoción. A la rumba que quita las penas. Al compás que atrae a la alegría. Así suena tu ciudad. Y así late tu escudo.
0: La pregunta es, ¿ilusiona? Esa es una pregunta que gusta mucho en el grupo de WhatsApp que tenemos nosotros. Ahora veremos si ilusiona o no ilusiona. Pero como le decimos que el programa es para toda Andalucía, vamos a tener también pinceladas, obviamente. El Málaga, además del fichaje que hemos anunciado ahora del Nápoles, durante el día también hace oficial otros fichajes. Vamos a ver cómo lo anunciamos.

0: Hola, malaguista. Ya estoy aquí.
1: Ya está aquí el hombre, ¿verdad? Qué pedazo de estadio de la Rosaleda. Qué magnífica ciudad de Málaga, qué pedazo de estadio de la Rosaleda. Saben que tenemos tres equipos andaluces en primera. Les digo por orden clasificatorio, no se me enfaden ustedes. Digo de la temporada pasada. El Betis, el Sevilla y el Málaga recién ascendido. Y en segunda tenemos, si no me equivoco, cuatro, ¿verdad? Está el Almería, el Granada, el Córdoba y el Cádiz. No me olvido de nadie, ¿verdad? Almería, Granada, no, Córdoba y Cádiz. No, porque yo el Ceuta casi lo nombro también como andaluz, pero no es andaluz. Aunque para mí con mi amigo José Juan Romero es como si lo fuera igualmente. Bueno, pues vamos a hablar de todos ellos. Una pincelada también gaditana por mi Jesús Sabona, que lo sufre en sus carnes. Los fichajes del Cádiz. Bueno, hoy anunciaba, por ejemplo, a Gonzalo Petit, que llega cedido del Betis.
2: Hola, cadistas. Bueno, acá les habla Gonzalo Petit. Ya estoy por Cádiz, con mucha ilusión por lo que puedo hacer este año y con muchas ganas de conocerlos a todos. Vamos arriba.
3: Hola, cadistas. Estoy muy feliz de formar parte de este gran equipo y tengo muchas ganas de veros.
1: Y como me piden más saludos, yo saludo, porque es que tengo que saludar a mi Alex Martínez, ya lo he nombrado. Pero es que está la Mónica, Mónica es categoría máxima, esa Mónica, qué maravilla de los bañadores que lleva en la playa en Chipiona, esas frepas de pelo, maravillosa la Mónica, lo está abordando. Y la Luisa madre, esos huevos rellenos que hace en su casa, pero y la Luisa hija, anda que son sevillistas, Luisa churruca. Luisa madre, Luisa hija, bética y el Dani sevillista. O sea que ahí están todos, ¿verdad? Bueno, por categoría máxima del beticismo, el sevillismo, el malaguismo, el cadismo. Y mi amigo Eloy Sánchez, asturiano de pro, que está con nosotros estos meses, hoy se va a empapar de lo que está en directo y luego manda de momento a la Ciudad Deportiva del Betis. Si pasa con la del Sevilla, se irá para allá. Si pasa algo en el aeropuerto, en Santa Justa o en el Menta a comerse un serranito, pues también irá. De momento está en la Ciudad Deportiva del Repetido Balompié, saben ustedes, Ciudad Deportiva Luis del Sol. Ahí está el amigo Eloy Sánchez, está un guapete el tío como siempre. Eloy, buenas noches, amigo, cuéntanos qué ambiente hay por ahí.
4: ¿Qué tal, Tito? Buenas noches. Pues por aquí todo tranquilo. Hay un par de decenas de aficionados, también otro par de decenas de periodistas, pero como digo, todo tranquilo, todo calmado. Parece que está cerrado ya lo de Ceballos, también la salida de Pablo García y por lo demás, como digo, no se ha visto movimiento de coches. Lo único que hemos visto un par de repartidores venir aquí a entregar la cena a la oficina asbéticas.
1: Tú vas a ser nuestros ojos ahí y nuestra boca para hablar de lo que pasa en esa ciudad deportiva del Repetit Balompié. Justo a la espalda de Eloy están las oficinas en las que están dentro, bueno, pues toda la Plana Mayor.

0: Ángel Aro, López Catalán, Fajardo, todos sus ayudantes, bueno, toda la plana mayor del Betis está por allí, así que conectaremos contigo diversas veces de aquí a la una de la madrugada para que nos vayas contando. A la siguiente, si no te importa, en unos minutos, conectamos contigo y hablas con un par de compañeros periodistas que entren con nosotros en directo y nos cuenten las sensaciones de cómo están viviendo esta guardia, porque además hay personas que llevan allí compañeros y no compañeros que llevan de guardia desde bien temprano. Así que, si no te importa, en 10-15 minutos volvemos a conectar y hablamos con un par de compañeros también, ¿vale?
1: Perfecto, Tito, aquí estaremos, aquí te busco un par de compañeros que nos expliquen un poco lo que están viviendo estos días, porque no es solo hoy, llevan aquí un par de días de guardia entre aeropuerto, ciudad deportiva y sin parar.
0: Muchas gracias, ahora volvemos contigo, gracias Eloy. Ahí está el amigo Eloy Sánchez en la ciudad deportiva del Real Betis Balompié. Queridos míos, que no he dejado hablar todavía, como hemos visto el vídeo de Correia, ilusiona.
2: Bueno, a Víctor Correia yo no lo he visto jugar nunca, o sea, no lo sé si me ilusionará. El perfil que tiene, un jugador de 25 años, con experiencias en equipos europeos y para reforzar en sustitución de Oso, bueno, no, con la disponibilidad económica que tiene el Sevilla, no se ve un fichaje eso, luego será o no será. Yo un poco lo que veo en general, lo que comentaba que ha hecho Sevilla en esta planificación, que ha movido el equipo, ¿no? Han salido muchísimos jugadores, ya sean con costes, rescindidos o a otros equipos que no contaban para el entrenador, y luego ha hecho unos ingresos de 42 millones de euros en las ventas de Acorá, Danjuan, Luzzo y Oso. Eso le permite mejorar un poco el límite salarial y ha traído 10 jugadores. 10 jugadores que ha ido reforzando las distintas posiciones que tenían, los dos delanteros que ha venido ahora, también el jugador belga Stassen, que ha venido, pues parece que también reúne un perfil joven con 21 años, es lo que se puede fichar, no se puede fichar un jugador contrastado, pero que en las valoraciones que hay en Transfermar y demás, pues se ven que son jugadores que pueden explotar aquí, que es lo que necesita el Sevilla, pues para salvar la categoría y hacer algo un poquito más con la plantilla que tiene. Yo sigo echando en falta y de menos a un manijero. Lo llevo diciendo desde que se fue Vanega, y el Sevilla necesita un manijero que controle el club. La forma de jugar que ahora mismo tiene el Sevilla son balones en diagonal, desde la defensa a los extremos, y a jugar allí y aguantar. Y creo que necesita un manijero, no solamente para atacar, para crear, para construir, que hace falta, porque Peque no da la talla, Peque no es un jugador de primera división, sino luego también para controlar muchas veces los partidos, cuando está el marcador a favor, cuando tienes un empate y lo tienes que amarrar. Y ese jugador que pide la pelota y demás, el Sevilla ahora mismo no lo tiene. Nico Villén, que parece que reúne ese perfil, es un jugador que está todavía muy verde y no está hecho físicamente, y creo que es lo que le va a faltar al Sevilla en este mercado por lo que está viendo. Y en la salida, la diferencia entre Cordón y Juan Ignacio Navarra ha sido tremenda, ¿no? Las de jugadores que han salido, Nianzú, Jordán, más de los que han sido, casi todos. El único que ha quedado
0: Rafa Mil, Juan
2: Lamendida, incluso Nianzú. O sea, lo único que ha quedado ha sido Cardoso y Marcao, que bueno, todavía puede haber alguna sorpresa de aquí a las 12, ¿no? Pero, o sea, yo creo que entonces, a priori, sobre el papel, en las salidas, el trabajo sobresaliente en ese aspecto. A mí la única duda que me queda es la de Auso, que siempre me hubiera gustado, con un chaval de la cantera que ha triunfado, que puede ser buen jugador, haberlo aguantado y haber hecho ese esfuerzo, pero debe haber instrucciones de que cualquier oferta que venga hay que vender. La situación económica del Sevilla así lo manda, los prestamistas ya mandan ahora, los accionistas también tienen su opinión, con el enfado del entrenador, y en las entradas pues hay 10 jugadores, que a ver cómo salen, eso ya lo dictará la temporada y lo iremos viendo, pero en general pues se han ido cubriendo las posiciones para tener dos jugadores en cada posición, salvo el famoso manijero que no le gusta a Luis García Plaza, que le gustan otro tipo de jugadores.
0: Amigo Churruca, ¿qué te parece? Pues mira, un poco todo el verano en sí, y bueno, los fichajes de última hora, pero en general un poco el mercado, que al final, en mercado son 3 meses y medio perfectamente desde que acaba la última temporada.
3: Yo me he pegado prácticamente desde que terminó la temporada, me he pegado alabando a nuestro Jin, ¿no? Le decía yo San Jin. Es verdad, pero también es verdad que hay que reconocer, ¿no?, que está limitado económicamente, que tiene detrás gente pegándole una presión brutal, y que él ha hecho cosas muy buenas. Pero sí que es verdad que hay una cosa que yo, por ejemplo, no voy a... Y tengo que decirla, y eso no lo tenía que haber hecho ni Jim ni los directivos, y es traicionar al entrenador con Oso, ¿vale?
0: considera que era, bueno, estaba muy enfadado el viernes, ¿no? Eso sí.

0: lo peor que le ha podido pasar al Sevilla Fútbol Club cuando el entrenador estaba tan ilusionado con el equipo. Fíjate, con el equipo que tenemos, ilusionado. Y ahora llega ese palo tan gordo que además se nota en la primera parte del Atlético de Madrid, porque es que él no tiene ni ganas de entrenar, que después reacciona, ¿vale? Pero ya le han metido 0-3. Ah. El tema de Correia, yo he estado hoy todo el día, aunque no lo parezca. A ver, yo estudié administración y dirección de empresas, no estudié periodismo, es verdad. Pero ya como me he metido en esto...
1: ¿Te gusta esto?
0: Me gusta.
1: Claro que sí.
0: ¿Y qué hago? Pues me entero y me meto en los chats del lead y todo el mundo le dice, ahora la vamos a pegar a nosotros a ustedes, que no habéis metido ni Ansu por aquí, ahora lo vamos a meter nosotros con Correia. O sea, esos son los comentarios de los aficionados.
1: Como diciendo, cual, menos mal que lo hemos quitado eso, encima.
0: Exactamente.
1: Yo reconozco que nunca lo he visto jugar. O sea,
0: no yo sé. Tampoco, ¿eh? Pero es un hazme reír de los aficionados. Igual que nosotros el hazme reír en Ansu, para ellos es Correia. Con lo cual, oye, que después lo mismo, oye, todo el mundo dice, no, hasta que no juegue, como hizo Dani Alves, Luis Fabiano después de 2 años jugando en Sevilla fue el mejor delantero que tuvimos. Pero claro, escuchar los comentarios de Correia de todos sus aficionados, yo también me fío de los aficionados porque somos los que vemos el fútbol día a día. Así que yo, para mí, todos los fichajes que acaba de hacer Jim hoy, a ver, Lucas Estanzi, ha dicho que es un tío muy bueno, tiene 21 años, pero que está jugando en segunda división. Así que los pies en el suelo y que vamos a verlo, rodar en el césped, que es lo más importante, como dice mi suegro, ¿no? Escúchame, el jugador se ve en el césped. No está claro. Y que demuestre ahí. Que nos tiene que callar la boca, que nos calle. Pero ahora mismo, para mí, no son jugadores para lo que el Sevilla Fútbol Club quiere, ¿no? Mantenerse el 10 o el 9 o el 8.
1: Sigo mirando el móvil todo el rato, porque estoy pendiente de mil noticias sí. Que vayan saliendo. De momento, ¿no? Parece que es oficial ya lo de... lo de Pablo García, el Racing Santander. ¿Oficial? El Pablo García se me ha hecho traspasado al Racing, ya es oficial por el Betis. Ya
0: es un error del Betis. Para
1: la
0: mí,
1: situación de aquí vamos un poco a, si habitualmente en este minuto 92 vamos a salto de mata, hoy más que nunca.
0: Es un error.
1: Vamos a la parte bética. ¿Qué os parece a vosotros que se vaya Pablo García? Nunca hacen oficialmente la cifra de operación, pero en torno a 5 millones y medio de euros por el 50%.
2: Voy yo, ¿no, Alejandro?
1: Como queráis. Se ha mordido la lengua, Alejandro.
3: No, ahora voy a explicarlo.
0: Está cabreado.
2: Primeramente, yo, vamos a ver, hablo como aficionado al fútbol y al Real Betis Balompié. Lo primero es saber el objetivo que vamos a tener la temporada que viene. Indiscutiblemente el que está haciendo todos estos años atrás es entrar en Europa. ¿La plantilla te da para entrar en Europa? Entiendo que sí. ¿Es mejor que la del año pasado? En muchas posiciones, sin duda. Mejoramos en el puesto de delantero, a priori. Tendremos que verlo con el transcurrir de los partidos. En el lateral izquierdo mejoramos. Viene Dani Ceballos, que es un pivote, hombre, que quiera que no, es un jugón, no deja de ser un jugón. Bajo mi punto de vista, hay que analizar dos ámbitos. Uno es el deportivo, yo hablo de lo deportivo, de lo económico me pierdo. Toda mercantil, toda sociedad se rige por unos parámetros económicos. El Real Betis Balompié, por supuesto, que también, ¿no? No va a ser una excepción. Pero la plantilla se queda, bajo mi punto de vista, algo coja. Bueno, coja no porque hay 25 fichas cubiertas. Pero sí hay, para mí, un par de posiciones que se deberían de haber reforzado. Coincido plenamente con el entrenador Manuel Pellegrini, que después hablaré si hay tiempo, que imagino que sí, tendremos tiempo de sobra, para analizar la situación de él también en el devenir de la temporada. Pero un mediocentro defensivo con empaque, fuerza, que dé consistencia, el mediocentro de cierre, un Juan Merino mismo me hubiera servido. Juan Merino, el que estuvo en el Betis,
0: un trabajador,
2: el albañil, que hay mucho, como ha dicho antes Luis, la palabra manijero, y en el Betis yo creo que ahora mismo sobran eso, ¿no? Tenemos varios, pero yo creo que hace falta oficio en el medio campo, y más en un sistema de juego que Pellegrini, que es el que emplea casi siempre, que es el 4-2-3-1. El Betis juega siempre con dos extremos abiertos, un enganche y un punta. Te hace falta dos bicharracos en el medio campo. Y se vio el otro día contra el Levante, que cuando no tenemos la pelota nos hace daño. Con hecho y con todo, el Levante no te puede hacer ese descosido. Estábamos acostumbrados a la temporada pasada que los grandes, Barcelona, Real Madrid, Atlético de Madrid, son los que te hacían el descosido. Pero un Levante, con todo mi respeto, con la plantilla actual que tiene el Real Betis Balompié, no te puede hacer ese descosido. Eso no fue un accidente, eso fue una debacle. Esperemos que sea la única, porque es que si no, mal vamos a comenzar la temporada.
1: Alejandro.
3: Respecto al tema de Pablo García, yo creo que

0: El futbolista también ha influido en esta decisión, entiendo yo, porque seguramente él es consciente de que iba a tener poco protagonismo en el equipo. Y bueno, al final tener un jugador con poco protagonismo, aunque sea de la casa y tal, porque es verdad que el año pasado alternaba con el filial, estuvo jugando una cantidad de partidos, ya este año, como siendo jugador del primer equipo, no iba a tener ese protagonismo y posiblemente pues al final se hayan dado las circunstancias, ¿no? Bueno, aparte de otros temas que posiblemente, vamos, yo tenía claro que Pablo García salía, ¿eh? A pesar del gol de Valencia, lo tenía claro que iba a salir, porque creo que no es un futbolista que le termine de cuadrar al entrenador. En su puesto, posiblemente en el puesto donde sea más brillante, en el Betis tiene por delante, por un lado, a un futbolista como Anthony, si juega por fuera, y por dentro, en la media punta, tiene por delante, pues imagínate todo lo que tiene, ¿no? Isco, Lo Celso, Fornal, si no juega en el pivote. Era complicado, era un tema complicado. Yo comprendo la gente que diga esto, lo otro, igual que en el caso de Ñangoro, el futbolista que se ha ido al Rayo, pero es que realmente al final iban a tener poco protagonismo y el jugador a esa edad lo que quiere jugar. Otra cosa discutible es el tema del traspaso, que si lo han hecho, no sé si es por la necesidad de tener que inscribir ese fallo o porque vayan a firmar a alguien de última hora, que lo dudo mucho. ¿Que podían haber optado por una sesión? Sí. Ahora, desconozco un poco en el tema, otra vez volvemos al tema económico, de los parámetros. Lo estaba hablando antes con David. A mí hay ciertas cosas que no me cuadran, pero es verdad que no manejo las cifras de todo para saber exactamente, ¿no? Pero lo que no me termina de cuadrar es que si se fue Ricardo Rodríguez y ha venido Fran García, aproximadamente cobrando más o menos lo mismo, porque Ricardo Rodríguez tenía un sueldo bastante alto, los porteros uno por otro, que posiblemente hasta Pau cobre más que Diego Conde, no, posiblemente no, seguro, y Altimira por Bernal, sumándole además el coste del traspaso de Altimira, o sea, el beneficio del traspaso de Altimira, no me termina de cuadrar que se estén viendo y deseando para poder inscribir a Ceballos, porque se ha liberado el sueldo de Chimi y el sueldo de Bacambu, que no cobraban precisamente dos perras en el Betis. Entonces, no termino de ver por qué ha habido tanta dificultad, y ya lo dije yo, te acordarás en julio en el programa, de que por qué Ceballos ha tardado tantísimo en venir. Otra cosa es que al míster, a lo mejor por el motivo que sea, no lo quisiera o quisiera una prioridad anterior. Pero es que no termino de ver por qué Ceballos, de verdad, no termino de verlo, y alguien me lo tiene que explicar, por qué no estaba aquí en julio. Si ahí van a tomar esa decisión, estamos hablando de un futbolista que se ha llevado 5 años en el Madrid, que quieras o no, sí, viene del Madrid, pero el ritmo de competición es muy importante. Futbolista que ha tenido muy poco ritmo de competición en este tiempo. Que encima, una pretemporada, por mucho que él se haya machacado, que no lo dudo, y que seguro que lo ha hecho, la ha perdido. No tiene ningún sentido que hayamos esperado 2 meses al borde del cierre del mercado, que todavía no lo han hecho público, para firmarlo. Es que no, a mí no me cabe, no sé, alguien me lo va a tener que explicar. Alguien me lo tiene que explicar.
1: ¿Tú no crees que Ceballos ha considerado salir del Madrid e irse a un equipo para él superior? Esperando a esa oferta.
0: Él ha rescindido en el Madrid porque creo que tenía claro. Entramos en el segundo punto, podemos discutir más o menos de Ceballos, pero yo creo que ya la gente, una vez que el Betis lo anuncie, tiene que hacer borrón y cuenta nueva con Ceballos. Todo el mundo. Yo me he podido disgustar en su momento, otro ha podido hacerlo, pero creo que sí es verdad que este verano ha hecho un esfuerzo. Creo que lo ha hecho, bajo mi punto de vista.
1: Sí, pero que Ceballos estaba esperando una oferta del Arsenal.
0: Equipos
1: ingleses fuertes.
0: No lo creo.
1: Que el Betis va a jugar a Champions.
0: No lo creo, pero creo que...
2: Yo creo que
3: no le
2: sí.
3: han podido pasar facturita a Luis Catalán. Por los antecedentes de la última temporada.
0: No, posiblemente, Luis, posiblemente. Posiblemente. Yo creo que no tiene sentido no tiene
3: que el jugador esté en su casa, porque yo
0: yo creo que el presidente todavía
3: creo que el presidente
0: todavía me da la impresión a mí de que él ha dado con el dedo para arriba porque le han más o menos obligado toda la comisión deportiva, pero yo creo que el presidente convencido para nada de que Dani Ceballos viniera.
1: A nivel futbolístico

0: Hay jugadores, ¿vale? Hay dos tipos de jugadores, Ceballos y Pablo García. Ceballos se conforma está en el Madrid sin jugar y Pablo García no se conforma sin nada, jugar nada en
1: no
0: el Betis.
1: Son los mismos los sueldos, Javier.
0: Es que te
1: son los mismos
0: los sueldos. Es que Pablo García,
1: no se va a conformar Ceballos
0: si
1: le pagan 6
0: pero
1: kilos en el Madrid.
0: Son dos tipos de jugadores. Son dos tipos de jugadores. Pablo García se ha podido quedar en el Betis seguro porque el otro día lo demostró y puede tener todavía seguro un tiempo mínimo. Ceballos, ¿cuántos años ha llevado sin jugar casi ni un minuto en el Madrid y seguía comiendo pipa en el banquillo?
1: Pues porque ganaba 6 millones de euros.
0: Sí, pero claro, por eso te digo que son clases de jugadores diferentes.
2: Pablo García, ahí tenemos imágenes de Pablo García, que por cierto...
0: ¿Que quiere jugar en Racing?
2: Sí, ahora volveremos con Eloy, porque Pablo García acaba de entrar a la Ciudad Deportiva del Betis hace unos minutos. Supongo que
0: iba a marcar goles, ¿eh?
2: Pero ya oficial. Hombre. Pero ha entrado a la Ciudad Deportiva de
3: Es indudable.
2: A ver si tenemos la imagen de él cuando salga, pues incluso atienda a los medios que están
1: ahí. Y habrá subido su caché.
3: Es indudable.
0: Por cierto, un besito a la madre de Pablo García, que es la mejor.
3: Es indudable que el nivel futbolístico. Yo no voy a descubrir el nivel futbolístico de Dani Ceballos. No creo que Dani Ceballos es un futbolista con un nivel muy alto y que creo que nos viene muy bien.
4: Sí.
3: Pero creo que ese venir bien le hubiera venido bien al Betis el 1 de julio.
1: Estoy de acuerdo.
3: El 31 de agosto, después de dos meses, con una Champions a la vuelta de la esquina, con un futbolista que se tiene que meter en dinámica, que se tiene que meter en todo.
1: En su puesto hay tres o cuatro jugadores.
3: De verdad, no termino de entenderlo. Y alguien del Betis me tiene que explicar a mí, en rueda de prensa,
4: Ceballos no de Betis o de las dos partes.
0: Ceballos estaba esperando que Sergio Ramos cogiera al Sevilla porque es íntimo amigo suyo y lo mismo hubiera cogido.
4: En una negociación hay dos partes. En una negociación hay dos partes abiertas, por lo que sea, ha llegado ahora, no ha llegado antes, habrá entonces no sé si más y deje y maneje, pues yo apreto por aquí.
1: Todavía no
4: oficial, hombre.
0: Todavía no está
4: oficioso,
0: aquí.
4: Vamos a adelantar.
2: Quedan 25 minutos de 25.
3: Pero van a jugar hasta las 12 de la noche.
0: Oye, qué guay parece.
2: Pero yo creo que si no lo hace oficial hoy, en perdonarme la expresión, más cagada todavía, le van a caer para otros lados.
4: Bueno, lo pueden hacer hasta antes de las 12 de la noche.
2: Sí, de mañana. Sí, por cierto, también está mi amigo de Atlético Central, que el domingo debuta en Segunda Federación, ¿verdad?
3: Contra
2: el gran decano Recreativo de Huelva, que también ha hecho un equipazo magnífico con Lucy en la dirección deportiva y con Jesús Galván como entrenador, ¿verdad? Y juegan aquí en el Ciudad de Alcalá el próximo domingo. Todos son buenos. De momento de empezar la liga, son todos buenos. El domingo en el Ciudad de Alcalá con el Atlético Central, que son maravillas. Pero es que el Atlético Central, ojo, que hoy ha cerrado a Kini. Kini jugó en primera, jugó en el Rayo, en el Granada, en el Olympiacos. De hecho, ganó con la Conference hace un par de años con Iborre y con el gran Mendilibar. Bueno, pues ha fichado.
1: Era top,
2: ya no vale nada. Bueno, pues ahí ha jugado a Kini para Atlético Central, pero es que también han conseguido cerrar a Jesús Alfaro, que es hermano de Alejandro Alfaro, que también
3: jugó. Al final, jugadores de primera. Van a ser.
2: Yo espero que vayan todos los partidos. Partidos centrales van a ser una auténtica maravilla. Tenemos que hablar con Eloy, pero antes tenemos llamadas de teléfono por ahí, según me han dicho, de mirar los fichajes random que salen por ahí. Fijaos, si somos ya mayores, que el Genoa ha fichado al hijo de Robinho Junior. Yo me acuerdo cuando de Robinho debutó en Madrid. Tío. Hay que ver qué mayores somos ya. Bueno, al teléfono debe estar José Manuel. José Manuel, buenas noches. Hola, José Manuel.
5: Hola, Tito.
2: ¿Qué pasa, hijo? Cuéntame.
5: ¿Qué pasa? No, de que estamos hablando del mercado de fichaje y este señor que es muy bético, es que no sé cómo se llama.
2: ¿Alejandro? ¿O David? Tuya,
5: sí.
2: Adelame, Alejandro.
5: Sí, parece que qué sé yo. El beticismo no está ilusionado este año con los fichajes. Ninguno. Vamos, porque el Betis este año va a la Champions. No va a jugar a la UEFA, con todo mi respeto, ni la Conference League. Y el año que fue a la Champions, que fue en el 2005... pasó exactamente lo mismo. Fichamos a Nano, Riverita, que era bueno, ese sí era buen jugador, el que vino de, creo que de Getafe vino Rivera o del Logroñés, no lo sé.
2: No, estaba en el Marsella, creo.
4: No,
2: Rivera era
4: del Levante.
2: Y estuvo en el pie de Marsella.
5: Y a Cisco, acordáis de Cisco, ¿no?
4: Sí, hombre.
5: Sí, claro, yo tenía.
4: ¿Y otro futbolista del Numancia?
3: Igual Lu,
5: también, correcto. Y yo me acuerdo de aquella temporada que yo estaba muy ilusionado cuando me metí en la Copa Rey. Y evidentemente lo que más me cabreó fue que ese Rafa Rey le dio a don Manuel en paz descanse. Dice, el Betis será lo que usted quiera, don Manuel. Adebayor estaba deseando venirse al Betis. ¿Sabéis quién es Adebayor,
4: sí,
5: no?
4: Hombre.

0: Manolito.
1: Y no sé, no fichó, fichó al final por el Madrid, que al año siguiente por el Real Madrid. Pero yo este año no tengo ilusión. Mi hijo me ha llamado hoy a las 9, papá, tenemos a Ceballos. Sí, pero Ceballos, vale, muy bien, pero el Betis, yo he visto esta temporada, hemos ganado dos partidos, creo que el primero lo ganamos con la Real, Ceballos nos salvó, también tuvimos ocasión para meter 4 goles. En Valencia también metió el Soldado, que le digo yo, Pablo García, que se va a Santander, según estoy viendo ahora mismo en el letrero de ustedes. Y pero el día de... Pues, puede hablar que no sé de fichar, de otra cosa, ¿no?
2: No, es lo que tú quieras, Manuel. O sea, básicamente fichaje, pero de lo que tú quieras.
1: Bueno, no, pero lo último, y ya os veo, el Peregrini, ¿por qué cambia tanto la defensa? Lo va a volver loco, lo va a volver loco. El Barcelona y el Madrid no cambian. Los tiene locos, de verdad. Y lo de la jugada, que los goles que nos meten son de verdad de cachondeo, de verdad. No, te lo digo, ojalá me equivoque y el Betis haga una gran campaña, pero el Betis mismo quería un fichaje hoy de renombre, uno nada más, uno. ¿Qué fichaje ha hecho el Betis? Fran García es muy bueno, el jugador este uruguayo no es malo, pero Ceballos ya lo conocemos. Ceballos, según me han dicho a mí, que lo que ha hecho este señor que está a tu lado, que no sé el nombre, este hombre no ha entrenado, en Utrera habrá entrenado, ¿no? O algo de eso, ¿no?
0: Utrera no,
1: ¿de dónde es? De Utrera, ¿no?
0: Sí, Utrera.
1: Ya, pues yo no sé, de verdad.
3: Viene un delantero también que se supone que va a mejorar, ¿eh? Navacán,
1: bueno, ¿quién? ¿Perro?
3: Yo, a priori,
1: sí,
3: yo...
1: No vi, pero dos jugadas que ha tenido, parece que
3: sí, está pensando que está pero perdona, lo voy a esperar, pero ¿sabe una cosa que me ha gustado de él? Mira, yo le he visto detallitos de delantero, ¿eh?
4: Sí, sí.
3: Hay otra cosa que me ha gustado, y todo el mundo diciendo, porque no tiene tres. De tres, mete una, que se lo anulan por fuera de juego, que por cierto, analizando el tema del VAR, hay que ver lo de la configuración de los muñequitos, ya fue el balón. Mangazo, el balón era de Nivea, parecía una pelota mangazo, de Nivea de playa. Yo vi el balón más gordo que la figura del futbolista. Pero ese futbolista tiene. Le han pasado tres cosas. Que para mí es fundamental. Se pone de gol. Es que hay delanteros que no se ponen de gol. Por lo menos se pone de gol. Ya acertará.
1: No. Si yo estoy ilusionado con Perro. Me gusta que tiene el tío mecanismo y demás, pero la jugada que ha tenido...
2: ¡Parró!
3: Bueno, vamos a esperar.
1: Dios los quiera, pero ha podido hacer un fichadito de un nombrecito, ¿no? Bueno. Mira el Coruña está fichando jugadores, aunque se han quemado, pero...
2: Lo del Depor no es ningún normal, ¿verdad? Recién ascendido, Casado, se ha
3: llevado... El problema ha estado, pero aquí lo que se ha flaqueado bajo mi punto de vista es en el tema de la salida. Ahí lo que se ha flaqueado, que por lo que sea, bueno, se ha intentado, me parece, con los Celso, se ha intentado con Deos, y por lo que sea, lo han intentado por activa y por pasiva, pero no lo han conseguido. Ahí es donde yo creo, básicamente, que más ha flaqueado la dirección deportiva.
2: Bueno, José Manuel, muchas gracias, hijo.
1: Muchas gracias por todo. Hasta luego.
2: Gracias a ti, adiós. Ahora vamos a volver con Eloy. Le hemos comentado que Pablo García ha entrado a la ciudad deportiva del Real Betis Balompié. Ahora estamos en la puerta para a ver si nos atiende cuando salga de las oficinas del conjunto verde y blanco por el barrio de Heliópolis. Antes, un vídeo más que nos queda por el momento. Veamos el anuncio del Sevilla de Félix Correia, que no Adriano, ¿verdad? Que comparte el apellido, que era Adriano Correia. Ojalá, ¿verdad? Qué bueno era, ¿eh? Aunque yo era más de Renato. Renato para mí era un mago, qué buen futbolista. Bueno, pues otro jugador, el belga, que llega del Saint-Étienne francés, Lucas, se dirá Stassin, ¿verdad? Aunque se escribe Stassin. Bueno, pues Stassin. Stassin. Bueno, pues Stassin, Lucas Stassin, ha llegado también en junto a Correia, ha llegado con manga larga, no sabía que venía a Sevilla. Bueno, ha llegado al aeropuerto a eso de las 12:30 del mediodía de hoy. Y así hace un ratito también lo anunció.
0: Pues tú llevas manga
5: larga. Hay un lugar que solo se entiende a través de su arte. 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

0: Bueno, ahí estaba también el anuncio de Lucas Estesán, el jugador belga, que llega a Marsella como delantero del Saint Etienne. Tanto Félix Corrilla como Lucas Estesán llegan los dos cedidos, ambos con opción de compra. En este caso, con opción de compra creo que de 25 millones.
1: Alta.
0: Se habla, igualmente, yo no me da tiempo a seguir la liga francesa, que es un buen futbolista, que no, el Saint Etienne está en segunda división ahora, que no había salido porque tienen bastante dinero y la oferta que pedían mucho dinero por él, digamos.
2: Tiene 21 años, una carrera deportiva todavía corta, y en las dos últimas temporadas, en una en segunda, ha metido unos 10 goles y en primera igual, ¿no?
0: Bueno, a ver cómo sales. Ya con, tiene otro jugador para delantera, ya llegó Robbie Ure en su día.
2: Con 2 millones de cesión es lo que puedes traer. Claro, el Belga del Sevilla es ese ahora mismo. Y acertar.
3: Pero viene para ser titular,
0: Vamos a dar paso a la Ciudad Deportiva del Betis, porque puede ser que esté saliendo, abre la puerta y está Eloy. Eloy, estamos en directo contigo. A ver si podemos dar, si sale Pablo García. El momento de la imagen de Pablo García saliendo, esperemos que
4: pueda. Estamos.
5: ¿Ese es? El coche del padre.
2: Anda,
0: no, este chico es de redes, de Real Betis Balompié. Sí. Cuéntanos, Eloy, que estás en directo.
2: Pero Transfermarkt ha confirmado, lo tiene ya confirmado Pablo García.
4: Pues no sabemos quién ha salido, pero vemos que hemos cambiado de ubicación porque ha venido Pablo García, el reciente nuevo fichaje del Racing, ya anunciado, ha aparecido por esta puerta, ha habido estampida de periodistas y aficionados, una carrera de unos 30 metros, he visto algún tobillo por ahí bailando, pero es el movimiento que ha habido hasta ahora, esa llegada de Pablo García, y estamos esperando a que salga.
0: Bueno, se va moviendo un poquito la cosa, ¿verdad? Hay movimiento que si no, uno se aburre mucho en las guardias.
4: Sí, ahora hay un poco más de movimiento, veremos, como te digo, estaremos pendientes a ver cuándo salga, a ver si hay declaraciones del jugador.
0: Y ya que estás ahí, te lo decía antes, ¿te puedo acercar a algún compañero y preguntarle un poco cómo está siendo la espera y qué esperan que ocurra por ahí?
4: Sí.
0: Venga, pues acércate por ahí, no cortamos.
4: Sí, tenemos aquí un par de compañeros ya conocidos, dos contertulios ya conocidos del programa, estamos con Alexis Alcón. Periodista del PESPUNTE, ¿qué tal?
6: Pues nada, aquí esperando los últimos minutos del mercado y hemos visto a Pablo García entrar con la madre, imaginamos que para recoger las cosas personales del canterano y bueno, viviendo ya los últimos momentos del mercado, ya con la oficialidad del Racing de Santander, que deja una venta de 5 millones y pico de euros más el derecho de tanteo, que bueno, yo creo que puede ser una operación factible para el club. Y aparte esperando la posible salida de Iker Losada, que a día de hoy, en este momento, no hay nada concretado.
4: Sí, eso te iba a preguntar, la salida de Iker Losada, que está ahí un poco en el aire, no sé tus sensaciones, ¿cómo lo ves tú?
6: Para mí hay overbooking, para mí la planificación en estos momentos de la noche es bastante deficiente. Me esperaba alguna otra salida más, la de Álvaro Fidalgo que no se ha concretado, la de Iker Losada, como te he comentado. Y bueno, y poco más, esperaba algo más en el lateral izquierdo, la posible salida de Junior Firpo que no se ha dado, y en el centro del campo ese pivote defensivo que demandaba Manuel Pellegrini que no se ha tampoco producido.
4: Entonces, ¿podemos ya descartar que vaya a haber esas salidas, que pueda llegar ese pivote en lateral?
6: El año pasado ya pasó con Anrabat, que no salió lo de Anrabat hasta última hora, pero bueno, ya apenas quedan unos 15 minutos de mercado y yo creo que poco más se va a poder mover el mercado. Hasta última hora no podemos tampoco saber qué es lo que va a pasar.
4: Perfecto, pues estamos aquí en contacto. Seguimos con nuestro compañero, otro contertulio que ya ha estado por Minuto 91, Alberto Manchado de Mundo Betis. Cuéntanos, ¿qué sensaciones te deja?
7: Pues sensaciones encontradas, Eloy. Sensaciones encontradas porque al final creo que todo el beticismo se ha llevado una sensación de que queda una plantilla descompensada y evidentemente, por ende, desequilibrada. Posiciones super cubiertas, otras posiciones que escasean, por ejemplo los laterales, ¿no? Te quedas con Fran García, con Ángel Ortiz, con Bellerín, después Aitor como comodín, pero igualmente creo que falta un poco de nivel, creo que falta un poco de nivel en ciertas posiciones, además, posiciones clave. Lo vimos el otro día contra el Levante y lo podemos coger pues prácticamente para hacer un balance. En la posición de central, excepto Nathan, creo que no hay un central que te pueda dar un nivel fiable. Y vas a jugar Liga de Campeones. Se ha hecho una planificación para mí que no llega a ser para una temporada

0: tan especial como esta.
1: ¿Y de la llegada de Ceballos qué opinas?
0: Bueno, la llegada de Ceballos, yo he puesto un tuit que la factura se pasa a futuro. Es decir, la realidad es como, vamos, he dicho varias veces en Minuto 91 cuando he ido, las realidades siempre hay que verlas por perspectiva. Y si analizamos, ¿no? Creo que queda uno descontento por eso, porque prácticamente todos sabíamos ya que lo de Ceballos estaba cerrado por parte del club, que Ceballos estaba esperando al Betis, que era prácticamente su única opción, y al final te queda ese regusto, ese mal regusto.

0: la boca, que vas a comprometer un ingreso, ¿no? Porque ahora el Betis tiene que rendir cuentas ante la Liga, tiene que hacer un esfuerzo ante la Liga, y eso posiblemente sea vendiendo un pilar de la plantilla en el próximo mercado invernal.
1: Y hablabas también de la plantilla desequilibrada. Bueno, tú, defensor de Pellegrini, entiendo, ¿qué opinión te merece? Veremos en la rueda de prensa del jueves, a ver, se le preguntará, ¿no?
0: Pues sí, pues la única realidad es que Pellegrini pidió un pivote y el pivote no está. El pivote no está. A partir de ahí poco más hay que analizar, o sí, pero el tiempo pondrá las cosas en su sitio. Lo único que me deja tranquilo, que a Pellegrini los equipos nunca se le caen. Nunca se le caen. Entonces, en esta situación de máxima dificultad, con una temporada muy complicada, porque vas a jugar contra los mejores clubes de Europa, porque incluso el peor equipo que te ha tocado, o el equipo más endeble que te ha tocado en la liguilla de la Liga de Campeones, es un equipo que te va a poner las cosas muy complicadas, y ha quedado una plantilla desequilibrada. Entonces vamos a ir a lo de siempre, que no se lesionen dos o tres futbolistas que no tienen un sustituto de garantía.
1: Sí, ya lo vimos el año pasado con el Villarreal, ¿no? Que esa Champions hicieron, creo, un punto, hablo de memoria, y veremos, esperemos que no le pase al Betis. Bueno, muchas gracias. Estamos aquí pendientes los últimos 10 minutos y os seguiremos contando, Tito.
2: Gracias, Eloy, lo estás bordando, mi hermano. Qué maravilla, un asturiano dando la última hora a los equipos sevillanos, en este caso del Repetit Balompié. Gracias, Eloy. En cuanto haya imágenes, nos llama, nos pide el paso, ya sea por Pablo que esté saliendo, por algo de Ceballos, el presidente Fajardo. Bueno, quedan muchas imágenes que verse todavía por allí. Quedan, si el reloj de aquí no nos falla, 10 minutos para que se cierre el mercado de fichajes, ¿eh? En el Sevilla está la cosa muy tranquila de momento. No han anunciado que se haya acabado el mercado, pero no ha habido ningún movimiento después de estos dos fichajes que han llegado esta mañana, ni entrada ni salida. Hasta este momento no ha habido ningún anuncio nuevo. Y en el Betis, de momento, después de tantas horas, lo único ha sido la salida de Pablo García, que igualmente, si no me equivoco, es la primera salida que se produce en el Betis desde la venta de Altimira, ¿eh? Porque el Betis salieron cuando acabó en la temporada, acabaron contrato de Ricardo Rodríguez, acabó Bacambú, acabó Adrián, se rescindió Archimi. Y si no me falla la memoria, se vendió Altimira y deja para de contar. Creo que hasta hoy, en dos meses, no se vendió nadie más.
3: De todas maneras, Tito, me gustaría comentar lo que estabais comentando antes con el compañero. ¿Sí? Si alguien espera que el jueves don Manuel Pellegrini dé una primicia o saque los pies del trasto, bajo ningún concepto. No se le mueve un músculo de la cara, él da igual. Cuando gana, cuando pierde, cuando empata, va a ser el mismo. Yo no creo que vaya a decir absolutamente nada. Yo, como aficionado al fútbol y del Real Betis Balompié, insisto, creo que la plantilla, sobre todo en el centro del campo, el pivote defensivo, cojeamos. Incluso yo creo que los centrales, el eje central, se tenía que haber reforzado también. Lo que pasa es que para ello habría que haber sacado uno de los cuatro. Pero con esto y con todo, señor Pellegrini, yo se lo digo como aficionado al fútbol del Real Betis Balompié, el Levante no te puede meter 5 goles. Ni con pivote, ni sin pivote, ni sin pivote.
4: Hombre, por supuesto.
3: Eso es una aberración al fútbol.
4: No, ahora vamos.
3: Eso es una barbaridad, en mi opinión.
4: Ahora vamos, evidentemente, vamos. Ya creo que este debate, en ciertos partidos, creo que yo lo expuse aquí a final de temporada el año pasado, que el tema, yo era partidario de haber cambiado al entrenador por un simple dato, sino porque sabía que lo que pasó el otro día con el Levante iba a pasar. Creo recordar que dije, solo y simple, el simple hecho de cambiarlo es porque si no lo cambias, el primer descalabro que haya el próxima temporada, que fue el otro día con el Levante, iba a empezar el run run otra vez. Uh-huh. Y es correcto que ha vuelto a empezar, merecido, ¿eh? Porque una falta de trabajo absoluta y de soluciones durante el partido. Pero Pellegrini, y ya voy a meter a los que acompañan a Pellegrini, ¿vale? No hay nadie en el cuerpo técnico que mueva un hilo para intentar reconducir. Es decir, o sea, el Levante, la primera parte, creo recordar, ¿eh? Si no me equivoco, corrígeme, pero por lo menos fueron situaciones de balones en diagonal a la espalda de los centrales. Aproximadamente hubo 6 o 7 en la primera parte, continua y generándote peligro. Y resulta que llega el descanso, tienes la suerte de empatar 2 veces el partido. Es verdad, también es cierto que nos metieron un mangazo con el gol de Prarro, estoy convencido, absolutamente convencido, pero bueno, al final el contrario se te pone 2 veces por delante y bueno, tienes la suerte de más o menos solucionarlo antes del descanso empatando. Y sale la segunda parte y es peor que la primera, no se corrige absolutamente nada. sabiendo que el equipo estaba haciendo agua por ciertas zonas del campo y que en las transiciones el Levante te estaba absolutamente

0: absolutamente hundiendo. Un equipo como el Levante, las transiciones te estaba hundiendo y no se toma ninguna solución. Después se falla la gestión de los cambios y tal. Entonces, evidentemente, también vamos, no solo estamos cabreados con el tema del mercado de fichaje, pero también vamos al cuerpo técnico, porque es que lo del otro día no hay por dónde cogerlo, ¿eh? No hay por dónde cogerlo. Y evidentemente, como dice David, el Betis, el nivel de la plantilla del Betis te tiene que dar de sobra para ganar en el campo del Levante. Por mucho que el Levante, que Luis Castro, lo que queramos, te tiene que dar de sobra.
1: Y que no pase nada por a veces, que esto no es muy de Pellegrini, pero por ejemplo, él es muy siempre de cambiar hombre por hombre, un interior por un interior, un delantero por un delantero, un medio centro por otro. No pasa nada, porque se estaba viendo la segunda parte que empezamos a sobar la pelota, para acá, para allá, para acá, sin profundidad ninguna. No pasa nada de vez en cuando, si no hay alternativa y no tenemos profundidad, es jugar con dos delanteros. Intentamos jugar un fútbol más directo con dos delanteros, a veces cazamos una, porque es que el Betis no tenía profundidad ninguna en la segunda parte, a raíz de los cambios sobre todo.
2: Estoy viendo aquí la cantidad de movimientos que se están haciendo de fichaje, por ejemplo, un sevillista que se habló que puede volver, como era Carlos Álvarez, informan que se ha ido a la América de México
3: por 5 millones. Acabo de hablar con Víctor Sala.
2: Por 5 millones a la América de México, Carlos Álvarez, que se hablaba de que podía volver al Sevilla, también se habló en su momento.
4: Coge el Sevilla un picotacillo.
3: 30%.
2: Sí, ¿no? 30%
4: de la plusvalía.
2: Sí, un millón de la plusvalía, claro. Yo no...
4: Un millón y medio.
2: Sí, bueno, un poquito. Y luego, por ejemplo, fichajes que son así de la Liga Española, Lemar del Atlético de Madrid, que el año pasado fue al Girona, ahora se ha ido al Elche. Bueno, son fichajes que se van saliendo.
4: Que sonaba del Alacio, que sonaba para el Sevilla, el Levante.
2: Y mi amigo José Juan se lleva al Ceuta a Sevikian, un jugador armenio.
0: El Sevilla, si hubiera firmado a Carlos Álvarez, le hubiera costado, entiendo, que 3,5 millones, ¿no? Si ha salido por 5 a la América, pues no hubiera sido un jugador para nada interesante. O sea, hubiera sido bastante interesante para lo que tiene el Sevilla en esa posición.
4: Estoy de acuerdo contigo.
2: Muchos fichajes de
4: esa. Un portero ha fichado al Rayo, Audero, se lesionó a Bataglia, que viene del Como. Y no hay muchas más cosas interesantes.
2: En la liga, hay que ver lo que mueve la liga inglesa, ¿eh? Se ha gastado el City, ya vendía a Rodri, ha fichado para medio centro, se ha gastado como 250, 300 millones. El PSG ha recibido también como 400 millones en ventas.
0: Alguien
2: ¿no?
0: me tiene que explicar el límite salarial del Deportivo.
2: Sí, es extraño, sí.
0: Otra cosa que se tendrá que explicar, porque
2: tú ves que el Málaga no puede traer jugadores apenas y el Deportivo.
0: El Deportivo no ha vendido a Jeremy, que es verdad que eran las ventas que tenían proyectadas para poder ir al mercado. No lo han vendido. No lo entiendo.
2: Sí, hay como 4 o 5 fichajes como que no le correspondería a un recién ascendido, ¿no?
0: Hombre, y sobre todo los sueldos, ¿no? El sueldo de Jiménez, no sé si Jiménez lo han anunciado ya, pero el sueldo de Jiménez, es verdad que el Atlético Madrid va a pagar el 50%, parece ser.
2: Es verdad que el caso de Pamellán, pues es un jugador que viene ya de vuelta, bueno, entiéndase, cuando Van der Vaart al Betis en su día, cosas
4: así. En el Sevilla ha habido otro movimiento que significa que no va a salir, que a Manu Bueno le han puesto ficha ya, la han inscrito como profesional.
2: Del primer equipo.
4: Estaba como inscrito eso, que también había rumores.
2: Sabía que podía salir Manu Bueno. Bueno, al final es que el Sevilla tiene pocos jugadores profesionales, que tiene que... Tampoco pueden salir más jugadores si no ficha, ¿no?
4: Tiene 23 ahora mismo.
2: Y al final, por la llegada de los dos últimos, 23, contando a Marcao y a Cardoso. Yo digo que no cuentan, digamos.
3: El mejor fichaje
0: Pero evidentemente con fichas libres, el mercado de jugadores libres puede extraer todavía... No,
3: si quieres jugar fútbol, el mejor fichaje del Sevilla es Rubén Vargas. Si quieres jugar fútbol.
2: Es ciertamente Rubén Vargas sí que también hay que...
3: Se iba por 15 millones y al final...
0: Todavía está por ahí libre un tal Dani Carvajal, por ejemplo.
2: Que el Leganés ha dicho que no se lo traía. Vamos a hacer una llamada antes de las 12, quedan 3 minutos para las 12. José, buenas noches.
5: 3 minutos. Hola, buenas noches.
2: Cuéntanos.
5: Mira, ante todo, gracias por intervenir en el programa, que creo que... Y soy sevillista.
2: Gracias a usted.
5: Y por educación quiero hablar de Sevilla, porque es lógico que lo que me preocupa es mi Sevilla.
2: Normal.
5: Y entonces decir que para mí la planificación ha sido notable, porque lo principal que teníamos nosotros es quitar todo lo que teníamos ahí que nos estaba lastrando mucho, futbolistas que teníamos con una ficha bastante importante, y quizá a principio de temporada los sevillistas no hubiésemos, como diríamos, vanagloriado nada más de quitarnos lo que nos hemos quitado encima, porque la verdad que la cosa estaba muy problemática. Y luego sobre lo que se ha firmado, pues yo creo que sobre la situación que tiene económica el Sevilla, yo creo que se ha hecho bien dentro de lo que cabe. Que, hombre, nos hubiese gustado que las cosas fueran mejor, pero ahora mismo el Sevilla, la situación que tiene, no es tampoco para tirar cohetes. y decir que vamos a esperar a ver cómo será todo, que es

0: verdad que el entrenador puede estar un poquito mosqueado o un poquito, como diríamos, con la mosca detrás de la oreja, pero es verdad que quizás fue en un momento que él se sintió en caliente con el tema de Oso, pero él sabía que Sevilla, por su situación, iba a estar siempre en peligro, ¿no? En peligro futbolista que quizá tenga un nombre, un futbolista que ya acababa en el 27, quizá eso también pues ha mermado mucho el tema del fichaje, ¿no? Y nada, gracias por haber intervenido, que estupendo el que defiende al Betis y estupendo los que defienden al Sevilla, porque creo que son los más bonitos.
1: Gracias a usted por llamar.
2: Pues mire, hay fichajes sobre la bocina. El Sevilla ha fichado a Fofana.
3: ¿Fofana?
2: ¿Fofana? ¿Sí? Sí, sí, sí, sí. Gracias, José, buenas noches.
4: Gracias por un minuto.
0: A ti, a ustedes.
2: Sí. Fichaje sobre la bocina, ¿eh? Me están ya informando aquí, ahora lo damos exactamente bien. Habrá, entiendo que es comunicación oficial del Sevilla, pero parece que Fofana se va a venir al Sevilla. Sería un fichaje que sube mucho el nivel del Sevilla, ¿no? Sí. Bueno, pues, si no se va a Vargas, no se ha ido a Gumé. Ojo, ¿eh? Buen fichaje, ¿no?
4: Me gusta, ¿eh?
3: Casado ya también está inscrito en la Liga
2: Fútbol. En el Depor, ¿no?
3: En el Depor.
4: Hostia, pues ya se ha terminado. Y es verdad eso.
3: Bueno, aquí luego siempre hay 5 o 10 minutillos más, porque
2: entra
3: eso, alguno demás.
2: Sí, pues iremos viendo.
3: Vamos a ver la ficha de Fofana en el.
2: Sí. Bueno, ya son las 12 de la noche.
5: Han querido ser un Betis con Anrabá, ¿no?
2: Sí, pues mira. Sí. Fofana al Sevilla, me lo llegan por todo eso. Yusuf Fofana no es oficial, pero parece que está hecho por el Sevilla, casi la última hora. Esperemos a ver si se confirma oficialmente o no. Pues es un jugador que subiría el nivel del Sevilla, ¿no? Ya lo que es cierto son las 12 de la noche, es decir, que lo que no se haya confirmado hasta ahora no se puede confirmar ni entradas ni salidas. Salvo, aunque es cierto que lo que dice Luis, siempre en un minuto más por lo que puedan entrar o salir, quiere decir. Y hay una cosa importante ahora: los jugadores que están libres, por ejemplo, Dani Ceballos, puede llegar al Betis mañana. Porque tiene fichas libres. Y Ceballos puede ser oficial, o a la 1 de la madrugada, o a las 2 de la madrugada, o mañana, en el caso de esperar que el Betis tiene el plazo hasta mañana por la Champions, para jugar Champions, podría ser oficial dentro de 15 días, pero entonces no podría jugar la Liga de Campeones. Y en el caso de. Lo que sí no se pueden producir son salidas ya de jugadores con ficha a otro equipo. Es decir, me lo invento, si los Celso no ha salido a un mercado que se va a cerrar, ya no puede salir. Es verdad que todavía hay mercados que cierran más adelante, hay algunas ligas que cierran más adelante.
5: Si no sale Iker Lozada, no tenemos fichas libres, ¿no? Aparte de la de Ceballos, ¿no?
2: Aparte de la de Ceballos, no, yo creo que no, ¿no? Ahora mismo hablo de memoria porque Pablo tenía ficha de filial.
5: Si no sale Iker Lozada, creo que no, pero no.
2: Solo la de Ceballos, ¿no?
6: Oye, pues sí, lo acaban de confirmar, Fabrizio Romano en su cuenta. El jugador del Sevilla.
2: Pues creo que
6: era el central que hacía falta sin contar con Marcao, porque está aquí que sale Castrín y Saganté. El Sevilla llega a un acuerdo verbal para fichar a Fofana. Aquí vamos, por decisión desde el Milán, cerrado a tiempo tras la cancelación. O sea, cerrado a tiempo tras la cancelación del acuerdo con el Olympique de Lyon.
2: El acuerdo que ha hecho con el Olympique de Lyon, ¿verdad?
6: Eso es.
2: Y. Pero ya me dicen que ya es oficial.
5: Ese Fofana es medio centro, no es.
6: No, es central.
5: No,
6: central.
5: No, hombre, no. El del Milán.
2: Ah, no,
5: el
2: del Chelsea.
3: Centro, del Chelsea.
5: Ah, ese es otro. Eso es otro.
3: Del Chelsea. No. Pero es que yo no sé, es que por eso que
5: hay. Wesley, es que está. Wesley Fofana y el otro es.
7: El que conozco de toda la vida es el medio centro. El
5: sí, Milán. Pero hay uno en el. Es verdad que hay uno en el Chelsea, hay uno que es Josef, central.
7: El del Milán es el que viene.
6: Yusuf Fofana.
7: El del Milán.
5: Pues ese es medio centro.
7: Es medio centro.
5: Es medio centro, ese no es central.
7: Sí. Bueno, yo digo una
3: a
7: cosa.
3: Mí me extrañaba, porque el otro de la última transacción era de 80 millones de euros.
5: No, no.
2: Pero este ya, es medio centro, ¿no?
5: Medio centro.
7: Con estos fichajes que está haciendo el Sevilla y demás, ya nos olvidamos de la permanencia.
6: Yusuf Fofana.
7: Nos olvidamos de la permanencia ya, ¿no?
6: Del descenso, ¿no? Dirá.
7: Perdón, del descenso, correcto, perdón.
6: Del descenso.
7: Bueno, eso ya habrá que olvidarse, ¿no?
2: Habrá
7: que ir a Europa ya, ¿no?
2: No ha salido Alfon, no ha salido Agumé, que se había hablado. No
6: puedo decir aquí, como lo han dicho aquí, el gran, el Jin es el gran, ¿no?
2: Bueno, mañana habla Jin y yo creo que el hombre, viendo que el mercado que ha hecho al final, creo que ese, bueno, hombre, que ha mejorado infinitamente, lo ha hecho, por ejemplo, hombre, el año pasado por Cordón, ¿no?
3: Color,
2: ¿no? En salidas y llegadas, luego pasará lo que tenga que pasar. Pero a día de hoy, 1 de septiembre.
7: Pero que yo lo que digo es eso. El año pasado Europa llegó el Getafe, por ejemplo, ¿no? Conferencia Europa, ¿no? Este año el Sevilla sí, con la planificación que ha hecho, que se ha quitado y ha fichado lo que ha fichado. Hombre, que va Europa ya, ¿no?
6: Al final ha traído tres, que todo el mundo decía.

0: 4-2-4.
1: La última transacción de Fofana de medio centro fue el Milán, lo compró hace.
2: Creo, si mis compañeros pueden conectar con el hoy, Jesús, Alessandra. Si podemos conectar, ahí sale un coche. Vamos a ver la imagen en directo. Creo que ahí sale Pablo García. A ver si podemos escucharlo. A ver si. Vamos a escucharlo. Ahí debe salir Pablo García.
3: Tremendo.
4: Pablo, ¿cómo estás?
5: ¿Cómo estás?
4: ¿Cómo estás? ¿Cómo te encuentras?
6: Un canterano tiene que levantar el club de corazón.
7: Aquí hay aficionados aplaudiendo, Josep.
3: Y la madre de Pablo.
7: Estoy intentando ir mucho defensa. Está llorando, Josep, está llorando.
3: Es una imagen tremenda para el atleticismo.
7: ¿Cómo estás, Pablo?
8: Te quería ir.
7: El programa lleva toda la vida. Está llorando Pablo García, Josep. Desde Prebenjamines.
8: ¿Pablo, un mensaje para el atleticismo?
7: Sí.
8: Ay. Pablo.
7: Ahí se va aplaudido por la presión del
3: Pablo, un mensaje.
7: Un mensaje, Pablo. Un momento, perdón, cuidado. Un mensaje, Pablo. Pablo. ¿Qué siente?
9: Por todos los años que hemos conmigo. Perdón. Pero me sale hoy. Esperemos que todo vaya muy bien. Un saludo muy grande a todos mis médicos.
7: Mucha fuerza, Pablo, ¿eh? Sí, mucha suerte. Gracias, Pablo, por la
8: venta. Es duro, ¿no?
7: Cuidado.
6: Tío.
8: Pablo, no.
6: Gracias, familia. Gracias por todo.
10: Lo pillamos, ¿no? Perfecto.
2: Eloy, cuéntanos.
1: Ahí pasa algo.
11: No, lo voy a explicar.
12: Buenas.
11: Por lo que yo sé.
12: Buenas, Tito.
2: Sí, cuéntanos, Eloy.
12: Pues, acaba de salir la imagen de la noche. Pablo García llorando desconsoladamente en el asiento del copiloto junto a su madre en esa marcha a tierras cántabras. El canterano no ha podido aguantar las lágrimas y ha salido, como digo, llorando como un niño pequeño, completamente desconsolado. Ha dicho algunas palabras, pero lo que ha podido el canterano.
2: La verdad que una imagen muy potente, porque no es habitual ver que un jugador se marcha así. Su madre y él, un chiquillo muy bético, chiquillo de, no sé, 19, 20 años, ¿no?, que lleva en el Betis desde los 7, 8 años. Se va porque tiene que irse, pero ahí se ve claramente que su sueño era seguir en el Betis, ¿verdad? Y eso es sentir unos colores. No es habitual ver un jugador profesional una imagen así, ¿verdad?
12: Sí, totalmente. No es nada habitual que hay que pase atrás. No sé qué hay movimiento por atrás.
2: Bueno, te dejamos que lo vemos, Eloy. Bueno, mira, seguimos en directo.
12: Sí, sigue, vale.
2: Sigue para adelante a ver vale, qué encontramos. Sigue para adelante a ver qué hay por ahí.
12: Vamos para allá corriendo.
2: Esto es periodismo en directo, señores. Aquí estamos, son las 12 y 7 minutos de la noche, en la que en el Betis la noticia hasta el momento, además de la llegada de Dani Ceballos, que no es oficial todavía, es la marcha del chaval de Pablo García, que se va al Racing de Santander, un chaval que lleva toda su vida en el Betis, que se va después de haberse despedido incluso hace un par de semanas contra la Real. Finalmente jugó contra el Valencia y marcó el otro triunfo, jugó contra el Levante, se va, y la verdad que es una imagen muy potente viendo cómo el chaval se ha marchado llorando desconsoladamente junto a su madre en el coche, el de copiloto, como habitualmente todos los días iban a llevarlo a los entrenamientos, bien su madre y bien su padre, a los entrenamientos del conjunto verde y blanco, y vemos cómo salía llorando desconsolado, sin poder hablar, como un niño pequeño, por marcharse del club de su vida, ¿no?, de no cumplir el sueño de su vida, que era triunfar en el conjunto verde y blanco, un jugador internacional en todas las categorías inferiores de la selección española, con un porvenir importante, pero las cosas del fútbol, hay que hacer hueco, margen salarial, y en el caso de Pablo García se va al Racing de Santander. Uf. No sabemos si con camino o billete de vuelta, porque bueno, el Betis quién sabe si en el futuro podría volver, el Betis se guarda un porcentaje de una futura venta, incluso una opción de tanteo ante una posible venta, pero lo cierto es que se va. Una imagen, yo recuerdo pocas veces, por no decir nunca, un jugador marcharse así de un equipo, ¿no? Como será Pablo García del Betis, una imagen que nos ha dejado todo un poco con la sensación

0: qué pena, ¿verdad? Se va obviamente para seguir con su carrera como profesional, se va a jugar en primera división, pero una auténtica pena. Ahora volveremos con Eloy. Vamos a dejar Eloy que se ubique de nuevo ahí, ahora volveremos con Eloy.
1: Fofana inscrito ya en la liga.
0: Mira, pues es más, tenemos ahí el vídeo, Jesús y Alessandra, tenemos el vídeo del anuncio del Sevilla del fichaje de Fofana. Como se acumulan las noticias en esta noche del mercado de fichaje, aguantamos unos segundos para que los compañeros lo tengan. Es el último fichaje de Sevilla que ha sido sobre la bocina, ¿verdad?
1: Sí, Jiménez también al Deportivo.
0: Jiménez al Deportivo al final, ¿eh? Sí. O sea que vamos ahora a hablar un poco de cómo se ha cerrado el mercado. Vamos a ver el vídeo que anuncia el Sevilla la llegada de Fofana.
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0: Ahí está el último fichaje de Sevilla, Youssouf Fofana. Contadme, sí, que habéis podido investigar un poco.
1: Pues mira, ha estado 4 años jugando en el Mónaco, desde la temporada 19-20, y del Mónaco lo fichó el Milán en el año 24-25 por 26 millones de euros, o sea que es un fichaje que tiene mercado. Es centrocampista, un pivote centrocampista, es diestro, y bueno, tenía contrato hasta el 28 y no debía contar para el Milán y...
3: Se ha roto con el Olympique de Lyon esta tarde.
1: ¿Quién?
3: Que lo tenía
1: hecho. Ah, creí que se había roto, que se había lesionado.
3: No, tenía hecho el Olympique de Lyon, por lo visto, y se ha roto y ha sido, supongo que es lo que ha aprovechado el Sevilla para...
1: Bueno, pues se fortalece el centro del campo de forma de
4: y la plantilla, ¿no, Luis? La plantilla, ¿verdad?
1: Con este fichaje.
4: No estoy en plan broma, ¿eh?
1: Que con este fichaje...
4: Tiene un portero, tiene a Vargas, tiene un delantero...
1: Y bueno, tiene una defensa. El lateral derecho del que vino de Getafe tiene oficio.
4: Que no estaba.
1: Tiene dos centrales de cantera que Quique Sala se está consolidando sin ser un grandísimo jugador. Y Castrín, a mí me parece el mejor central que tiene en Sevilla. Sangante, pues acaba de llegar. Y que
4: mi amigo Dani me echaba pildorazos, que no estoy de broma, vamos, que el año pasado entró en Europa el Getafe, vamos, que el Getafe
5: no
4: que
5: sea.
1: Esperemos que ahora se integre el equipo y que el equipo vaya cogiendo resultados, sobre todo con los equipos que son de su clase, vamos.
0: O sea que bueno, ahora tenemos todavía hasta la 1 de la madrugada para analizar un poco todo lo que estamos viendo. Tenemos también una llamada también por ahí, volveremos a hablar con Eloy. Pero bueno, un poco la sensación que os queda después de cerrar el mercado, ¿no os parece que el sevillismo queda más satisfecho que el betisismo después
4: sin
0: de
4: duda,
0: cómo se ha concretado?
4: Yo en el Sevilla, sí, de verdad, yo he hablado con... No digo que haya una ilusión desmesurada, ni mucho menos, ¿eh? Pero que yo sí palpo con amigos sevillistas y tal que tienen más ilusión que el año pasado. Y yo sigo insistiendo, vamos, que el objetivo del Sevilla puede ser otro que no sea el defender.
5: Como aficionado te puedo decir que estoy mucho más ilusionado. Porque lo primero, que el Sevilla se ha quitado a 3 o 4 que eran Jordán, Niansu, Rafa Mir, después ha vendido muy bien, porque 20 kilos acoradan, 13 kilos...
1: Por menos.
5: Bueno, sí, 17 más variable y 13 kilos, 9 o 10 por Waldu, 10 osos...
1: ¿Qué no quiso hacer el año anterior?
5: Yo, sinceramente, es verdad que hay que poner los pies en el suelo porque ahora hay que ver a los jugadores nuevos que nadie conocía en España.
4: ¿Pero a priori Churruca?
5: Pero yo a Jim le doy un 8 para arriba, ¿eh? Porque Jim ha hecho una cosa que no ha tenido cojones hacer Antonio Gordón ni Víctor Horta. Y es quitarse lo peor del Sevilla y traer gente nueva y además bajar la edad media a 23 años. Que eso es chapó, porque al final el físico en España, al final de temporada, se nota muchísimo.
4: En España, en todas las ligas.
5: Bueno, sí, es verdad. En todas las ligas es importante. Pero el físico es muy importante.
3: Es verdad que hay que reconocerle eso, pero también, hombre, las circunstancias a veces también son distintas. No es lo mismo un futbolista que le quede un año de contrato que le queden tres. En fin.
5: Pero que es muy complicado quitar a 8 jugadores.

0: o 9 y trae a 10.
1: De todas maneras, al final el campo es el que dictará sentencia, porque sí, está claro. El año pasado, yo recuerdo aquí, cuando estuvimos en el programa, que estuvimos 8 y tal, creo que en ese programa, es verdad que el Betis anunció lo de Anrabá, pero también el Sevilla anunció lo de Batista Mendy. Y aquí compañeros como Dani Terreno estaban muy ilusionados.
0: Que de hecho el entrabó
1: con Batista Mendy.
0: El entrabó se quedó.
2: Si sí, le pasamos la lista a Alejandro de la ilusión de los fichajes del año
1: pasado. No, pero que a
2: Batista Mendy. Junior, Leosa, Valentín, Petit, Fidalgo.
1: Bueno, el año pasado fue
0: bastante bueno.
1: Estoy hablando del último día de mercado.
0: A ver, este año hay una diferencia, que yo estuve aquí el último día.
2: Como verlo con globalidad.
0: Este año hay una diferencia abismal. Abismal con respecto al año este que tú estás diciendo, el año pasado, porque
1: no es por comparar el medio centro,
0: no.
1: Que ha venido con,
0: sobre todo te voy a explicar por qué, porque este año afortunadamente hay competencia en cada puesto. Isaac Romero el año pasado era el único delantero que había para poner, o sea, tú ponte acordaban que estaba, que no estaba, que estaba, que se iba a África. Isaac Romero prácticamente hubo toda. Este año Isaac Romero se lo tiene que currar, ¿eh? Porque hay dos delanteros por delante. Después, de extremo, los extremos. Es que Vargas se ha quedado, es que Alfón está. Es que ha venido el otro extremo, este nuevo, el Correia. Y es que por la derecha también hay un montón. De centrales, menos mal. Es que el año pasado, los dos centrales que había era Marcao y Niansu. Y este año ya con Marcao no han contado. O sea, con Castrín, Quique Sala, que por gracias a Dios han sido canteranos que les falta más experiencia, pero que ya la tienen. Y después lo que ha dicho Luis, hemos cogido a un lateral derecho que nos hacía falta, como bien. El Comer, un trabajador del fútbol.
2: Con oficio.
0: Porque Juan Iglesias no es técnicamente el mejor, pero es un trabajador. Errores. Carmona, por desgracia, a mí no me gusta, está ahí para cuando falten. Y ya está. Yo creo,
1: mejorado,
0: después con Fofana, pues yo creo que ha mejorado. Cochorapili, Guridi, Agumé, que está este año un poquito más despierto. Y pues yo creo, o sea, que hay una plantilla mucho más competitiva que el año pasado.
2: A priori, luego el campo dirá.
0: Claro.
2: Y el escocés como tampoco todo. Como perfil tampoco es mal fichaje. Viene en una liga menor metiendo muchos goles.
0: Hay una cosa que.
2: Y en los dos primeros
0: que partidos. Yo este año, y lo voy a decir ahora, para que cuando terminemos la temporada digan, oye, pues lo dijo. Este año. El año pasado Acorada han metido 9 goles, Isaac Romero 3, y este año creo que de los 9 van a pasar los 2 o 3 delanteros. O sea que van a marcar entre los 3, 30 o 35 goles.
3: Pues esos son muchos goles, ¿eh?
0: Sí,
3: muchos
0: entre goles. Los tres.
3: Pero
0: entre los
3: tres. Eso, entonces no hay permanencia. Sí. El objetivo no puede ser de permanencia.
0: El descenso ya no se va a
1: hacer. Estamos hablando de que el año que viene.
3: Es que si me está hablando de 30 y tantos goles.
0: Yo creo entre los tres he dicho, ¿eh?
3: Bueno,
0: entre los tres. Entre los tres, más de 30 goles, ahí seguro. Porque estos dos delanteros llevaban 20 goles en 20 partidos, y cuando cojan la racha de meter goles, van a meter goles, acuérdate.
3: Pero que son muchos goles, Churruca.
0: Bueno, 30 goles, solo metía Toni Poste.
1: Escúchame, Juan.
3: Ya lo ves, está yendo, ¿eh?
1: Cuidado,
3: que después las palabras no se las lleva el viento.
0: Los tres, ¿eh?
3: Churruca, que después las palabras no se las lleva el viento.
0: Tito, se queda aquí, ¿no?
1: No, pero
0: 30 goles los tres, ¿vale?
1: Con los goles que estás diciendo, porque cuál.
0: Oye, dije que Alexis Sánchez metía 5 y
1: metió 6. ¿Cuántos goles?
3: Champion, casi ya.
0: Alexis Sánchez dije que metía.
1: ¿Cuántos goles ha metido Acorada? ¿Cuántos goles ha metido Acorada en este año? 11.
0: Tres jugadores.
1: ¿Cuántos goles ha metido Acorada en este año? 12.
0: 10 goles. 10 y después en Copa Rey.
1: 10 goles y lo ha vendido por 18, ¿no? Así. 18. Hostia, está. Si tú 30 a ese ritmo.
0: No, es que Acorada ha hecho una Copa de África muy buena y eso lo ha valido. Igual que Abde ha fallado en el Mundial, si Abde llega a jugar al Mundial, lo vende el Betis por 60 o 70.
3: Posiblemente.
1: Seguro.
0: Es verdad, así bueno, que al final son determinaciones y momentos.
2: Pero que yo, más importante, o sea, importantes son que metan goles, porque al final. Al final de esto son los
0: que goles. Acorada ha metido los tres últimos partidos, goles tres metes. Golazos.
2: Pero que yo creo que es también importantísimo tener una estructura defensiva y una solidez defensiva y que no te metan goles.
3: Siempre.
2: Y el Sevilla el año pasado nos metieron casi 60 goles.
0: Sí,
2: las dos últimas temporadas.
4: Vamos a dar paso a otra llamada de teléfono.
0: Lo que me pasa con 30 goles me pasa.
4: A otra llamada de teléfono que hace un ratito que está por ahí. A ver. Miguel, buenas noches.
5: Hola, buenas noches.
4: ¿Tú? Buenas noches.
5: ¿Qué pasa? Mira, en principio, darle a ustedes la buenas noches a los 5 que estáis ahí.
4: Gracias,
0: buenas noches.
5: Y bueno, con Churruca, yo soy sevillista, creo que

0: Insta Gole.
1: Está grabado, está grabado ya. Ya está grabado.
2: Pasado.
0: Ojalá, ojalá.
1: Bueno, tío. Eso es Champions ya, ¿eh?
2: Ojalá,
0: ojalá,
2: ¿eh?
0: Ojalá, ojalá fuera así. Y bueno, con en los 15 minutos, esto más o menos que llevo esperando.
2: Sí, te hemos hecho esperar, te hemos hecho esperar.
0: Creo que, yo sí se he visto, pero bueno, creo que el Betis ha dejado escapar a este cantelano, que yo sé que es por necesidad y todo el tema, pero ahí creo que el Betis se equivoca un poquillo. Pero bueno, esperemos que le salga al chaval resultado y, como de la manera que se ha ido, pues pueda volver a su equipo, porque creo que todo chaval que empieza en la cantera, tanto en el Betis como en el Sevilla, su ilusión es siempre estar en el equipo. Pero bueno, hablando de mi equipo del Sevilla Fútbol Club, y coincidiendo con Churruca y con el otro compañero, es verdad que este señor Jim ha saneado bastante la plantilla, ha quitado del medio todo lo que viene siendo todos los regazos que teníamos ahí de esta otra temporada. Y bueno, sí que es verdad que en esa temporada, en los tres partidos estos que se ha visto, de Liga, bueno, es otro Sevilla, es un poquito un Sevilla más ilusionante. Eso sí es verdad que estamos un poquito más ilusionados, pero bueno, hay que, con todos estos fichajes y la plantilla renovada, creo que hay que, se tienen que poner entre ellos de acuerdo y trabajar, y a ver si este año, hombre, podemos remontar un poquito, por lo menos para quedar, por lo menos entre lo que ha dicho Churruca y compañía, entre el 8 y el 10, con que quedemos ahí suficiente.
2: El 8 está bien. Con un entrador que sabe lo que hace, ¿verdad? Que bueno, lo hace bien, y con jugadores con más hambre, creo, que lo que había antes, que había muchos jugadores acomodados, y han llegado jugadores con muchas ganas, ¿no?
0: El otro día, ¿verdad? Que con Atlético Madrid, con toda la noticia del jugador y demás, que para mí no son excusas, pero bueno. Los cabreos hay que dejarlos fuera, y cuando estamos en el campo hay que dejarlo todo. Pero bueno, se ve otro Sevilla con otra actitud, otro físico, que es lo que se ha comentado, que la plantilla se ha renovado en edad. Antes teníamos una plantilla de mucho más edad, ahora una plantilla más rejuvenecida, y la verdad que, hombre, se ve otra chispa en el campo, se ve otra chispa. Bueno, con este nuevo fichaje, pues es verdad que a Sevilla le hace falta un medio centro, y si es defensivo, pues mucho menos también.
2: Sí, señor, sí, la verdad que, bueno, yo creo que hay que jugadores que hay que ver, ¿no? Los dos jugadores que han llegado esta mañana, ¿no? Escazán y Correia, habrá que verlo, ¿no? Pero bueno, de momento han llegado y ahí es un refuerzo, y a ver cómo sale. Claro, además el Sevilla tiene, incluso algunos días, hasta el domingo no tiene que jugar, ¿verdad? Juega
3: el domingo
2: en el campo del Español en Barcelona, ¿verdad? Contra el Mago Ramón, ¿no? Contra el Mago Ramón, el domingo. Mañana, por cierto, hay una defensa de don Ramón Rodríguez Verdejo Monchi. Que sus últimos fichajes han sido Brian Zaragoza.
3: Esas han sido sus fichajes estrellas.
2: Sí, eso mañana. Bueno, por Sevilla va el domingo, a ver si incluso los jugadores nuevos tienen días para, bueno, formar parte de la convocatoria y por qué no jugar algunos minutos. Yo creo, bueno, Miguel, muchas gracias por llamar, te agradezco mucho, muchas gracias. Bueno, yo creo que las imágenes de, y no es por ser oportunista, las imágenes de Pablo García saliendo, es una metáfora de lo que está haciendo en el final del mercado. El sevillismo contento y el Betis llorando. Entonces, pero el mercado se acaba hoy. El mercado se acaba hoy. Se va Pablo García llorando. La dirección deportiva del Betis no es capaz de sacar a Iker Losada. No es capaz de sacar. Yo no te hablo de Deosa, ya lo venimos marchándose. Ni a Fidalgo, ha salido solo.
4: Ni a Ceballos.
2: Claro, y ni Ceballos, espera que tienen también el margen de mañana, pero no ha llegado ni Losada. Ni ha salido ni Losada, solo ha salido Petit y Pablo García. Y Pablo llorando como una magdalena por tener que salir de su Betis. Creo que una temporada que debe ser. Vamos a ver de nuevo las imágenes de. Mientras que estamos hablando de las imágenes de Pablo García, porque me parece que son muy potentes.
5: Canterano tiene que dejar el club de corazón.
6: Aquí aficionado aplaudiendo, Josep.
3: Y la madre de Pablo.
6: Estoy intentando, hay mucha prensa. Está llorando, Josep, está llorando.
3: Es una imagen tremenda para el beticismo.
6: ¿Cómo estás, Pablo?
3: Te quería ir.
6: El programa lleva toda la vida. Está llorando Pablo García, Josep. Desde Prebenjamines.
2: Pablo, un mensaje para el beticismo.
3: Desde Prebenjamín hasta el primer equipo.
7: Y en España.
2: Y un chaval, es verdad que el año pasado cuando salía tampoco es que haya tenido un nivelazo, porque obviamente necesitaba tiempo, y muchos pensaban que tenía que salir cedido, ¿verdad? Salir cedido
1: siempre
2: para foguearse y volver, emoción, pero...
1: ¿no? La de la cesión, ¿no?
4: Y Alejandro, bueno, ¿tú qué crees que ha pasado? Porque ahí hay un mar de fondo, una marejada.
6: Hay un mar de fondo.
4: No es normal, porque además el chaval ha tenido suerte de cara al gol, pero ha mostrado disposición. El otro día, el día del Valencia, mete un golazo, modo de ver.
6: Sí.
4: Y con unas ganas se le ve, y otra vez el entrenador le da otra vez 8 minutos nada más jugando.
6: Hay un mar de fondo.
3: De hecho, al Betis
6: hay un mar de fondo, lo que pasa es que evidentemente públicamente no se debe ni se puede decir.

0: Que no, pero
1: un,
0: sí hay
1: que un, no un motivo,
0: digamos, o por lo menos
2: publicable. ¿A ustedes os molesta que se haya ido?
3: Hombre, yo hablo como bético y como aficionado al fútbol, yo intentaría haberme desprendido de otro futbolista antes que de Pablo García, por supuesto. Pablo García, la cesión no hubiera estado mal tampoco, claro, una cesión a la
1: selección.
3: Te desprendes del 50% del pase. Yo me hubiera desprendido antes de otro futbolista.
0: No, es verdad.
3: Por lo que sea, yo no conozco el entresijo
0: o los parámetros
3: del club,
0: si tiene
3: un... económico o qué lugar adentro, pero yo me hubiera desprendido antes de otro.
0: Es verdad que si tiene un tanteo, a lo mejor, pues bueno, si este año en el Racing hace un temporadón...
3: Pero perdona, creo que el club se tire piedras contra su propio tejado. Es decir, si es que verdaderamente no ha podido desprenderse de otros, porque no ha podido por las circunstancias que sea. Entonces, porque yo tengo entendido que a los Celso se ha intentado alguno que otro.
4: Dios, se iba a tropezar intentando.
3: Por lo que sea, no han podido.
0: Estamos en el mismo caso, salvando la diferencia, un poco como era el Sevilla del año pasado, del anterior, en el sentido de sacar jugadores. Porque el Sevilla el año pasado no sacó ni a Yanusá, ni sacó
1: a nadie.
0: Claro, ¿por qué? Pues depende con lo que hemos dicho antes, de la duración de los contratos. No es lo mismo sacar a un futbolista que le queda un año de contrato, que le queda dos, a uno que le queda cuatro o cinco. Entonces, claro, eso, por mucho que esfuerces...
3: Yo estoy casi convencido.
1: Incluso se intentó que Nianzú y Marcao...
2: Tú fíjate lo que acabas de...
0: Puedes forzar una situación que a lo mejor es en el tejado del entrenador. Pero el entrenador, ¿cómo ha visto? Que no, que tenía dudas y tal, pues lo ha puesto. Porque si el entrenador fuerza la situación de decirle al jugador en pretemporada, esto es lo que hay, no dispone de minutos y tal, a lo mejor el jugador se piensa salir, independientemente del sueldo. Pero...
3: Yo estoy estoy súper convencido que el club lo ha intentado por todos los medios con otros futbolistas y no, y por las circunstancias
0: no
3: se ha podido y se ha visto con el entresijo de que tiene que
0: liberar el plazo salarial. Por ejemplo, antes que a los Celso sacaba a otros muchos jugadores, eso por supuesto.
3: Bueno, depende de que los Celso, ¿eh?
0: Bueno,
3: depende de
0: que los Celso. Si es el cuando vino, habría que esperarlo. A los Celso se le puede esperar, que no se le puede esperar a Deosa, que ya sabemos.
3: Yo sí es el Celso, cuando vino de acuerdo, pero hay una cosa que es que a mí me ha chocado y tampoco se han dado explicaciones, que un futbolista que termina el Mundial, que supuestamente acaba bien, llega aquí lesionado, sin entrenar.
2: Una cosa, a mí me gusta hablar como aficionado y no como sevillista, ni que el Betis sea mi rival, ¿no? Yo como lo veo como aficionado, es que el Betis no ha hecho un equipo para Champions. O sea, centrales. Yo, por ejemplo.
3: Yo también lo veo.
2: Bartra. Yo no veo que ese jugador sea para ser titular en una Champions.
3: Pero tienes que sacar uno de los cuatro, que es lo que yo he dicho. Hay que sacar uno de los cuatro y reforzar. Y después en el centro defensivo.
2: Son jugadores que están bien para quedar quinto, sexto. Pero
0: tú traerte un central de nivel Champions, Churruca, tienes que apostar.
2: Claro, por supuesto.
0: Es que claro, esto
2: es. Pero que es lo que digo, por ejemplo, el Betis se ha centrado más en jugadores como Adde, Anthony.
3: Que también son importantes, pero son importantes.
2: Pero tampoco
3: son. Sí, lo son, hombre.
2: Pero
3: Anthony y Adde han sido artífices en conseguir la Champions este año.
2: A ver, que yo miro tres competiciones, porque las tres competiciones es complicado.
0: Yo creo, sinceramente, que el equipo de medio campo, o sea, de los puestos de medio campo hacia adelante.
2: El Villarreal ha sido el ejemplo perfecto.
0: Creo que tiene un nivel bien para competir en Champions. La duda es de medio campo hacia detrás.
3: Que es lo que a lo mejor flaquea un poco.
0: Es lo que creo que ahí es donde podemos tener ciertas dudas.
3: De todas maneras, yo he partido...
0: También es verdad que hay que esperar al mejorisco, que no sabemos
3: qué va a pasar
0: con él.
2: Si llegará.
3: Yo he partido de una premisa
0: al
3: aquí.
0: Final,
2: el objetivo del Betis, sí es verdad.
3: ¿El objetivo del Betis cuál es este año? Es que tampoco se dice... Yo intuyo que
2: será entrar en Europa. Estando en Europa.
3: Esta plantilla para entrar en Europa te debe de dar.
0: Debe.
3: Entiendo yo.
0: Debe.
3: En Champions. Yo
2: pero en Champions no, había no va a ser nada.
3: En Champions no le voy a decir
2: nada. Que si ya había repesque la Europa
3: que
2: League.
3: Puedes intentar... No, ya no se puede. No va a
2: ya,
3: Europa
2: ya League. No, ya no lo sabía.
3: Que tú puedas a lo mejor pelear algo, intentar clasificarte. Ya no lo discuto, pero yo en Champions no le voy a pedir.
4: Yo
3: soy
4: el tercero que no.
2: Pues ya con Europa League, los que están son los que ganan.
0: Yo repito.
4: Lo que pasa es que haré una liguilla, no son grupos como antes, la liguilla 36.
0: Yo repito, para mí, repito, y posiblemente Dani Ceballos acabe jugando en el doble pivote porque...
3: No tiene otro.
0: Porque seguramente además es un futbolista que tiene características también para jugar en el doble pivote, lo puede hacer bien, pero repito, si la estrategia era esa, no tiene ningún sentido que ese futbolista no estuviera aquí el día 1 de julio.
3: Pero es que no sabemos por qué.
0: Es que volvemos a lo mismo otra vez. Y sí, es verdad, no lo sabemos. Si
3: pero
0: es por límites, si por dos partes, si es porque le han querido pasar facturita, como dice Luis, no lo sabemos.
3: O que
0: pero
3: Ceballos pide más de la
0: realidad, la realidad.

0: La realidad es que llega el 31 de agosto, el 1 de septiembre o el 2 de septiembre, sin pretemporada, con 5 años sin tener ritmo de competición al alto nivel, y eso le puede pasar a factura, en forma de lesiones, lo que sea.
1: No un jugador que le vaya a ese problema no lo va a tener.
2: ¿Que no?
3: ¿Cuál?
1: Continuidad a Ceballos, hombre, le da igual. Está acostumbrado.
2: Perdona, en el Madrid ha sido un fracaso las dos últimas temporadas.
1: Sí, pero Ceballos, va a ser un fracaso.
0: Mira, os voy a poner un ejemplo.
2: Que tiene mucha guasa en el vestuario, ¿eh?
0: Os voy a poner un ejemplo salvando la diferencia, porque evidentemente Ceballos es más futbolista, pero 6 o 14 veces. Voy a poner un ejemplo.
2: De no están más a la Vicky.
0: No, pero un ejemplo en la duración. Mariano, en el Madrid, también se pegó 5 o 6 años sin jugar. Recordar que después del Madrid firmó en el Sevilla, ¿no? Y después
2: fue Olympique de Lyon cedido.
1: Primero al Olympique, estuvo un año.
0: Pero después, sí, correcto. Madrid, después Sevilla, bueno, ha tardado en volver otra vez al mínimo nivel, que ahora es verdad que parece que
1: ha jugado a la vez y está.
0: Bueno, vamos a verlo. Pero ha tardado cuántos años desde que salió del Madrid.
2: Pero porque ha tenido un entrenador que la ha metido y todas estas cosas.
0: Sí, pero que te quiero decir que el ritmo de competición es muy importante. Es muy importante.
2: ¿Ha hecho pretemporada?
0: Es muy importante. Y la pretemporada, que el amigo Dani y el amigo Jaramago se ríen mucho siempre cada vez que yo
2: estoy de acuerdo
0: contigo, la pretemporada. La pretemporada es básica.
2: Cuando le dieron a Lopetegui en el mes de julio del último año que fue esto, le dieron a Diego Carlos, a Koundé, a principios de julio, a Fernando Berge, al holandés que viene y demás, salió el equipo en septiembre,
0: así es,
2: conjuntado, preparado y demás. La pretemporada es súper importante, es una pretemporada bien hecha.
4: Pues sabéis una cosa, sabéis que yo no sé mucho de redes, porque tú sí eres de redes, estas cosas. Yo creo que el mundo se ha ido a la mierda después de tantas redes. Pero se ha perdido el anonimato, la gente insulta, bueno, todo es muy ridículo. Pero es cierto que el beticismo está muy, muy,
1: cabreado.
4: Muy cabreado. Y digo, puedo decir muy 500 veces. Por redes, ¿no? Que bueno, luego es la realidad que se supone, pero bueno, es una parte de la realidad, ¿no? La gente está muy enfadada por cómo ha terminado.
3: Sí, a mí me llegan muchos mensajes de que se esperaban más en el mercado final.
2: Es decepcionante, decepcionante.
3: Puede ser que haya sido decepcionante. Yo insisto, yo creo que donde más ha flaqueado, porque yo estoy seguro que el club tenía visto varios futbolistas para fichar, yo creo que donde más se ha flaqueado es en el tema de la salida, que por lo que
4: sin duda,
3: ¿no? No ha podido ser.
0: Creo que
3: estoy seguro que lo han intentado por aquí, por pasiva.
0: Que las salidas se han afrontado demasiado tarde y creo que no ha habido consonancia con el cuerpo técnico.
3: Pero con hecho.
0: No ha habido consonancia con el cuerpo técnico. No ha habido consonancia con el cuerpo técnico. Es que un jugador que se le está intentando una salida, no se le puede dar, no se le puede dar la confianza o transmitirle de que vas a contar. Porque la pretemporada de Osa ha jugado porque el Cucho llegó tarde, ha jugado de delantero, ha jugado un porcentaje alto de minutos el otro día, tal. Y no ha habido consonancia entre la dirección deportiva y el cuerpo técnico, lo desconozco por qué, porque se podía haber forzado ciertas salidas de jugadores. Creo que se podía haber forzado. No sé si perdiendo algo en el caso de Deosa, no sé si perdiendo algo en otro caso, pero se podía haber forzado esa situación. Y hemos llegado a un embudo después del partido del Levante, que hasta bloquea la dirección deportiva. Pellegrini, que como no se fiaba de tal, ha tirado de toda la plantilla, porque pensaba que, por lo que sea, no lo sé, y al final nos hemos encontrado un final de mercado que es que no. Lo que tenemos es Dani Ceballos.
4: Que va a venir, pero
0: y
4: que
0: todavía no.
4: Vamos a ver, hemos visto a Pablo García llorando al salir, pero antes los medios las redes sociales ya daban un mensaje, entiendo que para la afición del Racing de Santander, y decía algo más tranquilo, que ya cuando salía llorando de la ciudad deportiva, decía esto.
5: Buenas tardes, racinguistas. Mañana ya me tendré allí con todos ustedes y espero que sea un año súper bonito y que lo disfrutemos todos juntos.
4: Bueno, pues eso decía Pablo García antes de el mal ratillo que ha pasado el chaval al salir.
3: Y con esto contó aquí lo importante. Esto se va a ver a final de temporada.
1: Si la planificación
3: es buena, no es buena, la de uno, la de otro, esto se va a ver al final. Yo sigo pensando que para Pellegrini, con sus virtudes y sus defectos, que los tiene de unos defectos, pero también tiene muchas virtudes, pega una serie de bandazos en la competición. Los 60 puntitos rondándolo va a estar y al final estoy casi convencido que nos meten Europa atrás. que va a ser, que yo creo que es, o sea, el objetivo mucha, principal
1: del Real Madrid, mucha exclusividad,
2: que sigue teniendo muy buenos jugadores la delantera del Betis, muy buena, si están sin los

0: no se lesiona.
1: Para eso es un especialista. Hombre, claro, evidentemente. Si no, pero este año Luis, sí, por ejemplo.
0: Y si la gran duda puede ser Isco. O sea, claro, lo que va a tener va a ser debilidad defensiva. Porque en la cantera del Betis no hay ningún jugador que pueda hacer de medio centro, que pueda ayudar al medio centro del campo.
2: Ahora mismo,
1: yo creo que no hay nadie.
2: Proyectable no. Primer equipo en esa zona no. Quizá en el lateral derecho Oscar más que puede ser. Hay
0: falta quitar a Bellerín también.
2: Hay algunos puestos que sí. En el medio centro creo que era Jan Oro. Que posible, bueno, que ha salido como ha salido también, pero no hay. Iván Corrales es un perfil muy parecido a lo que tiene, a Isco, a
1: Fernández. Pero fijaros
2: al final.
1: Alejandro, una cosa, fijaros el otro día, lo que pasa es que fue tan debacle que yo no sé qué es lo que pasaría en Valencia, porque ese partido no se puede consentir ninguno más en lo que queda de temporada, porque eso fue, horrendo.
2: Posiblemente.
1: Fue horrendo. Pero fijarse bien el banquillo que tiene el Betis. Tenía Fornal,
2: sí,
1: Abde y al Cucho en el banquillo. Eso
2: sí,
1: plantilla
2: sí,
1: también.
2: Sí.
1: Es verdad que los buenos no salen.
2: El punta.
1: Que la plantilla para entrar en Europa, yo creo que sí te
2: yo
1: da.
2: Yo creo que este movimiento de Pablo, García hace que posiblemente Rodrigo Marina vaya a entrenar con el primer equipo a partir de ahora. Me entiendo yo, si no ha salido, que estaba para salir, pero no ha salido. Posiblemente entrenará con el primer equipo Rodrigo Marina.
1: La frustración de la gente, yo soy el primero que yo. Para el sistema de Pellegrini, dos medios centros hacen falta, uno Facundo Bernat, pero hace falta otro tío de fuerza, empaque, agresividad, un tío que lo borde en el medio campo, que te haga la raya como un índice. Y yo estoy con Churruca, yo creo que los centrales, yo lo dije en el grupo también, creo que se debería haber reforzado. ¿Qué implicaba ello? Que alguno tenía que haber salido, pero yo sí, en los centrales, estos cuatro que tenemos, yo sí lo veo de una vuelta.
2: Numéricamente, normalmente cuando juegas Champions, aparte de los cuatro centrales, siempre hay un quinto central que tenga perfil para jugar de central y de lateral. Un central lateral, ¿vale? Normalmente lo que se hace en una plantilla va. Y luego lleva razón el entrenador, evidentemente, que numéricamente han salido Anrabá y Altimira, y ha venido Bernal, y ya ha venido Ceballos, que todavía, repito, no está, pero que es un perfil quizá diferente. Evidentemente ahí se ha quedado un poco cojo el equipo en esa zona, sobre todo teniendo en cuenta los problemas físicos de Marroca. Esperemos no vuelvan a florecer, porque ha tenido bastantes problemas físicos en los últimos años.
3: Es un problema gordo, y
2: que evidentemente Bernal solo no puede sostener al equipo en un año de Champions solo. Todos los partidos, cuando además es un futbolista que es que acaba de venir, que se tiene que adaptar al fútbol europeo.
1: Pero que con esto, con todo, sigo pensando que de medio campo hacia adelante, yo creo que hay mecanismos para que los rivales cuanto menos estén preocupados. Flojeamos un poco de medio campo para atrás. No es tampoco, que te digo yo, que tuviéramos a los Rubén Bilbao o Rodolfo Dapena ni compañía, ¿no? Que tampoco que sea eso. Pero sí creo que en el tema del, sobre todo en él es el centro de la zaga, se debería de reforzar algo.
2: Por edad, por problemas físicos por.
1: Pero bueno, no ha podido.
3: Vamos a hacer una cosa. Mientras que seguimos analizando todo, ya saben que hasta la una estamos en directo. Ustedes pueden llamar todavía si quieren para hablar del mercado de fichajes, de cómo ha terminado. Creo que está quedando una vez más, igual que pasó el año pasado, un programa bastante interesante, ¿verdad? Con muchos movimientos y con muchas cosas de las que hablar y analizar, tanto en clave sevillista como en clave bética. Pero antes, luego volveremos con Eloy a la Ciudad Deportiva del Betis a ver qué se huele por allí. 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

0: Bueno, el último fichaje que hablábamos antes que ha llegado el Nápoles al Málaga, ya saben todos los equipos, formando el equipo que va a tener mínimo hasta el mercado de invierno, que ya saben que será en el mes de enero, ahora quedan cuatro largos meses por delante en el que tienes que adaptarte con lo que hayas podido conseguir, tanto en entradas como en salidas. Ahora volveremos con...
1: Hay que reconocer con... ese trabajo que ha hecho ese hombre, ¿eh? Che, no, Loren, el director deportivo del Málaga, que fue jugador de la Real, ha hecho un trabajazo.
0: La Real,
1: en,
0: la Atlético Bilbao, del Burgos.
1: Que cogió en primera federación un equipo hundido y a base de cantera, ¿no? Lo ha llevado a primera, ¿eh? Para quitarse el sombrero, ¿eh? Con ese trabajo.
0: Total. ¿Eh? Bueno, pues el Málaga, ese equipo, además de los equipos de segunda división, del Cádiz, del Granada, del Almería, que por ejemplo se ha rescindido de Alejandro Pozo, el jugador sevillano, ¿verdad? Que lleva varios años en Almería, también se ha ido del equipo almeriense, del Córdoba, donde el director deportivo es nuestro querido Juan Gutiérrez Juanito también. O sea que bueno, tenemos muchas cosas de las que hablar, todavía tenemos un cuarto de hora por delante. Dirán ustedes, ¿Ceballos jugador del Betis? Pues aún no. Y hace 45 minutos que se cerró el mercado. Es cierto, como decimos, que tienen opción todavía de hacerlo porque es un jugador que está libre, pero a esta hora aún no es oficial. De hecho, ya se han marchado de las instalaciones de la ciudad deportiva del Betis. Se han marchado todos los jugadores, todos los jugadores, todos los dirigentes. Manu Fajardo, Ramón Alarcón, Ángel Aro, López Catalán, incluso Joaquín Sánchez, que como sabéis es directivo de consejero del Betis. Y también se ve allí. Bueno, vamos
2: comentar,
0: a dar.
2: Comentar para los...
0: Déjame un segundo, la última conexión con Eloy Sánchez, que nos cuente que lo ha habido por allí, y ahora comentamos nosotros. Cuéntanos, Eloy, ya se ha marchado todo el mundo, ¿verdad?
3: Pues sí, hace apenas menos de 5 minutos acaban de salir por esta puerta, por este garaje, como decías, Catalán, Alarcón, Joaquín, Adrián San Miguel también y por último Manu Fajardo. Caras bastante serias de circunstancia, ya no queda prácticamente nadie por aquí, ningún aficionado, todavía quedamos algunos periodistas, pero como digo, por aquí todo el pescado ya vendido y sin confirmar, como dices, a Dani Ceballos todavía.
0: Bueno, Eloy, pues muchísimas gracias. Gracias por el trabajo, por las imágenes y por haber estado ahí informando en esta noche importante para los aficionados al fútbol, como es el cierre del mercado. Creo que ha merecido la pena estar ahí. Gracias a ti y también gracias al compañero Jorge con la cámara que lo ha abordado. Gracias, Eloy y Jorge, por el trabajo. Buenas noches.
2: Hasta luego, buenas noches.
3: Muchas gracias a ti, Tito. Gracias.
0: Buenas noches, amigo Eloy, que es un crack absoluto está estos meses con nosotros.
1: En dos o tres años, cuando se jubilen Bartra y Bellerín, que los metan también en la comisión deportiva.
2: Ah, lo hacía por Adrián. al hilo de lo que comentaba de Ceballos, que para los telespectadores, que Ceballos tiene una situación contractual que al no tener equipo le permite unos días más de contratación al Betis. Claro. ¿Qué es lo que ocurre? Que el límite de verdad es mañana
0: por la Champions.
2: Por cuando termina. Es
0: que realmente en unos días más. Realmente creo que puede ficharlo cuando quiera.
4: Sí,
0: cuando
4: quiera.
0: A tener plaza, ficha libre.
2: Si tiene ficha libre.
0: Y estando libre, estando parado, digamos. Está de baja por paternidad, no ha sido padre.
2: No lo va a fichar ya para.
0: Pero entendemos. De hecho, el Betis hace 2 o 3 temporadas le pasó con Sócrates, con el central, ¿recordáis?
1: Con Sócrates.
0: Estaba libre y se lesionó Bartra, ¿recordáis? Se fue a última hora. ¿Qué central se fue?
1: Luis Felipe.
4: Fue. Y ahí Pellegrini cierra un
0: poquito. Claro, y el Betis se quedó con el amigo de Alejandro Shadi Ria, ¿verdad?
1: Shadi Ria, que no lo quería.
0: Se quedó casi sin centrales.
1: Con Shadi Ria, que no lo quería, después lo vendió por 20, por 18 kilos, ¿no?
4: Oye, me ha llamado la atención, ha dicho el compañero, que los dirigentes del Betis han salido con cara de circunstancias.
0: Eso ha comentado.
4: Eso sí es más llamativo, ¿no?
0: La verdad que. Bueno, yo creo que.
1: Quiero ver cuántos dorsales hay libres. Creo que dos.
0: Pues mira, velo mirando, va a hacer otra cosa. Voy a dar la última recomendación de la noche a los amigos que están viendo el programa, que creo que lo estamos bordando. Son las 12:47. Qué rápido se pasan las 2 horas, ¿verdad? Se pasan rapidísimo. Además, un día como hoy con tanta información. 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
1: Uno, Alejandro.
2: Solo uno. Entonces.
0: Una ficha libre tiene Betis, ¿no? Es decir,
1: sí,
0: que...
1: porque tenía allí en la
2: plantilla de Transfermar,
1: hay 25 y Pablo García tenía, era el único sí. que tenía ficha.
3: Ah, bueno, claro, ahora son 24, entonces.
1: Correcto. Es que antes de Pablo García... antes también eran 24, porque Pablo García tenía
4: era ficha de filial.
2: 23, sí, sí, sí.

0: los que acabaron contrato, que eran Ricardo Rodríguez, Bacambú y Adrián, rescindieron al Chimi y han venido Altimira y Pablo García. Son las 6 salidas del Betis, ¿no?
1: Altimira, hombre. Pablo García, sí. Como ventas.
0: Sí. Altimira y Pablo García son las ventas. Altimira, sí. Y luego rescindieron al Chimi y acabaron contrato Ricardo Bacambú y Adrián. Y Adrián. Son los que, y luego esos son los movimientos que, correcto, que ha habido. Y hay entrada, bueno, pues Fran García Facundo Bernal, y el portero Diego Conde.
1: Y el delantero.
2: Al salir, Parrón, y ahora, al salir Pablo García, bueno, porque va a entrar Ceballos, pero en la lista A de UEFA hay que tener un mínimo de canterano.
0: Sí.
2: Y estaba justo.
0: Dice que se ha ido Pablo y Adrián también, que también contaba.
2: Sí, pero Adrián ya estaba contado de antes. Pero al salir Pablo, porque es Ceballos, que Ceballos cuenta como canterano.
0: Sí, sí, sí.
2: Si no, otro problema, claro, que habría ahí.
0: Tiene que meter en la lista B esta de los canteranos, como, claro, tipo Morante.
3: Claro, que Ceballos va. ¿No?
0: Bueno, Ceballos va a ser jugador de Betis. Vamos, si no, ya entonces sería esto. Pero sí, lo que pasa es que entiendo que por cualquier motivo no se puede hacer esta noche, o sea, la mañana, entiendo. No, se va a alargar un poco, ¿no?, más el asunto de los
1: peleados. De todas maneras, tampoco es bueno que reine un pesimismo ahora en el Betis, porque está todo el mundo, vamos a ver, el mercado de fichaje no gana ni pierde partido. Ahora había un partido muy importante contra el Real Madrid, que evidentemente no es nada propicio, el que se tenía que haber ganado era el de Valencia. Pero hombre, que de verá tú, que tampoco tienen que estar las redes sociales ardiendo, la gente disgustada, verá tú. La plantilla, no, que puede ser mejorable, sí, sin duda.
3: Al final, los tres fichajes del año han sido Facundo Bernal, Parrot y Conde.
1: Sí, es cierto. Se ha rumoreado mucho que Adde podía salir. Bueno, te la has quedado, estás con... Que la plantilla es mejorable indiscutiblemente, y más para un año Champions. Pero que tampoco, porque la gente tiene que tener una desilusión, es que
3: el no haber habido salida ha hecho un tapón.
2: Pasa todo.
1: Ahí es donde se ha flaqueado.
2: Pasa todo.
1: Ahí es donde más se ha flaqueado.
3: La plantilla está completa. La salida. Completa.
2: Yo creo que pasa todo por recuperar la mejor versión de Isco, y a partir de ahí.
1: Y que el entrenador.
2: Y el entrenador, por supuesto.
1: Y que dé la tecla.
2: La mejor versión de Isco.
1: Que la da, a la larga la da.
3: Y que la claro. De la defensa.
1: La defensa, ¿no? Y. Yo incluiría el medio campo para atrás.
2: Pero la mejor versión de Isco.
1: El sistema defensivo.
2: Sí. Para poder competir de verdad con equipos de verdad, necesitamos la mejor versión de Isco.
1: Que es que eso no se sabe.
2: Y la ciencia lo va a saber. Es una incógnita, claro.
0: La verdad que, bueno, son casi 52 las 12. Lo que pide David, ¿no? Que no cunda el pesimismo en el Betis, pero es verdad que siempre se genera mucha ilusión, y más este año, seguro, de Champions, y hay quien compara, creo que no, de forma afectada, con la otra, ¿no?, temporada de Betis en
2: es
0: Champions.
2: Es que es verdad, hay similitudes.
0: Le pasaba a José Manuel cuando antes ha llamado.
2: Hay,
0: ¿no?,
2: similitudes, hay similitudes. A él, por ejemplo, se le ha olvidado un nombre que en esa época era un delantero que le exigía a todo el mundo a la Opera que viniera, que era Fernando Bayano, delantero del Málaga, que el año anterior había metido bastante goles. Y Fernando Bayano. Y además le exigía a todo el mundo a la Opera. Y bueno, pasó lo que pasó, no vino. Creo que también duda, justo antes de venir al Sevilla, creo que también estuvo en ello, en fin. Bueno, aquel año pasó lo que pasó. Después pasó la desgracia de Oliveira. Se quedó sin delantero. Tuvo que venir Robert Dapiño después, que, bueno, era un futbolista que no le ataba a Oliveira ni el dedo gordo de la bota derecha, ¿no? Pero
3: bueno, era Oliveira.
1: Era muy bueno, pero perdonad, vamos a ver. Parecida y no tan parecida. Cuidado los fichajes que se hicieron en aquella época, en el 2005, cuando
2: vivió en Champions,
1: ¿eh? Sí, hombre, yo creo que esto con Ceballos, con el delantero,
2: el lateral izquierdo,
1: yo creo que
2: no, digo, similitudes. Bastante mejor. Similitudes que se haya podido.
1: La que tiene a Oliveira, que es que era un monstruo del fútbol.
2: Oliveira era un jugador.
1: Y se lesionó, y aquello fue. Pero, hombre,
2: han
1: venido mejores jugadores que los que pudieron venir aquí.
2: Sin duda, por eso no, pero que lo que se le achacaba mucho era aquella época al operar el nivel de los fichajes que vinieron, porque quitando Rivera, Miguel Ángel, Nano, Sisco, Juanlu.
1: Pero que Rivera, ojo, que Rivera no es jugador de Levante, que tampoco es que fuera.
2: Que tampoco, sí, pero bueno, en el Betis sí es verdad que
1: rindió. Que era que no, ha venido el lateral izquierdo.
0: Fue el mejor de los fichajes, supongo.
1: Ha venido el lateral izquierdo de la María, ha venido Ceballos, y ha venido un delantero, bueno, y Facundo Bernal. Evidentemente, yo esperaba más. Pero, hombre, que yo creo que el Betis se ha reforzado un poquito mejor, o incluso bastante mejor que lo que se reforzó en el año 2005, pienso yo.
2: Sí, no, eso es indudable. Y el lateral izquierdo lo ha mejorado, hombre. Eso es indudable.
3: Al final,
2: creo que en el punta, yo también estoy contigo, creo que hemos aceptado, pero habrá que verlo, habrá que verlo, habrá que verlo.
4: Al final los resultados
2: habrá
4: son
2: los
4: que marcan. Y la mala suerte vuestra es que a tres días de los fichajes del cierre ha perdido 5-2 contra el Levante, y ha sido ya... La de Blas.
0: Y aparte, que sí, bueno, sí, el hecho de que.
1: Eso ha cocido más.
0: Que eso ha influido. Que el Betis tiene instalado, digamos, por esa zona Champions, pero el Sevilla tiene más margen.
4: Eso
0: que
4: mucho.
0: Es que el Betis tiene en tres días al Madrid.
4: Porque me ha pasado a mí.
0: En 7 días. El Lille en Champions. Luego va al Villarreal. Y luego es una entre semana.
1: Pero
0: que
1: yo creo
0: al Getafe.
2: Si le ganamos al Levante, si se hubiera hecho un esfuerzo.

0: El Betis va a competir con el Madrid 10 veces más que como de lo Madrid, ha hecho con el Levante.
1: Vete tú a saber si se, no, verdad, si le hubiéramos, sí, si le hubiéramos ganado al Levante, eso. Si le hubiéramos ganado al Levante, si se hubiera hecho un, hombre, esfuerzo, no, un esfuerzo por complacer al míster. Y el mosqueo que hay.
2: Por yo digo una cosa, como esto por ciclos, el Betis puede ganar al Madrid, pero si el Betis da un mínimo contra el Madrid y va a la Champions League y tampoco lo hace bien, ojo que se aventura.
3: El Madrid nunca es propicio, pero los tres últimos partidos en casa con el Madrid, Betis no ha perdido, ha ganado uno y ha empatado dos.
2: Sí, sí, no, que puede pasar lo que te va a pasar. Este año, el año pasado, cuando cae contra el Braga, luego le gana el Girona y le empata al Madrid.
1: Para aquí al Madrid.
2: Van a perder un punto. Y para terminar con el Sevilla, quedan 5 minutos. Bueno, el cierre ha sido, por lo menos, ilusionante, ¿no? Al menos más ilusionante que los últimos años, ¿no?
0: Mira, me voy a quedar con lo que ha dicho Alejandro, sin tener él que decir nada. Del Sevilla dice, se ha quitado a Januzaj. Me ha recordado, el año pasado el Sevilla jugaba con Januzaj, con Jordán, con Nianzú, con Rafa Mir, no estaba cedido, pero es que tú imagínate jugar con esos jugadores cada partido, que salgan y decir que no tienen ganas de jugar, que están quemados. Eso, el cambio ese que ha hecho este año ya, por fin el Sevilla, se va a notar. O sea, es que es lo que yo digo, antes lo he dicho, Isaac Romero no tenía competencia y ni corría, le daba igual. Pero es que ahora tienen todos competencia, que eso era lo que faltaba en el Sevilla. Quique Sala, no, pues mira, yo no tengo a nadie detrás. No, ahora sí tienes, ahora vas a tener. Carmona jugaba de titular indiscutible y no tenía un tío que le hacía la sombra. Fíjate con lo malo que es. Pues ahora sí tiene. Entonces, eso es la ilusión que tiene el sevillismo. Que ahora por fin ve que hay jugadores que van a correr, van a competir.
3: Y que van a competir.
0: Exactamente.
3: Yo he visto parte de los tres partidos del Sevilla, no los he podido ver completos. Es verdad que ya el Sevilla con el Atlético de Madrid, la segunda parte, que prácticamente ya dice poco, porque con un 0-3, pero no, sí, al Sevilla sí le he visto bastante más chispa, ritmo, intensidad. Después, la liga es larga, vamos a ver lo que pasa, ¿no?
4: Pero también, vamos a ver.
1: También es verdad que no se complica, perdona, mucho, sabe jugar.
4: Yo en ese aspecto,
0: totalmente. El entrenador el otro día, perdona Luis, el otro día el entrenador fue la clave, dijo, señores, no, perdona.
5: El entrenador no se enteró en la primera parte.
0: No,
5: de cómo venía a jugar
0: que no con el Atlético Madrid, hombre, que no con el Atlético Madrid. Mira, una cosa,
5: no se enteró que no venía
0: Luis, el partido del Atlético Madrid fue un antes y un después.
5: No echemos la campana al abuelo tampoco.
0: Sí, es que Luis García Plaza no quiso hacer un buen partido.
5: Perdona, Luis García Plaza.
0: Estaba cabreadísimo.
5: Perdona, Luis García Plaza, vamos a ponerle reserva. Que Luis García Plaza, ahora déjame hablar a mí, sí, que tú has hablado. Vale. Que vino aquí y no fue capaz de tirar puerta ni con el Levante ni con el Oviedo en su casa. Dos equipos de descenso. No, déjame, tú hablas un ratito. Ahora, vale. Y vamos a ver Luis García Plaza lo que da, lo que resulta, y ahora que tiene más mimbre, a ver qué es lo que hace.
3: Evidentemente.
5: A ver qué es lo que hace, ¿eh? Que luego este entrenador habla mucho y todas estas cosas.
3: A mí los
5: entrenadores,
3: eso es lo que yo creo del entrenador, que creo que habla mucho y hay otro problema de ese entrenador, ¿eh?
1: Sí, porque
3: que en el vestuario sienta más, sienta muy mal, habla mucho en primera persona.
5: Y los tres partidos,
3: eso en vestuario no lo tolera mucho.
5: Y los tres partidos que hemos tenido, la primera parte del Rayo fue horrorosa.
3: La segunda no.
5: La segunda parte se compitió y tuvimos una cierta connivencia arbitral. Y luego el partido de Bilbao, que se quedó el Bilbao con 10 minutos.
0: Por favor, Luis. Eso jugó bien.
5: ¿Qué?
0: Da igual.
5: ¿Cómo que da igual?
0: Aunque se quede con 10.
5: ¿Cómo que da igual?
0: Yo estaba en el estadio y yo veía al Sevilla.
5: Que jugó de otra forma.
0: Muy mejor que
5: jugó
0: Bilbao.
5: De otra forma. Sí,
0: pero, ya está. Es que tú ves un equipo luchando, corriendo.
5: Que no echen las campanas.
0: No, pero que la tarjeta
3: roja. Míralo todo.
0: Oye, que lo mismo no echen a los jugadores y le gana también por 3. Por 1-3.
5: No, por 1-3 no, pero
0: lo que sea. Es que el Bilbao está muy mal.
5: Y que la primera parte del Atlético de Madrid fue ridícula.
0: Sí, que igual que el Sevilla con
5: el entrenador no se enteró que el Real Madrid, el Atlético de Madrid no venía con delantero centro y puso una defensa.
0: Muy cabreado. Ya te digo que estaba
2: bueno, pero quedamos sin tiempo. Que está bien, ¿no?
5: Que ilusionante, pero ahora hay que
0: mostrar el campo.
3: Sí, que sí,
0: está
3: claro.
0: Yo estoy contigo.
1: Y el otro día igual.
2: Gracias a los dos por la ilusión y por haber estado aquí. Os quiero mucho. Muchas gracias a los dos. Y bueno, que hay que levantar bien la cabeza, ¿no? Que
3: viva lucha, ¿no? El Real siempre, Betis siempre. Balompié.
1: Siempre.
2: Bueno, gracias siempre. Tenemos a los dos, ¿eh? Que gracias por estar aquí hasta esta hora.
3: Un placer, Tito.
2: Hay que currar y todas estas cosas, pero por el fútbol.
1: Y un saludo y un apoyo a la gente de Ceuta, hombre.
3: Sí, por supuesto.
2: Eso claro, siempre, la gente de Ceuta. Siempre. Que son unos cracks.
5: José Juan,
2: también te viste a
0: mañana en la manifestación.
2: A Redru, chaval de la Catedral Betis, que está jugando
1: ahí.
5: Una rueda de prensa muy

0: emotiva también.
1: Sí, señor. Bueno, que muchas gracias a todos. Que mañana haremos resumen de todo. Han pasado muchas cosas. Básicamente, Sevilla ha fichado a Fofana a última hora. No se ha marchado Vargas, por ejemplo, que estaba sin jugar las últimas dos jornadas para que sí, porque se iba a marchar. Se ha quedado. En el Betis no ha llegado Ceballos, aunque llegará. Se ha marchado entre lágrimas Pablo García, en la imagen de la noche. Y muchas imágenes y jugadores en todos los equipos andaluces. Señores, mañana más información. Analizaremos todo lo que pase. Por cierto, en Sevilla, programa Minuto 91, de 9 a 10. ¡Adiós!

¿Qué tal? Muy buenas, ¿cómo están? Bienvenidos un día más a Sevilla Obra Maestra, el espacio del patrimonio sevillano en 7 Televisión. Fíjense dónde nos encontramos en el día de hoy. Estamos en concreto en la calle Eduardo Dato. ¿Por qué estamos aquí? Bueno, porque vamos a conocer un edificio histórico de nuestra ciudad. La fábrica, mejor dicho, Real Fábrica de Artillería de Sevilla, lo que fue aquella Real Fábrica de Artillería, que hoy en día pues es un espacio municipal. Hay una parte, la parte derecha, que está reformada y que se utiliza con fines culturales, y hay otra parte interesantísima que queda todavía virgen, es decir, que no está reformada. Se puede ver cómo quedó cuando se le paró el tiempo. Vamos para adentro porque nos la va a explicar. Vamos a hacer un recorrido precioso de la mano del historiador Jesús Pozuelo.

0: Muy buenas, Jesús, ¿qué tal?
1: Buenas,
0: nuevamente de nuevo. Oye, qué espacio. Se ponen los pollos de punta de entrar aquí, la antigua fábrica de artillería de Sevilla. Cuéntame un poquito sobre este lugar.
1: Pues aquí estamos, en la Real Fábrica de Artillería, un espacio que además en este momento está, bueno, digamos, en boga, porque es un espacio cultural del Ayuntamiento de Sevilla, que se acaba de culminar la rehabilitación de una parte de la que se puede disfrutar gracias a, bueno, a lo que es la labor del Ayuntamiento con los diferentes eventos culturales que aquí se realizan, pero además tenemos el espacio todavía no rehabilitado, que es el que estamos, que es el que vamos a intentar, bueno, descifrar y, por supuesto, que los espectadores comprendan la importancia de lo que fue esta Real Fábrica de Artillería de Sevilla.
0: Cuéntame sobre su historia, porque es verdad que estamos ahora mismo, como bien has indicado, en la parte, digamos, que no se ha reformado, que está tal cual quedó en su
1: día. Efectivamente, Ana, lo que estamos viendo básicamente es lo que fue un patio del siglo XVIII, pero para entender el origen de la fábrica nos tenemos que remontar al siglo XVI, nos tenemos que remontar a el momento en el que Sevilla era, bueno, puerto y puerta de América. Y precisamente en este solar, en este recinto en el que estamos, en estos terrenos aledaños al barrio Arrabal de San Bernardo, una familia, la familia Morel, que eran fundidores en el barrio de San Lorenzo, eran fundidores de bronces y de campanas y de cañones, pues compran este terreno y fue precisamente Juan Morel el que compra este terreno para montar la fábrica de artillería de Sevilla, que es el origen de este edificio en el que nos encontramos. Esta fábrica del 16, que se construye en el siglo XVI, 1560, no es la que estamos viendo, porque precisamente esa fábrica se construye aquí, ya en el siglo XVII, en 1634, el conde duque de Olivares, valido de Felipe IV, compra la fábrica para el Estado, por lo que en 1634 la fábrica de artillería pasa de ser propiedad privada a propiedad estatal, propiedad de la corona, y a partir de ahí la fábrica comienza una labor de producción incipiente, y ya sería en el XVIII, en época de Carlos III, cuando la fábrica se amplía y básicamente se reconstruye. Lo que nosotros estamos viendo es todo, prácticamente lo que vamos a ver hoy, es una obra del siglo XVIII, del momento en el que la fábrica de artillería de Sevilla se construye de nuevo y se amplía, con unos ingenieros que después veremos.
0: Jesús, y para que se entienda bien en casa, ¿qué es una fábrica de artillería? ¿Qué se realiza dentro de una fábrica de artillería?
1: Pues esa es una pregunta y es lo primero que quiero que comprendamos. Esto era una fábrica de cañones, principalmente de munición también.

0: pero sobre todo de cañones. Lo que más se producía aquí eran cañones de artillería. ¿Para qué? No olvidemos que estamos en un momento en el que España era imperio y imagínate la cantidad de plazas, de ciudades en Hispanoamérica, en la América española, que necesitaban de cañones que se hacían en Sevilla, la mayoría, para defender las fortalezas en las islas del Caribe, en Cartagena de Indias y, por supuesto, en la flota de Indias, en los barcos. Los barcos requerían artillería porque los barcos salían de Sevilla hacia América y después volvían. Y era un trayecto de ida y vuelta en el que se importaba mercancía y se traían mercancías americanas y asiáticas. Y esos barcos, cuando eran atacados por piratas ingleses, tenían que defenderse y lo hacían con cañones, los famosos cañones Tigre, que eran los más famosos, que se realizaban aquí. Y de hecho aquí se realizó un tipo de cañón, que era ese cañón Tigre, que defendió ciudades en, yo digo, en Hispanoamérica y los barcos y por supuesto también en Canarias. De hecho, uno de los cañones que se hizo aquí, el cañón Tigre, fue el que le cercenó el brazo a un pirata inglés, bueno, un marino inglés, que fue Nelson, el almirante Nelson, un cañón Tigre hecho en Sevilla. Y bueno, y aquí también se fundieron los famosos, que ahora lo comentaremos, los famosos leones del Congreso de los Diputados, que están en Madrid. Se fundieron aquí en la fábrica de artillería de Sevilla en el siglo XIX, que ahora comentaremos.
1: Bueno, pues vamos a seguir descubriendo otros espacios de textil.
0: Venga, vamos a las fundiciones. No olvidemos que la fábrica de artillería, que tiene su origen en el siglo XVI, después se construye lo que es el edificio actual en el XVIII, pero en el XIX llega lo que es la revolución industrial, llegan muchos cambios en el sistema de producción y se introducen las máquinas de vapor y de electricidad y también el ferrocarril. Es por ello que se cubre en el siglo XIX, ahí ese patio en el que hemos estado antes, con esas cerchas metálicas y de la misma forma se hace una ampliación en este espacio en el que estamos y pueden fijarse los espectadores en el techo, que es un techo en forma de dientes de sierra, que es una obra del 19 en ese momento, como te digo, de revolución industrial y de cambio en la técnica de producción. Pero ahora vamos a ver lo que es más interesante y más impresionante, sin duda, que son las fundiciones de la Real Fábrica de Artillería, que son espacios muy, muy interesantes, que seguramente a los espectadores les va a llamar la atención.
1: Vamos para allá.

0: Entonces pasamos a este otro espacio que yo me quedo fascinada. Cuéntame un poco qué consistía este lugar.
1: Pues Ana, estamos ahora mismo en una de las fundiciones, en la fundición pequeña de la fábrica, y uno de los aspectos más singulares del edificio, aparte de las diferentes alturas que tienen las bóvedas, por ejemplo, estas bóvedas, si te fijas, son más bajas que estas otras de aquí, sí, que tienen una diferencia de escala, y eso tiene un motivo no artístico ni decorativo, sino puramente funcional, industrial, que ahora vamos a ver. Fíjense también, se pueden fijar los espectadores también en las lucernas, pero también, muy interesante, la, bueno, una pátina, la piel del edificio, como está, lo pueden ver con el hollín todavía.
0: En las paredes, ¿no?
1: Efectivamente, que es básicamente una capa de la piel, de la memoria del edificio, pues este edificio fue una fábrica de artillería y ese hollín de las fundiciones, que ahora vamos a explicar cómo se fundían, pues está, se puede, todavía presente.
0: Perdura todavía.
1: Perdura, efectivamente.
0: Es decir, esa, digámoslo así, eso es suciedad de la antigua fábrica.
1: Suciedad de la fábrica, efectivamente, la memoria del edificio. Que ahora vamos a ver por qué esa suciedad, porque obviamente esto era una fábrica de cañones y aquí había hornos de fundición. Y ahora vamos a ver cómo se fundía. Vamos a ir a la catedral, si te parece, que es la sala más grande.

0: Estamos en otra de las salas, entiendo que la sala más grande de estas instalaciones, que además parece incluso una catedral, propiamente.
1: Totalmente, Ana. De hecho, se le llama popularmente la catedral porque, como antes venimos comentando, la arquitectura parece más religiosa que industrial. Parece que estamos en las naves de una gran basílica o de una catedral, de una iglesia. Pues precisamente este espacio es la gran fundición, es la fundición grande, donde se fundía, y me gustaría que comprendiesen los espectadores cómo se hacían los cañones, donde se fundía el cobre y el estaño aquí en unos hornos. De hecho, pueden ver los espectadores el hollín de todos los gases que salían precisamente. Por eso la altura de estas bóvedas pues son altas, porque los trabajadores que estaban aquí estaban expuestos continuamente a los gases que emitían el bronce, porque el bronce se fundía básicamente en una aleación de cobre y estaño. Ajá. Entonces, para fundir los cañones, para fundir el bronce, para hacer los cañones de gran calibre, se requerían grandes hornos que estaban precisamente aquí,

0: Por eso las alturas de las bóvedas y por eso las lucernas, para que saliesen esos gases y no se enfermasen ni muriesen los trabajadores, porque realmente era un trabajo bastante peligroso el estar expuesto continuamente a la fundición de bronce. ¿Y qué se hacía después con ese bronce fundido? Ese bronce se fundía en los hornos y se transportaba a los moldes de los cañones, estaba vaciado, que es muy curioso porque esos fosos de colada donde se echaba el bronce fundido estaban aquí, estaban bajo tierra. ¿Por qué? Porque si ese bronce se echase en un molde que estuviese al aire libre, explotaría del calor. Es por ello que aquí debajo había unas fosas de colada que se llamaban, que donde estaban los moldes de los cañones, se echaba el bronce fundido, que era, digo, una mezcla de cobre al 90% y un 10% de estaño, el cobre sobre todo venía de Río Tinto, y aquí es donde se echaban precisamente ese bronce fundido para que se enfriasen durante varios días. Después se destapaba y se sacaban los cañones ya realizados en ese bronce que se había fundido previamente en los hornos de fundición. Y ese básicamente era el proceso de fabricación de cañones en la Real Fábrica de Artillería de Sevilla. ¿Qué ventaja o qué, digamos, revolución tenía supuso la Fábrica de Artillería de Sevilla? Que aquí se hacían los cañones de una forma diferente a la mayoría de las fábricas de Europa. Y es que los cañones, a través de un ingeniero suizo, se llama Moritz, en el siglo XVIII, él planteó, fue, digamos, el ideólogo, de hecho, de la fábrica, el que propuso todo lo que es los espacios que estamos viendo. Él lo que ideó fue un sistema diferente en el que los cañones se hacían macizos, porque normalmente los cañones se hacían huecos. Y eso provocaba, dice las crónicas, en los campos de batalla, unos problemas terribles porque muchos explotaban a los soldados. Al hacerlos macizos, después había que taladrarlos, pero claro, el cañón tenía muchísima más calidad. Y no había micro roturas en lo que es la composición química del cañón, lo que suponía que tenía mucha más entidad y era mucho más seguro. Es decir, se hacían macizos completamente y posteriormente la sala de barrenado, que ahora vamos a ver, se taladraban con una... Ahora veremos cómo, con una técnica que ahora comentaré.
1: Pero la ingeniería que había aquí, la fábrica de artillería de Sevilla, digamos que estaba por encima, ¿no? Es decir, sería una fábrica muy importante en el mundo.
0: De hecho, se considera una de las fábricas de artillería más importantes de Europa, la Real Fábrica de Artillería de Sevilla, no olvidemos también el tamaño de la fábrica, son 20.000 metros cuadrados, lo que nos da una muestra del volumen de producción que tuvo la fábrica de artillería de Sevilla, la cantidad de cañones que salieron de aquí. Uno hasta le quitó el brazo al pirata Nelson en Canarias.
1: ¿El pirata Nelson quién era?
0: Bueno, un marino, enemigo de España, que nos dio bastante por saco. Pero la Armada Española, con cañones de artillería precisamente de Sevilla, le dicen que un cañonazo le cercenó el brazo.
1: Para que lo que tengan en casa, evidentemente aquí, aparte de construir cañones, también se hacía la munición, ¿no?
0: Claro. Se hacía munición de todo tipo, balas y también, por supuesto, la munición de los cañones, aparte de lo que son los cañones propiamente. Y aquí, precisamente, donde estaban esas fosas que te he comentado. Y ahora, si te parece, podemos subir a la terraza y vemos la amplitud del edificio desde arriba.
1: Sí, vamos para allá.
0: Venga.

0: Estamos ahora, Jesús, en la parte alta, en las cubiertas de la fábrica de artillería. Impresionante.
1: Efectivamente, Ana, somos unos privilegiados. Estamos en la terraza, en la parte alta, en el techo básicamente de la fábrica de artillería. Y ahora exactamente donde estamos es encima. Recuerdas que antes vimos cómo se echaba el bronce en las fosas donde se hacían los cañones, donde se fundía, después se trasladaba a esas fosas y ahí se enfriaban. Pues estamos
0: Sí.
1: justamente encima de las fosas de colada donde se enfriaban
0: Digamos
1: los cañones en la
0: ese
1: parte,
0: molde, ¿no?
1: efectivamente, donde estaban los moldes, que los moldes estaban debajo,
0: Vale.
1: enterrados en la tierra.
0: Sí.
1: ¿Qué ocurre? Aquí la altura no hace falta que sean tan alto, porque aquí no se fundía el bronce, lo que se hacía era enfriar.

0: que los cañones después saliesen sólidos. Sin embargo, esta parte que es más alta era donde se situaban los hornos de la fundición.
1: ¿Y por eso tiene más altura?
0: Por eso tienen diferentes alturas, también según el calibre de los cañones. Para cañones de mayor calibre requería de hornos más potentes, más grandes, donde entraba más, básicamente más cobre. Y para cañones de menor calibre, los hornos eran más pequeños. De ahí las diferentes alturas que se pueden apreciar tanto desde abajo como desde aquí arriba en la fábrica de artillería. Es verdad que recuerda, como tú antes bien has comentado, una arquitectura religiosa. De hecho, esto nos puede recordarlo a votantes de una catedral, pero esto es arquitectura puramente, puramente industrial. Te digo, esto era la fundición y esto era las fosas de vaciado, la parte más baja. Si nosotros ahora mismo tuviésemos una máquina del tiempo y viajásemos al siglo finales del XVIII o siglo XIX, por aquí salía precisamente esos humos tóxicos, peligrosos, para los trabajadores de la fábrica. De ahí esas diferentes alturas, y la parte obviamente donde más humo había era la propia fundición. De ahí que el techo de la fundición sea más alto, es el espacio más alto. No tiene que ver con una arquitectura puramente religiosa que nos puede recordar, sino que tiene que ver con una funcionalidad industrial, que era que los trabajadores de la fábrica les afectase lo mínimo posible esos humos tóxicos de la fundición, porque el cobre y el estaño son muy tóxicos, fundidos. Y imagínate la temperatura absolutamente extrema que requería, y también el calor que sufrían los pobres trabajadores de la fundición de artillería, y el ruido también ensordecedor.

0: la fábrica en el siglo XIX sufrió una remodelación a muchos niveles. Y esta chimenea precisamente es del XIX, nos puede recordar también a las chimeneas de Pickman, de la antigua fábrica de loza de la Cartuja, y en el XIX, que es cuando ya entra el ferrocarril, de hecho se pueden ver las líneas, por ejemplo, de esos carriles que servían para transportar hacia afuera y hacia el tren, bueno, los cañones y todo lo que aquí se producía. Y en el 19 también se cierra con esas tejas metálicas lo que antes había sido un patio al aire libre.
1: ¿De dónde venimos,
0: ¿no? Es donde hemos empezado, efectivamente. Esos tejados aguas impresionantes que vimos antes es una obra decimonónica del siglo XIX, del momento en el que la revolución industrial, obviamente, supone una serie de transformaciones a nivel de producción en la Real Fábrica de Artillería de Sevilla, tanto la maquinaria industrial ya puramente eléctrica como las máquinas de vapor y el ferrocarril. Ahí vemos el 1565, que es cuando Juan Morel compra los terrenos de esta fábrica, lo que fue la fábrica primitiva, y en 1634 es cuando el conde duque de Olivares compra la fábrica para la corona, para el Estado, y se convierte en una fábrica estatal, de ahí el nombre de Real Fábrica de Artillería. Al igual que la fábrica de tabacos de Sevilla era la Real Fábrica de Tabacos porque pertenecía a la corona. Era un edificio, como te he comentado, puramente estatal porque era propiedad de la corona española, es decir, del Estado. Y otro emblema que no hemos visto es el Miguelete, que el Miguelete está encima de la cúpula, que parece la cúpula de una iglesia, de la catedral, de la fundición, de la gran fundición, y ese Miguelete es la veleta, que es básicamente un soldado de artillería del siglo XVIII, que con su escopeta, con esos fusiles que le llamaban así, pues señala hacia dónde va el viento, y es el emblema de la fábrica de artillería, aparte de la granada, que también es el emblema de la fábrica de artillería. Pero a nivel popular es muy reconocido la silueta del Miguelete que corona el techo, junto por supuesto a la iglesia de este barrio maravilloso del Arrabal de San Bernardo, un barrio que ahora tiene un nuevo recurso para visitarlo, que es la fábrica de artillería, y que, bueno, con todas las actividades culturales, pues la verdad que es una ventaja para Sevilla, ¿no?, el tener un espacio como este disponible para el público. Me parece una extensión, la fábrica de artillería, por esa similitud, ¿no?, con la arquitectura religiosa, parece una extensión de la iglesia, y efectivamente la iglesia de San Bernardo, que es el corazón espiritual de este arrabal, que nos cuenta las crónicas, que tiene su origen en el campamento del rey Fernando III en la conquista de Sevilla en 1248. De ahí el nombre de las calles que estamos viendo ahí, Santo Rey, la calle Cofia y todas esas nomenclator de las calles que tienen que ver con la conquista de Sevilla, porque el campamento del rey Fernando III, según cuentan las crónicas, estuvo aquí, se asentó aquí antes de la toma de la ciudad. Y efectivamente el corazón espiritual del barrio, la iglesia de San Bernardo. Y ahora, si te parece, podemos ver la parte visitable.

0: Bueno, y ahora nos encontramos en la otra parte, la parte que ya sí que está reformada de la fábrica de artillería. En concreto aquí, ¿qué es lo que se hacía, Jesús?
1: Bueno, pues estamos en lo que se le llama actualmente la Sala Magallanes, que es un espacio cultural, pero originalmente, bueno, aquí lo primero que nos puede llamar la atención es que los techos son diferentes. La altura de los techos es más baja y además encontramos básicamente un techo de madera muy interesante, magnífico, pero no hay lucernas como las que vimos antes. Antes vimos lucernas, ¿por qué? Porque los hornos de fundición, al emanar esos gases tan tóxicos, requerían que los gases salieran por arriba. Aquí no tenemos fundición, esto no fue fundición, esto formaba parte de la fábrica, pero esto servía básicamente para taladrar los cañones. Recuerdas que los cañones aquí en Sevilla, desde finales del 18, se hacían macizos, que mejoraban enormemente, porque posteriormente, cuando se llevaban al campo de batalla, al haberse fundido de esa forma, no provocaban problemas de explosiones como antes te comenté. Entonces aquí lo que se hacía era básicamente con mulas, con un brocal, y se taladraba con el movimiento de las mulas, las máquinas de sangre que llamaban, y conseguían taladrar el cañón, que previamente se había hundido y vaciado en esos moldes, y se iba taladrando lo que es básicamente el agujero del cañón. Por eso es un espacio amplio que permitía efectivamente que los animales diesen esas vueltas. Y era el barrenado, bueno, básicamente el taladrar los cañones. Por eso aquí no vemos hollín, ni vemos las lucernas. Y es un espacio que además, bueno, al ser la zona rehabilitada, que a día de hoy ya está en uso por parte de diferentes, bueno, entidades culturales, y gracias al Ayuntamiento de Sevilla pues tenemos un espacio disfrutable, ¿no?, para toda la ciudadanía.

aquí llevo dos charlas sobre la Sevilla fenicia y sobre la Sevilla romana, y ahora en marzo, tenemos el 19 de marzo, la charla sobre la Sevilla islámica. Y invito, por supuesto, a los espectadores que quieran venir, además, una actividad gratuita que organiza el Ayuntamiento de Sevilla y que, bueno, por supuesto, invito a todos aquellos que quieran venir a disfrutar de esa charla sobre historia y patrimonio de Sevilla. Y también otras actividades culturales, aparte de la mía, con el ciclo artillera, con teatro, con danza, con muchas cosas interesantísimas, aparte de lo que, bueno, yo ofrezco humildemente, que pueden disfrutar aquí viendo la página del ICA, del Ayuntamiento de Sevilla, toda la oferta cultural que tiene la Real Fábrica de Artillería, un espacio rehabilitado y, afortunadamente, ya como te digo, disfrutable por todo el público. Y afortunadamente el uso que va a tener, bueno, y que ya está teniendo, es efectivamente el cultural, por lo que para mí, que me dedico a la cultura, es verdaderamente un premio, ¿no? Y un disfrute absolutamente el que un espacio como este, como tú bien comentas, con esta magnitud, sea para la cultura. No olvidemos que aquí, aparte de cañones, un punto también muy interesante de toda esa producción de artillería, aquí se fundió el Giraldillo, que si quieres, para terminar, te lo cuento allá afuera.

0: Bueno, pues ya estamos afuera en el patio, Jesús, y me has dicho que me ibas a contar cómo se hizo el giraldillo aquí en esta fábrica de artillería. ¿Cómo se hizo?
1: Y dirán los espectadores, ¿cómo que el giraldillo se hizo en una fábrica de cañones? Pues efectivamente, porque en el siglo XVI aquí había la tecnología suficiente como para hacer una obra magna de escultura como es el giraldillo, precisamente porque está fundido en bronce. Básicamente, de la misma forma que vimos antes con los cañones, con la fundición de bronce que después se echaba en esas fosas de colada enterrada,
0: sí.
1: Pues para hacer el giraldillo

0: y obviamente es una escultura, no es un cañón, se hacía el molde lo primero en barro de la escultura. Imagínate, básicamente una escultura de barro con la misma forma del giraldillo, pero a nivel esquemático, no exactamente con todos los detalles. Ahora, a ese barro, a esa escultura, se le colocaba cera de abeja, ¿vale? Y esa cera, los detalles se iban esculpiendo sobre la cera. Ahora después se le colocaba otra capa de barro encajada sobre la cera y ahora se calentaba la escultura de forma que la cera, con unos orificios en la parte inferior, se derretía y se vaciaba. Se queda un vacío entre una capa de barro y otra y en orificios superiores se entierra esa escultura bajo tierra, se le echa el bronce fundido, como a los cañones en las fosas de colada que vimos antes, y ese bronce fundido entra por esos orificios y cubre todo lo que es ese vacío. Posteriormente, cuando se enfría, se saca la escultura, se le retira y después se perfila, se dora y se trata, pero básicamente esa es la forma en cómo se hizo el giraldillo de Sevilla, que lo hizo Bartolomé Morel, hijo de Juan Morel, que fue el que fundó la fábrica de artillería de Sevilla, la familia Morel, que eran los grandes fundidores de Sevilla en el siglo XVI.
1: O sea, y esa escultura había que meterla bajo tierra con esa envergadura que tenía el
0: cañones. De la misma forma que los cañones, pero en este caso la escultura, que es el triunfo de la fe victoriosa, que como tú bien sabes, aparte de esa alegoría de la fe, es una veleta que, de la misma forma que el Miguelete aquí en San Bernardo, pues encima de nuestra giralda, nos sigue indicando hacia dónde sopla el viento.
1: Había que imaginárselo también transportándolo hasta allí y subiéndolo hasta donde
0: está. Y subirlo con sistemas de andamios y de poleas, claro, en el siglo XVI.
1: Jesús, muchas gracias por este paseo por la fábrica de artillería.
0: Gracias a ti siempre.
1: Oye, qué bonito este lugar, además este patio con el que nos despedimos, que además abajo de las puertas pone hasta la fecha en la que se hizo cada uno.
0: En época de Carlos III y aquí tenemos incluso precisamente el nombre de Carlos III y ese 1780 que es cuando se realiza todo lo que es la obra de lo que básicamente la mayor parte de lo que hemos visto hoy es de época de Carlos III, del siglo XVIII.
1: Pues muchísimas gracias por el paseo, hemos aprendido mucho contigo, Jesús.
0: Yo también aprendo contigo siempre.

Pues culminamos nuestro paseo por la fábrica de artillería de Sevilla. Aquí tienen la calle Cofia, esta es la puerta, otra de las puertas, ¿no? Entramos por allí y salimos por esta, que por cierto, esta vía que ven aquí ya es una vía por la que se puede transitar, está abierta al público en muchas horas, ¿eh?, al día. Y nos encontramos justamente en esta parte, la hemos visto desde arriba, desde las cubiertas. Esta parte que colinda con la parroquia de San Bernardo, centro neurálgico o centro sentimental del alma de este punto o de la ciudad. Nos despedimos aquí, espero que hayan disfrutado tanto como nosotros. Nos vemos en el próximo capítulo de Sevilla Obra Maestra. Adiós.

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0: Hola, soy Miriam Victoria y os doy la bienvenida al programa de moda. Hoy vamos a hablar de relaciones de pareja, vamos a hablar de amor, vamos a hablar de familia, vamos a hablar de cosas muy interesantes de la mano de una psicóloga, psicoterapeuta experta, que además es un rostro muy conocido, muy querido, y es Arantxa Coca.
1: Hola Miriam, muchas gracias por tu cariñosa presentación y gracias por invitarme aquí a De Moda. Estoy muy contenta.
0: Gracias por venir porque estás de moda. Entonces, claro, ese es el sitio que tienes que venir.
1: Muchas gracias, pues no podía faltar entonces. Gracias.
0: Bueno, pues gracias por venir. La verdad es que es muy interesante tu trayectoria en el mundo de la comunicación. Porque yo he visto cómo empezaste en la comunicación, eres psicóloga, pero empezaste en el mundo de la comunicación, con lo cual, pues, por eso ahora mismo estás también colaborando en programas importantes, pero sobre todo eres una gran experta como psicóloga y sobre todo como pareja, como familia, y llevas a cuestas pues como más de 10 libros escritos.
1: Sí, sí, ya tengo unos cuantos, y sí, siempre me ha apasionado mucho la divulgación. Y entonces empecé tempranamente a trabajar como terapeuta, porque la terapia me apasiona, pero tenía muy claro que quería divulgar, quería hacer pedagogía, quería enseñar. Y entonces relacioné las dos cosas, poder no solamente enseñar a los pacientes que acuden a terapia, sino también a todos y a todas beneficiarnos de conocimiento. Y entonces la divulgación en todas sus formas, la informal, que es bueno, televisión, radio, que es así más informal, y luego también la académica y más formal, pues libros, que tengo unos cuantos, y también artículos, ¿no? Para, bueno, cubrir la parte más científica, que bueno, es importante para un terapeuta estar siempre en contacto, ¿no?, con lo que dice la ciencia, y luego hacer la divulgación más popular, por así decirlo, ¿no?
0: Pues para el conocimiento.
1: Para el conocimiento de todos, claro. Que al final es el objetivo último. Porque entonces la ciencia, ¿para qué sirve, no? Sirve pues para a todos ayudarnos a llevar una vida mejor, o las relaciones mejor, o la salud mejor. Entonces, el último objetivo, pero no por ser último, no es el más importante, es llegar el conocimiento a todos. Entonces, estoy como muy comprometida con ello. También tuve formadores que me lo metieron mucho en la cabeza. Arantxa, tienes que escribir, tienes que hacer divulgación. Y les debo mucho a ellos. Y entonces, bueno, el resultado pues, es esa bibliografía que tengo por ahí y estoy orgullosa de ella, realmente.
0: Muy bien, pero bueno, lo que dices es toda la razón, o sea, que al final todo el conocimiento, como digamos, el último eslabón es compartirlo.
1: Sí, sí, porque es que si no tiene sentido.
0: Claro.
1: Si no es ser un nombre en un libro o en un artículo, que no está mal, pero entonces sería el objetivo es uno mismo, ¿no? Y en temas de salud, pues el objetivo no puede ser el propio terapeuta o el propio profesional de la salud, sino todos, ¿no? Digo todos porque parece a veces que los sanitarios estamos allá, en otro sitio, ¿no? Entonces, para los ciudadanos o para los usuarios, ¿no? Nosotros también somos usuarios,
0: claro,
1: ¿no? Entonces,
0: por supuesto.
1: Para todos, sí. Desde
0: Formáis
1: luego.
0: Parte del todo.
1: Absolutamente.
0: Mira, aquí tenemos dos de los libros. Así eres, así amas. Bueno, te tengo que decir que los títulos que tienes son como muy buenos, porque realmente abordan temas muy interesantes, ¿no? Así eres, así amas, tiene muchísimo sentido. Y más amor, por favor, esto me encanta.
1: Sí, gracias, muchas gracias. Tengo que poner el mérito a mi editora, que sobre todo en Así eres, así amas, le hice tantas propuestas de títulos y a todas me dijo que no.

0: Dice, no, todavía no refleja la esencia del libro. Y digo, lo dejo en tus manos. Y al cabo de una semana dijo, lo tengo. Dijo, así eres, así amas. Y pensé lo mismo que tú, tiene todo el sentido, exactamente. Y bueno, han sido libros muy mimados por mi editora y estoy muy agradecida a ella. Y bueno, estoy orgullosa de los libros. Para mí son dos manuales. Queda feo que lo diga yo, pero es que los escribí con esa intención.
1: Claro.
0: De que fuera un manual. Te léelo y pásalo a tu pareja. Luego se lo pasas a un amigo, luego lo regalas. Esto, además hay test, lo intenté hacer muy interactivo para que realmente aprendas jugando, pasándotelo bien, que no sea un manual, una enciclopedia,
1: sí,
0: sino
1: aburrido, algo,
0: exacto, algo
1: que puedas interactuar.
0: Ameno, exactamente. Claro, exactamente. Sí. Entonces estoy contenta al final con el resultado. Y bueno, realmente el feedback que tengo es positivo, así que puedo estar contenta.
1: Pues bueno, y hay muchísimos más, y ya te digo, todos los que he ido leyendo, sí, veo que es muy interesante porque abordas temas interesantísimos, de los cuales te voy a preguntar un poco.
0: Sí, lo que quieras, claro.
1: Sobre los más jóvenes, a ver, preocupa un poco, o por lo menos a mí me lo parece, ¿eh? Cada uno tiene su propia percepción de la realidad, pero yo creo que los chicos hoy en día pues parece que sociabilizan menos, están como más encerrados en sí mismos, y esto al final nos va a dar también mucho trabajo a nivel afectivo. Sí. Yo creo que esto debe de estar pasando factura a lo que son las relaciones afectivas.
0: Sí, sí, sí, hay una inmadurez o se tardan más a llegar, lo voy a decir de otra manera, se tardan más en llegar a la madurez emocional, ¿no? Porque tienen que pasar por más experiencias debido a que sus experiencias sociales, como dices, son muy limitadas. ¿Por qué? Porque se traducen a través de pantallas, básicamente. Incluso podemos ver pues, la imagen triste de jóvenes que pueden quedar para hacer el famoso botellón, pero no están hablando. Realmente cada uno está con su celular, ¿no? Y están compartiendo lo que están colgando o lo que ha colgado el otro, pero realmente interactuar e intercambiar información lo están haciendo muy poco. Entonces, claro, su experiencia social, que tiene un impacto en el desarrollo emocional tan importante, es muy pobre y empieza a enriquecerse pues, con las interacciones laborales, entran en el mundo laboral, y a no ser que trabajen también con pantalla, que también es posible, al menos les abre un poco más porque tienen que reportar a otras personas. Cuando empiezan a reportar en la IA, eso ya abrirá otro capítulo, pero no nos avancemos. Y luego las relaciones de pareja, que también cuando entran allí, de repente tienen que hablar, y hay los problemas de comunicación. Entonces, ¿cuándo nos volvemos realmente maduros en el terreno emocional? Pues a los 20 no, y vemos que a los 30 tampoco. Generalmente, a partir de los 40, cuando ya has acumulado relaciones, sus éxitos, pero sobre todo sus fracasos. ¿Por qué? Porque previamente no hemos hecho el practicum, las prácticas de relacionarnos socialmente cara a cara, humano a humano, sin la interferencia o el medio de la pantalla, no lo hacemos hasta bastante más tarde, ¿no? Entonces, ¿va a tener su efecto, está teniendo su efecto en el desarrollo psicoemocional de los jóvenes? Por supuesto, por supuesto. Lo que pasa es que todo cambia. También es cierto que estarán en una sociedad, vamos a una sociedad cada vez más virtual. Con lo cual alguien podría decir, bueno, ¿y de qué les va a hacer falta hablar cara a cara? Si todo lo van a hablar a través de las pantallas, ¿no? Bueno, esperemos que en el terreno de la pareja no, por ejemplo, o con la crianza tampoco, ¿no? Pero es cierto, empobrece mucho las relaciones sociales, ciertamente.
1: Muy interesante. Has tocado también temas que están muy bien, porque además son temas muy de hoy en día, y es las relaciones también entre parejas, donde una persona puede que despunte demasiado a nivel profesional.
0: Sí.
1: Ya hablo del mismo sexo o de sexo contrario, sí, quiero decir que supongo que esto sucede siempre.
0: Sí, sí.
1: Pero luego también en la relación hombre-mujer, donde la mujer tiene que conciliar trabajo, niños, si es que tiene
0: todo,
1: todo. Sí. Y encima pues también una pareja que si esa persona profesionalmente despunta, pues tiene que lidiar con esa posición y llevarlo bien, ¿no?
0: Llevarlo muy bien. Porque además,
1: ¿cómo es eso?
0: Porque además es que más a la mujer que al hombre, porque venimos de generaciones y de una cultura que así se nos ha, al hombre se le ha marcado de una manera y a la mujer también, la mujer tiene que llevarlo todo y muy bien. Es decir, venimos de una tradición de mujeres muy exigentes, donde cuando solo llevaban la casa la llevaban muy bien. Llevaban a los niños, los llevaban así. Cuando preparaban la comida, cocinaban, porque eran ellas las que cocinaban, la mesa.

0: estaba perfecta, o sea, ya subimos la mujer trabajadora y acostumbrada a trabajar, pero ahora se está ocupando de más frentes, no se ocupa de cualquier manera, se tiene que ocupar súper bien. Pero ahora ya no se lo dice su abuela, ya no se lo dice su madre, ahora ya nos lo decimos nosotras, sí. A nosotras. Nos hemos vuelto mujeres pluriactivas en tantos ámbitos, que lo hacemos muy bien porque podemos hacerlo muy bien, con un nivel de exigencia y perfeccionismo que tiene efectos en nuestra salud mental y en nuestra, por lo tanto, en nuestra autoestima. Entonces, a veces nos exigimos más de lo que realmente
1: podemos
0: o debiéramos, porque ¿por qué tiene que estar todo tan perfecto, ¿no? Y esto tiene su efecto en las relaciones de pareja, porque mi relación de pareja también tiene que ser divina y todo bien y sin traumas. Y si hay problemas, lo soluciono. Y si rompemos, insisto. Y si me quieren dejar, no permito que me dejen. Y si lo tengo que dejar yo, no, lo lucho. Dices, luchamos tanto, tanto, a veces en objetivos que no nos damos cuenta de que no pasa nada si se han acabado. Podemos elegir mal, podemos tomar malas decisiones con una pareja. No nos hace menos inteligentes, no nos hace menos maduras. Y esa mujer que no tolera el error ni en sus relaciones de pareja, pues es una mujer que tiene que meditar y tiene que permitírselo. Y entonces sí es cierto que últimamente estoy escribiendo mucho sobre esto, porque antes nos pedían, ¿no? La sociedad o nuestras abuelas nos pedían, como mujer tienes que cumplir. Ahora nadie nos pide, pero nos exigimos.
1: Pero nosotras mismas.
0: Sí, sí, eso es algo que, bueno, interesante pararnos y pensarlo y meditarlo.
1: Correcto, y soltar y decir, soltar. Bueno, me puedo permitir, claro.
0: Y no es un, es que es un fracaso, ¿y qué? No tenemos que tener alergia al error ni al fracaso. Si yo te cuento, Miriam, los fracasos que he tenido, lo haría, no lo hago aquí para no caer en el aburrimiento.
1: Te lo iba a preguntar, ¿eh? De decir, Arancha, ¿cómo ha ido? Bueno, has sacado también mucho de tu historia personal,
0: hombre,
1: me imagino.
0: Sí,
1: es
0: sí,
1: una
0: sí.
1: mezcla de aprendizaje. Y del
0: sí,
1: tuyo,
0: sí,
1: me
0: sí, se mezclan. El profesional al final mezcla, no en consulta, pero luego en su ámbito privado tiene que reflexionar y meditar, ¿no? ¿Qué estoy haciendo yo? ¿Qué estoy haciendo yo en mi vida con lo que sé de mi vida y con lo que sé de la ciencia?
1: Claro.
0: ¿Qué me enseña? Entonces, ¿cómo lo cruzo? Pues, hay cosas que están equivocadas, has tomado decisiones equivocadas. ¿Me convierte esto en una mujer menos inteligente? No. ¿Sostener el error? Sí.
1: Correcto.
0: Pero equivocarse pues me convierte en una humana, en todo caso, despierta.
1: Claro,
0: tenemos que despertar y tener la madurez para aceptar dónde estamos más acertados y dónde no, sin presionarse donde nadie me presiona, ¿no? Entonces esto es una conquista de ambos géneros, de ambos sexos, hombres y mujeres, pero yo creo que algo más, y lo he podido ver también más en consulta, más a las mujeres, que somos capaces de flagelarnos y llevarlo todo muy... muy adentro, demasiado
1: muy adentro.
0: Adentro, sí.
1: Pero el papel del hombre también es complicado.
0: Sí, yo...
1: Porque yo a veces me dan un poco de decir, ostras, es que pobres...
0: Sí.
1: A ver, también han perdido, como diría yo, un poco de autoestima, porque esta situación pues ha hecho flojear también o preguntarse muchas cosas, ¿no?
0: Sí, sí, es cierto. Que el papel del hombre, como el de la mujer en lo suyo, en su parte, en la parte del hombre, también está muy estigmatizado. Los hombres no deben llorar, los hombres son duros, como son duros pueden ser violentos, como son más fuertes físicamente son más violentos que las mujeres. Esto no están preparados o dotados o no tienen la sensibilidad para la crianza. Entonces no se pueden dedicar tanto a los hijos como las madres. Los hijos son más para las madres que para los hombres. Son los sostenedores de la familia, son los que tienen que abastecer más. Claro, esto es mucha presión para ellos. Al hombre le debe gustar la mujer. Todos hemos visto la conquista de la libertad en la orientación sexual, primeramente del hombre, ¿no? Hasta que se le reconoce y hasta que ahora cada vez más, y aún sucede en algunos países, está muy estigmatizado, pues hombres que, bueno, salen del armario, se reconocen homosexuales, ¿no? Y lo viven con bondad, sin presionarse ni aceptar otras presiones de su entorno. Todo eso son conquistas que el hombre ha tenido que hacer porque también hereda un patriarcado difícil. O sea, la mujer viene de, y venimos de una herencia de patriarcado.

0: que nos ha marcado tantísimo, y no hace falta aquí que haga la lista de todos los derechos que nos han quitado, pero cómo ha marcado duramente el papel del hombre también, ¿no? Hasta el punto, te diría, que ha tenido sus efectos, a veces incluso en su salud mental y en su salud sexual.
1: Correcto, ¿no? Que yo creo que, ¿sí?, que esto está pasando.
0: Sí, porque claro, el hombre que no cumple es un hombre poco viril, el hombre poco viril pues es un hombre con poco válido, pierden autoestima, entonces muchas afectaciones o disfunciones sexuales provienen de una presión de la familia, del entorno o cultural, que ha asfixiado al hombre hasta el punto de convertirlo en disfuncional, ¿no? Entonces, bueno, de lo que se trata es que seamos conscientes de esto, de estas pedagogías o estatus o creencias culturales y sociales totalmente nada funcionales, que no hacen más
1: nocivas,
0: que cargarse la salud mental y ser rebeldes y romperlas, pagar un precio, todo tiene su precio.
1: Por supuesto.
0: Pero debemos ser en ese sentido valientes. Cada uno donde deba luchar o librar su lucha, ¿no? Quizás en un país muy cerrado en su estatus social, y quizás en un país más liberado te toca trabajarlo en tu entorno familiar, porque tu mamá no quiere, o vas a decepcionar a tu papá, ¿no? O estás casado y te das cuenta de que tienes que salir de ese matrimonio hetero porque ya no es para ti, ¿no? Entonces, cada uno donde tenga que rebelarse, ¿no?, con valentía y dar ese paso.
1: Tiene que hacerlo.
0: Tiene que hacerlo, sí.
1: Vamos a, dos minutitos de publicidad y volvemos enseguida aquí con Arantxa, porque estamos en un momento que estamos tocando temas muy interesantes, así que nos vemos ahora.

0: Pues aquí continuamos en el programa de moda y es que, bueno, lo he dicho antes y tengo que volver a decirlo, estamos cerca de San Valentín. Sí. Y para quitarle un poquito de hierro al asunto,
1: venga.
0: ¿Qué crees que podría ser un buen regalo? Ya sé que es algo como muy liviano de preguntar, pero ¿qué crees que podría ser un buen regalo? Porque aquí en De Moda también nos gusta la moda, a ti también te gusta mucho la moda.
1: Ajá,
0: y de hecho se nota muchísimo.
1: Muchas gracias, sí, es cierto, me gusta cuidarme, hay que cuidarse. El autocuidado por dentro, por fuera, cada una en, y cada uno en las posibilidades que tenga, evidentemente, pero creo que es bonito. Sí. Es un tributo para uno mismo.
0: Es un tributo para... Yo creo que bueno, que se nota muchísimo que te gusta y por eso también, no solo como, como psicóloga, también como, como persona estilosa, nos gusta que vengas al programa.
1: Muchas
0: porque
1: gracias.
0: Así tenemos más.
1: Para mí un placer.
0: Y Arantxa, pues ya sé que es una pregunta así muy banal, ¿no? Pero ¿qué puede ser, por ejemplo, un buen regalo? Porque, oye, cuando llega el tema de los regalos, es complicado también. ¿Será mucho? ¿Será poco? ¿Hay que regalar algo que sea más un tema, el significado, algo más emocional? ¿No hace falta que sea algo más material? ¿Cómo crees que sería lo más conveniente?
1: Pues que ese regalo que le quieras hacer le demuestre a tu pareja que la conoces. Pues, ¡ay! ¿Te has acordado? ¿O cómo sabes que me gusta? ¿O esto es verdad que me encanta? Entonces, tu pareja dice, me conoce, ¿no? Me conoce, me ve. Entonces, hay que conocer a la pareja y cuáles son sus necesidades. Si tu pareja es muy física, desde tocar, abrazos, no me has dado un besito, y es así como muy melosa, pues regalos o detalles que tengan que ver con un masaje para los dos, o un aceite donde yo te pueda masajear, todo lo que tenga que ver con lo físico seguro que aciertas. También todo lo que tenga que ver con la comida, por las personas físicas son de un buen restaurante, de una buena cocina, hoy cocino yo, pueden ser experiencias, pero de acuerdo a la necesidad concreta de tu pareja. Si tu pareja es detallista, de hoy es el día de tal, que tiene una memoria de esas de elefante, pues un detalle que tenga, busca en tu memoria, un detalle de aquel día que te dijo que le gustó no sé qué que vio y tú vas y dices, ¿verdad que me dijiste?
0: Y lo has conseguido.
1: ¿Te acordaste que te lo comenté? La escuchas.
0: Entonces, es un plus,
1: es
0: porque
1: un plus.
0: No es el regalo, es el regalo.
1: Es el regalo, exacto.

Exactamente, que tiene que ver con ella. Luego hay personas que les gusta mucho que estés a su lado, pues entonces le puedes regalar presencia. Estas personas de, vamos juntos, quédate aquí conmigo. Y dices, tu pareja es de las que te tira y si puede ir acompañada contigo, mejor que sola. No se va sola de amigas. Ay, tengo ganas de irme sin mi pareja de amigas. No, ella antes preferirá ir con su pareja a con amigas, ¿no? Entonces, desde luego, un regalo experiencial, ir al teatro juntos.

0: te lo explican todo, todos, pero no hace falta que me lo expliques, yo te lo explico, muy verbal, ¿no? Le puedes regalar música, un concierto, todo esto está muy bien, o una cena donde podáis donde se pueda hablar, ¿no? Un buen libro, doble, he comprado dos libros, nos lo leemos juntos y luego los comentamos, a personas verbales estas cosas les engañan, o sea, al final ya no es, también le puedes regalar el símbolo del bombón de chocolate y la rosa roja, que seguro que también viene bien. Más allá del símbolo propio, o se lo puedes añadir, ¿no? El símbolo de San Valentín, el bombón con la rosita, ¿no? Si quieres hacer algo más de acuerdo con ella, con tu pareja, sea hombre o mujer, pues fijarse un poco en cuáles son sus gustos y sus necesidades, ¿no? O si tu pareja es muy asistencial, pues le gustará que hayas hecho algo por ella. Mira, fui y encargué esto que sé que te gusta, lo encargué por ti, te lo adelanté o te lo pagué. O sea, algo de ayudarla, algo de asistirla. Me encargué y lo hice yo. O este mes, venga, un bono, porque este mes esto que sueles pagar tú, te lo pago yo.
1: Te lo hago yo.
0: ¿No? Dices, ostras, me das algo, estás por mí, me cuidas, ¿no? Me ayudas en algo. Entonces, bueno, si la conoces un poco, tú te fijas. Pues ahí tienes
1: muchas ideas,
0: donde
1: me has dado. Vaya, a ver, quien no quiera regalar algo es porque no ha querido, porque vaya, después de todo esto.
0: Y si no la conoces tanto a esta persona, porque no es una pareja pues que lleváis tiempo, se lo preguntas, que tampoco hay que tener miedo. Oye, se acerca San Valentín y te quiero hacer un detalle.
1: ¿Qué te apetece?
0: ¿Qué te gusta para acertar? Ayúdame, ¿qué quiero acertar? Bueno, tal, no hace falta nada. No, dime, porque te va a caer algo.
1: Claro.
0: Entonces, o yo me lo invento, venga, échame una mano. Y es bonito también decirle, quiero estar por ti, quiero acertar, quiero que estés contento, quiero que estés contenta. Entonces, la pregunta nunca falla en una pareja. Yo siempre digo, poned muchas preguntas en la relación. Porque esto es, me ayudas, me dices, te pido consejo, quiero saber de ti. Entonces, a veces juzgamos muy rápidamente y la pregunta es bonita también.
1: Por supuesto. El amor, ya sé que son palabras mayúsculas, pero ¿crees que es un aprendizaje? Hay que mimarlo y cuidarlo todos los días,
0: sí. Pero
1: ¿hasta cuándo y hasta dónde? ¿Dónde está el punto de decir, vale, en esta relación no voy a invertir más porque hay algunos inputs, hay algunas alarmas que te hacen ver que eso no va a funcionar?
0: Sí.
1: ¿O no, tengo que seguir apostando ahí porque el amor hay que alimentarlo? ¿Cómo llegamos a ese punto? Porque ahí yo me imagino que eso es lo más complicado.
0: Sí, tienes razón, es lo más complicado, implica pensarse uno mucho y pensar mucho la relación. Es cierto que cada vez en una relación debemos amar mejor. O sea, no podemos amar, aunque sea la misma pareja, ahí lo digo, en más amor, por favor, lo comento, no podemos amar a la misma persona, seguro, de igual, la tienes que amar más, tienes que haber sabido mejor cómo amarla que al principio de la relación. Entonces, con el tiempo y con la experiencia debemos amar mejor. ¿Dónde está el límite del sacrificio o de la renuncia? Realmente te lo pones tú. Una parte te lo tienes que poner tú. Y en otra parte, hay unas, ahora que se han puesto tan de moda las red flags, que esas serían las más universales, ¿no? Que es, no permitas que te grite, no permitas que te falte el respeto con palabras gordas, no permites que te juzguen.
1: Esas son las alarmas.
0: Las alarmas,
1: es decir, cuando
0: directamente.
1: Te está pasando esto, es que eso algo no funciona.
0: No permitas que siempre tengas tú la equivocación, siempre recae en mí que algo he hecho mal. Por lo tanto, no permitas que siempre trabaje con la culpa, es que siempre me siento yo mal. Él o ella siempre lo hace bien y, oye, le da la vuelta de una manera, no va a asumir nada, es una persona que no va a aprender, porque como no hace nada mal, pues no necesita aprender. Pero en cambio, siempre tienes que aprender tú, ¿no? Esos serían red flags muy claras, ¿no? O no permitas o no normalices una relación oculta. No te lo conté para que no te enfadaras, pues mal. Tú deja que me enfade, que tengo derecho a enfadarme, pero me va a doler más una información oculta que propiamente, o sea, que me lo hayas ocultado, que lo que hayas hecho.
1: Exactamente.
0: Entonces, son red flags muy claras que no hay que permitir. A partir de ahí, ¿dónde quieres dar? ¿Cuánto quieres dar más? Eso es muy personal. Incluso puede suceder que te des cuenta de que tú das más a la relación que tu pareja, o tengas esa sensación. No que él o ella no da nada, no, eso tampoco, ¿eh? Puedes reconocer sus cambios y de hecho tienes que ser capaz de ver qué es mejor. Con el tiempo tienes que ser capaz, si tuvieras que hacerle una evaluación, de decir, es mucho más abierto, me trata mucho mejor,

0: es más comprensivo que al principio de cuando le conocí. Tienes que ser capaz de poder hablar de tu pareja en una evolución positiva. Eso ya es mucho. Pero es cierto que siempre uno acostumbra a dar más que otro.
1: Sí, es lo que te iba a preguntar. Sí, sí. ¿Suele uno dar más
0: sí,
1: que otro?
0: Sí, exactamente. ¿Eso significa que uno ame más que otro? No. La intensidad amorosa es muy subjetiva. Entonces hay personas que dicen que yo sí que estoy enamorada y a ti no te veo tan enamorado. Está enamorado, pero no tiene esa temperatura que tú tienes en el amor. ¿Eso significa que no sabe amar o que no está del todo comprometido contigo? No, pero no vive la intensidad o no vive el amor con esa intensidad o ese punto en el que tú eres capaz de vivirlo. Eso es muy subjetivo, ¿no? No hay que precipitarse a la hora de juzgar. Y como los límites son subjetivos, él tiene derecho o ella tiene derecho a decir yo soy capaz de dar hasta aquí y decírtelo, más no voy a poder, al menos por ahora, a lo mejor dentro de 3 años doy más, ¿no? Pero hasta ahora no me pidas que tenga un contacto cero con mi ex, porque no voy a poder. Yo necesito y soy amigo de mis ex, por ejemplo, ¿no? Y tiene derecho a poner eso. Pues yo lo he dejado todo por ti y yo no soy capaz, si estoy contigo, de hablar con mi ex.
1: No.
0: Eso es algo que puedes hacer tú, pero tu pareja no, ¿no? Mientras uno sepa sus propios límites y los sepa comunicar y decirle a la pareja, eso es lo que te puedo ofrecer por ahora, si son aceptables para ti, adelante. No necesariamente tienen que ser iguales, eso sí que no. Pero bueno, por eso digo, hay que estudiarse y
1: papel
0: hay que estudiar la relación.
1: ¿El papel y el lápiz funciona? Porque yo he oído. Haz una lista.
0: Sí.
1: ¿Sí? Como el que va a la compra.
0: Sí, sí, aunque luego no la leen, ¿eh? La hacen y ayuda para ordenar. Vamos a ordenarnos, siéntate, Cari. Venga, papel y lápiz, ordénate. Yo a veces en terapia también digo, papel y lápiz, apúntate esto.
1: Para ordenar las ideas.
0: Para ordenarte, es decir, lo vemos claro y ven el mapa porque a veces algo visual ayuda, ¿no?, a ordenarlo internamente. Luego el papel no sé qué es del papel, ¿eh?, dónde lo guardan, si lo leen o no. A veces pregunto, ¿y aquel papel que lo...? ¡Uy, ¿dónde está? Y no se acuerdan. Pero en aquel momento les ayudo porque vieron el mapa de una manera clara. Entonces, sí, a veces hay que hacer el mapa, ¿no? Pues vamos a hacerlo, nos sentamos, lo dibujamos o lo escribimos. A veces incluso dice, voy a hacerle una foto, y hay quien le hace una foto. Después la foto, esperemos que la pueda considerar y la pueda leer y la pueda sacar de vez en cuando y verla.
1: Y que no la encuentre.
0: Y que no la encuentre, pero algo se le quedó igualmente, esperemos, en su mente que lo pueda recordar, ¿no? Pero, bueno, sí, desde luego ayuda. Por eso, conocerse, saber hasta dónde yo doy por amor, pero no puedo dar más porque entonces me comprometo a mí misma, y lo que necesita esta relación, lo que necesita él o lo que necesita ella, que yo le pueda ofrecer y que a mí no me va a romper, ¿no? Pues mira, esta persona necesita sobre todo que yo le dé muchos consejos y yo pues no estoy acostumbrada, por mi pareja puedo hacer esfuerzos, ¿no? Eso también en Más Amor, por
1: pues,
0: favor, lo comento.
1: Muchísimas gracias, Arantxa, porque sí. Se nos acaba el tiempo.
0: Sí, sí.
1: Tienes consulta, ¿verdad?
0: Sí, tengo consulta.
1: De hace años tienes una consulta donde...
0: Presencial en Barcelona, pero también trabajo online.
1: También online,
0: sí,
1: es decir, que también a nivel privado se pueden hacer consultas.
0: Sí, sí, de hecho es mi principal vocación, ¿eh? Pasar consulta y hacer terapia, sí.
1: Perfecto,
0: sí.
1: Pues interesantísimo.
0: Muchas gracias.
1: Lo que pasa es que esto del amor da para...
0: No, acabaríamos.
1: Para una eternidad.
0: Sí, unos cuantos San Valentines.
1: Claro que sí. Pero bueno,
0: muchas gracias,
1: muchísimas
0: Miriam.
1: Gracias, Arantxa, por compartir. Yo creo que todos hemos sacado ideas interesantes. Lo del regalo está muy bien, porque aunque sea una tontería, no lo es, porque luego
0: no
1: viene...
0: tiene excusa.
1: A rompernos, exactamente. No tenéis excusa porque así de repente un montón de ideas. Así que nada, os deseo que disfrutéis muchísimo este gran día de San Valentín. Del amor, por supuesto, porque Más Amor, por favor, tiene el libro, o sea, tenéis que comprarlo porque es maravilloso y tenéis que también venir aquí la semana que viene al programa de moda. Así que con esto nos vemos próximamente y os damos las gracias. Hasta pronto.